Se pueden perder competitividad por ir más lentas en esa implantación de la inteligencia artificial. Y por último, el dato más llamativo de este informe es el que alude directamente al empleo que se puede destruir en España a raíz de la inteligencia artificial. Para los próximos 10 años, dice Funcas, que se destruirán entre 1,7 y 2,3 millones de puestos de trabajo de aquí a 2035, de 1,7 millones a 2,3 millones de puestos de trabajo destruidos por la inteligencia artificial, es lo que dice este estudio de Funcas. Los puestos más afectados, empleados administrativos y técnicos de nivel medio y superior. Vamos a analizar toda esta información, todo este contexto, el impacto que puede tener la inteligencia artificial, que siempre lo analizamos para bien. En este caso, vamos a ver cómo puede afectar al empleo y si puede tener alguna consecuencia negativa. Esto es Ponte en Acción, comenzamos.

0: Vamos a analizar ese posible impacto que pueda tener la inteligencia artificial. Siempre hablamos de su impacto positivo. Vamos a analizar en esta mesa de Ponte en Acción el otro posible impacto, el impacto en el empleo. Y lo vamos a hacer con Ana Reyes, que es catedrática y profesora del IEB. Bienvenida, Ana.
1: Hola, ¿qué tal?
0: Y tenemos también con nosotros a Salvador Mas, que es CEO de GPT Advisor. Bienvenido también.
2: Muchas gracias, Maite, por la invitación.
0: Oye, lo decíamos, parece fuera de duda que la inteligencia artificial nos hará más eficientes, generará riqueza o será bueno para la economía, pero a nivel de empleo, ¿cómo puede afectar esto un poco? ¿Cómo lo veis vosotros, Salva, por ejemplo?
2: Bueno, nosotros somos una empresa de IA y estamos empleando a mucha gente. Yo creo que fíjate que se está ya dando por hecho se están dando por hecho muchas cosas que luego en la práctica no se sabe si van a ser ciertas, ¿no? No se sabe cuánto empleo se va a destruir. Creo que la mayoría de los informes de previsiones de destrucción de empleo tienen un pecado gordísimo, que es que es como que admite o parten del punto de partida de que el output o el empleo es fijo. En realidad son análisis estáticos sobre si siguiéramos haciendo todo lo que hacemos hoy y somos tanto más productivos y encima esa productividad llega vía reducción de empleo, las cosas no funcionan así. Las cosas funcionarán que lo que va a crecer muchas veces va a ser el output, vamos a tener nuevos servicios, nuevos productos que también demandarán más empleo y entonces se creará nueva oferta de empleo. Yo creo que los análisis estáticos, por ejemplo, como ese de Funcas que has puesto, que está muy bien y está metodológicamente muy bien presentado en el sentido que el propio autor del análisis dice las limitaciones que tiene el análisis, porque al final la predicción de redestrucción de empleo no sé en cuántos años es como entre 700.000 y 5 millones. Dices, bueno, eso es un rango muy amplio. Pero luego hay cosas que pasan en la práctica que desmienten todas estas previsiones. Voy a poner un ejemplo, y por eso estamos pensando que la circunstancia de empleo es negativa, pero no siempre tiene que ser negativa. Un ejemplo típico, en 2016 ya existía la IA que leía las radiografías, que hacía. Bueno, en 2016 hay una frase famosa de Geoffrey Hinton, que es el que luego ha sido premio Nobel por sus avances en la IA y tal, que ahora ya está retirado, que dijo que ya no valía la pena que se estudiara para radiólogo, porque si la IA va a leer las radiografías, pues no hace falta ya humanos para hacer eso. Bueno, ya han pasado 10 años de eso, efectivamente la IA en radiología no es que no haya funcionado, funciona de miedo, son mucho mejor que los humanos, etcétera, etcétera, pero la evidencia es, hay más radiólogos en Estados Unidos, que es donde se ha medido este estudio, pero un 10% más de radiólogos, no es que se hayan destruido, y encima están ganando muchísimo más dinero. Es decir, el hecho de que se baje el coste de producción de algo aumenta la demanda de ese servicio.
0: Y así ¿por qué hay más radiólogos? No he acabado de entender.
2: Pues porque al final, al ser más barato y al ser más eficiente la lectura de la radiología, la lectura de la radiografía, lo que hay es muchísimos más servicios de radiografía. Entonces, al final, hay más demanda. Y como en realidad el caso es que, a pesar de la IA, no va a ser sustitutiva de todo, siempre vas a necesitar a un radiólogo que te dé el servicio y el radiólogo puede atender, pues yo qué sé, muchísimos más pacientes. Eso ahora serán muchísimas más radiografías que hace 10 años, muchísimas más. Porque le ha quitado el tiempo de leer con muchísima más calidad de leer las radiografías.

0: hecho, no daría por hecho que esto reduce tanto empleo y toda esa barbaridad.
1: Ana, en tu caso, que aparte de catedrática, profesora del IEB, has sido asesora del Parlamento Europeo en temas de inteligencia artificial. ¿Cómo ves tú un poco este estudio que ha hecho Funcas y ese impacto que pueda tener en el empleo? No sé si coincides un poco con Salva.
2: Sí, sin duda va a impactar el empleo la inteligencia artificial y de hecho es una de las máximas preocupaciones a nivel científico y como científica también. Sow ha publicado en 2025, Sow et al. Han publicado una investigación con todas las investigaciones que se habían hecho a nivel científico en los últimos años y la palabra empleo aparece por todos lados.
3: Claro.
2: La palabra habilidades también aparece y la palabra ubicación de los nuevos empleos también. Entonces, sin duda va a impactar al empleo la inteligencia artificial. Si es para bien o si es para mal, es verdad que todavía no lo sabemos porque van a destruirse empleos a la vez que se van a crear
1: Claro.
2: otros y hay habilidades blandas que van a transferirse de unos empleos a otros. Entonces, quizá esas habilidades blandas van a tomar más importancia de la que toman ahora porque son las que me van a permitir hacer un trabajo o hacer otro aunque esté en sectores distintos. La cuestión es cómo nosotros, sobre todo desde este plató y desde este foro profesional, podemos ayudar a crear esa empresa de dentro de 10 años y que las personas que nos escuchen digan, anda, pues así es como lo voy a implementar.
1: Estamos todavía lejos de que se despliegue la inteligencia artificial, estamos en pañales, estamos en ¿dónde diríais que estamos en ese bueno, pues en esa adopción por parte de las empresas, ¿no?
0: Ah, lejísimos, lejísimos. Y hay cierta adopción, casi a nivel particular, de gente que usa ChatGPT, que va haciendo cosas, tal. De eso hay muchísimo, ¿no? Porque ChatGPT creo que tiene, no sé, 1.000 millones de usuarios. Pero eso a nivel productivo y a nivel colectivo de una empresa se queda un poco. Las empresas, la realidad es que están todas invirtiendo en hacer proyectos. La mayoría de los proyectos son pilotos, se quedan en pilotos. Proyectos productivos, el otro día había un informe de Cisco sobre eso, proyectos productivos relevantes para la eficiencia o para los productos de una empresa de IA en empresas hay muy pocos, muy, muy pocos. Es decir, que esto todavía no ha llegado a la producción de las grandes empresas, en parte porque es complicado, lo hemos hablado muchas veces, ¿no? La regulación, la cultura de la empresa, son complicadas cómo funcionan las organizaciones, etcétera. Entonces yo creo que la adopción, incluso muchas veces cuando ves, dicen, no, ya ha habido efecto en empleo de la IA. Bueno, yo lo dudo un poco porque a lo mejor ha sido efecto de otras cosas, ¿no? O sea, ahora, por ejemplo, porque siempre, y en el mundo de las noticias y del periodismo y de tal, siempre vamos a atender a la alarma IA empleo, porque es una cosa muy humana y eso tiene IA pérdida de empleo, ¿no? O destrucción de empleo. Bueno, es verdad que ahora estos meses está habiendo un montón de destrucción en, no sé, en
1: Están
0: Microsoft,
1: anunciando, sí.
0: Amazon, todo, cientos de miles. Bueno, pero esto también se puede, o sea, no es porque las tareas hayan sido sustituidas por la IA, a lo mejor es porque hubo una sobrecontratación en 2020 con el COVID y ahora se está regularizando. O sea, todo es más complejo de lo que parece. Entonces, evidentemente, a la pregunta tuya queda, yo qué sé, si estamos depende del sector, ¿no? Pero al 10% de penetración del 100% que iremos viendo durante los próximos 5 años.
1: ¿Cómo lo ves tú,
2: Claro,
1: Ana?
2: sin duda. Yo siento que hay una parte visible y una parte invisible. A nivel visible, por ejemplo, en el informe Funcas, que por cierto lo ha hecho un compañero de la Universidad de Granada, felicidades porque es un trabajo científico a nivel metodológico, ha creado un modelo econométrico para poder predecir cómo va a impactar la IA en el mercado laboral, lo cual es súper interesante y habrá que irlo testando año tras año para ver cómo avanzan los resultados. Pero más allá de eso, sí que siento que en este informe, por ejemplo, se refleja una parte visible, pues preguntamos en una encuesta a las empresas si están adoptando la IA, pero los porcentajes no reflejan la realidad al 100%, porque yo, por ejemplo, a nivel individual utilizo la IA. Los empleados de las empresas utilizan la IA, pero eso no necesariamente queda reflejado en los directores de la empresa que saben cómo cada uno usamos la IA. Entonces, probablemente si preguntásemos a cada uno de los empleados en España si están utilizando la inteligencia artificial, los porcentajes serían mucho mayores. La cuestión aquí es, ¿lo están utilizando para tareas que a mí me gusta mucho destacar que no son inteligencia artificial. Por ejemplo, escribir un email más rápido no es todo el potencial de la IA. O sea, nuestra responsabilidad está en cómo vamos a crear el futuro de nuestro sector, cómo vamos a proyectar esa pérdida de empleo, ganancia de empleo, complementariedad de los empleos, que por cierto, en el informe de Funcas, que lo tengo aquí, salimos muy mal parados los investigadores,

0: porque somos los que vamos a tener una mayor tasa de sustitución y se van a perder casi 1 millón de empleos en los próximos 10 años. Sí, pero a la vez nos vamos a transformar, porque la IA lo que nos permite es ser profesionales aumentados, donde, como decías antes, Alba, nos centramos en habilidades que aportan valor a la vez que externalizamos otras en la inteligencia artificial, como el analizar las radiografías. Y eso a la larga genera más valor, porque yo me centro en lo que yo aporto y que solo puedo hacer yo, mientras que delego en la inteligencia artificial aquellas tareas que son más rutinarias y que mientras yo analizo 10 puntos, la IA analiza 10.000. Ahí sí que siento que estos informes no reflejan el 100% de la realidad de la adopción de la IA, pero sin duda todavía queda muchísimo, sobre todo es la velocidad, va muy rápido, la adopción está siendo vertiginosa. Por ejemplo, yo en enero de 2026 entré en el comité asesor de un copilot de IA para derecho. 3 meses después nos estaba adquiriendo una empresa internacional francesa llamada Doctrine. Por cierto, el copilot se llama Maite y lo utilizan 2.000 abogados en España y despachos. O sea, está cambiando radicalmente cómo se hace la profesión. Y ahora mismo está valorándose que lo adquiera un grupo mundial. Entonces, va todo tan rápido que siento que no nos podemos quedar en cifras, sino que es importante que lo aterricemos y que digamos, ¿qué puedo hacer yo mañana con esta información?
1: No sé, a nivel, bueno, has mencionado algún sector, ¿no? Alguna profesión señalada. No sé si tenéis un poco de feeling de qué profesiones son las más señaladas. Luego, por otro lado, había un informe de Anthropic de medio reciente que decía que sí que notaba que se contrataba menos gente joven, entendiendo esto como gente recién salida de la carrera, que había menos tal. ¿Por qué pensáis que puede ser eso?
2: Sí, bueno, pues porque de hecho eso es lo más preocupante.
1: Que la lógica diría, es la gente que se va a ir quedando obsoleta. No, este informe dice lo contrario, ¿no?
2: Lo más preocupante de la realidad, no de la previsión, porque el informe de Anthropic es ya sobre lo que está pasando, es que en sectores, por ejemplo, como la informática, los abogados, los sectores que es muy, muy fácil de digitalizar, muy fácil de sustituir, ¿no? Con una tasa de sustitución muy alta, las empresas están se ha frenado ya la contratación de chavales de 20 a 25 años. Eso ya ha pasado, eso no es una previsión, sino que eso ya ha pasado. Y eso es un dato preocupante. Bueno, pues ¿qué ha pasado? Pues evidentemente, pues si tú tienes una IA, si tienes un copilot o un Claude o un GPT Advisor o lo que sea, a la cual le encargas tareas rutinarias y te las hace en un segundo y tal, pues el problema de penetración de esos chavales en el mercado laboral pues es una obviedad, eso no es una predicción, sino que es una realidad. Habrá que ver cómo funciona eso. Eso habría que ver cómo funciona, cómo lo organiza la sociedad, cómo lo organiza la universidad. Porque, claro, la universidad, la IA ya, la revolución de la IA, ChatGPT es de 2022. Ya han pasado 4 o 5 años y las carreras de informática siguen estudiando lo mismo. Entonces, por eso, o sea, que también algo deberían adaptarse a empezar a desarrollar esos soft skills, a que por lo menos, aunque los chavales sigan aprendiendo programar, en realidad no va a hacer falta. De hecho, programar, tirar código no va a hacer falta. Es bueno que aprendan a tirar código, sí, pero que sepan que ese no va a ser su trabajo. Que su trabajo va a ser entender qué hace ese código, poder relacionarse con otros compañeros, todos esos soft skills que comentabas, que alguien los tendrá que enseñar, porque claro, eso es lo que aprende el chaval cuando entra. Y la gran, yo me voy a decir un taco, pero la gran faena para los chavales jóvenes es que si no entran no van a aprender. Ese es algo que habría que yo creo que la sociedad debería hacérselo ver y hacer algo adrede para que estos entren. Por otro lado, también, yo soy optimista, mi empresa, todo lo que contrato son jóvenes, pero claro, es una empresa ya de IA. Y la productividad del joven es brutal. Un chaval, pero tiene que aprender a relacionarse con otro, tiene que aprender a hacer presentaciones, tiene que aprender a mandar emails, a saber cuál es la intención que son otros, son los soft skills que eso. Pero claro, estos chavales, la parte positiva, que yo la veo, porque yo la veo clarísima en mi empresa, es que enseguida están ganando, enseguida están siendo súper productivos. Porque si vienen con la IA debajo del brazo, si es un chaval que ya sabe hacer agentes, que sabe cómo funciona Claude, que sabe... es que es una barbaridad. Lo que estás contratando es un cañón de tío.

0: o de tía. Pero no, pero claro, hay que dejarles entrar. Esa es un poco
1: Sí,
0: la...
1: es verdad que igual sucede en la universidad. Por ejemplo, los alumnos en el IEB les ves que ya vienen preparadísimos. Y
0: Ah.
1: también siento que puede ser que el futuro venga de la complementariedad entre ambos perfiles. Un perfil más senior va a necesitar a ese perfil joven y el perfil joven va a poder aprender mucho de ese perfil senior, que le va a decir tus prompts, redirígelos por aquí o enfócalo de esta manera. Ya en 2020, cuando yo preparé este informe para una ponente en la sombra justo de empleo y cuestiones sociales para poder defenderlo en el Parlamento Europeo, una de las preocupaciones era cómo se iba a compensar esa diferencia y cómo iba a impactar en la sociedad, pues por ejemplo, zonas rurales menos conectadas, esas personas, ¿qué se va a hacer con ellos? Hace falta un plan de formación
2: Pues introduzco
1: específico.
2: justo, porque nos vamos a quedar sin tiempo y entonces, como has introducido este tema de cómo se va a compensar, también hay cosas sobre la mesa que ha propuesto Anthropic, entre otros, pero más gente, de si va a ser necesario hacer una renta básica por la desigualdad que se vaya a generar o incluso, bueno, pues cobrar más impuestos a las grandes tecnológicas. ¿Cómo veis esto?
1: Claro, impuestos no, todo lo contrario. De hecho, el Nobel Howitt lo que dice es que se produce una destrucción creativa. Es decir, que la tecnología lo que hace es que al principio pues, se baja el rendimiento porque primero tenemos que aprender a utilizarlo y nos complementamos unos perfiles con otros y después conseguimos una máxima rentabilidad, productividad, etcétera. Entonces, en todo ese proceso siento que debe haber una parte importante que sea las instituciones que compensen y que hagan planes velando por el bienestar para la sociedad completa, que eso se puede conseguir gracias a la inteligencia artificial. No solo el beneficio para la empresa o el beneficio económico o el beneficio a nivel productividad, sino también cómo podemos impactar socialmente gracias a esta nueva tecnología.
0: No, yo creo que o sea, la renta básica ya está. De hecho, la renta básica casi ya existe. Lo que pasa es que no está distribuida como la renta básica, pero si ahora mismo tú en un estado como España sacas todos los pagos mínimos, todos los pagos que haya gente para que de alguna manera sobreviva y no pase hambre, si lo sumaras todo, si lo dividieras, casi te sale una renta básica. Una renta mínima, muy mínima, pero te sale. De hecho, no sé cuántas familias hay ya cobrando la renta mínima en España, sin haber tenido necesidad de trabajar, con todo esto de la vulnerabilidad, todo eso. O sea, capacidad para hacer eso hay. No, no, no hay duda, se cobran un montón de impuestos ya. Y
1: Claro.
0: hay un montón de, y el Estado tiene capacidad. A lo que vamos es, lo interesante del escenario nuevo es que los ingresos, quien va a gestionarlos, no sean los estados, sino las propias grandes plataformas, como Anthropic, en el caso de que siga, OpenAI, Microsoft, todos los que vayan teniendo, que van a canalizar toda la actividad económica con una barbaridad de peso, ¿no? En la economía. Entonces, claro, estas empresas al final habrá que decirles que sean ellos los que contribuyan a esa renta básica. Pero es complicado pensar cómo se implementa eso. ¿Son distintos estados? ¿Es
1: Bueno, la
0: universal?
1: formación también es muy importante, o sea, el que haya una visión de esto es lo que va a suceder y así es como lo vamos a compensar, no con dinero, sino con formación para
0: Ah, bueno,
1: prepararnos a lo que viene después.
0: por supuesto,
1: Ahí a
0: sí.
1: nivel institucional es mucho más importante que darnos una renta mínima hoy por compensar la pérdida de empleo por la IA, en mi opinión.
0: Pero yo sí que creo que, o sea, yo no soy tan alarmista con que va a haber un apocalipsis de empleo y tal, porque nadie lo puede saber, a lo mejor sí, pero nadie lo puede saber. Pero sí que pongo el foco en lo que ya está pasando negativo de los jóvenes. Hay que meter a los jóvenes en las empresas. Y
1: Eso es
0: las
1: verdad.
0: empresas deben hacerlo no por hacerles un favor, sino porque es que realmente enseguida producen una barbaridad. O sea,
1: Eso es verdad.
0: pero claro, si te acostumbras a pedirle las cosas a ChatGPT y no te apetece enseñarle durante 6 meses a un chaval y encima es más barato y tal, el problema que vamos a tener con la incorporación de esos iba a ser un problema para toda la sociedad.
1: Sí, sin duda. A los alumnos, por ejemplo, en la universidad me gusta decirles, tenéis que encontrar ese punto intermedio entre lo que os gusta, lo que se os da bien y donde más os van a pagar. Pues ahora, a partir del año que viene, empezaré a decirles, y donde la IA no os sustituya. Porque ahí en ese punto intermedio es donde tienes que enfocar tu esfuerzo y hay que hacerlo de forma consciente, cada uno de nosotros, pero también pues compartiendo los que tenemos un poco más de conocimiento sobre IA, pues en foros especializados, una dirección a nivel institucional por parte de universidades, a nivel público, o sea, que nos vayan redirigiendo o que les vayamos redirigiendo a los jóvenes es una responsabilidad. Y esa polarización que se produce entre siempre que hay tecnología se va lo muy positivo y lo muy negativo y en medio no se queda casi nadie. Los que se quedan sufren. Pues esa

0: La polarización que se va a producir va a destacar más que cada vez nuestros jóvenes son un poquito más baguetes y se esfuerzan menos, son menos proactivos, intentan, y los que destacan mucho son los que sí lo son. Entonces ya no va a bastar medias tintas. No, si de verdad estudias algo, la tasa de ausentismo, por ejemplo, en las universidades es muy alta. Entonces, si estudias algo, hazlo de verdad y hazlo presente porque tu futuro depende de ello.
1: Sí. No, totalmente. Fíjate, y otra cosa, una cosa que yo creo que se exagera, es la tasa de sustitución. De verdad, la IA, aunque parezca que sustituye todas las tareas, el soft skill, como no está escrito en ningún sitio, parece... Y hay muchísimo... Es que tengo un montón de ejemplos. Mira, ya en los años 80, por ejemplo, cuando empezaron a salir los cajeros automáticos, ¿vale? Es que entonces se decía, no, es que van a desaparecer las oficinas. ¿Qué pasó? Pues que ya que se crearon muchas más oficinas. Luego con Internet no pasó. O sea, depende de cuál sea el modelo. Internet cerró oficinas. Pero lo que pasa es que el tipo que estaba en las oficinas requería otro soft skill que no era simplemente darle el dinero al cajero, darle el dinero al cliente que venía, porque eso ya le decía, oiga, pase usted por el cajero. Pero entonces esa persona de repente tenía tiempo para venderle productos o para asesorarle. Entonces todo eso lo vamos a vivir. De hecho, yo hablo mucho con jefes de banca comercial y tal, y dicen, no, es que algunos son muy escépticos. Dicen, es que yo creo que nuestro trabajo se va a acabar, que somos los últimos. Tal. Yo digo, es que va a crecer el número de bancos, porque el dar ese servicio de asesoramiento personalizado, que en realidad lo demanda el cliente, porque en realidad el cliente lo va a demandar, va a ser mucho más barato y va a ser mucho más fácil y va a ser mucho más accesible. Y tal. Entonces, claro, que será otra estructura. A lo mejor ya no es en oficina, a lo mejor ya... son agentes financieros humanos y agentes financieros de IA. Pero todo eso, es que todo eso creo que no lo sabemos medir porque el problema de estudios de ese tipo son un poco eso, que partes de, dices, con el output que tengo hoy, ¿cuánto haría falta para hacerlo? No, es que el output que tengo hoy no va a ser el mismo que va a haber dentro de 5 años. Va a ser una revolución de la economía gracias a lo barato que es hacer cosas.
2: Pues Salvador Mas, GPT Advisor, nos quedamos sin tiempo, y Ana Reyes y Eve, muchas gracias a los dos por poner un poquito de luz en este tema. Gracias.
1: Muchas gracias.
0: Gracias.
2: Y nosotros nos vemos muy pronto en el próximo Ponte en Acción.

0: Lorenzo Ramírez, muy buenos días.
1: ¿Qué tal? Buenos días, José Antonio. ¿Cómo estás?
0: Bueno, ¿qué está sucediendo en las últimas horas con esos golpes, que no sabemos ya si son fantasmas, ¿no?, en el estrecho de Hormuz? ¿Qué está sucediendo alrededor de la imagen de Trump? ¿Qué está pasando? ¿En qué punto nos encontramos?
1: Bueno, aquí el problema fundamental es no poder mantener el pulso. Es decir, si tú echas un pulso, tienes que estar dispuesto a mantenerlo por lo menos durante los primeros días. Y yo creo que si algo ha quedado claro, ¿no?, con ese proyecto Libertad es que, y de hecho Irán ha tomado la iniciativa por eso, es que Estados Unidos no puede cumplir sus promesas, ¿no? Y eso es un problema, sobre todo ya no solo desde un punto de vista de credibilidad internacional, sino ahora pues, de poder asegurar, y ya no solo comercialmente, el que se produzcan, bueno, pues esos envíos en el estrecho de Hormuz y también el mensaje que lanzas, ¿no?, hacia otros componentes y hacia otros planos geopolíticos y estratégicos, ¿no? Esos golpes, ese intercambio de golpes que ninguno de los dos quiere admitir que se ha producido, lo cual es muy revelador, ¿no? Porque ninguno de los dos quiere llevar la guerra hasta sus últimas consecuencias, al menos de momento. Y yo creo que eso es lo que tenemos que tener claro, por mucho que se intente demonizar a las dos partes. Tenemos discursos radicales por parte de todos aquellos que están cerca del círculo de Irán y también cerca del círculo atlantista. Ambos pecan de lo mismo, ¿no?, que es considerar a los demás una especie de animales a los cuales se puede exterminar. Y yo creo que, bueno, que ese es el principal problema que tiene la sociedad actual, ¿no? Desde el punto de vista geopolítico y estratégico de lo que ha pasado en las últimas horas, yo creo que lo que aquí se demuestra es que Teherán está dispuesta a demostrar que tiene iniciativa. Esto yo creo que es otro de los aspectos con los que Washington no contaba, ¿no? Es ahí donde debemos enmarcar esa estrategia militar de los ayatolás en relación sobre todo con el ataque de los drones iraníes a las instalaciones petroleras de Fujairah, Emiratos Árabes Unidos. Yo creo que esta es la principal noticia de las últimas horas, porque esto es sin duda un golpe muy importante a los intereses atlantistas, porque se trata de la terminal principal de exportación de crudo de los Emiratos del Golfo de Omán. Que los Emiratos, pues como bien ha explicado Gustavo Aristegui, pues tienen esta posibilidad para exportar por ahí. De hecho, esta infraestructura se construyó precisamente por si algún día Irán cerraba el estrecho de Hormuz y fue a anunciar Estados Unidos ese proyecto o esa operación Libertad y producirse ese bombardeo que algunas fuentes iraníes niegan también en esa ceremonia de la confusión y de la propaganda, ¿no? Hay que decir que hay un oleoducto, se llama el ADCOP, que tiene una salida al mar y que tiene una capacidad de 1,5 millones de barriles. Estados Unidos contaba con que Emiratos pudiera producir y vender esos barriles y con eso también reducir las presiones en el precio. Y bueno, pues Irán ha golpeado ahí, ¿no? El único otro desvío importante que permite eludir el bloqueo exportador en el Golfo es el oleoducto este-oeste de Arabia Saudí, que fue golpeado en abril también. Este es un oleoducto que se dirige hacia Yanbu para sacar el petróleo por el Mar Rojo. ¿Habría algún tipo de acuerdo entre Arabia Saudí y los yemeníes para poder permitir este paso hasta que Irán pudiera decir que no? Con lo cual tenemos aquí otro elemento, otra salida que podría taparse en el escenario bélico y bueno, pues podría ser el siguiente. Y esto pues implica que lo que ha hecho Teherán es lanzar un mensaje de respuesta a esa decisión de Emiratos bajo la supervisión de Estados Unidos de salirse de la OPEP. Al final todo está bastante relacionado. Emiratos Árabes Unidos podía haberse salido de la OPEP antes. De hecho, cuando hubiera tenido un beneficio es antes del estrecho de Hormuz, antes del bloqueo del estrecho de Hormuz, que era ese aumento de la producción que, bueno, pues que quiere poner en marcha o que tiene posibilidades de poner en marcha, porque además tienen un coste de producción del barril muy, muy inferior al de sus socios de los países del Golfo, pues no puede ponerlo en el mercado. Como bien estabas comentando ahora, pues incluso hay países como Irak que están pues ofreciendo descuentos evidentes porque nadie puede ir a por ese petróleo. Hay que diferenciar, no obstante, del precio de los futuros del petróleo y del precio del que se está pagando en estos momentos. Esos 35 o $40 de rebaja de Irak sería también el sobreprecio que se está pagando cuando se recoge el petróleo en el punto, con lo cual pues estaríamos al final hablando de lo comido por lo servido, ¿no? Y luego, bueno, pues también hay que decir que lo que debemos comprender para poder extraer un análisis lo más objetivo posible y sobre todo para no caer en errores de previsión ni de cierto forofismo, ¿no?, es que el principal problema que existe en estos momentos es la incapacidad de la Casa Blanca y del Pentágono para que la realidad se ajuste a sus palabras y actuaciones. Entonces, Estados Unidos no puede garantizar ese paso libre de los buques petroleros por Hormuz. Yo creo que esto es una evidencia. Tampoco puede garantizar la seguridad de sus socios en Oriente Medio. Entonces, todas esas declaraciones que de forma recurrente surgen de la Casa Blanca y también del Pentágono forman parte de una especie de pensamiento mágico que en buena medida, yo creo que esto es lo más preocupante, el propio Washington, las propias infraestructuras políticas de Washington llegan a creerse, ¿no?, que consiste en pensar que la Armada norteamericana tiene capacidad para doblegar a las fuerzas iraníes en su propio territorio. sin tener en cuenta que los ayatolás pues llevan décadas preparándose para este escenario. Es verdad que desde un punto de vista económico Irán está sufriendo, pero es que están acostumbrados a sufrir. Esto es un poco lo que comentábamos también en relación con la guerra en Ucrania, ¿no? Y con todo lo que tenía que ver con la sociedad rusa. No es lo mismo hacer un análisis de un punto de vista occidental y pensar en nuestras sociedades, que a lo mejor vamos al supermercado y no hay algún tipo de producto y ya, bueno, pues nos vamos a casa o volvemos a casa con una sensación de desazón, a sociedades que están acostumbradas a vivir bajo un entorno de sanciones constante. Entonces, tanto en la producción petrolera, que Irán puede reducirla y puede dedicar solo la producción petrolera a cubrir la demanda interna, perdiendo evidentemente los ingresos por divisas y los ingresos de las exportaciones, pero esto no implica que se vaya a destruir su sociedad. De hecho, y en esto sí estoy de acuerdo con Gustavo Aristegui, al final lo que haces es cohesionarla en torno a elementos más duros dentro de esa fractura que hay dentro del propio, de la propia política iraní. Entonces yo, de verdad, yo creo que todas las decisiones que está tomando Washington, prácticamente todas dentro de esta guerra, son errores garrafales. Y desde un punto de vista técnico, del ámbito militar, no me extraña, porque si uno atiende a quien está en la cúpula del Pentágono, y ya no solo hablo de Peter Hegseth, sino de Feinberg, ¿no? Ese número dos, que es un tipo de las finanzas, un tipo de Cerberus, que están haciendo mucho negocio con el complejo militar industrial y que lo único que les interesa es que haya un entorno y un contexto de guerra permanente, ¿no? Entonces Estados Unidos ahora mismo lo que está haciendo es utilizar una táctica muy similar a la empleada en el Caribe. Recuerdas, ¿no? Con todos los acontecimientos que sucedieron antes de la operación Maduro, que se trata de bombardear lanchas, de bombardear embarcaciones, que en algunos casos es posible que sí lleven misiles o que incluso lleven material bélico, pero en otros casos van civiles. En las últimas horas, parte de las lanchas atacadas por Estados Unidos llevaban mercancías de Omán hasta Irán. Eran alimentos, eran medicamentos, era material militar. Hombre, si iba de Omán hasta Irán, dudo mucho que fuera material militar. Y si no hay un acuerdo, pues me temo que veremos más.

0: intercambios de golpes de este tipo, ¿no? Sobre todo si Estados Unidos intenta operaciones de escolta, como las que supuestamente se han llevado a cabo la pasada noche, en la que, fíjate, con los que se han escoltado no han sido petroleros, se han escoltado a dos destructores de Estados Unidos que han atravesado el estrecho con apoyo aéreo, ¿no? Y no olvidemos que en este contexto el gobierno de Israel pide cada día por activa y por pasiva a la Casa Blanca que después de que se produzcan cualquier tipo de intercambio de golpes, pues esto justifique volver a entrar en la guerra. Nadie quiere hablar de ello, nadie quiere hablar de que se rompa el alto el fuego. Ya Trump está diciendo que el acuerdo se podría retrasar 2 o 3 semanas. Pero bueno, al final yo creo que un acuerdo a largo plazo es prácticamente inviable. Y como señalaba hace unos minutos, supongo que lo has leído, la responsable de defensa de Bloomberg Economics, el resultado más probable en estos momentos es un conflicto prolongado, con tensiones continuas, con combates esporádicos, que podrían encender la chispa del polvorín, esperemos que no, y sobre todo un contexto de tensiones en el mercado petrolero, tensiones en las cadenas de suministro, y que, bueno, el golpe en Europa y en Estados Unidos seguramente menos, pero también es importante, pues lo vamos a ver en nuestras propias carnes, ¿no? En un escenario que parece que muchos, pues no quieren vislumbrar o no quieren ver, José Antonio.
1: ¿Qué está pasando alrededor de esa fotografía en la OPEP? ¿Y qué es lo que hay detrás? ¿Qué está oculto?
0: Ahora, aquí hay un problema que también, no en torno de guerra, normalmente siempre hay mucha propaganda y como bien sabes, si venimos aquí ya por relatando desde hace mucho tiempo, todos los bandos intentan arrimar el ajo a su sardina, pero aquí hay un gran elefante que nadie quiere mencionar, y es que Estados Unidos en estos momentos no puede exportar más petróleo, es decir, no puede aumentar las exportaciones de petróleo. Y yo creo que aquí está una de las principales claves que explica esa salida de Emiratos del cártel petrolero junto con otros países que seguramente pueden seguir sus pasos. Es decir, yo estoy convencido de que Venezuela va a ser el próximo, claramente. Y luego un Brasil que parece dar la espalda a Washington. Hemos tenido datos esta mañana de que Petrobras había cortado sus envíos de crudo a Estados Unidos en el primer trimestre con China e India siendo sus clientes casi exclusivos. Recordemos que Brasil hace unos años solicitó ser una especie de miembro asistente de la OPEP sin tener pleno derecho, una especie de oyente, ¿verdad? Como cuando íbamos a la universidad y había algunos que iban de oyentes a las clases, pues ahí es donde está Lula, que como siempre está con una especie de sándwich y parece que en este caso pues, podría dar la espalda a Estados Unidos a pesar de los intentos del Departamento de Estado, en un movimiento que está reflejando que los flujos energéticos globales están cambiando rápidamente mientras nos fijamos en los misiles, en los drones y sobre todo mientras pues, ponemos la mirada solo en el Estrecho de Hormuz. La reunión que mantiene Trump con las petroleras estadounidenses la semana pasada iban por esta línea. Y Trump le está pidiendo a las petroleras estadounidenses que aumenten la producción y las petroleras estadounidenses le están diciendo que no. Que no es que no quieran, que es que no es posible. En estos momentos las exportaciones de crudo del país norteamericano están alcanzando límites prácticos, físicos, infraestructuras y luego una situación de transporte marítimo que no permite aumentar las ventas, ¿no? En total, durante las últimas 9 semanas se han enviado al extranjero más de 250 millones de barriles de crudo procedentes de pozos y tanques de almacenamiento de todo Estados Unidos, lo cual, pues, evidentemente ha generado cuantiosos ingresos, pero ha agotado cualquier colchón de suministro, en un contexto en el que además pues, las reservas nacionales pues, no estaban en su mejor momento. Normalmente pues, se van llenando las reservas y luego cuando se van acercando periodos electorales se vacían para reducir la inflación. Esto es más viejo ya que el tabaco. En este caso Trump no lo hizo. Biden sí, en este aspecto sí que el secretario de Energía de Biden fue mucho más previsor. Y poca gente sabe que este crudo que sale de tierras norteamericanas es el principal salvavidas que tiene Japón, por ejemplo, con una serie de compras que van a salir de las terminales de Estados Unidos el próximo junio, pero que no llegan hasta agosto a las refinerías niponas. Lo mismo sucede con Singapur, con Corea del Sur. O sea, esos países del sudeste asiático son vitales porque son países de la esfera atlantista, de la esfera de Estados Unidos, y podrían acabar teniendo que recurrir a comprar combustible, sobre todo producto refinado a China, una China que ya aumenta las exportaciones para intentar también competir en este contexto en el que además, desde un punto de vista interno, los votantes están pidiendo a Trump que venda menos petróleo al exterior para garantizar unos precios contenidos en el ámbito nacional. Tú has estado por allí hace unos días y eres consciente, ¿no?, de todo este problema. Es un difícil sudoku, además, que va a deber afrontar la Casa Blanca a las puertas de unas elecciones legislativas que se celebran en la segunda mitad del próximo año y que, según se vayan acercando, pues van a exigir más, ¿no?, a la Casa Blanca que tome una decisión, no por parte bueno, pues los actuales cargos del Partido Republicano, sino los propios congresistas que temen algunos de ellos perder incluso su propio puesto, ¿no? Y una EIPA con lo visionista que va a seguir apretando las tuercas en este sentido. Es verdad que Trump ha tomado algunas medidas para frenar esa inflación energética, entre ellas la suspensión de una ley marítima centenaria para facilitar transporte de petróleo y sobre todo para permitir que se mezcle más etanol en la gasolina. Al final, se podría decir que está Estados Unidos pues fabricando gasolina de garrafón, pero las herramientas de la Casa Blanca pues son limitadas y esto explica en buena medida que se esté especulando con restricciones a la exportación. Y esto es lo que explica en buena medida que Estados Unidos haya tomado el paso, no forzar a Emiratos Árabes Unidos, pero sí dentro del marco de rescate financiero que solicitó Emiratos Árabes Unidos, indicarle, bueno, pues ahora tú te sales de la OPEP y nosotros te vamos a garantizar que seas un gran productor en la nueva OPEP-B o en el nuevo cártel liderado por Estados Unidos, y ahora pues se quedan Arabia Saudí y Rusia solas, que yo creo que son dos países que están condenados a no entenderse también, con lo cual yo creo que podemos estar ante los últimos estertores de una OPEP, lo cual en el fondo pues es una gran noticia, es una buena noticia, porque cualquier oligopolio que además utiliza las armas, utiliza la amenaza, el chantaje y el terrorismo internacional, bueno, pues yo creo que debe ser erradicado, ¿no?
1: A partir de aquí, Lorenzo, el otro elemento fundamental que tenemos en la fotografía es la cumbre de Xi Jinping y Donald Trump. Vamos a ver cómo va Donald Trump y si no vaya, no solo perdiendo o teniendo la visión de que puede perder las elecciones de medio término, sino también esa relación por la guerra de Irán, ¿no? Pero el elemento soterrado, ¿no?, alrededor de la cumbre que van a celebrar el 15 de mayo, está alrededor de la guerra financiera entre ellos. La guerra financiera entre Estados Unidos y China, ¿no?
0: Hay una guerra monetaria, que ya hemos hablado mucho de ella, ¿no?, en torno a ese petrodólar, a ese petroyuan, a esa lucha, a esa pugna porque era un sistema monetario alternativo que pueda permitir eludir sanciones. De eso se ha hablado mucho, pero de la guerra financiera se habla menos y yo creo que ahora es muy importante. De hecho, si te fijas, los grandes bancos de inversión y los grandes medios financieros están poniendo mucho el acento ahí, porque China por primera vez, y esta es la gran novedad, rechaza aplicar las sanciones de Estados Unidos. Hay mucha gente que a lo mejor esto le sorprende. China normalmente, cuando Estados Unidos imponía sanciones, pues las respetaba y las cumplía. De hecho, bueno, pues ha habido muchos ejemplos a lo largo de la historia. Y en esta ocasión no. ¿Y qué ha sucedido en esta ocasión? Bueno, pues básicamente lo que ha hecho el Tesoro de Estados Unidos es buscarle las cosquillas intentando sancionar a bancos chinos, a financieras chinas, a aseguradoras chinas, que hagan negocios con petroquímicas chinas, que a su vez estén comprando petróleo a Irán a través de esas refinerías, y que luego eso llega a las refinerías, las famosas refinerías, las teapot, las refinerías de bolsillo, que es como se denominan, bueno, pues esas instalaciones donde se trata el crudo iraní. ¿Qué es lo que ha hecho China en esta ocasión? Bueno, China el pasado abril aprobó una normativa que faculta a los tribunales chinos a poder sancionar y a poder condenar a empresas extraterritoriales, es decir, incluso empresas que no sean chinas, que cumplan las sanciones de Estados Unidos en relación a un comercio bilateral de China con cualquier otro país, lo cual va dirigido absolutamente, pone el foco claramente en estas compras a Irán. Esto supone un antes y un después, porque lo que le está diciendo China a Estados Unidos es, hasta el momento, yo, para mantenerme en el sistema SWIFT, porque China está dentro del sistema SWIFT y opera dentro de él, no en vano es el mayor poseedor de dólares del mundo, China, bueno, pues a cambio de eso, cuando había sanciones en el sistema SWIFT, las cumplía. Otra cosa es que luego hiciera negocios con Rusia y hiciera negocios a Irán fuera de ese sistema SWIFT, que es lo que ha realizado. En esta ocasión lo que hace es aceptarle el órdago a Estados Unidos y decirle, no solo no voy a cumplir tus sanciones, sino que le he dicho a mis compañeras energéticas que no cumplan tus sanciones, hubo un comunicado del Ministerio de Comercio chino el pasado sábado, y además, si hay alguna empresa que no sea china, que cumple tus sanciones en un comercio bilateral, afectando un comercio bilateral de China con cualquier otro país, puede acabar en los tribunales y puede ser sancionada e incluida en listas negras chinas. Claro, esta es la respuesta financiera, o desde el punto de vista de sanciones, muy similar a la que en su momento hizo con el tema de las tierras raras, ¿no? Cuando Trump amenaza con los aranceles y entonces China le dice, bueno, yo no te voy a poner aranceles a las tierras raras, voy a dejar de vendértelas directamente. O lo que sucedió también en el caso de la soja de los agricultores de Estados Unidos, que esto también hay poca gente que lo sabe, los agricultores de Estados Unidos de soja producen fundamentalmente para vender a China. Entonces, si China no les compra, pues todo ese sector se va al garete. Con lo cual, estamos viendo como hay una especie de partido de tenis, un partido en el cual China normalmente, bueno, pues abría la puerta o no era muy, o no confrontaba de forma clara y ahora sí confronta. Esta es la forma en la que tiene China de enfrentarse a Estados Unidos y es la forma en la que Estados Unidos también intenta llevar una baza a esa cumbre de Xi Jinping y Donald Trump que comentabas antes. Trump no tiene nada con lo que llegar ahora mismo, no tiene ninguna baza negociadora con la que sentarse con los chinos una vez que la guerra arancelaria ha sido un absoluto fracaso. Entonces tienes que llegar con algo y entonces yo creo que también los tiros van por ahí. Y luego hay que entender una cosa con respecto al gigante asiático que al final viene un poco derivado del desconocimiento que tiene la sociedad occidental. China no va a mover un dedo en el ámbito militar, ni por Rusia, ni por India, ni mucho menos por Irán. China no tiene ningún interés. Las alianzas

0: alianzas que tiene son exclusivamente comerciales, exclusivamente estratégicas y mirando por el propio bien de China. China no va a entrar en una confrontación directa. Es decir, cuando China firma un acuerdo de defensa, bueno, pues firma un acuerdo de defensa mutua, pero China no va a mover un dedo. Y el que esté esperando que China vaya a entrar en este conflicto, bueno, es que no se ha enterado de qué va la película. Aquí hay un pacto claro entre Xi Jinping, entre Donald Trump, entre Vladimir Putin, para que, bueno, pues entre bomberos no pisarse la manguera. Y hay un reparto de áreas de influencia. ¿Eso se va a mantener durante el tiempo? Bueno, pues no lo sabemos, pero en estos momentos es el contexto. Entonces, si nos fijamos en estas relaciones de poder, podremos entender en buena medida, pues, por qué Rusia, por ejemplo, permitió el golpe en Siria para poner un yihadista que era enemigo número uno de la propia Rusia. Podríamos entender por qué cuando se producen los bombardeos en Irán, Rusia tampoco y China no mueven un dedo. Y también, pues, podríamos analizar cuáles son las consecuencias que se van a producir una vez que se acabe esta guerra sobre el mercado energético mundial, porque China seguirá comprando, incluido a Estados Unidos, y Rusia, pues, al final habrá una necesidad para que vuelva a ser la puerta o para que vuelva a ser el suministrador de hidrocarburos a Europa, aunque Estados Unidos ejerce de intermediario para intentar blanquear un poco toda esa imagen. Y ese es el destino y ese es el sitio al que vamos. El problema es todo lo que va a suceder en medio y los agentes o países que no están dispuestos a permitir que toda esta agenda pues se transcurra por el rumbo que han determinado los grandes poderes, ¿no? Y uno de ellos es Irán, y un Irán que además tiene muchísimo más que ganar, que perder, ¿no? China, Irán no puede perder en estos momentos prácticamente nada porque es un país que lleva 20 años sancionado, 20 años de guerra económica y va a actuar, bueno, pues como un león cuando está metido dentro de una jaula. Y eso es lo que yo creo que muchos no terminan de comprender y que también afecta a todo lo que tiene que ver con la relación entre China y Estados Unidos, ¿no?
1: Lorenzo, el otro elemento que ha sorprendido en las últimas horas es ese movimiento contra China de una Europa extraña que parecía acercarse a China, pero que ha prohibido el uso de materiales chinos en, sobre todo, toda la parte de renovables vinculado al proyecto o a las, al Next Gen, ¿no? Que con fondos europeos, ¿no? ¿Qué es lo que está aquí detrás y por qué Europa da este paso que en el fondo es apretarse un poquito más la soga verde,
0: Claro.
1: ¿no?
0: Esto es otra barbaridad más. Es otro de esos anuncios que revelan hasta qué punto las acciones de la Comisión Europea van contra los ciudadanos y las pequeñas y medianas empresas europeas, beneficiando a corporaciones extranjeras, fundamentalmente estadounidenses, y a fondos de inversión que han tomado posiciones en industrias clave europeas para recibir esos fondos públicos mientras se reducen las posibilidades de lograr la tan cacareada independencia energética, que es una entelequia. Es una entelequia más en este circo político en el que se ha convertido el viejo continente, con además unas multinacionales europeas, estas sí, que son ineficientes, que son ineficaces, que no son productivas y que necesitan vivir de la teta pública. Y para vivir de la teta pública, pues tienes que intentar secuestrar al regulador y en eso es en lo que estamos. La idea de Bruselas que comentas se ha plasmado en un documento que vio la luz ayer mismo lunes y que consiste en vetar proyectos de energías renovables con fondos de la Unión Europea que contengan piezas chinas, lo cual en la práctica afecta a todos los proyectos de ese tipo, no a la gran mayoría, no, a todos, porque los insumos del gigante asiático son determinantes para toda la cadena de producción de energías renovables, desde los materiales con los que se fabrican los paneles o los aerogeneradores hasta los productos terminados en sí. Y entonces von der Leyen y Teresa Rivera, que son las que capitanean esta iniciativa, juegan sobre todo con el desconocimiento de la mayoría de la gente, que no saben, por ejemplo, sector fotovoltaico. China suministra el 80% de los paneles solares y los componentes para fabricarlos en Europa. Hay países como España que tienen una dependencia del 70%, por no mencionar la dependencia de las tierras raras y del resto de minerales necesarios para, bueno, pues para fabricar estas tecnologías o la presencia en el mercado de turbinas eólicas. E incluso, fíjate, los famosos electrolizadores de hidrógeno, que Bruselas dice que son la alternativa al gas ruso, también vienen de China. Entonces, en ese contexto, muchos se preguntarán, oiga, entonces, ¿por qué Europa se pega un tiro en el pie? ¿Por qué Europa ahora, pues, como bien dice, se aprieta una vez más con su propia soga verde, limitando de forma voluntaria el acceso a tecnología que permite mantener la implantación de energía renovable? No, pues no es lo mismo que hemos hecho con el tema de los hidrocarburos rusos. A ver, el plan original, que ya muchos han olvidado, era, vamos a lograr, bueno, pues una renovación, una transformación del sistema energético europeo y vamos a apostar por las energías renovables y para tener una energía de respaldo vamos a renunciar a la nuclear y vamos a utilizar el gas ruso. Ese era el plan, ese era el plan original. Todo esto se rompe a lo largo de los años, pero sobre todo a partir de Nord Stream, de las sanciones europeas a Rusia, etcétera, etcétera. Y entonces Europa dice, no, nosotros lo que tenemos es que desconectarnos de los hidrocarburos rusos y tenemos que conseguir gas de Qatar y gas de Estados Unidos para mantener

0: tener nuestra estructura renovable. Claro, toda la producción de Qatar se ha destruido. Estados Unidos no va a mandar todo el gas que nos enviaba a los rusos. Y entonces ahora dicen, no, no, ahora no solo nos quedamos sin esa energía de respaldo, volvemos a la nuclear, de ahí el cambio de tercio con el tema de la nuclear, sino que encima vamos a cortarle a los chinos el suministro de esos materiales para las energías renovables, que yo entiendo que desde un punto de vista político, pues algunos lo puedan defender. Dice, oiga, yo prefiero depender de Estados Unidos que de China. Muy bien, perfecto. El tema es, ¿Estados Unidos puede suministrarnos esta tecnología? No. Entonces, ¿qué pasa con todas las instalaciones de energía renovable que hemos producido y que hemos implantado? Porque ya no solo se trata de las nuevas, sino de renovar las que tenemos. Y al final, cuando vamos a lo mollar de esto, pues descubrimos que a quien se quiere beneficiar es a algunas empresas concretas de Estados Unidos, a empresas de Japón, que no son nada competitivas y que necesitan sacar su producto, y a Corea del Sur, a costa de elevar los precios a los consumidores europeos, de poner el sistema eléctrico en una situación de vulnerabilidad, más aún, todo para depender de otros proveedores que son más caros y son menos eficientes, y que en último término, y esto también se oculta, dependen de China para lograr esos suministros. Es decir, estos países a los que nos vamos a dirigir nosotros ahora para comprarles esa tecnología, se la compran primero a los chinos, es decir, que nos la revenden a los europeos. Y los únicos que se alegran en Europa, pues son las patronales que esperan sacar tajada de este proceso mediante el latrocinio institucional en el que se ha convertido desde hace mucho tiempo la asignación de fondos públicos en una Europa que vuelva a demostrar que ante su irrelevancia internacional, ¿no? Pues solo tiene un objetivo. Ya beneficiar a determinados intereses extranjeros con políticos concretos que quieren acabar en organismos extranjeros, promover multinacionales ineficientes, que es todo lo que se esconde detrás de la teoría de los campeones nacionales. Los campeones nacionales no se pueden hacer a golpe de presupuesto. Y si se pueden hacer a golpe de presupuesto, entonces nos hemos pasado 20 años diciendo que los chinos lo estaban haciendo muy mal para emular su modelo. Lo que queremos es emular su modelo chino mientras le cerramos las puertas a los chinos. Es tremendo. Y luego se condena a los europeos usando para ello la excusa geopolítica y la propaganda. Por eso, en lugar de tener una energía eléctrica barata y asequible, cada vez pues pagamos más y tenemos peor servicio, y es consecuencia directa de todo este tipo de acciones, José Antonio.
1: Gracias por toda esa fotografía, Lorenzo Ramírez, como siempre. Buen
0: Gracias a vosotros.
1: día. Buen negocio.
0: Gracias.
1: 10:18 de la mañana en una fotografía. Rusia ahora advierte de ataques masivos contra Ucrania y de graves consecuencias para Ucrania si Ucrania realiza un ataque contra Rusia el 9 de mayo. Ha advertido de un inevitable ataque de represalia, son las palabras que ha utilizado Rusia y que ha vuelto a matizar y a poner encima de la mesa a Rusia esta mañana. Inevitable ataque de represalia en el caso de que Kiev ataque Moscú durante el desfile militar del Día de la Victoria Soviética sobre la Alemania nazi que se celebra el 9 de mayo. Ha pedido incluso a diplomáticos extranjeros que abandonen de inmediato la capital ucraniana para que en el caso de que Ucrania atacara el sábado, el 9 de mayo, en el desfile Moscú, la respuesta no les afectara a ellos. Por lo que sube la tensión en algo que parecía que teníamos olvidado, pero que no está olvidado, ¿eh? Está alrededor de cómo Rusia vuelve a poner encima de la mesa que, cuidado con lo que puede suceder el sábado, afirma Rusia en el caso de que Ucrania atacara a Rusia en el día de la celebración, en los actos del Día de la Victoria en Moscú. Está amenazando con ataques masivos y con graves consecuencias para Kiev. No para el conjunto ucraniano, sino para atacando de manera masiva en Kiev. Rusia ahora advierte de ataques masivos contra Ucrania y de graves consecuencias para Ucrania si Ucrania realiza un ataque contra Rusia el 9 de mayo. Ha advertido de un inevitable ataque de represalia, son las palabras que ha utilizado Rusia y que ha vuelto a matizar y a poner encima de la mesa a Rusia esta mañana. Inevitable ataque de represalia en el caso de que Kiev ataque Moscú durante el desfile militar del Día de la Victoria Soviética sobre la Alemania nazi que se celebra el 9 de mayo. Ha pedido incluso a diplomáticos extranjeros que abandonen de inmediato la capital ucraniana para que en el caso de que Ucrania atacara el sábado, el 9 de mayo,

0: en el desfile Moscú, la respuesta no les afectara a ellos. Por lo que sube la tensión en algo que parecía que teníamos olvidado, pero que no está olvidado. Está alrededor de cómo Rusia vuelve a poner encima de la mesa que cuidado con lo que puede suceder el sábado, afirma Rusia en el caso de que Ucrania atacara a Rusia en el día de la celebración, en los actos del Día de la Victoria en Moscú. Está amenazando con ataques masivos y con graves consecuencias para Kiev. No para el conjunto ucraniano, sino para atacando de manera masiva en Kiev.
1: We're not going to give them the right to have a nuclear weapon. There's zero chance. And they know that, and they've agreed to that. Let's see if they are willing to sign it.
0: Buenos días, 8 de la mañana. Fotografía, por tanto, alrededor de que no pasó nada ayer, aunque se atacaron, aunque Irán atacó un buque estadounidense, aunque Estados Unidos antes había atacado en distintos puertos en Irán, la clave fundamental la ha dado Trump hace unas pocas horas, esta madrugada aquí en España, en la que apunta que todo sigue igual, no pasa nada, no ha sucedido nada. Todo está en la misma línea, por lo que el mercado, que ayer vio un movimiento de caída con los ataques y lo que presumía que era el fin de la tregua, hoy vuelve a estar hacia arriba con el petróleo otra vez hacia abajo, volviendo a relajarse después de esas palabras de Donald Trump. Fotografía esta mañana, acabamos de conocer nada hace un minuto, la producción industrial alemana anual menos 2,8, se desploma la producción industrial en Alemania, marcando el camino de que Alemania va camino también de un entorno recesionario. Europa vuelve a tener el foco de los problemas económicos con su principal economía, sufriendo ya a estas horas después de ver cómo en términos anuales la economía alemana, la producción industrial alemana está en 2,8% de caída. Veníamos de un 0%. Y teníamos la previsión de que estuvieran en torno del 2. La caída es mucho mayor, sobre todo porque en términos mensuales la caída es del menos 0,7 cuando la economía, cuando los analistas esperaban una recuperación a más 0,4. Es decir, la economía alemana está empezando a embarrar otra vez en la parte industrial, a pesar de que al enfermo le han aplicado un movimiento de quitarle la limitación de la deuda, superar el 60%, meterle 500.000 millones a la economía y decirle a las empresas automovilísticas, el foco del problema, que se dediquen a la guerra, que por ahí no iban a tener problemas. Los tienen. Caída del 2,8 de la producción industrial en términos interanuales, que señala, que marca el camino alrededor de cómo en este escenario Alemania vuelve a ser el epicentro de los problemas europeos y Europa vuelve a tener un problema con el crecimiento a pesar de la generación de dinero y de ponerle dinero a la economía. El otro elemento fundamental no lo conocemos todavía en todo el detalle, pero estamos empezando a conocer los datos de las elecciones que se han producido municipales en Reino Unido, donde Starmer se está llevando un revolcón espectacular y donde el bipartidismo está muriendo. Liberales, laboristas y conservadores están viendo como el partido de Farage, Reform UK, está obteniendo la primera gran victoria de su historia. Se está imponiendo en prácticamente todos los entornos electorales y está marcando el camino de un cambio en Reino Unido, en el que las fuertes pérdidas, dice Financial Times, locales, tempranas, a estas horas, todavía no son los definitivos, marcan como Reform UK, como Farage, Nigel Farage, está marcando el final. La muerte del bipartidismo en Reino Unido, sobre todo en Escocia, pero también en el conjunto del Reino Unido, está marcando el camino de un cambio político, el fin de una era, y veremos si llega Keir Starmer al final de su mandato, porque la presión local y sobre todo el resultado electoral puede llevar a que en las próximas horas veamos un cambio en la, o un camino hacia las elecciones anticipadas en Reino Unido. El resultado es escandalosamente negativo para el bipartidismo, porque Nigel Farage, porque Reform UK está consiguiendo arrasar, se lo está llevando todo por delante, porque el ciudadano británico está pidiendo un cambio total en la política británica a estas horas. Es la

0: Noticia también donde el bipartidismo muere en Reino Unido tal y como lo conocíamos. El otro elemento fundamental es el antivirus. Se apunta que no hay pandemia. Argentina ha encontrado otro nuevo caso en las últimas horas, pero la OMS sigue insistiendo en que esto no es el inicio de una pandemia como la que vivimos en el coronavirus. Aún así, la precaución, el temor, parece que va avanzando entre la población a medida que se conocen más casos, como el último en Argentina en las últimas horas, que pone ahora mismo encima de la mesa una fotografía de preocupación enorme, porque esa cepa tiene una tasa de mortalidad, de letalidad, que está en el entorno del 30%. Escuchen a la OMS ayer.
1: And then I'm going to ask our expert here, Anaïs, to come in, because this is not coronavirus. This is a very different virus. 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Hantaviruses have been around for quite a while. There's a lot of detail that we know. I'm going to ask Anaïs to come in and say this, but I want to be unequivocal here. This is not SARS-CoV-2. This is not the start of a COVID pandemic. This is an outbreak that we see on a ship. There's a confined area. We have 5 confirmed cases so far. We completely understand why these questions are coming, and we are trying to provide all of the information that we can. That's why we're having a press conference here, to give accurate information, and we're grateful for all of those out there who are asking these types of questions. But this is not the same situation we were in 6 years ago. It doesn't spread the same way, like coronaviruses do. It's very different. It's that close, intimate contact that we've seen. And most hantaviruses don't transmit between people at all. Most hantaviruses are transmitted from rodents or their feces or their saliva, or droppings, to people. And only this one particular virus, the Andes virus, which has been identified here, we've seen some human-to-human transmission. And again, I want to reiterate, the actions that are being taken on board are precautionary to prevent any onward spread. And so there's a lot that is being done right now to be able to try to minimize.
0: 8:06 de la mañana, la otra fotografía a la que estamos preparándonos es hoy, Día de la Victoria en Europa, mañana, Día de la Victoria en Rusia, mañana lo que no veremos en este desfile del año pasado que estamos teniendo aquí detrás en imágenes, lo que no vamos a ver mañana, lo que vamos a ver diferente respecto al desfile del año pasado son las armas, porque va a ser un desfile en el que se prevé que no esté el armamento ruso en el desfile. Va a ser un desfile, por tanto, extraño, que viviremos aquí en Negocios Televisión mañana. Veremos los soldados, no veremos los desfiles. Habíamos visto cómo Rusia le pedía ayer otra vez más a los diplomáticos extranjeros que no estuvieran en Kiev, porque prevé que pueda ser interrumpido este desfile mañana en Moscú y que, por tanto, amenazaba a Kiev con atacarle en la capital, en Kiev, y pedía que se fueran los diplomáticos. Bueno, ayer vimos el comportamiento contrario, bueno, al revés, desde Ucrania hacia Rusia. Le pide Zelensky ahora que no vayan los diplomáticos a Moscú por lo que pueda suceder, o algo parecido. A ver qué entienden ustedes, escúchenle.
2: Маємо і звернення від деяких держав, близьких Росії, про те, що їхні представники збираються бути в Москві. Дивне бажання в ці дні. Ми не рекомендуємо.
0: No lo recomendamos. Empieza a subir la tensión alrededor de la fotografía, como ven ahí, entre Rusia y Ucrania, cuando parecía que la teníamos, bueno, a un lado, escondida, dejada a un lado. La tensión estaba en Irán. Bueno, mañana a partir de las 9 de la mañana aquí en Negocios Televisión Especial alrededor de ese Día de la Victoria, también en el lado ruso, o desde hoy también con el Día de la Victoria Europeo y los actos que se van a celebrar durante todo el día. Por lo que tensión otra vez en la zona, en la franja europea rusa, en la parte final, Ucrania, Rusia. Vamos a ver el Día de la Victoria mañana, ya les digo, eso sí, sin tener armamento Rusia, pero con esa doble amenaza. Ya han escuchado la de Zelensky ayer y anteayer, escuchábamos la de Rusia. Se está caldeando el ambiente, se está tensionando todavía más, si se puede eso, la relación entre Rusia y Ucrania. El otro elemento fundamental, y ahora entramos en la guerra de Irán y en el antivirus más en detalle, está alrededor de la fotografía que vamos viendo con el empleo. Ayer conocíamos el informe Challenger de abril que pone los pelos de punta. Crisis y transformación que afectan ya al empleo en Estados Unidos por culpa de la amada y tan vanagloriada inteligencia artificial, que lo que está provocando es una destrucción completa del empleo tal y como lo conocíamos, sin un plan B para que esa población que se queda sin empleo y sin posibilidades de medio-largo plazo de futuro tenga una alternativa. Luego que no se quejen cuando empiecen a ver que los centros de datos, la gente dice, malditos centros de datos, vamos a por ellos o vamos a tal, porque la gente al final lo que está planteando la ciudadanía es, oiga, ¿cuál es la alternativa? Ya sabemos la de los más. Es que todo va a ser baratísimo, ya, ya. Sobre todo para ti, que vas a ser multimillonario. Por lo que vamos a explorar en el Challenger de ayer el impacto masivo que la inteligencia artificial está provocando ya en distintos sectores. Miren la siguiente fotografía alrededor de cómo lo que estamos viendo ya en la jornada de ayer es ese dato de despidos salvaje. En abril, 83.387 despidos, un incremento del 38% intermensual, un salto significativo sobre todo respecto también a marzo del 2026, un 21%, menos 21% de comparación anual, una disminución respecto al pico de abril de 2025, el tercer total más alto, superado solo por 2020, pandemia y 2025, con lo que hay datos ya críticos alrededor de cómo el empleo, la inteligencia artificial, lo está empezando a acotar, lo está empezando a dejar en una posición tremendamente complicada. Y este dato de despidos nos marca el camino de cómo la inteligencia artificial está ya golpeando y está cambiando la forma en la que el empleo empieza a configurarse. La empresa prefiere tener un modelo de inteligencia artificial más barato, sin sindicatos, sin derechos laborales y sin la fotografía alrededor de se ha puesto malo esta mañana, la maquinita funciona bien, solo con que alguien le ponga un poquito más de grasa, con lo que la empresa prefiere no costes, costes más bajos, no hay impuestos sobre la máquina, con lo que ¿cómo se mantiene el sistema? Estamos llegando al punto de no retorno sin el modelo planteado, localizado y puesto en marcha. Luego diremos, ¿es que el sistema de bienestar social? Bueno, el sistema de bienestar social al final lo van a mantener las grandes tecnológicas al paso que vamos. Pero si lo mantienen las grandes tecnológicas, ¿qué nos piden a cambio? Los nuevos estados-nación. Miren la siguiente fotografía. No le den muchas vueltas, si esto es sencillo. Miren, enero, movimiento en la evolución trimestral. Enero ya importante, ese total de desempleo, de puestos rotos, quebrados en el empleo, febrero también un dato alto, marzo 60.000, abril otra vez en el entorno de los 80.000, por encima 83.000. Hay una destrucción fuerte en el empleo, provocado sobre todo, como les digo, por el entorno de la inteligencia artificial que empieza a marcar, miren la siguiente imagen, el camino de una destrucción agresiva, con una reconfiguración, siendo la IA la principal de la razón de los recortes, con una reconfiguración del capital. Por segundo mes consecutivo, la IA ha sido citada como el motivo principal detrás de los despidos por parte de las empresas. Con esas empresas que están desplazando fondos de nóminas tradicionales hacia infraestructura de la IA. Creen las empresas que si no gastan en IA van a perder la eficiencia y la competitividad, creen que las nóminas lo único que le dan son problemas. De tal manera que vemos cómo las empresas desplazan fondos, dinero, gasto, coste, de nóminas tradicionales hacia infraestructura de la IA, automatización de tareas repetitivas en niveles junior y en niveles medios, con lo que generas un cuello de botella en la entrada de los jóvenes al mercado laboral, que son los que trabajan, porque las pensiones no generan beneficio a la sociedad, generan gasto, pero el trabajador joven genera sobre todo ingresos y genera ingresos a la administración para pagar a los mayores, con lo que el lío que estamos montando es espectacular, todavía incipiente. Y una reestructuración profunda para priorizar la innovación tecnológica sobre el mantenimiento operativo. Se han vuelto locos con la inteligencia artificial, todo es IA, Todo es IA, todo es IA. Miren la siguiente imagen alrededor de cómo en tecnología 33.361 recortes en abril, 40% del total, inversión agresiva en centros de datos y en GPUs. Vemos en transporte también marcado el transporte por la reestructuración logística a raíz de la robotización, de la IA.

de esos centros logísticos donde sale el capital humano, entra el perfil de la IA y de la robotización para cambiar los centros logísticos, y cómo la finalización de contratos con gigantes del e-commerce marcan también el camino. Salud, ajustes tras la expansión post-pandemia y la digitalización de servicios.

diagnóstico que también están marcando parte del camino. De tal manera que tenemos una fotografía de cambio enorme alrededor de cómo los sectores que están liderando la destrucción de empleo lo hacen porque la inteligencia artificial les cambia todo, lo hace todo más barato para ellos, cambia la manera, diagnóstico, ¿para qué voy a ir a tu casa a diagnosticarte? Haz una videollamada, te voy a ver y con inteligencia artificial resolvemos el tema. Muy bonito, menos para el médico que tiene que ir a casa. Centros logísticos, muy bonito, menos para todo ese empleo que había en el centro logístico para ordenar, esto va aquí, esto va aquí, esto va aquí, quita, que ya lo va a hacer un ordenador. ¿Y yo dónde voy? Tú, a casa. ¿Y ahora quién me paga? La guerra de Irán, la guerra de Ucrania, el antivirus, no sé qué, lo único que esconden es esto. Esto es lo importante ahora mismo, que está configurando, o mejor, reconfigurando su vida, mi vida, nuestra vida. Si no hay trabajo, ¿cómo se mantiene esto? Y hombre, estamos muy lejos de que no haya trabajo, pero estamos muy cerca de un punto de no retorno donde todas las empresas se lanzan a decir, ¿y yo para qué estoy pagando aquí 10 si puedo pagar 1 sin derechos laborales y puedo gestionar todo esto de otra manera? Y estamos en un punto de no retorno, o estamos cerca de un punto de no retorno en cuanto los gobiernos digan, oiga, y todos estos trabajadores que pagaban IRPF como si no hubiera un mañana, las Montero de turno, ¿no?, que recibían el dinero como si no hubiera mañana y a partir de ahí los estados gestionaban, si se lo tienen que dar los Zuckerberg del mundo. No, yo te voy a pagar por maquinitas y por todo esto, pues vete listo. No, vamos a poner un impuesto global para la gestión de... Porque claro, el modelo de estados-nación se está yendo a freír espárragos. Son las grandes tecnológicas las que están recogiendo ese modelo de estados-nación como gran superviviente, como gran filántropo sobre la ciudadanía. Los ciudadanos somos hámster haciendo pruebas para las máquinas. Oiga, no es una broma, ¿eh? En India les han puesto una cámara aquí arriba en los trabajos manuales en determinadas zonas, sobre todo manufacturas, para que las máquinas empiecen a entender y cuando yo hago así y pongo esto aquí y luego lo pongo aquí y le pongo un poco de pegamento, lo va a tener que hacer un robot dentro de unos meses. Somos hámster para las tecnológicas. ¿Y qué hacen los estados-nación, es decir, las élites barra los gobiernos en este entorno? Dejarnos ser hámster para las tecnológicas. Y luego es que los tecnoligarcas son tus amigos. Son tus amigos, lo que no son los nuestros no. Los tuyos sí, los nuestros no. Y los tuyos no digo los tuyos, digo los de ellos. Pero fíjense en la fotografía, la destrucción de empleo va cogiendo un camino lento. Si quitan ahora mismo el 30% del empleo, la gente salimos a las calles a verles a todos. ¿Dónde estáis, tecnoligarcas? ¿Os vamos a hacer una visita? Pero si van poco a poco, es como el sapito, ¿no?, metido en agua fría, pero enchufadito ya al agua caliente. Se va a cocer. Si tú la tiras hirviendo, salta. Pues nos están haciendo lo mismo. Nos están haciendo lo mismo. Luego, no, bueno, es que no, no. Nos están haciendo lo mismo. Ahora ya que nos lo vendan como quieran, pero nos están haciendo lo mismo. Miren la siguiente imagen. Independientemente de si la IA está reemplazando puestos de trabajo individuales, el dinero destinado a esos puestos sí lo está. Y esta es la clave fundamental. Lo está diciendo el director de ingresos de Challenger Grey & Christmas, Andy Challenger, en el que apunta, fíjense la frase, independientemente de si la inteligencia artificial está reemplazando puestos de trabajo individuales, el dinero destinado a esos puestos sí lo está. Ojo a esto, ¿eh? Ojo a esto, porque la fotografía es preocupante. Es verdad que nuestras amadas élites, ¿no?, lo digo en tono irónico, prefieren que estemos pendientes del desfile de la victoria, de la guerra de Irán y del antivirus, pero yo lo que les digo es que a su bolsillo lo que les preocupa es esto. Es lo que está sucediendo y que nos lo están intentando dejar ahí. Bueno, mira qué bonito lo que hace Claude y ChatGPT. ¿Cómo te ha ayudado, eh? Te ha hecho mucho más fácil. Ya. Pero los lunes al sol. Es lo que me estás diciendo, ¿no? Los lunes al sol. En la barquita, al retiro, que no va a haber gente para ocupar tantas barcas.
Venga, hombre. Lo que se necesita es un plan. Esto va más rápido de lo que nos están diciendo. Y por tanto, se necesita un plan para todo esto.

Miren la siguiente imagen alrededor de cómo no hay que ver mucho. Oracle, cifra estimada 30.000, reorganización en infraestructura de la nube en IA, estado en proceso. Microsoft, 9.000, cambio de CAPEX a inversión en data centers. Ofertas voluntarias. ¿Te quiere ir? Venga. Amazon, 16.000, reestructuración en capas de gestión completada. Meta, 8.000, enfoque en eficiencia operativa y talento senior. Cada uno le da un nombrecito a ver si nos enteramos menos de lo que están diciendo para tirar. Anunciado en mayo, pero anunciado para mayo. Pero despidos, despidos, despidos, despidos, despidos, despidos y despidos. Todavía poquito y así la rana no salta de la olla hirviendo. Pero hay una amenaza al trabajo en el sentido como lo conocíamos sin tener un modelo alternativo. Oiga, usted estaba ganando 2.000 euros al mes. Pues el Estado se va a encargar de darle los 2.000 euros al mes. Vale, ¿y al Estado quién le da los 2.000 euros al mes? No, el Estado va a generar las tecnológicas. Ah, entonces el nuevo Estado son las tecnológicas. Bueno, esa parte final del Estado son las tecnológicas, es lo que, yo se lo he nombrado varias veces, Peter Thiel, en un libro que se llama El individuo soberano de 1997, Peter Thiel prologa ese libro y dice que el final de todo el proceso, 1997, estábamos con Windows, 1997, estábamos con los Pentium casi, 1997, Peter Thiel ya dice, Palantir, el del anticristo, que va dando conferencias de anticristo, que las tecnológicas, cuando colapsen los estados-nación, porque ¿quién paga? Serán las que financien los estados-nación. Y por tanto, los ciudadanos pasarán a una nueva república de la tecnología. Filantrópica, todos muy Star Wars, jiji, jaja, de repente llega el otro, el malo. Entonces, cuidado con la fotografía. Porque nos está viniendo una en la que se empieza a cumplir todo el proceso que las tecnológicas estaban planteando alrededor de cómo el futuro es tecnológico, la abundancia de lo más. Oiga, yo quiero esto, pero si esto va a ser prácticamente gratis, lo van a hacer las máquinas. Nunca crea al falso profeta. No estamos ante un ciclo económico ordinario, sino ante una reconfiguración permanente de la fuerza laboral global, dice el informe. No estamos ante un ciclo económico ordinario, sino ante una reconfiguración permanente de la fuerza laboral global. La inversión récord en IA, 700.000 millones de dólares proyectados, exige una eficiencia operativa que las empresas buscan alcanzar mediante plantillas más reducidas, plantillas especializadas. Pues blanco y botella. Si quieres se lo ponemos con dibujitos. Pero lo que está poniendo el Challenger encima de la mesa en el informe de ayer es el cambio ha llegado. Es lento, para que no saltemos, pero ha llegado. El cambio es lento, pero el cambio ha llegado y va directamente por su puesto de trabajo. Y por el mío y por el de todos. La clave son máquinas o avatares, modelo el multimark, este era su última idiotez profunda, ¿no? Vamos a hablar con nuestros empleados, aquí tiene un avatar, ¿para qué voy a estar yo? Que puedo estar en mi piscina en Miami porque me he ido de California porque me cobran muchos impuestos, soy multimillonario y me da cosa pagar tantos impuestos, no vaya a ser que me arruine y entonces me he ido a Miami y en Miami, en Florida, pago menos impuestos, Mark Zuckerberg. Y además, joder, es que ya que he llegado a Miami, tío, yo quiero estar aquí con mi piscinita, que todo el año hace calor. Pongo un avatar ahí a contestar a los empleados, que me importan mis empleados, me callo el adjetivo calificativo, y yo me quedo en mi piscina en Miami, Florida, que acabo de estrenar mansión. Y estamos con esta panda de niñatos. Me callo también el siguiente adjetivo, de Silicon Valley, que están poniendo en jaque el modelo de vida del que se levanta cada mañana a sacar adelante su vida, porque ellos tienen un sueño, que es dominarlo todo. Los Palpatine de nuestra época son tecnólogos aliados con las élites.

se equivoquen, ¿eh? Si mañana se va Trump y llega un demócrata en la Casa Blanca, pues los Sánchez, los von der Leyen dirán, somos, ¿no? Sacarán la banderita, somos tecnólogos, ¿no? Somos, ahora son tecnoligarcas, pero antes eran los que les conseguían el shadow banning, sin el shadow, el banning, tirar las cuentas, quitarlo todo, lo dijo Zuckerberg ante el Congreso. Sí, sí, a nosotros Biden nos dijo que en tiempos de pandemia las cuentas fuera eran los mismos que estos, es decir, de izquierdas. Como ahora se han hecho un poquito de derecha y se han ido a Miami y están todo el día en la piscina, pues a los Sánchez y demás ya les cae mal. Pero no se preocupen, en dos años son amigos otra vez. Y les vuelven a hacer todo. Banea este, quita al otro. Uf, cambia el algoritmo. Que no pueden hablar de no sé qué. Uy, que no necesitamos. Uy, que todos me voten a mí. Que el algoritmo me beneficie, etcétera, etcétera. Son los mismos. Da igual, de derechas que de izquierdas. Son lo mismo. Los de un lado y los de otro. ¿Qué es lo que tenemos? Oiga, a partir de aquí, la fotografía fundamental está en intentar entender cómo se va a reconfigurar el nuevo mundo que va encaminado a que esos estados-nación se van a vender a los grandes tecnoligarcas, a los grandes tecnólogos, a la grande tecnología, a la inteligencia artificial, que mediante la generación de unos ingentes beneficios que si usted no trabaja, no sé de dónde los van a sacar, porque usted, y ya nos metemos en la guerra de Irán, ¿eh? Pero... Oiga, yo voy a montar un centro logístico que es súper eficiente y que le va a llevar a usted los paquetes en drones a la puerta de su casa. Incluso un dron modelo Star Wars va con el dedillo a tocar el timbre y habrá una esto y entrará en su casa y le dejará el paquete, le hará la comida, le limpiará la casa. Cuando llegue usted le sonreirá y ya se volverá al centro logístico, ¿no? Vale. ¡Jo! ¡Qué maravilla! ¡Qué pasada! ¡Qué bonito todo! Pero es que igual usted no tiene ni un duro para hacer el pedido. Es que igual usted ya no puede pedir nada. Es que igual usted vive de la beneficencia del Estado-Nación o del tecnoligarca de turno. Y esta zona dominada por, qué sé, Amazon, Google, Facebook, igual, por regiones. Se van a dividir el mundo en regiones, si quieren, por ejemplo. Pues van a vivir de la filantropía de esa gente. Entonces, ¿cómo están planteando los beneficios las grandes tecnológicas en función de la IA, si la IA se pueda cargar el empleo y sin empleo no hay ingresos del consumidor final y por tanto no hay manera de comprar los productos que nos venden? Es que he sacado la PlayStation 38, pues te la va a meter porque no la voy a comprar yo. Si yo bastante tengo con salir a tomar el sol todos los días, es lo único que tengo. Todavía tengo la chaqueta aquella, pues voy a salir a pasear un poco. Pero no vamos a tener, dice Elon Musk, tendremos vida sin propósito. Pues tenlas tú sin propósito. Yo quiero tener propósito en mi vida. Bueno, pero habrá que trabajar. Bueno, igual me apetece trabajar, déjame en paz. Tío pesado. Me quiero ir a la luna, pues vete con todo para allá. Mejor a Marte. Mientras llegáis, nos dejáis en paz. Pero... ¿entienden lo que se está planteando? ¿Es un cambio tan radical, es un cambio tan salvaje, sin un plan B? ¿O sí, con un plan B que nosotros no conocemos? Que es darles el control, el dominio, a lo mismo de siempre. Pero cuidado al informe Challenger de ayer, porque nos marca el camino de que esto va más rápido de lo que esperábamos y sobre todo tiene un camino muy marcado. Enseguida entramos en Irán. ¿Qué hace el mercado esta mañana? Miren, fotografía del petróleo después de ver ayer. Vamos a hacer un poquito más largo, cinco días. Fotografía, ayer atacaron al barco, al buque estadounidense. Los iraníes venía de haber vivido un movimiento de ataque en los puertos de Estados Unidos a Irán y entonces parecía que todo se iba a freír espárragos y había un movimiento aquí ayer de recuperación del precio. Estábamos por debajo de los 100 de recuperación, cuando esta noche Trump ha dicho, bueno, si esto no se va a romper la tregua, volvemos a estar en torno de los 100, pero ya con un comportamiento de bajada. Ahora ya si lo podemos ver en un día, verán cómo en las últimas horas, porque ahí no se terminaba de ver el movimiento de subida. Y tenemos ya un movimiento de bajada más claro en torno de los 100 en el Brent, caída del 3, es mucho, ¿eh? Caída del 3% a estas horas, West Texas 2,95. Lo contrario está sucediendo pues en el oro, por ejemplo, que está jugando a la inversa durante todo este tiempo, 1% arriba, 4.732, la plata 2,91 en 80 dólares, y si nos vamos a la renta variable, vemos cómo el S&P 500 arriba medio punto porcentual, 7.370,
El Dow Jones busca otra vez los 50.000, 49.688, 0,35% arriba. Nasdaq

0: 0,65% arriba, 28.705. Volatilidad en 17,07 en la jornada de ayer al cierre. Hoy la tendremos todavía más baja cuando abra. Y sobre todo la fotografía alrededor de los diferenciales de la deuda que estábamos viendo antes. Diferenciales de la deuda que están a la baja 0,15 en 3,9, lejos del 4. 0,05 el 10 años, el 2 decíamos antes, el 10 ahora 4,38, el 10 años 0,05 y plano el 30 años americano, lejos, bueno, razonablemente del 5, 4,93. Movimiento también del dólar en este escenario a la baja, 98,1 y luego vemos el euro dólar con una subida del 0,19 para el euro, 1,17 y Bitcoin en un entorno en el que cae 0,59, está por debajo de 80.000, 79.543, ha llegado a estar en torno de los 81.000 dólares. Entremos en el bloque de Irán, nos hemos extendido en ese informe de empleo, permítanmelo, porque yo creo que nos permite entrar donde no quieren que entremos, ¿no? Y que no veamos. Pero el elemento fundamental también está alrededor de lo que está sucediendo en Irán, con este truth social de Donald Trump, en el que apunta que tres destructores estadounidenses de primera clase acaban de cruzar con éxito el estrecho de Hormuz bajo fuego enemigo, pero acaban de cruzar, lo cual señala, ¿no?, la fotografía de que incluso con el fuego enemigo este es tan débil que han podido cruzar y el mercado lo está celebrando. Los tres destructores resultaron ilesos, pero los ataques iraníes sufrieron, los atacantes iraníes sufrieron graves daños. Fueron completamente destruidos junto con numerosas embarcaciones pequeñas que reemplazan a su armada ahora desmantelada. Estas embarcaciones se hundieron rápidamente en el fondo del mar. Se lanzaron misiles contra nuestros destructores. Fueron derribados con facilidad. Asimismo, se lanzaron drones que fueron incinerados en pleno vuelo, cayeron al océano con una belleza singular. Ya saben cómo es de poeta Donald Trump. Como una mariposa que se posa en su tumba. Un país normal habría permitido el paso de estos destructores. Irán no es un país normal. Bueno, aún así el mercado está relajado para el lío de las palabras de Trump. Están liderados por lunáticos. Si tuvieran la oportunidad de usar un arma nuclear, lo harían sin dudarlo, pero nunca tendrán esa oportunidad, al igual que los derrotamos hoy, los derrotaremos con mucha más fuerza y violencia en el futuro si no firman su acuerdo rápido, el memorándum que siguen dándole vueltas. Nuestros tres destructores, con sus magníficas tripulaciones, se reincorporarán a nuestro bloqueo naval, que es verdaderamente un muro de acero. Decía Donald Trump ayer, no vamos a darles lo que tanto quieren. Escúchenle.
1: Well, it's more than a one-page offer. It's an offer that basically said they will not have nuclear weapons. They're going to hand us the nuclear dust and many other things that we want.
0: Y así ha contado también hace unas horas cómo han derribado los misiles iraníes. Escuchen a Donald Trump, que sigue recreándose en el movimiento de o firmas o destrucción. Escúchenle.
1: We had three world-class destroyers go through the strait today. Any other country under the circumstances wouldn't have done shot missiles at it and drones at it and these stupid boats that came at it. They got blown away in about 2 minutes. Their tanker got blown. You know what we did with the tanker? We didn't want to create an environment, so we shot out the rudder, and the tanker's going around, spinning around in circles. They should not have done that today. We thought they might. We didn't know, but we were prepared. They shot missiles. Every missile was knocked down. Every drone was knocked down, and the people that shot it are no longer with us.
0: 8:34 de la mañana, el presidente de Irán, dice Bloomberg, afirma haberse reunido con el líder supremo herido, Mokhtar Khamenei. Apunta también Bloomberg en este artículo de qué manera el líder está herido desde el ataque que consiguió la muerte de su padre. Estuvieron más de 2 horas hablando, 2 horas y media, y llamó la atención porque después de esta reunión, en el que Pezeshkian dice en estado con Mokhtar Khamenei, Trump dijo que sí que ha habido un cambio en el régimen definitivo, en el régimen iraní. Bueno, los ayatolás siguen allí. Es verdad que han muerto parte de los que estaban, pero bueno, decir que ha cambiado el régimen, pues es porque yo lo digo y todos me creéis y ya está. Escuchen a Donald Trump. Sí que es verdad que deshicieron gran parte del régimen, matándolos, pero decir que el régimen ha caído parece una exageración, ¿no? Pero él considera que eso ya es un cambio de régimen. Piensen que ese era uno de los objetivos al inicio, el cambio del régimen. Escúchele.
1: When they agree, it doesn't mean much because the next day they forget they forgot they agreed. And you know, we're dealing with different sets of leaders. When you talk about regime change, you know, they keep talking about regime change. Well, we got rid of the first regime, we got rid of the second regime, we got rid of most of the third regime, and then they say, oh, is that regime change? I think it's the ultimate regime change.
0: Trump decía también, le preguntaban los periodistas, oiga, se ha acabado el alto el fuego por lo que había sucedido, ¿no? Los ataques en el puerto iraní, los ataques a un buque estadounidense, oiga, se ha roto el acuerdo. Dijo, no, si se hubiera roto, lo verían por el resplandor que sale de Irán. Siempre, como les digo, muy poético, sobre todo en las últimas horas, Donald Trump. Es irónico. Escuchen la respuesta y esa fotografía alrededor de cómo plantea, si esto se acaba, mal le vale que firmen, porque como no firmen, los arrasamos. Escúchenle.
2: Is the ceasefire with Iran still on?
1: Yeah, it is. They trifled with us today. We blew them away. They trifled. I call that a trifle. I'll let you know when there's no ceasefire. You won't have to know. If there's no ceasefire, you're not going to have to know. You're just going to have to look at one big glow coming out of Iran. And they better sign their agreement fast.
0: Vemos la fotografía también alrededor de cómo la fotografía del crudo, ¿no?, va perjudicándose. Miren la siguiente portada de Bloomberg, el presidente... ven cómo la situación del crudo, ¿no?, dice CNBC a través del director ejecutivo de Shell, que el mercado de petróleo tiene un déficit de casi 1.000 millones de barriles. Es una salvajada, ¿eh? Un déficit de casi 1.000 millones de barriles debido a la guerra con Irán, y que el déficit se está agravando cada día. El director ejecutivo de Shell afirmando que el mercado del petróleo tiene un déficit de casi 1.000 millones de barriles, una exageración, una salvajada, que lleva a que las consecuencias no sean a corto plazo, vayan a ser a medio y largo plazo en este escenario, sin ningún lugar a dudas. El director ejecutivo de Shell poniendo encima de la mesa la cantidad, 1.000 millones de barriles, debido a la guerra con Irán, con un déficit que se va agravando cada día y que va teniendo consecuencias a medio y largo plazo, pero sobre todo ya en este mes en el que vamos viendo de qué manera esa fotografía de tensión alrededor de aquellos países que vieron salir los barcos de puerto y que han llegado, dice, ya no hay más. ¿Y ahora qué hacemos? ¿Y ahora qué hacen? Aún así, el mercado, miren el índice de miedo y codicia, está gozando ya. Está no en extrema codicia, pero está ya en un entorno de codicia, con lo que el mercado está tirando para arriba, mirando los 7.700 famosos del S&P 500, a ver si llegan a ellos, pero el mercado ha salido ya de ese extremo miedo que tenía alrededor de la guerra de Irán y vuela hacia otro entorno más de crecimiento del mercado, de cambio de régimen, a la hora de intentar entender que el mercado ahora ya sí que va en una fotografía alcista, con la duda del petróleo y de las consecuencias alrededor de la energía, de si podemos evitar una crisis energética, aunque sea puntual y en el corto plazo. Ayer decía Donald Trump que volvía a ese proyecto Freedom. ¿Qué es esto del proyecto Freedom? Proyecto Libertad. Una vez que los países del Golfo Pérsico le han dicho, te apoyo, porque la clave de la caída del proyecto Libertad era que los países del Golfo le han dicho, te dejo de apoyar. Ayer otra vez giro estratégico de Hormuz. Bueno, el proyecto Libertad, saben que es lo que dejó a Marco Rubio en una rueda de prensa diciendo, empezamos el proyecto Freedom. Y una hora después Trump dijo, dejamos el proyecto Freedom. Le faltó llorar a Marco Rubio. Con el giro geopolítico de alto impacto, decisión que está ahora revocada porque Arabia Saudí y Kuwait han eliminado el bloqueo al uso de sus bases y espacio aéreo por parte de Estados Unidos. Llama la atención que no haya tenido palabras sobre estos países que habían bloqueado el uso de sus bases, como si ha tenido con España, con Alemania, con Reino Unido o con Italia. El proyecto Libertad busca asegurar, dice Estados Unidos, el tránsito comercial en el estrecho de Hormuz ante las amenazas, y la incertidumbre y la escalada de tensiones están disparando esos precios que ahora busca con el proyecto Libertad, este proyecto Freedom, que los barcos salgan, los apoyen y todo quede en tranquilidad. Miren la siguiente imagen, de qué manera el punto de inflexión está alrededor de sin el apoyo, ¿no? No se podía hacer este proyecto Freedom sin el apoyo saudí y kuwaití, para que tanto Arabia Saudí como Kuwait temían que Irán tuviera represalias o le pudiera generar represalias con la viabilidad de la misión de escolta de buques mercantes, que era nula. Una vez que estos dos países han cambiado la posición, arreglado. Miren la siguiente imagen.

alrededor de cómo la postura de Arabia Saudí había bloqueado de manera inmediata el espacio aéreo tras el lanzamiento de la operación. Eso causaba preocupación por las posibles represalias iraníes en territorio saudí. Ahora parece que Estados Unidos le ha asegurado que no tiene fuerza Irán de atacarles. Kuwait ha expresado su solidaridad, siguiendo el liderazgo regional. Kuwait también restringió el acceso a bases clave, ahora lo ha abierto. Miren la siguiente imagen, alrededor de cómo se va a hacer a partir de ya una escolta directa, lo ha dicho Trump esta última madrugada, con esos tres buques que han conseguido pasar, protección de buques de bandera estadounidense y aliada frente a ataques de lanchas rápidas y misiles, con una garantía de navegación, van a mantener abierto el flujo comercial para evitar una crisis energética mundial, con una disuasión estratégica que es el despliegue de fuerza suficiente para desincentivar la interferencia iraní en aguas internacionales, y van a monitorear las minas, que es el otro gran problema. ¿Cuántas minas han puesto ahí? Detección y neutralización de artefactos explosivos sembrados en esas rutas marítimas. Miren la siguiente imagen. Alrededor de la magnitud de la operación, más de 120 aeronaves de combate, 12 buques de guerra, 24/7 de vigilancia aérea, es decir, 24 horas, 7 días a la semana, con la escala de esos recursos requeridos que justifica la necesidad absoluta de acceso al soberano regional, porque si no, no hay manera. Pero más de 120 aeronaves de combate y 12 buques de guerra que van a intentar proteger la salida de los buques mercantes del estrecho de Hormuz. Miren la siguiente fotografía alrededor de cómo la reacción del mercado fue veloz con la revocación y ese movimiento hacia una fotografía en la que los precios se dispararon tras la noticia de la revocación, reflejando el temor a un conflicto prolongado, pero con la esperanza de estabilizar la fotografía alrededor del suministro. El otro elemento fundamental que le contaba al principio está alrededor del antivirus, alrededor de cómo esto es o no la próxima pandemia. Este es el elemento fundamental a estas horas. La OMS ya ha dicho que no. La OMS ya ha dicho que esto no es el inicio de una pandemia, pero es una pregunta natural hecha por gran parte de la población a estas horas. Miren la siguiente imagen alrededor de cómo la cepa de los Andes, que es en la que estamos trabajando o en la que está preocupando a estas horas, es una variante que es única, capaz de transmitirse de persona a persona con una mortalidad alta, en el entorno del 30%. Se habla por parte de la OMS que esto es un evento aislado, que el brote del crucero es una situación excepcional, no una tendencia global. Y lo que ha dicho la OMS en las últimas horas es que, a diferencia del COVID, la propagación requiere un contacto extremadamente estrecho. Miren la siguiente imagen alrededor. Siguiente imagen. Parece que no podemos verlo así. La tasa de mortalidad por encima del 30% es la gran preocupación. Puede haber menor transmisión, pero aléjalo, ¿no? 35% de tasa de mortalidad promedio en la cepa de los Andes es una de las tasas más altas entre los virus conocidos, que explica sobre todo la alarma generada a pesar de la baja transmisibilidad. Hay menor transmisibilidad, pero una mortalidad mucho más alta. Miren la siguiente fotografía, esa gravedad clínica es la clave. El otro elemento fundamental de particularidad del virus de los Andes, de este antivirus cepa de los Andes, es el largo periodo de incubación. Los síntomas pueden tardar de 1 a 8 semanas en aparecer tras la expansión inicial, lo cual lo hace más difícil de controlar. Son superpropagadores, la capacidad documentada de eventos de superpropagación como los de Le Puyen en 2018 con 34 infectados, y la clave también era la transmisión humana, ¿no? La transmisión humana, el único antivirus que permite el salto eficiente entre personas, aunque requiere, eso sí, cercanía, dice, extrema la OMS. Y luego la progresión rápida evoluciona velozmente hacia insuficiencia respiratoria y un shock una vez que aparecen los síntomas, lo que hace más difícil pelear contra el antivirus. Miren la siguiente imagen, alrededor de cómo el potencial de propagación es más bajo. Es verdad que otros antivirus todavía son más bajos, pero al lado del COVID-19, al lado del COVID, del coronavirus, la potencial propagación, dice la OMS, es menor. El virus de los Andes, eso sí, tiende a extinguirse después de pocas rondas de transmisión, lo que no sucedía, según la OMS, con el COVID. Miren la siguiente imagen, dice María Bonkenkorpe, que hemos visto al principio, que hay que estar en el lugar equivocado.

0: En el momento equivocado, y que esto no es el comienzo de una pandemia, sino que para coger ese antivirus, cepa de los Andes, pues había que estar en el lugar equivocado, en el momento equivocado. Bueno, yo solo les hago un pequeño detalle. El pequeño detalle está en que eso ha surgido en Argentina y ha servido para que ayer la OMS le diga a Argentina y a Estados Unidos: ¿ven cómo no tienen que dejar la OMS? Vamos al siguiente tema. Claves del día alrededor de la fotografía. Yo les dejo ahí y ustedes piensen. Los estados del Golfo levantan las restricciones que bloqueaban el proyecto Libertad en el Estrecho Hormuz. Lo anunciaba y lo ponía encima de la mesa el Wall Street Journal. Rusia insiste en que atacará Kiev si Ucrania interrumpe el desfile del sábado. Y McDonald's advirtió que los altos precios de la gasolina, ayer presentó resultados muy buenos, mucho mejor de lo que se esperaba, podían debilitar la confianza del consumidor de cara al segundo trimestre. Tenemos también un hombre de 45 años internado con antivirus en Bariloche, en Argentina. Su pareja e hijo permanecen aislados a estas horas. Por lo que, bueno, dice que el riesgo público del antivirus es bajo. Ahí tenemos otro caso, ¿eh? Tenemos otro caso, y en Argentina. De los actuales 8 casos del virus en el crucero del antivirus son antivirus Andes, es decir, tasa de mortalidad elevada, de más del 30% hasta el 35%, está marcando la OMS en este escenario. El otro elemento fundamental del día, hay que irse a la relación Europa-Estados Unidos. Europa está mandando mensajes alrededor de hay que alargar, hay que cerrar ese acuerdo comercial... Bueno, Trump anunciaba hace unas horas, tuve una excelente conversación con la presidenta Ursula von der Leyen, hablamos de muchos temas, incluyendo la total unidad en cuanto a que Irán jamás podrá tener un arma nuclear. Coincidimos en que un régimen que asesina a su propio pueblo no puede controlar una bomba capaz de matar a millones. He esperado pacientemente a que la UE, a que Europa, que la Unión Europea cumpla su parte del histórico acuerdo comercial que firmamos en Escocia, el mayor acuerdo comercial de la historia. Se prometió que la Unión Europea cumpliría su parte del acuerdo y, según lo estipulado, reduciría sus aranceles a cero. Acepté darle un plazo hasta el 250 aniversario en nuestro país o, lamentablemente, sus aranceles aumentarían inmediatamente a niveles mucho más altos. Gracias por su atención en este asunto. Y luego se anunció el 4 de julio como un nuevo plazo. Miren el siguiente tuit en el que von der Leyen tuvo una buena llamada con Trump. Analizamos la situación en Oriente Medio, que lo decía también Trump, nuestra estrecha coordinación con los socios regionales. Estamos unidos en la convicción de que Irán jamás debe poseer armas nucleares. Ya tiene Trump lo que quería. Los acontecimientos recientes han demostrado claramente que los riesgos para la estabilidad regional y la seguridad global son demasiado grandes. También hablamos sobre el acuerdo comercial entre la Unión Europea y Estados Unidos. Mantenemos nuestro firme compromiso por ambas partes. Con su implementación se están logrando avances significativos para la reducción de aranceles a principios de julio. Se habla del 4 de julio. Se habla de ese 4 de julio como la fecha clave para cerrar todo el capítulo arancelario. El otro elemento del día estaba en la visita de Lula. Hubo un momento en el que Arandete, el corresponsal de ABC, nos ponía un vídeo en la sala de prensa en el que decía: oiga, ¿qué nos están tirando de aquí, no? ¿Qué está pasando, no? Y había quien decía que se escuchaban gritos dentro del despacho Oval entre Lula Silva y Donald Trump. Ellos dos dijeron: no, si todo ha ido fenomenal. Escuchen a Lula Silva hablando de China, hablando de cómo Estados Unidos empezó a perder hegemonía en 2008 porque China entró al mercado a comprar, por ejemplo, cosas brasileñas que entraron a los chinos. Escuchen a Lula da Silva.
1: Estados Unidos comenzó a perder hegemonía a partir de 2008, no falha a memoria, porque a China entrou no espaço para comprar coisas brasileiras, sabe, que interessavam aos chineses, que outros países não tinham capacidade de produzir tanto quanto o Brasil. E o Brasil passou a ter na China o seu principal parceiro comercial. E eu se vê ao presidente Trump de que é importante que os Estados Unidos voltem a ter interesse nas coisas do Brasil.
0: Lula da Silva, en esa visita a Donald Trump, que decía también que no iba a cambiar la visión que tenía de Donald Trump después de la visita. Escúchele.
1: Olha, o Trump não vai mudar o jeito dele ser por causa de uma reunião que durou 3 horas comigo. O que eu fiz questão de dizer para ele é o que eu penso das coisas que eu acho que podem ser feitas.

0: Eu acredito muito mais no diálogo do que na guerra. Eu acho que a invasão do Irã, ela vai causar mais prejuízo do que ele está imaginando. Mas tem várias suposições. Ele acha que a guerra já acabou. Não é o real.
1: El otro elemento fundamental está alrededor de Cuba. Decía Lula da Silva que le gustaría ayudar en la situación de Cuba y que aún así él no cree, no ha interpretado, a no ser que lo haya hecho mal, que Trump, dice Lula da Silva, quiera invadir Cuba. Escuchen a Lula da Silva.
0: Eu disse para ele, sabe, que eu gostaria que, se ele precisar de ajuda para discutir a situação de Cuba, eu estou inteiramente à disposição. O que eu ouvi, não sei se a tradução foi correta, é de que ele disse que não pensa em invadir Cuba. Isso foi dito pela intérprete, sabe? E eu acho que isso é um grande sinal. Até porque Cuba quer dialogar. Cuba quer dialogar e Cuba quer encontrar uma solução para colocar fim a um bloqueio que nunca deixou Cuba ser um país completo, livre, desde a vitória da Revolução de 59.
1: 8:51 de la mañana, le resumo, hay varios asuntos clave esta mañana a estas horas. Uno fundamental está en Alemania, la producción industrial se le ha desplomado a Alemania, se lo contábamos a las 8 de la mañana, caída del 2,8% en la producción industrial. Fíjense en la fotografía alemana, le han puesto todo un entorno de elevar la deuda del 60% sobre el Producto Interior Bruto para estimular la economía. Se está haciendo que las automovilísticas entren en el terreno, por ejemplo, armamentístico, para que tengan más pedidos y pueda crecer la economía, ni con esas. Caída del 2,8% en la producción industrial alemana, de una manera salvaje, además, en el último mes. Caída del 0,7% cuando se esperaba una subida del más 0,4. Por lo que, cuidado a la fotografía de la producción industrial, que nos va marcando el camino en Alemania de otra vez en los problemas sobre la economía alemana. Vamos a ver si el golpe inflacionario, que es parte de lo que está sucediendo en la producción industrial y en este dato, no termina por arruinar también la fotografía del Producto Interior Bruto en Alemania y marcarle un camino de recesión otra vez después de que intentaba levantar la cabeza. El otro elemento fundamental de la mañana, también en territorio del viejo continente, está en Reino Unido. El desastre de Starmer es el desastre del bipartidismo. Hay un nuevo partido, el de Nigel Farage, el de Reform UK, que viene a romper el modelo, que viene a romper el sistema después de siglos. Un tercer partido viene ya con fuerza a tomar el control y vamos a ver si no vemos a Starmer, que lo ven en pantalla ahora, dimitiendo durante las próximas horas. Y ya le digo, no es que lo digamos, es que ya se lo están planteando. Debería, dice Miliband, preparar la dimisión prácticamente de inmediato. Ed Miliband le ha sugerido ya en privado a Keir Starmer que tiene que considerar establecer un cronograma para su salida en medio de la preocupación de que se vea obligado a salir de Downing Street, del 10 de Downing Street, a raíz de los desastrosos resultados electorales que estamos contabilizando. No se sabe el resultado final, pero que ya se está contabilizando, como les digo, como un auténtico desastre. Por ejemplo, The Times ya está apuntando de qué manera dos fuentes familiarizadas con la discusión han dicho que el secretario de Energía y ex líder laborista le ha sugerido ya durante una reunión privada hace unos minutos que el primer ministro debe hacer aproximadamente en 15 días un anuncio que anuncie, que ponga encima de la mesa el cronograma de salida de Downing Street 10, del 10 de Downing Street. Si bien Miliband, dice The Times, sigue apoyando a Starmer, le preocupa que laboristas caigan en una amarga y dañada disputa de liderazgo a raíz de las elecciones, que lo ponga todavía todo más complicado. Dice que ahora mismo todo empieza a complicarse en el lado laborista porque la llegada de Reform UK ya no son encuestas, ya no son previsiones, ya no es a ver qué pasa, a ver qué puede venir. La llegada de Nigel Farage empieza a ser ya algo que poder tocar, ¿no? Que poder ver y que poder empezar a valorar. Por lo que cuidado a la fotografía que va llegando alrededor de unas elecciones en Reino Unido, municipales, que ponen a Keir Starmer, lo están viendo en pantalla, en la situación, en la casilla de salida para fuera del 10 de Downing Street. Y ya parte de los laboristas le están pidiendo a Starmer que prepare su dimisión. Starmer ha liderado uno de los principales gobiernos que buscan el control de la población. Y se está llevando de esa misma población un rechazo extraordinario por intentar socavar las libertades a través de las tecnológicas y de la tecnología. El clima de tensión social en Reino Unido, provocado por el intento del control de la población por parte del gobierno laborista de la izquierda, le ha llevado a una ruptura total con su electorado, que es la clave fundamental, no es la economía. Es el intento de un control social brutal por parte del gobierno laborista, del gobierno de izquierdas, del gobierno de Keir Starmer, que le están haciendo lo que yo les decía el otro día sobre Donald Trump para noviembre, al paso en el que va. Le están diciendo, agáchate un poquito, agáchate, agáchate. Te voy a poner aquí en el culete un poquito de barniz para que no te duela. Agáchate un poquito más, agáchate. Aquí... Que repíteme lo del control, yo quiero controlar, y luego ¡boom! En el culo a freír espárragos, que es lo que le están haciendo a todos los que buscan el control social como herramienta y como mecanismo para controlar a la población. Y ojo, porque le está pasando a Starmer, que está a punto de salir disparado, metafóricamente disparado, del 10 de Downing Street, por una población que está harta del control de una clase gobernante que le dice una cosa y cuando gobierna hace otra, pero que tiene como elemento fundamental querer controlarnos a todos nosotros. Vete a casa. 8:57 de la mañana, vamos a la apertura del mercado en Europa.

0: We're not going to give them the right to have a nuclear weapon. There's zero chance. And they know that. And they've agreed to that. Let's see if they are willing to sign it.
1: Buenos días, 8 de la mañana. Fotografía, por tanto, alrededor de que no pasó nada ayer, aunque se atacaron, aunque Irán atacó un buque estadounidense, aunque Estados Unidos antes había atacado en distintos puertos en Irán, la clave fundamental la ha dado Trump hace unas pocas horas, esta madrugada aquí en España, en la que apunta que todo sigue igual, no pasa nada, no ha sucedido nada. Todo está en la misma línea, por lo que el mercado, que ayer vio un movimiento de caída con los ataques y lo que presumía que era el fin de la tregua, hoy vuelve a estar hacia arriba con el petróleo otra vez hacia abajo, volviendo a relajarse después de esas palabras de Donald Trump. Fotografía esta mañana, acabamos de conocer nada, hace un minuto, la producción industrial alemana anual menos 2,8, se desploma la producción industrial en Alemania, marcando el camino de que Alemania va camino también de un entorno recesionario. Europa vuelve a tener el foco de los problemas económicos con su principal economía, sufriendo ya a estas horas después de ver cómo en términos anuales la economía alemana, la producción industrial alemana está en 2,8% de caída, veníamos de un 0%. Y teníamos la previsión de que estuvieran en torno del 2. La caída es mucho mayor, sobre todo porque en términos mensuales la caída es del menos 0,7, cuando la economía, cuando los analistas esperaban una recuperación a más 0,4. Es decir, la economía alemana está empezando a embarrar otra vez en la parte industrial, a pesar de que al enfermo le han aplicado un movimiento de quitarle la limitación de la deuda, superar el 60%, meterle 500.000 millones a la economía y decirle a las empresas automovilísticas, el foco del problema, que se dediquen a la guerra, que por ahí no iban a tener problemas. Los tienen. Caída del 2,8% de la producción industrial en términos interanuales, que señala, que marca el camino alrededor de cómo en este escenario Alemania vuelve a ser el epicentro de los problemas europeos y Europa vuelve a tener un problema con el crecimiento a pesar de la generación de dinero y de ponerle dinero a la economía. El otro elemento fundamental no lo conocemos todavía en todo el detalle, pero estamos empezando a conocer los datos de las elecciones que se han producido municipales en Reino Unido, donde Starmer se está llevando un revolcón espectacular y donde el bipartidismo está muriendo. Liberales, laboristas y conservadores están viendo como el partido de Farage, Reform UK, está obteniendo la primera gran victoria de su historia. Se está imponiendo en prácticamente todos los entornos electorales y está marcando el camino de un cambio en Reino Unido en el que las fuertes pérdidas, dice Financial Times, locales, tempranas, a estas horas, todavía no son los definitivos, marcan como Reform UK, como Farage, Nigel Farage, está marcando el final. La muerte del bipartidismo en Reino Unido, sobre todo en Escocia, pero también en el conjunto del Reino Unido, está marcando el camino de un cambio político, el fin de una era, y veremos si llega Keir Starmer al final de su mandato, porque la presión local y sobre todo el resultado electoral puede llevar a que en las próximas horas veamos un cambio en la, o un camino hacia las elecciones anticipadas en Reino Unido. El resultado es escandalosamente negativo para el bipartidismo, porque Nigel Farage, porque Reform UK está consiguiendo arrasar, se lo está llevando todo por delante, porque el ciudadano británico está pidiendo un cambio total en la política británica a estas horas. Es la gran noticia también donde el bipartidismo muere. Muere en Reino Unido tal y como lo conocíamos. El otro elemento fundamental es el antivirus. Se apunta que no hay pandemia. Argentina ha encontrado otro nuevo caso en las últimas horas, pero la OMS sigue insistiendo en que esto no es el inicio de una pandemia como la que vivimos en el coronavirus. Aún así, la precaución, el temor, parece que va avanzando entre la población a medida que se conocen más casos, como el último en Argentina en las últimas horas, que pone ahora mismo encima de la mesa una fotografía de preocupación enorme, porque esa cepa tiene una tasa de mortalidad, de letalidad, que está en el entorno del 30%. Escuchen a la OMS ayer.
2: And then I'm going to ask our expert here, Anaïs, to come in, because this is not coronavirus. 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This is not SARS-CoV-2. This is not the start of a COVID pandemic. This is an outbreak that we see on a ship. There's a confined area. We have 5 confirmed cases so far. We completely understand why these questions are coming, and we are trying to provide all of the information that we can. That's why we're having a press conference here, to give accurate information, and we're grateful for all of those out there who are asking these types of questions. But this is not the same situation we were in 6 years ago. It doesn't spread the same way, like coronaviruses do. It's very different. It's that close, intimate contact that we've seen. And most hantaviruses don't transmit between people at all. Most hantaviruses are transmitted from rodents or their feces or their saliva, or droppings, to people. And only this one particular virus, the Andes virus, which has been identified here, we've seen some human-to-human transmission. And again, I want to reiterate, the actions that are being taken on board are precautionary to prevent any onward spread. And so there's a lot that is being done right now to be able to try to minimize.
1: 8:06 de la mañana, la otra fotografía a la que estamos preparándonos es hoy, Día de la Victoria en Europa, mañana, Día de la Victoria en Rusia, mañana lo que no veremos en este desfile del año pasado que estamos teniendo aquí detrás en imágenes, lo que no vamos a ver mañana, lo que vamos a ver diferente respecto al desfile del año pasado son las armas, porque va a ser un desfile en el que se prevé que no esté el armamento ruso en el desfile. Va a ser un desfile, por tanto, extraño, que viviremos aquí en Negocios Televisión mañana. Veremos los soldados, no veremos los desfiles. Habíamos visto cómo Rusia le pedía ayer otra vez más a los diplomáticos extranjeros que no estuvieran en Kiev, porque prevé que pueda ser interrumpido este desfile mañana en Moscú y que, por tanto, amenazaba a Kiev con atacarle en la capital, en Kiev, y pedía que se fueran los diplomáticos. Bueno, ayer vimos el comportamiento contrario, bueno, al revés, desde Ucrania hacia Rusia. Le pide Zelensky ahora que no vayan

0: diplomáticos a Moscú por lo que pueda suceder. O algo parecido. A ver qué entienden ustedes. Escúchenle.
1: Маємо і звернення від деяких держав, близьких Росії, про те, що їхні представники збираються бути в Москві. Дивне бажання в ці дні. Ми не рекомендуємо.
0: No lo recomendamos. Empieza a subir la tensión alrededor de la fotografía, como ven ahí, entre Rusia y Ucrania, cuando parecía que la teníamos, bueno, a un lado, escondida, dejada a un lado. La tensión estaba en Irán. Bueno, mañana a partir de las 9 de la mañana aquí en Negocios Televisión, especial alrededor de ese Día de la Victoria, también en el lado ruso, o desde hoy también con el Día de la Victoria Europeo y los actos que se van a celebrar durante todo el día. Por lo que tensión otra vez en la zona, en la franja europea rusa, en la parte final, Ucrania, Rusia. Vamos a ver el Día de la Victoria mañana, ya les digo, eso sí, sin tener armamento Rusia, pero con esa doble amenaza. Ya han escuchado la de Zelensky ayer y anteayer, escuchábamos la de Rusia, se está caldeando el ambiente, se está tensionando todavía más, si se puede eso. El otro elemento fundamental, y ahora entramos en la guerra de Irán y en el antivirus más en detalle, está alrededor de la fotografía que vamos viendo con el empleo. Ayer conocíamos el informe Challenger de abril que pone los pelos de punta. Crisis y transformación que afectan ya al empleo en Estados Unidos por culpa de la amada y tan vanagloriada inteligencia artificial, que lo que está provocando es una destrucción completa del empleo tal y como lo conocíamos, sin un plan B para que esa población que se queda sin empleo y sin posibilidades de medio-largo plazo de futuro, tenga una alternativa. Luego que no se quejen, cuando empiecen a ver que los centros de datos, la gente dice, malditos centros de datos, vamos a por ellos o vamos a tal, porque la gente al final lo que está planteando la ciudadanía es, oiga, ¿cuál es la alternativa? Ya sabemos la de los más, es que todo va a ser baratísimo, ya, ya, sobre todo para ti, que vas a ser multimillonario. Por lo que vamos a explorar en el Challenger de ayer el impacto masivo que la inteligencia artificial está provocando ya en distintos sectores. Miren la siguiente fotografía alrededor de cómo lo que estamos viendo ya en la jornada de ayer es ese dato de despidos salvaje. En abril, 83.387 despidos, un incremento del 38% intermensual. Un salto significativo, sobre todo respecto también a marzo del 2026, un 21%, menos 21% de comparación anual, una disminución respecto al pico de abril de 2025, el tercer total más alto, superado solo por 2020, pandemia y 2025, con lo que hay datos ya críticos alrededor de cómo el empleo, la inteligencia artificial, lo está empezando a acotar, lo está empezando a dejar en una posición tremendamente complicada. Y este dato de despidos nos marca el camino de cómo la inteligencia artificial está ya golpeando y está cambiando la forma en la que el empleo empieza a configurarse. La empresa prefiere tener un modelo de inteligencia artificial más barato, sin sindicatos, sin derechos laborales y sin la fotografía alrededor de se ha puesto malo esta mañana, la maquinita funciona bien, solo con que alguien le ponga un poquito más de grasa, con lo que la empresa prefiere no costes, costes más bajos, no hay impuestos sobre la máquina, con lo que ¿cómo se mantiene el sistema? Estamos llegando al punto de no retorno sin el modelo planteado, localizado y puesto en marcha. Luego dicen, ¿es que el sistema de bienestar social? Bueno, el sistema de bienestar social al final lo van a mantener las grandes tecnológicas al paso que vamos. Pero si lo mantienen las grandes tecnológicas, ¿qué nos piden a cambio? Los nuevos estados-nación. Miren la siguiente fotografía. No le den muchas vueltas, si esto es sencillo. Miren, enero, movimiento en la evolución trimestral. Enero ya importante, ese total de desempleo, de puestos rotos, quebrados en el empleo, febrero también un dato alto, marzo 60.000, abril otra vez en el entorno de los 80.000, por encima 83.000. Hay una destrucción fuerte en el empleo, provocado sobre todo, como les digo, por el entorno de la inteligencia artificial que empieza a marcar, miren la siguiente imagen, el camino de una destrucción agresiva, con una reconfiguración, siendo la IA la principal de la razón de los recortes, con una reconfiguración del capital. Por segundo mes consecutivo, la IA ha sido citada como el motivo principal detrás de los despidos por parte de las empresas. Con esas empresas que están desplazando fondos de nóminas tradicionales hacia infraestructura de la IA. Creen las empresas que si no gastan en IA van a perder la eficiencia y la competitividad. Creen que las nóminas lo único que le dan son problemas. De tal manera que vemos cómo las empresas desplazan fondos, dinero, gasto, coste, de nóminas tradicionales hacia infraestructura de la IA, automatización de tareas repetitivas en niveles junior y en niveles medios, con lo que generas un cuello de botella en la entrada de los jóvenes al mercado laboral, que son los que trabajan, porque las pensiones no generan beneficio a la sociedad, generan gasto, pero el trabajador joven genera sobre todo ingresos y genera ingresos a la administración para pagar a los mayores, con lo que el lío que estamos montando es espectacular, todavía incipiente. Y una reestructuración profunda para priorizar la innovación tecnológica sobre el mantenimiento operativo. Se han vuelto locos con la inteligencia artificial. Todo es IA, todo es IA, todo es IA. Miren la siguiente imagen. Alrededor de cómo en tecnología 33.361 recortes en abril, 40% del total, inversión agresiva en centros de datos y en GPUs. Vemos en transporte también marcado el transporte por la reestructuración logística a raíz de la robotización, de la IA, de esos centros logísticos donde sale el capital humano, entra el perfil de la IA y de la robotización para cambiar los centros logísticos. Y cómo la finalización de contratos con gigantes del e-commerce marcan también el camino. Salud, ajustes tras la expansión post-pandemia y la digitalización de servicios de diagnóstico, que también están marcando parte del camino. De tal manera que tenemos una fotografía de cambio enorme alrededor de cómo los sectores que están liderando la destrucción de empleo lo hacen porque la inteligencia artificial les cambia todo, lo hace todo más barato para ellos, cambia la manera, diagnóstico, ¿para qué voy a ir a tu casa a diagnosticarte? Haz una videollamada, te voy a ver y con inteligencia artificial resolvemos el tema. Muy bonito, menos para el médico que tiene que ir a casa. Centros logísticos, muy bonito, menos para todo ese empleo que había en el centro logístico para ordenar, esto va aquí, esto va aquí, esto va aquí, quita, que ya lo va a hacer un ordenador. ¿Y yo dónde voy? Tú, a casa. ¿Y ahora quién me paga? La guerra de Irán, la guerra de Ucrania, el antivirus, el no sé qué, lo único que esconden es esto. Esto es lo importante ahora mismo, que está configurando, o mejor, reconfigurando su vida, mi vida, nuestra vida. Si no hay trabajo, ¿cómo se mantiene esto? Y hombre, estamos muy lejos de que no haya trabajo, pero estamos muy cerca de un punto de no retorno donde todas las empresas se lanzan a decir, ¿y yo para qué estoy pagando aquí 10 si puedo pagar 1 sin derechos laborales y puedo gestionar todo esto de otra manera? Y estamos en un punto de no retorno, o estamos cerca de un punto de no retorno en cuanto los gobiernos digan, oiga, y todos estos trabajadores que pagaban IRPF como si no hubiera un mañana, las Montero de turno, ¿no?, que recibían el dinero como si no hubiera mañana y a partir de ahí los estados gestionaban, si se lo tienen que dar los Zuckerberg del mundo. No, yo te voy a pagar por maquinitas y por todo esto, pues vete listo. No, vamos a poner un impuesto global para la gestión de... Porque claro, el modelo de estados-nación se está yendo a freír espárragos. Son las grandes tecnológicas las que están recogiendo ese modelo de Estado-Nación como gran superviviente, como gran filántropo sobre la ciudadanía. Los ciudadanos somos hámster haciendo pruebas para las máquinas. Oiga, no es una broma, ¿eh? En India les han puesto una cámara aquí arriba en los trabajos manuales en determinadas zonas, sobre todo manufacturas, para que las máquinas empiecen a entender y cuando yo hago así y pongo esto aquí y luego lo pongo aquí y le pongo un poco de pegamento, lo va a tener que hacer un robot dentro de unos meses. Somos hámster para las tecnológicas. ¿Y qué hacen los estados-nación, es decir, las élites barra los gobiernos en este entorno? Dejarnos ser hámster para las tecnológicas. Y luego es que los tecnoligarcas son tus amigos. Son tus amigos. Lo que no son los nuestros, no. Los tuyos, sí.

Los nuestros no, y los tuyos no digo los tuyos, digo los de ellos. Pero fíjense en la fotografía, la destrucción de empleo va cogiendo un camino lento. Si quitan ahora mismo el 30% del empleo, la gente salimos a las calles a verles a todos. ¿Dónde estáis, tecnoligarcas? ¿Os vamos a hacer una visita? Pero si van poco a poco, es como la, el sapito, ¿no?, metido en agua fría, pero enchufadito ya al agua caliente. Se va a cocer.

sirviendo salta. Pues nos están haciendo lo mismo. Nos están haciendo lo mismo. Luego, no, bueno, es que no. Nos están haciendo lo mismo. Ahora ya que nos lo vendan como quieran, pero nos están haciendo lo mismo. Miren la siguiente imagen. Independientemente de si la IA está reemplazando puestos de trabajo individuales, el dinero destinado a esos puestos sí lo está. Y esta es la clave fundamental. Lo está diciendo el director de ingresos de Challenger, Gray and Christmas, Andy Challenger, en el que apunta, fíjense la frase, independientemente de si la inteligencia artificial está reemplazando puestos de trabajo individuales, el dinero destinado a esos puestos sí lo está. Ojo a esto, ¿eh? Ojo a esto, porque la fotografía es preocupante. Es verdad que nuestras amadas élites, ¿no? Lo digo en tono irónico, prefieren que estemos pendientes del desfile de la victoria, de la guerra de Irán y del antivirus, pero yo lo que les digo es que a su bolsillo lo que les preocupa es esto. Es lo que está sucediendo y que nos lo están intentando dejar ahí. Bueno, mira qué bonito lo que hace Claude y ChatGPT. ¿Cómo te ha ayudado, eh? Te ha hecho mucho más fácil. Ya. Pero los lunes al sol. Es lo que me estás diciendo, ¿no? Los lunes al sol. En la barquita, al retiro, que no va a haber gente para ocupar tantas barcas. Venga, hombre. Lo que se necesita es un plan. Esto va más rápido de lo que nos están diciendo. Y, por tanto, se necesita un plan para todo esto. Miren la siguiente imagen alrededor de cómo no hay que ver mucho. Oracle, cifra estimada, 30.000, reorganización en infraestructura de la nube en IA, estado en proceso. Microsoft, 9.000, cambio de CAPEX a inversión en data centers. Ofertas voluntarias. ¿Te quiere ir? Venga. Amazon, 16.000, reestructuración en capas de gestión completada. Meta, 8.000, enfoque en eficiencia operativa y talento senior. Cada uno le da un nombrecito a ver si nos enteramos menos de lo que están diciendo para tirar. Anunciado en mayo, pero anunciado para mayo. Pero despidos. Todavía poquito y así la rana no salta de la olla hirviendo. Pero hay una amenaza al trabajo en el sentido como lo conocíamos sin tener un modelo alternativo. Oiga, usted estaba ganando 2.000 euros al mes. Pues el Estado se va a encargar de darle los 2.000 euros al mes. Vale, ¿y al Estado quién le da los 2.000 euros al mes? No, el Estado va a generar las tecnológicas. Ah, entonces el nuevo Estado son las tecnológicas. Bueno, esa parte final del Estado son las tecnológicas, es lo que, yo se lo he nombrado varias veces, Peter Thiel, en un libro que se llama El individuo soberano de 1997, Peter Thiel prologa ese libro y dice que el final de todo el proceso, 1997, estábamos con Windows, 1997, estábamos con los Pentium casi, 1997, Peter Thiel ya dice, Palantir, el del anticristo, que va dando conferencias de anticristo, que las tecnológicas, cuando colapsen los estados-nación, porque ¿quién paga? Serán las que financien los estados-nación. Y por tanto, los ciudadanos pasarán a una nueva república de la tecnología. Filantrópica, todos muy Star Wars, jiji, jaja, de repente llega el otro, el malo. Entonces, cuidado con la fotografía. Porque nos está viniendo una en la que se empieza a cumplir todo el proceso que las tecnológicas estaban planteando alrededor de cómo el futuro es tecnológico, la abundancia de lo más. Oiga, yo quiero esto, pero si esto va a ser prácticamente gratis, lo van a hacer las máquinas. Nunca crea al falso profeta. No estamos ante un ciclo económico ordinario, sino ante una reconfiguración permanente de la fuerza laboral global, dice el informe. No estamos ante un ciclo económico ordinario, sino ante una reconfiguración permanente de la fuerza laboral global. La inversión récord en IA, 700.000 millones de dólares proyectados, exige una eficiencia operativa que las empresas buscan alcanzar mediante plantillas más reducidas, plantillas especializadas. Pues
blanco y en botella. Si quieres se lo ponemos con dibujitos. Pero lo que está poniendo el Challenger encima de la mesa, en informe de ayer, es

El cambio ha llegado. Es lento, para que no saltemos, pero ha llegado. El cambio es lento, pero el cambio ha llegado y va directamente por su puesto de trabajo. Y por el mío y por el de todos. La clave son máquinas. O avatares, modelo el multimark, este era su última idiotez profunda, ¿no? De, vamos a hablar con nuestros empleados. Aquí tienen un avatar, ¿para qué voy a estar yo? Que puedo estar en mi piscina en Miami porque me he ido de California porque me cobran muchos impuestos, soy multimillonario y me da cosa pagar tantos impuestos, no vaya a ser que me arruine, y entonces me he ido a Miami, y en Miami, en Florida, pago menos impuestos, Mark Zuckerberg, y además, jo, es que ya que he llegado a Miami, tío, yo quiero estar aquí con mi piscinita, que todo el año hace calor, pongo un avatar ahí a contestar a los empleados, que me importan mis empleados, me callo el adjetivo calificativo, y yo me quedo en mi piscina en Miami, Florida, que acabo de estrenar mansión. Y estamos con esta panda de niñatos, me callo también el siguiente adjetivo, de Silicon Valley, que están poniendo en jaque el modelo de vida del que se levanta cada mañana a sacar adelante su vida, porque ellos tienen un sueño, que es dominarlo todo. Los Palpatine de nuestra época son tecnólogos aliados con las élites, no se equivoquen, ¿eh? Si mañana se va Trump y llega un demócrata a la Casa Blanca, pues los Sánchez, los von der Leyen dirán, somos, ¿no? Sacarán la banderita, somos tecnólogos, ¿no? Somos, ahora son tecnoligarcas, pero antes eran los que les conseguían el shadow banning, sin el shadow, el banning, tirar las cuentas, quitarlo todo, lo dijo Zuckerberg ante el Congreso. Sí, sí, a nosotros Biden nos dijo que en tiempos de pandemia las cuentas fuera eran los mismos que estos, es decir, de izquierdas. Vale, como ahora se han hecho un poquito de derecha y se han ido a Miami y están todo el día en la piscina, pues a los Sánchez y demás ya les cae mal. Pero no se preocupen, en dos años son amigos otra vez. Y les vuelven a hacer todo. Banea este, quita al otro. Uf, cambia el algoritmo. Que no pueden hablar de no sé qué. Uy, que no necesitamos. Uy, que todos me voten a mí. Que el algoritmo me beneficie, etcétera, etcétera. Son los mismos. Da igual, de derechas que de izquierdas. Son lo mismo, los de un lado y los de otro. ¿Qué es lo que tenemos? Oiga, a partir de aquí, la fotografía fundamental está en intentar entender cómo se va a reconfigurar el nuevo mundo, que va encaminado a que esos estados-nación se van a vender a los grandes tecnoligarcas, a los grandes tecnólogos, a la grande tecnología, a la inteligencia artificial, que mediante la generación de unos ingentes beneficios, que si usted no trabaja, no sé de dónde los van a sacar, porque usted, y ya nos metemos en la guerra, dirán, ¿eh? Pero, oiga, yo voy a montar un centro logístico que es súper eficiente y que le va a llevar a usted los paquetes en drones a la puerta de su casa. Incluso un dron modelo Star Wars va con el dedillo a tocar el timbre y habrá una esto y entrará en su casa y le dejará el paquete, le hará la comida, le limpiará la casa. Cuando llegue usted le sonreirá y ya se volverá al centro logístico, ¿no? Vale. ¡Jo! ¡Qué maravilla! ¡Qué pasada! ¡Qué bonito todo! Ya, pero es que igual usted no tiene ni un duro para hacer el pedido. Es que igual usted ya no puede pedir nada. Es que igual usted vive de la beneficencia del Estado-Nación o del tecnoligarca de turno. Y esta zona dominada por, qué sé, Amazon, Google, Facebook, igual, por regiones. Se van a dividir el mundo en regiones, si quieren, por ejemplo. Pues van a vivir de la filantropía de esa gente. Entonces, ¿cómo están planteando los beneficios las grandes tecnológicas en función de la IA, si la IA se pueda cargar el empleo y sin empleo no hay ingresos del consumidor final y por tanto no hay manera de comprar los productos que nos venden? Es que he sacado la PlayStation 38, pues te la va a meter porque no la voy a comprar yo. Si yo bastante tengo con salir a tomar el sol todos los días, es lo único que tengo. Todavía tengo la chaqueta aquella, pues voy a salir a pasear un poco. Pero no vamos a tener, dice Elon Musk, tendremos vida sin propósito. Pues tenlas tú sin propósito. Yo quiero tener propósito en mi vida. Bueno, pero habrá que trabajar. Bueno, igual me apetece trabajar, déjame en paz. Tío pesado. Me quiero ir a la luna, pues vete con todo para allá. Mejor a Marte. Mientras llegáis, nos dejáis en paz. Pero ¿entienden lo que se está planteando? ¿Es un cambio tan radical? ¿Es un cambio tan salvaje sin un plan B? ¿O sí con un plan B que nosotros no conocemos? Que es darles el control, el dominio, a lo mismo de siempre. Pero cuidado.

0: al informe Challenger de ayer, porque nos marca el camino de que esto va más rápido de lo que esperábamos y, sobre todo, tiene un camino muy marcado. Enseguida entramos en Irán. ¿Qué hace el mercado esta mañana? Miren, fotografía del petróleo después de ver ayer. Vamos a hacer un poquito más largo, 5 días. Fotografía de ayer, atacaron al barco, al buque estadounidense. Los iraníes venía de haber vivido un movimiento de ataque en los puertos de Estados Unidos a Irán. Y entonces parecía que todo se iba a freír espárragos y había un movimiento aquí ayer de recuperación del precio. Estábamos por debajo de los 100 de recuperación, cuando esta noche Trump ha dicho, bueno, si esto no se va a romper la tregua, volvemos a estar en el entorno de los 100, pero ya con un comportamiento de bajada. Ahora ya si lo podemos ver en un día, verán cómo en las últimas horas, porque ahí no se terminaba de ver el movimiento de subida. Y tenemos ya un movimiento de bajada más claro en torno de los 100 en el Brent, caída del 3, es mucho, ¿eh? Caída del 3% a estas horas, West Texas 2,95. Lo contrario está sucediendo pues en el oro, por ejemplo, que está jugando a la inversa durante todo este tiempo, 1% arriba, 4.732, la plata 2,91 en 80 dólares. Y si nos vamos a la renta variable, vemos cómo el S&P 500 arriba medio punto porcentual, 7.370. El Dow Jones busca otra vez los 50.000, 49.688, 0,35% arriba. Nasdaq 100, 0,65% arriba, 28.705. Volatilidad en 17,07 en la jornada de ayer al cierre. Hoy la tendremos todavía más baja cuando abra. Y sobre todo la fotografía alrededor de los diferenciales de la deuda que estábamos viendo antes. Diferenciales de la deuda que están a la baja 0,15 en 3,9, lejos del 4. 0,05 el 10 años, el 2 decíamos antes, el 10 ahora 4,38, el 10 años 0,05 y plano el 30 años americano lejos, bueno, razonablemente del 5, 4,93. Movimiento también del dólar en este escenario a la baja, 98,1 y luego vemos el euro dólar con una subida del 0,19 para el euro, 1,17 y Bitcoin en un entorno en el que cae 0,59, está por debajo de 80.000, 79.543, allá va a estar en torno de los 81.000 dólares. Entremos en el bloque de Irán, nos hemos extendido en ese informe de empleo, permítanmelo, porque yo creo que nos permite entrar donde no quieren que entremos, ¿no? Y que no veamos. Pero el elemento fundamental también está alrededor de lo que está sucediendo en Irán, con este Truth Social de Donald Trump, en el que apunta que tres destructores estadounidenses de primera clase acaban de cruzar con éxito el estrecho de Hormuz bajo fuego enemigo, pero acaban de cruzar, lo cual señala, ¿no?, la fotografía de que incluso con el fuego enemigo este es tan débil que han podido cruzar y el mercado lo está celebrando. Los tres destructores resultaron ilesos, pero los ataques iraníes sufrieron Los atacantes iraníes sufrieron graves daños. Fueron completamente destruidos junto con numerosas embarcaciones pequeñas que reemplazan a su armada ahora desmantelada. Estas embarcaciones se hundieron rápidamente en el fondo del mar. Se lanzaron misiles contra nuestros destructores. Fueron derribados con facilidad. Asimismo, se lanzaron drones que fueron incinerados en pleno vuelo, cayeron al océano con una belleza singular. Ya saben cómo es de poeta Donald Trump. Como una mariposa que se posa en su tumba. Un país normal habría permitido el paso de estos destructores. Irán es un país normal. Bueno, aún así el mercado está relajado para el lío de las palabras de Trump. Están liderados por lunáticos. Si tuvieran la oportunidad de usar un arma nuclear, lo harían sin dudarlo, pero nunca tendrán esa oportunidad, al igual que los derrotamos hoy, los derrotaremos con mucha más fuerza y violencia en el futuro si no firman su acuerdo rápido, el memorándum que siguen dándole vueltas. Nuestros tres destructores, con sus magníficas tripulaciones, se reincorporarán a nuestro bloqueo naval, que es verdaderamente un muro de acero. Decía Donald Trump ayer, no vamos a darles lo que tanto quieren. Escúchenle.
1: Well, it's more than a one-page offer. It's an offer that basically said they will not have nuclear weapons. They're going to hand us the nuclear dust and many other things that we want.
0: Y así ha contado también hace unas horas cómo han derribado los misiles iraníes. Escuchen a Donald Trump, que sigue recreándose en el movimiento de o firmas o destrucción. Escúchenle.
1: We had three world-class destroyers go through the strait today. Any other country, under the circumstances, wouldn't have done shot missiles at it and groans at it, and these stupid boat

0: that came at it. They got blown away in about 2 minutes. Their tanker got blown. You know what we did with the tanker? We didn't want to create an environment, so we shot out the rudder, and the tanker's going around, spinning around in circles. They should not have done that today. We thought they might. We didn't know, but we were prepared. They shot missiles. Every missile was knocked down. Every drone was knocked down. And the people that shot it are no longer with us.
1: 8:34 de la mañana, el presidente de Irán, dice Bloomberg, afirma haberse reunido con el líder supremo herido, Mojtama Khamenei. Apunta también Bloomberg en este artículo de qué manera el líder está herido desde el ataque que consiguió la muerte de su padre. Estuvieron más de 2 horas hablando, 2 horas y media, y llamó la atención porque después de esta reunión en la que Pezeshkian dice en estado con Mojtama Khamenei, Trump dijo que sí que ha habido un cambio en el régimen definitivo, en el régimen iraní. Bueno, los ayatolás siguen allí. Es verdad que han muerto parte de los que estaban, pero bueno, decir que ha cambiado el régimen, pues es porque yo lo digo y todos me creéis y ya está. Escuchen a Donald Trump. Sí que es verdad que deshicieron gran parte del régimen matándolos, pero decir que el régimen ha caído parece una exageración, ¿no? Pero él considera que eso ya es un cambio de régimen. Piensen que ese era uno de los objetivos al inicio, el cambio del régimen. Escúchele.
0: When they agree, it doesn't mean much because the next day they forget they forgot they agreed. And you know, we're dealing with different sets of leaders. When you talk about regime change, you know, they keep talking about regime change. Well, we got rid of the first regime, we got rid of the second regime, we got rid of most of the third regime, and then they say, oh, is that regime change? I think it's the ultimate regime change.
1: Trump decía también, le preguntaban a los periodistas, oiga, se ha acabado el alto el fuego por lo que había sucedido, ¿no? Los ataques en el puerto iraní, los ataques a un buque estadounidense, oiga, ¿se ha roto el acuerdo? Dijo, no, si se hubiera roto lo verían por el resplandor que sale de Irán. Siempre, como les digo, muy poético, sobre todo en las últimas horas, Donald Trump, es irónico. Escuchen la respuesta y esa fotografía alrededor de cómo plantea, si esto se acaba, mal le vale que firmen, porque como no firmen, los arrasamos. Escúchenle.
2: Is the ceasefire with Iran still on?
0: Yeah, it is. It's they trifled with us today. We blew them away. They trifled. I call that a trifle. I'll let you know when there's no ceasefire. You won't have to know. If there's no ceasefire, you're not going to have to know. You're just going to have to look at one big glow coming out of Iran. And they better sign their agreement fast.
1: Vemos la fotografía también alrededor de cómo la fotografía del crudo, ¿no?, va perjudicándose. Miren la siguiente portada de Bloomberg, el presidente... ven cómo la situación del crudo, ¿no?, dice CNBC a través del director ejecutivo de Shell, que el mercado de petróleo tiene un déficit de casi 1.000 millones de barriles. Es una salvajada, ¿eh? Un déficit de casi 1.000 millones de barriles debido a la guerra con Irán y que el déficit se está agravando cada día. El director ejecutivo de Shell afirmando que el mercado del petróleo tiene un déficit de casi 1.000 millones de barriles, una exageración, una salvajada, que lleva a que las consecuencias no sean a corto plazo, vayan a ser a medio y largo plazo en este escenario, sin ningún lugar a dudas. El director ejecutivo de Shell poniendo encima de la mesa la cantidad, 1.000 millones de barriles, debido a la guerra con Irán, con un déficit que se va agravando cada día y que va teniendo consecuencias a medio y largo plazo, pero sobre todo ya en este mes en el que vamos viendo de qué manera esa fotografía de tensión alrededor de aquellos países que vieron salir los barcos de puerto y que han llegado, dice, ya no hay más. ¿Y ahora qué hacemos? ¿Y ahora qué hacen? Aún así el mercado, miren el índice de miedo y codicia, está gozando ya. Está no en extrema codicia, pero está ya en un entorno de codicia, con lo que el mercado está tirando para arriba, mirando los 7.700 famosos del S&P 500, a ver si llegan a ellos, pero el mercado ha salido ya de ese extremo miedo que tenía alrededor de la guerra de Irán y vuela hacia otro entorno más de crecimiento del mercado, de cambio de régimen, a la hora de intentar entender que el mercado ahora ya sí que va en una fotografía alcista, con la duda del petróleo y de las consecuencias alrededor de la energía, de si podemos evitar una crisis energética, aunque sea puntual y en el corto plazo. Ayer decía Donald Trump que volvía a ese proyecto Freedom. ¿Qué es esto del proyecto?

Proyecto Freedom, Proyecto Libertad, una vez que los países del Golfo Pérsico le han dicho, te apoyo, porque la clave de la caída del Proyecto Libertad era que los países del Golfo le han dicho, te dejo de apoyar. Ayer otra vez giro estratégico de Hormuz, bueno, el Proyecto Libertad saben que es lo que dejó a J. de Mans, no, a Marco Rubio en una rueda de prensa diciendo, empezamos el Proyecto Freedom, y una hora después Trump dijo, dejamos el Proyecto Freedom, le faltó llorar a Marco Rubio. Con el giro geopolítico de alto impacto, decisión que está ahora revocada porque Arabia Saudí y Kuwait han eliminado el bloqueo al uso de sus bases y espacio aéreo por parte de Estados Unidos, llama la atención que no haya tenido palabras sobre estos países que habían bloqueado el uso de sus bases como si ha tenido con España, con Alemania, con Reino Unido o con Italia. El Proyecto Libertad busca asegurar, dice Estados Unidos, el tránsito comercial en el Estrecho de Hormuz ante las amenazas, y la incertidumbre y la escalada de tensiones están disparando esos precios que ahora busca con el Proyecto Libertad, este Proyecto Freedom, que los barcos salgan, los apoyen y todo quede en tranquilidad. Miren la siguiente imagen de qué manera el punto de inflexión está alrededor de sin el apoyo, ¿no? No se podía hacer este Proyecto Freedom sin el apoyo saudí y kuwaití, para que tanto Arabia Saudí como Kuwait temían que Irán tuviera represalias o le pudiera generar represalias con la viabilidad de la misión de escolta de buques mercantes, que era nula una vez que estos dos países han cambiado la posición, arreglado. Miren la siguiente imagen alrededor de cómo la postura de Arabia Saudí había bloqueado de manera inmediata el espacio aéreo tras el lanzamiento de la operación. Eso causaba preocupación por las posibles represalias iraníes en territorio saudí. Ahora parece que Estados Unidos le ha asegurado que no tiene fuerza Irán de atacarles. Kuwait ha expresado su solidaridad, siguiendo el liderazgo regional. Kuwait también restringió el acceso a bases clave. Ahora lo ha abierto. Miren la siguiente imagen alrededor de cómo se va a hacer a partir de ya una escolta directa, lo ha dicho Trump esta última madrugada, con esos tres buques que han conseguido pasar, protección de buques de bandera estadounidense y aliada frente a ataques de lanchas rápidas y misiles, con una garantía de navegación, van a mantener abierto el flujo comercial para evitar una crisis energética mundial, con una disuasión estratégica que es el despliegue de fuerza suficiente para desincentivar la interferencia iraní en aguas internacionales, y van a monitorear las minas, que es el otro gran problema, cuántas minas han puesto ahí, detección y neutralización de artefactos explosivos sembrados en esas rutas marítimas. Miren la siguiente imagen alrededor de la magnitud de la operación, más de 120 aeronaves de combate, 12 buques de guerra, 24/7 de vigilancia aérea, es decir, 24 horas, 7 días a la semana, con la escala de esos recursos requeridos que justifica la necesidad absoluta de acceso al soberano regional, porque si no, no hay manera. Pero más de 120 aeronaves de combate y 12 buques de guerra que van a intentar proteger la salida de los buques mercantes del Estrecho de Hormuz. Miren la siguiente fotografía alrededor de cómo la reacción del mercado fue veloz con la revocación y ese movimiento hacia una fotografía en la que los precios se dispararon tras la noticia de la revocación, reflejando el temor a un conflicto prolongado, pero con la esperanza de estabilizar la fotografía alrededor del suministro. El otro elemento fundamental que le contaba al principio está alrededor del antivirus, alrededor de cómo esto es o no la próxima pandemia. Este es el elemento fundamental a estas horas. La OMS ya ha dicho que no. La OMS ya ha dicho que esto no es el inicio de una pandemia, pero es una pregunta natural hecha por gran parte de la población a estas horas. Miren la siguiente imagen alrededor de cómo la cepa de los Andes, que es en la que estamos trabajando o en la que está preocupando a estas horas, es una variante que es única, capaz de transmitirse de persona a persona con una mortalidad alta, en el entorno del 30%. Se habla por parte de la OMS que esto es un evento aislado, que el brote del crucero es una situación excepcional, no una tendencia global. Y lo que ha dicho la OMS en las últimas horas es que, a diferencia del COVID, la propagación requiere un contacto extremadamente estrecho. Miren la siguiente imagen alrededor. Siguiente imagen. Parece que no podemos verlo. Así. La tasa de mortalidad por encima del 30% es la gran preocupación. Puede haber menor transmisión, pero aléjalo, ¿no? 35% de tasa de mortalidad promedio en la cepa de los Andes es una de las tasas más altas entre los virus conocidos, que explica sobre todo la alarma generada a pesar de la baja transmisibilidad. Hay menor transmisibilidad, pero una mortalidad mucho más alta. Miren la siguiente fotografía, esa gravedad.

La clínica es la clave. El otro elemento fundamental de particularidad del virus de los Andes, de este antivirus cepa de los Andes, es el largo periodo de incubación. Los síntomas pueden tardar de 1 a 8 semanas en aparecer tras la expansión inicial, lo cual lo hace más difícil de controlar. Son superpropagadores, la capacidad documentada de eventos de superpropagación como los de Le Puyen en 2018 con 34 infectados, y la clave también era la transmisión de humana, ¿no? La transmisión humana, el único antivirus que permite el salto eficiente entre personas, aunque requiere, eso sí, cercanía, dice, extrema la OMS. Y luego la progresión rápida evoluciona velozmente hacia insuficiencia respiratoria y un shock una vez que aparecen los síntomas, lo que hace más difícil pelear contra el antivirus. Miren la siguiente imagen alrededor de cómo el potencial de propagación es más bajo. Es verdad que otros antivirus todavía son más bajos, pero al lado del COVID-19, al lado del COVID, del coronavirus, la potencial propagación, dice la OMS, es menor. El virus de los Andes, eso sí, tiende a extinguirse después de pocas rondas de transmisión, lo que no sucedía, según la OMS, con el COVID. Miren la siguiente imagen, dice María Bonkenkorpe, que hemos visto al principio, que hay que estar en el lugar equivocado, en el momento equivocado, y que esto no es el comienzo de una pandemia, sino que para coger ese antivirus cepa de los Andes, pues había que estar en el lugar equivocado, en el momento equivocado. Bueno, yo solo les hago un pequeño detalle. El pequeño detalle está en que eso ha surgido en Argentina y ha servido para que ayer la OMS le diga a Argentina y a Estados Unidos, ¿ven cómo no tienen que dejar la OMS? Vamos al siguiente tema. Claves del día alrededor de la fotografía, yo les dejo ahí y ustedes piensen. Los estados del Golfo levantan las restricciones que bloqueaban el proyecto Libertad en el Estrecho Hormuz, lo anunciaba y lo ponía encima de la mesa el Wall Street Journal. Rusia insiste en que atacará Kiev si Ucrania interrumpe el desfile del sábado, y McDonald's advirtió que los altos precios de la gasolina, ayer presentó resultados muy buenos, mucho mejor de lo que se esperaba, podían debilitar la confianza del consumidor de cara al segundo trimestre. Tenemos también un hombre de 45 años internado con antivirus en Bariloche, en Argentina. Su pareja e hijo permanecen aislados a estas horas. Por lo que, bueno, dice que el riesgo público del antivirus es bajo. Ahí tenemos otro caso, Tenemos otro caso. Y en Argentina. De los actuales, 8 casos del virus en el crucero del antivirus son antivirus Andes. Es decir, tasa de mortalidad elevada, de más del 30% hasta el 35%, está marcando la OMS en este escenario. El otro elemento fundamental del día, hay que irse a la relación Europa-Estados Unidos. Europa está mandando mensajes alrededor de hay que alargar, hay que cerrar ese acuerdo comercial. Bueno, Trump anunciaba hace unas horas, tuve una excelente conversación con la presidenta Ursula von der Leyen, hablamos de muchos temas, incluyendo la total unidad en cuanto a que Irán jamás podrá tener un arma nuclear. Coincidimos en que un régimen que asesina a su propio pueblo no puede controlar una bomba capaz de matar a millones. He esperado pacientemente a que la UE, a que Europa, que la Unión Europea cumpla su parte del histórico acuerdo comercial que firmamos en Escocia, el mayor acuerdo comercial de la historia. Se prometió que la Unión Europea cumpliría su parte del acuerdo y, según lo estipulado, reduciría sus aranceles a cero. Acepté darle un plazo hasta el 250 aniversario en nuestro país, o lamentablemente sus aranceles aumentarían inmediatamente a niveles mucho más altos. Gracias por su atención en este asunto. Y luego se anunció el 4 de julio, como un nuevo plazo. Miren el siguiente tuit, en el que von der Leyen tuvo una buena llamada con Trump. Analizamos la situación en Oriente Medio, que lo decía también Trump, nuestra estrecha coordinación con los socios regionales. Estamos unidos en la convicción de que Irán jamás debe poseer armas nucleares. Ya tiene Trump lo que quería. Los acontecimientos recientes han demostrado claramente que los riesgos para la estabilidad regional y la seguridad global son demasiado grandes. También hablamos sobre el acuerdo comercial entre la Unión Europea y Estados Unidos. Mantenemos nuestro firme compromiso por ambas partes. Con su implementación se están logrando avances significativos para la reducción de aranceles a principios de julio. Se habla del 4 de julio. Se habla de ese 4 de julio como la fecha clave para cerrar todo el capítulo arancelario. El otro

0: El elemento del día estaba en la visita de Lula. Hubo un momento en el que Arandete, el corresponsal de ABC, nos ponía un vídeo de la sala de prensa en el que decía, oiga, que nos están tirando de aquí, ¿no? ¿Qué está pasando, no? Y había quien decía que se escuchaban gritos dentro del despacho Oval entre Lula Silva y Donald Trump. Ellos dos dijeron, no, si todo ha ido fenomenal. Escuchen a Lula Silva hablando de China, hablando de cómo Estados Unidos empezó a perder hegemonía en 2008 porque China entró al mercado a comprar, por ejemplo, cosas brasileñas que entraron a los chinos. Escuchen a Lula da Silva.
1: Estados Unidos comenzó a perder hegemonía a partir de 2008, me falha a memoria, porque a China entrou no espaço para comprar coisas brasileiras, sabe, que interessavam aos chineses, que outros países não tinham capacidade de produzir tanto quanto o Brasil. E o Brasil passou a ter na China o seu principal parceiro comercial. E eu se vê ao presidente Trump de que é importante que os Estados Unidos voltem a ter interesse nas coisas do Brasil.
0: Lula Silva, en esa visita a Donald Trump, que decía también que no iba a cambiar la visión que tenía de Donald Trump después de la visita. Escúchele.
1: Olha, o Trump não vai mudar o jeito dele ser por causa de uma reunião que durou três horas comigo. O que eu fiz questão de dizer para ele é o que eu penso das coisas que eu acho que podem ser feitas. Eu acredito muito mais no diálogo do que na guerra. Eu acho que a invasão do Irã, ela vai causar mais prejuízo do que ele está imaginando. Mas tem várias suposições. Ele acha que a guerra já acabou. Não é o real.
0: El otro elemento fundamental está alrededor de Cuba. Decía Lula da Silva que le gustaría ayudar en la situación de Cuba y que aún así él no cree, no ha interpretado, a no ser que lo haya hecho mal, que Trump, dice Lula da Silva, quiera invadir Cuba. Escuchen a Lula da Silva.
1: Eu disse para ele, sabe, que eu gostaria que se ele precisar de ajuda para discutir a situação de Cuba, eu estou inteiramente à disposição. O que eu ouvi, não sei se a tradução foi correta, é de que ele disse que não pensa em invadir Cuba. Isso foi dito pela intérprete, sabe? E eu acho que isso é um grande sinal. Até porque Cuba quer dialogar. Cuba quer dialogar e Cuba quer encontrar uma solução para colocar fim a um bloqueio que nunca deixou Cuba ser um país completo, livre, desde la victoria de la Revolución 59.
0: 8:51 de la mañana, le resumo, hay varios asuntos clave esta mañana a estas horas. Uno fundamental está en Alemania, la producción industrial se le ha desplomado a Alemania, se lo contábamos a las 8 de la mañana, caída del 2,8% en la producción industrial. Fíjense en la fotografía alemana, le han puesto todo un entorno de elevar la deuda del 60% sobre el Producto Interior Bruto para estimular la economía. Se está haciendo que las automovilísticas entren en el terreno, por ejemplo, armamentístico, para que tengan más pedidos y pueda crecer la economía, ni con esas. Caída del 2,8% en la producción industrial alemana, de una manera salvaje, además, en el último mes. Caída del 0,7% cuando se esperaba una subida del más 0,4. Por lo que, cuidado a la fotografía de la producción industrial que nos va marcando el camino en Alemania de otra vez en los problemas sobre la economía alemana. Vamos a ver si el golpe inflacionario, que es parte de lo que está sucediendo en la producción industrial y en este dato, no termina por arruinar también la fotografía del Producto Interior Bruto en Alemania y marcarle un camino de recesión otra vez después de que intentaba levantar la cabeza. El otro elemento fundamental de la mañana también en territorio del viejo continente está en Reino Unido. El desastre de Starmer es el desastre del bipartidismo. Hay un nuevo partido, el de Nigel Farage, el de Reform UK, que viene a romper el modelo, que viene a romper el sistema después de siglos. Un tercer partido viene ya con fuerza a tomar el control y vamos a ver si no vemos a Starmer, que lo ven en pantalla ahora, dimitiendo durante las próximas horas. Y ya le digo, no es que lo digamos, es que ya se lo están planteando. Debería, dice Miliband, preparar la dimisión prácticamente de inmediato. Ed Miliband le ha sugerido ya en privado a Keir Starmer que tiene que considerar establecer un cronograma para su salida en medio de la preocupación de que se vea obligado a salir de Downing Street, del 10 de Downing Street, a raíz de los desastrosos resultados electorales que estamos contabilizando. No se sabe el resultado final, pero que ya se está contabilizando, como les digo, como un auténtico desastre. Por ejemplo, The Times ya está apuntando de qué manera dos fuentes familiarizadas con la discusión han dicho que el secretario de Energía y ex líder laborista le ha sugerido ya durante una reunión privada hace unos minutos que el primer ministro debe hacer aproximadamente en 15 días un anuncio que anuncie, que ponga encima de la mesa el cronograma de salida de Downing Street 10. Del 10 de Downing Street. Si bien Miliband, dice The Times, sigue apoyando a Starmer, le preocupa que laboristas caigan en una amarga y dañada disputa de liderazgo a raíz de las elecciones que lo ponga todavía todo más complicado. Dice que ahora mismo todo empieza a complicarse en el lado laborista porque la llegada de Reform UK ya no son encuestas, ya no son previsiones, ya no es a ver qué pasa, a ver qué puede venir. La llegada de Nigel Farage empieza a ser ya algo que poder tocar, ¿no? Que poder ver y que poder empezar a valorar. Por lo que cuidado a la fotografía que va llegando alrededor de unas elecciones en Reino Unido, municipales, que ponen a Keir Starmer, lo están viendo en pantalla, en la situación, en la casilla de salida para fuera del 10 de Downing Street. Y ya parte de los laboristas le están pidiendo a Starmer que prepare su dimisión. Starmer ha liderado uno de los principales gobiernos que buscan el control de la población. Y se está llevando de esa misma población un rechazo extraordinario por intentar socavar las libertades a través de las tecnológicas y de la tecnología. El clima de tensión social en Reino Unido, provocado por el intento del control de la población por parte del gobierno laborista de la izquierda, le ha llevado a una ruptura total con su electorado, que es la clave fundamental, no es la economía. Es el intento de un control social brutal por parte del gobierno laborista, del gobierno de izquierdas, del gobierno de Keir Starmer, que le están haciendo lo que yo les decía el otro día sobre Donald Trump para noviembre, al paso en el que va. Le están diciendo, agáchate un poquito, agáchate, agáchate. Te voy a poner aquí en el culete un poquito de barniz para que no te duela. Agáchate un poquito más, agáchate. Aquí. Que repíteme lo del control, yo quiero controlar, y luego ¡boom! En el culo a freír espárragos. Que es lo que le están haciendo a todos los que buscan el control social como herramienta y como mecanismo para controlar a la población. Y ojo, porque le está pasando a Starmer, que está a punto de salir disparado, metafóricamente disparado, del 10 de Downing Street, por una población que está harta del control de una clase gobernante que le dice una cosa y cuando gobierna hace otra, pero que tiene como elemento fundamental querer controlarnos a todos nosotros. Vete a casa. 8:57 de la mañana, vamos a la apertura del mercado en Europa. Rusia ahora advierte de ataques masivos contra Ucrania y de graves consecuencias para Ucrania si Ucrania realiza un ataque contra Rusia el 9 de mayo. Ha advertido de un inevitable ataque de represalia. Son las palabras que ha utilizado Rusia y que ha vuelto a matizar y a poner encima de la mesa a Rusia esta mañana. Inevitable ataque de represalia en el caso de que Kiev ataque Moscú durante el desfile militar del Día de la Victoria Soviética sobre la Alemania nazi, que se celebra el 9 de mayo. Ha pedido incluso a diplomáticos extranjeros que abandonen de inmediato la capital ucraniana para que, en el caso de que Ucrania atacara el sábado, el 9 de mayo, en el desfile Moscú, la respuesta no les afectara a ellos. Por lo que sube la tensión en algo que parecía que teníamos olvidado, pero que no está olvidado, ¿eh? Está alrededor de cómo Rusia vuelve a poner encima de la mesa que cuidado con lo que puede suceder el sábado, afirma Rusia, en el caso de que Ucrania atacara a Rusia en el día de la celebración, en los actos del Día de la Victoria en Moscú. Está amenazando con ataques masivos y con graves consecuencias para Kiev. No para el conjunto ucraniano, sino para atacando de manera masiva en Kiev.
2: We're not going to give them the right to have a nuclear weapon. There's zero chance. And they know that. And they've agreed to that. Let's see if they are willing to sign it.
0: Buenos días, 8 de la mañana. Fotografía, por tanto, alrededor de que no pasó nada ayer, aunque se atacaron, aunque Irán atacó un buque estadounidense, aunque Estados Unidos antes había atacado en distintos puertos en Irán, la clave fundamental la ha dado Trump hace unas pocas horas, esta madrugada aquí en España, en la que apunta que todo sigue igual, no pasa nada, no ha sucedido nada. Todo está en la misma línea, por lo que el mercado, que ayer vio un movimiento de caída con los ataques y lo que presumía que era el fin de la tregua, hoy vuelve a estar hacia arriba con el petróleo otra vez hacia abajo, volviendo a relajarse después de esas palabras de Donald Trump. Fotografía esta mañana, acabamos de conocer nada hace un minuto, la producción industrial alemana anual menos 2,8, se desploma la producción industrial en Alemania, marcando el camino de que Alemania va camino también de un entorno recesionario. Europa vuelve a tener el foco de los problemas económicos con su principal economía, sufriendo ya a estas horas después de ver cómo en términos anuales la economía alemana, la producción industrial alemana está en 2,8% de caída, veníamos de un 0%. Y teníamos la previsión de que estuvieran en torno del 2. La caída es mucho mayor, sobre todo porque en términos mensuales la caída es del menos 0,7, cuando la economía, cuando los analistas esperaban una recuperación a más 0,4. Es decir, la economía alemana está empezando a embarrar otra vez en la parte industrial, a pesar de que al enfermo le han aplicado un movimiento de quitarle la limitación de la deuda, superar el 60%, meterle 500.000 millones a la economía y decirle a las empresas automovilísticas, el foco del problema, que se dediquen a la guerra, que por ahí no iban a tener problemas. Los tienen. Caída del 2,8 de la producción industrial en términos interanuales, que señala, que marca el camino alrededor de cómo en este escenario Alemania vuelve a ser el epicentro de los problemas europeos y Europa vuelve a tener un problema con el crecimiento a pesar de la generación de dinero y de ponerle dinero a la economía. El otro elemento fundamental no lo conocemos todavía en todo el detalle, pero estamos empezando a conocer los datos de las elecciones que se han producido municipales en Reino Unido, donde Starmer se está llevando un revolcón espectacular y donde el bipartidismo está muriendo. Liberales, laboristas y conservadores están viendo como el partido de Farage Reform UK está obteniendo la primera gran victoria de su historia. Se está imponiendo en prácticamente todos los entornos electorales y está marcando el camino de un cambio en Reino Unido en el que las fuertes pérdidas, dice Financial Times, locales, tempranas, a estas horas, todavía no son los definitivos, marcan como Reform UK, como Farage, Nigel Farage, está marcando el final. La muerte del bipartidismo en Reino Unido, sobre todo en Escocia, pero también en el conjunto del Reino Unido, está marcando el camino de un cambio político, el fin de una era, y veremos si llega Keir Starmer al final de su mandato, porque la presión local y sobre todo el resultado electoral puede llevar a que en las próximas horas veamos un cambio en un camino hacia las elecciones anticipadas en Reino Unido. El resultado es escandalosamente negativo para el bipartidismo, porque Nigel Farage, porque Reform UK está consiguiendo arrasar, se lo está llevando todo por delante, porque el ciudadano británico está pidiendo un cambio total en la política británica a estas horas. Es la gran noticia también donde el bipartidismo muere en Reino Unido tal y como lo conocíamos. El otro elemento fundamental es el antivirus. Se apunta que no hay pandemia. Argentina ha encontrado otro nuevo caso en las últimas horas, pero la OMS sigue insistiendo

0: En que esto no es el inicio de una pandemia como la que vivimos en el coronavirus. Aún así, la precaución, el temor, parece que va avanzando entre la población a medida que se conocen más casos, como el último en Argentina en las últimas horas, que pone ahora mismo encima de la mesa una fotografía de preocupación enorme, porque esa cepa tiene una tasa de mortalidad, de letalidad, que está en el entorno del 30%. Escuchen a la OMS ayer.
1: And then I'm going to ask our expert here, Anaïs, to come in, because this is not coronavirus. This is a very different virus. We know this virus. Hantaviruses have been around for quite a while. There's a lot of detail that we know. I'm going to ask Anaïs to come in and say this, but I want to be unequivocal here. This is not SARS-CoV-2. This is not the start of a COVID pandemic. This is an outbreak that we see on a ship. There's a confined area. We have 5 confirmed cases so far. We completely understand why these questions are coming, and we are trying to provide all of the information that we can. That's why we're having a press conference here, to give accurate information, and we're grateful for all of those who out there who are asking these types of questions. But this is not the same situation we were in 6 years ago. It doesn't spread the same way, like coronaviruses do. It's very different. It's that close, intimate contact that we've seen. And most hantaviruses don't transmit between people at all. Most hantaviruses are transmitted from rodents or their feces or their saliva, or droppings, to people. And only this one particular virus, the Andes virus, which has been identified here, we've seen some human-to-human transmission. And again, I want to reiterate, the actions that are being taken on board are precautionary to prevent any onward spread. And so there's a lot that is being done right now to be able to try to minimize.
0: 8 y 6 de la mañana, la otra fotografía a la que estamos preparándonos es hoy, Día de la Victoria en Europa, mañana, Día de la Victoria en Rusia, mañana lo que no veremos en este desfile del año pasado que estamos teniendo aquí detrás en imágenes, lo que no vamos a ver mañana, lo que vamos a ver diferente respecto al desfile del año pasado son las armas, porque va a ser un desfile en el que se prevé que no esté el armamento ruso en el desfile. Va a ser un desfile, por tanto, extraño, que viviremos aquí en Negocios Televisión mañana. Veremos los soldados, no veremos los desfiles. Habíamos visto cómo Rusia le pedía ayer otra vez más a los diplomáticos extranjeros que no estuvieran en Kiev, porque prevé que pueda ser interrumpido este desfile mañana en Moscú y que, por tanto, amenazaba a Kiev con atacarle en la capital, en Kiev, y pedía que se fueran los diplomáticos. Bueno, ayer vimos el comportamiento contrario, bueno, al revés, desde Ucrania hacia Rusia. Le pide Zelensky ahora que no vayan los diplomáticos a Moscú por lo que pueda suceder, o algo parecido. A ver qué entienden ustedes, escúchenle.
2: Маємо і звернення від деяких держав, близьких Росії, про те, що їхні представники збираються бути в Москві. Дивне бажання в ці дні. Ми не рекомендуємо.
0: No lo recomendamos. Empieza a subir la tensión alrededor de la fotografía, como ven ahí, entre Rusia y Ucrania, cuando parecía que la teníamos, bueno, a un lado, escondida, dejada a un lado. La tensión estaba en Irán. Bueno, mañana a partir de las 9 de la mañana aquí en Negocios Televisión, especial alrededor de ese Día de la Victoria, también en el lado ruso, o desde hoy también con el Día de la Victoria Europeo y los actos que se van a celebrar durante todo el día. Por lo que tensión otra vez en la zona, en la franja europea rusa, en la parte final, Ucrania, Rusia. Vamos a ver el Día de la Victoria mañana, ya les digo, eso sí, sin tener armamento Rusia, pero con esa doble amenaza. Ya han escuchado la de Zelensky ayer y anteayer, escuchábamos la de Rusia. Se está caldeando el ambiente, se está tensionando todavía más, si se puede eso, la relación entre Rusia y Ucrania. El otro elemento fundamental, y ahora entramos en la guerra de Irán y en el antivirus más en detalle, está alrededor de la fotografía que vamos viendo con el empleo. Ayer conocíamos el informe Challenger de abril que pone los pelos de punta. Crisis y transformación que afectan ya al empleo en Estados Unidos por culpa de la amada y tan vanagloriada inteligencia artificial, que lo que está provocando es una destrucción completa del empleo tal y como lo conocíamos, sin un plan B para que esa población que se queda sin empleo y sin posibilidades de medio-largo plazo de futuro tenga una alternativa. Luego que no se quejen. cuando empiecen a ver que los centros de datos, la gente dice, malditos centros de datos, vamos a por ellos o vamos a tal, porque la gente al final lo que está planteando la ciudadanía es, oiga, ¿cuál es la alternativa? Ya sabemos la de los más. Es que todo va a ser baratísimo, ya, ya. Sobre todo para ti, que vas a ser multimillonario. Por lo que vamos a explorar en el Challenger de ayer el impacto masivo que la inteligencia artificial está provocando ya en distintos sectores. Miren la siguiente fotografía alrededor de cómo lo que estamos viendo ya en la jornada de ayer es ese dato de despidos salvaje. En abril, 83.387 despidos, un incremento del 38% intermensual, un salto significativo sobre todo respecto también a marzo del 2026, un 21%, menos 21% de comparación anual, una disminución respecto al pico de abril de 2025, el tercer total más alto superado solo por 2020, pandemia y 2025, con lo que hay datos ya críticos alrededor de cómo el empleo, la inteligencia artificial, lo está empezando a acotar, lo está empezando a dejar en una posición tremendamente complicada. Y este dato de despidos nos marca el camino de cómo la inteligencia artificial está ya golpeando y está cambiando la forma en la que el empleo empieza a configurarse. La empresa prefiere tener un modelo de inteligencia artificial más barato, sin sindicatos, sin derechos laborales y sin la fotografía alrededor de se ha puesto malo esta mañana, la maquinita funciona bien, solo con que alguien le ponga un poquito más de grasa, con lo que la empresa prefiere no costes, costes más bajos, no hay impuestos sobre la máquina, con lo que ¿cómo se mantiene el sistema? Estamos llegando al punto de no retorno sin el modelo planteado, localizado y puesto en marcha. Luego dicen, ¿es que el sistema de bienestar social? Bueno, el sistema de bienestar social al final lo van a mantener las grandes tecnológicas al paso que vamos. Pero si lo mantienen las grandes tecnológicas, ¿qué nos piden a cambio? Los nuevos estados-nación. Miren la siguiente fotografía. No le den muchas vueltas, si esto es sencillo. Miren, enero, movimiento en la evolución trimestral. Enero ya importante, ese total de desempleo, de puestos rotos, quebrados en el empleo, febrero también un dato alto, marzo 60.000, abril otra vez en el entorno de los 80.000, por encima 83.000. Hay una destrucción fuerte en el empleo, provocado sobre todo, como les digo, por el entorno de la inteligencia artificial que empieza a marcar, miren la siguiente imagen, el camino de una destrucción agresiva, con una reconfiguración, siendo la IA la principal de la razón de los recortes, con una reconfiguración del capital. Por segundo mes consecutivo, la IA ha sido citada como el motivo principal detrás de los despidos por parte de las empresas. Con esas empresas que están desplazando fondos de nóminas tradicionales hacia infraestructura de la IA. Creen las empresas que si no gastan en IA van a perder la eficiencia y la competitividad. Creen que las nóminas lo único que le dan son problemas. De tal manera que vemos cómo las empresas desplazan fondos, dinero, gasto, coste, de nóminas tradicionales hacia infraestructura de la IA, automatización de tareas repetitivas en niveles junior y en niveles medios, con lo que generas un cuello de botella en la entrada de los jóvenes al mercado laboral, que son los que trabajan, porque las pensiones no generan beneficio a la sociedad, generan gasto, pero el trabajador joven genera sobre todo ingresos y genera ingresos a la administración para pagar a los mayores, con lo que el lío que estamos montando es espectacular, todavía incipiente. Y una reestructuración profunda para priorizar la innovación tecnológica sobre el mantenimiento operativo. Se han vuelto locos con la inteligencia artificial. Todo es IA, todo es IA, todo es IA. Miren la siguiente imagen, alrededor de cómo en tecnología 33.361 recortes en abril, 40% del total, inversión agresiva en centros de datos y en GPUs. Vemos en transporte también marcado el transporte por la reestructuración logística a raíz de la robotización, de la IA, de esos centros logísticos donde sale el capital humano, entra el perfil de la IA y de la robotización para cambiar los centros logísticos. y cómo la finalización de contratos con gigantes del e-commerce marcan también el camino. Salud, ajustes tras la expansión post-pandemia y la digitalización de servicios de diagnóstico.

diagnóstico que también están marcando parte del camino. De tal manera que tenemos una fotografía de cambio enorme alrededor de cómo los sectores que están liderando la destrucción de empleo lo hacen porque la inteligencia artificial les cambia todo, lo hace todo más barato para ellos, cambia la manera, diagnóstico, ¿para qué voy a ir a tu casa a diagnosticarte? Haz una videollamada, te voy a ver y con inteligencia artificial resolvemos el tema. Muy bonito, menos para el médico que tiene que ir a casa. Centros logísticos, muy bonito, menos para todo ese empleo que había en el centro logístico para ordenar, esto va aquí, esto va aquí, esto va aquí, quita que ya lo va a hacer un ordenador. ¿Y yo dónde voy? Tú, a casa. ¿Y ahora quién me paga? La guerra de Irán, la guerra de Ucrania, el antivirus, el no sé qué, lo único que esconden es esto. Esto es lo importante ahora mismo, que está configurando, o mejor, reconfigurando su vida, mi vida, nuestra vida. Si no hay trabajo, ¿cómo se mantiene esto? Y hombre, estamos muy lejos de que no haya trabajo, pero estamos muy cerca de un punto de no retorno donde todas las empresas se lanzan a decir, ¿y yo para qué estoy pagando aquí 10 si puedo pagar 1 sin derechos laborales y puedo gestionar todo esto de otra manera? Y estamos en un punto de no retorno, o estamos cerca de un punto de no retorno en cuanto los gobiernos digan, oiga, y todos estos trabajadores que pagaban IRPF como si no hubiera un mañana, las Montero de turno, ¿no?, que recibían el dinero como si no hubiera mañana y a partir de ahí los estados gestionaban, si se lo tienen que dar los Zuckerberg del mundo. No, yo te voy a pagar por maquinitas y por todo esto, pues vete listo. No, vamos a poner un impuesto global para la gestión de... Porque claro, el modelo de Estados-Nación se está yendo a freír espárragos. Son las grandes tecnológicas las que están recogiendo ese modelo de Estado-Nación como gran superviviente, como gran filántropo sobre la ciudadanía. Los ciudadanos somos hámster haciendo pruebas para las máquinas. Oiga, no es una broma, ¿eh? En India les han puesto una cámara aquí arriba en los trabajos manuales en determinadas zonas, sobre todo manufacturas, para que las máquinas empiecen a entender y cuando yo hago así y pongo esto aquí y luego lo pongo aquí y le pongo un poco de pegamento, lo va a tener que hacer un robot dentro de unos meses. Somos hámster para las tecnológicas. ¿Y qué hacen los estados-nación, es decir, las élites barra los gobiernos en este entorno? Dejarnos ser hámster para las tecnológicas. Y lo que es que los tecnoligarcas son tus amigos. Son tus amigos, lo que no son los nuestros no. Los tuyos sí, los nuestros no. Y los tuyos no digo los tuyos, digo los de ellos. Pero fíjense en la fotografía, la destrucción de empleo va cogiendo un camino lento. Si quitan ahora mismo el 30% del empleo, la gente salimos a las calles a verles a todos. ¿Dónde estáis, tecnoligarcas? ¿Os vamos a hacer una visita? Pero si van poco a poco, es como el sapito, ¿no?, metido en agua fría, pero enchufadito ya al agua caliente. Se va a cocer. Si tú la tiras hirviendo, salta. Pues nos están haciendo lo mismo. Nos están haciendo lo mismo. Luego, no, bueno, es que no, no. Nos están haciendo lo mismo. Ahora ya que nos lo vendan como quieran, pero nos están haciendo lo mismo. Miren la siguiente imagen. Independientemente de si la IA está reemplazando puestos de trabajo individuales, el dinero destinado a esos puestos sí lo está. Y esta es la clave fundamental. Lo está diciendo el director de ingresos de Challenger Grey & Christmas, Andy Challenger, en el que apunta, fíjense la frase, independientemente de si la inteligencia artificial está reemplazando puestos de trabajo individuales, el dinero destinado a esos puestos sí lo está. Ojo a esto, ¿eh? Ojo a esto, porque la fotografía es preocupante. Es verdad que nuestras amadas élites, ¿no?, lo digo en tono irónico, prefieren que estemos pendientes del desfile de la victoria, de la guerra de Irán y del antivirus, pero yo lo que les digo es que a su bolsillo lo que les preocupa es esto. Es lo que está sucediendo y que nos lo están intentando dejar ahí. Bueno, mira qué bonito lo que hace Claude y ChatGPT. ¿Cómo te ha ayudado, eh? Te ha hecho mucho más fácil. Ya. Pero los lunes al sol. Es lo que me estás diciendo, ¿no? Los lunes al sol. En la barquita, al retiro, que no va a haber gente para ocupar tantas barcas.
Venga, hombre. Lo que se necesita es un plan. Esto va más rápido de lo que nos están diciendo. Y por tanto, se necesita un plan para todo esto. Miren la siguiente imagen alrededor de cómo no hay que ver mucho. Oracle, cifra estimada, 30.000, reorganización.

Venga. Amazon, 16.000. Reestructuración en capas de gestión completada. Meta, 8.000. Enfoque en eficiencia operativa y talento senior. Cada uno le da un nombrecito a ver si nos enteramos menos de lo que están diciendo para tirar. Anunciado en mayo. Pero, anunciado para mayo. Pero despidos, despidos, despidos, despidos, despidos, despidos y despidos. Todavía poquito y así la rana no salta de la olla hirviendo. Pero hay una amenaza al trabajo en el sentido como lo conocíamos sin tener un modelo alternativo. Oiga, usted estaba ganando 2.000 euros al mes. Pues el Estado se va a encargar de darle los 2.000 euros al mes. Vale, ¿y al Estado quién le da los 2.000 euros al mes? No, el Estado va a generar las tecnológicas. Ah, entonces el nuevo Estado son las tecnológicas. Bueno, esa parte final del Estado son las tecnológicas, es lo que, yo se lo he nombrado varias veces, Peter Thiel, en un libro que se llama El individuo soberano de 1997, Peter Thiel prologa ese libro y dice que el final de todo el proceso, 1997, estábamos con Windows, 1997, estábamos con los Pentium casi, 1997, Peter Thiel ya dice, Palantir, el del anticristo, que va dando conferencias de anticristo, que las tecnológicas, cuando colapsen los estados-nación, porque ¿quién paga? Serán las que financien los estados-nación. Y por tanto, los ciudadanos pasarán a una nueva república de la tecnología. Filantrópica, todos muy Star Wars, jiji, jaja, de repente llega el otro, el malo. Entonces, cuidado con la fotografía. Porque nos está viniendo una en la que se empieza a cumplir todo el proceso que las tecnológicas estaban planteando alrededor de cómo el futuro es tecnológico, la abundancia de lo más. Oiga, yo quiero esto, pero si esto va a ser prácticamente gratis, lo van a hacer las máquinas. Nunca crea al falso profeta. No estamos ante un ciclo económico ordinario, sino ante una reconfiguración permanente de la fuerza laboral global, dice el informe. No estamos ante un ciclo económico ordinario, sino ante una reconfiguración permanente de la fuerza laboral global. La inversión récord en IA, 700.000 millones de dólares proyectados, exige una eficiencia operativa que las empresas buscan alcanzar mediante plantillas más reducidas, plantillas especializadas. Pues blanco y botella. Si quieres se lo ponemos con dibujitos. Pero lo que está poniendo el Challenger encima de la mesa en el informe de ayer es el cambio ha llegado. Es lento, para que no saltemos, pero ha llegado. El cambio es lento, pero el cambio ha llegado y va directamente por su puesto de trabajo. Y por el mío y por el de todos. La clave son máquinas o avatares, modelo el multimark, este era su última idiotez profunda, ¿no? Vamos a hablar con nuestros empleados, aquí tienen un avatar, ¿para qué voy a estar yo? Que puedo estar en mi piscina en Miami porque me he ido de California porque me cobran muchos impuestos, soy multimillonario y me da cosa pagar tantos impuestos, no vaya a ser que me arruine y entonces me he ido a Miami y en Miami, en Florida, pago menos impuestos, Mark Zuckerberg. Y además, jo, es que ya que he llegado a Miami, tío, yo quiero estar aquí con mi piscinita, que todo el año hace calor. Pongo un avatar ahí a contestar a los empleados, que me importan mis empleados, me callo el adjetivo calificativo, y yo me quedo en mi piscina en Miami, Florida, que acabo de estrenar mansión. Y estamos con esta panda de niñatos. Me callo también el siguiente adjetivo, de Silicon Valley, que están poniendo en jaque el modelo de vida del que se levanta cada mañana a sacar adelante su vida, porque ellos tienen un sueño, que es dominarlo todo. Los Palpatine de nuestra época son tecnólogos
aliados con las élites, no se equivoquen, ¿eh? Si mañana se va Trump y llega un demócrata en la Casa Blanca, pues los Sánchez, los von der Leyen dirán, somos, ¿no? Sacarán la banderita, somos tecnólogos, ¿no? Somos, ahora son tecnoligarcas, pero antes eran los que les conseguían el shadow banning, sin el shadow, el banning, tirar las cuentas, quitarlo todo, lo dijo Zuckerberg ante el Congreso.

Eso. Sí, a nosotros Biden nos dijo que en tiempos de pandemia las cuentas fuera eran los mismos que estos, es decir, de izquierdas. Vale, como ahora se han hecho un poquito de derechas y se han ido a Miami y están todo el día en la piscina, pues a los Sánchez y demás ya les cae mal. Pero no se preocupen, en 2 años son amigos otra vez. Y les vuelven a hacer todo. Banea a este, quita al otro. Uf, cambia el algoritmo. Que no pueden hablar de no sé qué. Uy, que no necesitamos. Uy, que todos me voten a mí. Que el algoritmo me beneficie, etcétera, etcétera. Son los mismos. Da igual, de derechas que de izquierdas. Son lo mismo. Los de un lado y los de otro. ¿Qué es lo que tenemos? Oiga, a partir de aquí, la fotografía fundamental está en intentar entender cómo se va a reconfigurar el nuevo mundo, que va encaminado a que esos estados-nación se van a vender a los grandes tecnoligarcas, a los grandes tecnólogos, a la grande tecnología, a la inteligencia artificial, que mediante la generación de unos ingentes beneficios, que si usted no trabaja, no sé de dónde los van a sacar, porque usted, y ya nos metemos en la guerra, dirán, ¿eh? Pero... Oiga, yo voy a montar un centro logístico que es súper eficiente y que le va a llevar a usted los paquetes en drones a la puerta de su casa. Incluso un dron modelo Star Wars va con el dedillo a tocar el timbre y habrá una esto y entrará en su casa y le dejará el paquete, le hará la comida, le limpiará la casa. Cuando llegue usted le sonreirá y ya se volverá al centro logístico, ¿no? Vale. ¡Jo! ¡Qué maravilla! ¡Qué pasada! ¡Qué bonito todo! Ya, pero es que igual usted no tiene ni un duro para hacer el pedido. Es que igual usted ya no puede pedir nada. Es que igual usted vive de la beneficencia del Estado-Nación o del tecnoligarca de turno. Y esta zona dominada por, que sea, Amazon, Google, Facebook, igual, por regiones. Se van a dividir el mundo en regiones, si quieren, por ejemplo. Pues van a vivir de la filantropía de esa gente. Entonces, ¿cómo están planteando los beneficios las grandes tecnológicas en función de la IA, si la IA se pueda cargar el empleo y sin empleo no hay ingresos del consumidor final y por tanto no hay manera de comprar los productos que nos venden? Es que he sacado la PlayStation 38, pues te la va a meter porque no la voy a comprar yo. Si yo bastante tengo con salir a tomar el sol todos los días, es lo único que tengo. Todavía tengo la chaqueta aquella, pues voy a salir a pasear un poco. Pero no vamos a tener, dice Elon Musk, tendremos vida sin propósito. Pues tenlas tú sin propósito. Yo quiero tener propósito en mi vida. Bueno, pero no habrá que trabajar. Bueno, igual me apetece trabajar, déjame en paz. Tío pesado. Me quiero ir a la luna, pues vete con todo para allá. Mejor a Marte. Mientras llegáis, nos dejáis en paz. Pero, ¿entienden lo que se está planteando? ¿Es un cambio tan radical, es un cambio tan salvaje, sin un plan B, o sí, con un plan B que nosotros no conocemos, que es darles el control, el dominio, a lo mismo de siempre? Pero cuidado al informe Challenger de ayer, porque nos marca el camino de que esto va más rápido de lo que esperábamos y, sobre todo, tiene un camino muy marcado. Enseguida entramos en Irán. ¿Qué hace el mercado esta mañana? Miren, fotografía del petróleo después de ver ayer. Vamos a hacer un poquito más largo, 5 días. Fotografía, ayer atacaron al buque estadounidense. Los iraníes venía de haber vivido un movimiento de ataque en los puertos de Estados Unidos a Irán y entonces parecía que todo se iba a freír espárragos y había un movimiento aquí ayer de recuperación del precio. Estábamos por debajo de los 100 de recuperación, cuando esta noche Trump ha dicho, bueno, si esto no se va a romper la tregua, volvemos a estar en el entorno de los 100, pero ya con un comportamiento de bajada. Ahora ya si lo podemos ver en un día, verán cómo en las últimas horas, porque ahí no se terminaba de ver el movimiento de subida. Y tenemos ya un movimiento de bajada más claro en torno de los 100 en el Brent. Caída del 3, es mucho, ¿eh? Caída del 3% a estas horas, West Texas 2,95. Lo contrario está sucediendo pues en el oro, por ejemplo, que está jugando a la inversa durante todo este tiempo, 1% arriba, 4.732, la plata 2,91 en 80 dólares, y si nos vamos a la renta variable, vemos cómo el S&P 500 arriba medio punto porcentual, 7.370, el Dow Jones busca otra vez los 50.000, 49.688, 0,35% arriba, Nasdaq 100 0,65% arriba, 28.705, volatilidad en 17.07 en la jornada de ayer al cierre, hoy la tendremos todavía más baja cuando abra, y sobre todo la fotografía alrededor de los diferenciales de la deuda que estábamos viendo antes, diferenciales de la deuda que están a la baja 0,15 en 3,9, lejos del 4%,

0: 0,05, el 10 años, el 2 decíamos antes, el 10 ahora 4,38, el 10 años 0,05 y plano el 30 años americano, lejos, bueno, razonablemente del 5, 4,93. Movimiento también del dólar en este escenario. A la baja, 98,1, y luego vemos el euro dólar con una subida del 0,19 para el euro, 1,17, y Bitcoin en un entorno en el que cae 0,59, está por debajo de 80.000, 79.543, ha llegado a estar en entorno de los 81.000 dólares. Entremos en el bloque de Irán, nos hemos extendido en ese informe de empleo, permítanmelo, porque yo creo que nos permite entrar donde no quieren que entremos, ¿no? Y que no veamos. Pero el elemento fundamental también está alrededor de lo que está sucediendo en Irán con este truth social de Donald Trump, en el que apunta que tres destructores estadounidenses de primera clase acaban de cruzar con éxito el estrecho de Hormuz bajo fuego enemigo, pero acaban de cruzar, lo cual señala, ¿no?, la fotografía de que incluso con el fuego enemigo este es tan débil que han podido cruzar y el mercado lo está celebrando. Los tres destructores resultaron ilesos, pero los atacantes iraníes sufrieron graves daños. Fueron completamente destruidos junto con numerosas embarcaciones pequeñas que reemplazan a su armada ahora desmantelada. Estas embarcaciones se hundieron rápidamente en el fondo del mar. Se lanzaron misiles contra nuestros destructores. Fueron derribados con facilidad. Asimismo, se lanzaron drones que fueron incinerados en pleno vuelo, cayeron al océano con una belleza singular. Ya saben cómo es de poeta Donald Trump. Como una mariposa que se posa en su tumba. Un país normal habría permitido el paso de estos destructores. Irán no es un país normal. Bueno, aún así el mercado está relajado para el lío de las palabras de Trump. Están liderados por lunáticos. Si tuvieran la oportunidad de usar un arma nuclear, lo harían sin dudarlo, pero nunca tendrán esa oportunidad, al igual que los derrotamos hoy, los derrotaremos con mucha más fuerza y violencia en el futuro si no firman su acuerdo rápido, el memorándum que siguen dándole vueltas. Nuestros tres destructores, con sus magníficas tripulaciones, se reincorporarán a nuestro bloqueo naval, que es verdaderamente un muro de acero. Decía Donald Trump ayer, no vamos a darles lo que tanto quieren. Escúchenle.
1: Well, it's more than a one-page offer. It's an offer that's basically said they will not have nuclear weapons. They're going to hand us the nuclear dust and many other things that we want.
0: Y así ha contado también hace unas horas cómo han derribado los misiles iraníes. Escuchen a Donald Trump, que sigue recreándose en el movimiento de o firmas o destrucción. Escúchenle.
1: We had three world-class destroyers go through the strait today. Any other country, under the circumstances, wouldn't have done shot missiles at it and drones at it and these stupid boats that came at it. They got blown away in about 2 minutes. Their tanker got blown. You know what we did with the tanker? We didn't want to create an environment, so we shot out the rudder, and a tanker's going around, spinning around in circles. They should not have done that today. We thought they might. We didn't know, but we were prepared. They shot missiles. Every missile was knocked down. Every drone was knocked down, and the people that shot it are no longer with us.
0: 8:34 de la mañana, el presidente de Irán, dice Bloomberg, afirma haberse reunido con el líder supremo herido, Mojtama Khamenei. Apunta también Bloomberg en este artículo de qué manera el líder está herido desde el ataque que consiguió la muerte de su padre. Estuvieron más de 2 horas hablando, 2 horas y media, y llamó la atención porque después de esta reunión, en el que Pezeskian dice en estado con Mojtama Khamenei, Trump dijo que sí que ha habido un cambio en el régimen definitivo, en el régimen iraní. Bueno, los ayatolás siguen allí. Es verdad que han muerto parte de los que estaban, pero bueno, decir que ha cambiado el régimen, pues es porque yo lo digo y todos me creéis y ya está. Escuchen a Donald Trump. Sí que es verdad que deshicieron gran parte del régimen matándolos, pero decir que el régimen ha caído parece una exageración, ¿no? Pero él considera que eso ya es un cambio de régimen. Piensen que ese era uno de los objetivos al inicio, el cambio del régimen. Escúchele.
1: When they agree, it doesn't mean much because the next day they forgot they agreed. And you know, we're dealing with different sets of leaders. When you talk about regime change, you know, they keep talking about regime change. Well,
2: We got rid of the first regime.

0: dealing with different sets of leaders. When you talk about regime change, you know, they keep talking about regime change. Well, we got rid of the first regime, we got rid of the second regime, we got rid of most of the third regime, and then they say, oh, is that regime change? I think it's the ultimate regime change.
1: Se ha acabado el alto el fuego por lo que había sucedido, ¿no? Los ataques en el puerto iraní, los ataques a un buque estadounidense. Oiga, se ha roto el acuerdo. Dijo, no, si se hubiera roto, lo verían por el resplandor que sale de Irán. Siempre, como les digo, muy poético, sobre todo en las últimas horas, Donald Trump. Es irónico. Escuchen la respuesta y esa fotografía alrededor de cómo plantea si esto se acaba, mal le vale que firmen. Porque como no firmen, los arrasamos. Escúchenle.
2: Is the ceasefire with Iran still on?
0: Yeah, it is. They trifled with us today. We blew them away. They trifled. I call that a trifle. I'll let you know when there's no ceasefire. You won't have to know. If there's no ceasefire, you're not going to have to know. You're just going to have to look at one big glow coming out of Iran. And they better sign their agreement fast.
1: Vemos la fotografía también alrededor de cómo la fotografía del crudo, ¿no?, va perjudicándose. Miren la siguiente portada de Bloomberg, el presidente... No, esta no es. Ven cómo la situación del crudo, ¿no?, dice CNBC a través del director ejecutivo de Shell, que el mercado de petróleo tiene un déficit de casi 1.000 millones de barriles. Es una salvajada, ¿eh? Un déficit de casi 1.000 millones de barriles debido a la guerra con Irán, y que el déficit se está agravando cada día. El director ejecutivo de Shell afirmando que el mercado del petróleo tiene un déficit de casi 1.000 millones de barriles, una exageración, una salvajada, que lleva a que las consecuencias no sean a corto plazo, vayan a ser a medio y largo plazo en este escenario, sin ningún lugar a dudas. El director ejecutivo de Shell poniendo encima de la mesa la cantidad, 1.000 millones de barriles, debido a la guerra con Irán, con un déficit que se va agravando cada día y que va teniendo consecuencias a medio y largo plazo, pero sobre todo ya en este mes en el que vamos viendo de qué manera esa fotografía de tensión alrededor de aquellos países que vieron salir los barcos de puerto y que han llegado, dice, ya no hay más. ¿Y ahora qué hacemos? ¿Y ahora qué hacen? Aún así, el mercado, miren el índice de miedo y codicia, está gozando ya. Está no en extrema codicia, pero está ya en un entorno de codicia, con lo que el mercado está tirando para arriba, mirando los 7700 famosos del S&P 500, a ver si llegan a ellos. Pero el mercado ha salido ya de ese extremo miedo que tenía alrededor de la guerra de Irán y vuela hacia otro entorno más de crecimiento del mercado, de cambio de régimen, a la hora de intentar entender que el mercado ahora ya sí que va en una fotografía alcista, con la duda del petróleo y de las consecuencias alrededor de la energía, de si podemos evitar una crisis energética, aunque sea puntual y en el corto plazo. Ayer decía Donald Trump que volvía a ese proyecto Freedom. ¿Qué es esto del proyecto Freedom? Proyecto Libertad. Una vez que los países del Golfo Pérsico le han dicho, te apoyo, porque la clave de la caída del proyecto Libertad era que los países del Golfo le han dicho, te dejo de apoyar. Ayer otra vez giro estratégico de Hormuz. Bueno, el proyecto Libertad, saben que es lo que dejó a a Marco Rubio en una rueda de prensa diciendo, empezamos el proyecto Freedom. Y una hora después Trump dijo, dejamos el proyecto Freedom. Le faltó llorar a Marco Rubio. Con el giro geopolítico de alto impacto, decisión que está ahora revocada porque Arabia Saudí y Kuwait han eliminado el bloqueo al uso de sus bases y espacio aéreo por parte de Estados Unidos. Llama la atención que no haya tenido palabras sobre estos países que habían bloqueado el uso de sus bases, como si ha tenido con España, con Alemania, con Reino Unido o con Italia. El proyecto Libertad busca asegurar, dice Estados Unidos, el tránsito comercial en el estrecho de Hormuz ante las amenazas, y la incertidumbre y la escalada de tensiones están disparando esos precios que ahora busca con el proyecto Libertad, este proyecto Freedom, que los barcos salgan, los apoyen y todo quede en tranquilidad. Miren la siguiente imagen, de qué manera el punto de inflexión está alrededor de sin el apoyo, ¿no? No se podía hacer este proyecto Freedom sin el apoyo saudí y kuwaití, para que tanto Arabia Saudí como Kuwait temían que Irán tuviera represalias o le pudiera generar represalias con la viabilidad de la misión de escolta de buques mercantes, que era nula. Una vez que estos dos países han cambiado la posición, arreglado. Miren la siguiente imagen alrededor de cómo la postura de Arabia Saudí había bloqueado de manera inmediata el espacio aéreo tras el lanzamiento de la operación. Eso causaba preocupación por las posibles represalias iraníes en territorio saudí. Ahora parece que está

Estados Unidos le ha asegurado que no tiene fuerza Irán de atacarles. Kuwait ha expresado su solidaridad, siguiendo el liderazgo regional. Kuwait también restringió el acceso a bases clave. Ahora lo ha abierto. Miren la siguiente imagen. Alrededor de cómo se va a hacer a partir de ya una escolta directa, lo ha dicho Trump esta última madrugada, con esos tres buques que han conseguido pasar, protección de buques de bandera estadounidense y aliada frente a ataques de lanchas rápidas y misiles, con una garantía de navegación, van a mantener abierto el flujo comercial para evitar una crisis energética mundial, con una disuasión estratégica que es el despliegue de fuerza suficiente para desincentivar la interferencia iraní en aguas internacionales, y van a monitorear las minas, que es el otro gran problema. ¿Cuántas minas han puesto ahí? Detección y neutralización de artefactos explosivos sembrados en esas rutas marítimas. Miren la siguiente imagen. Alrededor de la magnitud de la operación, más de 120 aeronaves de combate, 12 buques de guerra, 24/7 de vigilancia aérea, es decir, 24 horas, 7 días a la semana, con la escala de esos recursos requeridos que justifica la necesidad absoluta de acceso al soberano regional, porque si no, no hay manera. Pero más de 120 aeronaves de combate y 12 buques de guerra que van a intentar proteger la salida de los buques mercantes del estrecho de Hormuz. Miren la siguiente fotografía alrededor de cómo la reacción del mercado fue veloz con la revocación y ese movimiento hacia una fotografía en la que los precios se dispararon tras la noticia de la revocación, reflejando el temor a un conflicto prolongado, pero con la esperanza de estabilizar la fotografía alrededor del suministro. El otro elemento fundamental que le contaba al principio está alrededor del antivirus, alrededor de cómo esto es o no la próxima pandemia. Este es el elemento fundamental a estas horas. La OMS ya ha dicho que no. La OMS ya ha dicho que esto no es el inicio de una pandemia, pero es una pregunta natural hecha por gran parte de la población a estas horas. Miren la siguiente imagen alrededor de cómo la cepa de los Andes, que es en la que estamos trabajando o en la que está preocupando a estas horas, es una variante que es única, capaz de transmitirse de persona a persona con una mortalidad alta, en el entorno del 30%. Se habla por parte de la OMS que esto es un evento aislado, que el brote del crucero es una situación excepcional, no una tendencia global. Y lo que ha dicho la OMS en las últimas horas es que, a diferencia del COVID, la propagación requiere un contacto extremadamente estrecho. Miren la siguiente imagen alrededor. Siguiente imagen. Parece que no podemos verlo. Así. La tasa de mortalidad por encima del 30% es la gran preocupación. Puede haber menor transmisión, pero aléjalo, ¿no? 35% de tasa de mortalidad promedio en la cepa de los Andes es una de las tasas más altas entre los virus conocidos, que explica sobre todo la alarma generada a pesar de la baja transmisibilidad. Hay menor transmisibilidad, pero una mortalidad mucho más alta. Miren la siguiente fotografía, esa gravedad clínica es la clave. El otro elemento fundamental de particularidad del virus de los Andes, de este antivirus cepa de los Andes, es el largo periodo de incubación. Los síntomas pueden tardar de 1 a 8 semanas en aparecer tras la expansión inicial, lo cual lo hace más difícil de controlar. Son superpropagadores, la capacidad documentada de eventos de superpropagación como los de Le Puyen en 2018 con 34 infectados, y la clave también era la transmisión de humana, ¿no? La transmisión humana, el único antivirus que permite el salto eficiente entre personas, aunque requiere, eso sí, cercanía, dice, extrema la OMS. Y luego la progresión rápida evoluciona velozmente hacia insuficiencia respiratoria y un shock una vez que aparecen los síntomas, lo que hace más difícil pelear contra el antivirus. Miren la siguiente imagen alrededor de cómo el potencial de propagación es más bajo. Es verdad que otros antivirus todavía son más bajos, pero al lado del COVID-19, al lado del COVID, del coronavirus, la potencial propagación, dice la OMS, es menor. El virus de los Andes, eso sí, tiende a extinguirse después de pocas rondas de transmisión, lo que no sucedía, según la OMS, con el COVID. Mira la siguiente imagen, dice María Bonkenkorpe, que hemos visto al principio, que hay que estar en el lugar equivocado, en el momento equivocado, y que esto no es el comienzo de una pandemia, sino que para coger ese antivirus cepa de los Andes, pues había que estar en el lugar equivocado, en el momento equivocado. Bueno, yo solo les hago

0: pequeño detalle. El pequeño detalle está en que eso ha surgido en Argentina y ha servido para que ayer la OMS le diga a Argentina y a Estados Unidos, ¿ven cómo no tienen que dejar la OMS? Vamos al siguiente tema. Claves del día alrededor de la fotografía, yo les dejo ahí y ustedes piensen. Los estados del Golfo levantan las restricciones que bloqueaban el proyecto Libertad en el Estrecho Hormuz, lo anunciaba y lo ponía encima de la mesa el Wall Street Journal. Rusia insiste en que atacará Kiev si Ucrania interrumpe el desfile del sábado y McDonald's advirtió que los altos precios de la gasolina, ayer presentó resultados muy buenos, mucho mejor de lo que se esperaba, podían debilitar la confianza del consumidor de cara al segundo trimestre. Tenemos también un hombre de 45 años internado con antivirus en Bariloche, en Argentina. Su pareja e hijo permanecen aislados a estas horas. Por lo que, bueno, dice que el riesgo público del antivirus es bajo. Ahí tenemos otro caso, Tenemos otro caso. Y en Argentina. De los actuales, 8 casos del virus en el crucero del antivirus son antivirus Andes. Es decir, tasa de mortalidad elevada, de más del 30% hasta el 35%, está marcando la OMS en este escenario. El otro elemento fundamental del día, hay que irse a la relación Europa-Estados Unidos. Europa está mandando mensajes alrededor de hay que alargar, hay que cerrar ese acuerdo comercial. Bueno, Trump anunciaba hace unas horas, tuve una excelente conversación con la presidenta Ursula von der Leyen, hablamos de muchos temas, incluyendo la total unidad en cuanto a que Irán jamás podrá tener un arma nuclear. Coincidimos en que un régimen que asesina a su propio pueblo no puede controlar una bomba capaz de matar a millones. He esperado pacientemente a que la UE, a que Europa, que la Unión Europea cumpla su parte del histórico acuerdo comercial que firmamos en Escocia, el mayor acuerdo comercial de la historia. Se prometió que la Unión Europea cumpliría su parte del acuerdo y, según lo estipulado, reduciría sus aranceles a cero. Acepté darle un plazo hasta el 250 aniversario en nuestro país o, lamentablemente, sus aranceles aumentarían inmediatamente a niveles mucho más altos. Gracias por su atención en este asunto. Y luego se anunció el 4 de julio como un nuevo plazo. Miren el siguiente tuit en el que von der Leyen tuvo una buena llamada con Trump. Analizamos la situación en Oriente Medio, que lo decía también Trump, nuestra estrecha coordinación con los socios regionales. Estamos unidos en la convicción de que Irán jamás debe poseer armas nucleares. Ya tiene Trump lo que quería. Los acontecimientos recientes han demostrado claramente que los riesgos para la estabilidad regional y la seguridad global son demasiado grandes. También hablamos sobre el acuerdo comercial entre la Unión Europea y Estados Unidos. Mantenemos nuestro firme compromiso por ambas partes. Con su implementación se están logrando avances significativos para la reducción de aranceles a principios de julio. Se habla del 4 de julio. Se habla de ese 4 de julio como la fecha clave para cerrar todo el capítulo arancelario. El otro elemento del día estaba en la visita de Lula. Hubo un momento en el que Arandete, el corresponsal de ABC, nos ponía un vídeo de la sala de prensa en el que decía, oiga, que nos están tirando de aquí, ¿no? ¿Qué está pasando, no? Y había quien decía que se escuchaban gritos dentro del despacho Oval entre Lula Silva y Donald Trump. Ellos dos dijeron, no, si todo ha ido fenomenal. Escuchen a Lula Silva hablando de China, hablando de cómo Estados Unidos empezó a perder hegemonía en 2008 porque China entró al mercado a comprar, por ejemplo, cosas brasileñas que entran a la noche. Escuchen a Lula da Silva.
1: Estados Unidos começou a perder a hegemonia a partir de 2008, não falha a memória, porque a China entrou no espaço para comprar coisas brasileiras, sabe, que interessavam aos chineses que outros países não tinham capacidade de produzir tanto quanto o Brasil. E o Brasil passou a ter na China o seu principal parceiro comercial. E hoje se vê o presidente Trump de que é importante que os Estados Unidos voltem a ter interesse nas coisas do Brasil.
0: Lula da Silva, en esa visita a Donald Trump, que decía también que no iba a cambiar la visión que tenía de Donald Trump después de la visita. Escúchele.
1: Olha, o Trump não vai mudar o jeito dele ser por causa de uma reunião que durou 3 horas comigo. O que eu fiz questão de dizer para ele é o que eu penso das coisas que eu acho que podem ser feitas. Eu acredito muito mais no diálogo do que na guerra. Eu acho que a invasão do Irã, ela vai causar mais prejuízo do que ele está imaginando. Mas tem várias suposições. Ele acha que a guerra já acabou. não é o

0: El otro elemento fundamental está alrededor de Cuba. Decía Lula da Silva que le gustaría ayudar en la situación de Cuba y que aún así él no cree, no ha interpretado, a no ser que lo haya hecho mal, que Trump, dice Lula da Silva, quiera invadir Cuba. Escuchen a Lula da Silva.
1: Eu disse para ele, sabe, que eu gostaria que se ele precisar de ajuda para discutir a situação de Cuba, eu estou inteiramente à disposição. O que eu ouvi, não sei se a tradução foi correta, é de que ele disse que não pensa em invadir Cuba. Isso foi dito pela intérprete, sabe, e eu acho que isso é um grande sinal, até porque Cuba quer dialogar. Cuba quer dialogar e Cuba quer encontrar uma solução para colocar fim a um bloqueio que nunca deixou Cuba ser um país completo, livre, desde a vitória da Revolução de 59.
0: 8:51 da manhã, le resumo, há vários assuntos clave esta manhã, a estas horas. Uno fundamental está em Alemanha, a produção industrial se le ha desplomado a Alemanha, se lo contábamos a las 8 de la mañana, caída del 2,8% en la producción industrial. Fíjense en la fotografía alemana. Le han puesto todo un entorno de elevar la deuda del 60% sobre el Producto Interior Bruto para estimular la economía. Se está haciendo que las automovilísticas entren en el terreno, por ejemplo, armamentístico, para que tengan más pedidos y pueda crecer la economía, ni con esas. Caída del 2,8% en la producción industrial alemana, de una manera salvaje además, en el último mes. Caída del 0,7% cuando se esperaba una subida del más 0,4. Por lo que, cuidado a la fotografía de la producción industrial, que nos va marcando el camino en Alemania de otra vez en los problemas sobre la economía alemana. Vamos a ver si el golpe inflacionario, que es parte de lo que está sucediendo en la producción industrial y en este dato, no termina por arruinar también la fotografía del Producto Interior Bruto en Alemania y marcarle un camino de recesión otra vez después de que intentaba levantar la cabeza. El otro elemento fundamental de la mañana, también en territorio del viejo continente, está en Reino Unido. El desastre de Starmer es el desastre del bipartidismo. Hay un nuevo partido, el de Nigel Farage, el de Reform UK, que viene a romper el modelo, que viene a romper el sistema después de siglos. Un tercer partido viene ya con fuerza a tomar el control y vamos a ver si no vemos a Starmer, que lo ven en pantalla ahora, dimitiendo durante las próximas horas. Y ya le digo, no es que lo digamos, es que ya se lo están planteando. Debería, dice Miliband, preparar la dimisión prácticamente de inmediato. Ed Miliband le ha sugerido ya en privado a Keir Starmer que tiene que considerar establecer un cronograma para su salida en medio de la preocupación de que se vea obligado a salir de Downing Street, del 10 de Downing Street, a raíz de los desastrosos resultados electorales que estamos contabilizando. No se sabe el resultado final, pero que ya se está contabilizando, como les digo, como un auténtico desastre. Por ejemplo, The Times ya está apuntando de qué manera dos fuentes familiarizadas con la discusión han dicho que el secretario de Energía y ex líder laborista le ha sugerido ya durante una reunión privada hace unos minutos que el primer ministro debe hacer aproximadamente en 15 días un anuncio que anuncie, que ponga encima de la mesa el cronograma de salida de Downing Street 10. Del 10 de Downing Street. Si bien Miliband, dice The Times, sigue apoyando a Starmer, le preocupa que laboristas caigan en una amarga y dañada disputa de liderazgo a raíz de las elecciones que lo ponga todavía todo más complicado. Dice que ahora mismo todo empieza a complicarse en el lado laborista porque la llegada de Reform UK ya no son encuestas, ya no son previsiones, ya no es a ver qué pasa, a ver qué puede venir. La llegada de Nigel Farage empieza a ser ya algo que poder tocar, ¿no? Que poder ver y que poder empezar a valorar. Por lo que cuidado a la fotografía que va llegando alrededor de unas elecciones en Reino Unido, municipales, que ponen a Keir Starmer, lo están viendo en pantalla, en la situación, en la casilla de salida para fuera del 10 de Downing Street. Y ya parte de los laboristas le están pidiendo a Starmer que prepare su dimisión. Starmer ha liderado uno de los principales

gobiernos que buscan el control de la población. Y se está llevando de esa misma población un rechazo extraordinario por intentar socavar las libertades a través de las tecnológicas y de la tecnología. El clima de tensión social en Reino Unido, provocado por el intento del control de la población por parte del gobierno laborista de la izquierda, le ha llevado a una ruptura total con su electorado, que es la clave fundamental, no es la economía. Es el intento de un control social brutal por parte del gobierno laborista, del gobierno de izquierdas, del gobierno de Keir Starmer, que le están haciendo lo que yo les decía el otro día sobre Donald Trump para noviembre, al paso en el que va. Le están diciendo, agáchate un poquito, agáchate, agáchate. Te voy a poner aquí en el culete un poquito de barniz para que no te duela. Agáchate un poquito más, agáchate. Aquí, que repíteme lo del control. Yo quiero controlar y luego ¡boom! En el culo a freír espárragos. Que es lo que le están haciendo a todos los que buscan el control social como herramienta y como mecanismo para controlar a la población. Y ojo, porque le está pasando a Starmer, que está a punto de salir disparado, metafóricamente disparado, del 10 de Downing Street, por una población que está harta del control de una clase gobernante que le dice una cosa y cuando gobierna hace otra, pero que tiene como elemento fundamental querer controlarnos a todos nosotros. Vete a casa. 8:57 de la mañana, vamos a la apertura del mercado en Europa.

0: El elemento fundamental también está alrededor de lo que está sucediendo en Irán con este Truth Social de Donald Trump, en el que apunta que tres destructores estadounidenses de primera clase acaban de cruzar con éxito el estrecho de Hormuz bajo fuego enemigo, pero acaban de cruzar, lo cual señala, ¿no?, la fotografía de que incluso con el fuego enemigo este es tan débil que han podido cruzar y el mercado lo está celebrando. Los tres destructores resultaron ilesos, pero los ataques iraníes sufrieron, los atacantes iraníes sufrieron graves daños. Fueron completamente destruidos junto con numerosas embarcaciones pequeñas que reemplazan a su armada ahora desmantelada. Estas embarcaciones se hundieron rápidamente en el fondo del mar. Se lanzaron misiles contra nuestros destructores. Fueron derribados con facilidad. Asimismo, se lanzaron drones que fueron incinerados en pleno vuelo, cayeron al océano con una belleza singular. Ya saben cómo es de poeta Donald Trump. Como una mariposa que se posa en su tumba. Un país normal habría permitido el paso de estos destructores. Irán no es un país normal. Bueno, aún así el mercado está relajado para el lío de las palabras de Trump. Están liderados por lunáticos. Si tuvieran la oportunidad de usar un arma nuclear, lo harían sin dudarlo, pero nunca tendrán esa oportunidad, al igual que los derrotamos hoy, los derrotaremos con mucha más fuerza y violencia en el futuro si no firman su acuerdo rápido, el memorándum que siguen dándole vueltas. Nuestros tres destructores, con sus magníficas tripulaciones, se reincorporarán a nuestro bloqueo naval, que es verdaderamente un muro de acero. Decía Donald Trump ayer, no vamos a darles lo que tanto quieren. Escúchenle.
1: Well, it's more than a one-page offer. It's an offer that basically said they will not have nuclear weapons, they're going to hand us the nuclear dust and many other things that we want.
0: Y así ha contado también hace unas horas cómo han derribado los misiles iraníes. Escuchen a Donald Trump, que sigue recreándose en el movimiento de o firmas o destrucción. Escúchenle.
1: We had three world-class destroyers go through the strait today. Any other country, under the circumstances, wouldn't have done shot missiles at it and drones at it and these stupid boats that came at it. They got blown away in about 2 minutes. Their tanker got blown. You know what we did with the tanker? We didn't want to create an environment, so we shot out the rudder, and the tanker's going around, spinning around in circles. They should not have done that today. We thought they might. We didn't know, but we were prepared. They shot missiles. Every missile was knocked down. Every drone was knocked down, and the people that shot it are no longer with us.

0: 8:34 de la mañana, el presidente de Irán, dice Bloomberg, afirma haberse reunido con el líder supremo herido, Mokhtamah Khamenei. Apunta también Bloomberg en este artículo de qué manera el líder está herido desde el ataque que consiguió la muerte de su padre. Estuvieron más de 2 horas hablando, 2 horas y media, y llamó la atención porque después de esta reunión, en el que Pezeshkian dice en estado con Mokhtamah Khamenei, Trump dijo que sí que ha habido un cambio en el régimen definitivo, en el régimen iraní. Bueno, los ayatolás siguen allí. Es verdad que han muerto parte de los que estaban, pero bueno, decir que ha cambiado el régimen, pues es porque yo lo digo y todos me creéis y ya está. Escuchen a Donald Trump. Sí que es verdad que deshicieron gran parte del régimen, matándolos, pero decir que el régimen ha caído parece una exageración, ¿no? Pero él considera que eso ya es un cambio de régimen. Piensen que ese era uno de los objetivos al inicio, el cambio del régimen. Escúchele.
1: When they agree, it doesn't mean much because the next day they forget, they forgot they agreed. And, you know, we're dealing with different sets of leaders. When you talk about regime change, you know, they keep talking about regime change. Well, we got rid of the first regime, we got rid of the second regime, we got rid of most of the third regime. And then they say, oh, is that regime change? I think it's the ultimate regime change.
0: Trump decía también, le preguntaban a los periodistas, oiga, se ha acabado el alto el fuego por lo que había sucedido, ¿no? Los ataques en el puerto iraní, los ataques a un buque estadounidense, oiga, ¿se ha roto el acuerdo? Dijo, no, si se hubiera roto lo verían por el resplandor que sale de Irán. Siempre, como les digo, muy poético, sobre todo en las últimas horas, Donald Trump, es irónico. Escuchen la respuesta y esa fotografía alrededor de cómo plantea, si esto se acaba, mal le vale que firmen, porque como no firmen, los arrasamos. Escúchenle.
2: Strikes. Is the ceasefire with Iran still on?
1: Yeah, it is. It's they trifled with us today. We blew them away. They trifled. I call that a trifle. I'll let you know when there's no ceasefire. You won't have to know. If there's no ceasefire, you're not going to have to know. You're just going to have to look at one big glow coming out of Iran. And they better sign their agreement fast.
0: Vemos la fotografía también alrededor de cómo la fotografía del crudo, ¿no?, va perjudicándose. Mire la siguiente portada de Bloomberg, el presidente... no, esta no es. Ven cómo la situación del crudo, ¿no?, dice CNBC a través del director ejecutivo de Shell, que el mercado de petróleo tiene un déficit de casi 1.000 millones de barriles. Es una salvajada, ¿eh? Un déficit de casi 1.000 millones de barriles debido a la guerra con Irán, y que el déficit se está agravando cada día. El director ejecutivo de Shell afirmando que el mercado del petróleo tiene un déficit de casi 1.000 millones de barriles. Una exageración, una salvajada, que lleva a que las consecuencias no sean a corto plazo, vayan a ser a medio y largo plazo en este escenario, sin ningún lugar a dudas. El director ejecutivo de Shell poniendo encima de la mesa la cantidad, 1.000 millones de barriles, debido a la guerra con Irán, con un déficit que se va agravando cada día y que va teniendo consecuencias a medio y largo plazo, pero sobre todo ya en este mes en el que vamos viendo de qué manera esa fotografía de tensión alrededor de aquellos países que vieron salir los barcos de puerto y que han llegado, dice, ya no hay más. ¿Y ahora qué hacemos? ¿Y ahora qué hacen? Aún así, el mercado, miren el índice de miedo y codicia, está gozando ya. Está no en extrema codicia, pero está ya en un entorno de codicia, con lo que el mercado está tirando para arriba, mirando los 7.700 famosos del S&P 500, a ver si llegan a ellos, pero el mercado ha salido ya de ese extremo miedo que tenía alrededor de la guerra de Irán y vuela hacia otro entorno más de crecimiento del mercado, de cambio de régimen, a la hora de intentar entender que el mercado ahora ya sí que va en una fotografía alcista, con la duda del petróleo y de las consecuencias alrededor de la energía, de si podemos evitar una crisis energética, aunque sea puntual y en el corto plazo. Ayer decía Donald Trump que volvía a ese proyecto Freedom. ¿Qué es esto del proyecto Freedom? Proyecto Libertad. Una vez que los países del Golfo Pérsico le han dicho, te apoyo, porque la clave de la caída del proyecto Libertad era que los países del Golfo le han dicho, te dejo de apoyar. Ayer otra vez giro estratégico de Hormuz. Bueno, el proyecto Libertad, saben que es lo que dejó a J.D. Vance, no, a Marco Rubio en una rueda de prensa diciendo, empezamos el proyecto Freedom, y una hora después Trump dijo, dejamos el proyecto Freedom. Le faltó llorar a Marco Rubio. Con el giro geopolítico de alto impacto,

decisión que está ahora revocada porque Arabia Saudí y Kuwait han eliminado el bloqueo al uso de sus bases y espacio aéreo por parte de Estados Unidos. Llama la atención que no haya tenido palabras sobre estos países que habían bloqueado el uso de sus bases, como si ha tenido con España, con Alemania, con Reino Unido o con Italia. El proyecto Libertad busca asegurar, dice Estados Unidos, el tránsito comercial en el estrecho de Hormuz ante las amenazas, y la incertidumbre y la escalada de tensiones están disparando esos precios que ahora busca con el proyecto Libertad, este proyecto Freedom, que los barcos salgan, los apoyen y todo quede en tranquilidad. Miren la siguiente imagen, de qué manera el punto de inflexión está alrededor de sin el apoyo, ¿no? No se podía hacer este proyecto Freedom sin el apoyo saudí y kuwaití, para que tanto Arabia Saudí como Kuwait temían que Irán tuviera represalias o le pudiera generar represalias con la viabilidad de la misión de escolta de buques mercantes, que era nula una vez que estos dos países han cambiado la posición, arreglado. Miren la siguiente imagen alrededor de cómo la postura de Arabia Saudí había bloqueado de manera inmediata el espacio aéreo tras el lanzamiento de la operación. Eso causaba preocupación por las posibles represalias iraníes en territorio saudí. Ahora parece que Estados Unidos le ha asegurado que no tiene fuerza Irán de atacarles. Kuwait ha expresado su solidaridad siguiendo el liderazgo regional. Kuwait también restringió el acceso a bases clave. Ahora lo ha abierto. Miren la siguiente imagen alrededor de cómo se va a hacer a partir de ya una escolta directa, lo ha dicho Trump esta última madrugada, con esos tres buques que han conseguido pasar, protección de buques de bandera estadounidense y aliada frente a ataques de lanchas rápidas y misiles, con una garantía de navegación, van a mantener abierto el flujo comercial para evitar una crisis energética mundial, con una disuasión estratégica que es el despliegue de fuerza suficiente para desincentivar la interferencia iraní en aguas internacionales, y van a monitorear las minas, que es el otro gran problema. ¿Cuántas minas han puesto ahí? Detección y neutralización de artefactos explosivos sembrados en esas rutas marítimas. Miren la siguiente imagen alrededor de la magnitud de la operación: más de 120 aeronaves de combate, 12 buques de guerra, 24/7 de vigilancia aérea, es decir, 24 horas, 7 días a la semana, con la escala de esos recursos requeridos que justifica la necesidad absoluta de acceso al soberano regional, porque si no, no hay manera. Pero más de 120 aeronaves de combate y 12 buques de guerra que van a intentar proteger la salida de los buques mercantes del estrecho de Hormuz. Miren la siguiente fotografía alrededor de cómo la reacción del mercado fue veloz con la revocación y ese movimiento hacia una fotografía en la que los precios se dispararon tras la noticia de la revocación, reflejando el temor a un conflicto prolongado, pero con la esperanza de estabilizar la fotografía alrededor del suministro.

0: Rusia ahora advierte de ataques masivos contra Ucrania y de graves consecuencias para Ucrania si Ucrania realiza un ataque contra Rusia el 9 de mayo. Ha advertido de un inevitable ataque de represalia. Son las palabras que ha utilizado Rusia y que ha vuelto a matizar y a poner encima de la mesa a Rusia esta mañana. Inevitable ataque de represalia en el caso de que Kiev ataque Moscú durante el desfile militar del Día de la Victoria Soviética sobre la Alemania nazi, que se celebra el 9 de mayo. Ha pedido incluso a diplomáticos extranjeros que abandonen de inmediato la capital ucraniana para que en el caso de que Ucrania atacara el sábado, el 9 de mayo, en el desfile Moscú, la respuesta no les afectara a ellos. Por lo que sube la tensión en algo que parecía que teníamos olvidado, pero que no está olvidado, ¿eh? Está alrededor de cómo Rusia vuelve a poner encima de la mesa que, cuidado con lo que puede suceder el sábado, afirma Rusia en el caso de que Ucrania atacara a Rusia en el día de la celebración, en los actos del Día de la Victoria en Moscú. Está amenazando con ataques masivos y con graves consecuencias para Kiev. No para el conjunto ucraniano, sino para atacando de manera masiva en Kiev.
1: Thank you. Muy bien, pues buenas tardes a todos por acompañarnos esta tarde y muchas gracias también por participar en esta conversación. La verdad es que a mí me resulta muy importante que sea efectivamente una conversación. Confío en que haya preguntas. Y lo digo no a título formal. Hay una cosa en la que creo firmemente cuando pensamos en la libertad y es que ninguna persona tiene toda la razón cuando habla acerca de la libertad. Podemos hablar, pero no llegaremos a una conclusión lógica, única, ¿verdad? Es más, algo que yo creo que falla acerca de las conversaciones que sí que mantenemos acerca de la libertad hoy día es que tienden a ser participadas en personas que están convencidas de que tienen toda la razón, que están absolutamente seguras de que es su libertad la que importa. Están seguras al 100% de que lo que ellos quieren son exactamente las cosas que se merecen conseguir. Lo que voy a recalcar en esta ponencia es que esto no es exactamente lo que quiere decir la libertad. Si quiere decir algo la libertad, lo que tiene es que ver con las buenas cosas de la vida. Tiene que ver con aquello que valoramos. Es la capacidad, efectivamente, o el estado en el que nos encontramos para poder creer en las cosas buenas, combinar las cosas buenas, conseguir que las cosas buenas afloren. Si viviéramos en una sociedad de personas libres, no estaríamos peleándonos. No estaríamos insistiendo en que nosotros tenemos razón, no estaríamos enfadados todo el rato. Esto es lo que yo planteo. Y voy a empezar planteando efectivamente las cosas desde el punto en el que nos encontramos ahora mismo en Estados Unidos. Radical, ¿verdad? Ahora mismo, en este momento. Un grupo pequeño de personas que están muy enfadadas y que están seguras de que tienen razón, y que actúan de manera impulsiva, y que resulta que son muy ricos, están ahora mismo destruyendo mi gobierno, pero desde dentro, además. Y cuando digo destruyen mi gobierno, no estoy hablando de manera artificial, no es una metáfora, es una realidad. Hemos llegado a un momento tal en el que el gobierno más grande del mundo está siendo desmontado a propósito, y sin ninguna vergüenza, por un grupo de personas tremendamente, tremendamente acaudaladas. Y lo que quiero decir aquí es que, aparte de que es sorprendente y debería de sorprendernos, es que no sorprende. Si seguimos la lógica de la libertad negativa, que es como se suele comentar la libertad, y esto sobre todo en la parte del mundo que es angloparlante, si nos ceñimos a la lógica de la libertad negativa, no nos va a sorprender ver que aquí es donde acabamos. O para decir las cosas de forma más esperanzadora, si entendiéramos correctamente el sentido de la libertad, si fuera el sentido positivo, que es el que yo prefiero, quizás acabaríamos con una forma muy superior de política, en última instancia. Así que vamos a aprovechar para comentar lo que está pasando en Estados Unidos, porque no sé hasta qué punto en la prensa española se ha seguido muy de cerca. Está pasando muy deprisa, muy deprisa. Lo que está pasando en Estados Unidos ahora mismo es que un grupo de hombres jóvenes que trabajan para el oligarca Elon Musk, que es archimultitrillonario, que no ocupa ningún cargo oficial en Estados Unidos, que no ha sido elegido, un grupo pequeño, reducido de hombres jóvenes, han penetrado los despachos más importantes del gobierno federal de Estados Unidos de América. Han asumido el control de importantes sistemas digitales que inciden sobre el funcionamiento de mi gobierno, incluido el sistema de pagos. De forma tal que ellos, este pequeño grupo de personas que no han sido elegidas democráticamente, que no son empleados del gobierno, un grupo pequeño, pueden interrumpir pagos. Esto puede parecer muy técnico, pero no lo es. Si el Parlamento aprueba una ley, pero alguien que tiene 19 años puede impedir que se hagan los pagos, entonces el Congreso carece de poder, ya no hay poder. Y si no tiene poder, entonces los electores carecen de poder también. Y no es una propuesta teórica, no. Hay una serie de leyes que han sido aprobadas en Estados Unidos. Ahora mismo, según hablamos, están siendo eliminadas literalmente, de nuevo por un grupo pequeño de hombres jóvenes que trabajan para un oligarca, que efectivamente no ocurre.

ocupa cargo electo. Impiden que estas leyes funcionen de forma tal que nuestro Congreso carece de sentido y, por tanto, nuestros votos carecen de sentido y nuestra condición de ciudadanos también carece de sentido. Así que dentro del gobierno de Estados Unidos de América nos enfrentamos a lo que verdaderamente es un golpe de Estado. Si pensamos golpe de Estado, ¿en qué pensamos? Pues pensamos en coroneles, en generales, con un grupo de hombres armados, con algún carro de combate. Bueno, si el golpe de Estado hubiera sido así, no hubiera funcionado. Si te acercas al Departamento del Tesoro en Estados Unidos con 100 hombres armados, pues no vas a conseguir el objetivo, ¿no? Pero si te acercas con un grupo de gente que habla rápido, que dicen que están avalados por el presidente y que son empleados del hombre más rico del mundo, pues a lo mejor no parece un golpe de Estado, el típico de las películas, pero es el tipo de golpe de Estado que puede conseguir el objetivo. Así que a medida que llegamos a apreciar estas noticias, yo lo que digo es que es sorprendente, pero no del todo. Nos impacta, pero tiene su lógica si pensamos en la libertad negativa. Y se ve, efectivamente, se ve que cuaja en las personas que están detrás de este golpe de Estado. Vamos a ver un pequeño ejemplo de lo que está pasando. Parece una nimiedad, pero vamos a ver hasta qué punto tiene sentido. Vamos a ello. En Estados Unidos, durante unos cuantos años, recientemente, hemos podido pagar los impuestos nosotros solos. Está muy bien. Te subes a la página web, das tus datos, das a la tecla y pagas tus impuestos. En España seguro que también es así. ¿Verdad que sí? Sí, sí, sí. Bueno, para nosotros, cualquier cosa que podamos hacer sin pagarle nada a un experto nos parece fantástico. Bueno, pues una de las primeras cosas que ha hecho Elon Musk ha sido, y esto lo dice él, ha sido eliminarlo. Es decir, que los americanos, dentro de 2 meses, a no ser que pase algo, dentro de 2 meses, cuando los americanos en abril tengan que pagar sus impuestos, no lo vamos a poder hacer nosotros solos. Vamos a tener que utilizar a expertos, vamos a tener que contratar a empresas. Ahora, desde el punto de vista de la libertad, tal y como se presenta en Estados Unidos, y he hablado aquí de esta libertad negativa, no ha pasado nada malo. Desde el punto de vista de la libertad negativa, pues la libertad es que yo me enfrente al gobierno, ¿no? Desde el punto de vista de la libertad negativa, el gobierno no puede hacer nada bueno. Así que cuando Musk explicó lo que había hecho, y como digo, es un ejemplo, y así nos hacemos una idea de la ideología. Cuando él explicó lo que había hecho, dijo, este servicio era excesivo por parte del gobierno. El gobierno estaba diciéndote lo que tenías que hacer. De hecho, no. El gobierno estaba facilitando las cosas. El gobierno te lo ponía más fácil. Pero en la ideología de la libertad negativa, el gobierno no puede hacer nada para ti. Todo lo que hace el gobierno va a ser malo. La ideología de esta libertad negativa, tal y como es en Estados Unidos, es un algoritmo, podemos decir. Da respuesta a todas las preguntas, ¿no? Gobierno mal, impulsos bien. Así que lo único en esta ideología, lo único que puede oprimirte va a ser el gobierno. Así que esto de que ahora tener que pagarle dinero a un contable para que presente tus impuestos está muy bien, porque las empresas no te van a oprimir. Solamente el gobierno, con esta interferencia debido a un alcance extraordinario, te va a poder oprimir. Y así, si las empresas no pueden, pues no pasa nada, ¿sí? Si una persona muy rica, que es dueño de muchas empresas, destruye el gobierno. No ha pasado nada malo. No ha pasado nada malo porque el gobierno está ahí para oprimirte, dice. En fin, a mí me gustaría que esto no fuera así, pero esta es la lógica a la que se están ateniendo. Es la lógica que se está ejecutando. A ojos vista, un oligarca está horadando el gobierno, alineado con unas ideas que son populares y que creo son ideas aceptadas en Estados Unidos y más allá de sus fronteras. Pero vamos a ver cuáles son las implicaciones. Si la idea de la libertad es que es negativo,

es que yo contra algo, y en términos prácticos, soy yo contra el gobierno, pues en esta idea no habría concepto de lo que es dignidad humana. ¿Qué es una persona? Una persona es alguien que se opone a algo, ¿no?

Seres humanos somos entidades que vamos chocándonos contra barreras, pues somos más o menos como bolas de billar, ¿no? Somos un objeto físico que bota y rebota contra las paredes. Y exactamente así es como nos ve Elon Musk a todos nosotros, a vosotros, a mí. Nosotros somos objetos físicos y punto. Y en su interpretación de lo que es la política, lo único que se hace con nosotros es darnos instrucciones acerca de contra qué vamos a votar y rebotar. Así que a lo mejor empezamos pensando, ah, sí, yo contra el gobierno. Y antes de que nos queramos dar cuenta, nos van a decir, no, nosotros contra el gobierno, no, nosotros contra el vecino. Y luego nosotros contra los inmigrantes. Y al poco, nosotros ante los hechos, contra los hechos. Y así, esta idea de la libertad negativa nos lleva rápidamente, sin pausa, sin barreras, nos lleva al fascismo. Y esto es lo que estamos viendo. Si no hubiera concepto de lo que es el ser humano, si solamente estamos hablando de barreras, estamos intercambiando unas ideas políticas que se prestan a la destrucción del gobierno y también al trato de seres humanos como agentes de destrucción, sin más. Y esto es efectivamente lo que está sucediendo. Si la libertad es negativa, o sea, si es uno contra algo, entonces no hay derechos como tales, porque el derecho ha de ser positivo. El derecho tiene que ser derecho a algo. Derechos que tienen que ver con el hecho de que somos seres humanos. Esta realidad de que puedes estar en contra de algo, pero se te puede movilizar, manipular para que estés en contra de algo. Esto no nos hace pensar en ninguna dignidad, ¿verdad? Los robots también pueden ser movilizados contra cosas, objetos, animales, los animales también se pueden movilizar. La capacidad de enfrentarse a algo no es un rasgo especialmente humano. Así que estaríamos de acuerdo y diríamos, sí, la libertad parece que es estar en contra de. Aceptamos una interpretación de la libertad en la que los humanos no somos especiales. Y si esto fuera así, no ha pasado nada malo en Estados Unidos. Si no hay dignidad especial, si somos meros objetos, entonces el hecho de que nuestros representantes elegidos carecen de poder no importa, porque además deberíamos de tener derecho a tener estos representantes. El hecho de que estos jovenzuelos tengan acceso a datos particulares financieros de todos los ciudadanos de Estados Unidos, no hay ningún problema. No hay ninguna dignidad especial. Somos objetos, sin más. Somos cosas que se pueden movilizar contra otras cosas. Así que el hecho de que Musk pueda darle a la tecla y saber cuánto dinero tiene cada persona en Estados Unidos, que puede darle a una tecla y puede saber cuál es, por ejemplo, el número de seguridad social de todos los americanos. De nuevo, si es libertad negativa, pues no hay ningún problema. Él no es el gobierno. O sea que no está desatendiendo tus derechos, no está no cumpliendo. Y nosotros tampoco somos especiales, somos objetos que votamos y rebotamos, así que no hay derecho nuestro que pueda ser anulado. Lo que digo es que hay una cierta consistencia, ¿verdad? Una consistencia intelectual. La hay, esta idea de la libertad negativa. No tiende como muchas personas piensan que tiende. La situación en la que se encuentra Estados Unidos ahora mismo, en febrero del 2025, que es la destrucción de un gobierno que funciona a instancias de un oligarca y un grupo, un puñado de ricos. Y son estas situaciones tan extremas, creo yo, lo indico, lo comento en el libro, que deberían de desvelar el sentido común. En nuestras vidas cotidianas, yo creo que es muy fácil que nosotros nos veamos convencidos por ideas que no funcionan de verdad. Por ejemplo, la idea de la libertad negativa. Es muy fácil decir, sí, el gobierno siempre es un problema, ¿verdad? Sin pensar un poquito más allá. Es fácil decir, bueno, pues yo tengo razón y es la barrera exterior la que está equivocada. Pero los ejemplos más extremos, creo yo, nos llevan a plantearnos otro tipo de sentido común. Así que vamos a ver un ejemplo extremo. ¿Qué es lo que todos tenemos en común con Musk? ¿Qué es lo que todos tenemos en común con Donald Trump?
Pues lo que tenemos en común con ellos es que

0: Nacimos. Eso sí que lo tenemos en común. Y es el lugar sensato donde podemos iniciar una conversación acerca de la libertad. Si empezamos hablando acerca de la libertad y empezamos hablando de aquello que compartimos, es que todos hemos nacido y todos hemos nacido, además, incapaces, hemos nacido dependientes, hemos nacido necesitando a otras criaturas, pues entonces la conversación va a ser muy distinta cuando hablamos de la libertad. Cuando hablamos de la libertad negativa, pues vamos a pensar que ya somos capaces, tenemos ideas, podemos sobrevivir. Y esto está todo en el trasfondo. Nos oponemos a algo que nos rodea. Hemos nacido desvalidos. Pero para que un humano sea libre, hay mucho trabajo, muchos esfuerzos. Las personas no pueden existir como tales sin una sociedad que les rodee. O sea que si la libertad va a tener sentido, entonces la libertad no puede ser un análisis de la persona recién creada y los desafíos. Tiene que ser una conversación acerca de aquello que uno necesita tener para, como persona, poder llegar a ser libre. Es un ejemplo extremo, ¿verdad? Aquellos que habéis visto un parto, aquellas que habéis parido, sabéis que es un momento extremo de la vida, pero es muy típico que sea el punto de arranque para una conversación acerca de la libertad. Y luego hay otros ejemplos extremos también. Hablaríamos aquí de la muerte. No debería de haber dicho la cosa, hay otra cosa que compartimos. Compartimos con Donald Trump y con Elon Musk y con todos los demás, y es que todos vamos a morir. Y esto nos ayuda, ¿verdad?, a pensar acerca de estas cosas. Y es muy llamativo pensar que algunos de mis conocidos oligarcas en Estados Unidos piensan que no van a morir. Atentos, están equivocados, se confunden, pero es muy importante. Es una limitación que tenemos que tener presentes. Si sabemos que nacemos, si sabemos que morimos, sabemos que hay un tiempo limitado, y pensamos de una manera acerca de la libertad. Pensamos, sí que hay límites. ¿Cómo puedo transformar los límites en posibilidades? Si pensamos, bueno, no nací y no voy a morir, pues el planteamiento acerca de la libertad va a ser muy distinto. Ese planteamiento va a ser, necesito protección de los peligros, pero quiero todo lo que quiero. Y así llegas a otro punto. Pero los ejemplos acerca de la muerte son ejemplos históricos y de momentos contemporáneos, además. Son muy útiles porque nos permiten llegar a una interpretación más positiva de la libertad. Por ejemplo, el holocausto de los judíos europeos. Yo llevo hablando acerca de este hecho. Estaba en Estocolmo hace unos días y estaban conmemorando efectivamente el holocausto, ¿verdad? Y se me pidió que participara en estas ceremonias. Así que estuve pensando en el holocausto en relación con estas ideas acerca de la libertad. Y pensé en algunos documentos fuente que tuve ocasión de leer cuando trabajaba sobre el holocausto y tienen que ver con lo que llamamos la liberación de los campos de concentración. Es muy tentador hablar acerca de esta liberación, porque todo el mundo prácticamente conmemora el holocausto a finales de enero y habla acerca de Auschwitz, ese momento.
1: Me gustaría decir que eso no es correcto, que esos lugares nunca se pudieron liberar, que la liberación no se aplica. Y la razón por la que lo digo es porque es lo que decían las enfermeras y los médicos, y aquí hay que prestar atención a las enfermeras y a los médicos. Cuando llegaron a los campos liberados, entre comillas, en mayo o junio del 45, escribieron en sus epistolares o en sus diarios diciendo, liberación no es la palabra apropiada. ¿Qué querían decir con ello? Lo que querían decir era que para los supervivientes la libertad no era el concepto relevante, o bueno, al menos no lo sería hasta

estuvieran alimentados, hasta que hubieran tratado sus enfermedades, hasta que su trauma físico y psicológico se hubiera tratado. Y si pensamos esto por un segundo, tiene sentido. La idea de liberar un campo de concentración pone de manifiesto que en el momento en el que echamos a los torturadores y llega el ejército apropiado, todo el mundo está contento y lleno de vida. Pero esa no fue la situación de un momento a otro, de un día para otro. La realidad era que los supervivientes de los campos de concentración necesitaban muchísima ayuda. Y si ustedes, como yo, han estado prestando atención, han estado leyendo, han visto los testimonios de los supervivientes del holocausto de finales de los 50 hasta ahora, pueden ver que gran parte de ese trauma sigue con la gente. Y vemos que la libertad no es un tema de sí o no, arriba, abajo, o que haya una panacea. La libertad no es un proyecto. Y el tema es que lo que vemos en esta situación tan extrema es relevante en nuestro día a día. Es como pensar en el parto. Si pensamos en la supervivencia, el nacimiento nos lleva a la misma conclusión, y es que aquello que es cierto de los supervivientes de los campos de concentración es cierto del resto de nosotros. Nadie puede verse libre de un problema. Lo que pone de manifiesto el campo de concentración es un extremo que, independientemente de lo grande que es el problema, del mal, lo grande que es el mal, retirar ese mal no es lo mismo que liberar. Y esto es lo mismo para mayores y menores males. Podemos vernos oprimidos de una manera u otra, pero retirar esa opresión, aunque necesario, no es lo mismo que liberar. Para que alguien esté liberado, tiene que saber lo que quiere, lo que necesita, lo que es bueno en su mundo. Y necesita otras personas que le ayuden, necesita un entorno en el que esto sea posible. Simplemente deshacerse del mal no es suficiente. En mi propia vida, hace poco, las experiencias que me han ayudado a entender esto han estado presentes en Ucrania. Así que en Ucrania hay una palabra muy útil en ucraniano que es desocupación, que no existe en inglés exactamente. Desocupación en castellano es una palabra muy útil porque desocupación, que es una palabra que en inglés me acabo de inventar, no es lo mismo que liberación. Hay un espacio entre la desocupación y la liberación. Así que cuando los ucranianos utilizan el término desocupación, lo que están especificando es: hemos echado a los rusos. Así que ya no hay salas de tortura, ya no se está ejecutando a la gente. Ya no hay. La desocupación no es lo mismo que la liberación. Tiene una palabra para liberación. Pero la palabra desocupación crea un espacio en el que podemos preguntarnos cuál es la diferencia. Para los ucranianos, normalmente, es muy interesante lo sensato que es la diferencia entre desocupación y liberación. Hemos echado a los rusos, pero no estamos liberados hasta que los trenes están en marcha otra vez. No estás liberado hasta que las carreteras están limpias, hasta que vuelve a haber parques infantiles, cosas que normalmente no asociamos con libertad, pero que son fundamentales para lo que consideran liberación. Y estoy completamente de acuerdo con ellos. Y esto es algo que he visto al visitar zonas desocupadas en estos últimos años. Estos conceptos, estas ideas, estoy usando punto de partida ucranianos en el día a día. Esto es algo que entendemos de manera instintiva rápidamente al visitar un sitio. Así que Eñajetne, que es una pequeña ciudad en el norte de Ucrania, la población entera estuvo bajo el yugo de la ocupación rusa. Todo el pueblo estuvo en un sótano. No tenían suficiente comida, no tenían agua. Mucha gente murió por enfermedad, por hacinamiento, y se ejecutó a muchas personas, evidentemente, a lo largo de este proceso. Y luego llegó el ejército ucraniano y echó al ejército ruso. Las personas que sobrevivieron a esto no fueron

liberadas. Su pueblo fue desocupado y esto es algo que se ve si visitamos las escuelas. La escuela da la sensación de estar poseída, maldita. Hay pintadas de los rusos, gran parte de ella ha sido destruida. En el sótano hay una lista a un lado del marco de todas las personas que fallecieron y una lista al otro lado de toda la gente que fue asesinada, que ejecutaron. Y en las paredes del sótano está lo que escribían los niños mientras se distraían en ese sótano. Y son, bueno, conmovedoras y duras, pero no son la clase de mensajes que quieres ver escrito en una escuela. No es algo que un niño debiera escribir. Y es algo que no se debiera, que se ve en esta escuela. Y mientras estos niños no tengan acceso a su escuela, no podemos decir que esa ciudad está liberada. Cuando salí de la ciudad, la persona, el hombre que me dio la llave para visitar el colegio, me pidió ayuda para construir un parque infantil. Y pensé, bueno, acaban de echar a los rusos, hay una guerra en marcha, están lanzando misiles, hay gente muriendo, ¿por qué quiere construir un parque infantil? Pero la respuesta es la libertad, la liberación. Solo porque se haya purgado el mal no significa que la gente sea libre. Necesitan mucho para ser libres y para él y para una gran parte de los adultos era necesario tener un parque infantil porque los niños necesitan un sitio en el que estar si quieren crecer como personas libres. Esta clase de ejemplos se revelan una y otra y otra y otra vez si visitamos estos lugares en los que la guerra ha cambiado, en los que un ejército, una fuerza de ocupación ha sido expulsada. Otro ejemplo fue en Posaprokovskam, al sur de Ucrania. Visité a una mujer, María, que vivía en un cobertizo de aluminio corrugado 10 metros más allá de su casa, que estaba completamente derruida. Su casa estaba derruida. Todas las casas en el pueblo están derruidas. Es lo que pasa en Ucrania. La guerra está destruyendo todas las residencias. Y la visité. Y me dio la bienvenida. Fue amable, hospitalaria. Quería que viera cómo había decorado su cobertizo. Y lo había decorado muy bien. Tenía una manta, tenía botellas de agua, tenía un libro que estaba leyendo. Había hecho todo lo posible con la situación. Y la situación era que era una mujer de 85 años viviendo por su cuenta y con problemas. Su pueblo había sido desocupado, pero ella no sería libre hasta que se retiraran los escombros entre su cobertizo y la carretera. Ella usaba un andador y no podía llegar a la calzada. Los autobuses no pasaban, así que no podía ir a hacer la compra. Hasta que los autobuses no pasen, no puede ser libre. Y estos ejemplos extremos son ejemplos extremos de lo que está pasando en muy extremos comparado a lo que está pasando. Son ejemplos extremos de lo que estamos viendo en Estados Unidos, lo que estamos viendo en las guerras de los genocidios y la guerra. Yo creo que nos llevan a tener un sentido común y el sentido común es que la libertad tiene que tener un lado positivo. Y cuando digo esto, no quiero decir que no haya tal cosa como libertad negativa. Lo que quiero decir es que la libertad negativa solo importa como una parte de la libertad positiva. Si tenemos un muro delante, lo importante no es el muro. Lo importante eres tú. Si hay concertinas alrededor de ello, lo importante no es el alambre de espino. Eres tú. La razón por la que nos importa el muro y el alambre de espino es por todo aquello en lo que nos podemos convertir. Y cuando echamos abajo el muro y cortamos la concertina, todo lo libre que podremos ser dependerá de miles de otras cosas, más allá de estas barreras. Así que lo que quiero decir en términos filosóficos es que la libertad ha de ser positiva dado el mundo en el que vivimos y una colección de realidades éticas. Y ahora voy a cambiar al lado más filosófico y ético de esta conversación. Normalmente pensamos que hay dos tipos de libertad positiva y libertad negativa, y que son distintas. Mi profesor en Oxford, Isaiah Berlin,
escribió un famoso ensayo sobre las dos traiciones de la libertad.

negativa y positiva. No creo que esto sea así. Yo creo que la libertad negativa es un elemento de la libertad positiva. Es una condición necesaria para la libertad positiva. El caso en defensa de la libertad positiva suele ir así. Fase 1. Hay cosas buenas en el mundo. La justicia es buena, la belleza es buena, la integridad es buena. La lealtad, la honestidad, todo esto es bueno y es real. No son reales de la misma manera que este atrio o que este micrófono, pero no por ello son menos reales, son reales de otra manera. Es realismo moral. El segundo aspecto del caso filosófico es el pluralismo moral. Esto es, hay muchas cosas buenas, no solo una. Así que si pensamos que todas las cosas buenas se combinan en una única cosa buena, eres un totalitario. El pluralismo moral, y estaré encantado de hablar de esto más adelante, lo importante es que el pluralismo moral, yo creo que de manera indiscutible, hay muchas cosas que son buenas. No hay manera de traducir la piedad a consistencia, no hay manera de reducir la espontaneidad para que se convierta en puntualidad. Estas son cosas distintas. No encajan entre sí, no son compatibles. Esto no es una receta en la que podemos incluir estos elementos y tenemos una tarta de libertad. Esto no se combina. Y este es el tercer aspecto. Hay un tipo de aritmética o geometría que funciona con los bienes morales que es distinta al mundo moral, al mundo físico. En el mundo físico puedo decir, espero me disculpen, esta sala es más pequeña que la sala en la que hablé en Barcelona anoche. Y esto sería objetivamente cierto. Veo que hay gente en primera línea que está un poco incómoda, lo siento mucho. Pero no puedo decir, nadie puede decir que la lealtad es más grande que la honestidad o mejor que la honestidad. Son distintas. No podemos decir que uno es mejor o más grande que la otra. La matemática y la física no se aplican en el mundo moral. En el mundo moral tenemos que tomar decisiones subjetivas. No hay una norma que podamos seguir que nos vaya a decir cuándo debemos ser una cosa u otra. La tensión es irreductible, siempre estará ahí. Así que, bueno, la consistencia es buena. Es bueno ser consistente. Pero la piedad también es buena. Creo que todo el mundo estaría de acuerdo, pero la piedad es, por definición, inconsistente. Ser piadoso significa hacer una excepción. La puntualidad es buena, como hemos dicho. Estoy muy contento de que todos ustedes hayan llegado aquí a la hora. La espontaneidad también es positiva. Pero si alguien es espontáneo, no siempre será puntual. La lealtad es buena. La honestidad es buena. Sí, después de la charla, cuando estoy firmando libros, me dicen, profesor Snyder, tiene un aspecto maravilloso. ¿Es honestidad? ¿Es lealtad? Los bienes morales no terminan de encajar entre sí. Sí que la naturaleza del universo moral nos lleva a un territorio distinto. Y, de hecho, pueden ver, esto es un argumento en contra de la libertad negativa. La libertad negativa quiere que seamos objetos físicos y que el único problema más sean los muros. Y esto, la metafísica no tiene que jugar un papel. Pero, de hecho, si hay cosas buenas y estas cosas buenas son reales y no todas encajan y se nos fuerza a tomar decisiones humanas subjetivas, entonces estamos en una situación distinta. Somos capaces de estar en una realidad distinta en la que tomamos nuestras propias decisiones y que, por tanto, al reafirmar distintos valores morales, nos convertimos en criaturas distintas, nos convertimos en criaturas impredecibles, nos convertimos en criaturas con personalidad, con un carácter moral. Así que este es el caso positivo a favor de la libertad a tema filosófico y podemos ver que es distinto del caso negativo. El caso negativo dice que suele decir que estoy bien como estoy. Pero la libertad negativa no tiene que reconocer que hay valores, no tiene que reconocer la realidad de los valores. Dice, estoy bien como estoy, si quiero comprar algo, eso es bueno.

haga lo que haga, tiene que ser racional de una forma u otra. Mientras que en el mundo de la libertad positiva damos un salto y aceptamos que hay cosas buenas en el mundo. Y si les parece extraño que diga sistemáticamente que hay cosas buenas en el mundo, espero que estén de acuerdo conmigo en que la vida es mejor que la muerte, que el placer es mejor que el sufrimiento, que la integridad es mejor que la mentira. Pero en el momento en el que ustedes están de acuerdo conmigo, hemos llevado la conversación a un entorno en el que la política ya no suele aplicar. No podemos tener libertad cinética. Y en el momento en el que intentamos llevar a cabo la libertad cinética, estamos en un mundo de libertad negativa y rápidamente va a haber un oligarca en su gobierno desmontándolo. Son un par de pequeños pasos. El segundo caso a favor de la libertad positiva está relacionado con lo que, con la clase de criatura que somos. Como he mencionado antes, el hecho de que seamos humanos y que estamos limitados y que vivimos en determinados tipos de cuerpos, esto tiene una colección de implicaciones. Uno de ellas es que somos libres de hacer solo las cosas que sabemos hacer. Me doy cuenta de que esto puede sonar un poco decepcionante, porque si pasamos un montón de tiempo viviendo en la cultura estadounidense, o han visto muchas de nuestras películas, les han dicho que todo es posible. Es un eslogan muy popular. Vuelve una y otra vez. Y ahora que les he descubierto el pastel de que todos nos vamos a morir, no me siento muy incómodo descubriendo otro pastel. Y es que, bueno, no todo es posible. Y cuando la gente les dice que todo es posible, es un preludio para la siguiente jugada, que es que nada es posible. Así es como funciona. Porque si le dicen que todo es, si les dicen que todo es posible, de pronto descubrirán que eso no es cierto. Y pasarán a estar en un momento, bueno, de malaise, de malestar. Y bueno, la política es así. Los 90 y los 2000 fueron un momento en el que se nos dijo que el comunismo se había acabado, que todo era posible, que el pasado no importaba. Y cuando eso resultó no ser cierto, Estados Unidos invade a Irak, o hay una crisis financiera, o la movilidad social se queda en encefalograma plano, el movimiento más sencillo es pensar que nada es posible. Es, bueno, malestar y carencia de futuro, que yo creo que es donde nos encontramos ahora. Así que la libertad está relacionada con que algunas cosas son posibles, y cuanto más capaces seamos, más libres somos. Y bueno, cuando echamos un vistazo a la clase de criaturas sociológicas y neurológicas que somos, es decir, si queremos pensar en la clase de criaturas que somos, no podemos pensar solo en los muros y en los gobiernos y estar buscando cosas a las que ponernos. Tenemos que encontrar maneras de hacernos más capaces cuando son, bueno, mayores, mediana edad. En todo momento de la vida, la libertad es un tema de capacidades. La libertad es física. Hay una segunda manera en la que la materialidad de todo esto es muy significativa y está relacionado con el conocimiento propio. Para poder ser libres, y yo creo que todo el mundo estará de acuerdo con nosotros, para poder ser libres tenemos que conocernos. Tenemos que saber lo que queremos, tenemos que saber lo que valoramos, tenemos que. Incluso un abogado de la libertad negativa tiene, diría que uno ha de conocer sus propios intereses. Pero el tema es que, para todos aquellos que están en relaciones, esto es muy importante, el tema está en que se nos da muy mal entendernos a nosotros mismos. No es una capacidad particularmente humana conocernos. No se nos da bien. Y si dudan de lo que digo, pregúntenle a su pareja, pregúntenle a su madre cómo de bien se conocen, pregúntenle a alguien que les conozca bien. Y no lo digo de broma, sino en serio. Por norma general, el argumento esencial para la libertad positiva es que no puede crear un individuo, una persona no puede crear un individuo, un bebé no puede convertirse en un hombre libre, en un humano libre por su cuenta. Un

joven. Hacen falta colegios, calzadas, una persona mayor. Necesita esta clase de apoyos. No podemos crear a un individuo con un individuo. Solo podemos crear un individuo con la ayuda de la sociedad. Si no, es imposible. Creer cualquier otra cosa es una ilusión mortal que lleva a un dominio tiránico. Y lo que quiero decir con esto es que, asumiendo que para ser libres tenemos que conocernos, que yo creo que tiene sentido, la única manera de hacer esto es escuchar a los demás. Y la única manera en la que escuchamos a otras personas es si creemos que son personas como nosotros. La única manera de conocernos es a través de la empatía y de ver el mundo a través de otras personas y ver el mundo a través de los ojos de los demás. Y es fácil decir, pero es muy difícil de hacer. Pero lo que quiero decir es, todos nosotros vivimos con, bueno, con espinaca entre los dientes metafóricos, y todos necesitamos que alguien nos diga que lo tenemos. Todos necesitamos que otra persona vea la paja en nuestros ojos. Y tenemos que confiar en que, y no podemos confiar en que la gente nos va a decir lo que pasa con nosotros, a no ser que creamos que son reales de la misma manera que nosotros somos así. La persona que dijo esto fue Edith Stein, que es un filósofo alemán y judío que fue ejecutada. Fue Edith Stein que fue ejecutada en el Holocausto, en Auschwitz, y ella también vino de una situación extrema. Fue una enfermera durante la Gran Guerra, en la Primera Guerra Mundial, y mes tras mes estaba cuidando hombres destrozados y decía, creo en su realidad porque veo sus cuerpos como el mío, como cuerpos vulnerables, así que veo que son reales. Y como veo que son reales, puedo empatizar con ellos. Así que puedo aprender y empatizar con y de ellos. Así que lo que les quiero decir es, nos hace falta una teoría del conocimiento. Nuestra teoría del conocimiento de la libertad tiene que involucrar a los demás. Y tanto en cuanto vivimos aislados de los demás, incapaces, mientras veamos incapaces de confiar y veamos aislados, solos, delante de ordenadores que algorítmicamente nos regurgitan cosas en las que ya creemos, nuestras posturas del mundo y que nos reflejan nuestra imagen propia normalmente fallida, nunca podremos ser libres. Así que, bueno, antes de terminar esto, si tengo razón, y estos ejemplos tan extremos les han servido, si tengo razón de que la libertad es positiva filosóficamente, si tengo razón con que la libertad es positiva de manera corpórea y empática, yo creo que la libertad también es positiva de manera política. Y lo que quiero decir es, la libertad se convierte en aquello que justifica el gobierno. Así que, bueno, en mi país, o en inglés al menos, en las conversaciones, hay siempre en las conversaciones políticas hay una tensión enorme entre el gobierno y la libertad. Como todos los binarios, es muy cómodo. Los humanos se sienten muy cómodos cuando se nos presentan dos opciones. Esta clase de pensamiento binario es una característica de la no libertad, y no es así. La libertad y el gobierno no se oponen. Podemos tener buenos gobiernos y malos gobiernos. Podemos tener gobiernos que liberan y gobiernos tiránicos. La prueba de fuego para un gobierno es si crea las condiciones para que la gente sea libre. Yo creo, personalmente, creo que esta es la única manera. Eso es lo único que puede hacer un gobierno. Esto justifica un gobierno bastante grande, pero no justifica muchas cosas que un gobierno puede hacer. Si es cierto, tal y como he dicho, para poder crear individuos necesitamos esfuerzos colectivos. El gobierno es esa agencia que en una sociedad grande permite que se lleve a cabo este trabajo colectivo y, por tanto, hace que la libertad sea posible. Así que hay una tensión entre gobierno y libertad. Y una conclusión de esto es que una de las tensiones que se nos ha enseñado

que las barreras imposibles no son reales, como por ejemplo la tensión entre seguridad y libertad. Una de las cosas que se nos enseña, al menos en inglés, a lo mejor es distinto aquí, es que vivimos en una lucha constante entre libertad y seguridad, y no es así. Los casos en los que la libertad y la seguridad están en tensión son bastante esotéricos y bastante excepcionales. Un 99% de las veces, si puedo garantizar la seguridad de la gente, les estoy garantizando más libertad. Y normalmente, si garantizo libertad, ofrezco mayor seguridad. Casi nunca hay tensión entre estos dos aspectos. Una de las cosas que me dijo el presidente ucraniano que se quedó en mi cabeza, que tiene sentido, cuando desocupamos un pueblo, traemos tanto libertad como seguridad. Y, por supuesto, así es. Tanto la libertad como la seguridad llegan al mismo tiempo. Así que creo que gran parte de los problemas que creemos tener con libertad no son intelectualmente reales. Creo que se nos han forzado. Y creo que la libertad, con una justificación para el gobierno, que es lo que digo en medio del libro, si es una justificación para el gobierno, esto podría ser un concepto que nos permite pensar de una manera distinta en nuestra política. Así que en Estados Unidos la libertad casi siempre ha estado captado por la derecha y hasta cierto punto por la extrema derecha. Y hay un problema con ello. Y es que la manera en la que utilizan el término libertad, básicamente están hablando del derecho individual de seguir sus instintos en contra de otros individuos. Así que, por ejemplo, libertad de expresión. En la derecha estadounidense y hasta cierto punto en el diálogo estadounidense en general, la libertad de expresión significa: estoy muy enfadado y tengo 100.000 millones de dólares y tengo una red social a mi disposición, así que debiera asegurarme de que mis posturas enfadadas alcancen a 1.400 millones de personas y no solo a 1.300 millones de personas. La libertad de expresión en Estados Unidos se entiende como que el gobierno no les permite decir lo que quieren. Y por supuesto es malo si el gobierno no le permite a alguien hablar de lo que cree. Pero si pensamos en la libertad de expresión solo de esa manera, si no pensamos en la persona, sino en lo que se está diciendo, nos encontramos en una posición ridícula. Les voy a explicar esto. En nuestro mundo casi ninguna de las cosas que decimos es humana. De lo que en el día a día, la mayoría de lo que vemos, la mayoría de cosas que se dicen y se comparten, no vienen de una persona directamente. Y sin embargo, cuando hablamos de la libertad de expresión, en la derecha lo que nos preocupa es la capacidad de Internet que llegue a las personas. Sin embargo, la única manera de pensar en esto es porque nos olvidamos de la persona. ¿En qué consiste la libertad de expresión? La razón por la que tenemos libertad de expresión no es porque es físicamente peligroso para las personas menos poderosas decirle la verdad a gente más poderosa. Esa es la razón histórica y, de hecho, la única justificación real para la libertad de expresión. La única razón por la que merece la pena tener libertad de expresión es para proteger los cuerpos de los menos vulnerables cuando le dicen la verdad a aquellos que tienen más poder. Y esa manera de pensar en la libertad de expresión es, por supuesto, positiva. Empieza con la realidad de personas vulnerables. Empieza con la realidad de que muchas personas son más vulnerables que otras. Es una traducción que se vuelve a Europa. Por eso hemos hablado a la antigua Grecia. Hemos hablado de esto durante 2000 años, básicamente hasta el jueves pasado. Hace muy poco se nos ocurrió que la libertad de expresión se refería únicamente a la expresión, al algoritmo. Y cuando pensamos en ello, de pronto que la libertad de expresión solo importa en el caso de Donald Trump o Elon Musk, de los más poderosos. Pero si pensamos en libertad positiva, nos damos cuenta de que de verdad Donald Trump y Elon Musk tienen libertad, tienen derecho a la libertad de expresión, por supuesto que sí. Pero como son las personas más poderosas, no son las personas que debieran preocuparnos, sino de las que debiéramos preocuparnos en última instancia. Y cualquier persona menos poderosa, menos rica, debiera ser más importante. Y en toda clase de derecho a cualquier libertad.
Y eso es un ejemplo

0: sobre cómo el término libertad ha sido captado. El otro tema de dejar que la libertad esté solo en un lado del espectro es que la gente en el centro o a la izquierda deja de usar la palabra. Y si dejas de usar la palabra, terminas rindiéndote sobre el concepto. Y bueno, yo creo vehementemente que seas conservador, liberal, socialista, necesitas la libertad. Si intentamos deshacernos de la libertad, terminamos con una política muy diferente. Así que lo último que quiero decir al respecto es que me parece que necesitamos poder compartir esta palabra de una manera que tenga sentido. En mi país hablamos de ello constantemente, pero hablamos de ello de una manera completamente errónea, y esa manera yo creo tiene el mismo impacto en el resto del mundo que es el monopolio de la derecha en un país individual. Hablamos de ello todo el rato y muchas veces no tiene sentido lo que hablamos. Y los europeos hablan menos, aunque un país europeo normal permite a la gente que sea más libre que Estados Unidos muchas veces, y bajo nuestras propias métricas e instituciones, que son la Freedom House, que reconoce la libertad de una manera muy estadounidense. Somos el número 50 a nivel mundial y ustedes están por delante de nosotros, y los miembros de la Unión Europea suelen estar por delante. Y la razón es muy sencilla. Si tenemos un país que se centra en la libertad positiva, las libertades negativas suelen ir mejor, que es algo que descuajeringa la mentalidad de los estadounidenses. Lo he hablado 50 veces, no voy a insistir, pero pensemos que si solo hablamos de libertad negativa y hablamos de libertad positiva, eso creará una suerte de distopía nazi o soviética. Pero la verdad empírica es que si tenemos libertad positiva, eso mejora la libertad negativa. Si solo nos centramos en libertades negativas, va peor. Y por supuesto, va peor en libertad positiva. Y esa es la. Pero los europeos, en mi opinión, los europeos que vienen países que son bastante libres, no hablan de la libertad muy a menudo, porque. Y no hablan de la libertad como una justificación para el estado del bienestar o como una justificación de gastos. Gastos estatales o de cuidado de menores. Y yo creo que es un error que nosotros no hagamos esto. Yo creo que tenemos la palabra apropiada y los europeos tienen la praxis, pero nadie tiene el concepto apropiado. Y compartir lo que yo creo que es el concepto positivo, que es una libertad que es humana y positiva, es algo que he intentado hacer en esta tarde. Y ahora, bueno, estoy muy emocionado por la conversación que vamos a tener ahora. Muchas gracias.
1: Rusia ahora advierte de ataques masivos contra Ucrania y de graves consecuencias para Ucrania si Ucrania realiza un ataque contra Rusia el 9 de mayo. Ha advertido de un inevitable ataque de represalia, son las palabras que ha utilizado Rusia y que ha vuelto a matizar y a poner encima de la mesa a Rusia esta mañana. Inevitable ataque de represalia en el caso de que Kiev ataque Moscú durante el desfile militar del Día de la Victoria Soviética sobre la Alemania nazi, que se celebra el 9 de mayo. Ha pedido incluso a diplomáticos extranjeros que abandonen de inmediato la capital ucraniana para que, en el caso de que Ucrania atacara el sábado, el 9 de mayo, en el desfile Moscú, la respuesta no les afectará a ellos, por lo que sube la tensión en algo que parecía que teníamos olvidado, pero que no está olvidado, ¿eh? Está alrededor de cómo Rusia vuelve a poner encima de la mesa que cuidado con lo que puede suceder el sábado, afirma Rusia, en el caso de que Ucrania atacara a Rusia en el día de la celebración, en los actos del Día de la Victoria en Moscú. Está amenazando con ataques masivos y con graves consecuencias para Kiev, no para el conjunto ucraniano, sino para atacando de manera masiva en Kiev.

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1: Entramos en una nueva fase para los mercados financieros. Una fase marcada por una elevada confianza de las empresas, pero también por un entorno económico y geopolítico más complejo. La edición 2026 de la encuesta de analistas se basa en más de 20.000 reuniones con empresas realizadas por más de 120 analistas en todo el mundo. Tres conclusiones clave se desprenden del análisis. Primera conclusión. La confianza de los directivos está cerca de máximos de la última década. El motor, la inteligencia artificial. Lejos de algunos temores del mercado, nuestros analistas creen que el ciclo de la inversión en IA sigue en expansión, no en su pico. Casi el 90% ya observa ganancias de productividad en operaciones, I+D, relación con clientes y funciones de soporte. La IA ya está generando impacto real más allá del sector tecnológico. Sostiene el gasto, impulsa la productividad, optimiza procesos y permite un uso más eficiente del talento. No obstante, el informe advierte de que este escenario favorable no está exento de riesgos importantes. Las presiones sobre los costes siguen siendo elevadas. Inflación, materias primas y energía, con escasas perspectivas de alivio a corto plazo. El consumo, especialmente en los hogares más vulnerables, permanece bajo tensión, aumentando el riesgo de desaceleración económica y desempleo. Nuestros analistas describen además una economía en K, con sectores beneficiados por la inversión y otros cada vez más presionados por los costes. A esto se suma un clima geopolítico cuando menos incierto. Las tensiones en Oriente Medio, las políticas comerciales y los aranceles siguen alimentando la volatilidad y perturbando las cadenas de suministro. Casi 2/3 de los analistas ya incorporan estos riesgos en sus análisis. Incluso si hubiese un alivio a corto plazo, sus efectos tardarían en normalizarse. A pesar de este contexto, surgen oportunidades, sobre todo en renta variable de los mercados emergentes. Varias regiones destacan por sus perspectivas positivas. En China, los responsables políticos siguen priorizando las industrias de alta tecnología para reforzar la autosuficiencia del país, impulsando el crecimiento en vehículos eléctricos, inteligencia artificial, biotecnología y robótica. Corea del Sur avanza en sus reformas estructurales para mejorar el gobierno corporativo y la remuneración al accionista. En India, el potencial es fuerte, impulsado por la urbanización y el crecimiento industrial. En resumen, la encuesta de analistas 2026 muestra un entorno más fragmentado, pero lleno de oportunidades. En este contexto, el análisis riguroso, la disciplina de gestión y una visión de largo plazo siguen siendo claves para entender las dinámicas del mercado.

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cambio de guión en la propuesta de paz de Estados Unidos hacia Irán. Teherán sigue reclamando que para poner fin a la guerra, Washington debe levantar sanciones económicas, así como el bloqueo del estrecho de Hormuz. Continúa la batalla dialéctica entre Teherán y Washington a cuenta del estrecho de Hormuz, a cuenta de ese memorando de entendimiento que de momento sigue evidenciando las posturas claramente enfrentadas entre ambos países después de que el presidente Donald Trump declarara que es totalmente inaceptable la respuesta de Irán a la propuesta de paz con Estados Unidos. El primer ministro israelí Benjamin Netanyahu asegura que la guerra aún no ha terminado mientras continúa los bombardeos en Líbano y el sur de la capital Beirut, y con Rusia y Ucrania cumpliendo una tregua a duras penas mientras la comunidad internacional sigue pendiente del mar del Ondius, que ya ha atracado en Canarias con 94 pasajeros evacuados y que hoy continúan las labores para evitar una nueva crisis sanitaria y la alarma mundial. Es lunes 11 de mayo y el presidente estadounidense Donald Trump asegura que acaba de leer la propuesta de los supuestos representantes de Irán, asegurando que es totalmente inaceptable. El presidente estadounidense le dijo al corresponsal de Axios en una llamada telefónica que la respuesta de Teherán no es digna. Mientras tanto, medios israelíes que informan que Trump ha hablado con el primer ministro israelí Benjamin Netanyahu. Además, han surgido especulaciones de que Irán ofrecía enviar parte de su uranio enriquecido a un tercer país. No obstante, los medios del país siguen advirtiendo que hay una situación bastante compleja y que Irán había ofrecido enviar parte del uranio iraní, asegurando que es mentira e insistiendo en que Irán ha exigido concesiones a Estados Unidos, incluyendo el levantamiento de sanciones y garantías contra futuros ataques. La cara menos amable del presidente Donald Trump, que asegura que la respuesta de Irán a su plan de paz es totalmente inaceptable. Lo cierto es que desde Teherán rechazan el plan de Washington, asegurando que son unas exigencias absolutamente excesivas e inasumibles. La cadena iraní Press TV informa que el plan de Irán subraya y pone de manifiesto que Washington debe pagar reparaciones de guerra y reafirma la soberanía iraní sobre el estrecho de Hormuz, y añaden que Irán ha recalcado la necesidad de que se levanten sanciones y se liberen los bienes y propiedades confiscados. Según el informe, el plan estadounidense habría significado la sumisión de Teherán a las exigencias desmesuradas de Trump. Esto se produce después de que el presidente estadounidense desestimara ayer la respuesta de Teherán, asegurando que era totalmente inaceptable. Un Trump que también utilizaba Truth Social para acusar a Irán de jugar con Estados Unidos y reírse de Washington durante décadas, asegurando que pronto se detendría el país porque, dice, el alto el fuego en la guerra de Oriente Medio sigue siendo frágil. Añadía Donald Trump que durante 47 años Irán ha estado dando largas a Estados Unidos, manteniéndolo en vilo y asesinando a su gente con bombas colocadas al borde de las carreteras, reprimiendo protestas y, recientemente, decía Donald Trump, aniquilando 42.000 manifestantes inocentes y desarmados. Y lo cierto es que el precio del petróleo, ante esta nueva escalada de tensiones entre Estados Unidos e Irán, vuelve a tensarse. Se dispara casi un 4% hasta los $105 en el caso del barril de crudo Brent, de referencia en el viejo continente, en tanto que el West Texas, el barril de referencia en Estados Unidos, permanece todavía ligeramente por debajo de los $100 el barril. Los combates en el Golfo, que siguen poniendo el foco en el Golfo Pérsico y en el estrecho de Hormuz, que permanece prácticamente cerrado desde finales de febrero, interrumpiendo los riesgos de suministro global y provocando una importante crisis energética. Ya lo dijo el director general de la Agencia Internacional de Energía, que estamos ante el mayor shock energético de la historia. Donald Trump, que asegura que el alto fuego sigue vigente a pesar de los últimos ataques y a pesar de que a día de hoy las posturas están claramente enfrentadas y sin visas de que pueda celebrarse una mesa de negociaciones en Islamabad. Continúa el enfrentamiento entre Irán y Estados Unidos. Lo cierto es que en Asia estamos viendo

signo mixto en los principales indicadores del continente, aunque eso sí, el Kospi surcoreano está volando, disparándose más de un 4,5%, superando los 7.850 puntos. Una jornada en la que permanece la mayoría de caídas. El Nifty 50, la bolsa de Bombay, está perdiendo un 1,35%, el Hang Seng de Hong Kong cede un 0,3%, también el Nikkei de Tokio con caídas moderadas y de momento resiste en positivo el índice de Shanghai, acompañando al Kospi en el tono positivo, subidas del 0,9%. Máximo histórico para el Kospi surcoreano, beneficiándose del auge de las compañías tecnológicas, de los fabricantes de semiconductores, como ya ocurriera el pasado viernes en Estados Unidos, y con SK Hynix, una de las compañías con mayor peso en el índice, que está subiendo un 10,7%. El Nikkei de Tokio está registrando leves caídas. Las acciones de Nintendo están cayendo más de un 5% después de confirmarse que va a aumentar los precios de su consola Switch 2, además de anticipar un descenso del volumen de ventas de consolas. En el plano macro hemos conocido la tasa de inflación en China, que se ha acelerado hasta el 1,2%. Recordemos, en el mes de abril, desde el 1% en mayo, son dos décimas más que en el mes de marzo, y batiendo también las expectativas de mercado. El índice de precios al productor también ha subido al 2,8%. Es una importante subida desde el mes de marzo, que se había quedado una lectura del 0,5%. Tensión en los mercados e Irán, que desmiente, niega haber propuesto diluir parte de su uranio y enviar el resto a un tercer país, desmintiendo así una publicación del Wall Street Journal. Irán, que niega haber propuesto diluir parte de su uranio enriquecido y enviar el resto a un tercer país. Según la agencia de noticias semioficial Tasnim, una fuente iraní aseguró que el informe contenía datos imprecisos en aspectos importantes. No obstante, la misma fuente confirmó que Teherán sigue exigiendo el fin inmediato de la guerra, garantías para evitar nuevos ataques y el levantamiento de las sanciones de Estados Unidos. Además, Irán, que quiere mantener el control del estrecho de Hormuz y pide que Washington retire el bloqueo naval y las sanciones sobre sus exportaciones de petróleo en un plazo de 70 días. Recordemos, sigue todavía las posturas claramente enfrentadas y de momento la situación es verdaderamente preocupante, porque de momento no hay ninguna situación que indique que se pueda realizar una nueva ronda de negociaciones entre ambos países. Y Netanyahu advierte que la guerra contra Irán aún no ha terminado. El primer ministro israelí, que asegura que la situación está lejos de concluir, con un presidente Donald Trump que sigue pendiente de viajar hasta Pekín. Recordemos, el primer ministro israelí, Benjamin Netanyahu, que advierte que la situación está todavía lejos de eliminar los peligros, asegura que las reservas de uranio enriquecido con Teherán deben ser eliminadas y asegura que aún hay muchas tareas pendientes para neutralizar las capacidades militares del régimen. Un Benjamin Netanyahu que ofrecía declaraciones a CBS, donde sostenía que ese material tiene que ser retirado de territorio iraní y advertía que aún quedan muchas tareas para neutralizar las capacidades militares de Teherán. Netanyahu, que afirma que los recientes ataques estadounidenses e israelíes han golpeado con fuerza al programa nuclear iraní, pero los objetivos estratégicos aún no han sido completados. Señala que permanecen operativas instalaciones vinculadas al uranio iraní y que esas estructuras deben ser desmanteladas. Y los 14 pasajeros españoles del buque MV Ondius, afectado por un brote de coronavirus, ya han llegado al Hospital Gómez Ulla de Madrid, donde han empezado su periodo de cuarentena en una planta de aislamiento. Durante todo el tiempo que se prolongue esta cuarentena, se irá determinando en función de la evolución de la situación. Se va a llevar a cabo una vigilancia activa que incluye el registro de temperatura dos veces al día para detectar precozmente cualquier síntoma o indicio compatible con infecciones, y los viajeros que deberán permanecer en habitaciones individuales y sin recibir visitas. La ministra de Sanidad española, Mónica García, ha comunicado que tanto la mujer de Alicante como la de Barcelona, que habían estado en contacto con una de las mujeres fallecidas por antivirus, han dado negativo en las pruebas, aunque tienen que someterse a nuevas pruebas PCR. Recordemos, han sido ya evacuados del barco 94 personas. Hoy se concluirán las labores de desembarque.
Y el Departamento de Salud de Estados Unidos ha informado que de los 17 estadounidenses que están siendo repatriados por este crucero afectado con antivirus, uno de ellos presenta síntomas leves y otro ha dado ligeramente positivo en la prueba PCR para la cepa Andes del antivirus. Todos los ciudadanos estadounidenses han sido trasladados por vía aérea a su país. Los dos pasajeros con síntomas viajan en las unidades de biocontención de la

0: Le Cornu asegurando que de uno de los cinco franceses repatriados del barco presentaba síntomas durante el vuelo de vuelta. Recordemos, foco de infección en el hantavirus, que son unos síntomas compatibles con la enfermedad. A su llegada a territorio francés, los cinco pasajeros han sido colocados inmediatamente en aislamiento estricto hasta nuevo aviso, asegurando que parte de la medida de precaución sanitaria, según el primer ministro. Y el Papa León XIV ha agradecido a las autoridades españolas la contención y agradecimiento de la acogida del buque Ondius. El Papa, que recordemos, ha agradecido esa acogida que caracteriza, dice, al pueblo de las Islas Canarias, que permite la llegada del crucero MV Ondius, afectado por un brote de hantavirus. Recordemos, a pesar del brote inicial, la Organización Mundial de la Salud ha confirmado que todos los ocupantes del barco están aparentemente sanos y continúan sin experimentar síntomas. El pontífice añadía que está contento de poder encontrarse dentro de poco en su viaje programado a las Islas Canarias.
1: Ser la acogida que caracteriza al pueblo de las Islas Canarias por permitir la llegada del crucero Ondius con los enfermos de hantavirus. Estoy contento de poder encontrarme con vosotros el próximo mes en mi visita a las islas.
0: Y Donald Trump, que llegará a Pekín este miércoles por la noche para comenzar su visita oficial al gigante asiático, según informa la portavoz de la Casa Blanca, Anna Kelly. Al día siguiente, Donald Trump, que participará en una ceremonia de bienvenida, mantendrá una reunión bilateral con su homólogo chino Xi Jinping, y posteriormente ambos líderes visitarán el Templo del Cielo, un complejo histórico situado en el sureste de Pekín, y posteriormente asistirán a un banquete de Estado. Se espera que la visita del presidente Trump dure tres días y concluya el próximo 15 de mayo. Se espera que ambos mandatarios aborden una amplia gama de temas urgentes, como el conflicto con Irán en Oriente Medio, las relaciones comerciales, la situación de Taiwán o el control de armas nucleares, entre otros aspectos. Los dos presidentes, que se reunieron por última vez en la cumbre de Corea del Sur en el pasado mes de octubre. Y Rusia y Ucrania a duras penas han cumplido la tregua de tres días acordada con mediación del presidente estadounidense Donald Trump para conmemorar el aniversario de la victoria sobre la Alemania nazi en la Segunda Guerra Mundial. Ambos bandos, que se han acusado mutuamente de ataques contra sus posiciones en varios sectores del frente, además del lanzamiento de miles de drones cuyos objetivos incluían tanto territorio ucraniano como la retaguardia rusa. Según el Ministerio de Defensa ruso, el ejército ucraniano atacó con obuses de artillería y drones de asalto la anexionada Crimea, las regiones fronterizas de Rostov, Kursk y Belgorod, estas dos últimas las más castigadas por la guerra, así como Krasnodar y Kaluga. Por otra parte, las autoridades regionales informan de 10 civiles heridos, 9 de ellos en Belgorod. Además, desde Ucrania informan de 60 ataques y avances rusos contra sus posiciones desde la medianoche del domingo, después de que el pasado sábado denunciaran hasta 147 ataques. Y para esta semana los inversores van a estar atentos al dato de inflación en Estados Unidos, también el índice de precios al productor, unos datos que se conocerán este martes, y en un contexto de división en la Reserva Federal, además de las ventas minoristas y la producción industrial. En Europa, dentro de Reino Unido, se conocerá el PIB y la balanza comercial, además de datos como la producción industrial en la zona euro o el índice de confianza empresarial ZEW alemán. Por su parte, China, además del dato de IPC que acabamos de conocer y el índice de precios al productor, se esperan datos relevantes en el ámbito comercial. Por su parte, el Banco de Japón revelará detalles sobre las decisiones de responsables de política monetaria y los indicadores adelantados, que serán el foco de atención en Australia. Más allá de la política monetaria y las minutas de la última reunión de política monetaria del Banco de Japón, en el ámbito empresarial destacarán la publicación de importantes compañías, tanto en Asia como Europa como Estados Unidos. Turno para las asiáticas Tencent y Alibaba, las europeas Siemens, Allianz, Siemens Energy, además de otras compañías como Mitsubishi Financial, Mizuho Financials o Commonwealth Bank. Pues de momento la jornada está transcurriendo con mayoría de caídas en los índices asiáticos, máximo histórico para el Kospi surcoreano.

0: En una jornada en la que, recordemos, el pasado viernes en Estados Unidos vivíamos una jornada de ganancias para el S&P 500, de nuevo máximos históricos. También el Nasdaq 100 rebotaba más de un 1,7%, a pesar de que todo ha cambiado y hasta ahora los futuros estadounidenses están apuntando, pues en este caso con signo negativo. Las caídas son en torno a un cuarto de punto porcentual. También se espera que en Europa la jornada transcurra con mucha prudencia. Pepe Bainat, director de bolsasyfuturos.com, ¿qué tal? Buenos días.
1: Buenos días, ¿qué tal?
0: Bueno, pues cambio de paradigma este fin de semana. Vuelve el enfrentamiento o el alejamiento de posturas entre Irán y Estados Unidos. No obstante, a día de hoy, que sepamos, continúa la tregua indefinida y los mercados parece que van a tener una sesión muy prudente, de calma tensa. Vemos en rojo los futuros que ya están disponibles. Pepe, el pasado viernes cierra el alza en Wall Street del S&P 500, que, bueno, pues por encima de esos, recordemos, 7.300 puntos. También el Nasdaq 100 sumaba más de 440 puntos. ¿Cuáles van a ser los niveles que habría que tener en cuenta esta semana para las bolsas americanas? Porque la tendencia puede cambiar en cualquier momento.
1: Bueno, la tendencia es claramente alcista, ¿eh? O sea, lo que estamos viendo es que los días como hoy, que parece que se enturbia un poco el tema de la guerra, corrigen levemente, y los días que parece que mejora suben con fuerza. Con lo cual, al final, la tendencia es claramente alcista, porque hay dos pasitos para adelante y uno para atrás. Aún así, los pasitos para atrás son muy pequeños, porque llevamos unas subidas muy fuertes en el S&P y tremendamente extraordinarias en el Nasdaq, ¿no? ¿Que puede haber una corrección más fuerte? Por supuesto que sí. ¿Y podría haber un cambio de tendencia? En cualquier momento. Llevamos subidas muy importantes, ¿no?, en todos los índices americanos. Y en algún momento podría haber un cambio de ciclo. Lo que pasa es que lo que no podemos hacer es vivir con el miedo de que haya un giro radical en cualquier momento. Simplemente lo que hay que hacer es actuar en consecuencia. Es decir, que mientras esta fortaleza continúe, tenemos que pensar que aquí no pasa nada, que de momento los mercados son claramente alcistas, y vigilar pues esa sucesión de máximos y mínimos crecientes que estamos viendo, ¿no? Realmente yo creo que podría haber una corrección en el S&P, pero no pasaría nada a menos que perdiera la zona de 7.170, que sería un poco pues donde paró la semana pasada, ¿no?, los mínimos de la semana pasada. Es verdad que si queremos buscar una señal de muy, muy, muy corto plazo, bueno, pues perdiendo ya los mínimos que vimos pues el jueves, estos 7.320, ya podríamos dudar de algo, ¿no? Pero realmente la salud de momento parece muy clara, ¿no?, en las bolsas americanas. La verdad es que viene prácticamente todo de la tecnología, ¿no?, del Nasdaq, y tampoco todas. Si miramos un poco gráficos uno por uno, veremos como hay algunos valores totalmente disparados, pero hay muchos valores que no lo están haciendo bien. Hay muchos valores que están en tendencia bajista, pero los que marcan un poco el ritmo y los de mayor capitalización lo están haciendo muy bien y hacen que los índices sigan muy, muy fuertes.
0: Bueno, en Europa es cierto que sexta semana consecutiva de ganancias en Wall Street, se rompía esa, hablamos de la racha, mejor racha desde 2024, hubo datos de empleo mejores de lo esperado, pero en Europa, Pepe, ¿cuál es la situación de nuestro IBEX 35? Recordemos que también el pasado viernes los índices europeos cerraban con tono negativo, perdía los 18.000 el IBEX, el DAX, etcétera. Bueno, pues enseguida nos ponemos en detalle con algunos valores, pero en definitiva, pues volvía a quedar por debajo de los 18.000 puntos. Yo no sé si es un número redondo, si es una resistencia, si hay algo más entre esos 17.889 y los 18.000 puntos del selectivo. Si hay, ¿cuál podría ser el siguiente escalón o los niveles, los soportes o resistencias por arriba y por abajo para vigilar en la jornada de hoy?
1: Bueno, lo que vemos en el IBEX es como un rango lateral, ¿no? Después de subidas muy fuertes, pues aquí hay una parada, claramente, y de momento todavía no hemos dicho que continúa la tendencia alcista. O sea, es decir, que ahora estamos como en un rango, en una situación de no tendencia, una situación en la que desde esos máximos que comentabas, ¿no?, estos máximos que estamos en la zona de los 18.600 y estos

0: los mínimos que vimos en la zona de 16.200, ahora estamos en un rango en el que estamos pues un poco digiriendo, ¿no?, todo este movimiento alcista, y a partir de aquí ya veremos qué pasa. Podemos dibujar una especie de triángulo en el cual nos dice que si acabáramos rompiendo por arriba y superáramos pues ya estos picos, ¿no?, la zona de 18.500, la situación mejoraría muchísimo, el aspecto sería muy alcista, que podría pasar si hubiera pues un acuerdo absolutamente claro en el tema de Irán. Y por abajo, pues bueno, lo que vemos es que ya no sería nada positivo perder la zona de 17.300, ¿no? Porque romperíamos esta incipiente tendencia alcista, romperíamos el triángulo y ahí ya podríamos perfectamente ir a buscar otra vez esta zona de 16.200, zona absolutamente clave para la salud de la tendencia alcista a largo plazo, ¿no? Entonces, bueno, es verdad que en Europa estamos un poco más raritos, ¿no? Estamos ahí, no sabemos muy bien por dónde vamos a ir y que la bolsa americana está explosivamente alcista. También es verdad que todo tiene un límite y no podemos subir eternamente al ritmo que está subiendo la bolsa americana, por lo que en algún momento va a haber una corrección. También tener en cuenta que estamos llegando a final de la época mejor, en teoría, de la bolsa, que acaba en mayo y nos vienen 6 meses que en teoría son más complicados, ¿no?, históricamente. Así que con todo este cóctel, pues vamos a ver cómo llevamos el asunto.
1: Valores protagonistas en el viejo continente. Se desplomaba Rheinmetall, la firma de defensa, cerca de un 8 o 9% el pasado viernes. Bueno, una mezcla de resultados empresariales por debajo de lo esperado, de previsiones que no convencieron al mercado o que decepcionaron a los inversores y, sobre todo, también con rebaja de recomendación incluida. Rheinmetall este año, Pepe, cae 20%, pero el año pasado, bueno, pues fue uno de los valores estrella, ¿no? Un 153%. Yo no sé si tiene que ver por las perspectivas más sombrías para la economía germana o porque, bueno, pues hay un cambio de tendencia porque ya ha hecho el agosto, pero de momento la compañía, pues vamos a recordar, está en los 1.218 euros. La compañía, como decimos, ha caído de forma estrepitosa el pasado viernes. Entiendo que es un valor que da síntomas de mantenerse alejado por la secuencia de caídas de el viernes y de todo el año.
0: Bueno, hay que pensar que todo el sector, ¿no?, todo el sector de defensa había tenido una subida muy fuerte. Posiblemente se habían pasado un poco de subir y bueno, y ahora pues están viniendo caídas. Es verdad que Rheinmetall tiene un aspecto especialmente malo, porque ha hecho una especie de triple techo en la zona de entre 1940 y 2000. Y a partir de ahí, el hecho de perder el soporte de esta zona, que también estaría entre la zona de 1430 y 1490, es una situación de cambio de tendencia. Entonces hay que andar mucho cuidado, ¿no?, con esta situación. El hecho de esa aceleración de las caídas tan fea, ¿no?, que tuvo el jueves y el viernes, es una señal totalmente negativa que se produzca sobre todo en esta zona, ¿no? Es un valor en el que habría que permanecer alejado de él, a menos que recuperara la zona de 1460, en cuyo caso volvería a mejorar y nos diría que esto podía ser un amago bajista. Pero el aspecto, desde luego, no es nada positivo. El hecho de que el viernes, con esa caída tan fuerte, y el jueves también, incrementara el volumen, le da más fiabilidad a la caída. Y yo, la verdad es que me andaría con muchísimo cuidado. Ha empezado una tendencia bajista, como la vemos aquí, y técnicamente está en una situación perfecta para continuar cayendo.
1: Y vamos a ver si estos dos valores que te propongo tienen tendencia como para seguir subiendo, porque lo cierto es que el viernes fueron espectaculares. Hablamos de SanDisk y de AMD, ambas compañías que dejaron subidas a doble dígito. En el caso de AMD, pues se dispara, bueno, más que duplica sus ganancias este año, y creo que en el caso de SanDisk, pues va con un camino muy parecido. Yo, viendo el gráfico a simple vista, veo, bueno, pues una montaña constantemente, permanentemente escalando. Semiconductores, chips, al margen de las grandes capitalizadas, ¿son valores para tener en cuenta, tener en cartera? ¿Es demasiado tarde? ¿Tienen potencial de recorrido? SanDisk y AMD, recordemos, dos de las protagonistas indiscutibles de la sesión del pasado viernes en Estados Unidos.
0: Bueno, ese tipo de valores, la verdad es que están ahora mismo pues en una situación de pánico alcista, ¿no? Es cuando ya han subido muchísimo y todavía aceleran más el movimiento alcista y

0: y es una situación peligrosa. Peligrosa porque nos puede hacer perder un poco el norte. Pensar que esto va a seguir subiendo así siempre, y la verdad es que es imposible. Con lo cual, es un valor que tenemos que llegar a la conclusión de que no se nos ha escapado. El último movimiento en el que podíamos haber entrado estaría en la zona de 800, y si quien no haya entrado ahí, entrar ahora cerca de 1600 normalmente es una locura. ¿Que puede subir más? Sí, pero que ahora mismo no es adecuado comprar un valor así porque tenemos un stop muy alejado y porque en cualquier momento puede venir una corrección bastante seria, ¿no? Entonces, bueno, pues es lo que decíamos, ¿no? Que hay algunos valores completamente disparados que hacen que los índices vayan bien, pero muchos otros no tanto. Si vemos el caso de AMD, pues es muy, muy parecido, ¿no? Subidas muy, muy, muy espectaculares. Es verdad que teníamos aquí una situación que hubiera sido adecuada para comprar, superando estos niveles, pues la zona como teníamos aquí de los 250, 270, perdón, pero ahora ya en 455, pues quien la tenga en cartera la puede mantener, ir subiendo los stops. Ahora mismo el stop estaría por debajo de 400, pero realmente entrar ahora mismo en un valor tan, tan disparado normalmente no suele salir bien. Hay que esperar que haya una consolidación, un movimiento lateral, una corrección, y a partir de ahí, cuando veamos fortaleza y tengamos un stop adecuado, ya podemos pensar en comprar. Entrar ahora mismo en estos valores es realmente muy peligroso.
1: Y por cierto, ¿qué es lo que pasa con la banca europea, Pepe? Estoy viendo pues UniCredit, Intesa San Paolo, Santander, bueno, pues que llevan un año completamente plano. Entiendo que las perspectivas cambiantes de la política monetaria, esa incertidumbre en torno a la trayectoria de tipos de interés. Lo cierto es que este primer trimestre pues ha confirmado márgenes. El margen de interés es muy estrecho para los bancos europeos. Recordemos el precio del dinero en el 2%. Y estoy viendo pues eso, caídas en general en lo que llevamos de año, o prácticamente planos para UniCredit, Intesa San Paolo, Santander, BBVA. ¿Hay algún banco que lo esté haciendo bien en Europa? ¿Hay que fijarse más en Estados Unidos?
0: Bueno, pues lo que ha pasado, lo que está pasando con la banca es directamente que ahí lleva una subida muy fuerte, ¿no? Llevamos el año pasado, pues el sector creo que subió un 100%, venía ya de un 2024 muy bueno, y a partir de ahí lo normal es que tenga una parada. Es que, claro, pensamos que cuando los valores suben, suben, suben, van a seguir subiendo siempre. Lo que acabamos de hablarlo en AMD, ¿no? Son valores que llevan una subida espectacular y en algún momento tienen que tener una corrección o un movimiento lateral. Es lo que está pasando en toda la banca. Tenemos Santander, por ejemplo, que marcó un máximo en la zona de 11 y a partir de ahí, pues marcó un mínimo en la zona de los 8, perdón, de los 8,80. Y bueno, pues entre ese máximo y ese mínimo, pues ahí estará pegando bandazos. Ya veremos hasta qué es lo que pasa, ¿no? Si esos bandazos, al final, esto es una consolidación para seguir subiendo o es un techo. Es que no lo sabemos, podría ser ambas cosas. Hay que pensar que el sector bancario es cíclico y cíclico significa que cuando sube lo hace muy bien, pero cuando baja tiene caídas del 70 y del 80%. Entonces hay que andarse con mucho cuidado con estos valores después de subidas muy fuertes. Yo ya hace un tiempo que decidí no entrar en banca porque creía que había subido demasiado. Todavía me perdí un último tramo, ¿eh? Pero yo creo que ya el movimiento alcista está siendo demasiado fuerte. Aún así, si fueran capaces de superar nuevos máximos, pues podrían tener otro tramo alcista perfectamente. Pero es verdad que los ratios que teníamos en la banca hace 2 años, cuando estaban aquí abajo, eran mucho más atractivos de los que están ahora. Entonces, yo la verdad es que la banca me parece totalmente normal que tengan este movimiento lateral este año, e incluso no me extrañaría que hayamos visto un techo y que desde aquí ya no veamos nuevos máximos. Así que yo con la banca tendría mucho cuidado todavía.
1: Criptomonedas, Bitcoin, desde el pasado 28 de febrero se dispara un 23%, vuelve a estar una jornada más, bueno, es un tipo de activo que cotiza, está abierto durante el fin de semana, Bitcoin que sigue por encima de 80.000 dólares y como decimos, pues en lo que llevamos de año cae un 7%, si contamos desde que comenzara la guerra con Irán, sube un 23. Eso, no obstante, Pepe, no ha impedido que Coinbase pues tenga un año bastante complejo, la compañía que representó resultados y se ha visto bueno, pues más perjudicada por esa relativa tranquilidad en las criptodivisas, en los flujos de intercambios de

0: de criptomonedas y la compañía pues cae un 11% este año, aunque es verdad que el viernes pues dejó una subidita del 4%. Coinbase, Bitcoin, también para tener en cartera, o también hay riesgos de, bueno, ese mal de altura.
1: Bueno, vamos a ver. Realmente Bitcoin ahora mismo está en tendencia bajista. Es decir, que Bitcoin lo que ha hecho es que después de subidas bastante fuertes, pues rompió la tendencia alcista que tenía y ha comenzado una fase de corrección. Esta fase de corrección tiene máximos y mínimos decrecientes. Es decir, aquí tenemos un máximo, un mínimo, otro máximo, otro mínimo, otro máximo. Y al final, cada máximo siempre está por debajo del anterior. Está por debajo de la media 200. Y lo que nos está diciendo es que realmente ahora mismo es un activo bajista. Es verdad que está dando unas primeras señales positivas. ¿Por qué? Pues porque aquí ha roto esa tendencia bajista que tenía. Y ahora, pues bueno, mientras mantenga esta incipiente tendencia alcista que hemos visto aquí y que ahora mismo se está acelerando, podemos decir que la reacción alcista continúa. Pero el fondo desde aquí sigue siendo bajista a medio plazo. Entonces, realmente necesita, ahora mismo está en un sitio bastante complicado, porque necesita superar su media de 200, que está de 200 días, está en la zona 85.400, necesita sobre todo superar esa sucesión de máximos y mínimos decrecientes en la zona de 98.000. Es decir, que ahora mismo está muy complicado invertir en Bitcoin. Era más o menos normal que después de una caída fuerte tuviera un rebote, como pasó aquí, pero ya vimos en esta ocasión cómo tuvo un rebote, pero cuando perdió la tendencia alcista del rebote, cayó con mucha fuerza, ¿no? Entonces es una situación complicada en la que cualquier cosa puede pasar, pero yo, a menos que mejorara de una manera más clara, yo no pensaría en entrar en Bitcoin. En el caso de Coinbase, bueno, pues es un valor que va mucho con el Bitcoin, porque es una plataforma que compra y vende Bitcoins, y ahora mismo parece que está después de una caída en una consolidación y parece que sea para seguir cayendo, por lo que habría que vigilar mucho, pues lo que es esta última tendencia alcista que tiene desde estos mínimos. Y aquí, si perdiera estos niveles, que ya estaríamos hablando de la zona de 175, pensaríamos en una continuidad bajista. Normalmente esto ocurriría si el Bitcoin continuara también cayendo. Así que bueno, este tipo de valores son muy sensibles al Bitcoin, y mientras el Bitcoin no esté claro y no cambie a alcista y se ponga por encima de la media 200, este tipo de valores tampoco deberían estar en nuestra cartera.
0: Pepe Vainaz, director de bolsasyfuturos.com. Gracias, buen día, buen negocio.
1: Igualmente, hasta pronto, chao.
0: Los activos protagonistas del mercado, una semana dominada por datos de inflación, por algunos aspectos de la política monetaria, como las actas del Banco de Japón, con resultados empresariales y con algunos datos que acabamos de conocer esta madrugada, como el dato de inflación en China, que recordemos ha crecido, ha sido mejor de lo esperado, se ha disparado hasta el 1,2%. Hablamos de dos décimas más en el mes de abril, el dato es menos malo de lo esperado. Impulsado por el alza de las materias primas como consecuencia del conflicto en Oriente Medio. Recordemos que también hemos conocido la inflación al productor, que también ha subido hasta el 2,8%. Aquí sí que se produce una subida drástica, ya que pasa del 0,5% de marzo hasta el 2,8% en el mes de abril. Recordemos la inflación no alimentaria, que aumentó al 1,8%, incremento significativo de los costes de transporte, precios energéticos que son más altos, hay interrupciones en la cadena de suministros vinculadas al prolongado conflicto en Irán y los precios continúan subiendo para la ropa, la sanidad, la educación. Se mantiene baja los costes de la vivienda y en el sector alimentario los precios cayeron un 1,6% en China, pasando de ese aumento del 0,3% en marzo y marcando la primera caída desde el mes de enero. 7 y 35 minutos, hacemos una pequeña pausa en Business Connection.
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0: Seguimos evaluando la situación y el nuevo alejamiento de posturas entre Washington y Teherán después de que el presidente Donald Trump haya dicho sin más que acababa de leer la respuesta de los representantes de Irán, asegurando que esa respuesta es totalmente inaceptable. Un Donald Trump que señala que la respuesta de Teherán no es digna y medios israelíes que aseguran incluso que Donald Trump ha hablado con Benjamin Netanyahu la pasada noche, donde además surgen especulaciones de que Irán habría ofrecido enviar parte de su uranio enriquecido a un tercer país, algo que niega categóricamente el régimen persa, al menos a través de sus medios oficiales. Y no obstante, recordemos, Teherán sigue exigiendo concesiones a Estados Unidos, incluyendo el levantamiento de sanciones y garantías contra futuros ataques. Un Donald Trump que también hacía uso de las redes sociales, donde aseguraba que Teherán ha estado jugando durante años con Estados Unidos y no caerá una nueva ocasión de seguir burlando con dilataciones progresivas en este alto el fuego. Irán, que recordemos, rechaza el plan de Washington, asegura que las exigencias de Donald Trump son excesivas. Un informe de Press TV que señala que el plan de Irán subraya la necesidad de que Washington pague reparaciones de guerra y reafirman la soberanía iraní sobre el estrecho de Hormuz. Añaden además que Irán ha puesto de manifiesto que se levanten esas sanciones, que se liberen los bienes y propiedades confiscados, el plan estadounidense que habría significado la sumisión de Teherán a las exigencias desmesuradas de Donald Trump. De momento las posturas siguen altamente enconadas. Recordemos, Donald Trump que ya ayer domingo desestimaba esa respuesta de Irán, asegurando que es totalmente inaceptable, iba más allá, y a través de Truth Social, Donald Trump que aseguraba y acusaba a Irán de jugar con Estados Unidos, reírse de la Casa Blanca durante décadas, asegurando que pronto se detendría el país porque, dice, el alto el fuego en Oriente Medio sigue siendo muy frágil. Donald Trump que incluso explicaba y especificaba que durante 47 años Irán ha estado dando largas, manteniéndoles en vilo, asesinando a su gente con bombas colocadas al borde de las carreteras y reprimiendo propuestas, y recientemente incluso decía aniquilando a 42.000 manifestantes e inocentes armados. Y el otro foco informativo de este lunes, recordemos, los ministros de Exteriores de la Unión Europea que debaten en un consejo la situación en Oriente Medio y las repercusiones de la guerra en Irán en toda la región. Está hablando en estos momentos en la capital comunitaria la alta representante de la Unión Europea para Asuntos Exteriores, Kaya Kallas.
1: Of course, expect reforms from them so that we can also move on with the enlargement. And then we have Ukraine. Of course, we saw that this ceasefire that Putin wanted was only very cynical to protect his parade, whereas they were actually attacking civilians in Ukraine. Ukraine kept to the ceasefire, previously offered ceasefires unconditionally, what Russia didn't really stand up to this. But today we also expect to move forward with the sanctions targeting

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importante. Y entramos en Buffett, Ray Dalio. ¿Se acuerdan? Miren, la Casa Azul, es decir, el gobierno de Corea del Sur, última hora, considera participar en el proyecto Libertad de Donald Trump. ¿En dónde? En el Estrecho de Hormuz. Ojo, Corea del Sur da un paso adelante. Se lo había dicho en un Truth Social ayer Donald Trump. Corea del Sur ahora valora participar ya en el proyecto Libertad de Donald Trump en el Estrecho de Hormuz. La Casa Azul, es decir, el gobierno de Corea del Sur, plantea ya participar en el proyecto, en el plan Libertad de Donald Trump de abrir el Estrecho de Hormuz. Lo anunciaba ayer Donald Trump, habían atacado un buque surcoreano, un carguero surcoreano. Lo que plantea ya Corea del Sur es hacer caso a lo que le está diciendo Donald Trump y sumarse y unirse a ese proyecto Libertad que llama Donald Trump para abrir el Estrecho de Hormuz. Que Trump y Xi Jinping empiezan a compartir, empiezan a poner, empiezan a contraponer un mundo que parece diferente, pero que es como una moneda de dos caras, un mundo que parece igual alrededor de determinados elementos como el control de determinados elementos económicos, donde por un lado está la intervención de un gobierno que interviene, el chino, frente a un gobierno que parece que no interviene, pero sí interviene en la fotografía económica como es el estadounidense. Es como si los dos modelos, el de intervención y el modelo de liberal, se estuvieran uniendo en un término medio. Interven, pero deja. No laissez-faire, pero sí interven y luego laissez-faire. El otro elemento fundamental alrededor de este escenario lo planteaba, porque este es el elemento clave, ¿eh? 15 de mayo. Lo planteaba ayer Donald Trump cuando decía, oiga, es que yo he comprado muchas cosas en China. Y planteaba la importancia de la relación entre Estados Unidos y China como una mano tendida a quienes son los dos grandes imperios en creación a estas horas. El nuevo imperio estadounidense, el imperio chino. Que Marco Rubio había salido 3 horas antes para decir que esta operación era la clave fundamental. Y esta operación ahora mismo es papel de fumar, tirado al suelo. Tiene menos recorrido el proyecto Freedom que el plan Draghi en Europa para mejorar la competitividad, la eficiencia y acabar con la burocracia europea. Ninguno. Por lo que, oiga, vamos a ver qué dice hoy. Pero el Truth Social le deja a Trump también en una posición de debilidad enorme. Ya no es el taco trade. Es el desorden estructural enorme en la administración Trump. ¿Y va a bajar el precio del petróleo? Sí. ¿Y va a estar la bolsa subiendo y alcanzando nuevos máximos históricos? Sí. ¿Que podríamos haberlo hecho de una manera más rectilínea? También, sin tonterías. Pero que has iniciado una guerra que no sabes cómo terminar. Hombre, eso es lo que le está quedando al público estadounidense en estos momentos.

Buenos días, 8 de la mañana. La propuesta es inaceptable, la que ha puesto encima de la mesa Irán en respuesta al memorándum de Estados Unidos. Estamos en el peor de los escenarios, con la mirada puesta en cuál es el siguiente paso para ver cómo el petróleo puede irse a una fotografía totalmente de descontrol en cuanto a la escasez de petróleo. 8 de la mañana, 2 de la madrugada, duerme Donald Trump en la Casa Blanca. Él ha dicho las palabras clave: es inaceptable lo propuesto por parte de Irán, que tiene como punto fundamental que el petróleo se va al extranjero de Irán, el uranio, perdón, enriquecido, pero no es el plan.

que había propuesto Donald Trump ayer en 60 minutos, en 60 minutos, en CBS, hablaba Netanyahu, la guerra no ha terminado y solo terminará, dijo Netanyahu, cuando el uranio de Irán se vaya del país y esté en nuestras manos. Oiga, ¿y cómo cree usted que pueden hacerlo de sacar el petróleo, sacar el uranio de Irán? Le preguntaba el periodista de 60 minutos a Netanyahu. Entremos, cojámoslo, vayámonos. Netanyahu, anoche, en 60 minutos. Antes, Donald Trump ponía un foco muy parecido. Acabo de ver la respuesta, de leer la respuesta de los supuestos representantes de Irán. No me gusta nada, es totalmente inaceptable. De tal manera que estamos en el peor de los escenarios alrededor de una fotografía que, permítanme el calificativo, empieza a ser aterradora alrededor de lo que puede suceder con la inflación, con los alimentos. Hoy China ya ha dado un dato de crecimiento inflacionario muy importante y el petróleo esta mañana ya ha llegado a subir casi un 6%. Vámonos a la pantalla para ver la fotografía de un petróleo que, en términos diarios, la apertura a las 12 de la noche española, 6 de la tarde estadounidense del domingo, era esta. Movimiento al alza hasta el entorno de los 105 dólares, subida a estas horas del 5,13%. 105,38, West Texas 5,30 arriba, 96,34, el oro a la baja, la fotografía de los mercados, S&P 500 también marcando una mañana complicada, 0,10 de caída en S&P 500, pero fíjense, cerca del cielo, 7.393, Nasdaq 100, 29.209, 0,01% en negativo, y Dow Jones 0,28% en negativo, 49.492. Los diferenciales de la deuda, porque el principal efecto es inflacionario, los diferenciales de la deuda arriba, 1,08% esta mañana, en el 3,93 empieza a acercarse al peligroso 4%, 10 años americano 4,39 empieza a acercarse al peligroso 4,5%, y 4,97, 0,61% arriba, el 30 años americano empieza a acercarse al 5%, porque la fotografía empieza a ser aterradora alrededor de lo que vamos viendo con los precios hoy en China, en un entorno que tenía deflacionario, a la espera de Donald Trump, que llega ya esta semana para hacer la clave fundamental en la visita que va a hacer Estados Unidos a China junto con las elecciones de medio término. Hoy China nos ha marcado que el efecto del petróleo ya se nota y es profundamente inflacionario. Venía de un menos 0,7 el IPC mensual de marzo, en abril más 0,3, se esperaba un menos 0,1. El impacto inflacionario choca también en quien es la gran manufactura del mundo. El otro punto fundamental es el IPP, 2,8 arriba, veníamos de un 0,5, veníamos en el IPC anual de un más 1%, ya estamos en el más 1,2%. La clave es que esto empieza a ser aterrador inflacionariamente hablando, y ya nadie duda de que la Reserva Federal va a tener que estrenar a Kevin Warsh subiendo tipos de interés. Y nadie duda que el Banco Central Europeo va a tener que subir tipos de interés. La fotografía es aterradora por dos gráficos que nos llevan al elemento fundamental del día. Fíjense, gráfico de JP Morgan, espectacular el gráfico de JP Morgan, que nos dice que estamos llegando al punto del desastre de no retorno en el mercado petrolero. Y si llegamos al punto del desastre en el mercado petrolero, al punto de no retorno, llegamos a un fenómeno inflacionario que va a tirar los mercados, que todo parece indicar que pudiera venir, y es la otra clave fundamental de la mañana, unido a un entorno de mercado parecido al anterior, a la crisis de las .com, tal y como Michael Burry está diciendo en las últimas horas. Vayamos por partes. Este gráfico, que luego les daré en más detalle, es la espita que inicia todo. La chispa
sale de este gráfico de JP Morgan. Inventarios cayendo al mayor ritmo de la historia por el estrecho de Hormuz. Cada día que pasa, aunque ya lo han oído muchas veces, empieza a ser cada vez más preocupante. Cada día que pasa es un desastre inflacionario para usted en su bolsillo. Que le falta unir una serie de, bueno, de cuestiones adicionales para conformarse en la mayor crisis que hayamos visto, que es a donde vamos. Salvo que Trump lo evite pactando. Ahora, por un lado dices, bueno, pero Trump sabe a dónde vamos. Tiene que parar esto, porque si no para esto, va a perder las elecciones de medio término en noviembre de una manera estrepitosa. Y le van a forzar un impeachment y se va a ir y está en su mano. Lo único que tiene que hacer es parar esto. Pero ayer no aceptó. La oferta de Irán sigue firme en que el uranio tiene que desaparecer. Por tanto, el estrecho de Hormuz no se abre. Y aunque se abra, esto no es inmediato, esto no es abrir el grifo. Este gráfico es aterrador. Alrededor de que ya estamos llegando a un nivel operacional de estrés, pero hay un nivel 6,8 millones de barriles al que nos estamos encaminando, que es el nivel de no retorno. A partir de ahí hay una crisis energética sin ningún lugar a dudas. Y una vez que lleguemos a 6,8, la crisis energética sin ningún lugar a dudas no tiene punto de retorno. Ese es el elemento fundamental. Esa es la clave fundamental en la que nos estamos moviendo esta mañana. Esa es la clave fundamental. Una vez que esa línea llegue a 6,8, el sistema energético global aquí, no se ralentiza. Aquí no se ralentiza. Aquí se rompe. Estamos hablando de que el sistema energético mundial está a punto de romperse. Si llegamos a 6,8 y estamos en el camino y la gente de JP Morgan ha hecho el trabajazo clave alrededor de la situación, de la circunstancia en la que estamos. Hay un problema de base fundamental. Fundamental. Si llegamos a 6,8, salta por los aires el sistema. Se acabó. Trump ha cruzado aquí, si llegamos, la línea roja. Y ha tirado el mercado por los aires. Es la fotografía complicada que tenemos esta mañana. Este gráfico, ya les digo, es aterrador. Es aterrador. Porque Trump ahora ya tiene en un gráfico, el de JP Morgan, ¿dónde está el problema? Y el problema es que se le vaya tanto la mano y no acepte una apertura del estrecho de Hormuz antes de 6,8. ¿Y cuánto estamos de cerca de 6,8? Pues estamos a septiembre como mucho. Es decir, en junio esto va a llegar aquí. Entre finales de mayo y junio, si no se arregla, esto va a llegar aquí. ¿Podemos llegar aquí? Sí, en septiembre. Nos quedan 4 meses, en el mejor de los casos, para evitar el desastre total en el mercado energético. Miren el siguiente gráfico, porque la clave, el gráfico era de datos de JP Morgan publicado por Bloomberg, ¿vale? El gráfico anterior. Este de Morgan Stanley intenta poner un poco más de foco alrededor de dónde estamos comparando los dos shocks petroleros. El de los 90, el del 2026. Y la clave fundamental está alrededor de la fotografía, alrededor de cómo más o menos era el 3% del consumo, ¿no?, lo que está expuesto. Estamos ahora en el punto y medio, una economía real débil. Dice Morgan Stanley, es diferente, estamos en una economía real fuerte, en un ISM, en unos PMIs,
una situación de la economía, cayendo el ISM en los 90, subiendo en 2026, es decir, Morgan

le dice, ya, pero no estamos en el punto de no retorno. Las cosas son diferentes al shock petrolero de los 90, no de los 70, ¿eh? Que eso estamos más lejos. El sector, la parte corporativa, alrededor del 4%,

4% ahora, con las tecnológicas debilitándose y liderando cómo se debilita el mercado, ahora las tecnológicas siendo lo que crece, lo fuerte. Por lo que Morgan Stanley dice, sí, hay un punto de no retorno, sí, cuidado, estamos en el mismo punto, no. No, compara con los 90 por la guerra de Irak. Energía, estructura, está hablando de cómo estamos en un escenario también distinto, sobre todo como Estados Unidos era un gran importador, es un exportador neto. Y luego dice, condiciones financieras decayendo en los 90, debilitándose, creciendo en la situación actual, la política, el entorno político, aumentando los tipos de interés, bueno, aquí con un impulso fiscal importante en el conjunto de la economía. Fíjense, el golpe lo tenemos, sabemos el gráfico aterrador, sabemos la situación desastrosa. Morgan Stanley nos dicen, paren las rotativas. No estamos ya en el entorno caótico de una situación de crisis petrolera porque el conjunto de la economía es más resiliente de como lo era en los 90. Pero, miren la siguiente imagen, porque nos falta ver dos cuestiones más. Miren, por ejemplo, en este gráfico de Morgan Stanley, cómo hay una destrucción, ¿no?, de la demanda. Es decir, el peor de los escenarios que vamos viendo ahora es cómo estamos en una destrucción de la oferta, ¿no? Hay una destrucción de la oferta evidente alrededor de Irán y eso conforma el mercado petrolero, pero podemos ir a la unión de una destrucción de la oferta junto a una destrucción de la demanda. Y eso sí es para unirnos el lío a lo bestia. ¿Y qué es lo que plantea? Que con una destrucción, en un régimen de destrucción de oferta como en el que estamos viviendo, primero hay una generación de destrucción del mercado que eleva los precios, que es lo que está pasando ahora. No estamos yendo a 105, pero hemos estado en torno de $120 por barril. Luego hay una relajación con un movimiento en el que, bueno, en este escenario vamos caminando a una oferta que dice yo sigo poniendo petróleo, yo sigo poniendo petróleo, yo sigo poniendo petróleo, yo sigo poniendo petróleo. Ayer decía Modi, el primer ministro indio, decía, oiga, vayan en coche eléctrico, vayan dos o tres en un coche, pero dejen de gastar gasolina por el bien del país porque vamos encaminándose a un problema. ¿Cuál es el problema? Este. Que encaminemos un problema, un régimen de destrucción de oferta con un régimen de destrucción de demanda. Significa que la economía va a hacer así, y ¡fum!, al suelo. Y ese es el problema fundamental, que estamos caminando en una foto en la que miramos el petróleo, el petróleo, el petróleo, el petróleo, el petróleo, y dice, no, no, no, no, no, no, no. Depresión económica. Depresión económica. Nos estamos equivocando dónde estamos mirando. El problema es que el camino al que vamos nos lleva de un régimen de destrucción de oferta, de una situación provocada por Trump, que no solo le va a llevar a perder las elecciones de medio término si sigue así, es que va a llevar a la economía a un completo desastre. Un completo desastre. Pero desastroso en este escenario. Miren el siguiente gráfico, luego volveremos al gráfico de JP Morgan, porque a la crisis en Irán, ¿no? No acepto la respuesta de Irán, que es sacar parte del uranio al extranjero, el enriquecido. A la respuesta, ¿no? A la crisis de la situación en Irán, a la situación del mercado de petróleo, punto 2, situación del mercado de petróleo. Nos viene el punto 3, ¿está el mercado tan sobrecalentado que es el alfiler que lo pincha todo y hace que explote toda esta fotografía? Michael Burry en CNBC dice, Michael Burry dice, el mercado actual se parece a los últimos meses de la burbuja 1999-2000. Acertó las dos, la .com, acertó la financiera, pero ha previsto 50 crisis. Solo hemos tenido dos gordas.
El COVID no era una

una crisis como tal, era una crisis sanitaria. Vale, pero vamos a aceptar que Michael Burry podría acertar. Ya sabemos que si aquí explota todo, hay un ganador que, bueno, le vamos a poner un monumento en Wall Street. Vamos a quitar el toro en Wall Street y vamos a poner una esfinge, una escultura de Warren Buffett, tamaño el edificio más grande de Wall Street, de Manhattan. El otro puede ser Michael Burry. ¿Cuál es el elemento fundamental? ¿Qué ha hecho Warren Buffett? Es decir, yo cash, no cash. Y cuando todo se vaya a freír espárragos, yo compro las empresas en el suelo y ya no te preocupes que yo me pongo aquí a dormir y esto que empieza a ganar dinero y que empieza a ganar dinero. ¿Qué es lo que está haciendo Michael Burry? Yo no me espero a ganar dinero con cash, que también está, a que todo caiga, sino que apuesto ya a quiénes son los dos que se van a meter la leche de su vida. Nvidia. ¿Y quién es el otro? Palantir. Y ya ha apostado en corto contra los dos a que se van a meter el lechón de su vida. Burry afirma, fíjense en la siguiente imagen, que estamos ya cerca del movimiento de la burbuja de las .com y si estamos, vamos a ver la siguiente imagen, y si estamos ya al lado del movimiento de la burbuja de las .com, y no es el único que lo dice, por eso este tuit que recojo sobre, bueno, y si estamos cerca de ello, hay que empezar a apostar en corto. Y Michael Burry ha dicho, Nvidia, el primero que se va a dar un castañón, ha metido 5 millones de posiciones en corto contra Nvidia. Y con Palantir, 3/4 partes de lo mismo. ¿Por qué? Está aquí. Espera, que te cojo. Que te cojo. Que te cojo el dinero. Que vas a caer como si no hubiera mañana. Está apostando ya en corto. A que cuando haya el inicio del desastre, aquí abajo, el dinerico. Bueno, recojo este tuit de Whale No Name, en el que este es el GPS que Wall Street está mirando todo el fin de semana. Y se hace muy bien eco Whale No Name, un usuario en X, pero no es el único, yo he cogido este, alrededor de cuál es el GPS que une los dos momentos. Este es el gráfico del colapso. Y dirán ustedes, ¿del colapso de qué? Este es el gráfico del colapso de las .com, del colapso del 2000, superpuesto en blanco las .com, superpuesto en verde y rojo. No sé si me pueden acercar la cámara aquí abajo y lo vemos aquí. Miren, miren, a ver si lo podemos ver. Acerquemos cámara aquí abajo, a este gráfico aquí, para que vean ustedes la distinción entre el colapso del 2000 y el colapso. Miren, me agacho yo aquí, ¿eh? Miren esto. Aquí empieza la unión entre el 2000 y nosotros. ¿Lo ven ahí en verde y en rojo? A partir de aquí es un calco. Es como si mi hija hubiera cogido la calcomanía esta y hubiese pegado una con otra. Aquí está la clave fundamental. Cómo se va uniendo en verde y en rojo lo que hoy está pasando con la burbuja.com del 2000. Esto no lo hemos vivido. Pero todo esto, todo, es un calco hasta aquí. Nos quedaría un movimiento de bajada, un movimiento de recuperación de... Uf, pensé que nos la íbamos a dar para darnos la castaña de nuestra vida. Este es el tema. Este es el tema. No, es que Irán, pero Irán ahora mismo es simplemente el alfiler. El problema del fondo está en que estamos colgados en un andamio, y abajo no hay nada. Hoy de mi pueblo, no hay nada ahí abajo. Si yo me salgo del andamio, tengo metros y metros y metros de caída. ¿Cuántos? Todos estos. Todos estos. Esto es el pinchazo de las .com. Hombre,

¿ustedes notan algo entre Cisco, 2000, año 2000, y compañía, en todo el movimiento de su vida con las envidia? ¡Ay, envidia, qué guapa eres, pero cuánto dinero me estás dando! ¿Ustedes notan algo de diferencia entre lo que nos sucedió en los 2000, cuando la gente decía, invierte en Terra, que era un buscador en español, ¿no? Para competir con Google? Ya han visto hoy en día que el buscador en español tenía el mismo sentido que el ponerte a vender oro en la puerta del colegio, porque los niños tienen dinero para golosinas, pero no para oro. Lo mismo, ¿qué es lo que sucedió en los 2000? Terra, un buscador en español, como si no pudieran traducir Google al español. Un buscador en español, Terra, Terra. 100 euros. ¿Cuánto valía cuando pasó esto? 100 euros valía Terra aquí, más de 100 euros. Aquí, un buscador en español, hemos descubierto. Bueno, aquí, ¿cuánto valía aquí? Cero. ¿Y Terra era una apuesta segura para el inversor en los años 2000? Sí, claro. ¿Y en el 99? Sí, claro. Un buscador en español, pero ¿quién no va a querer frente a una cosa que los americanos llaman Google? ¿Google? ¿Qué es eso? Una G y no sé cuántas O's. Y de repente, ¿pero esto qué es? Google, Google. Pero nosotros queremos nuestro navegador, que es Terra. Bueno, pues sí, vivimos peligrosamente, vivimos equivocados. ¿Es que hoy no vivimos equivocados? ¿Es que hoy igual pensamos que vamos a hacer más chips de los que de verdad vamos a hacer? ¿Es que hoy quizá no pensamos que vamos a hacer centros de datos y los centros de datos están pensados para dentro de 30 años más que para hoy? En el tamaño y en la dimensión de lo que estamos montando. Por lo que, cuidado, porque Irán, sí, sí, hay que mirarlo, Irán, sí, sí, sí, sí, Trump, es verdad, no has aceptado, sí, sí, es el tema fundamental del día, Irán, Irán, Irán, sí, sí, es el tema fundamental, pero ¿es el problema fundamental? No. Aquí hay dos problemas fundamentales, el petróleo y que estamos subidos, montados en una montaña de mierda que se llama SP500, ahora mismo Nasdaq, SP, IBEX, como quieran llamarle, sobrevaloraciones. Y el inversor se está equivocando pensando, si yo pongo 10, saco 100. ¿Y quién no quiere poner 10 y sacar 100? Pero si todo fuera tan fácil como poner 10 y sacar 100, entonces tus 100 no valdrían porque todo el mundo habría puesto 10 y habría sacado 100. ¿Y en dónde estaríamos? En un entorno inflacionario. ¿Y dónde estamos? Empezando un entorno inflacionario salvaje. ¿Por culpa de Trump? En parte sí, pero la gran culpa fundamental viene de un mercado profundamente manipulado en el que las élites financieras, por no poner nombres y apellidos, que los podríamos dar y ustedes seguro que los conocen ahora mismo, le han dicho al inversor pequeñito, toma el maná. Pero el maná no existe. Es un montón de arena de la playa que se te está cayendo de las manos en forma de Apple, de Nvidia, en forma de las grandes magníficas que dices, ya, pero siguen subiendo, ya. Pero como hay una explosión con la conjunción de factores de la guerra de Irán, de la crisis energética, del mercado de la deuda y de la crisis.com venida a nuevas en 2026, te van a faltar piernas para correr para vender las acciones. Se llamen Nvidia, Apple, Google o lo que sea. Cuidado porque donde estamos es en el entorno del shock de mercado, que es el elemento fundamental esta mañana. Es el elemento fundamental esta mañana. Si este GPS del SP500 se va a repetir, pidan ya el salvavidas. Porque yo entiendo que, fíjense, Trump en su llegada, qué casualidad, ¿eh? Qué casualidad. Qué casualidad. Aquí, esto... Es Trump en su llegada. Esto es Trump en su llegada. ¿Es que alguien ya tenía previsto que Trump en su llegada fuera a tirar el mercado? No, pero está marcando un GPS perfecto. Perfecto en este entorno. Está marcando un GPS perfecto. Trump en su llegada, la caída con Trump en su llegada, la recuperación, el movimiento de ahora también de vuelta a caer en este inicio del 2026, la recuperación que estamos viviendo, no te preocupes. Si ya vamos a salir de esto como en los 2000, o ustedes se creen

que en el año 2000 aquí pensábamos que esto iba a hacer esto? No, es que si no, ustedes serían millonarios. Yo estaría en mi casa con mis niños y mis niñas y nadie estaría aquí haciendo una tele económica. Si esto fuera tan fácil, volando el dinero. ¿Por qué no vuela el dinero? Porque hay más listos de los que pensamos que están diciendo aquí, metamos otro golpe al mercado. Vende, vende, Pedro, vende. Vende, vende, vende. ¡Joé! ¡Qué compra ha hecho más buena, eh! ¡Qué compra ha hecho más buena! Vende, qué compra ha hecho más buena. Bueno, ahí se mantiene. Ya, pero lo mío siempre sube. Vende. Bueno, esto siempre sube. Vende, vende la banca privada. Venden las grandes gestoras. Venden los que tienen la pasta. Venden. ¿Y a quién se lo venden? A usted, a usted, a usted, a usted. Y usted, no, es que esto, esto siempre sube. Ahora verán muchos anuncios. Bueno, verán muchos anuncios de dos cosas. De los cursos estos de adelgazamiento bursátil, ¿no?, que le llamo yo, que es, en lugar de te voy a vender un curso con una dieta que no existe de cómo adelgazar, lo que tienes que hacer es cambiar tu vida, ¿no? En lugar de estar todo el puñetero día sentado, pues tienes que salir a andar, tienes que correr, tienes que hacer deporte. No, la dieta, ¿ves qué dieta? Aquí es una cuestión de tienes que moverte y aparte de la dieta. Bueno, pues los cursos de dieta, que es, no te preocupes, todo sube a largo plazo. Pero además, mira este gráfico, te trazo aquí la línea, ¿no?, mirando a cámara a ellos, ¿no?, y esto vas a ganar porque acaba de romper la posición de no sé qué. Vamos a especular, sí, especula, especula. Y la banca privada, toma, especula, especula, especula. Pero ¿qué viene comprado aquí arriba, ¿no?, aquí el tío solo ahí en la atalaya? Pero ¿qué viene comprado si es que esto siempre sube? ¡Ay, que me ha caído un poquito! Pepi, tenemos que hablar. ¿Qué quieres? Pedro, Pepi, necesitamos hablar. ¿Por qué? Cariño, te veo un poco nervioso desde los últimos meses. ¿Ha pasado algo en el trabajo? ¿Qué trabajo? Bueno, pero las inversiones no van muy bien, porque tú tenías mucho invertido, eso no se pierde. Porque tú me decías, con aquel que te daba el curso, que el dinero siempre sube. Ya. ¿Ves este gráfico? Sí, cariño. Qué bonito. ¿Cómo te gustan los gráficos? Sí, es que sé tanto de gráficos. Tiene ni puta idea. Sé tanto de gráficos que mira, ¿ves este puntito aquí arriba? ¿Lo ves aquí arriba que no se ve casi? Yo soy este gilipollas. Soy el imbécil este. ¿Ah, sí? Pues sales bien, cariño. ¿Y qué tal los cursos? Últimamente ya no haces cursos. Estoy un poco deprimido, Pepi. Pero los cursos te iban muy bien y además salías muy contento siempre. Ya, Pepi, cariño. Pero es que este gilipollas de la foto soy yo. Bueno, cariño, pues sales muy bien, ¿no? Se te ven ahí cuatro puntitos en la frente. Para tener granos. Sí, cariño, pero es que tenemos que hablar. Nos vamos de casa. ¿Por qué? Me encanta. Me compraste esta mansión después de uno de esos cursos que me dijiste que todo era maravilloso y perfecto y que eras el crack de la bolsa. Ya, ya, ya, pero Pepi, qué gilipollas, este soy yo. ¿Y qué pasa? ¿No has vendido? No. ¿Sigues siendo tú el gilipollas este? Sí, volví a comprar. ¿Por qué? No, porque me vendieron otro curso. Me dijeron que mirando la línea del no sé qué. Y yo compré más. Hombre, Pedro, es un poco tonto, ¿no? Sí, soy un poco idiota, pero no puedo hacer nada. ¿Y vendiste aquí? No, porque me vinieron otro curso. ¿Y vendiste aquí? No, ¿hiciste otro curso? No, ella es que estaba deprimido. ¿Y aquí tampoco vendiste? No. ¿Y aquí has vendido? Sí, al de la banca. Y es la historia de la humanidad. La clave es encontrar quién es Pedro. ¿Quién es este gilipollas? Esta es la clave fundamental. Por lo que, mucho cuidado. Ahora, ojalá esto reviente hacia aquí. ¡Ah! ¡Pepi, forrados! Pero no quieras ser Pedro. Cuidado a la fotografía, por un lado de lo de los cursos estos mágicos, ¿no? De te adelgazo 15 kilos y además te hago ganar 50 millones de euros, ¿no? O estos que ahora dicen lo de te doy el dinero.

0: Te doy 15.000 euros y gástalo. Si ganas, ganamos los dos. Y si pierdes, no pasa nada. Y usted va y se lo cree. Cuidado que cuando estamos en este momento, aquí, aquí, es cuando más listos salen. Le doy 15.000 euros y ganamos los dos, dicen los anuncios, ¿eh? Nosotros nunca diremos eso. Digo, por si hay fakes y cosas de estas, sobre todo en Facebook, en Meta, que este es el entorno natural para que usted le engañen, esas redes sociales, Instagram, Facebook, porque no están peleando contra los fakes ellos, ¿no? Pues si encuentran todo eso, no se lo crean, ¿no? Pero sí que hay cursos que no hace falta que no se lo crean, es que es verdad, que le están diciendo, no te preocupes, te doy 15.000 euros. Si ganas, ganamos los dos. ¿Que tú das el qué? Aquí nadie regala nada, ¿eh? ¿Que tú das qué? Bueno, desconfíe de inmediato. Cuidado a la fotografía. Irán, punto uno hoy. Irán, punto uno hoy. Si Irán se arregla, todo se va a arreglar en cierta medida. No sabemos si eso será esto, ¿no? No sabemos si será esto el que Irán se haya arreglado. En el GPS me refiero, ¿eh? Pero Irán, a ver si se arregla, ojalá, Dios quiera, y no vayamos a una crisis energética, estamos al borde del precipicio, y la fotografía del mercado, hasta qué punto estos años los hemos vivido peligrosamente, como decía Mariano Guindal en ese fantástico libro antes de la crisis del 2008, bueno, posterior a la crisis del 2008, pero aquellos años que vivimos peligrosamente, y que nos marcaba como el ánimo del inversor aquí era, pero es que eres tonto. ¿Cómo no has ganado todo esto? Pero si esto es, tú lo pones y ya fermenta, ¿no? Es como poner un limoncero, ¿no? Bueno, en esa historia estamos. Cae el petróleo un poquito menos del 5%, 4,86, sigue estando en 105. El otro elemento fundamental del fin de semana está alrededor del antivirus, ya lo tenemos por España. El primer partido de la Copa del Mundo, ¿no? Está entre los dos que podían coger, no del Mundial, de España me refiero. Cabo Verde, España, España, Cabo Verde, ¿no? Bueno, vamos perdiendo o ganando, depende de cómo lo vean, ¿no? La última hora está alrededor de cómo un ciudadano estadounidense ha dado positivo por antivirus tras una evacuación. Ojo a esto, según está diciendo Associated Press hasta ahora, uno de los 17 pasajeros estadounidenses evacuados del crucero MV Ondius que han visto en pantalla en las Islas Canarias ha dado positivo por antivirus, pero no presenta síntomas. El pasajero va a ser trasladado a la unidad de biocontención de Nebraska a la llegada, mientras que los demás irán a la unidad central de cuarentena para evaluación y para seguimiento. Desde que comenzó el brote del virus, 3 personas han fallecido, 5 pasajeros que abandonaron el barco con anterioridad están infectados. Ven imágenes del crucero en las Islas Canarias, donde es el centro del mundo alrededor de la crisis del antivirus, donde vamos viendo cómo o de qué manera, ¿no? Va viéndose una fotografía clara alrededor de cómo se va conteniendo, ¿no? La crisis que se está viviendo alrededor del antivirus, siendo el epicentro, como les digo, pues lo que vimos ayer. Ayer vimos una imagen que a mí me llamaba mucho la atención. No era la del barco, sino la de una serie de cargos públicos, no sé cómo llamarles, en las que todos estaban, una imagen de la vergüenza para nuestro país, en la que estaban todos dentro del autobús, todavía con la puerta abierta, y ellos estaban abajo, bueno, riéndose, ¿no? Lo siguiente, haciéndose selfies al lado del autobús, donde dentro estaban con las EPIs, puestos sanitarios y enfermos. Bueno, los adjetivos son difíciles de contener en una situación así, pero da un poco la idea de la cantidad de tontería, ¿no?, que hay a nuestro alrededor. Pero bueno, yo les digo que búsquenla en redes porque la imagen es absolutamente vergonzosa, pero vergonzosa, de todos los que se estaban haciendo la foto al lado del autobús. Esta mañana más tranquilidad, como ven, alrededor del crucero. El Papa ayer agradecía, el Papa León, que va a ir dentro de un mes a las Islas Canarias, agradecía la acogida por parte de Sánchez, del pueblo español, pero sobre todo del pueblo canario, ¿no? En estas circunstancias. Escuchen al Papa León.
1: Quiero agradecer la acogida que caracteriza al pueblo de las Islas Canarias por permitir la llegada del crucero Ondius con los enfermos de antivirus. Estoy contento de poder encontrarme con vosotros el próximo mes en mi visita a las islas.

fotografía, por tanto, alrededor de cómo el antivirus parece que va disolviéndose, ¿no?, informativamente en nuestro entorno. Volvamos al bloque de Irán, alrededor de qué es lo que Irán le ha contestado y en qué punto estamos, lo que le ha contestado a Donald Trump. Trump ya ha rechazado la última propuesta de respuesta de Irán. Irán le había dicho, Estados Unidos había propuesto un memorándum, Irán ya ha contestado, Estados Unidos ha dicho, es inaceptable. ¿Qué es lo que propone Irán? Bueno, marca una respuesta que dice, Irán es estratégica al marco de paz. Miren la siguiente imagen, alrededor de cómo en este escenario Irán ha entregado formalmente la respuesta a Pakistán, que es el mediador. El documento expone demandas detalladas, aunque existen puntos en común. La Casa Blanca ya ha dicho que hay algunas críticas en compromisos nucleares, por lo que es inaceptable en este entorno. Miren la siguiente imagen, que nos marca que la respuesta iraní no satisface la exigencia estadounidense de compromisos anticipados sobre, por ejemplo, el futuro a largo plazo del programa nuclear. Lo que propone Irán es simplemente sacar el uranio enriquecido fuera del país. El destino de las reservas actuales de uranio enriquecido es la clave fundamental. Y recuerden que va Donald Trump a ver a Xi Jinping en 2 días. Con lo que estamos en un punto muy complicado. La última vez que iba a ir Donald Trump, hace 2 meses, la suspendió por esta. La suspendió porque empezó a atacar. Es decir, si va a atacar, va a suspender la visita a China, y no la ha suspendido. Pero si no va a atacar, ¿qué va a hacer en China? Porque tienen que hablar cómo resolver esto, que es el problemón que han visto antes, que puede hacer que entremos en una depresión económica de caballo. El otro elemento fundamental es la falta de garantías de no retorno en el corto plazo sobre esta decisión. Miren la siguiente imagen, alrededor de cómo en este escenario Irán lo que propone en esa respuesta al memorándum estadounidense es una apertura gradual del estrecho de Hormuz al tráfico comercial internacional bajo 2 condiciones estrictas: el cese total de las hostilidades militares en la región, cosa que ahora mismo, bueno, está medio encaminado, pero no está tal cual. Y este es el elemento fundamental: el levantamiento del bloqueo estadounidense a buques y puertos iraníes. La seguridad del estrecho, ha dicho, están diciendo los analistas, depende del acceso soberano de Irán a sus propios puertos. Los analistas no lo ha dicho Irán. La seguridad del estrecho depende del acceso soberano de Irán a sus propios puertos. Miren la siguiente imagen alrededor, porque el otro punto fundamental es, bueno, las reservas de uranio. Lo que propone es tirarlas fuera, ¿no? Pero propone además Irán diluir una fracción de su uranio altamente enriquecido de forma inmediata. A partir de ahí, el remanente sería transferido a un tercer país bajo la supervisión, algo que Estados Unidos considera que es inaceptable porque solo propone una dilución parcial de lo que tiene ahora. Y el tercer elemento fundamental son las garantías de devolución. Exigen que el material sea devuelto si las negociaciones fallan o si Estados Unidos se retira del acuerdo, cosa que Estados Unidos no está de acuerdo a hacer. Si te sacas el uranio del país, el uranio no va a volver. Las líneas rojas no negociables ahora mismo, el uranio es la clave ahora mismo, ¿eh? Rechazo categórico al desmantelamiento de las instalaciones nucleares existentes. ¿Por qué? Porque Irán sabe que es el único punto de disuasión. ¿Qué ha hecho Kim Jong-un? Que se lo vamos a contar luego. ¿Qué ha hecho Corea del Sur? Ha cambiado la constitución para que en caso de que maten, acaben, desaparezca, llámenle X, Kim Jong-un, se pone en marcha el armagedón nuclear. Salen misiles nucleares para todo el mundo. Por lo que, ¿cuál es la disuasión? Lo que hiciste en Venezuela, aquí no lo vas a hacer. Lo que estás haciendo en Irán, aquí no lo vas a hacer. ¿Cuál es la disuasión? Cambiar en la constitución, llamando a eso constitución ya demasiado, de Corea del Norte, que en el caso de que muera Kim Jong-un, la constitución de Corea del Norte, constitución, en el caso de que le pase algo, se pierda. ¿Dónde está nuestro líder? Se ha ido a Frozen. ¿Dónde está nuestro líder? ¿Dónde está nuestro líder? Empiezan a salir misiles nucleares para todo el mundo. ¿Por qué? Irán
no que acepta esto

ya de entrada, porque el régimen actual, si quiere estar contra Estados Unidos, no puede aceptar un desmantelamiento de las instalaciones nucleares existentes. ¿Por qué? Porque si no, la poca disuasión que podría hacer, no lo haría. Si Irán tuviera un arma nuclear como Corea del Norte, ¿Irán estaría en la situación que está hoy en día? Bueno, ni de broma. Ni de broma. Ni de broma. Con lo que ya saben todos los que están en el lado contrario a Estados Unidos que el único camino para contrarrestar a Estados Unidos son las instalaciones nucleares. ¿Cuál es el cronograma? La disposición a suspender el enriquecimiento, pero por un periodo menor a 20 años, que es lo propuesto por Estados Unidos, por lo que no hay acuerdo. Miren la siguiente imagen alrededor de cómo, a partir de que llegaron a un acuerdo, lo que sí que hemos visto en la propuesta de Irán es que se dan 30 días de negociación. Hoy es 11 de mayo, lunes, significa que nos vamos al 11 de junio, mientras llegamos unos días, mitad de junio, en el caso de que lleguen a un acuerdo, que ahora mismo no llegan, porque ha dicho que es inaceptable el planteamiento. Es decir, el tráfico actual está en el entorno del 15%, el objetivo de la fase 1, 30 días, es llegar al 60% del tráfico del petróleo. Estamos ante una ventana crítica de 30 días de negociación, es decir, si les hemos dicho que faltaban 4 meses para el Armagedón, 3 es lo que queda ahora, porque uno te lo comes seguro en la negociación. Es decir, cuando decimos, bueno, de aquí a septiembre, bueno, estamos en junio, no, es 11 de mayo, no, es 15 de junio. Entre una cosa y otra, hoy es 15 de junio en el sentido de la negociación, aunque es 11 de mayo. Miren la siguiente imagen alrededor de cómo, si lo nuclear va a tardar un mes en resolverse, cuidado porque el precio de la gasolina ya se está reflejando donde, dice Wall Street Journal, en la sección de frutas y verduras. Tras haber absorbido diversas fluctuaciones de precios, las empresas tienen menos capacidad para evitar trasladar costes adicionales a los minoristas y a los consumidores. Esta semana pasada, la anterior, que estuvimos en Estados Unidos, el equipo de negocios televisión, en Nueva York, veíamos un aguacate, $8. Una naranja para hacer zumo, $6.50. Y decía, pero esto, ¿pero cuánto dinero ganan para poder pagar esto? ¿O no comen? Y eso en el supermercado. Pida el aguacate ahora en un restaurante. Te voy a hacer una hamburguesa con aguacate, el aguacate. No lo pongas. No lo pongas. Pero claro, si vale $8 el aguacate en el supermercado, ¿cuánto vale el aguacate en el restaurante? Con el camión que ha llevado aguacate al restaurante, el que lo ha desbalado, el que lo ha cortado, el que le ha quitado el hueso en medio, el que lo ha puesto en la comida. ¿O te cuesta el aguacate? ¿$20? Es decir, hay una salvajada ya de precio disparando, de precios disparándose, sobre todo en Estados Unidos, pero también en Europa, alrededor de cómo la sección de frutas y verduras, por no hablar de la del pescado, se va a convertir en un terreno de ¿usted de verdad quiere entrar aquí? Porque por respirar va a pagar. En la sección me refiero, ¿eh? Tenemos al petróleo cayendo de los $105, sube un 4,52, lo tienen aquí atrás, 104,76. Hemos llegado a estar en 105,50. Por lo que, cuidado con la inflación, que es el otro elemento fundamental de la parte negativa, ¿no?, de los precios, afectando directamente, del petróleo, perdón, afectando directamente ya en la alimentación de una manera salvaje. Miren la siguiente imagen alrededor de cómo se tienen que tomar medidas sí o sí o sí en este escenario. El secretario de Energía de Estados Unidos dice que el gobierno está abierto a suspender el impuesto federal a la gasolina, pero eso significa menos impuestos, eso significa aumento de déficit, eso significa tener que emitir más dinero en el mercado, eso significa que nos vamos a un sobrecalentamiento alrededor de una mayor deuda que tiene que ser pedida a los inversores en el mercado y que ya no quiere invertir mucho más en deuda ahora mismo el inversor con los hiperescaladores, con Oracle, con Alphabet, Google, con Meta, con todos pidiendo dinero. Ahora usted quita el impuesto federal a la gasolina y eso lo tenemos que financiar, lo tienen que financiar

los ciudadanos estadounidenses más dinerito que hay que poner o que hay que pedir encima de la mesa. Miren la siguiente imagen alrededor de cómo en este escenario vamos viendo la fotografía del gráfico que les enseñaba antes. Ahora, cuando les vuelvo a enseñar este gráfico que hemos visto al principio, fíjense porque la fotografía cambia mucho. Ahora esto, tú nombras 6,8, están gritando ahí atrás. ¿Qué está pasando ahí atrás? Tú nombras 6,8 y están gritando ahí atrás. Tú nombras 6,8 y se oyen gritos. ¿Por qué se oyen gritos? Porque vamos a una crisis descomunal. Miren la siguiente imagen donde vamos a explicarles este gráfico que le ponía al principio, pero se lo quería contextualizar primero y luego entrábamos en ellos. Es un análisis estratégico de JP Morgan, el gráfico es de Bloomberg, pero sacado de ese informe de JP Morgan, que habla ya de una crisis de infraestructura petrolera en 2026, marcando el camino fundamental que vamos a vivir en este año. 2026, crisis de infraestructura petrolera. Mire la siguiente imagen alrededor de cómo en este escenario hay una cronología del colapso entre la interrupción geopolítica al fallo de la ingeniería global que nos lleva al desastre absoluto. Miren la siguiente imagen, estamos camino del caos. Febrero del 26, guerra de Irán, se interrumpe críticamente el suministro mundial por culpa del estrecho de Hormuz. Hasta ahí no hay ningún problema. Junio del 2026, estamos en 7,6 billones de barriles. Nivel de estrés operativo alcanzado en junio, ya a la vuelta de la esquina. Septiembre del 26, los gritos, ¿oyen los gritos? ¿Oyen los gritos ahí atrás? 6,8 billones de barriles. Ojo, porque estamos en el punto de quiebra. ¿Qué significa todo esto? Entremos en el informe de JP Morgan, que vale para un Pulitzer, es un espectáculo. 6,8 billones de barriles de crudo. Este número para JP Morgan, y ojo porque después del informe de JP Morgan para todos los analistas, es el punto donde ya Trump la ha metido la pata, pero hasta el fondo. Dice el informe, no es un nivel de reservas, es el piso operativo, el mínimo físico para mantener oleoductos presurizados y refinerías activas. ¿Qué? Bueno, claro, ¿qué es lo que nos está diciendo? Lo que nos está diciendo es que a partir por debajo de esa cantidad que estaremos en septiembre, estamos en 7,6 en junio, a partir de aquí ya no hay manera de mantener los oleoductos presurizados, y entonces ¿qué hacemos? Y las refinerías activas. ¿Y entonces qué pasa? Miren la siguiente imagen, es el Armagedón petrolero. A partir y por debajo del piso operativo, los oleoductos, dice JP Morgan, pierden presión hidrostática. La circulación se detiene mecánicamente no por falta de órdenes, sino por física elemental y empieza todo a colapsar. Como infraestructura, millones y millones y millones y millones invertidos que de un día para otro hacen ¡fluf! Lo vas a tener que rehacer. Las refinerías requieren un flujo constante para operar. Sin la presión mínima, dice JP Morgan, el sistema se bloquea. Detiene la producción de gasolina, de diésel y de turbocino a escala global. ¿Y qué es lo que significa? Que acabamos de meter la pata hasta el fondo. Trump, con la guerra de Irán, si llegamos a este punto, habrá cometido el mayor error económico de los últimos 15 años, desde la crisis financiera del 2008. Habrá cometido el gran error económico de su vida. Y pasará a la historia por ser el que nos ha llevado a la mayor crisis energética, veremos si no superando a lo que sucedió en los años 70. Miren la siguiente imagen. ¿Lo puede salvar Trump? Sí. ¿Necesito un acuerdo ya? No, es que no me parece... Vale, pero es que te vas acercando al precipicio. Miren, lo que dice JP Morgan es que estamos en la falacia de los precios.
¿Cuánto vale el petróleo? 105, 94, 95.

9, 120, 110. Dice, esta no es la pregunta correcta. Esta es la pregunta equivocada. 90, 110 por barril. Dice J.P. Morgan, esto no es el problema ahora mismo. Los modelos convencionales de oferta y demanda van a dejar de funcionar si llegamos allí. No existe precedente histórico para una sequía física del sistema. El precio es irrelevante cuando el sistema físicamente no puede entregar el producto. ¿Cuánto vale una PlayStation si no hay nadie que me la pueda llevar desde la fábrica a mi casa? ¿500 dólares? ¡Ja! ¿1.500? ¡Ja! ¿3.000 dólares? ¡Ja! ¿10.000 dólares? ¡Ja! ¿20.000 dólares? Pues, ¿eh? Te coges el avión, te vas hasta la fábrica, montas una protesta en la fábrica, te cuelas dentro, robas los componentes, los ensamblas con uno que te lo monte y tienes PlayStation. ¿Cuánto vale eso? Lo que estamos diciendo es que no es un tema de oferta y demanda. De bueno, ya abierto el estrecho de Hormuz, ya no sé qué. No, es que hay un punto, que es lo que plantea J.P. Morgan, el que el sistema salta por los aires. Y una vez que el sistema ha saltado por los aires, ¿cómo rehaces el sistema? Y dice, la pregunta ya no es 90 o 110, no da lo mismo. La pregunta es si el sistema físicamente va a poder seguir entregando el producto. Si la respuesta es no, ¿cuánto vale el barril de petróleo? Pero la pregunta fundamental es anterior. ¿El sistema físicamente puede entregar el producto? Si la respuesta es no, olvídese, el petróleo se va a convertir en algo imposible para el ciudadano de a pie. Y si el petróleo se convierte en imposible, usted no coge un autobús, usted no coge su coche, si lo tiene híbrido y si es eléctrico veremos también, porque también se necesita el petróleo para la generación eléctrica, y usted va a dejar de vivir como está viviendo ahora, va al mundo no de la Edad Media. Pero sin petróleo, todo lo que tenemos no sirve de nada. Porque no hay manera con los bichitos solares de hacer que todo funcione. Y si además si funciona usted, lo que no funciona es la industria. Y si funciona la industria, lo que no funciona es lo suyo. El desastre es monumental. Como Trump no arregle esto ya. Es que vamos de mal en peor. Y con un efecto dominó, miren la siguiente imagen, que es todavía peor en este escenario. Primero veremos una parálisis industrial. Si llegamos al punto de quiebre de los 6,8 billones, las refinerías se apagarán sistemáticamente por falta de carga operativa. J.P. Morgan, en un informe. Bloomberg lo recoge muy bien. Habla de colapso energético, colapso logístico, con el combustible dejando de moverse por oleoductos, con el transporte terrestre y marítimo detenido. Ríase del colapso logístico del COVID. Ríase. De lo que estamos hablando es de algo mucho mayor. Un fallo en la infraestructura que no es una historia de precios, es una ruptura física de la red de energía, con un impacto global, sin manual ni precedentes, para gestionar un fallo de este calibre. Estamos hablando lo mismo que el COVID, pero con un desastre, una crisis energética que no tiene comparación. Miren la siguiente imagen. Alrededor de los niveles de los inventarios, febrero del 2026, junio del 2026, cuidado el piso operativo del 2026, que es septiembre. El estrés operativo ya está en 2026. Miren la siguiente imagen. Alrededor de cómo la revalorización va a ser simultánea en muchos mercados. La revalorización me refiero a la inflación de energía, un ajuste radical de precios en todas las fuentes ante la escasez absoluta, en los alimentos, con una ruptura de la cadena de suministro agrícola y logística de energía, en el transporte, con una parálisis del comercio marítimo.

0: Litio mundial por falta de bunker fuel y en la manufactura, con el cese de la producción industrial conectada a una red global de crudo. Este es el desastre, el Armageddon tiene este camino. Armageddon energético, desastre alimentario por los precios, ruptura y parálisis del transporte y la ruptura manufacturera tal y como la conocemos ahora mismo, que saltaría por los aires. ¿Dónde está el movimiento de agotamiento? Miren este gráfico de Buffer, en el que se marca el camino de que tenemos aproximadamente 4 meses, septiembre, para una resolución. Se acabó la historia. A partir de septiembre puede rezar a lo que sepa, conozca y quiera, porque estamos llegando al desastre absoluto. Y esta es la proyección de agotamiento de Buffer. Es septiembre, tal y como la plantea JP Morgan, ya les digo, en un gráfico y en una explicación que es de Pulitzer, en lo periodístico. Es espectacular. Espectacular. Miren la siguiente imagen alrededor de cómo la pregunta clave que hace JP Morgan en el informe es: ¿cuál es el precio del petróleo? ¿Cuál es el precio del petróleo cuando el sistema físicamente no tiene capacidad de entregarlo? ¿Cuál es? Piénselo usted. Les leo en los comentarios. Ahora cuando pueda darle un vistazo a todo. ¿Cuál es el precio del petróleo cuando el sistema físicamente no puede entregarlo? Este es el desastre. Esta es la situación límite a la que estamos llegando en una guerra iniciada por Trump, en el que estamos viendo una fotografía cada vez más tensa, más complicada y que puede llevarnos definitivamente al desastre económico. Tenemos última hora importante, primer positivo en Francia. Primer positivo por antivirus en Francia, con una pasajera del MV Ondius a estas horas en estado grave. Francia confirma un primer caso positivo de antivirus, una pasajera francesa repatriada del crucero MV Ondius ha dado positivo en antivirus, según ha anunciado este lunes Stephanie Rees, quien, la ministra de Salud, quien también ha informado de 22 contactos estrechos. De los 5 franceses repatriados y puestos en aislamiento en París, el estado de salud de una mujer se ha deteriorado muy gravemente esta noche y las pruebas han sido positivas, según está diciendo France Inter. Francia confirma el primer caso positivo por antivirus, lo está anunciando la ministra de Salud, que además esa pasajera del MV Ondius está ahora mismo en estado grave. Fotografía, por tanto, tremendamente complicada también en el entorno de lo que se va viviendo con el antivirus. 9 de la mañana, vámonos a la preapertura, protagonistas del mercado esta mañana. Velázquez, muy buenos días.
1: ¿Qué tal, José? Muy buenos días.
0: ¿Dónde hay que mirar en esta apertura del mercado, preapertura americana?
1: Pues la situación geopolítica parece que va a ser la tónica dominante porque hoy no hay grandes resultados empresariales. Ya saben, eso que ha hecho que los índices hayan ido a máximos históricos, más allá de las escasas señales de, bueno, de escalada, ahora sí que vuelven a arreciar, con esa postura tan enfrentada entre Washington y Teherán y que en definitiva está llevando a los índices a tener una jornada de bastantes turbulencias, de intentar contener las caídas. El precio del barril que supera los $105 con ese enfrentamiento entre Estados Unidos e Irán, con esas declaraciones del presidente estadounidense, absolutamente inaceptable la respuesta de Irán, con el oro que vuelve a debilitarse, perder los $4.700, el dólar que se fortalece y en definitiva la inflación en China, que por cierto hemos conocido esta madrugada que ha aumentado de forma inesperada en el mes de abril. Mientras tanto, vamos a ver los protagonistas del mercado. Es una jornada en la que no hay grandes resultados, pero sí que podemos apoyarnos en las mejoras y rebajas de recomendación. En el sector lujo, sin ir más lejos, Berenberg se ha posicionado neutral sobre Louis Vuitton. Recomienda vender los títulos de Kering y comprar los de

0: Hermé, con el precio objetivo que ven en pantalla, 192 euros para Kering, es 560 la acción de Louis Vuitton. En el caso de Hermé, pues el precio objetivo se sitúa en los 2.600 euros. Mientras tanto, Rolls-Royce, que obtiene también una recomendación neutral de Berenberg, se ha posicionado sobre el sector lujo Berenberg, también sobre Richemont dentro del SMI Suiza. Hablando de Suiza, ABB, que va a invertir 200 millones de dólares en Europa para impulsar la transformación de las redes eléctricas. Hablamos también de la firma británica Compass. Eleva su previsión de beneficios un punto, del 10 al 11%. La compañía que cree que va a haber una buena demanda de caterings. Ya saben que esta compañía tiene entre sus grandes clientes a las grandes tecnológicas estadounidenses. EIAG, que recompra bonos convertibles por 825 millones de euros. Vencimiento 2028 y además hoy ha obtenido una mejora de recomendación de compra por parte de JP Morgan. Los protagonistas empresariales que sin duda van a intentar ser la tabla de salvación de los inversores en un contexto de recrudecimiento de las tensiones geopolíticas y que vuelve a condicionar el ánimo de los inversores. Llegamos ya a las 9 de la mañana, vamos a ver qué es lo que nos deparan las principales plazas europeas, Londres, París, Milán, vámonos a la apertura de las bolsas europeas.
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0: Hoy tenemos sobre la mesa esos índices de precios de producción en China que se han disparado de forma desorbitada en el mes de abril. Esta tarde vamos a tener las ventas de vivienda de segunda mano en Estados Unidos y los resultados de Constellation Energy. Lo más importante de esta semana va a ser sin duda el dato de IPC de Alemania, pero sobre todo el de Estados Unidos. Ya saben que la secuencia es de un 3,3% en el mes de marzo. Se espera que siga saltando la inflación en Estados Unidos hasta el 3,7%. Más problemas para Kevin Wurz. También el miércoles vamos a conocer más datos de inflación, en este caso en Francia, también el desempleo y el PIB del primer trimestre en la zona euro, y en cuanto a resultados, una importante tanda en Europa, como Allianz, Porsche, RWE, Merck, o dentro de Estados Unidos, hablamos del turno para Cisco System. También vamos a conocer datos importantes de crecimiento en Reino Unido el jueves, además del dato de IPC de España en el mes de abril, en las ventas minoristas en Estados Unidos, y en el apartado de los resultados empresariales, Burberry en Estados Unidos, en el caso de Europa, la operadora española Telefónica. El viernes una jornada mucho más descafeinada, el 15 de mayo, con el IPC de Italia y la producción industrial en Estados Unidos. Continúa la tanda de resultados empresariales, pierde fuerza Estados Unidos, gana más presencia las compañías europeas, y con datos clave de inflación que sin duda pueden marcarán la política monetaria, la trayectoria de tipos de interés en Estados Unidos. Ya nadie, salvo Donald Trump y Stephen Miran, apuestan o descuentan bajadas de tipos de interés. Mientras tanto, vamos a ver lo que están haciendo las bolsas europeas en este comienzo de sesión, con bastante cautela, por no decir nervios. Un IBEX 35 que, bueno, pues continúa alejándose de los 18.000 puntos, 17.851, la caída es moderada del 0,2%, tendencia ligeramente bajista, consolidando niveles, el Eurostoxx 50, también el MIFTEL italiano y el CAC 40 de París, un poco más abajo. Podemos ver cómo están también teñidos de rojo, las caídas no son demasiado significativas, pero en definitiva, prudencia, calma tensa en los mercados a la espera de que se produzcan señales de acercamiento. Parece que de momento no se va a producir con esa respuesta de Teherán a los planes de paz de Donald Trump, con esas declaraciones de Donald Trump y la réplica de Teherán. Mientras tanto, vamos a recordar que venimos de Asia con signo negativo, con mayoría de caídas, con algunos avances, como el índice de Shanghai, que sigue abierto hasta las 9 y media, y sobre todo el máximo histórico del Kospi surcoreano. Parece que replicando esta vez sí ese buen comportamiento que tuvo el Nasdaq, que lo llevó a máximos históricos. Hemos visto cómo de nuevo Samsung Electronics, SK Hynix, subidas a doble dígito, caídas para Nintendo, y en definitiva Nikkei de Tokio a la baja, y el Kospi surcoreano marcando nuevos máximos, 7.822 puntos. Jornada en la que el precio del petróleo vuelve a dispararse de forma muy importante, más de un 4%, hasta los 105 dólares el barril de crudo Brent, de referencia en el viejo continente, en ese entorno de los 105 dólares, 95 dólares el precio actual del barril de crudo ligero West Texas, de referencia en Estados Unidos. Y este recrudecimiento de las tensiones geopolíticas, esta incertidumbre global, vuelve a beneficiar al dólar y a castigar al oro, que ha perdido niveles clave como los 4.700 dólares la onza. Y por lo demás, cierta, podríamos decir, relajación. No hay demasiada tensión que se está viendo ahora mismo la cotización de los bonos. Ya saben, ese 4,4% para el 10 años estadounidense, que de momento, pues ahí está, un poquito por debajo, 4,38, han vuelto a subir ligeramente los rendimientos de los bonos. Cierta tensión, presiones inflacionistas por ese alza del precio del petróleo, y con Bitcoin que de nuevo continúa con esa tendencia, podríamos decir, lateral, inalterable, en ese entorno de los $80.000, 80.000.

0: 1.704 para la criptomoneda más negociada del mundo, cayéndose sí ahora mismo un 1,8%. Mucha cautela en las bolsas a la espera de señales de desescalada entre Washington y Teherán.
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que Marco Rubio había salido 3 horas antes para decir que esta operación era la clave fundamental. Y esta operación ahora mismo es papel de fumar, tirado al suelo. Tiene menos recorrido el proyecto Freedom que el plan Draghi en Europa para mejorar la competitividad, la eficiencia y acabar con la burocracia europea. Ninguno. Por lo que, oiga, vamos a ver qué dice hoy. Pero el Truth Social le deja a Trump también en una posición de debilidad enorme. Ya no es el taco trade. Es el desorden estructural enorme en la administración Trump. ¿Y va a bajar el precio del petróleo? Sí. ¿Y va a estar la bolsa subiendo y alcanzando nuevos máximos históricos? Sí. ¿Que podríamos haberlo hecho de una manera más rectilínea? También, sin tonterías. Pero que has iniciado una guerra que no sabes cómo terminar. Hombre, eso es lo que le está quedando al público estadounidense en estos momentos.

0: 9 y 10 de la mañana, tensión alrededor del antivirus por ese nuevo positivo en Francia, aunque parece que la situación está bastante controlada, el nuevo positivo está tensando todavía más esta mañana. 9 y 10 está con nosotros don Ignacio García Valdecasas. Muy buenos días.
1: Buenos días, José Antonio. Un saludo para ti y para nuestra audiencia. Un lunes más, aquí estoy a vuestra disposición.
0: Ha dicho Trump que es inaceptable la respuesta a la propuesta de Estados Unidos. ¿En qué punto estamos y hasta qué punto la visita a China, hacerla en un entorno bélico, no era el plan de Donald Trump, ¿no? ¿En qué situación está la situación en el Golfo?
1: La situación en el Golfo está bastante confusa. Está bastante confusa y se están produciendo movimientos importantes. Los bloqueos no han funcionado porque en realidad no estaban diseñados como bloqueos totales. Irán lo que quería y lo que quiere es regular, controlar, cobrar el paso, cobrar el peaje, y es

excluir a los barcos relacionados con Israel y Estados Unidos, y había una cierta ambigüedad en cuanto a los barcos de países del Golfo, si podían salir o no habían podido salir, mientras que Estados Unidos se centraba exclusivamente en los barcos de cualquier nacionalidad que salían de puertos iraníes o que volvían o que iban hacia puertos.

0: barco a través del estrecho de Ormuz. Luego resultó que no era para escoltar, sino que era para guiar, con lo cual, bueno, pues aumentaba la confusión. Y luego los Emiratos Árabes Unidos, pues han salido de la OPEP y se está produciendo, y eso sí es importante, José Antonio, una cierta división entre los países del Golfo. Por un lado, Qatar y Omán se acercan a Irán y son partidarios de llegar a un acuerdo negociado. Y intentan mantener una relación fluida con Irán. El caso de Qatar, ha pasado un barco qatarí con destino a Pakistán, muy importante, con gas natural, y Omán siempre ha mantenido una postura de neutralidad y de comprensión hacia las autoridades iraníes. Y por otro lado, los Emiratos Árabes Unidos y Bahrein, que están muy cerca de Israel, muy cerca de Israel y muy cerca de Estados Unidos, y que lo que quieren es que se aplaste y que se derrote literalmente al régimen al gobierno iraní. Los Emiratos Árabes Unidos, como es conocido, se han salido de la OPEP. ¿Por qué? Porque ellos tienen costa dentro del Golfo Pérsico, pero también tienen costa fuera del Golfo Pérsico. Dan a los dos mares, al Golfo Pérsico por un lado y al Golfo de Omán fuera. Y tienen un oleoducto y un puerto de carga y descarga, sobre todo de carga de crudo, en el Golfo de Omán. Y ese puerto pues no está controlado por el Estrecho de Ormuz, aunque sí ha sido atacado en varias ocasiones con drones y con misiles por parte del gobierno iraní. Y entonces los Emiratos Árabes Unidos, por lo visto, han decidido aumentar al máximo su producción en contra de las disposiciones de la OPEP, y entre eso y las divisiones dentro de los países del Golfo, pues han salido de la OPEP. Y Arabia Saudí, que intenta nadar y guardar la ropa, y que por un lado se cree que debe verse un acuerdo negociado, pero que tampoco quiere absolutamente romper con los Emiratos Árabes Unidos. Entonces, lo de la negociación, bueno, pues la negociación, yo creo que lo mejor esperar, que voy a leer exactamente el contenido la propuesta iraní era previsible. Por un lado, que se detenga la guerra en todos los frentes, es decir, el Líbano. Es decir, el Líbano tiene que también cesar la guerra. Segundo, que se levanten las sanciones, que se devuelvan los activos y los capitales que han congelado y que han controlado Estados Unidos y otros países occidentales, que se reconozca su derecho a regular el paso por el Estrecho de Ormuz, y finalmente que empiecen las negociaciones sobre el acuerdo nuclear. Claro, eso era previsible, que esa iba a ser la postura iraní, que lo ha sido siempre. Entonces, lo que estamos ahora mismo, pues un poco en un compás de espera, a ver qué ocurre, porque ya Trump ha declarado que son completamente inaceptables.
1: A partir de aquí, don Ignacio, la clave fundamental también está en entender, sobre todo para los mercados, si va a aguantar el alto el fuego. Porque una vez que dice que que no es aceptable, entonces el alto el fuego tiene que saltar por los aires, van a seguir negociando, no van a seguir negociando. Va a ir a China en un entorno bélico, va a ir a China atacando a Irán. Bueno, no parece que esos escenarios estén encima de la mesa, ¿no?
0: Bueno, yo creo que el alto el fuego sí va a aguantar, porque le interesa tanto a Estados Unidos como a Irán, aunque Israel le gustaría que no aguantara, y seguro que debe estar haciendo lo posible para que no aguante el alto el fuego y se reanuden las hostilidades. ¿Por qué Estados Unidos está interesado en mantener alto el fuego? En primer lugar, porque ha sufrido muchos daños. Muchos daños, ahora lo explicaré, y ha sufrido mucho gasto. El gasto se ha calculado en 25.000 millones de dólares, pero hay algunas fuentes que lo suben a 40 o a 45.000 millones de dólares. Y eso ha supuesto, además, no solo un gasto, sino además una pérdida de material, de armamento y de municiones. De manera que algunos observadores pues señalan que los arsenales norteamericanos están bastante, bastante reducidos. O sea, que esa sería la parte norteamericana. Te acordarás que hace un mes o un mes y medio yo dejé aquí en este espacio que Estados Unidos había sufrido muchísimos daños en sus 16 bases en los países del Golfo, que habían quedado prácticamente destruida. Claro, algunos comentarios en las redes, pues es que no siempre se pueden citar algunas fuentes, pero tarde o temprano surgen informaciones públicas. Dos semanas, o sea, más tarde, CNN publicaba en su página web que había habido daños en las bases militares en el Golfo. Y luego sacó un reportaje que yo cité hace una semana

0: un reportaje ya en la televisión en la que enseñaba las muestras y las fotos y los vídeos de la base en Kuwait, que había quedado gravemente dañada. Pues ahora ha sido el Washington Post. El Washington Post, el que ha sacado una noticia diciendo que los daños son mucho mayores de lo que se había calculado, se había dicho hasta el momento, y que son los ataques iraníes han sido de una enorme precisión, que presuponen que están utilizando tecnología satelital china y también inteligencia china e inteligencia rusa. O sea, primero fue CNN la que confirmó lo que aquí habíamos dicho y segundo el Washington Post y ahora ya prácticamente toda la fuente de la prensa, de los grandes, de los mainstream media, de los medios tradicionales, los que reconocen que las bases norteamericanas, y ya no solo las que están en la ribera del Golfo Pérsico, sino incluso la base militar americana en Arabia Saudí, que está en la retaguardia, lejos del teatro de la guerra, y la base y alguna base incluso en Jordania. Por otro, eso por parte de Estados Unidos, que demuestra que podrían no tener interés en romper el alto el fuego y tendría interés en mantener el alto el fuego. Por otro lado, lo dirán, tampoco parece que le interese que se empiecen nuevamente los bombardeos, porque eso llevaría a un sufrimiento innecesario y gratuito para su población. Y la mejor prueba de lo que digo es que cuando hubo el intercambio esta semana pasada de fuego y de ataques entre los barcos norteamericanos que intentaban pasar o pasaron, eso no lo sabemos porque hay mucha confusión, mucha manipulación, mucha tergiversación, que intentaron pasar el estrecho de Hormuz o que pasaron el estrecho de Hormuz, hubo un intercambio de fuego y de ataques de misiles y drones. En cuanto acabó el intercambio, Trump dijo que no, que el alto el fuego se mantenía. Y los iraníes pues, se dieron por satisfechos con el intercambio y también manifestaron que el alto el fuego se mantenía. Es decir, que hay bastante interés en mantener el fuego y no volver a la escalada.
1: A partir de ahí, por lo que te entiendo, don Ignacio, por lo que le entiendo, ¿se va a mantener la situación entonces en un punto muerto?
0: Bueno, pues aquí.
1: O hacia dónde puede ir esto, ¿no? Porque tampoco el mercado petrolero puede aguantar mucho más el punto muerto.
0: Claro, esa es la pregunta clave. José Antonio, tú has hecho ahí la pregunta clave. ¿Y cómo se formula esa pregunta en términos políticos, de política internacional? Pues la pregunta es, ¿quién va a aguantar más? Y esa es la pregunta que repetimos aquí todos los lunes a la hora de los mercados. ¿Quién va a aguantar más? Según el secretario de Estado, Scott Bessent, norteamericano, dijo hace unos 10 días que Irán ya no podía almacenarse, no podía seguir almacenando petróleo. Y que no aguantaría, puesto que no puede parar la actividad, los pozos de petróleo, muchos de ellos con tecnología antigua, que luego sería prácticamente imposible volver a reabrirlo. Pero esta información del secretario del Tesoro, que es un hombre al que se le calienta la boca, la audiencia se acordará. Cuando yo traje el vídeo que había grabado, las declaraciones que había grabado en el foro de Davos, dijo que él había destruido la economía iraní, que él había empobrecido al pueblo iraní para poner en dificultad al gobierno iraní, que él había manipulado la divisa iraní para que se cayera la divisa iraní, que da dificultades para las importaciones iraníes y que todo eso lo había creado él por instrucciones de Trump y que eso había llevado a las manifestaciones masivas. Bueno, pues Bloomberg, eso lo dije ya el lunes pasado, Bloomberg ha dado una información que en cierto modo señala que Scott Bessent podría estar equivocado, pero ya últimamente ha sido la CIA, ya se ha publicado en todos los medios norteamericanos, la que ha dicho que Irán puede aguantar 4 meses más. Entonces, la segunda parte de la ecuación es cuánto puede aguantar la economía mundial, porque como habéis puesto en las claves del día, la gasolina se ha disparado en Estados Unidos, sobre todo en algunos estados de la Unión. Y claro, aquí tenemos un carrusel de los precios de la energía y de los precios del petróleo que nos lleva a las causas de la guerra. Acuérdate que las causas de la guerra, ¿por qué había ido Trump a la guerra? Una era el empuje de Netanyahu y la vanidad de Trump. Segundo, la posibilidad de chantaje por el caso Einstein. Y tercero, el negocio. Es decir, Trump creía que podía apoderarse y controlar el petróleo iraní, como había hecho con el venezolano. Como eso no ha sido posible, pues ha conseguido el negocio a través de la manipulación de precios. Y todas las semanas, cuando hay un carrusel de precios, de que suben y que bajan, siempre siempre hay un desconocido que gana entre cientos de millones de dólares y 1.000 millones o 2.000 millones de dólares especulando sobre, con los precios a futuro del petróleo. Entonces, bueno, pues esto es importante.

0: importante. Eso podría indicar que hay fuerzas y que hay sectores que están interesados en el mantenimiento de la situación, en que se mantenga el punto muerto, porque con el punto muerto y con las declaraciones de Trump y con los idas y con las idas y venidas, los vaivenes, pues se producen pingües negocios y que alguien está ganando cientos o miles de millones de dólares. Otra previsión que ha fracasado y se ha demostrado errónea era en relación a China. Los expertos señalaban que China iba a sufrir con la crisis del petróleo, dada su dependencia con la crisis del Golfo, dada su dependencia del petróleo iraní. Yo ahí animo a la audiencia que esté interesada, a los telespectadores que estén interesados en conocer a fondo este asunto, que se vayan a YouTube y miren y busquen un vídeo que se llama exactamente Energy and China Expert Wrong. Es decir, los expertos en energía y en China se equivocaron. Energy and China Expert Wrong o Spectacularly Wrong. Es decir, China, por lo visto, tiene unas reservas inmensas que ha ido guardando como la hormiguita durante el verano, y aparte de eso, las caídas de sus importaciones de Irán han sido sustituidas por un aumento extraordinario de sus importaciones provenientes de petróleo brasileño. Y aparte de eso, con la iniciativa del Belt and Road Iniciativa, la iniciativa del cinturón y la carretera y la vía, pues tiene establecimientos en grandes partes varias partes de África, especialmente en Nigeria y otros países petrolíferos, donde ella se suministra directamente, porque son inversiones propias del petróleo que necesita. Y al parecer China no solo no tendría ninguna necesidad, no estaría en situación de déficit, sino que tiene incluso una situación de superávit. Yo no soy un experto en energía, pero el vídeo me ha parecido bastante convincente y animo a la audiencia para que lo vea. Era Energy and China Expert Wrong. Los expertos en energía y en China se equivocaron.
1: A partir de aquí hay otro elemento fundamental que parece que nos queda oculto, ¿no? En el fin de semana, que es el día de la victoria, ese alto el fuego, ese alto el fuego en la guerra de Ucrania que podría continuar. No sé si considera, como está diciendo Trump, que puede ser el punto de arranque o es el punto de arranque de darnos cuenta de que también ese conflicto va a la eternización, ¿no?
0: Bueno, ahí la actualidad en la guerra de Ucrania, bueno, ha venido marcada en esta semana por el desfile de la victoria del 9 de mayo en la Plaza Roja de Moscú. Un desfile muy, muy diferente de los que habían ocurrido en los últimos 60 años. Apenas ha salido armamento, en ningún caso armamento ofensivo, balístico de largo alcance. Y se le ha dado más protagonismo al ejército y al pueblo, y a la unión entre el ejército y el pueblo. Y yo creo que ha sido un acierto, que no solo no muestra la debilidad del régimen, del gobierno de la República, de la Federación de Rusia, sino que demuestra una cierta seguridad en sí mismo. Y que yo creo que ese es el futuro de esta fiesta, el futuro de esta celebración, porque ahí los que ganaron esa guerra, y los que ganaron esa guerra fueron los pueblos soviéticos y especialmente los tres pueblos eslavos: el pueblo ruso, el pueblo ucraniano y el pueblo bielorruso, que son los que concentraron prácticamente el 80 al 90% de las bajas, que fueron 26 millones. Ahí el gran sufrimiento lo padeció la población eslava de la Unión Soviética. Y yo ahí donde yo soy algo crítico con los planteamientos de la Unión Soviética y de Stalin, porque si hubo ese desastre demográfico fue en parte por la imprevisión y la falta de preparación del régimen soviético para enfrentarse al ataque de Hitler, que había incluso momentos en los que descartaban que ese ataque pudiera producirse. En teoría lo compensaron adquiriendo nuevos territorios, pero luego la historia siempre, sé que la historia nos da muchas lecciones, pero claro, tenemos que estudiarla y saberla. Los territorios que se ganan se pueden perder. Los territorios que se ganan se pueden perder, pero la población, las vidas que se pierden, esas ya no se recuperan. Y el desastre demográfico que hoy sufre Rusia en gran parte se debe a la sangría que sufrió durante la Segunda Guerra Mundial. Hubo una tregua que fue declarada unilateralmente por Rusia. Ucrania al principio parecía que no la iba a respetar porque amenazó con atacar el desfile y pidió a los dignatarios extranjeros que no fueran a la Plaza Roja al desfile, imagínate.

0: la osadía por parte de Zelensky, pero bueno, estamos en una guerra y todas las armas se usan. Y por otro lado, la respuesta de Zajarova, la portavoz del Ministerio Ruso de Asuntos Exteriores, fue decir que si había un ataque durante el desfile, que la respuesta a Kiev iba a ser terrible, que se iban a dirigir directamente contra los centros de decisión, el Parlamento, el gobierno, en el centro de Kiev, y que recomendaba a las misiones diplomáticas de estados extranjeros y de organismos internacionales que abandonaran por adelantado el centro de Kiev por si se producía algún ataque o intento de ataque por parte de Ucrania. No llegó la sangre al río, y al parecer intervino Trump y consiguió que Ucrania aceptara 3 días de tregua y de camino un intercambio de 1.000 prisioneros. Que eso vino además acompañado de unas declaraciones de Putin que a mí me extrañaron mucho, en la que Putin dice que cree que la guerra está muy cerca de terminar. Yo nunca le había oído esas declaraciones. Veremos a ver si tiene alguna base o fundamento o simplemente quería tranquilizar al pueblo ruso en un día de fiesta muy, muy importante. Eso en el contexto político. Sobre el terreno, pues se confirma lo que hemos venido diciendo los últimos lunes. La guerra hoy es una guerra de drones, una guerra de drones con inteligencia artificial. Y drones que entran a Rusia, que atacan a Rusia desde el espacio aéreo de los países de la OTAN, lo cual es una provocación para Rusia. Y si un día Rusia ataca a algún país báltico porque está usando el espacio aéreo de los países bálticos para atacar a Rusia, Ucrania lo está utilizando y envía su drones a través de Polonia y a través de los países bálticos para atacar objetivos en Rusia. Pero eso no explica, José Antonio, los ataques de drones en los Urales y en el centro de Siberia. Y yo le he estado dando vueltas a este asunto porque, claro, desde los países bálticos no tiene sentido atacar a objetivos en los Urales o en Siberia, que está a miles y miles de kilómetros de distancia. Y al parecer, aunque todavía no lo tengo comprobado, pero tarde o temprano se confirmará, porque todo tarde o temprano se confirma si sale a la luz pública. Al parecer, los drones que atacan a Rusia en los Urales y en Siberia vienen del Caspio. Es decir, se habría establecido una base ucraniana en el Caspio, en concreto en Azerbaiyán y en concreto en algunos barcos que están fondeados en el mar Caspio. Y tiene toda lógica esta información porque el mar Caspio en el norte, el estado ribereño es Kazajstán. Y de ahí a los objetivos rusos en Siberia y en los Urales están las estepas de Kazajstán que prácticamente están deshabitadas. Nadie va a preocuparse por un dron o por 1.000 drones que atraviesen las estepas de Kazajstán para entrar por el sur, en el territorio de Siberia y de los Urales de la Federación de Rusia. Entonces digo, yo lo tengo bastante, bastante confirmado, pero tendremos que esperar para darlo 100% confirmado, pues que se publique de una manera más abierta. Pero eso tendría consecuencias, sobre todo para Azerbaiyán. Sobre todo para Azerbaiyán tendría consecuencias, porque no, esto si lo sé yo un poquito, pues imagínense lo que deben saber los servicios secretos rusos. Claro, es una actitud muy, no solo ya muy inamistosa, sino una actitud hostil, francamente hostil y beligerante de Azerbaiyán contra la Federación de Rusia. Pero lo iremos viendo poco a poco, José Antonio.
1: Gracias, don Ignacio García Valdecasas. Buen día, buen negocio.
0: Buen día, buen negocio, José Antonio, a vuestra disposición y la de nuestra audiencia de Negocios Televisión.
1: Un fuerte abrazo. 9:31 de la mañana. Ojo porque ha hablado Kaya Kallas alrededor del alto al fuego. Tacha de muy cínico el alto al fuego, dice, de Vladimir Putin. Escuchen a Kaya Kallas.
2: Of course, we saw that this ceasefire that Putin wanted was only very cynical to protect his parade, whereas they were actually attacking civilians in Ukraine. Ukraine kept to the ceasefire, previously offered ceasefires unconditionally, what Russia didn't really stand up to this.
1: Y ojo a lo que se está moviendo alrededor de la figura de Donald Trump, porque la complicación alrededor de intentar llegar a las elecciones de medio término con alguna opción de ganarlo se le está desplomando, pero a marchas forzadas. Ojo a esta última hora alrededor de cómo hay dos elementos, uno de Axios y otro de Financial Times, que ponen encima de la mesa que Trump está en problemas. Más de la mitad de los votantes, dice FT estadounidenses, desaprueban la gestión económica de Donald Trump, según una encuesta del Financial Times.

0: Financial Times, la guerra con Irán, la inflación está afectando a los índices de aprobación del presidente estadounidense y lastran las perspectivas republicanas de cara a las elecciones de mitad de mandato. Más de la mitad de los votantes estadounidenses desaprueba la gestión económica de Trump. Más de la mitad de los votantes de Estados Unidos, ojo a esto, que nos hemos acostumbrado demasiado ya a esto. Más de la mitad de los votantes estadounidenses desaprueba la gestión económica de Trump con la guerra de Irán y con la inflación como puntos fundamentales. Más de la mitad de... Es que es tela, ¿eh? Más de la mitad de los votantes le dicen no a la gestión económica de Trump. No están de acuerdo. Y el problema fundamental viene en los más jóvenes. Y Axios publica una información esta mañana con este gráfico, el porcentaje de americanos, de estadounidenses, que dice que ahora es un buen momento para encontrar trabajo por edad. Mayores de 55 años, 64%. Entre 15 y 34 años, 43%. Edad 65, no, 55. Mayores de 55, 64% creen que es un buen momento para encontrar trabajo. Mayores de 55. Bueno, la brecha es un elemento común que van a poder hablar Xi Jinping y Donald Trump, porque no es lo normal. En la encuesta que ha hecho Gallup, los datos son de Gallup, la información es de Axios, la brecha es enorme entre mayores de 55 y entre 15 y 34, 43% están optimistas para encontrar trabajo. Como les digo, cuando se vean Trump y Xi Jinping, cuando se reúnan esta semana, pues ya tienen algo en común. Sus jóvenes están más desanimados en la búsqueda de empleo que sus padres, que los padres de esos jóvenes. En la mayoría de los lugares, los más jóvenes son más positivos, con sentimientos de distintas generaciones que están más alineados. Los jóvenes chinos, pero sobre todo los jóvenes estadounidenses, están en una percepción de la economía más negativa en la búsqueda de un nuevo empleo que sus padres. Ojo a la fotografía que se nos va moviendo alrededor de una economía que entre la inteligencia artificial y el cuello de entrada de los jóvenes en la economía va marcándonos una situación tremendamente complicada. Tenemos última hora. Irán acaba de responder a Trump. El portavoz del Ministerio de Asuntos Exteriores en Irán, Baghei, dice que la propuesta de Irán a Estados Unidos no es excesiva, que Estados Unidos sigue teniendo exigencias irracionales. Baghei, de Irán, dice que Teherán solo busca asegurar sus derechos y le ofrece a Trump sugerencias, dice, generosas y responsables en la respuesta. Irán ya ha respondido a Trump, que ayer dijo que era inaceptable. La propuesta de Irán a Estados Unidos no ha sido excesiva, pero Estados Unidos sigue teniendo exigencias irracionales, dice Irán en la primera respuesta a, valga la redundancia, la respuesta de Donald Trump. Miguel Ángel Temprano, muy buenos días.
1: Hola, ¿qué tal? Muy buenos días, José Antonio.
0: ¿Está entrando Donald Trump en su Afganistán, en su Irak, en su crisis económica propiamente creada por él?
1: Obviamente creada con él, pero no quitemos el foco. Esto se hizo no por Irán, sino se hizo por intentar cortar el suministro de petróleo a China, que eso se nos está olvidando a todos, que era realmente el verdadero objetivo para tener una baza de negociación en la mesa donde los chinos tienen el tema de las tierras raras. El problema que hay es que cuando tú estás negociando con alguien de cualquier cosa y el otro conoce cuál es tu mayor debilidad, estás vendido.

0: Estás completamente vendido. Los iraníes, los ayatolás no tienen nada que perder porque lo peor sería que les echasen, lo otro es seguir manteniendo la dictadura. Y por contra, Trump tiene un problema que lo acabas de mencionar perfectamente, un problema económico donde el Brent se ha disparado, pero hay otro dato que se nos está dejando también. Nos hemos centrado demasiado en el petróleo. Y nos hemos olvidado que adicionalmente el petróleo, que tampoco está dando, mientras que daba vaivenes, tampoco es que esté en $150. Ayer pasó de 96 a 106 muy rápidamente a raíz de las declaraciones de Trump. Pero lo que no podemos olvidarnos es que hay un índice que mide el transporte, el coste del transporte o, el transporte, o los fletes de las materias por mar. Y lleva escalando de una manera desorbitada hasta máximos de ciclo, ya se acerca a los 3.000 puntos, que es el índice del Báltico seco o el Baltic Index, el Baltic Dry Index, lleva escalando de una manera brutal. Esto indicando de una manera en que todas las mercancías marítimas alrededor del mundo, que es el mayor sistema de transporte que hay, se están encareciendo porque hay menos barcos. Y los barcos tienen que llevar unas rutas más largas para evitar zonas. Y adicionalmente, las compañías de seguros encarecen de una manera sustancial todo el transporte. Claro, te juntas con que el petróleo sube, por lo tanto, el precio del galón lo viven en primerísima persona los norteamericanos y de manera indirecta se encuentran con que todo lo que tiene transporte marítimo, cualquier cosa más allá de lo que puedan ser los alimentos, se encarecen de una manera tan brutal, pues dicen, bueno, si precisamente votamos a este señor para que hiciese lo contrario, y encima su grupo más acérrimo, que es todos los seguidores del MAGA, que no son todos sus votantes, ni mucho menos, tampoco están tan contentos con él. Ellos siguen con empecinados con el tema de los del tema de lo de Einstein y que no ha abierto todas las puertas y siguen dale que dale al tema, que él intenta como echarle tierra. Entonces, la situación de Trump es muy, muy complicada, porque claro, los iraníes dicen, te tenemos enganchado, aguantamos todo el tiempo que haga falta. Y esto que ha ocurrido, es decir, todas las encuestas del fin de semana lo único que hacen es alimentan el poder de los iraníes.
1: ¿Crees que puede haber un colapso del mercado de petróleo, Miguel Ángel?
0: No, no, no creo, o sea, no creo, y lo voy a decir porque para que haya un colapso, tendría que realmente esto mantenerse por aproximadamente 6 meses más. Es la estimación que ha hecho la EIA. Yo creo que antes de 6 meses esto se tiene que resolver de alguna manera. O sea, y lo digo en serio, ya bien sea escoltando buques a través del estrecho, no lo sé, de alguna manera. Eso sí que, porque las reservas se acaban, y hay otro problema muy importante, es que China lo que ha hecho es realmente acaparar la situación. Yo no sé si es que tienen una bola de cristal o lo intuían, pero es que estaban muy por encima de sus reservas comerciales, no las estratégicas, que ya las tenían a tope, sino las comerciales, muy por encima de sus reservas comerciales antes de empezar el conflicto. Y lo que han hecho es realmente, con todo lo que ha ocurrido, que lo que daría a pensar es, bueno, pues sus reservas comerciales han caído en picado, salieron al mercado a comprar todo lo que podían, y es que ahora mismo sus reservas comerciales están al nivel óptimo. Por lo tanto, no tienen ningún problema. No han tocado, por supuesto, sus reservas estratégicas, pero ya fuera del petróleo, es que están acaparando absolutamente todo. Pongo un ejemplo. Toda mercancía, fundamentalmente agraria, que sale de Nueva Zelanda, tiene un solo destino, que es China. Entonces, ¿puede haber un colapso? No, no creo, no creo. Pero vamos a ver, visto lo visto, yo ya no me atrevo a hacer una predicción. Todavía queda mucho tiempo para que ese colapso se llegue a producir y creo que antes se tomarían algún tipo de medidas. No nos olvidemos que en 6 meses ya habrían ocurrido inclusive las elecciones de mitad de mandato y estaríamos en una situación, Trump está en una situación muy complicada. Porque a pesar de todo, a pesar de todo, las encuestas lo que vienen a decir es una cosa: el Congreso lo pierdes. Bueno, yo creo que ya eso lo dábamos todos por descartado. El único problema es que perdiera el Senado, y todavía las encuestas no dicen que vaya a perder el Senado.
1: Otro de las alertas que nos llegan estos días, venía el fin de semana a través de Michael Barry, hacía un GPS muy claro entre la crisis del 2000 de las .com y la situación que estábamos. Y decía Michael Barry que él veía una situación como si fuéramos encaminándonos a los últimos meses de las .com. Claro, nadie ve tampoco la crisis tan rápido. Es decir, y Michael Barry nos ha dado 50 crisis, aunque haya acertado en dos, ¿no? Pero, ¿crees que hay algún componente parecido de sobrecalentamiento, de una fotografía que nos pueda asemejar a lo que vivimos en los 2000?
0: No lo creo. Y volviendo a Michael Barry, realmente no ha acertado en dos, ha acertado en una. Se hizo millonario en una, y ya hiper con una acción totalmente especulativa en GameStop. O sea que, pero ha anunciado, efectivamente, ha anunciado 50. Hay que tenerle mucho respeto a alguien que ha sido capaz de anticipar la del 2007, 2008. Pero bueno, tampoco hay que volverse loco, o sea, porque mucha gente dice, y resulta que el día que acierta, oye, es que lo dijo ya, pero ¿cuántas veces has dicho lo contrario y no has acertado, no? Yo creo que no tiene la situación de las .com y las de ahora, no tiene nada que ver. En ese momento lo que había era una burbuja de algo que realmente no existía. Hago solamente un comentario. En un punto en Madrid, en el Planet Hollywood, que era un bar que ya no existe, se reunían los jueves los emprendedores, es decir, gente que tenía una idea y gente que tenía dinero, y uno contaba una tontería y el otro invertía en la tontería. Eso generó un burbujón y eso, hablo de Madrid, pero eso ocurrió en medio planeta, ¿no? Yo no creo que estemos en una situación de ese tipo. En ese momento era un tema de una locura por una inversión. Ahora estamos hablando de un movimiento geopolítico de primer orden que afecta a todo el planeta y de otra manera. Ahí estaba localizado en gente que tenía mucho dinero y gente que decía que tenía ideas que luego no tenía nada. Y eso generó una burbuja en determinadas compañías de escasísimo valor, pero que bueno, en España los inversores de Terra lo pagaron en sus propias carnes, ¿no? Pero no creo que tenga absolutamente nada que ver. Estamos hablando de dos planos completamente diferentes.
1: Muchísimas gracias, Miguel Ángel Temprano. Buen día, buen negocio.
0: Igualmente, un abrazo. Adiós.
1: 9:44 de la mañana, con un petróleo que vuela más de un 4%, menos 4,5%, menos del 5,5% que veíamos al inicio de la jornada o en las primeras horas de la jornada. Lo hace por encima de los $104, por debajo de los 105 que también le hemos visto. Hacemos pequeña pausa y enseguida volvemos.

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6: Importante. Y entramos en Buffett, Ray Dalio. ¿Se acuerdan? Miren. La Casa Azul, es decir, el gobierno de Corea del Sur, última hora, considera participar en el proyecto Libertad de Donald Trump. ¿En dónde? En el Estrecho de Hormuz. Ojo, Corea del Sur da un paso adelante. Se lo había dicho en un Truth Social ayer Donald Trump. Corea del Sur ahora valora participar ya en el proyecto Libertad de Donald Trump en el Estrecho de Hormuz. La Casa Azul, es decir, el gobierno de Corea del Sur, plantea ya participar en el proyecto, en el plan Libertad de Donald Trump de...

abrir el estrecho de Hormuz, lo anunciaba ayer Donald Trump, habían atacado un buque surcoreano, un carguero surcoreano. Lo que plantea ya Corea del Sur es hacer caso a lo que le está diciendo Donald Trump y sumarse y unirse a ese proyecto Libertad que llama Donald Trump para abrir el estrecho de Hormuz.

0: ven en imágenes la llegada del avión estadounidense que lleva a los contagiados de antivirus hasta Nebraska, hasta Omaha. Lo conocerán por el oráculo de Omaha, ¿no? De Warren Buffett, que tanto le repetimos. Hoy, por una noticia distinta, están llegando ahí. Uy, parece que hemos perdido la señal. Hemos perdido la señal. A ver si podemos recuperarla. La señal del avión. No, no podemos recuperarla. Del avión que llega a Omaha, llevando los contagiados de Estados Unidos en una mañana también tensa alrededor, ahí lo tienen otra vez, alrededor de el antivirus, ¿no? Esa llegada a esas Canarias, esa repatriación. Saben que hay un caso en Francia que se ha confirmado hace unos minutos por parte de la ministra de Sanidad. Estados Unidos, con todos los protocolos en esta llegada de infectados, ¿no? De contagiados. Supuestamente de antivirus, o al menos que han estado en el foco del antivirus y que tienen nacionalidad estadounidense. Como ven en pantalla, la imagen de madrugada en Omaha, en Nebraska, en Estados Unidos, donde todo el protocolo también estadounidense va a ponerse en marcha. Pero en una fotografía de tensión esta mañana también importante, donde están yendo esos 17 pasajeros, ¿no?, que iban en el barco. Ya saben que uno de los pasajeros estadounidenses había dado positivos, otro de ellos presenta síntomas leves. Es uno de los 17 ciudadanos estadounidenses repatriados desde Canarias. En el avión en el que han viajado hacia Omaha, hacia Nebraska, va a trasladar a los pasajeros asintomáticos al Centro de Tratamiento de Patógenos Emergentes de la Universidad de Nebraska, mientras que los que presentan síntomas leves van a ser llevados a un segundo centro de este tipo. El dispositivo de evacuación, bueno, se terminó de ejecutar, ¿no? O empezó a ejecutarse ayer, se terminará de ejecutar esta tarde a las 7 hora española, de este lunes a las 7 de la tarde. Se van a realizar en total 7 vuelos que transportan a personas de 8 nacionalidades. Pero, ya les digo, estas imágenes son, o es el avión con los evacuados del crucero que llega a Nebraska, a Omaha, donde, como les digo, uno de los pasajeros estadounidenses ha dado positivo en antivirus y otro de ellos presenta síntomas leves, marcando el camino de cómo el antivirus sigue cruzando fronteras para intentar contener, ¿no?, lo que parece que es una bueno, un virus menos peligroso hasta ahora, donde sabemos, no, no la letalidad, que es mayor, 35%, sino en la expansión. 9 y 51 de la mañana, luego volveremos con estas imágenes en directo, nos están llegando de Nebraska. Bueno, ahí están llegando las ambulancias. Está con nosotros Yuri Rabassa, analista financiero. Yuri, ¿qué tal? Muy buenos días.
1: Buenos días, José, ¿qué tal?
0: Bueno, ¿ves tensión en el mercado que pueda reflejarle o que pueda aportarle al inversor la necesidad de un movimiento de salida, o crees que hay que mantenerse en estas circunstancias?
1: Veo señales de precaución, sobre todo, ¿no? Porque hay doble lectura. Estamos viendo, de un lado, pues un Wall Street que vuela, las tecnológicas están literalmente volando, y sin embargo, pues lo más llamativo no es que esto vuele, sino la lectura que podemos hacer detrás de lo que está ocurriendo, ¿no? Que se puede apoyar básicamente en el argumento en tres patas, ¿no? La primera es un análisis en profundidad o más detallado de lo que nos dice los datos de empleo en Estados Unidos, que creo que es extrapolable a más economías del mundo. La segunda, el problema que tenemos en Europa, que en el que nos encontramos atrapados. Y el tercero, que lo habéis venido comentando a lo largo de la mañana, ese problema que tiene Trump con Irán, que el reloj le corre en contra y al final va a terminar afectándonos a todos, especialmente a Europa, ¿no? Y bien, respecto a los datos de empleo, bien, vimos 115.000 nuevas nóminas, casi el doble de lo esperado, demás, bueno, titular alcista, tal, pero no podemos concluir de ahí simplemente algo como que la economía americana está fuerte, porque si profundizamos en el dato, y hay analistas que lo han estado haciendo, vemos que realmente el sector privado americano lleva en negativo 16 meses seguidos, ¿no? La creación de empleo en Estados Unidos realmente está viniendo por la parte de sanidad, ¿no? Por una cuestión demográfica, envejecimiento, más que por una fuerza económica. Digamos que el mercado americano de empleo no está generando empleo, no lo está destruyendo, pero tampoco lo está generando, ¿no? Entonces, todo eso el mercado de bonos parece que lo está leyendo con más claridad, porque si nos vamos, por ejemplo, ahora compartiendo en pantalla el bono a 10 años, pues estamos viendo que tiene una tendencia estructural ahí subiendo. ¿Por qué? Pues porque por arriba le está tirando los datos de inflación, es decir, si estamos con la inflación cercana al 3%, prácticamente sin moverse y con tensiones inflacionistas, si se estanca el problema de Irán, los rendimientos, el mercado va a exigir que los rendimientos tiren también para arriba, ¿no? Que los yields aumenten, están metiendo una prima de riesgo y demás, ¿no? Por abajo, pues la sospecha cada vez más nítida de que la economía en Estados Unidos, en la parte de empleo, podría estar perdiendo fuelle. No nos olvidemos que es uno de los mandatos de la Reserva Federal y que quizá la Reserva Federal tenga que aflojar, ¿no? Esa tensión entre el bono americano de hoy, pues por un lado no puede subir mucho por la inflación, ni puede bajar tranquilo por la economía real, ¿no? Si seguimos con el tema de cómo está afectando la inteligencia artificial a los datos de empleo, pues bueno, no está generando empleo proporcional al crecimiento que estamos viendo, y en los próximos meses y quizá años veremos si este shock que vamos a ver en el empleo causado por la inteligencia artificial se parece a otras revoluciones, o por el contrario, el hecho de que esté ocurriendo a muchísima más velocidad, pues cambia estructuralmente todo. Europa, ¿qué problema nos encontramos? Pues mientras Estados Unidos baila al ritmo del rally tecnológico, aquí estamos en otra onda, estamos totalmente a por uvas, ¿no? Bolsas europeas en agregado pues llevan prácticamente el mes totalmente planas. Vimos un periodo en el que la banca sí celebraba, algo mejor italiana y española, sobre todo, porque quizá están descontando lo siguiente que vamos a ver, y es que las encuestas en Europa ya van adelantando que es posible que tengamos hasta dos subidas de tipos de interés por parte del Banco Central Europeo en los próximos meses, ¿no? Antes de final de año. Aún no lo ha hecho, conviene decirlo claro, ya veremos si ocurre, pero el mercado comienza a descontarlo ahora, ¿no? Y si esto ocurriese, la combinación sería especialmente desagradable para Europa, porque nos llegaría en un momento en el que aún no se ha digerido la crisis que estamos pasando en Europa, pues con una industria alemana parada, una automoción en transición sin un destino claro, la competencia china que nos hace mucha pupa y la guerra de aranceles, ¿no? Y sobre todo una ausencia clamorosa y una carrera que nos estamos perdiendo en el boom tecnológico que está o que puede definir, que va a definir el liderazgo tecnológico en las próximas décadas, y no está ocurriendo en Europa más allá de ASML y alguna otra más, ¿no? Y hay un efecto secundario que podemos estar viendo también si nos vamos a las cotizaciones del eurodólar, pues bueno, una cierta tendencia a fortalecerse el eurodólar actualmente cercano al 1,18, y si se produce esa divergencia entre los tipos de interés que podríamos tener entre Estados Unidos y Europa, quizás se fortalezca más, favorecería el control de la inflación, pero fastidiaría netamente a las exportaciones europeas en el peor momento posible, ¿no? Justo cuando Alemania pues necesita vender coches, máquinas, herramientas, químicas, Francia necesita defender los márgenes de su sector de lujo y, bueno, al final la política monetaria, como siempre, contaminándolo todo, ¿no? Y el dilema más feo de todos es el que nos encontramos con el problema de la guerra de Irán, con un reloj que va en contra de sus intereses políticos, ¿no? Ya hemos visto que no le gusta, que le parece inaceptable la propuesta. Muy bien. El petróleo, si nos vamos a los datos del petróleo, pues vemos esa enorme volatilidad que estamos viviendo. El problema principal que afecta

0: Trump y que nos va a arrastrar a, nos puede arrastrar a todos los demás son esas midterms, ¿no? Esas elecciones legislativas del mes de noviembre, ¿no? Si sube la gasolina, pues su votante, y ese dato que dabais hace un momento, esas encuestas que le perjudican enormemente, ¿no? Esta semana, guinda institucional, tenemos el viernes 15 de mayo, dentro de nada, 4 días, Powell deja presidencia, le va a sustituir Kevin Warsh, y Warsh parece que entra, sí, muy bien, siguiendo un poco el rollo a Trump, bajar tipos y tal, pero con una inflación al 3%, bolsas en récord, el empleo en números redondos, aguantando razonablemente bien en agregado esa política, esa presión política de Trump, exigiendo bajadas. Y el propio Powell, no nos olvidemos que va a seguir como gobernador hasta 2028 sentado en la mesa del comité, pues puede que sea difícil que Warsh empiece su mandato bajando o proponiendo bajadas de tipos, ¿no? Pero es un escenario que todos vamos a estar muy pendientes. En resumen, por un lado, sí, Wall Street en récord, pero el empleo y la economía privada en Estados Unidos, si quitas sanidad, lleva 16 meses en negativo. La inteligencia artificial está cambiando ya el modelo de empleo y nadie sabe cómo termina esta transición. Dos, Europa atrapada en una posible subida de tipos por la energía y una crisis industrial que viene de antes y no está ni mucho menos resuelta y lejos de ese boom tecnológico. Y tres, Trump tiene pocos meses para resolver Irán antes de las urnas y los iraníes lo saben y juegan con ello, el tiempo juega en su contra, por eso está nervioso y el próximo presidente de la Fed entra con todos los frenos puestos para complacerlo, ¿no?
1: Pues muchísimas gracias, Lluís Rabassa, por toda esa fotografía. Buen día y buen negocio.
0: Buenos días, feliz semana.
1: Feliz semana, 9:59 de la mañana. Ojo porque hay un gráfico de color rojo, bueno, baño de sangre absoluto. 4 billones que han sido borrados del mercado de valores indio después del discurso del primer ministro Modi. Vamos a ver si podemos ver el gráfico, es espectacular. Donde Sensex o Nifty, por ejemplo, ambos han caído más de un 1%, ven el color rojo salvaje, en el que el primer ministro, después de que el primer ministro Modi saliera en televisión nacional el domingo por la noche pidiendo a los ciudadanos que dejen de comprar oro, que eviten viajes al extranjero y que reduzcan el consumo de combustible para ahorrar divisas por cualquier medio necesario. Vamos. El mensaje de alarma no ha podido ser más bestia y ha tenido como conclusión lo que ven en pantalla. Un movimiento en la bolsa india salvaje porque el mensaje del primer ministro de Modi no es otro que la necesidad de tener, ¿no?, que poner encima de la mesa la fotografía alrededor de cómo se tiene que ahorrar todo lo necesario, todo lo que sea, todo como se pueda, para intentar frenar, calmar la fotografía alrededor de un clima de tensión brutal, alrededor de lo que pueden consumir o no los ciudadanos indios. Por lo que, claro, la perspectiva es que se va a parar la economía y por tanto se ha desplomado el mercado de India, de la India, después de que el primer ministro le pida a los ciudadanos que oiga, ahorren energía por todos los medios posibles y más allá. Ya les digo, les ha dicho que dejen de comprar oro, que eviten viajes al extranjero para el tema del queroseno y que reduzcan el consumo de combustible para poder ahorrar el país divisas por cualquier medio necesario. Asia viene con esta fotografía del mercado, que es tremenda, ¿no?, alrededor del desplome del mercado indio, un baño de sangre bursátil, el que se ha dado todo el mercado en esa posición negativa. El otro elemento fundamental que quería contarles viene alrededor de Corea del Norte y lo que ya se llama la mano muerta de Pyongyang, ¿no? La fotografía sobre el análisis de la nueva doctrina de represalia nuclear automática que The Telegraph ha publicado y que pone encima de la mesa. ¿Qué pasaría si sucede como en Venezuela o sucede como la fotografía que hemos visto en Irán? ¿Qué pasaría si se intenta decapitar políticamente y no políticamente al máximo mandatario por parte de Estados Unidos en Corea del Norte? Bueno, pues han cambiado la constitución en Corea del Norte para que en el caso de que haya una mano muerta en Pyongyang, es decir, la de Kim Jong-un,

En la siguiente imagen de Telegraph, basado en fuentes y en reportes que ha conseguido tomar del país, apunta que la enmienda constitucional de marzo pone encima de la mesa un marco legal distinto. Revisa la política nuclear, codifica el contraataque inmediato sin intervención humana directa, es decir, muere Kim Jong-un, Armagedón mundial nuclear, que es una manera de disuasión nuclear. Y luego la incapacidad. El sistema se activa si el mando central es asesinado o incapacitado por fuerzas hostiles extranjeras. No solo por la muerte, sino por el momento o por el cambio tipo Maduro en Venezuela. Todo el sistema se activa si el mando central es no solo asesinado, sino incapacitado por fuerzas hostiles extranjeras, es decir, Estados Unidos. El automatismo no se requiere órdenes adicionales, el lanzamiento se ejecuta bajo un plan operativo que estaría predefinido. Miren la siguiente imagen, porque es un gatillo sin dedo, ¿no? Cero órdenes requeridas. Lanzamiento automático e inmediato. La doctrina de Corea del Norte nueva establece que si el sistema de mando y control es puesto en peligro, la respuesta nuclear es instantánea, lo que busca disuadir que cualquier intento de ataque lleve a la decapitación, ¿no?, contra Kim Jong-un, contra el liderazgo en Corea del Norte. Miren la siguiente imagen, que nos marca también cómo todo esto viene por lo sucedido en Venezuela y por Irán. Los expertos señalan que Pyongyang ha observado la rapidez del ataque coordinado contra el liderazgo iraní, ve las vulnerabilidades de los sistemas de seguridad tradicionales, teme en extremo la vigilancia por satélite de Estados Unidos y ve como una eliminación de la cúpula de mando en menos de 24 horas podría ser real, visto lo visto en Irán. Miren la siguiente imagen, porque el ultimátum existencial de Kim Jong-un es muy claro. Si yo me voy, todos nos vamos. Con lo que significa, ¿no?, alrededor de la fotografía de disuasión que Corea del Norte pone encima de la mesa y que le avisa a Estados Unidos, mucho cuidado, porque esto nos lleva a que si yo me voy, nos vamos todos. ¿Qué implicaciones estratégicas tiene? Por un lado, se ve ya la paranoia del Estado, la vigilancia constante que ha forzado a Kim Jong-un a evitar viajes aéreos, a depender de trenes blindados. Eliminar al líder ya no detendría la guerra, garantizaría un apocalipsis nuclear, regional y más que regional, y Pyongyang teme lo que la tecnología de satélites pone encima de la mesa, que sea el preámbulo de un ataque definitivo. Miren la siguiente imagen, porque nos pone encima de la mesa lo que varios expertos, por ejemplo Andrei Lankov, afirma que Irán fue la señal de alerta definitiva para Corea del Norte. Por otro lado, los analistas creen que matar a Kim Jong-un ahora ya no es la solución al problema en un futuro, sino que sería el problema. Sería inútil por un lado, pero además desencadenaría una respuesta que se busca evitar, un armagedón nuclear. Y luego una escalada irreversible. Al enmendar la construcción, la política ya no sería una opción, sino una ley de hierro en toda esta fotografía. Y luego la dificultad en la ejecución. A pesar del miedo, Corea del Norte es mucho más hermética que Irán para este tipo de operaciones. Miren la siguiente imagen, que nos marca cómo el mundo ahora mismo está en alerta máxima también del cambio de Corea del Norte. La formalización de esta doctrina eleva el riesgo de error de cálculo global. ¿Por qué? ¿Y si no hay un ataque, pero acaba pareciendo un ataque? Cuidado con el error de cálculo. Cualquier percepción de amenaza inminente a Kim Jong-un en Corea del Norte podría ahora activar un sistema diseñado para no preguntar, con lo que el equilibrio del terror
se ha vuelto automático.

automático. Y ante lo automático, la posibilidad de que haya un error, una falsa bandera, una percepción de que algo puede estar sucediendo y que todo salte por los aires. Cuidado con el cambio de Corea del Norte y lo que nos pone encima de la mesa. El equilibrio del terror se ha vuelto automático. Un error de cálculo, una falsa bandera, una situación que pueda presumir para Corea del Norte que está en una situación límite, activa el Armagedón. Estamos fijándonos en Irán, en China, Irán, China, Irán, China, Rusia, Rusia, Irán, China. Y si el problema, la amenaza y la situación complicada está en Corea del Norte, 18 de la mañana, sube el petróleo, cae el mercado. Hasta aquí este tiempo de Business Connection. Se quedan con toda la información aquí en Negocios Televisión. Buen día y buen negocio.

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de partidos republicanos están diciendo, nos vas a hacer un Biden al final, nos vas a dejar aquí con el nadaplete, no vamos a ganar ni el Congreso, ni el Senado, ni la presidencia. Entonces, deja ya de hacer el moñas y pone encima de la mesa una salida razonable al gran error que ha cometido, al gran error que ha cometido Donald Trump de iniciar una guerra en Irán que no ha sido capaz de acabarla en el sentido de cumplir los objetivos que quería cumplir Donald Trump y Estados Unidos en el inicio de la guerra. ¿Ha conseguido eliminar el programa nuclear iraní? No, lo dice la inteligencia de Estados Unidos, según Reuters en exclusiva en la jornada de ayer, se lo contamos. ¿Ha conseguido cambiar a los ayatolás? No. ¿Ha conseguido que la Guardia Revolucionaria iraní deje de estar en este...? No. ¿Pero entonces qué has conseguido? ¿Tocarle las narices a medio mundo? Sí, eso sí, vale. Pero, oiga, va a perder las elecciones, ¿eh? Va a perder las elecciones en Estados Unidos. Y va a perder las elecciones porque ha iniciado una guerra que no ha ganado y que no tenía ningún sentido. Vamos por partes. Este gráfico que luego les daré en más detalle es la espita que inicia todo. La chispa sale de este gráfico de JP Morgan. Inventarios cayendo al mayor ritmo de la historia por el estrecho de Hormuz. Cada día que pasa, aunque ya lo han oído muchas veces, empieza a ser cada vez más preocupante. Cada día que pasa es un desastre inflacionario para usted en su bolsillo. Que le falta unir una serie de, bueno, de cuestiones adicionales para conformarse en la mayor crisis que hayamos visto, que es a donde vamos. Salvo que Trump lo evite pactando. Ahora, por un lado dices, bueno, pero Trump sabe a dónde vamos. Tiene que parar esto, porque si no para esto, va a perder las elecciones de medio término en noviembre de una manera estrepitosa. Y le van a forzar un impeachment y se va a ir y está en su mano. Lo único que tiene que hacer es parar esto. Pero ayer no aceptó. La oferta de Irán sigue firme en que el uranio tiene que desaparecer. Por tanto, el estrecho de Hormuz no se abre. Y aunque se abra, esto no es inmediato, esto no es abrir el grifo. Este gráfico es aterrador. Alrededor de que ya estamos llegando a un nivel operacional de estrés, pero hay un nivel 6,8 millones de barriles al que nos estamos encaminando, que es el nivel de no

crisis energética, sin ningún lugar a dudas, no tiene punto de retorno. Ese es el elemento fundamental. Esa es la clave fundamental en la que nos estamos moviendo esta mañana. Esa es la clave fundamental. Una vez que esa línea llegue a 6,8, el sistema energético global aquí, no se ralentiza. Aquí no se ralentiza, aquí sí. Aquí no se ralentiza. Aquí no se ralentiza. Aquí se rompe. Estamos hablando de que el sistema energético mundial está a punto de romperse. Si llegamos a 6,8 y estamos en el camino y la gente de JP Morgan ha hecho el trabajazo clave alrededor de la situación, de la circunstancia en la que estamos. Hay un problema de base fundamental, fundamental. Si llegamos a 6,8, salta por los aires el sistema. Se acabó. Se acabó. Trump ha cruzado aquí, si llegamos, la línea roja. Y ha tirado el mercado por los aires. Es la fotografía complicada que tenemos esta mañana. Este gráfico, ya les digo, es aterrador. Es aterrador, porque Trump ahora ya tiene en un gráfico, el de JP Morgan, ¿dónde está el problema? Y el problema es que se le vaya tanto la mano y no acepte una apertura del estrecho de Hormuz antes de 6,8. ¿Y cuánto estamos de cerca de 6,8? Pues estamos a septiembre como mucho. Es decir, en junio esto va a llegar aquí. Entre finales de mayo y junio, si no se arregla, esto va a llegar aquí. ¿Podemos llegar aquí? Sí, en septiembre. Nos quedan 4 meses, en el mejor de los casos, para evitar el desastre total en el mercado energético.

0: Aumenta la tensión en Oriente Medio, aumenta la tensión de los inversores y las caídas que son la tónica en los índices de renta variable globales en Europa. Estamos viendo cómo el rojo predomina sobre los principales índices. Es una jornada en la que el IBEX 35 está tratando de resistir, soportando ahora mismo los 17.928 puntos, caídas moderadas. En el viejo continente, el CAC 40 de París recorta un 0,6%, el Eurostoxx, la media europea, a la baja un 0,2% y, de alguna manera, los índices europeos replicando el comportamiento en Asia, donde hemos visto al Nikkei de Tokio con una caída del 0,47%, el Nifty 50 sigue abierto, la bolsa de Bombay con caídas del 1%, también el Sensex está liderando las caídas en el viejo en el continente asiático, con la sorpresa para el Hang Seng de Hong Kong, que finalmente ha cerrado plano, y también el índice de Shanghai, que ha cerrado con avances del 1%, jornada en la que, por cierto, el índice Shenzhen de Industriales ha cerrado, en este caso, con caídas. Recordemos, es una jornada en la que hay que seguir descubriendo los protagonistas del mercado, y para ello vamos a saludar a nuestra compañera de CGTN. Saludamos a Olivia G., CGTN reporter. Hi, good morning.
1: Hello, good morning.
0: Well, a mixed performance in Asia, in China too. 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

0: To what extent are energy prices being passed onto the Chinese consumer?
1: So as we know, China's overall inflation is still well under control. 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Rising international crude oil pushed up domestic gasoline and natural gas prices, directly lifting the consumer inflation rating. However, the direct pass through is quite limited, affected by sluggish domestic consumer demand and fierce market competition. Most downstream manufacturers and merchants are absorbing the cost pressures on their own instead of raising prices broadly. So far, energy price hikes have not really triggered a full-scale spillover to daily consumer goods and services, and China's core inflation remains stable without systematic inflation risks.
0: Finally, Donald Trump will arrive in Beijing this Wednesday for a three-day visit, despite the fact of that the Iranian issue remains unresolved. Olivia, are there expectations of major trade deals being struck, or will there only be diplomatic gestures?
1: As for market expectations, there is little possibility of striking any major landmark trade deals during this visit. The core differences over tariffs, technology restrictions, and industrial policies between the two sides are still hard to bridge in the short term. Instead, I suppose this visit will mainly focus on diplomatic gestures and risk control. 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So in my opinion, it's more about stabilizing bilateral relations rather than delivering substantial, like, major trade agreements. Thank you.
0: Olivia He, CGTN reporter, thank you for coming to Reuters TV. 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Evaluando la situación en los mercados, la reacción a este nuevo enfrentamiento entre Estados Unidos e Irán. Recordemos, el presidente estadounidense Donald Trump, que asegura que la respuesta de Irán a su propuesta de paz es absolutamente inaceptable. Se dinamitan los puentes entre Irán y Estados Unidos, asegurando que es totalmente inaceptable. Un Donald Trump que incluso a través de su red social favorita, Truth Social, aseguraba que Irán ha estado jugando y riéndose de Estados Unidos durante décadas, concretamente 47 años desde la revolución de Khomeini, asegurando que, eso sí, pronto se detendrá a Irán porque, dice, el alto el fuego en la guerra en Oriente Medio sigue siendo frágil, asegurando que les han estado dando largas, pero todo eso se acabará, asegurando que la respuesta de Teherán no es digna. Recordemos ese memorando de entendimiento que entregaba a los mediadores pakistaníes Estados Unidos y que finalmente se tomaba varios días en responder. Teherán asegura que es a todas luces inaceptable. Y también ha habido, lógicamente, la respuesta de Teherán. En este caso, ha rechazado el plan de Washington, recordemos, y consideran además que las exigencias del presidente Donald Trump son excesivas. Según recoge la cadena estatal Press TV, el plan de Irán subraya la necesidad de que Estados Unidos pague reparaciones de guerra y reafirma además la soberanía iraní sobre el estrecho de Hormuz. También añaden que Irán ha subrayado la necesidad de que se levanten sanciones y se liberen los bienes y propiedades confiscados. Recordemos, según este informe, el plan estadounidense habría significado la sumisión de Teherán a las exigencias desmesuradas de Donald Trump. Todo ello después de que el presidente estadounidense desestimara la respuesta de Teherán a esa propuesta estadounidense para poner fin a la guerra, asegurando que es inaceptable para Teherán. Según el portavoz del Ministerio de Exteriores, Ismael Baguey, lo inaceptable son las demandas de Donald Trump.
2: روند جهانی است در راستای تشدید یک جانب گرایی از سوی آمریکا که هنجارهای بین المللی رو مورد آسیب قرار داده برای چین به اندازه ما امنیت و ثبات در منطقه غرب آسیا در خلیج فارس دریای عمان بسیار مهم هست لذا فکر میکنم حتما دوستان چینی ما خودشون به خوبی میدونن که چگونه از این فرصت ها استفاده بکنند برای uh,

0: هشدار دادن نسبت به پیامدها و تبعات اقدامات غیرقانونی و قلدرمآبانه آمریکا بر صلح و امنیت منطقه و به تبع اون بر ثبات اقتصادی و امنیت بین الملل.
1: Y hoy están reunidos los ministros de Exteriores de la Unión Europea para debatir las repercusiones que está teniendo en el viejo continente la guerra en Oriente Medio, también la situación en Rusia, donde, recordemos, está ya llegando a sus estertores la tregua de 3 días. En ese sentido, la alta representante de la Unión Europea en el exterior, Kaya Kallas, asegura que Putin se ha comportado como un cínico durante esta tregua de 3 días, porque mientras estaba ese desfile militar el pasado sábado en Moscú, estaba bombardeando a Ucrania.
2: Ceasefire that Putin wanted was only very cynical to protect his parade, whereas they were actually attacking civilians in Ukraine. Ukraine kept to the ceasefire, like you know, previously offered ceasefires unconditionally. What Russia didn't really stand up to this.
1: Y mientras tanto, la evacuación de los pasajeros del MV Ondius, el crucero en el que se registró un brote de antivirus y que ha dejado al menos 3 muertos, ya está casi completa. El inédito operativo en el que han participado, recordemos, 23 países. En estos momentos estamos ofreciéndoles la señal en directo desde Estados Unidos, altas horas de la madrugada, donde está pendiente esa evacuación segura de los ciudadanos estadounidenses, recordemos, 17 que ya han sido repatriados de este crucero MV Ondius. Uno presenta síntomas leves, otro ha dado un resultado ligeramente positivo en la prueba PCR para la cepa Andes del virus. Todos ellos ya han sido trasladados por vía aérea, ya ha aterrizado el avión. Dos de esos pasajeros con síntomas viajan en unidades de biocontención a la espera de que puedan ser completamente evacuados con todos los mecanismos y la parafernalia particular que llevan las alertas sanitarias. Hacemos una pequeña pausa en Negocios Televisión.

Bloomberg dice que los robots humanoides van a impulsar la siguiente etapa del dominio exportador de China. En las imágenes de Mar Vidal con todas las furgonetas autónomas, ¿no? Pasando por la calle en China, ¿no? En masa, ¿no? Con una figura en la parte de delante de la furgoneta, parece que hay una cara de enfadada todo el día, ¿no? Lo digo porque también igual le pueden cambiar la cara a la furgonetica. Pero vamos camino de que China también vaya dominando en el entorno humanoide, en el entorno de esos robots, impulsando la siguiente etapa, ¿no? Del dominio en la exportación de China.

0: que Marco Rubio había salido 3 horas antes para decir que esta operación era la clave fundamental. Y esta operación ahora mismo es papel de fumar, tirado al suelo. Tiene menos recorrido el proyecto Freedom que el plan Draghi en Europa para mejorar la competitividad, la eficiencia y acabar con la burocracia europea. Ninguno. Por lo que, oiga, vamos a ver qué dice hoy. Pero el Truth Social le deja a Trump también en una posición de debilidad enorme. Ya no es el taco trade. Es el desorden estructural enorme en la administración Trump. ¿Y va a bajar el precio del petróleo? Sí. ¿Y va a estar la bolsa subiendo y alcanzando nuevos máximos históricos? Sí. ¿Que podríamos haberlo hecho de una manera más rectilínea? También, sin tonterías. Pero, ¿que has iniciado una guerra que no sabes cómo terminar? Hombre, eso es lo que le está quedando al público estadounidense en estos momentos. Mercado crediticio que se prepara también para un movimiento de tipos al alza, pero teniendo mucha liquidez ya acogida en este movimiento de emisiones. 5 claves para empezar el día. Crece esa esperanza, como están viendo, de terminar la guerra de Irán. Lo recoge el mercado, los mercados se disparan, máximo de todos los tiempos. Se mira sobre todo en el S&P 500 a los 7.700 que nos decían, entre otros, Ed Yardeni. Tenemos 7.379 volando durante las últimas jornadas a intentar alcanzar, acercarse a los 7.700. Las exportaciones de combustible, sin embargo, a Estados Unidos, de Estados Unidos a Asia y Europa, le están disparando los costes internos a Donald Trump, le están causando un problema inflacionario importante. Estados Unidos, que abría fuego ayer contra un petrolero con bandera iraní que fue detectado violando el bloqueo, para que quede claro que el bloqueo sigue en marcha. Les decía, el mercado de bonos registrando ayer un día récord. Y Rusia instando, como les decía también antes, a los diplomáticos extranjeros a evacuar Kiev antes del sábado. Dice que no es una amenaza, que es una precaución por lo que pueda suceder en el caso de que haya un ataque por parte de Ucrania.
1: Importante. Y entramos en Buffett, Ray Dalio. ¿Se acuerdan? Miren, la Casa Azul, es decir, el gobierno de Corea del Sur, última hora, considera participar en el proyecto Libertad de Donald Trump. ¿En dónde? En el Estrecho de Hormuz. Ojo, Corea del Sur da un paso adelante. Se lo había dicho en un Truth Social ayer Donald Trump. Corea del Sur ahora valora participar ya en el proyecto Libertad de Donald Trump en el Estrecho de Hormuz. La Casa Azul, es decir, el gobierno de Corea del Sur, plantea ya participar en el proyecto, en el plan Libertad de Donald Trump, de abrir el Estrecho de Hormuz. Lo anunciaba ayer Donald Trump. Habían atacado un buque surcoreano, un carguero surcoreano. Lo que plantea ya Corea del Sur es hacer caso a lo que le está diciendo Donald Trump y sumarse y unirse a ese proyecto Libertad que llama Donald Trump para abrir el Estrecho de Hormuz.

0: ya tiene sobre la mesa la respuesta de los representantes iraníes y asegura que es totalmente inaceptable. Se dinamitan todos los puentes entre Washington y Teherán después de que, tras muchos días deshojando la margarita, Teherán asegure que esa propuesta es excesiva por parte de Estados Unidos, y desde Washington el presidente estadounidense Donald Trump, que asegura que la respuesta de Teherán no es digna. Los medios israelíes que informan de que Donald Trump ha hablado con el primer ministro israelí Benjamin Netanyahu en la noche del domingo, donde también han surgido algunas especulaciones de que Irán incluso habría ofrecido enviar parte de su uranio enriquecido a un tercer país. No obstante, los medios de comunicación afiliados a las autoridades persas se han apresurado a desmentir esa información e insisten en que Teherán ha exigido concesiones a Estados Unidos, incluido el levantamiento de sanciones y garantías contra futuros ataques. El presidente Donald Trump, que acusaba a Teherán de jugar con Estados Unidos y reírse durante décadas, asegurando que eso sí, pronto se detendrá al país porque, dice, el alto el fuego en la guerra de Oriente Medio sigue siendo frágil. Volvía a la carga Donald Trump explicando que durante 47 años los iraníes han estado dándoles largas, manteniéndolos en vilo, asesinando a su gente con bombas colocadas al borde de las carreteras e incluso reprimiendo protestas y recientemente aniquilando a 42.000 manifestantes inocentes. Trump, que sigue rechazando la respuesta de Irán a su plan de paz. Y ha habido declaraciones esta mañana del portavoz del Ministerio de Exteriores iraní, Ismael Baghaei, que sigue rechazando el plan de Washington al considerar las exigencias del presidente Trump de excesivas. Un informe que señala que el plan de Irán subraya la necesidad de que Estados Unidos pague reparaciones de guerra y reafirman la soberanía iraní sobre el estrecho de Hormuz. Añaden desde el Ministerio de Exteriores iraní que es necesario que se levanten las sanciones y se liberen los bienes y propiedades confiscados. Recordemos que el plan estadounidense habría significado, según dice Irán, la sumisión de Teherán a las exigencias, dice a su juicio, desmesuradas de Donald Trump.
1: روند جهانی است در راستای تشدید یک جانبه گرایی از سوی آمریکا که هنجارهای بین المللی رو مورد آسیب قرار داده. برای چین به اندازه ما امنیت

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1: Y sobre Irán, están debatiendo los ministros de Exteriores de la Unión Europea en un consejo extraordinario para debatir la situación en Oriente Medio, también las repercusiones que está teniendo la guerra en toda la región, así como ratificar el apoyo a Ucrania. Todo ello después del alto el fuego de 3 días que llega a su fin y con los combates que no han cesado por completo y tropas ucranianas que se están preparando para repeler los intensos combates de las fuerzas rusas a lo largo de más de 1000 kilómetros de frente. En ese sentido, la jefa de la diplomacia europea, Kaya Kallas, en este caso aseguraba que Vladimir Putin ha actuado de forma cínica durante esta tregua porque asegura, mientras exhibía su poderío en el desfile militar el pasado sábado en Moscú, estaban atacando a Ucrania.
2: Of course, we saw that this ceasefire. Of course, we saw that this ceasefire that Putin wanted was only very cynical to protect his parade, whereas they were actually attacking civilians in Ukraine. Ukraine kept to the ceasefire, previously offered ceasefires unconditionally. Russia didn't really stand up to this.
1: Kaya Kallas, que ha sido muy crítica con Vladimir Putin también por la situación de niños ucranianos deportados, y en ese sentido también la jefa de la diplomacia europea, que también señalaba que han rechazado desde la Unión Europea esa propuesta de Vladimir Putin de utilizar como mediador en el conflicto entre Rusia y Ucrania al ex canciller germano Gerhard Schröder, asegurando que es un lobista y que mantiene un estrecho contacto y negocios con el presidente ruso.
2: First, if we give the right to Russia to appoint a negotiator on our behalf, that would not be very wise. And second, I think Gerhard Schröder has been the high-level lobbyist for Russian state-owned companies. So it's clear why Putin wants him to be the person, so that actually, he would be sitting on both sides of the table.
1: Y el Departamento de Salud y Servicios Humanos estadounidense ha informado de que los 17 estadounidenses ya están a punto de llegar a las dependencias sanitarias pertinentes. Continúa la repatriación de los ciudadanos estadounidenses que estaban en el crucero MV Ondius afectado por el antivirus. Uno de esos pasajeros presenta síntomas leves, otro ha dado resultado ligeramente positivo en la prueba PCR. Todos los ciudadanos estadounidenses que están siendo trasladados ya han llegado al aeropuerto de Nebraska y se espera que los dos pasajeros con síntomas viajen en unidades de biocontención del avión. Señal en directo desde Nebraska, recordemos, a esta alta hora de la madrugada, donde continúa la repatriación de los ciudadanos estadounidenses que viajaban en el MV Ondius. Hay dos casos, uno de ellos positivo, otro con síntomas leves, a la espera de ser designados los puestos de cuarentena. Y recordemos que la evacuación de este crucero, que está ya casi completa, un inédito operativo en el que han participado 23 países y que se ha centralizado desde Tenerife, donde desembarcaba, y que concluye hoy con dos vuelos más, uno a Australia, otro a Países Bajos, desde donde algunos pasajeros van a ser trasladados a terceros países. Recordemos, los 14 españoles que iban a bordo del navío, todos ellos asintomáticos, eran los primeros en llegar, eran trasladados ayer por la tarde al Hospital Gómez Ulla de Madrid, un centro en el que están guardando ya cuarentena a cumplir, a contar desde el pasado 6 de mayo, una cuarentena de 42 días de duración. Y las autoridades británicas, que han confirmado que las 22 personas evacuadas el domingo en Tenerife han llegado ya a su país y están ingresadas en un hospital del condado.

de Merseyside, antes de resaltar que todos ellos van a ser sometidos a pruebas en las próximas horas para determinar si están contagiados de antivirus. Por ahora, ninguno de esos pasajeros británicos, 22 personas, recordemos, no presentan síntomas. Son 20 británicos, además de un alemán residente en Reino Unido y un japonés evacuado a petición de Tokio, todos ellos ya ingresados en el hospital Arrow Park. Mientras tanto, Donald Trump, que viajará definitivamente este miércoles hasta China, y el gobierno chino, que no lo ha confirmado hasta este lunes, que finalmente el presidente estadounidense va a realizar una visita oficial de 3 días a China a invitación de Xi Jinping, para abordar asuntos pendientes como la posible extensión de la tregua comercial, el pulso tecnológico y el aún enquistado conflicto en Irán. Recordemos que Donald Trump se espera que llegue a Pekín el miércoles por la noche para comenzar su visita oficial a China. Lo adelantaba la portavoz de la Casa Blanca, Anna Kelly. Recordemos que Donald Trump tiene que participar en una ceremonia de bienvenida, mantendrá un encuentro bilateral con su homólogo chino Xi Jinping. Posteriormente, ambos líderes visitarán el Templo del Cielo, un complejo histórico situado en el sureste de Pekín, para posteriormente asistir a un banquete de Estado. 3 días de duración, concluirá la visita de Donald Trump a China el próximo 15 de mayo, y donde se espera que aborden un amplio gama de temas urgentes, más allá del conflicto en Oriente Medio, las relaciones comerciales, la situación en Taiwán o el control de armas nucleares, entre otros. Será uno de los aspectos fundamentales que diriman ambos líderes, que se reunieron, recordemos, por última vez en la cumbre de la ASEAN celebrada el pasado octubre de 2021. En Corea del Sur. Continuamos pendientes de los mercados. De momento, las bolsas europeas están tratando de contener la respiración, y con el precio del petróleo bastante, en este caso, ha alcanzado ya los $105. Mucha tensión en el viejo continente. Hacemos una pausa y volvemos de inmediato.

importante. Y entramos en Buffett, Ray Dalio. ¿Se acuerdan? Miren, la Casa Azul, es decir, el gobierno de Corea del Sur, última hora, considera participar en el proyecto Libertad de Donald Trump. ¿En dónde? En el Estrecho de Hormuz. Ojo, Corea del Sur da un paso adelante. Se lo había dicho en un Truth Social ayer Donald Trump. Corea del Sur ahora valora participar ya en el proyecto Libertad de Donald Trump en el Estrecho de Hormuz. La Casa Azul, es decir, el gobierno de Corea del Sur, plantea ya participar en el proyecto, en el plan Libertad de Donald Trump de abrir el Estrecho de Hormuz. Lo anunciaba ayer Donald Trump, habían atacado un buque surcoreano, un carguero surcoreano. Lo que plantea ya Corea del Sur es hacer caso a lo que le está diciendo Donald Trump y sumarse y unirse a ese proyecto Libertad que llama Donald Trump para abrir el Estrecho de Hormuz. Mercado crediticio que se prepara también para un movimiento de tipos al alza, pero teniendo mucha liquidez ya acogida en este movimiento de emisiones. Cinco claves para empezar el día. Crece esa esperanza, como están viendo, de terminar la guerra de Irán. Lo recoge el mercado, los mercados se disparan, máximo de todos los tiempos. Se mira sobre todo en el S&P 500 a los 7.700 que nos decían, entre otros, Ed Yardeni. Tenemos 7.379 volando durante las últimas jornadas a intentar alcanzar, acercarse a los 7.700. Las exportaciones de combustible, sin embargo, a Estados Unidos, de Estados Unidos a Asia y Europa, le están disparando los costes internos a Donald Trump, le están causando un problema inflacionario importante. Estados Unidos, que abría fuego ayer contra un petrolero con bandera iraní, que fue detectado violando el bloqueo, para que quede claro que el bloqueo sigue en marcha. Les decía, el mercado de bonos registrando ayer un día récord. Y Rusia instando, como les decía también antes, a los diplomáticos extranjeros a evacuar Kiev antes del sábado. Dice que no es una amenaza, que es una precaución por lo que pueda suceder en el caso de que haya un ataque por parte de Ucrania.

Trump va contra reloj. La clave fundamental para ver que todo acaba tan rápido y ¡ay, qué bonito! Y esto es una incursión. Y es que Trump va contra reloj. Es que se le ha ido de las manos. Es que esto ha sido una guerra que está impactando y que sigue impactando con efectos posteriores al final de la guerra, aun cuando la cierre en las próximas semanas. Por infraestructura en Emiratos, por infraestructura en Arabia Saudí y porque ahora mismo tenemos un atasco descomunal del petróleo. ¿Va a bajar el petróleo? Sí, pero ustedes ya saben que el precio del petróleo sube como un disparo, baja como una pluma. Por lo que va a tener efectos al menos hasta el mes de julio, donde vamos a ver cómo el ciudadano medio estadounidense nota el galón alto, nota una fotografía alimentaria provocada por la inflación, por los fertilizantes, difícil, y vamos viendo cómo Donald Trump tiene que centrarse en la bolsa porque el Main Street, es decir, la fotografía alrededor del ciudadano medio estadounidense es un desastre, que tiene como evento final que si ese ciudadano medio estadounidense cansado, agotado alrededor de un Donald Trump que le prometió algo que no ha cumplido, que es bajar la inflación de manera muy clara, es que no lo ha cumplido. Que Trump y Xi Jinping empiezan a compartir, empiezan a contraponer un mundo que parece diferente, pero que es como una moneda de dos caras, un mundo que parece igual alrededor de determinados elementos como el control de determinados elementos económicos, donde por un lado está la intervención de un gobierno que interviene, el chino, frente a un gobierno que parece que no interviene, pero sí interviene en la fotografía económica como es el estadounidense. Es como si los dos modelos, el de intervención y el modelo de liberal, se estuvieran uniendo en un término medio. Interven, pero deja. No laissez-faire, pero sí interven y luego laissez-faire. El otro elemento fundamental alrededor de este escenario lo planteaba, porque este es el elemento clave, ¿eh? 15 de mayo. Lo planteaba ayer Donald Trump cuando decía, oiga, es que yo he comprado muchas cosas en China. Y planteaba la importancia de la relación entre Estados Unidos y China como una mano tendida a quienes son los dos grandes imperios en creación a estas horas. El nuevo imperio estadounidense, el imperio chino.

Continuamos volcados con el cambio de 180 grados en el tablero geopolítico, con el estrecho de Hormuz que continúa bloqueado, con escasos barcos que cruzaron desde el pasado 28 de febrero. Y si bien nos encontramos en un alto fuego indefinido, lo cierto es que la última propuesta de paz presentada por Estados Unidos a Irán no ha convencido, y tampoco ha convencido la respuesta de Irán a los Estados Unidos, porque el presidente Donald Trump asegura que es totalmente inaceptable la respuesta del régimen persa a su propuesta de paz, ese memorando de entendimiento de 14 puntos, un documento de apenas una hoja que era entregado a las autoridades, recordemos, pakistaníes, los mediadores oficiales en este asunto. Un Donald Trump que incluso ha cargado duramente contra Teherán, asegurando que han jugado durante décadas con Estados Unidos, pero pronto todo eso acabará, porque decía Donald Trump, advirtiendo que la tregua sigue siendo muy frágil. Recordemos que Irán ha rechazado el plan de Washington, considerando que las exigencias del presidente Trump son inasumibles, son excesivas. Los medios estatales señalan que el plan de Irán incide en que Estados Unidos debe pagar reparaciones de guerra y reafirmar la soberanía iraní en el estrecho de Hormuz. El portavoz del Ministerio de Exteriores iraní, Ismael Baghaei, que aseguraba que se tienen que levantar las sanciones y se le tienen que liberar los bienes y propiedades confiscados, porque la propuesta de Estados Unidos es absolutamente inasumible. Pendientes de Oriente Medio y del otro foco informativo del día, esa reunión de ministros de Exteriores en Bruselas, un consejo para debatir la situación en Oriente Medio, para evaluar el impacto que está teniendo el conflicto en la región y también para evaluar en la guerra en curso en Ucrania. En ese sentido, Kaya Kallas, la jefa de la diplomacia europea, rechazaba la propuesta del presidente ruso Vladimir Putin de que la ex canciller alemán Gerhard Schröder representase a la Unión Europea en futuras conversaciones de seguridad sobre

0: Ucrania, una Kaya Kallas que cargaba contra Putin, al que tildaba de cínico por, decía, haber blindado el desfile del día de la victoria en Rusia frente a un posible ataque ucraniano, mientras, decía, en realidad seguían atacando a civiles en Ucrania.
1: Of course, we saw that this ceasefire that Putin wanted was only very cynical to protect his parade, whereas they were actually attacking civilians in Ukraine. Ukraine kept to the ceasefire, previously offered ceasefires unconditionally, what Russia didn't really stand up to this.
0: Una Kaya Kallas que abordaba muchos aspectos, posibles sanciones contra los responsables rusos, también el regreso de niños ucranianos deportados y con, en estos momentos, que está hablando el ministro de Exteriores ucraniano, Andriy Sybiha.
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0: Andriy Sybiha, el ministro de Exteriores ucraniano, asegurando que va a proponer que sigan manteniendo la presión sobre Rusia, asegurando que van a discutir incluso sobre la mesa nuevos paquetes de sanciones sobre Moscú en base a esa violación del alto fuego que denuncia Ucrania mientras se celebraba el día de la victoria en la Segunda Guerra Mundial. Andriy Sybiha, en directo, en esa cumbre, ese consejo extraordinario de ministros de Exteriores para para evaluar ese alto el fuego fallido entre Rusia y Ucrania este fin de semana, también la situación en Oriente Medio y el impacto que está teniendo la crisis energética sobre el bloque de los 27. Hacemos una pequeña parada en Negocios Televisión.
4: De partidos republicanos están diciendo, nos vas a hacer un Biden al final, nos vas a dejar aquí con el nadaplete, no vamos a ganar ni el Congreso, ni el Senado, ni la presidencia. Entonces, deja ya de hacer el moñas y pone encima de la mesa una salida razonable al gran error que ha cometido, al gran error que ha cometido Donald Trump de iniciar una guerra en Irán que no ha sido capaz de acabarla en el sentido de cumplir los objetivos que quería cumplir Donald Trump y Estados Unidos en el inicio de la guerra. ¿Ha conseguido eliminar el programa nuclear iraní? No, lo dice la inteligencia de Estados Unidos, según Reuters en exclusiva en la jornada de ayer, se lo contamos. ¿Ha conseguido cambiar a los ayatolás? No. ¿Ha conseguido que la Guardia Revolucionaria iraní deje de estar en este...? No. ¿Pero entonces qué ha conseguido? ¿Tocarle las narices a medio mundo? Sí, eso sí, vale. Pero, oiga, va a perder las elecciones, ¿eh? Va a perder las elecciones en Estados Unidos. Y va a perder las elecciones porque ha iniciado una guerra que no ha ganado y que no tenía ningún sentido.
5: En un escenario donde, como les decía, Warren Buffett tiene una nueva apuesta, tiene un movimiento claro alrededor de un nuevo valor. La nueva apuesta es Tokio Marine Holdings, que en este escenario es el elemento fundamental para entender que Warren Buffett, aun estando en un entorno de cash, sigue buscando con fundamentales oportunidades, opciones en el mercado. Ha encontrado una y ha metido 1.800 millones de dólares, Tokio Marine Holdings, buscando al sector asegurador japonés. La ficha es importante, he metido esos 1.800 millones de dólares buscando flujos de caja que sean recurrentes, buscando negocios con ventajas competitivas duraderas. En los distintos análisis que ya se han publicado alrededor de esta operación que está buscando Warren Buffett el cash o negocios recurrentes, seguros de propiedad, vida, automóviles, con un bajo riesgo geopolítico porque las operaciones están centradas en mercados estables y en marcos regulatorios sólidos y en el dominio local, donde el líder indiscutible es el líder indiscutible en el mercado de seguros japonés.
4: The economy stupid, con un estallido vuelve a escalar, nos empieza a reflejar que Donald Trump empieza a ver en las encuestas que esto va a ser muy difícil, por no decir imposible, darle la vuelta antes de noviembre, antes de las elecciones de medio término. Y a partir de ahí se va a abrir la puerta de un impeachment. Lo están deseando los demócratas, lo desea con la boca pequeña una parte de los republicanos. Para que no se van a meter eso encima. Pero cuidado con lo que pueda suceder. Pero ya hay un planteamiento de un movimiento en el que Donald Trump tiene que calibrar de qué manera puede gestionar el país con un Congreso demócrata que parece que vamos camino de tener a partir de noviembre, donde la guerra de Irán habrá sido el gran desastre del segundo mandato de Donald Trump. Y así se lo van a decir los electores. ¿Por qué? ¿Por Irán? No, por el bolsillo. It's the economy, stupid. Es la economía, estúpido. Te estás cargando tu gran promesa. Venías diciendo, voy a arreglarlo todo, y la realidad es que te lo estás cargando todo. Alrededor de cómo está la valoración del mercado, en una fotografía que supera con mucho la crisis financiera y la crisis de las .com. ¿Qué es lo? Y ya hablamos ayer de Warren Buffett, no hace falta insistir mucho más en él, lo del casino, en que en el fondo lo que está viendo es una ludopatía en el mercado. Lo que plantea en este gráfico, con la visión de cómo está el valor del mercado comparado con el Producto Interior Bruto, el ratio del Producto Interior Bruto, es que la bolsa no es que esté cara. La bolsa está en los cielos. Si lo comparamos con el 2007, esto es una broma. El 2007 es una broma, al lado de lo que estamos viviendo ahora mismo. lo que estamos viendo ahora mismo sí es una sobrevaloración que en una explosión causó un problemón fundamental en las carteras durante los próximos

Próximos 2 años. O durante 1 año se dilapida prácticamente todo. Y fíjense en las .com, pero sí está prácticamente duplicándolo. Por lo que, mucho cuidado porque vamos a caminar hoy hacia nuevos máximos históricos, probablemente durante toda la semana. ¿Este es el momento en el que empieza a ser tremendamente peligroso estar en el mercado? ¿O hay que seguir la fiesta hasta, como nos decía Alberto Iturralde ya hace meses, hasta que OpenAI marque una valoración, salga en una IPO al mercado y entonces todo empiece a plantearse de otra manera? Rusia ahora advierte de ataques masivos contra Ucrania y de graves consecuencias para Ucrania si Ucrania realiza un ataque contra Rusia el 9 de mayo. Ha advertido de un inevitable ataque de represalia, son las palabras que ha utilizado Rusia y que ha vuelto a matizar y a poner encima de la mesa a Rusia esta mañana. Inevitable ataque de represalia en el caso de que Kiev ataque Moscú durante el desfile militar del Día de la Victoria Soviética sobre la Alemania nazi que se celebra el 9 de mayo. Ha pedido incluso a diplomáticos extranjeros que abandonen de inmediato la capital ucraniana para que en el caso de que Ucrania atacara el sábado, el 9 de mayo, en el desfile Moscú, la respuesta no les afectara a ellos. Por lo que sube la tensión en algo que parecía que teníamos olvidado, pero que no está olvidado, ¿eh? Está alrededor de cómo Rusia vuelve a poner encima de la mesa que, cuidado con lo que puede suceder el sábado, afirma Rusia en el caso de que Ucrania atacara a Rusia en el día de la celebración, en los actos del Día de la Victoria en Moscú. Está amenazando con ataques masivos y con graves consecuencias para Kiev. No para el conjunto ucraniano, sino para atacando de manera masiva en Kiev.

0: Irán rechaza el plan de Washington, considerando que las exigencias del presidente estadounidense Donald Trump son excesivas. Se dinamitan los puentes entre Estados Unidos e Irán. En estos momentos, el diálogo entre Washington y Teherán es muy esquivo, muy distante y, en definitiva, se estancan las negociaciones de paz. Recordemos, el canal iraní Press TV señala que el plan de Irán pone de manifiesto que Estados Unidos debe pagar reparaciones de guerra y reafirmar la soberanía iraní sobre el estrecho de Hormuz. Añaden que Irán ha recalcado la necesidad de que se levanten sanciones y se liberen los bienes y propiedades confiscados. Según este informe, el plan de Estados Unidos habría significado la sumisión de Teherán a las exigencias, entiende desde Teherán, desmesuradas de Donald Trump. Recordemos que Donald Trump desestimaba ayer por la tarde la respuesta de Teherán, asegurando que era totalmente inaceptable. Ismail Baghaei, el portavoz del Ministerio de Exteriores iraní, asegura que las demandas de Estados Unidos son inasumibles.
1: Ravand Jahanis dar rastaye تشدید یک جانب گرایی از سوی آمریکا که هنجارهای بین المللی رو مورد آسیب قرار داده برای چین به اندازه ما امنیت و ثبات در منطقه غرب آسیا در خلیج فارس دریای عمان بسیار مهم هست 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
0: Y Reino Unido ha anunciado que ha ampliado su lista de sanciones contra Rusia con 85 personas y entidades. Entre esas personas sancionadas se encuentran empleados de la Agencia Rusa para el Diseño Social, el director general de la ANO, Vladimir Tabak, así como el jefe del Estado Mayor del Movimiento del Ejército Juvenil y otros miembros de la Agencia Federal para Asuntos de la Juventud. Estas nuevas medidas de

0: Londres incluyen la congelación de activos, la prohibición de viajar y las sanciones de inhabilitación directa. Sanciones de Reino Unido que llegan el mismo día que la Unión Europea está debatiendo ampliar un nuevo paquete de sanciones contra Moscú. Sin ir más lejos, la alta representante de la Unión Europea en el exterior, Kaya Kallas, ha asegurado que el alto el fuego propuesto por el presidente ruso Vladimir Putin era solo un acto muy cínico que buscaba proteger su imagen. Una Kaya Kallas que en los pasillos de este Consejo Extraordinario celebrado en Bruselas ha subrayado que Rusia continúa atacando a civiles durante esta tregua temporal, mientras que Ucrania respetó el alto el fuego.
1: Of course, we saw that this ceasefire that Putin wanted was only very cynical to protect his parade, whereas they were actually attacking civilians in Ukraine. Ukraine kept to the ceasefire, previously offered ceasefires unconditionally. Russia didn't really stand up to this.
0: Kaya Kallas que denuncia constantes ataques de Rusia contra Ucrania, también asegura que están debatiendo posturas y en este caso la propuesta de sanciones contra el Kremlin. También la alta representante ha criticado al ex canciller alemán Gerhard Schröder por ser un influyente, dice, lobista ruso y rechazaba así su posible papel en las negociaciones de paz.
1: First, if we give the right to Russia to appoint a negotiator on our behalf, that would not be very wise. And second, I think Gerhard Schröder has been the high-level lobbyist for Russian state-owned companies. So it's clear why Putin wants him to be the person so that actually, he would be sitting on both sides of the table.
0: Y el nuevo gobierno húngaro que no tiene intención de enviar ni armas ni tropas a Ucrania ni de involucrarse en la guerra de Ucrania. Lo ha dicho la futura ministra de Asuntos Exteriores, Anita Orbán, en su comparecencia ante la Comisión de Asuntos Europeos del Parlamento. Recordemos, Orbán que ha señalado que la futura política exterior húngara se va a centrar en restablecer la confianza y reconstruir la posición de Budapest dentro de la Unión Europea y la OTAN, respetando los intereses nacionales del país, aseguraba Anita Orbán, que quien afirme que Hungría debería hacer algo antinacional para recuperar fondos de la Unión Europea está engañando a Hungría. La futura responsable del exterior húngaro criticaba al anterior gobierno por, dice, haber utilizado el veto con demasiada frecuencia para obstaculizar decisiones en Bruselas y promete que el nuevo gobierno magiar actuará como socio en lugar de como obstáculo en el proceso de toma de decisiones del bloque de los 27. Y el portavoz del Ministerio de Exteriores chino asegura que Pekín va a mantener un papel coherente y constructivo respecto a Irán, a pesar de que dentro de 3 días está prevista la llegada del presidente estadounidense Donald Trump. Instan, de hecho, a que se realicen esfuerzos de alto el fuego y se fomente el diálogo. Guo Jiakun señala que, en lo que respecta a la situación en Irán, China ha dejado en repetidas veces su postura. La prioridad urgente es hacer todo lo posible para, dice, evitar que el conflicto se reavive en lugar de utilizar la guerra como pretexto para vincular y difamar maliciosamente a otros países. Desde Pekín critican las recientes sanciones estadounidenses, asegurando que China se opone firmemente a esas sanciones unilaterales e ilegales que carecen, dice, de fundamento en el derecho internacional y no están autorizadas por el Consejo de Seguridad de Naciones Unidas. Y mientras tanto, Donald Trump que asegura que acaba de leer la respuesta de los supuestos representantes. No obstante, seguimos hablando de más focos informativos. Recordemos del brote de hantavirus surgido en el MV Ondius con la práctica totalidad de, recordemos, de ciudadanos que están siendo repatriados. Un Donald Trump que aseguraba que había leído esa respuesta y que era totalmente inaceptable. Seguimos en Estados Unidos, en Nebraska. Recordemos, ahí está previsto que se produzca el traslado de esos ciudadanos estadounidenses, 17 concretamente, que ya abandonaban el MV Ondius, que han estado volando durante toda la noche para cruzar el Atlántico y ya se encuentran en Nebraska a la espera de, en este caso, ser trasladados a un centro hospitalario para realizar cuarentena. El Departamento de Salud estadounidense confirmaba que de esos 17 ciudadanos, uno de ellos ha quedado... ha dado...

Un resultado ligeramente positivo en la prueba PCR. Otro de ellos presenta síntomas leves. Recordemos, todos los ciudadanos estadounidenses que deben ser trasladados. Estos dos pasajeros con síntomas viajan en unidades de biocontención del avión a la espera de que reciban la autorización de las autoridades sanitarias. Y con todo, las bolsas europeas están cotizando con signo mixto, con unos índices que están cotizando con subidas moderadas, en el caso del IBEX 35, que está intentando acercarse a los 18.000 puntos. Vemos cómo el precio del petróleo vuelve a subir de forma bastante interesante, subiendo más de un 3%, situándose ahora mismo por debajo de los 105 dólares el barril. Este ha sido el momento de mayor pánico. Recordemos cuando se situaba por encima de los 105 dólares el barril de crudo Brent. Ahora mismo el Brent, que se dispara un 3,6%, y bolsas europeas que están cotizando con signo mixto, con el IBEX 35, que está de momento operando prácticamente plano en los 17.900 puntos, caídas muy leves para el DAX transgermano y también con tendencia ligeramente negativa el CAC 40 de París. Bueno, ligeramente, ya está cayendo un 0,93% el Mittel italiano, que de momento se mantiene en verde. De nuevo, una jornada marcada por la ausencia de datos macro esta jornada en Europa y algunos resultados empresariales no demasiado abultados, y de momento con el dólar que vuelve a fortalecerse, con el oro que vuelve a debilitarse y perder los 4.700 dólares, y con Bitcoin que continúa con esa tendencia ligeramente bajista, si bien todavía conserva los 80.000 dólares el barril. Hacemos una pequeña pausa en Business Connection.

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1: De partidos republicanos están diciendo, nos vas a hacer un Biden al final, nos vas a dejar aquí con el nadaplete, no vamos a ganar ni el Congreso, ni el Senado, ni la presidencia. Entonces, deja ya de hacer el moñas y pone encima de la mesa una salida razonable al gran error que ha cometido, al gran error que ha cometido Donald Trump de iniciar una guerra en Irán que no ha sido capaz de acabarla, en el sentido de cumplir los objetivos que quería cumplir Donald Trump y Estados Unidos en el inicio de la guerra. ¿Ha conseguido eliminar el programa nuclear iraní? No. Lo dice la inteligencia de Estados Unidos, según Reuters en exclusiva en la jornada de ayer. Se lo contamos. ¿Ha conseguido cambiar a los ayatolás? No. ¿Ha conseguido que la Guardia Revolucionaria iraní deje de estar en este...? No. ¿Pero entonces qué has conseguido? ¿Tocarle las narices a medio mundo? Sí, eso sí, vale. Pero, oiga, va a perder las elecciones, ¿eh? Va a perder las elecciones en Estados Unidos. Y va a perder las elecciones porque ha iniciado una guerra que no ha ganado y que no tenía ningún sentido. Plantéase usted lo que dice Ray Dalio. ¿Tiene usted reserva de liquidez ya, hoy, para 3 o 6 meses de gastos corrientes? Lo que dice Ray Dalio es, si vamos a una crisis provocada por la inteligencia artificial, por la deuda, etcétera, etcétera, ¿usted tiene para sobrevivir sin ingresar nada 6 meses? Si no lo tiene, hombre, no tiemble, pero planifique cómo. Lo vemos enseguida de la mano de lo que planteaba en la última entrevista Ray Dalio, que lanza una advertencia fundamental. Oiga, hay un problema en la deuda que puede llevar a que consideremos otra vez el préstamo entre particulares, entre empresas, otra vez como ilíquido, y si se seca, ¿tiene usted el escenario suficiente? Porque el mercado no lo es, ¿eh? Reserva de liquidez no es cuántas acciones tengo de Apple, ¿eh? Cuidado toda esa fotografía. Entonces, enseguida entramos en la advertencia de Buffett, que han intentado tirar la patada abajo, y en la advertencia de Dalio, que nos está poniendo encima de la mesa que aunque Jardín y demás nos digan esto va a ser un subidón espectacular, hay una nube espectacular pidiendo tormenta en el conjunto europeo. En un escenario donde, como les decía, Warren Buffett tiene una nueva apuesta, tiene un movimiento claro alrededor de un nuevo valor, la nueva apuesta es Tokio Marine Holdings, que en este escenario es el elemento fundamental para entender que Warren Buffett, aun estando en un entorno de cash, sigue buscando con fundamentales

opciones en el mercado. Ha encontrado una y ha metido 1.800 millones de dólares, Tokio Marine Holdings, buscando al sector asegurador japonés. La ficha es importante, pues he metido esos 1.800 millones de dólares buscando flujos de caja que sean recurrentes, buscando negocios con ventajas competitivas duraderas. En los distintos análisis que ya se han publicado alrededor de esta operación que está buscando Warren Buffett el cash, o negocios recurrentes, seguros de propiedad, vida, automóviles, con un bajo riesgo geopolítico, porque las operaciones están centradas en mercados estables y en marcos regulatorios sólidos, y en el dominio local, donde el líder indiscutible es el líder indiscutible en el mercado de seguros japonés. The economy, stupid. Con un estallido vuelve a escalar, nos empieza a reflejar que Donald Trump empieza a ver en las encuestas que esto va a ser muy difícil, por no decir imposible, darle la vuelta antes de noviembre, antes de las elecciones de medio término. Y a partir de ahí se va a abrir la puerta de un impeachment. Lo están deseando los demócratas, lo desea con la boca pequeña una parte de los republicanos. Para que no se van a meter eso encima. Pero cuidado con lo que pueda suceder. Pero ya hay un planteamiento de un movimiento en el que Donald Trump tiene que calibrar de qué manera puede gestionar el país con un Congreso demócrata que parece que vamos camino de tener a partir de noviembre, donde la guerra de Irán habrá sido el gran desastre del segundo mandato de Donald Trump. Y así se lo van a decir los electores. ¿Por qué? ¿Por Irán? No, por el bolsillo. It's the economy, stupid. Es la economía, estúpido. Te estás cargando tu gran promesa. Venías diciendo, voy a arreglarlo todo, y la realidad es que te lo estás cargando todo.

0: una familia trabajadora, una clase obrera, asegurando también que la pobreza infantil está disminuyendo, la inmigración está disminuyendo y están construyendo desde cero, tomando las decisiones correctas. En directo, Keir Starmer pidiendo el apoyo a su partido en unas horas bajas por el asunto Mendelssohn, el embajador británico en Estados Unidos, por sus vínculos con Jeffrey Epstein y hasta qué punto conocían esa particular relación con el pederasta, confeso y fallecido, y también con esa última debacle a las urnas en las elecciones municipales del pasado jueves, donde se expuso el hundimiento del Partido Laborista y el auge del UK Reform. Seguimos escuchando en directo a Keir Starmer.
1: How can I be paying the price for a war thousands of miles away that I don't support, that Britain isn't involved in? And it's not a new feeling, is it? For two decades, our country has been buffeted by crisis after crisis. The 2008 financial crash, the Tory austerity that followed it, Brexit, COVID, the Ukraine war, on and on it goes. And the response is always the same. A desperate attempt to get back to the status quo, a status quo that failed working people time and again. Our response this time must be different, a complete break. We must make this country stronger, take control of our economic security, our energy security, our defence security, and we must make this country fairer. Strength through fairness, that is my compass in this world. It is a core Labour argument. And in the coming days, you will see those values writ large in the King's Speech. And you will see hope, urgency, and exactly whose side we're on reflected in everything we say and everything we do. So let me give you three examples today, starting with British Steel. Because what we did in Scunthorpe last year is one of the proudest things we have done in government. That plant was hours away from closure, and that is thousands of jobs gone. An entire region decimated, Britain's security exposed. And so we acted. Parliament was in recess, but it didn't matter. As a united Labour Party, we passed emergency legislation and we took control.
0: Pues noticia de última hora que acaba de dar el premier británico Keir Starmer. El acero británico será nacionalizado por completo, hablaba el premier británico, asegurando que están luchando contra el Partido Reformista y los Verdes, asegurando que ha aprendido en sus años en el cargo en todo lo que respecta a los desafíos políticos en el país, y deja esa noticia asegurando que el acero británico será totalmente nacionalizado. Un Keir Starmer que, recordemos, se encuentra en horas bajas después de esa designación de Peter Mandelson, embajador británico en Estados Unidos, y sus vínculos con Jeffrey Epstein. Se está iniciando una investigación para saber hasta qué punto conocían de esa relación antes de ser designado embajador británico en suelo estadounidense. El otro, las urnas. Ya saben que el pasado jueves el partido UK Reform dejaba un vuelco electoral y dejaba muy orillado, reducido mucho su peso político en las municipales británicas al Partido Laborista. Seguimos escuchando en directo a Keir Starmer asegurando eso, que British Steel, la nacionalización del acero británico.
1: Second example, Europe. And I'm sorry, but I need to take a bit of a detour on this, because I want to remind you what Nigel Farage said about Brexit. He said it would make us richer. Wrong. It made us poorer. He said it would reduce migration. Wrong. Migration went through the roof. He said it would make us more secure. Wrong again. It made us weaker. He took Britain for a ride, and unlike the Tories, actually, who at least had to face up to it, he just fled the scene.

0: that they deserve in a stronger, fairer Britain. That is the Labour choice.
1: Y más mensajes de Quiere Estar Merkel, la juventud y la infancia no sean ignoradas, asegurando que hay que escuchar a todos los sectores y esforzarse. Asegura que necesita hablar más sobre cómo el Partido Laborista está actuando en nombre de los trabajadores, asegurando que no está seguro de que la gente crea que les importa, está seguro de que crean que ven sus vidas. Un Quiere Estar Merkel que sigue defendiendo las líneas maestras de su gobierno, del Partido Laborista, en un momento de crisis y de su momento de popularidad más bajo tras el vuelco electoral el pasado jueves en las elecciones municipales. Sigue en directo Keir Starmer en esta reunión con su partido, con sus diputados laboristas, para recabar apoyos, para sentar filas y redefinir la estrategia a pesar del último varapalo electoral.
0: That we are known for. But it's here. That politics is with us now. And you'll see it again on Saturday at a march designed to confront and intimidate this diversity and this diverse country. That is why this Labour government will block far-right agitators from travelling to Britain for that event. Because we will not allow people to come to the UK to threaten our communities and spread hate on our streets. This is nothing less than a battle for the soul of our nation. And I want to be crystal clear about how we will win it. Because we cannot win as a weaker version of Reform or the Greens. We can only win as a stronger version of Labour, a mainstream party of power, not protest.
1: Solo podemos ganar con una versión más fuerte del Partido Laborista, del Partido de los Trabajadores. Starmer, que asegura que va a marcar una nueva dirección para el país, para Gran Bretaña, en la próxima cumbre con la Unión Europea, asegurando que marcará un nuevo rumbo para el país, recordemos, y poniendo también de nuevo críticas en el partido Tory, en el anterior gobierno Tory, asegurando que se caracterizó, dice, por romper la relación con Europa, pero el gobierno laborista, que dice, se va a caracterizar por reconstruir la relación con Europa y situar a Gran Bretaña en el centro del viejo continente, dice, codo con países que comparten intereses, valores, enemigos, asegurando que es la opción correcta para las islas. De nuevo desvelando las líneas maestras del Partido Laborista, Keir Starmer en directo desde Londres, las 10:36 minutos, hora local, tratando de recabar apoyo entre sus diputados, recordemos, tras el momento de horas más bajas para el Premier británico.
0: Thank you very much.
1: Keir Starmer, que continúa, en este caso está siendo aplaudido, ovacionado por su partido, recordemos, en un contexto en el que, recordemos, está tratando de sentar bases, romper filas, recabar y testar los apoyos. En estos momentos parece que va a responder a las preguntas de los periodistas. Recordemos que Keir Starmer aboga por mayor acercamiento hacia Reino Unido, carga contra el partido UK Reform de Nigel Farage y asegura que se irán proponiendo esa nacionalización de la industria siderúrgica británica, una ley para salvar a British Steel y retomar el control de la industria del acero del país.
0: Let me just, what I'm doing is setting out the response, the direction that we need to take, and the acknowledgement that in the world we live in now, we need a bigger response than 2024. 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We've had plenty of those in the last 20 years. 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

0: 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That is what's driving that frustration. That is deep, that is political, that is the challenge we have to rise to. I mean, it's not a frustration that can be just cast aside easily. It's deeply bound in the status quo that has failed for so many years, and that's why we have to turn that around. And I've got Bethan McGinley.
1: Hi. Bethan. Hi. So you've talked a lot today about giving young people hope again, but for many young Britons, things like home ownership, secure work and financial stability still feel further away than it did for previous generations. Why should they believe that this government can reverse that?
0: Well, I think it's such a good question because I think young people have been very badly let down, whether that's on opportunities at work. We've got the best part of a million people.
2: Discurso clave de Keir Starmer para reafirmar su liderazgo ante los diputados laboristas en medio de las fuertes derrotas electorales y la creciente especulación sobre los desafíos que enfrenta el país. En ese sentido, insiste en que el Partido Laborista puede demostrar que quienes dudan de él están equivocados, asegurando que el caos de los líderes en constante cambio bajo el gobierno conservador fue perjudicial para Reino Unido y que los trabajadores han pagado las consecuencias. En directo, las 10:55 minutos, hora en Londres. Las 4, en este caso, y 55 minutos, las 5:55 minutos, hora de Estados Unidos, de la costa este estadounidense, donde, recordemos, continúa el traslado de esos 17 ciudadanos estadounidenses. Ahora mismo estamos viendo esa comitiva, esos vehículos que están transportando a algunos de esos pasajeros. Recordemos que ya aterrizaron hace bastantes minutos en este aeropuerto de Nebraska, donde se espera que sean trasladados a los hospitales y con recibiendo las indicaciones de las autoridades pertinentes. Camiones de ambulancia, coches, continúa ese traslado de esos 17 ciudadanos, recordemos. Uno ha dado positivo por PCR, otro presenta síntomas leves a la espera de que se confirme que es el segundo caso de hantavirus en Estados Unidos. Hacemos una pequeña pausa y se quedan con Sergio Fernández y las noticias.

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1: Que Marco Rubio había salido 3 horas antes para decir que esta operación era la clave fundamental. Y esta operación ahora mismo es papel de fumar, tirado al suelo. Tiene menos recorrido el proyecto Freedom que el plan Draghi en Europa para mejorar la competitividad, la eficiencia y acabar con la burocracia europea. Ninguno. Por lo que, oiga, vamos a ver qué dice hoy. Pero el Truth Social le deja a Trump también en una posición de debilidad enorme. Ya no es el taco trade. Es el desorden estructural enorme en la administración Trump. ¿Y va a bajar el precio del petróleo? Sí. ¿Y va a estar la bolsa subiendo y alcanzando nuevos máximos históricos? Sí. ¿Que podríamos haberlo hecho de una manera más rectilínea? También, sin tonterías. Pero, ¿que has iniciado una guerra que no sabes cómo terminar? Hombre, eso es lo que le está quedando al público estadounidense en estos momentos.

que Trump y Xi Jinping empiezan a compartir, empiezan a poner, empiezan a contraponer un mundo que parece diferente, pero que es como una moneda de dos caras, un mundo que parece igual alrededor de determinados elementos como el control de determinados elementos económicos, donde por un lado está la intervención de un gobierno que interviene, el chino, frente a un gobierno que parece que no interviene, pero sí interviene en la fotografía económica, como es el estadounidense. Es como si los dos modelos, el de intervención y el modelo de liberal, se estuvieran uniendo en un término medio. Interven, pero deja. No laissez-faire, pero sí interven y luego laissez-faire. El otro elemento fundamental alrededor de este escenario lo plantaba, porque este es el elemento clave, ¿eh? 15 de mayo. Lo planteaba ayer Donald Trump cuando decía, oiga, es que yo he comprado muchas cosas en China. Y planteaba la importancia de la relación entre Estados Unidos y China como una mano tendida a quienes son los dos grandes imperios en creación a estas horas. El nuevo imperio estadounidense, el imperio chino.

Muy buenos días, bienvenidos de nuevo a Negocios Televisión, bienvenidos una vez más a este espacio informativo mirando a las últimas horas pendientes de la respuesta de Irán a la propuesta de Estados Unidos. Irán rechaza la última oferta de Donald Trump y sobre todo enfurece al presidente estadounidense. Enseguida les contamos los planes por parte de Donald Trump, el presidente de Estados Unidos, que viajará esta semana a China y que está pensando presionar a Xi Jinping. Enseguida les contamos cómo está la situación en torno a China, vamos a mirar a las tensiones en Oriente Medio y pondremos el foco también en la última hora sobre el antivirus con noticias importantes en Estados Unidos, pero antes vamos a empezar con las últimas horas y es que, como les contábamos, Irán ha rechazado el plan de Washington considerando las exigencias del presidente de Estados Unidos, Donald Trump, como excesivas. Es lo que apunta la cadena estatal iraní Press TV. El informe señala que el plan de Irán subraya la necesidad de que Estados Unidos pague reparaciones de guerra y reafirma la soberanía iraní sobre el estrecho de Hormuz. Añade que Irán ha recalcado la necesidad de que se levanten las sanciones y se liberen los bienes y propiedades confiscados. Según el informe, el plan estadounidense habría significado la sumisión de Teherán a las exigencias desmesuradas de Donald Trump. Esto se produce después de que Trump desestimara este domingo la respuesta de Teherán a la respuesta a la propuesta estadounidense de poner fin a la guerra, calificándola de totalmente inaceptable. En este sentido, el presidente de Estados Unidos, Donald Trump, empieza a perder la paciencia. Ayer lanzaba un mensaje en True Social diciendo que se han terminado las risas, que Irán no va a volver a reírse de Estados Unidos, mientras el propio Donald Trump anunciaba que acababa de leer la respuesta de los supuestos representantes iraníes, calificándola de totalmente inaceptable. Al mismo tiempo, el presidente de Estados Unidos le decía al corresponsal de Axios, Barak Ravid, en una conversación telefónica, que la respuesta de Teherán no era digna. Mientras tanto, los medios israelíes informaban que Trump habló con el primer ministro israelí Benjamin Netanyahu en la noche del domingo. Además, surgieron especulaciones de que Irán ofreció enviar parte de su uranio enriquecido a un tercer país. Sin embargo, los medios de comunicación afiliados a autoridades iraníes se apresuraban a desmentir esta información, insistiendo en que Teherán exigió concesiones a Estados Unidos, incluyendo el levantamiento de las sanciones y garantías contra futuros ataques. El presidente de Estados Unidos, Donald Trump, utilizó True Social este domingo para acusar a Irán de jugar con Estados Unidos y reírse de su país durante décadas, al tiempo que afirmaba que pronto se va a detener al país, ya que el alto el fuego en la guerra de Oriente Medio sigue siendo frágil. Decía, durante 47 años los iraníes nos han estado dando largas, manteniéndonos en vilo, asesinando a nuestra gente con bombas colocadas al borde de las carreteras, reprimiendo protestas y recientemente aniquilando a 42.000 manifestantes inocentes y desarmados. Mientras Trump empieza a perder la paciencia con Irán, vamos a contarles que precisamente Teherán defiende este lunes su propuesta de paz frente a Estados Unidos. Negaba que sus exigencias sean excesivas después de que el presidente Donald Trump rechazara públicamente las condiciones planteadas por Teherán. El portavoz del Ministerio de Exteriores iraní, Ismael Baghaei, aseguraba que las demandas de Irán son razonables y responsables. Afirma que buscan únicamente defender los derechos de su país. Durante una rueda de prensa, Baghaei cuestionaba si es realmente desmesurado pedir la liberación de activos iraníes bloqueados en el extranjero o reclamar el fin de la guerra en el Líbano. Las declaraciones muestran la distancia que todavía separa ambas partes en las negociaciones para un posible acuerdo que permita poner fin al conflicto y reducir la tensión en Oriente Medio. Mientras Washington insiste en condiciones estrictas relacionadas con el programa nuclear iraní y la seguridad regional, Teherán reclama un alivio económico, garantías políticas y el reconocimiento de sus intereses estratégicos. El intercambio de mensajes refleja que, pese a los avances diplomáticos y a los contactos indirectos, las negociaciones siguen siendo extremadamente complejas y con profundas diferencias de fondo. La situación mantiene abierta la incertidumbre sobre si ambas potencias lograrán alcanzar un acuerdo o volverán a acercarse a una escalada militar. En este contexto, el presidente de Estados Unidos ha estado reflexionando sobre si su vicepresidente, J.D. Vance, o secretario de Estado, Marco Rubio, debería ser el que lo suceda para liderar el Partido Republicano en las próximas elecciones presidenciales de 2028. Es lo que recoge The New York Times, citando varias personas cercanas al mandatario. Según esta información, Trump ha estado preguntando en privado a sus asesores y a su círculo más cercano a quién de los dos prefieren como candidato y con frecuencia ha sugerido la opción de que ambos se presenten
juntos. Los colaboradores del mandatario revelan que él simplemente se divierte haciendo encuestas a la gente y que las elecciones de 2028 no son su principal preocupación. Sin embargo, no se puede ignorar que los dos funcionarios a los que se refiere como chicos están adquiriendo un mayor protagonismo a medida que se acercan las elecciones de mitad de legislatura que se llevarán a cabo este año. Varias personas cercanas a Valls y a Rubio sostienen que no quieren que se les vea como rivales en la carrera por la candidatura presidencial y que se llevan muy bien, siendo incluso amigos. Sin embargo, otros señalan que todavía es demasiado pronto para saber cómo se va a desarrollar esta carrera. Pendientes ya de las elecciones, mirando a noviembre y también mirando al coste que tenga esta guerra en Oriente Medio, vamos a seguir contándoles más declaraciones, más mensajes por parte de Irán, que niega haber propuesto diluir parte de su uranio y enviar el resto a un tercer país, desmintiendo así una publicación del diario Wall Street Journal. Irán negó haber propuesto diluir parte de su uranio enriquecido y enviar el resto a un tercer país. La agencia semioficial Tasnim, una fuente iraní, aseguraba que el informe contiene datos imprecisos en aspectos importantes. La misma fuente confirma que Teherán sigue exigiendo el fin inmediato de la guerra, garantías para evitar nuevos ataques y el levantamiento de las sanciones de Estados Unidos. Además, Irán quiere mantener el control del estrecho de Hormuz y pide que Washington retire el bloqueo naval y las sanciones sobre sus exportaciones de petróleo en un plazo de unos 30 días. Y a todo esto, el primer ministro de Israel, Benjamín Netanyahu, aseguraba este domingo que la guerra contra Irán todavía no puede considerarse terminada porque el régimen iraní mantiene reservas de uranio enriquecido y capacidad para continuar desarrollando infraestructura nuclear y armamento estratégico. Netanyahu afirma que los recientes ataques estadounidenses e israelíes golpearon con fuerza el programa nuclear iraní, pero eso sí, aclaraba que los objetivos estratégicos todavía no han sido completados. Señala que permanecen operativas instalaciones vinculadas al enriquecimiento de uranio y que esas estructuras deben ser desmanteladas. Precisamente el primer ministro de Israel, Benjamín Netanyahu, reconocía que antes del inicio del ataque contra Irán el 28 de febrero, ni Tel Aviv ni Washington eran conscientes de la gravedad de las consecuencias a las que podría dar lugar la situación en el estrecho de Hormuz, decía Netanyahu. No creo que podamos cuantificarlo con exactitud, pero creo que el problema del estrecho de Hormuz se ha extendido a medida que avanzaban los combates, es lo que apuntaba en una entrevista con CBS News. Netanyahu comentaba un informe del New York Times que detalla que tanto él como su equipo creían que las condiciones apuntaban a una victoria segura, afirmando que la República Islámica estaría tan debilitada que no podría bloquear esta importante vía marítima. Al ser preguntado sobre si la situación se interpretó mal al principio, el jefe del gobierno israelí afirmaba que no está seguro de que se haya malinterpretado, apuntando a que existe un gran riesgo para Irán al bloquear el estrecho. Decía, no pretendo tener una visión perfecta del futuro y nadie la tuvo, ni siquiera los iraníes. Al mismo tiempo señalaba que tampoco se había previsto el alcance de la represalia militar iraní contra instalaciones militares de Estados Unidos e israelíes ubicadas en los países vecinos del Golfo Pérsico, ni los daños que ha causado. En ese contexto, recordaba que durante su visita a principios de febrero a la Casa Blanca, tanto él como Donald Trump coincidieron en que existía incertidumbre y riesgo. Decía, recuerdo que yo dije, y él también, que el peligro reside en actuar, en tomar medidas, pero el peligro

es aún mayor si no actuábamos. Pendientes de los mensajes por parte de Israel, de las consecuencias que tiene esta guerra en Oriente Medio, vamos a mirar también al primer ministro de la India, Narendra Modi. Urgía a sus ciudadanos a reducir drásticamente el consumo de gasolina y a limitar las importaciones domésticas en un intento por blindar la economía de la meganación frente al descontrol de los precios causados por esta guerra en Oriente Medio. Es lo que informaba la agencia EFE. Decía, debemos reducir nuestro consumo de gasolina y de diésel. Viajaremos en metro siempre que haya metro, si es absolutamente necesario ir en coche, intentemos llenar el coche y recoger también a otras personas. Si necesitamos enviar mercancías, deberíamos intentar enviarlas por ferrocarril. Es lo que urgía el propio Modi en un discurso este domingo, pese a que el petróleo ha superado la barrera de los 100 dólares por barril debido al cierre intermitente del estrecho de Hormuz. La India ha evitado hasta ahora trasladar el coste total del alza a las tarifas de consumo. Sin embargo, medios locales prevén que el gobierno decretará un incremento de precios en los próximos días para frenar las millonarias pérdidas acumuladas por las comercializadoras estatales de combustible. Y hablamos ahora de Estados Unidos, y es que su ejército confirmaba este domingo la recuperación del cuerpo de un militar estadounidense desaparecido durante unas maniobras de entrenamiento cerca de un acantilado en Cap Dra en Marruecos. Los equipos de rescate localizaron el cadáver en el agua a menos de 1,6 kilómetros del lugar donde el soldado había sido visto por última vez. La víctima fue identificada como el teniente primero Kendrick Lamont Key Jr., jefe de pelotón de una unidad de artillería del ejército estadounidense. Según el comunicado oficial, un segundo soldado continúa desaparecido y las operaciones de búsqueda siguen activas precisamente en esta zona. Ambos militares participaban en el ejercicio African Lion, considerado el mayor entrenamiento conjunto organizado por el Comando de África de Estados Unidos junto a aliados de la OTAN y países africanos asociados. Las circunstancias exactas del incidente no han sido aclaradas, aunque las autoridades militares mantienen abierta la investigación mientras continúan los trabajos de búsqueda y de rescate. El caso ha generado conmoción dentro de las Fuerzas Armadas de Estados Unidos y vuelve a poner el foco sobre los peligros asociados incluso a ejercicios militares en tiempos de paz. Con la mirada puesta en Estados Unidos, volvemos a hablar de Donald Trump, el presidente estadounidense, que aprovechará su próxima visita oficial a China para aumentar la presión sobre Pekín respecto a la crisis con Irán y sobre todo la situación en el estrecho de Hormuz, con un viaje inminente con un Donald Trump que llega este miércoles a Pekín. Hay varios funcionarios citados por AFP que apuntan a que Trump abordará directamente el tema iraní durante su encuentro con el presidente chino Xi Jinping, en un viaje cargado de simbolismo político y geopolítico. La administración de Estados Unidos adelantó que la visita incluirá actos ceremoniales de alto nivel, como un recorrido por el Templo del Cielo y un banquete de Estado en Pekín. Sin embargo, detrás de la imagen diplomática, Washington busca presionar a China para que utilice su influencia económica y política sobre Irán en favor de una desescalada regional. Un alto funcionario de Estados Unidos afirma que espera que Trump ejerza presión sobre sí durante las conversaciones, especialmente en relación con el estrecho de Hormuz y el comercio energético. China mantiene una relación estratégica con Irán y sigue siendo uno de sus principales compradores de petróleo, lo que convierte a Pekín en un actor clave en cualquier intento de acuerdo o al menos de reducción de tensiones. La reunión entre Trump y Xi se produce además en un momento de fuerte competencia global entre ambas potencias, con disputas comerciales, tecnológicas y militares superpuestas a la crisis de Oriente Medio. El encuentro podría influir no solo en el futuro de estas negociaciones con Irán, sino también en el equilibrio geopolítico entre Washington y Pekín. Precisamente en este contexto, Donald Trump va a llegar a Pekín este miércoles por la noche para comenzar su visita oficial a China. Es lo que informa la portavoz de la Casa Blanca, Anna Kelly. Al día siguiente, el líder estadounidense participará en una ceremonia de bienvenida y mantendrá una reunión bilateral con su homólogo chino Xi Jinping. Después, ambos líderes visitarán el Templo del Cielo, un complejo histórico situado en el sureste de Pekín, y luego asistirán a un banquete de Estado. Se estima que la visita de Donald Trump a China dure más o menos 3 días y va a concluir el próximo 15 de mayo, este mismo viernes. Se espera que Trump y Xi aborden una amplia gama de temas urgentes, incluyendo el conflicto en Oriente Medio, las relaciones comerciales, Taiwán y el control de armas nucleares. Los dos presidentes se reunieron por última vez en Corea del Sur en octubre de 2025. Y hablando de China, les contamos que investigadores chinos aseguran haber desarrollado un nuevo blindaje corporal de cerámica inspirado en la estructura de la piel de cocodrilo, con capacidad para desviar proyectiles y

con potencial para convertirse en una alternativa de menor coste en el campo de la protección balística ligera. Es lo que informa South China Morning Post. El proyecto, encabezado por Xiao Yang, investigador asociado de la Universidad de Ningbo, toma como referencia para este diseño las escamas asimétricas y superpuestas del cocodrilo, cuya disposición natural actúa como barrera protectora. Dicen que la estructura asimétrica puede, en efecto,

proyectos, el equipo desarrolló un mosaico de unidades cerámicas de alúmina en forma de diamante, colocadas en ángulos de 45 grados y fijadas con resina epoxi sobre una placa de soporte de aleación de aluminio. Los investigadores explicaban que se eligieron materiales cerámicos por su dureza, elevada resistencia a la compresión y también por su baja densidad. Según el equipo, el sistema fue concebido para aplicaciones en protección personal, vehículos blindados y helicópteros armados. El proyecto se diseñó desde el principio teniendo en cuenta la simplicidad de la fabricación. Si una estructura es demasiado difícil de procesar o ensamblar, entonces no tiene mucho sentido fabricarla. Durante las pruebas de laboratorio, el patrón inspirado en escamas de cocodrilo superó de manera constante al blindaje hexagonal tradicional frente a proyectiles de acero endurecido destinados a simular munición perforante. El sistema permanece en fase experimental y los próximos trabajos estarán centrados en ensayos con fuego real desde múltiples ángulos, impactos repetidos e integración a gran escala para posibles usos en blindaje naval, estructuras aeroespaciales y submarinas ligeras. Y de China pasamos a Rusia. Rusos y ucranianos han respetado a duras penas este domingo la tregua de 3 días acordada con mediación del presidente de Estados Unidos, Donald Trump, para conmemorar el aniversario de la victoria sobre la Alemania nazi en la Segunda Guerra Mundial. Ambos bandos se acusaron mutuamente de ataques contra sus posiciones en varios sectores del frente, además del lanzamiento de miles de drones, cuyos objetivos incluían tanto territorio ucraniano como la retaguardia rusa. Según el Ministerio de Defensa ruso, el ejército ucraniano atacó con obuses de artillería y drones de asalto la península de Crimea, las regiones fronterizas de Rostov, Kursk y Belgorod, además de las de Krasnodar y Kaluga. Autoridades regionales han informado de 10 civiles heridos, 9 de ellos en Belgorod. Mientras tanto, el Estado Mayor de las Fuerzas Armadas de Ucrania informaba este domingo de 60 ataques y también de avances rusos contra sus posiciones desde la medianoche de este domingo, después de 147 ataques que se registraron el pasado sábado. Y todo esto sucede en un contexto en el que el mundo sigue pendiente del antivirus. El Departamento de Salud y Servicios Humanos de Estados Unidos ha informado en la tarde de este domingo de que de los 17 estadounidenses que están siendo repatriados de este crucero afectado por antivirus, uno presenta síntomas leves y otro ha dado un resultado ligeramente positivo en la prueba PCR para la cepa andina del virus. Todos los ciudadanos de Estados Unidos están siendo trasladados por vía aérea y los 2 pasajeros con síntomas están viajando en las unidades de biocontención del avión. Es lo que añadía el HHS. Todavía no se ha confirmado que el segundo pasajero con síntomas leves tenga precisamente este virus. Precisamente en este contexto, en Cabo Verde embarcó un epidemiólogo del Centro de Control de Enfermedades de Estados Unidos, de la CDC, que analizó a todos los contactos y especialmente a aquellos que habían tenido contacto estrecho con los casos confirmados. Se realizó una prueba diagnóstica que se mandó a 2 laboratorios. En uno de ellos, su resultado fue considerado por las autoridades como un positivo débil, aunque no era concluyente para sanidad en España. El segundo análisis fue negativo. La persona en cuestión, al parecer, no manifestaba síntomas cuando estaba en Cabo Verde. Sin embargo, autoridades de Estados Unidos han decidido tratar este caso como positivo. Por ese motivo, han solicitado su evacuación por separado, que se realizó en una embarcación independiente. Posteriormente, el CDC decidió mantener este criterio de caso positivo y se encontraba en un lugar aislado en su avión. Respecto al caso sintomático, los médicos del barco informaban que esta persona mostró el día 6 de mayo una tos leve que remitió tras ese día, por lo que los médicos consideraban no clasificarla como caso probable. Finalmente, fue trasladada junto con el otro paciente de forma separada, es lo que apuntaban fuentes de sanidad en España. Hablando del antivirus, el primer ministro francés, Sébastien Lecornu, ha comunicado que uno de los 5 franceses repatriados del barco con el brote de antivirus ha presentado síntomas durante el vuelo de vuelta. Uno de los 5 franceses repatriados este domingo desde España tras viajar en el crucero MV Hondius, identificado como un foco de infección por antivirus, presenta síntomas compatibles con la enfermedad, es lo que apuntaba, lo que informaba el primer ministro francés. A su llegada al territorio francés, los 5 pasajeros fueron colocados inmediatamente en aislamiento estricto hasta nuevo aviso como medida de precaución sanitaria, es lo que apuntaba el propio Sébastien Lecornu.
Y también miramos a España para contarles que los 14 pasajeros españoles del buque MV Hondius han pasado la noche tranquilos y sin síntomas en el Hospital Gómez Ulla de Madrid, en el que se encuentran ingresados desde la tarde de este domingo para pasar un periodo de cuarentena en una planta de aislamiento. Es lo que anuncia, lo que informa la agencia EFE. Los 14 ciudadanos españoles llegaron al centro sanitario a las 4:27 de este domingo, escoltados por un furgón de la Policía Nacional y varios agentes en motocicleta. Nada más llegar, según lo establecido,

En el protocolo aprobado por la Comisión de Salud Pública se les hizo una prueba PCR, cuyo resultado se va a conocer esta tarde, una vez pasadas 24 horas. Durante el tiempo que se prolongue la cuarentena, que se irá determinando en función de la evolución de la situación, se va a llevar a cabo una vigilancia activa que incluye el registro de la temperatura dos veces al día para detectar precozmente cualquier síntoma compatible con esta infección. Los cruceristas deberán permanecer en habitaciones individuales y sin recibir visitas. Pendientes del antivirus, en una semana en la que la atención se va a centrar en las tasas de inflación al consumidor y al productor en Estados Unidos, en un contexto de división en la Reserva Federal, además de las ventas minoristas y la producción industrial. En Europa, Reino Unido va a publicar su PIB y balanza comercial y se va a unir de esta forma a la eurozona en la publicación de la producción industrial, mientras que Alemania va a publicar el informe de confianza CEP. China publicará los principales agregados monetarios y se unirá a Estados Unidos en una publicación de su IPC e IPP. Por otra parte, el Banco de Japón va a revelar detalles clave sobre las decisiones de los responsables de la política monetaria y los indicadores adelantados, que van a ser el foco de atención en Australia. En cuanto a resultados empresariales, van a tener sobre todo el foco tanto en Asia como en Europa, con resultados de Tencent, Alibaba, Siemens, Allianz, Mitsubishi y Commonwealth Bank. Precisamente la inflación anual de China, que se ha acelerado hasta el 1,2% en abril de 2026, desde el 1% en marzo, superando así las expectativas del mercado del 0,8%, impulsado sobre todo por el alza de los precios de las materias primas en medio de este conflicto en Oriente Medio. La inflación al productor también subió al 2,8% desde el 0,5% en marzo, muy por encima de las previsiones del 1,5%. Y todo esto en una semana en la que uno de los grandes protagonistas es el primer ministro británico Keir Starmer. Promete reconstruir las relaciones con Europa. El primer ministro británico, al que escuchaban hace unos minutos en esta señal, anunciaba que va a reconstruir la relación con Europa en la próxima cumbre de la Unión Europea y que marcará una nueva dirección para Gran Bretaña. En su discurso público, Starmer ha criticado al líder del partido reformista Nigel Farage, diciendo que se burló de Gran Bretaña con el Brexit, que nos hizo más pobres y que aumentó la inmigración y luego simplemente huyó de la escena. Además, el primer ministro británico reitera que los resultados de las últimas elecciones locales son muy duros, pero subraya que no se daría a la fuga, sumiendo así al país en el caos. Decía Starmer: algunas personas están frustradas conmigo, sé que tengo mis detractores, sé que necesito demostrarles que se equivocan y finalmente eso haré. Pendientes de Starmer, en una semana en la que el foco está puesto en los resultados, sobre todo con la mirada puesta en esta visita de Estado de Trump a China, de Trump, Xi Jinping. Vamos a hacer una pequeña pausa, un par de minutos y enseguida más información, más últimas horas, más análisis. 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

Trump va contrarreloj. La clave fundamental para ver que todo acaba tan rápido y ¡ay, qué bonito! Y esto es una incursión. Es que Trump va a contrarreloj. Es que se le ha ido de las manos. Es que esto ha sido una guerra que está impactando y que sigue impactando con efectos posteriores al final de la guerra, aun cuando la cierre en las próximas semanas. Por infraestructura en Emiratos, por infraestructura en Arabia Saudí y porque ahora mismo tenemos un atasco descomunal del petróleo. ¿Va a bajar el petróleo? Sí, pero ustedes ya saben que el precio del petróleo sube como un disparo, baja como una pluma. Por lo que va a tener efectos al menos hasta el mes de julio, donde vamos a ver cómo el ciudadano medio estadounidense nota el galón alto, nota una fotografía alimentaria provocada por la inflación, por los fertilizantes, difícil. Y vamos viendo cómo Donald Trump tiene que centrarse en la bolsa porque el Main Street, es decir, la fotografía alrededor del ciudadano medio estadounidense es un desastre. Que tiene como evento final que si ese ciudadano medio estadounidense cansado, agotado alrededor de un Donald Trump que le prometió algo que no ha cumplido, que es bajar la inflación de manera muy clara, que no lo ha cumplido. Alrededor de cómo está la valoración del mercado en una fotografía que supera con mucho la crisis financiera y la crisis de las .com. ¿Qué es lo? Y ya hablamos ayer de Warren Buffett, no hace falta insistir mucho más en él, lo del casino, en que en el fondo lo que está viendo es una ludopatía en el mercado. Lo que plantea en este gráfico con la visión de cómo está el valor del mercado comparado con el Producto Interior Bruto, el ratio del Producto Interior Bruto, es que la bolsa no es que esté cara. La bolsa está en los cielos. Si lo comparamos con el 2007, esto es una broma. El 2007 es una broma, al lado de lo que estamos viviendo ahora mismo. Lo que estamos viviendo ahora mismo sí es una sobrevaloración que en una explosión causó un problemón fundamental en las carteras durante los próximos 2 años. O durante 1 año se dilapida prácticamente todo. Y fíjense en las .com, pero sí está prácticamente duplicándolo. Por lo que mucho cuidado porque vamos a caminar hoy hacia nuevos máximos históricos, probablemente durante toda la semana. ¿Este es el momento en el que empieza a ser tremendamente peligroso estar en el mercado o hay que seguir la fiesta hasta, como nos decía Alberto Iturralde ya hace meses, hasta que OpenAI marque una valoración, salgan una IPO al mercado y entonces todo empiece a plantearse de otra manera?

Rusia ahora advierte de ataques masivos contra Ucrania y de graves consecuencias para Ucrania si Ucrania realiza un ataque contra Rusia el 9 de mayo. Ha advertido de un inevitable ataque de represalia, son las palabras que ha utilizado Rusia y que ha vuelto a matizar y a poner encima de la mesa a Rusia esta mañana. Inevitable ataque de represalia en el caso de que Kiev ataque Moscú durante el desfile militar del Día de la Victoria Soviética sobre la Alemania nazi que se celebra el 9 de mayo. Ha pedido incluso a diplomáticos extranjeros que abandonen de inmediato la capital ucraniana para que en el caso de que Ucrania atacara el sábado, el 9 de mayo, en el desfile Moscú, la respuesta no les afectara a ellos. Por lo que sube la tensión en algo que parecía que teníamos olvidado, pero que no está olvidado, ¿eh? Está alrededor de cómo Rusia vuelve a poner encima de la mesa que, cuidado con lo que puede suceder el sábado, afirma Rusia en el caso de que Ucrania atacara a Rusia en el día de la celebración, en los actos del Día de la Victoria en Moscú. Está amenazando con ataques masivos y con graves consecuencias para Kiev. No para el conjunto ucraniano, sino para atacando de manera masiva en Kiev. The economy, stupid. Con un estallido vuelve a escalar, nos empieza a reflejar que Donald Trump empieza a ver en las encuestas que esto va a ser muy difícil, por no decir imposible, darle la vuelta antes de noviembre, antes de las elecciones de medio término. Y a partir de ahí se va a abrir la puerta de un impeachment. Lo están deseando los demócratas. Lo desea con la boca pequeña una parte de los

0: republicanos. Para que no se van a meter eso encima. Pero cuidado con lo que pueda suceder. Pero ya hay un planteamiento de un movimiento en el que Donald Trump tiene que calibrar de qué manera puede gestionar el país con un Congreso demócrata que parece que vamos camino de tener a partir de noviembre, donde la guerra de Irán habrá sido el gran desastre del segundo mandato de Donald Trump. Y así se lo van a decir los electores. ¿Por qué? ¿Por Irán? No, por el bolsillo. It's the economy, stupid. Es la economía, estúpido. Te estás cargando tu gran promesa. Venías diciendo, voy a arreglarlo todo, y la realidad es que te lo estás cargando todo.
1: Estamos hablando de fragilidad en torno a la tregua entre Estados Unidos e Irán y, como siempre, en esta mesa de Ponte en Acción vamos a analizarlo desde el punto de vista del inversor, desde el punto de vista de cómo hacer cartera y de cómo reaccionar en estos momentos y qué posibilidades tiene en su mano el inversor. Lo vamos a hacer con los invitados que me acompañan hoy. Tengo a mi izquierda a Melanie Lange, que es directora de Federated Hermes en Iberia. Bienvenida, Melanie.
2: Hola, buenos días. Gracias por la invitación.
1: Y tenemos también a este lado de la mesa Guillermo Santos, socio de iCapital, ya casi un habitual mes a mes de Ponte en Acción. Bienvenido también.
3: Gracias.
1: Bueno, vamos a empezar hablaremos de varios activos y pretendo que tengamos una conversación útil también para el inversor de qué hacer en estos momentos y cómo posicionarse, pero por empezar por algún sitio, Melanie, os quería preguntar un poco, íbamos para 4 o 5 semanas, esto se está alargando, es verdad que no en tensión o conflicto, digamos, armado, por suerte, pero sí el petróleo sigue sostenido por encima de $100 y esto se está alargando 2 meses. Entonces, ¿qué escenarios manejáis vosotros un poco desde el punto de vista, es impredecible la geopolítica, pero al menos desde el punto de vista de impacto económico que vaya a poder tener esto?
2: Pues sí, llevamos ya 2 meses cumplidos de las tensiones en Irán, ¿no? El conflicto en Irán. En principio se preveía que iba a terminar sobre Semana Santa, alrededor de Semana Santa, y vemos que se está alargando, ¿no? De hecho, esta noche se ha agravado un poco otra vez las tensiones que había una especie de alto el fuego la última semana, y esta noche ha estallado otra vez el conflicto de nuevo. Entonces, bueno, consiguientes tensiones en subidas de precio del petróleo, tensiones sobre la inflación, las consiguientes incertidumbre en las políticas monetarias, lo que está llevando a mucha volatilidad en los mercados, ¿no? Yo creo que aquí, sobre todo, el inversor lo que debe de hacer o está posicionado con una cartera diversificada y gestión activa para pasar sobre esos periodos de volatilidad, y también puede aprovecharse incluso de estos momentos de ineficiencia del mercado y posicionarse en compañías que igual resultan más atractivas.
1: Claro, luego hablamos de eso porque es verdad que si miramos los índices, ¿no?, van mucho a golpe de titulares, pero uno tiene la sensación de que en el mercado están pasando muchas otras cosas que a lo mejor nos perdemos en pequeñas compañías o en determinados sectores. Guillermo, ¿cómo estáis manejando vosotros un poco esta situación? De incertidumbre, sobre todo de duración.
3: Sí, pues mira, principalmente con, vamos a decir, se ha incrementado, no extremado, pero sí que se ha incrementado la prudencia de cara a activos de riesgo. Por un motivo principal, porque el, vamos a decir, factor catalizador de la crisis es un tipo que se llama Donald Trump y un tipo que se llame como se llame, pero está en Irán, en una teocracia que, como sabes, no se caracteriza por el sentido común, ¿no? Aunque Trump a veces tampoco. Entonces, teniendo en cuenta estos actores, nadie sabe cuándo va a acabar el conflicto. Hay elementos que podrían facilitar una aceleración para el fin del conflicto, sea las midterm en Estados Unidos, sea que parece que al pueblo de Irán, al país, mejor dicho, pues el bloqueo de sus exportaciones y demás les puede llegar a someter a una

0: vamos a decir, permanente carencia ya de recursos de todo tipo para la población. No están muy preocupados, los gobernantes de Irán, como sabes, de que eso le pase a la población, pero hombre, los conflictos podrían surgir y a nadie, a ningún gobernante le gusta un levantamiento social, que es un poco a lo que juega Estados Unidos, ¿no? Que desde dentro de Irán se produzca algo así. Lo veo bastante improbable, conociendo además cómo se la gasta la Guardia Revolucionaria y la especie de superpolicía islamista que tiene ese país. Teniendo en cuenta eso, no sabemos cuándo va a acabar el conflicto de verdad. Solo hay un dato seguro, ¿no? Que la inflación va a subir. Como la inflación va a subir, puede que los tipos de interés suban. Pues puede. Tanto los de corto, los de intervención, como la propia curva de tipos, ¿no? Entonces, ¿eso es malo para los mercados de acciones? Sí. ¿Es malo para los mercados de bonos? No para todos, pero en general más bien sí. Con lo que enfoque nuestro, prudencia.
1: Prudencia. Mencionabas los posibles movimientos en tipos de interés. Tuvimos la semana pasada semana grande de los bancos centrales, dejando un poco al margen, si queréis, el Banco de Japón, porque es otra historia. En cuanto a BCE y Fed, ya más o menos se empieza a descontar, bueno, pues un cambio con respecto a principios de año. Melanie, no sé, desde Federated Hermes, ¿cómo veis un poco ese paso, esa hoja de ruta de los bancos centrales de este año?
2: Claro, nosotros en un principio lo que habíamos anticipado eran 1 o 2 bajadas a lo largo del año. Ahora mismo, pues con todos los conflictos que estamos viendo, ha cambiado el escenario. Lo que sí que estamos viendo ahora es que los tipos se mantendrán altos durante más tiempo. Incluso puede que si sigue habiendo tensión inflacionista, puede que incluso suban.
1: Pero pensáis que, o sea, el mercado está poniendo bien en precio todos estos riesgos, por un lado, que efectivamente algo se ha roto ya, hay infraestructuras que tardarán en recuperar su ritmo, los bancos centrales han cambiado el paso. ¿Pensáis que el mercado está siendo justo ahora mismo en la reacción que tiene?
0: Yo creo que todavía no. Todavía no, el mercado, como es
1: Un poco de
0: eso,
1: complacencia, quizás.
0: complacencia, resiliencia, los datos macro ayudan, Estados Unidos, incluso en Europa, los que conocimos ayer, de confianza, sorprendentes para mí, positivos. En fin, el mercado está ayudando. Cuando hay algo bueno, los mercados de acciones suben. Cuando hay algo malo bajan, pero mucho menos las subidas, ¿no? Entonces, hay un fondo favorable. ¿Qué sucede? Que ese fondo favorable puede cambiar muy rápidamente. Sobre todo, mira, los futuros sobre el Euribor descuentan dos e incluso tres subidas en 2026 por parte del BCE. En Estados Unidos no. Esto es ahora, pero se puede invertir perfectamente, producirse subidas en Estados Unidos y en Europa mantenerse, ¿no? Las situaciones energéticamente hablando de una zona y otra son muy distintas, ¿no? Porque Estados Unidos es casi independiente, ¿no? Energéticamente, pero bueno, en definitiva, ahora mismo toca bastante esperar y ver y especialmente con activos de riesgo ser prudente por lo que estamos hablando. Nos podríamos llevar una sorpresa con los bancos centrales y de repente haber un movimiento al alza. De hecho, hoy, depende de dónde mides la hora, el Banco de Australia ha subido los tipos, que para mí es bastante significativo, en 25 puntos, están 4,5 por ahí. Lo cual demuestra que, bueno, como mínimo hay que curarse en salud antes de que el agua llegue, o la sangre, perdón, llegue al río, como suele decir. Pero con todo, Europa está mucho menos atrevida para subir tipos, Estados Unidos los podría subir, pese a que los mercados de futuros, como digo, descuentan cosas distintas. Eso sí, Lagarde va a meter a Europa en recesión, pues va a hacer todo lo posible por evitarlo.
1: Prudencia, bueno, no sé si quieres añadir algo, Melanie.
2: Sí, quería añadir que aquí sobre todo importante es cuando acaba la duración del conflicto, cuando acaba el conflicto. Si acaba en el corto plazo, probablemente la inflación la podemos mantener y no es necesaria la subida de tipos. Si nos alargamos en el conflicto, pues ya se complica el tema.
1: El comisario de Energía Europeo además advertía, ¿no? De todavía no estamos ahí en una falta de creación, pero nos estamos preparando.

0: preparando, ¿no? Para ese escenario. O sea, que yo creo que todas las instituciones están un poco en esa prudencia también y en ese esperar y ver. Decías prudencia, pero en estas situaciones sucede a veces también un poco de FOMO, me explico, con, por ejemplo, los precios del petróleo o de todas las empresas derivadas de materias primas. ¿Qué le podemos decir a un inversor que ve, pues eso, más 30% en un año en el que él a lo mejor pues tenía otro tipo de activos y de hecho, como siempre, solemos llegar tarde, ¿no? Porque queremos subirnos algo cuando sube. ¿Qué le podríamos decir a ese inversor, Melanie, por ejemplo?
1: Pues sobre todo que se mantenga diversificado, yo creo que es lo más importante, y que lo mantenga en una proporción razonable dentro de la cartera total.
0: ¿Vosotros habéis jugado algo a esa táctica de corto plazo?
2: Nosotros tenemos una apuesta sobre dos sectores, que es energía y sobre defensa desde hace ya meses, ¿no? Entonces, el que de nuestros clientes ha seguido esa apuesta, elemento efectivamente, como dice Melanie, de diversificación, le ha ido bastante bien, no tiene que precipitarse y, no obstante, el que no ha estado invertido, pues ahora mismo tener posiciones ligadas al sector energético lo vemos favorable, lo seguimos viendo favorable, especialmente con un sesgo a no necesariamente renovables de manera exclusiva, pero vamos a llamarle, hay fondos de inversión muy buenos sobre ello, transición energética, ¿no? No solo combustibles fósiles y demás, sino este concepto de transición energética que tiene un poco en cuenta todo.
0: Tiene en cuenta también, supongo, la energía necesaria para la inteligencia artificial que tanto sale en esta mesa, ¿no? Supongo que es también un posicionamiento. Venga, nos vamos a Estados Unidos, si os parece. Os quería preguntar un poco si Estados Unidos, a nivel renta variable, por focalizar, tiene que seguir teniendo un peso importante en las carteras un poco. Y en ese caso, bueno, hay dos mundos, ¿no? Dos universos, el que ocupa los titulares, sobre todo, que son las grandes tecnológicas, pero luego hay un universo, como decíamos antes, de cosas que pasan en el mercado y a lo mejor no hablamos lo suficiente, como pequeñas, medianas compañías. Melanie, ¿cómo lo veis vosotros?
1: A ver, Estados Unidos sigue subiendo, de hecho está en máximos y hay que estar invertido en Estados Unidos. Ahora sí, pues ahí es la cuestión, seguimos invirtiendo en compañías, en las mega caps, en el Standard & Poor's, o diversificamos y nos vamos un poquito hacia las small y mid caps también, que se benefician además de la política de Trump, que apuesta por hacer Make America Big Again, hacer Estados Unidos grande de nuevo, y esas compañías se verían muy beneficiadas.
0: Como segmentos, o sea, small y mid caps, ¿o hay diferencias de algún tipo de sector, tendencia
1: Bueno,
0: o...?
1: con los tipos altos durante más tiempo, probablemente que sean más mid que small caps por los tipos de interés y que tengan flujo de caja.
0: Estados Unidos en cartera.
2: Sí, siempre coincido, ¿no? Coincidimos en la visión sobre mejor ese tipo de compañías, small mid caps, especialmente sobre las mega caps tecnológicas, ¿no? Que quizá, aunque tienen una ventaja, porque tienen ingresos seguros y bastante elevados, aunque también tienen, entre comillas, una capacidad, una obligación, perdón, inversora en CapEx muy fuerte, lo cual, en fin, el equilibrio es difícil. No obstante, yo creo, por un lado, que las small mid caps, tenerlas ahora en cartera puede ser razonable, pero también es razonable tener grandes compañías porque son, llamativamente, no es ni mucho menos la primera vez que pasa en los últimos 10, 15 años, la tecnología puede actuar, las big caps tecnológicas, como compañías defensivas, llamativamente, ¿no? Que nadie lo
0: A
2: diría,
0: ver,
2: ¿no? Pero
0: explícanos esto.
2: porque, como decía hace un momento, las grandes tecnológicas, antes de la inteligencia artificial, ahora quizá todavía más, ¿no? Tienen una ventaja, que aunque estén endeudadas, ingresan tanto dinero que el peso de esa deuda en términos relativos es muy pequeño. Y la capacidad para atender esa deuda, capacidad de repago, es muy elevada, ¿no? Entonces, la seguridad, por otro lado, de los ingresos es, vamos, de las más altas desde el punto de vista sectorial. Tú piensas que las barreras de entrada que tienen las big caps tecnológicas son enormes. Haz un Google o un Amazon
0: En
2: mañana.
0: Europa, por ejemplo, ¿quieres decir?
2: Bueno, en

0: Europa, mira, las barreras en Estados Unidos son en el mundo son tan grandes que en Europa no tenemos equivalentes, ¿no? El único que los tiene, porque son distintos, para bien para ellos, China, ¿no? Con su Tencent y demás, ¿no? Pero si no, ese tipo de compañías, unas más que otras, no es lo mismo un Apple que un Tesla, no es lo mismo Amazon que Meta, ¿no? Pero en concepto pueden tener sentido tenerlas en cartera desde el momento que tienen, uno, esa barrera de entrada, dos, esa garantía de entrar ingresos de manera superlativa y tres, un peso de deuda que no es significativo, ni siquiera aunque subieran los tipos en Estados Unidos, cosa que no hay que descartar.
1: Antes de irnos a otro activo, ya ese posicionamiento que es, yo creo, lo más útil para el inversor, pero como estamos hablando de inteligencia artificial, es verdad que la industria de gestión de activos, la industria de fondos, también está incorporando, empieza a incorporar la inteligencia artificial y otros procesos, machine learning y demás, bueno, pues en la selección de valores o en la construcción de carteras. ¿Esto es algo que estáis haciendo, por
2: Sí,
1: ejemplo, en...?
2: de hecho tenemos una parte de nuestra gestora que se llama MDT, que está ubicada en Boston y lo que hace es gestión cuantitativa de fondos apoyándose o usando el machine learning, la inteligencia artificial y la tecnología para hacer unos procesos, una gestión más, más eficiente y activa del fondo, ¿no? Entonces, se basa en... es un proceso que se pasa todas las noches por todo el universo de inversión, que en el caso del fondo que tenemos registrado aquí son 3.000 compañías, por X preguntas cuantitativas y cualitativas y se rebalancea todas las mañanas. Entonces, eso una persona, un humano, no puede hacerlo.
1: Pero es
2: Es
1: para el
2: mucho más.
1: proceso de screening, digamos, y luego hay un
2: Es
1: humano que toma
2: el humano
1: la
2: por la
1: decisión.
2: mañana ve el cómo ha quedado y ya en base a eso toma la decisión si ejecute o no ejecute también según los costes de ejecución, ¿no? Pues alguna vez no merece la pena o no sale a cuenta ejecutarlo porque es más caro el coste de trading que el retorno que se espera de la inversión. Pero vamos, es 100% machine learning, 100% tecnológico o basado en cuantitativo y funciona muy bien. Llevamos en un año un 4% generado de alfa, con lo cual es muy efectivo.
1: Sigue habiendo luego siempre un humano al final de la cadena, pero por
2: Sí.
1: ejemplo, Guillermo, como selector, digamos, diariamente de fondos, ¿llegarías a seleccionar un fondo que esté 100% sea hecho por la máquina?
0: Depende, pero sí, podríamos llegar. No obstante, al final, seleccionar un fondo, seleccionar otro, tiene su importancia relativa, ¿no? Hombre, si seleccionas un fondo malísimo, pues muy mal, ¿no? Pero nosotros tenemos, entre otros, la gestora de Melanie, Hermes. Y muchas gestoras para cada tipo, subtipo de activo, en fin, una panoplia. Pero lo importante es el asset allocation final. El asset allocation viene de una visión macro y de una selección de tipos y subtipos de activo. Para eso, especialmente para ese análisis inicial, utilizamos más, sí, y trabajamos con analistas a los cuales pagamos, no son baratos. Para que nos presten además ese servicio, aparte de tenerlo internamente. Nosotros no tenemos producto propio ni queremos garantía de independencia y ese proceso, en ese proceso incluir una cuña de Machine Learning, como has comentado, nos parece perfecto. Que sea lo definitivo, no, habrá momentos en que pese más, habrá momentos en que pese menos. En el actual, teniendo en cuenta todos los factores, quizá pesa menos por, vamos a decir, los factores exógenos tan fuertes. Porque, claro, me va a decir que Trump se va a levantar a la cama y va a atacar y a matar al gobierno iraní, ¿no? Pues nadie, o difícil. Entonces, en función de todo ello, se le tiene más en cuenta o menos. Pero, por ejemplo, es muy interesante el Machine Learning para la previsión de los movimientos de curva de tipos de interés, cosa que para el tipo de inversor mucho que tenemos, más bien prudente y demás, es fundamental para saber elegir en cada momento el tipo de bonos y la duración de esos bonos más adecuada al contexto macro.
1: Interesante. Pues ya que abres el melón de la renta fija, llevamos toda la mesa diciendo un poco, bueno, pues eso, el cambio de expectativas de bancos centrales, pero lo más importante aún, el mercado repriceando constantemente esos movimientos, pues un poco a golpe de titulares. Entonces, ¿cuál sería para vosotros una estrategia, iba a decir una estrategia ganadora en renta fija, una o un par, las que queráis compartir para este año? Pero no sé si es ganadora o con la que al menos no perder. Melanie.
2: Pues sobre todo estamos muy positivos en monetarios, en la gestión de liquidez, porque este movimiento de tener los tipos más altos durante más tiempo o incluso con posibles subidas, pues beneficia a este tipo de activo que está remunerando bastante atractivo, renta monetario, renta fija a corto plazo. Además, nosotros estamos especializados en la gestión de liquidez. De los 900.000 millones que tenemos bajo gestión, tenemos unos 680.000 millones en monetario, ¿no? Y estamos muy positivos.
1: O sea, esa sería vuestra elección, por ejemplo,
2: en este contexto. Sí, monetario, renta fija ultra corto plazo,
1: plazos largos.
2: Evita un poco la volatilidad que puede venir con posibles movimientos en las políticas monetarias.
1: ¿A este lado de la mesa?
0: No vemos en estos momentos mal la posibilidad de tener inversiones en mercado monetario, si bien nos gustan especialmente aquellos que en parte es mercado monetario, en parte no, tipo de bonos, principio corporativos, privados, flotantes, es decir, con un cupón que se indexa en Europa al Euribor y en función del nivel de Euribor pues hay un diferencial, el cual a su vez depende de la calidad crediticia del emisor y eso te lo llevas, ¿no? Y entonces si baja el Euribor te llevas menos, pero si sube el Euribor, en vez de bajar automáticamente el bono, se va ajustando el cupón y el precio del bono no sufre tanto y al final no sufre, sino que simplemente tienes más rentabilidad vía pago de cupones. Entonces ese modelo nos gusta bastante, en bonos de calidad, sean ABS o sean emisores simplemente en general con, vamos a decir, grado de inversión favorable. Y eso nos gusta la duración de 3 a 5 en Europa, después especialmente de las subidas, desplazamientos a alza que ha habido en la curva de tipos de la zona euro, y nos gusta también algún tipo de bonos especial, como puede ser los bonos catástrofe, los cat bonds, y en menor medida, pero también el high yield a corto plazo. Pero el problema del high yield es que no te pague. Pero claro, la economía va a entrar en recesión de aquí un año y medio o dos, que es la vida media de los bonos de ese fondo. Pues improbable. Por mucho tiempo.
1: Pese a la prudencia que me decías al principio.
0: Claro, mejor ahí es un activo que no os gusta, pero mejor tenerlo a corto, vas a ganar menos, vas a estar más seguro.
1: Oye, emergentes, uno de los favoritos, bueno, un gran año 2025 y partía también un poco como favorito para este año. Hablo especialmente de la renta variable, pero si queréis comentar renta fija, que lo habéis dejado fuera, pues también me parece bien. ¿Cómo estáis viendo un poco? Es verdad que está resistiendo bastante bien, pese a también hay un mix muy diferente entre cómo se está comportando China o Corea y Taiwán, por ejemplo, que están disparados. ¿Cómo estáis viendo un poco eso, la reacción de los mercados emergentes y ahí si veis oportunidad de posicionarse o este 2026 no va a ser tan bueno?
2: Pues nos gustan mucho los mercados emergentes. De hecho, los mercados emergentes llevan varios trimestres ya superando en comportamiento a los mercados desarrollados y pensamos que tiene que formar parte de la cartera. Siempre, como estaba diciendo, de una forma diversificada, pero también es importante la gestión activa. Aquí no es lo mismo invertir en una región que en otra región. Entonces, por ejemplo, nosotros estamos muy positivos en China, aunque ha tenido un comportamiento un poco peor en lo que va de año. es una región que nos gusta mucho, con valoraciones aún muy atractivas. Luego nos gusta mucho Corea, aunque ya lleva más de un 150% de subida en un año.
1: Justo uno de los que
2: vemos
1: este año está aguantando.
2: Vemos que aún sigue teniendo potencial de recorrida, más que nada porque partía de una base muy baja, baja, porque llevaba muchos años deprimidos por la penalización o el maltrato que tenían los accionistas en el país, ¿no? Entonces era un país en el que no se invertía directamente. Luego hay otras regiones que de momento la evitaríamos, como es la India, que vemos que aunque ha retrocedido, ha corregido, aún lo vemos en unos niveles muy elevados, prácticamente cotizando a niveles del Standard & Poor's 500, con una calidad muy diferente.
1: Claro.
2: Entonces, bueno, pues ahí importante en países emergentes, sobre todo, es como es un activo mucho más volátil, que sea una gestión activa, y que se sea selectiva con dónde en qué región se invierte.
1: Y manejable, ¿no? Supongo, en el peso dentro de una cartera total, dependiendo
2: sí.
1: un poco del perfil.
2: Luego,
1: lo que
2: iba a decir, sobre todo en Corea y Taiwán, que se han visto muy beneficiados por las tecnológicas, ¿no? Tienen compañías ahí como Hynix o Samsung, que estaban muy infraponderadas con respecto al resto de tecnológicas, se habían quedado muy atrás y se han beneficiado finalmente también del empujón en esas regiones.
1: Guillermo, vistazo a emergentes antes de entrar un poco en la recta final de esta mesa.
0: Me gustan los emergentes, los bonos menos que antes, porque claro, los bonos daban un diferencial de rentabilidad significativo, no es que no lo den, pero es que la deuda y los bonos corporativos, sobre todo la deuda de países desarrollados, ha subido de rentabilidad, lo cual pues hace que ese diferencial sea inferior. Pero bien, ¿y nos gusta la renta variable? Sí, sobre todo de zonas asiáticas, especialmente, ¿vale? Y no obstante, hay un elemento ahí que parte de esa apreciación que experimenta la renta variable emergente se debe a, entre comillas, debilidad del dólar, que con todo ha sido el único activo refugio en 2026 desde que empezó el tema este de Irán. Entonces, vamos a ver, si en Estados Unidos tuvieran que subir los tipos, el dólar se apreciaría, vamos, soaring, como dicen los anglos, y como la espuma, y subiría y sufriría la renta variable emergente. Me temo que sí. No obstante, menos la asiática que la de otras zonas del mundo.
1: Un par de temas para terminar antes de cerrar la mesa. Primero, hemos hablado de renta fija, renta variable. Yo creo que con un recorrido bastante geográficamente amplio. Os quería preguntar de algo que no hayamos hablado, que sea un buen complemento para las carteras que tener en este momento, Melanie.
2: Pues yo creo que cada vez tienen más relevancia dentro de la cartera de un cliente final las inversiones alternativas, más que nada por la descorrelación con la renta fija y la renta variable, private equity, que además hoy en día es mucho más asequible para el inversor final, puedes entrar con importes mucho más pequeños, y luego, bueno, pues estrategias que complementar, deuda privada, ahí tenemos el direct lending, real estate debt, pero también estrategias como el trade finance, que son completamente distintas y descorrelacionan la cartera, ¿no?
1: Guillermo, ¿qué nos hemos dejado fuera?
0: Si
1: haya que tener este año.
0: Vamos a, como comentaba Melanie, activos y líquidos, alternativos y líquidos, perfecto. No obstante, necesitas una cartera suficientemente grande,
1: claro,
0: desde nuestro punto de vista, para entrar en ellos con calma y con visión de plazo. Pero también activos alternativos líquidos que este año y el pasado y otros, pero recientemente, seleccionando bien, lo están haciendo francamente, favorablemente y especialmente descorrelacionando con activos tradicionales, ¿no? Lo cual se pide a los activos claro. alternativos, ¿no? Que descorrelacionen. Uh-huh. Lo están haciendo bien, ya digo, event driven, por ejemplo, nos parece un tipo de orientación, de gestión de activos alternativos líquidos que ahora mismo es muy recomendable.
1: Uh-huh. Por ir cerrando, sé que esta pregunta es muy compleja, no os pido que tengamos la bola de cristal, pero al final, bueno, como estáis en el lado de la gestión, o más pegado, digamos, a esa selección, o bien de compañías, valores, o bien de producto, para un inversor que mira un poco las bolsas, por ejemplo, un inversor en renta variable, y ve cómo le está yendo este año, porque al final, bueno, pues sigue a largo plazo, pero vas echando cuentas, y ve un poco pues esos mercados medio planos, salvo algunas excepciones que hemos comentado como emergentes. Por supuesto, depende de su perfil de riesgo, depende de que tengan cartera, pero ¿qué probabilidades hay de que este año sea un buen año? Ya llevamos casi medio año por delante, que sea un buen año para el inversor, como lo veis aquí. No sé si te quieres mojar,
2: Melanie. Pues con la volatilidad que estamos viendo, sobre todo hay que ser más selectivos. Importante, yo creo, sobre todo una gestión activa. Y bueno, pues es que como no podemos predecir los acontecimientos y más con la política de exteriores de Estados Unidos, que si invado Groenlandia, que si invado Cuba, que si invado Venezuela, que son acontecimientos muy difíciles de anticipar, con lo cual importante gestión activa, diversificación de la cartera y bueno, aprovechar esas ineficiencias quizá para comprar.
0: Uh-huh. Uh-huh. No, pues coincidiendo con Melanie, añadiría eso que el inversor en general, pero el español de manera notable, carece, que es la paciencia, el saber echarse dos pasos para atrás y mirar con frialdad lo que está sucediendo, ¿no? Si uno ha tenido paciencia desde el comienzo de año, pues no le ha ido tan bien, sin duda, como el que ha tenido. Si esto acabara pronto, este conflicto, y la inflación efectivamente no se disparara más, atención, podríamos ver una subida parabólica en 2026 en las bolsas. Entonces, ¿me la voy a perder? No. Uh-huh. ¿Voy a aguantar? Por ahora voy a aguantar, uh-huh. diversificando y demás y demás. ¿Pero por qué? Porque creo que, salvo conflicto ya, que el conflicto degenere más de lo que ha hecho, se va a frenar pronto por esos catalizadores de sentido común, que es por un lado que el pueblo iraní se muera de hambre, que es así, de crudo, y que Donald Trump no quiere perder las dos cámaras en las elecciones midterm. Duro análisis, pero real.
1: Bueno, nos agarraremos a los motivos de Trump para que esto no se alargue, para tener un poco de optimismo. Estas situaciones, no sé si estáis de acuerdo, también ponen un poco a prueba el perfil inversor de cada uno, ¿no? Yo creo que cuando hay estos movimientos y estos sustos. Melanie Lange, directora de Federated Hermes Iberia, gracias por estar
2: Muchas
1: aquí.
2: Muchas gracias.
1: Guillermo Santos y Capital, gracias como siempre por traer un poquito de luz a esta mesa y posicionamiento y ayuda al inversor, que es lo que queremos.
0: A ti, Maite.
1: Y nosotros hacemos una pausa y volvemos enseguida. Vamos a hablar de materias primas con ese rally que están viviendo y de productos con Fernando Luque de Morningstar, como siempre. Nos vemos ahora.

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0: Y seguimos aquí en Ponte en Acción. Como decía, vamos a echar un vistazo a las materias primas. Alguna de ellas, como saben, como el petróleo, está viviendo un fuerte rally, no solo el petróleo. Y para eso vamos a conectar con Fernando Luque, de Morningstar, que nos va a hablar un poco de cómo se están comportando los fondos y otro tipo de productos que replican este tipo de activos. Fernando, ¿cómo estás? Bienvenido.
1: Muchas gracias, Maite. ¿Qué tal?
0: Vamos a empezar, si quieres, te propongo por un vistazo a los tipos de productos, porque no es lo mismo invertir en compañías que se benefician de que suba el precio del petróleo que hacerlo pues directamente en una materia prima. Cuéntanos un poco.
1: Efectivamente, hay esos dos tipos de fondos relacionados con las materias primas, digo fondos y ETFs. Pero claro, hay por una parte pues, los fondos que invierten directamente en las empresas, en valores cotizados. Y luego hay pues fondos, pero sobre todo ETFs que invierten directamente en las materias primas. ¿Qué tipo de materias primas? Pues tanto a nivel de fondos como a nivel de ETFs hay dos grandes tipos de materias primas. Evidentemente, el que ha mencionado, que es el petróleo, que todo el mundo está ahora mirando al petróleo, pero claro, el año pasado todo el mundo estábamos mirando pues el oro y los metales preciosos, ¿no? Que son los dos grandes componentes de los fondos, sobre todo de los fondos que invierten directamente en las materias primas, porque a nivel de fondos que invierten en acciones, pues ahí hay, digamos, más diversidad en cuanto al hecho de que pues en las carteras vamos a encontrar pues, las grandes mineras o las grandes petroleras, ¿no? Entonces, por resumir, si miramos el lado de renta variable de empresas cotizadas relacionadas con materias primas, pues ahí tenemos una gran categoría que es el de recursos naturales, donde ahí vamos a encontrar las grandes mineras globales, y tenemos los fondos del sector energético que invierten en las grandes petroleras. Si vamos del lado de las materias primas directas, los fondos, pero sobre todo los ETFs que invierten en materias primas, ahí también tenemos dos grandes categorías. Los fondos o ETFs que invierten pues en petróleo y en, digamos, en materias primas industriales o incluso agrícolas. Digo sobre todo ETFs porque hay pocos fondos que invierten en ese tipo de activos, aunque los hay. Y luego tenemos también pues, los que invierten en oro, ¿no? Directamente en oro o en plata, que es la otra gran categoría de los fondos que invierten directamente en materias primas.
0: En cuanto a rentabilidades, cuéntanos un poco el análisis. ¿Qué has visto? ¿Qué podemos
1: Claro, ahí hay muchísimas diferencias de rentabilidad. Por ejemplo, si miramos las rentabilidades desde principio de año, pues evidentemente ahí pues van a surgir dentro de las primeras posiciones del ranking pues los fondos o los ETFs relacionados con las materias primas energéticas, sobre el petróleo. Y aquí hay una diferencia, por ejemplo, también importante entre la rentabilidad de los ETFs de petróleo, digo los ETFs que invierten directamente en futuros de petróleo,

0: respecto a los fondos que invierten en acciones petroleras. Por darte un ejemplo, pues los fondos que invierten en petroleras están ahora mismo, pues, con una rentabilidad media desde principio de año de casi el 40%, que no está mal. Pero esa rentabilidad es mucho mayor si miramos directamente a los ETFs que invierten en futuros sobre petróleo u otras materias primas energéticas, porque no solo hay el petróleo, también podríamos hablar del gas natural. Y ahí tenemos rentabilidades medias del 70%. Este es el primer grupo de categorías relacionada con las materias primas energéticas. Y luego, si vamos, por ejemplo, al oro y a los metales preciosos, pues ahí tenemos un año de momento bastante flojo, sobre todo para el oro y para las mineras de oro, ¿no? Ahí, por ejemplo, los ETFs que invierten directamente en metales preciosos, pues tienen una rentabilidad media, pues, por debajo del 5%. O sea que hay mucha diversidad, depende mucho de qué tipo de materias primas, porque claro, aquí he cogido, pues, las dos grandes categorías que son las relacionadas con el petróleo y con el oro, pero podríamos estar hablando aquí de ETFs que invierten en mineras de uranio, fondos y ETFs que invierten en mineras de plata o fondos y mineras que invierten, pues, en las famosas tierras raras, ¿no? Entonces hay mucha diversidad en cuanto a rentabilidad de las materias primas, pero claramente este año el gran ganador es el petróleo, ¿no? O las materias primas energéticas. Pero claro, esto podría cambiar en función iba a decir, de la duración del conflicto, ¿no? ¿Por qué se está comportando mal el oro? Pues porque ahí, pues, los tipos están subiendo, pues, a raíz de, pues, un temor de reinflación en las economías mundiales por culpa del precio de la energía, ¿no? Entonces, eso está afectando mucho al precio del oro y al precio de la plata también, mientras que las materias primas energéticas, pues, están ahí disparadas, ¿no? Pero podría cambiar muy rápidamente si se resuelve el conflicto en Irán, ¿no? Porque ahí además tenemos un gran actor como los Emiratos Árabes Unidos, que, pues, ha decidido salirse de la OPEP, y claro, eso podría ser, pues, un cambio sustancial de cara a los precios del petróleo, repito, si el conflicto se resuelve.
1: Has mencionado, si lo he cogido bien, fondos que invierten en petroleras más 40, comprarse el petróleo para entendernos más 70. Esa
0: Sí.
1: diferencia, aparte de que igual hay un componente de comisiones, ¿no? Porque imagino que no son fondos y otros ETFs, es habitual, porque es tan grande, me sorprende.
0: A ver, es verdad que el precio del petróleo, digamos, puede diferir del precio de las acciones que invierten en petroleras, ¿no? Aquí hay una diferencia sustancial. Un aspecto también muy importante que hay que tener en cuenta si uno invierte directamente en la materia prima, pues es el problema del contango. Es decir, conviene explicarlo, ¿no? El hecho de que haya fondos que invierten directamente en petróleo no significa que compran barriles de petróleo, evidentemente. Lo que hacen es invertir, pues, a través de futuros. Y cuando uno invierte a través de futuro, llega un momento en que, pues, tiene que, pues, lo que se llama rolar el futuro, es decir, el futuro de más próximo vencimiento, pues, vence, y hay que comprar el futuro de vencimiento, pues, próximo. Eso supone un coste, que es verdad que algunas veces, cuando uno compara el precio de la materia prima con el valor liquidativo del fondo que invierte en esa materia prima, puede haber diferencias muy importantes. ¿Por qué? Porque ese rollover, que es un coste, es más el coste del rollover que el coste del producto, ¿no? Que el coste de gestión del producto, porque ahí los fondos de materias primas, digamos, que invierten en acciones de materias primas, pues es más o menos comparable al fondo, al coste de los fondos que invierten directamente en la materia prima. Aquí el gran diferenciador es el coste del rollover, de pasar de un contrato de futuro a otro, que eso sí que distorsiona la comparativa del fondo respecto al precio de la materia prima. Y luego, pues, depende. Aquí, evidentemente, el precio de la materia prima está relacionado con el precio de las acciones que pues están relacionadas con esa materia prima, pero muchas veces hay una disociación, ¿no? Entre el precio de la materia prima

0: y el precio de las acciones que están relacionadas con esa materia prima.
1: Última cuestión, Fernando. ¿Qué comisión quería decir sería justo pagar por un fondo de renta variable que se beneficia, pues, o bien de petroleras o de compañías ligadas a otro tipo de materias primas? En este ámbito, renta variable de materias primas, ¿qué tipo de

0: baratos. Ahí hay que contar con un coste, pues probablemente superior al 1,5%. Más barato, evidentemente, son los ETF, donde ahí sí que vamos a poder también poder replicar esa estrategia. Quiero decir, hay fondos que invierten en petroleras, como hay ETFs que invierten también en petroleras. Los ETF son mucho más baratos que los fondos, y ahí pues podríamos estar hablando pues de una comisión media del 0,5%, por ejemplo, comparado con pues un coste del 1,5% para el fondo que invierte en acciones petroleras. Hay una diferencia de coste importante, aunque ahí pues, pues es cuestión de pues, la gran apuesta entre la gestión activa o la gestión pasiva, ¿no? Y ahí depende mucho de lo que uno quiera incluir en su cartera.
1: Está claro. Pues Fernando Luque, Morningstar, muchas gracias como siempre por traernos este vistazo en profundidad a una categoría, un tema sobre fondos de inversión. Gracias.
0: Gracias a ti. Hasta luego.
1: Y nosotros seguimos pendientes de todas las noticias que provengan de esa tregua frágil entre Irán y Estados Unidos. Nos vemos muy pronto en el próximo Ponte en Acción.

Entramos en una nueva fase para los mercados financieros, una fase marcada por una elevada confianza de las empresas, pero también por un entorno económico y geopolítico más complejo. La edición 2026 de la encuesta de analistas se basa en más de 20.000 reuniones con empresas, realizadas por más de 120 analistas en todo el mundo. Tres conclusiones clave se desprenden del análisis. Primera conclusión. La confianza de los directivos está cerca de máximos de la última década. El motor, la inteligencia artificial. Lejos de algunos temores del mercado, nuestros analistas creen que el ciclo de la inversión en IA sigue en expansión, no en su pico. Casi el 90% ya observa ganancias de productividad en operaciones, I+D, relación con clientes y funciones de soporte. La IA ya está generando impacto real más allá del sector tecnológico. Sostiene el gasto, impulsa la productividad, optimiza procesos y permite un uso más eficiente del talento. No obstante, el informe advierte de que este escenario favorable no está exento de riesgos importantes. Las presiones sobre los costes siguen siendo elevadas. Inflación, materias primas y energía, con escasas perspectivas de alivio a corto plazo. El consumo, especialmente en los hogares más vulnerables, permanece bajo tensión, aumentando el riesgo de desaceleración económica y desempleo. Nuestros analistas describen además una economía en K, con sectores beneficiados por la inversión y otros cada vez más presionados por los costes. A esto se suma un clima geopolítico cuando menos incierto. Las tensiones en Oriente Medio, las políticas comerciales y los aranceles siguen alimentando la volatilidad y perturbando las cadenas de suministro. Casi dos tercios de los analistas ya incorporan estos riesgos en sus análisis. Incluso si hubiese un alivio a corto plazo, sus efectos tardarían en normalizarse. A pesar de este contexto, surgen oportunidades, sobre todo en renta variable de los mercados emergentes. Varias regiones destacan por sus perspectivas positivas. En China, los responsables políticos siguen priorizando las industrias de alta tecnología para reforzar la autosuficiencia del país, impulsando el crecimiento en vehículos eléctricos, inteligencia artificial, biotecnología y robótica. Corea del Sur avanza en sus reformas estructurales para mejorar el gobierno corporativo y la remuneración al accionista. En India, el potencial es fuerte, impulsado por la urbanización y el crecimiento industrial. En resumen, la encuesta de analistas 2026 muestra un entorno más fragmentado, pero lleno de oportunidades. En este contexto, el análisis riguroso, la disciplina de gestión y una visión de largo plazo siguen siendo claves para entender las dinámicas del mercado.

en el que, por supuesto, España ha sido el centro de todo el dispositivo. Lo mismo me trasladó la ministra de Asuntos Exteriores del Reino Unido ayer, la ministra de Asuntos Exteriores de Canadá, la que tendré ocasión de ver aquí hoy en Bruselas. Vamos a tener un encuentro con ella. También quiero agradecer a todas las embajadas de España en el mundo y a los servicios centrales que han estado en contacto con las embajadas de todos esos países en Madrid por su extraordinaria labor, exactamente igual que a la embajada de España en Israel y en Grecia, que han permitido que Saif Abukasek regresara sano y salvo ayer a España. Quiero también señalar que en estos momentos la Premio Nobel de la Paz iraní, la señora Mohammadi, se encuentra recibiendo atención sanitaria como España viene exigiendo, y por eso la semana pasada convocamos al encargado de negocios iraní para exigir su liberación, para exigir que recibiera tratamiento médico. Le quiero decir a las autoridades iraníes que esa es la vía, que la señora Mohammadi debe de recibir en estos momentos tan críticos para ella misma, para su vida, debe recibir ese tratamiento médico y que esa suspensión que han hecho de su condena tiene que convertirse en un levantamiento total de esa condena. La señora Mohammadi debe de estar libre inmediatamente, por eso convocamos al embajador iraní la semana pasada en el Ministerio de Asuntos Exteriores, y así lo exigí también en el debate que tuvo lugar en el Congreso la semana pasada. En Irán la situación sigue siendo de un status quo que no se puede sostener mucho tiempo. Es necesario reabrir el estrecho de Hormuz, es necesario que las negociaciones de paz vayan avanzando, que el alto el fuego se haga permanente, que también sea permanente en Líbano, que cesen las violaciones de ese alto el fuego y que el paso libre y seguro del estrecho de Hormuz permita a todos los países del Golfo retomar las operaciones comerciales normales. Es necesario para que las consecuencias mundiales, que ya se sienten en muchos países del mundo, no se agraven, y también para la paz y la estabilidad de toda la región del Golfo y de Oriente Medio. Hoy vamos a analizar Oriente Medio. Volveré a insistir en que es necesario que la Unión Europea dé una respuesta a Israel, que el Consejo de Asociación entre la Unión Europea e Israel no puede continuar como si nada estuviera ocurriendo, y que la política exterior de cualquiera, también de la Unión Europea, se basa en la credibilidad. Y la credibilidad supone mantener con coherencia los valores, los principios y los objetivos en cualquier escenario. Y hay una serie de medidas que ni siquiera exigen por parte de la Unión Europea una suspensión del acuerdo de asociación, porque se trata del mero cumplimiento de las opiniones consultivas del Tribunal Internacional de Justicia. Hay cosas muy concretas, como prohibir, como ha hecho España, el comercio con productos que provengan de los territorios ocupados, las sanciones a los colonos violentos, las sanciones para la expansión ilegal de los asentamientos en Cisjordania, por citar solamente algunas, que es el mero cumplimiento de lo que es el derecho internacional. También creo que llevamos demasiado tiempo hablando de medidas. La Comisión hizo unas propuestas, las puso encima de la mesa. Yo ya solicito que para la parte en la que se requiere simplemente mayoría cualificada, la parte comercial, pasemos a un voto y dejemos de decir que no hay la mayoría cualificada para ello. Constatémoslo, constatemos cuántos somos los que estamos de acuerdo y los que no. No vale simplemente no traer las decisiones a la mesa o simplemente decir de manera vaporosa que no se constata que haya mayoría cualificada. La mejor forma de constatarlo no es que se pueda votar. En cualquier caso, está en juego la credibilidad de la Unión Europea en el momento en el que nos enfrentamos a la mayor crisis mundial de este siglo. También vamos a tener un encuentro con el ministro de Asuntos Exteriores de Ucrania, mi buen amigo Andrés Sivilla. Le volveré a reiterar toda nuestra solidaridad. Desgraciadamente, una vez más, constatamos la nula voluntad de Rusia por supuesto, terminar esta guerra de agresión, también completamente ilegal, en violación del derecho internacional, sino ni siquiera plantear un alto el fuego de buena fe que pueda tener

0: una cierta duración y por lo tanto tenemos que seguir no solamente trasladando solidaridad, sino dando todo el apoyo material que Ucrania necesita para poder seguir siendo lo que es, un país libre, independiente y democrático. Y quedo a disposición de sus preguntas.
1: Ministro, hablaba de las felicitaciones por la operación del antivirus. Quería preguntarle si esa imagen internacional de España se ha visto también algo lastrada por esos choques con el presidente Clavijo.
0: No, en absoluto. He estado en contacto con varios ministros de Asuntos Exteriores, todos ellos, sus mensajes, algunos incluso han puesto tweets y mensajes públicos, algunos de mis colegas o el primer ministro holandés, el secretario general de Naciones Unidas, son mensajes públicos. Todos van en el sentido de agradecimiento a España y también de un aplauso a esa extraordinaria capacidad organizativa que estamos demostrando como país. Un país solidario, un país con una enorme capacidad organizativa para una operación multinacional muy, muy compleja, en el que también han colaborado evidentemente el resto de los países enviando rápidamente aviones para repatriar a sus ciudadanos, pero todo el mundo es consciente que el corazón y el cerebro de toda esta operación multilateral ha sido España, así que todos nos han felicitado y yo creo que los españoles podemos estar muy orgullosos, no solamente de lo que hoy, una vez más, estamos representando en el mundo, sino lo que hemos demostrado al mundo que somos capaces de hacer.
2: Minister, today afternoon the Syrian foreign minister will join the meeting, but the coup in Syria has not getting guaranteed right now, and the government has been banned in the Kurdish language. How concerned are you?
0: For me, I want a stable, democratic, and with the territorial integrity of Syria guaranteed. That's the Syria I want. The day I visit Damascus, it was at the very beginning of this new government, I was very clear. For Spain and for it, and women must have the same right than men.
3: Basically, comparecer ante la justicia internacional y si España, esa es la idea que tiene de cara a la cumbre de noviembre, que haya una excepción a las sanciones europeas para que pueda participar.
0: Mire, varias cosas. No es la primera vez que Delcy Rodríguez acude a la Unión Europea en este mismo edificio. Aquí, desde el sitio donde yo le estoy hablando ahora mismo, estuvo en la cumbre Unión Europea-CELAC durante presidencia española y estuvo en la misma sala que todos los presidentes y primeros ministros de la Unión Europea, que la presidenta de la Comisión Ursula von der Leyen, que el presidente del Consejo, que el alto representante. Entonces no hubo ningún problema, participó durante toda esa reunión Europea-CELAC, que fue un éxito para Europa y para América Latina. Ayer, cuando hablaba con mi colega de Países Bajos, precisamente por la operación y por la excelente cooperación que estábamos teniendo, pues aproveché para preguntarle y sí me confirmó que él va a tener un encuentro con ella en Países Bajos y que acude a la Corte Internacional de Justicia por la situación del Esquivio con total normalidad. Y nosotros, evidentemente, pues como el resto de los países, como hizo la Unión Europea durante la cumbre Unión Europea-CELAC, a cada país que invitamos a la cumbre iberoamericana, pues se invita a la persona que tiene la representación internacional y que acude a los foros internacionales y que acude a las Naciones Unidas. Nosotros no escogemos quién es el gobierno de un país. Lo que nosotros queremos es que la cumbre sea un éxito, que acudan todos los países al máximo nivel, Venezuela también, y lo que demuestra el hecho de que Delcy Rodríguez esté con total normalidad en Países Bajos, como estuvo ya en 2023, nada más y nada menos que en una reunión entre CELAC y toda la Unión Europea, aquí en este mismo edificio, es que no hay que buscarle tres pies al gato y es así como se desarrollará también la cumbre iberoamericana.
3: Pero si sigue sancionada por la Unión Europea, ¿habrá que activar algún tipo de excepción?
0: Cuando acudió a la cumbre Unión Europea-CELAC, hoy en Países Bajos, son las mismas sanciones que de las que usted me está hablando. Por lo tanto, no veo por qué para el caso de España sería algo diferente.
4: Spain is granting so many visa to Russian citizens.
0: We are not among the countries that are giving more visa to the Russian, and we are on.
5: Why didn't you ban services? Is that just too harsh?
0: I think that it's not something that EU should even wonder about. It is the consultative opinion of the ICJ that.

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1: Bloomberg dice que los robots humanoides van a impulsar la siguiente etapa del dominio exportador de China. En las imágenes de Mar Vidal con todas las furgonetas autónomas, ¿no? Pasando por la calle en China, ¿no? En masa, ¿no? Con una figura en la parte de delante de la furgoneta, parece que hay una cara de enfadada todo el día, ¿no? Lo digo porque también igual le pueden cambiar la cara a la furgonetica. Pero vamos camino de que China también vaya dominando en el entorno humanoide, en el entorno de esos robots, impulsando la siguiente etapa, ¿no? Del dominio en la exportación de China.
2: Que Marco Rubio había salido 3 horas antes para decir que esta operación era la clave fundamental. Y esta operación ahora mismo es papel de fumar, tirado al suelo. Tiene menos recorrido el proyecto Freedom que el plan Draghi en Europa para mejorar la competitividad, la eficiencia y acabar con la burocracia europea. Ninguno. Por lo que, oiga, vamos a ver qué dice hoy. Pero el Truth Social le deja a Trump también en una posición de debilidad enorme. Ya no es el taco trade. Es el desorden estructural enorme en la administración Trump. ¿Y va a bajar el precio del petróleo? Sí. ¿Y va a estar la bolsa subiendo y alcanzando nuevos máximos históricos? Sí. ¿Que podríamos haberlo hecho de una manera más rectilínea? También, sin tonterías. Pero que has iniciado una guerra que no sabes cómo terminar. Hombre, eso es lo que le está quedando al público estadounidense en estos momentos.

importante. Y entramos en Buffett, Ray Dalio. ¿Se acuerdan? Miren, la Casa Azul, es decir, el gobierno de Corea del Sur, última hora, considera participar en el proyecto Libertad de Donald Trump. ¿En dónde? En el Estrecho de Hormuz. Ojo, Corea del Sur da un paso adelante. Se lo había dicho en un Truth Social ayer Donald Trump. Corea del Sur ahora valora participar ya en el proyecto Libertad de Donald Trump en el Estrecho de Hormuz. La Casa Azul, es decir, el gobierno de Corea del Sur, plantea ya participar en el proyecto, en el plan Libertad de Donald Trump de abrir el Estrecho de Hormuz. Lo anunciaba ayer Donald Trump, habían atacado un buque surcoreano, un carguero surcoreano. Lo que plantea ya Corea del Sur es hacer caso a lo que le está diciendo Donald Trump y sumarse y unirse a ese proyecto Libertad que llama Donald Trump para abrir el Estrecho de Hormuz. Un elemento fundamental que quería contarles bien alrededor de Corea del Norte y lo que ya se llama la mano muerta de Pyongyang, ¿no? La fotografía sobre el análisis de la nueva doctrina de represalia nuclear automática que The Telegraph ha publicado y que pone encima de la mesa. ¿Qué pasaría si sucede como en Venezuela o sucede como la fotografía que hemos visto en Irán? ¿Qué pasaría si se intenta decapitar políticamente y no políticamente al máximo mandatario por parte de Estados Unidos en Corea del Norte? Bueno, pues han cambiado la constitución en Corea del Norte para que en el caso de que haya una mano muerta en Pyongyang, es decir, la de Kim Jong-un, miren la siguiente imagen de Telegraph, basado en fuentes y en reportes que ha conseguido tomar del país, apunta que la enmienda constitucional de marzo pone encima de la mesa un marco legal distinto. Revisa la política nuclear, codifica el contraataque inmediato sin intervención humana directa, es decir, muere Kim Jong-un, Armagedón mundial nuclear, que es una manera de disuasión nuclear. Y luego la incapacidad, el sistema se activa si el mando central es asesinado o incapacitado.

capacitado por fuerzas hostiles extranjeras. No solo por la muerte, sino por el momento o por el cambio tipo Maduro en Venezuela. Todo el sistema se activa si el mando central es no solo asesinado, sino incapacitado por fuerzas hostiles extranjeras, es decir, Estados Unidos. El automatismo no se requiere órdenes adicionales, el lanzamiento se ejecuta bajo un plan operativo que estaría predefinido. Miren la siguiente imagen, porque es un gatillo sin dedo, ¿no? Cero órdenes requeridas. Lanzamiento automático e inmediato. La doctrina de Corea del Norte nueva establece que si el sistema de mando y control es puesto en peligro, la respuesta nuclear es instantánea, lo que busca disuadir que cualquier intento de ataque lleve a la decapitación, ¿no?, contra Kim Jong-un, contra el liderazgo en Corea del Norte. Miren la siguiente imagen, que nos marca también cómo todo esto viene por lo sucedido en Venezuela y por Irán. Los expertos señalan que Pyongyang ha observado la rapidez del ataque coordinado contra el liderazgo iraní, ve las vulnerabilidades de los sistemas de seguridad tradicionales, teme en extremo la vigilancia por satélite de Estados Unidos y ve cómo una eliminación de la cúpula de mando en menos de 24 horas podría ser real. Visto lo visto en Irán. Miren la siguiente imagen, porque el ultimátum existencial de Kim Jong-un es muy claro. Si yo me voy, todos nos vamos. Con lo que significa, ¿no?, alrededor de la fotografía de disuasión que Corea del Norte pone encima de la mesa y que le avisa a Estados Unidos, mucho cuidado, porque esto nos lleva a que si yo me voy, nos vamos todos. ¿Qué implicaciones estratégicas tiene? Por un lado, se ve ya la paranoia del Estado, la vigilancia constante que ha forzado a Kim Jong-un a evitar viajes aéreos, a depender de trenes blindados. Eliminar al líder ya no detendría las guerras, garantizaría un apocalipsis nuclear, regional y más que regional, y Pyongyang teme lo que la tecnología de satélites pone encima de la mesa, que sea el preámbulo de un ataque definitivo. Miren la siguiente imagen, porque nos pone encima de la mesa lo que varios expertos, por ejemplo Andrei Lankov, afirma que Irán fue la señal de alerta definitiva para Corea del Norte. Por otro lado, los analistas creen que matar a Kim Jong-un ahora ya no es la solución al problema en un futuro, sino que sería el problema. Sería inútil por un lado, pero además desencadenaría una respuesta que se busca evitar, un armagedón nuclear. Y luego una escalada irreversible. Al enmendar la construcción, la política ya no sería una opción, sino una ley de hierro en toda esta fotografía. Y luego la dificultad en la ejecución. A pesar del miedo, Corea del Norte es mucho más hermética que Irán para este tipo de operaciones. Miren la siguiente imagen, que nos marca cómo el mundo ahora mismo está en alerta máxima también del cambio de Corea del Norte. La formalización de esta doctrina eleva el riesgo de error de cálculo global. ¿Por qué? ¿Y si no hay un ataque, pero acaba pareciendo un ataque? Cuidado con el error de cálculo. Cualquier percepción de amenaza inminente a Kim Jong-un en Corea del Norte podría ahora activar un sistema diseñado para no preguntar. Con lo que el equilibrio del terror se ha vuelto automático. Y ante lo automático, la posibilidad de que haya un error, una falsa bandera, una percepción de que algo puede estar sucediendo y que todo salte por los aires. Cuidado con el cambio de Corea del Norte y lo que nos pone encima de la mesa. El equilibrio del terror se ha vuelto automático. Un error de cálculo, una falsa bandera, una situación que pueda presumir para Corea del Norte, que está en situación límite, activa el Armagedón.
Estamos fijándonos en Irán, en China, Irán, China.

China, Irán, China, Rusia, Rusia, Irán, China. Y si el problema, la amenaza y la situación complicada está en Corea del Norte, 18 de la mañana, sube el petróleo, cae el mercado. Hasta aquí este tiempo de Business Connection. Se quedan con toda la información aquí en Negocios Televisión. Buen día y buen negocio. Que Trump, Xi Jinping empiezan a compartir, empiezan a poner, empiezan a contraponer un mundo que parece diferente, pero que es como una moneda de dos caras, un mundo que parece igual alrededor de determinados elementos como el control de determinados elementos económicos, donde por un lado está la intervención de un gobierno que interviene, el chino, frente a un gobierno que parece que no interviene, pero sí interviene en la fotografía económica como es el estadounidense. Es como si los dos modelos, el de intervención y el modelo de liberal, se estuvieran uniendo en un término medio. Interven, pero deja. No laissez-faire, pero sí interven y luego laissez-faire. El otro elemento fundamental alrededor de este escenario lo planteaba, porque este es el elemento clave, ¿eh? 15 de mayo. Lo planteaba ayer Donald Trump cuando decía, oiga, es que yo he comprado muchas cosas en China. Y planteaba la importancia de la relación entre Estados Unidos y China como una mano tendida a quienes son los dos grandes imperios en creación a estas horas. El nuevo imperio estadounidense, el imperio chino. Mercado crediticio que se prepara también para un movimiento de tipos al alza, pero teniendo mucha liquidez ya acogida en este movimiento de emisiones. Cinco claves para empezar el día. Crece esa esperanza, como están viendo, de terminar la guerra de Irán. Lo recoge el mercado, los mercados se disparan, máximo de todos los tiempos. Se mira, sobre todo en el S&P 500, a los 7.700 que nos decían, entre otros, Ed Yardeni. Tenemos 7.379 volando durante las últimas jornadas a intentar alcanzar, acercarse a los 7.700. Las exportaciones de combustible, sin embargo, a Estados Unidos, de Estados Unidos a Asia y Europa, le están disparando los costes internos a Donald Trump, le están causando un problema inflacionario importante. Estados Unidos, que abría fuego ayer contra un petrolero con bandera iraní, que fue detectado violando el bloqueo, para que quede claro que el bloqueo sigue en marcha. Les decía, el mercado de bonos registrando ayer un día récord. Y Rusia instando, como les decía también antes, a los diplomáticos extranjeros a evacuar Kiev antes del sábado. Dice que no es una amenaza, que es una precaución por lo que pueda suceder en el caso de que haya un ataque por parte de Ucrania. Importante. Y entramos en Buffett, Ray Dalio. ¿Se acuerdan? Miren, la Casa Azul, es decir, el gobierno de Corea del Sur, última hora, considera participar en el proyecto Libertad de Donald Trump. ¿En dónde? En el Estrecho de Hormuz. Ojo, Corea del Sur da un paso adelante. Se lo había dicho en un Truth Social ayer Donald Trump. Corea del Sur ahora valora participar ya en el proyecto Libertad de Donald Trump en el Estrecho de Hormuz. La Casa Azul, es decir, el gobierno de Corea del Sur, plantea ya participar en el proyecto, en el plan Libertad de Donald Trump, de abrir el Estrecho de Hormuz. Lo anunciaba ayer Donald Trump. Habían atacado un buque surcoreano, un carguero surcoreano. Lo que plantea ya Corea del Sur es hacer caso a lo que le está diciendo Donald Trump y sumarse y unirse a ese proyecto Libertad que llama Donald Trump para abrir el Estrecho de Hormuz.

Muy buenas tardes, bienvenidos de nuevo a Negocios Televisión, bienvenidos de nuevo al espacio informativo pendientes de todas las últimas horas con la mirada puesta en lo que es la cita clave de esta semana, la visita de Donald Trump a China. Enseguida les contamos la última hora en este sentido, vamos a contarles también cómo ha sido, cuál ha sido la respuesta de Irán a la oferta final de Donald Trump con el presidente de Estados Unidos enfurecido y con analistas en Estados Unidos que hablan de una derrota histórica. Vamos a contarles también qué está pasando con el antivirus, pero antes comenzaremos con las últimas horas y es que, como les contábamos, Irán ha rechazado el plan por parte de Washington, este plan para poner fin a la guerra, considerando las exigencias del presidente de Estados Unidos como excesivas, es lo que informa la cadena estatal Press TV. El informe señala que el plan de Irán subraya la necesidad de que Estados Unidos pague

reparaciones de guerra y reafirma la soberanía iraní sobre el estrecho de Hormuz. Añade que Irán ha recalcado la necesidad de que se levanten las sanciones y se liberen los bienes y propiedades confiscados. Según este informe, el plan de Estados Unidos habría significado la sumisión de Teherán a las exigencias desmesuradas de Donald Trump. Esto se produce después de que Estados Unidos desestimara este domingo la respuesta de Teherán a la propuesta estadounidense de poner fin a la guerra, calificándola de totalmente inaceptable. Siguen las tensiones en Oriente Medio mientras Donald Trump decía que acababa de leer la respuesta de los supuestos representantes iraníes, calificándola de totalmente inaceptable. Al mismo tiempo, el presidente de Estados Unidos le decía al corresponsal de Axios, Barak Ravid, en una llamada telefónica que la respuesta de Teherán no es digna. Mientras tanto, medios israelíes informaban que Trump habló con el primer ministro israelí Benjamin Netanyahu en la noche de este domingo. Además, han surgido especulaciones de que Irán ofreció enviar parte de su uranio enriquecido a un tercer país. Sin embargo, los medios afiliados a autoridades iraníes se apresuraban a desmentir la información, insistiendo en que Teherán exigió concesiones a Estados Unidos, incluyendo el levantamiento de las sanciones y garantías contra futuros ataques. El presidente de Estados Unidos utilizó Truth Social este domingo para acusar a Irán de jugar con nosotros y reírse de Estados Unidos durante décadas, al tiempo que afirmaba que pronto se detendría al país, ya que el alto el fuego en la guerra de Oriente Medio sigue siendo frágil. Durante 47 años, los iraníes, decía Trump, nos han estado dando largas, manteniéndonos en vilo, asesinando a nuestra gente con bombas colocadas al borde de las carreteras, reprimiendo protestas y recientemente aniquilando a 42.000 manifestantes inocentes y desarmados. Y a todo esto, Robert Kagan, uno de los pensadores no conservadores más influyentes de Estados Unidos, acaba de lanzar una advertencia muy seria. Washington podría estar encaminándose a una derrota estratégica frente a Irán. Y lo importante aquí es que no habla de una derrota militar clásica. No está diciendo que Irán haya destruido al ejército de Estados Unidos. Está diciendo algo mucho más profundo, que Estados Unidos puede ganar batallas, lanzar bombas, destruir varios objetivos.

En este contexto de inestabilidad, en este contexto de caos en Oriente Medio, les contábamos que hay un analista estadounidense, un neoconservador muy importante en Estados Unidos, Robert Kagan, que habla de que Washington podría estar encaminándose a una derrota estratégica frente a Irán. Lo importante aquí es que no habla de una derrota militar clásica. No está diciendo que Irán haya destruido al ejército de Estados Unidos, sino que está diciendo algo mucho más profundo, que Estados Unidos puede ganar batallas, puede lanzar muchas bombas o destruir objetivos, pero aún así puede perder la guerra. Después de semanas de ataques devastadores de Estados Unidos e Israel, Irán no cedió, no aceptó las condiciones de Washington, no renunció a sus líneas rojas y, sobre todo, logró mantener su gran carta estratégica, el estrecho de Hormuz. Ese es el punto central. Irán no necesita derrotar a Estados Unidos en campo abierto, le basta con demostrar que puede poner en peligro una de las rutas energéticas más importantes del planeta, y eso lo cambia todo, porque si Teherán mantiene capacidad de presión sobre Hormuz, también mantiene capacidad de presión sobre los mercados, sobre Europa, sobre Asia y sobre los aliados del Golfo. Según Kagan, el mensaje que deja esta guerra es muy peligroso, y es que Estados Unidos ha mostrado sus límites, ha gastado enormes reservas de armamento, ha sufrido presión política interna y no ha conseguido imponer una rendición iraní. Eso puede ser leído por parte de China y de Rusia como una señal de debilidad. Pekín podría preguntarse si Washington realmente sostendría una crisis larga por Taiwán. Moscú podría interpretar que Estados Unidos está más desgastado de lo que parece, y ahí aparece la idea más inquietante de este análisis, un mundo post-estadounidense, es decir, un orden internacional donde Estados Unidos sigue siendo poderoso, pero ya no consigue imponer sus condiciones como antes. En resumen, la guerra con Irán no solo se juega en Oriente Medio, también se juega en la percepción global del poder estadounidense. Y si el mundo concluye que Washington puede ser resistido, entonces el impacto será mucho mayor que esta guerra. Irán, por su parte, defendía este lunes su propuesta de paz frente a Estados Unidos y negaba que sus exigencias sean excesivas, después de que Donald Trump rechazara

públicamente estas condiciones planteadas por parte de Teherán. El portavoz del Ministerio de Exteriores, Ismael Bagai, aseguraba que las demandas de Irán son razonables y responsables. Afirma que buscan únicamente defender los derechos del país. Durante una conferencia en Teherán, Bagai cuestionaba si realmente es desmesurado pedir la liberación de activos iraníes bloqueados en el extranjero o reclamar el fin de la guerra en Líbano. Las declaraciones muestran la distancia que todavía separa ambas partes en las negociaciones para un posible acuerdo que permita poner fin a este conflicto y reducir la tensión en Oriente Medio. Mientras Washington insiste en condiciones estrictas relacionadas con el programa nuclear iraní y la seguridad regional, Teherán ha reclamado alivio económico, garantías políticas y el reconocimiento de sus intereses estratégicos. El intercambio de mensajes refleja que, pese a los avances diplomáticos y a los contactos indirectos, las negociaciones siguen siendo extremadamente complejas y con profundas diferencias de fondo. La situación mantiene abierta la incertidumbre sobre si ambas potencias lograrán alcanzar un acuerdo o volverán a acercarse a una nueva escalada militar. Y en este contexto, el presidente de Estados Unidos, Donald Trump, ha estado reflexionando sobre si su vicepresidente, J.D. Vance, o secretario de Estado, Marco Rubio, deberían ser el que lo suceda para liderar el Partido Republicano en las próximas elecciones presidenciales de 2028. Es lo que recoge el diario The New York Times, citando varias personas cercanas al mandatario. Según esta información, Trump ha estado preguntando en privado a sus asesores y a su círculo más cercano a quién de los dos prefieren como candidato. Con frecuencia ha sugerido la opción de que ambos se presenten juntos. Los colaboradores del mandatario revelan que él simplemente se divierte haciendo encuestas a la gente y que las elecciones de 2028 no son su principal preocupación. Sin embargo, no se puede ignorar que los dos funcionarios a los que se refiere como chicos están adquiriendo un mayor protagonismo a medida que se acercan las elecciones de mitad de legislatura que se llevarán a cabo este año. Varias personas cercanas a Vance y a Rubio sostienen que no quieren que se les vea como rivales en la carrera por la candidatura presidencial y que se llevan muy bien, siendo ambos incluso amigos. Sin embargo, otros señalan que todavía es demasiado pronto para saber cómo se va a desarrollar la carrera. En este contexto, Irán ha negado haber propuesto diluir parte de su uranio enriquecido y enviar el resto a un tercer país, desmintiendo así una información publicada por The Wall Street Journal. Según la agencia semioficial Tasnim, una fuente iraní asegura que el informe contiene datos imprecisos en aspectos importante. Sin embargo, la misma fuente confirma que Teherán sigue exigiendo el fin inmediato de la guerra, garantías para que no haya nuevos ataques y el levantamiento de sanciones de Estados Unidos. Además, también Irán afirma que quiere mantener el control del estrecho de Hormuz y pide al mismo tiempo que Washington retire el bloqueo naval y las sanciones sobre sus exportaciones de petróleo en un plazo máximo de 30 días. A todo esto, el primer ministro de Israel, Benjamín Netanyahu, asegura este domingo que la guerra contra Irán todavía no puede considerarse terminada porque el régimen iraní mantiene reservas de uranio enriquecido y capacidad para continuar desarrollando infraestructura nuclear y armamento estratégico. Netanyahu afirmaba que los recientes ataques de Estados Unidos e Israel golpearon con fuerza el programa nuclear iraní, pero aclaraba que los objetivos estratégicos todavía no fueron completados. Señala que permanecen operativas instalaciones vinculadas al enriquecimiento de uranio y que esas estructuras deben ser desmanteladas. Precisamente el primer ministro de Israel, Benjamín Netanyahu, reconocía que antes del inicio de la agresión contra Irán el 28 de febrero, ni Tel Aviv ni Washington eran conscientes de la gravedad de las consecuencias a las que podría dar lugar la situación en Hormuz, decía Netanyahu. No creo que podamos cuantificarlo con exactitud, pero creo que el problema de Hormuz se entendió a medida que avanzaban los combates, es lo que apuntaba en una entrevista con CBS News. Netanyahu comentaba un informe del New York Times que detalla que tanto él como su equipo creían que las condiciones apuntaban a una victoria segura, afirmando que Irán estaría tan debilitada que no podría bloquear esta importante vía marítima. Se ha preguntado sobre si la situación se interpretó mal. Al principio, el jefe del gobierno israelí afirmaba que no está seguro de que se haya malinterpretado, apuntando a que existe un gran peligro para Irán a bloquear este estrecho, decía Netanyahu. No pretendo tener una visión perfecta del futuro y nadie la tuvo, ni siquiera los iraníes. Añadía al mismo tiempo que tampoco se había previsto el alcance de la represalia militar iraní contra las instalaciones militares de Estados Unidos e Israel ubicadas en los países vecinos del Golfo Pérsico, ni tampoco los daños que ha causado. En ese contexto, recordaba que durante su visita a principios de febrero a la Casa Blanca, tanto él como Trump coincidieron en que existía incertidumbre y peligro. Decía, recuerdo que yo dije, y él también, que el peligro reside en actuar, en tomar medidas, pero el peligro es aún mayor si no actuábamos.

A todo esto vamos a mirar también a India. El primer ministro indio Narendra Modi urgía a sus ciudadanos a reducir drásticamente el consumo de gasolina y a limitar las importaciones domésticas en un intento por blindar la economía de la meganación frente al descontrol de los precios causados por la guerra en Oriente Medio. Decía Modi que deben reducir su consumo de gasolina y de diésel y que van a viajar en metro siempre que sea posible. Si es absolutamente necesario, decía el propio Modi, ir en coche.

este domingo, pese a que el petróleo ha superado la barrera de los 100 dólares por barril debido al cierre intermitente de Hormuz. La India ha enviado hasta ahora trasladar el coste total del alza a las tarifas de consumo. Sin embargo, medios locales prevén que el gobierno va a decretar un incremento de precios en los próximos días para frenar las millonarias pérdidas acumuladas por las comercializadoras estatales de combustible. Y a todo esto, el ejército de Estados Unidos confirmaba este domingo la recuperación del cuerpo de un militar estadounidense desaparecido durante unas maniobras de entrenamiento cerca de un acantilado en Cap Draa, en Marruecos. Los equipos de rescate localizaron el cadáver en el agua, a menos de 1,6 kilómetros del lugar donde el soldado había sido visto por última vez. La víctima fue identificada como el teniente primero Kendrick Lamont Key Jr., jefe de pelotón de una unidad de artillería del ejército de Estados Unidos. Según el comunicado oficial, un segundo soldado continúa desaparecido y las operaciones de búsqueda siguen activas en la zona. Ambos militares participaban en el ejercicio African Lion, considerado el mayor entrenamiento conjunto organizado por el Comando África de Estados Unidos junto a aliados de la OTAN, también con países africanos asociados. Las circunstancias exactas del incidente todavía no han sido aclaradas, aunque autoridades militares mantienen abierta la investigación mientras continúan los trabajos de búsqueda y de rescate. El caso ha generado conmoción dentro de las Fuerzas Armadas de Estados Unidos. Sobre todo, vuelve a poner el foco sobre los peligros asociados incluso a ejercicios militares en tiempos de paz. Y en este contexto vamos a contarles también que el presidente de Estados Unidos, Donald Trump, va a aprovechar su próxima visita oficial a China para aumentar la presión sobre Pekín con respecto a la crisis con Irán y sobre todo la situación en torno al estrecho de Hormuz. Según varios funcionarios de Estados Unidos citados por AFP, Trump abordará directamente el tema iraní durante su encuentro con el presidente chino Xi Jinping. Va a ser una reunión clave en el ámbito político y geopolítico. La administración de Estados Unidos adelantó que esta visita incluirá actos ceremoniales de alto nivel, como un recorrido por el Templo del Cielo y un banquete de Estado en Pekín. Sin embargo, detrás de la imagen diplomática, Washington busca presionar a China para que utilice su influencia económica y política sobre Irán en favor de una desescalada regional. Un alto funcionario de Estados Unidos afirma que espera que Trump ejerza presión sobre sí durante estas conversaciones, especialmente en relación con el estrecho de Hormuz y el comercio energético. China mantiene una relación estratégica con Irán y sigue siendo uno de sus principales compradores de petróleo, lo que convierte a Pekín en un actor clave en cualquier intento de acuerdo o reducción de tensiones. La reunión entre Trump y Xi se produce además en un momento de fuerte competencia global entre ambas potencias, con disputas comerciales, tecnológicas y militares superpuestas a la crisis de Oriente Medio. El encuentro podría influir no solo en el futuro de las negociaciones con Irán, sino también en el equilibrio geopolítico entre Washington y Pekín. Precisamente hablando de China y de Estados Unidos, Donald Trump va a llegar a Pekín este miércoles por la noche para comenzar su visita oficial a China. Es lo que informaba la portavoz de la Casa Blanca. Al día siguiente, el líder estadounidense participará en una ceremonia de bienvenida y mantendrá una reunión bilateral con su homólogo chino Xi Jinping. Posteriormente, ambos líderes visitarán el Templo del Cielo, un complejo histórico situado en el sureste de Pekín. Luego asistirán a un banquete de Estado. Se estima que la visita del presidente de Estados Unidos a China dure los próximos 3 días. Concluirá el 15 de mayo. Se espera que Trump y Xi aborden una amplia gama de temas urgentes, incluyendo el conflicto con Irán en Oriente Medio, las relaciones comerciales, Taiwán y el control de armas nucleares, entre otros. Los dos presidentes se reunieron por última vez en Corea del Sur en octubre de 2025. Y de China pasamos a Rusia. Rusos y ucranianos respetaron a duras penas este domingo la tregua de 3 días acordada con mediación del presidente de Estados Unidos, Donald Trump, para conmemorar el aniversario de la victoria sobre la Alemania nazi en la Segunda Guerra Mundial. Ambos bandos se acusaron mutuamente de ataques contra sus posiciones en varios sectores del frente, además del lanzamiento de miles de drones, cuyos objetivos incluían tanto territorio ucraniano como la retaguardia rusa. Según el Ministerio de Defensa ruso, el ejército ucraniano atacó con obuses de artillería y drones de asalto la península de Crimea, las regiones fronterizas de Rostov, Kursk y Belgorod, además de Krasnodar y de Kaluga. Autoridades regionales informaron de 10 civiles heridos, 9 de ellos en
Belgorod. Mientras tanto, en este contexto, el Estado Mayor de las Fuerzas Armadas de Ucrania informaba este domingo de 60 ataques y avances rusos contra las posiciones durante la medianoche de este domingo, después de los 140.

47 ataques registrados el pasado sábado. También miramos a Reino Unido. El Partido Laborista Británico podría dirigirse hacia una dura batalla interna después de que la diputada Catherine West decidiera seguir adelante con una candidatura para disputar el liderazgo del partido al primer ministro Keir Starmer. West ha enviado un correo electrónico a todos los diputados laboristas anunciando formalmente su intención de competir por el liderazgo. La situación ha generado preocupación entre los aliados más cercanos a Starmer, que temen que esta diputada consiga las 81 nominaciones necesarias para activar oficialmente una contienda interna. El propio Starmer dejaba claro este jueves que no piensa retirarse ni ceder el liderazgo sin luchar y confirmó que iba a participar en cualquier proceso interno que pueda abrirse. La posible rebelión refleja el creciente nerviosismo dentro del laborismo en un contexto político complicado, marcado por tensiones internas, desgaste del gobierno y debate sobre la dirección futura del partido. Si Catherine West logra reunir el apoyo suficiente, Reino Unido podría entrar en varios días o semanas de fuerte turbulencia política dentro del principal partido de gobierno. El desafío también pondría a prueba la autoridad de Starmer y su capacidad para mantener unido al laborismo en un momento especialmente sensible para la política británica. Hablamos también de Turquía. Cientos de pasajeros y tripulantes a bordo de un vuelo de Turkish Airlines con destino a Nepal fueron evacuados sanos y salvos este lunes después de que el tren de aterrizaje del avión se incendiara al llegar al aeropuerto de Katmandú. Eso es lo que apuntaban las autoridades. El portavoz de la Autoridad de Aviación Civil de Nepal, el tren de aterrizaje de derecho del avión que transportaba a 277 pasajeros y 11 tripulantes procedentes de Estambul, se incendió durante el aterrizaje. Decía este portavoz que durante el aterrizaje se pudo observar el fuego. La investigación está en curso. Todos los pasajeros están a salvo. El portavoz decía que el incidente provocó el cierre de la única pista del aeropuerto durante casi 2 horas por la mañana, pero que ya ha sido reabierta. Turkish Airlines informaba que los pasajeros fueron evacuados mediante toboganes de emergencia después de que se observara humo saliendo del tren de aterrizaje durante el rodaje. Decía que sus equipos autorizados han iniciado una inspección técnica de su aeronave. Es lo que apuntaba una portavoz de Turkish Airlines en un mensaje en las redes sociales. Anunciaba que los exámenes iniciales indicaban que el humo fue causado por una falla técnica en una tubería hidráulica. Se ha programado un vuelo adicional para el trayecto de regreso. Esta nación del Himalaya alberga algunas de las pistas de aterrizaje más remotas y difíciles del mundo, flanqueadas por picos nevados y un terreno que supone un desafío incluso para los pilotos más experimentados. Una serie de accidentes aéreos, así como la decisión de la Unión Europea de incluir en la lista negra a todas las aerolíneas nepalíes, llevaron a los funcionarios del gobierno el año pasado a anunciar planes para instalar nuevos sistemas de radar y de monitoreo meteorológico. También vamos a mirar a lo que va a ser uno de los temas de este verano. Se suponía que iba a ser el gran escaparate de Estados Unidos, se suponía que iba a ser la celebración perfecta. La Copa del Mundo de 2026 debía coincidir con el 250 aniversario del país y mostrar al mundo una imagen de poder, prosperidad y liderazgo global. Pero cuando solo queda un mes para el inicio, empezamos a ver señales preocupantes. Hay hoteles vacíos, entradas sin vender y viajeros internacionales que todavía no están convencidos de ir. Y eso es un problema enorme, porque Estados Unidos no solo quería organizar un mundial, quería convertirlo en un símbolo político y sobre todo económico. Donald Trump vendió este torneo como una victoria personal, algo que demostraría que Estados Unidos seguía siendo el centro del mundo, mientras la FIFA prometía cifras gigantescas, más de 80.000 millones de dólares de impacto económico global, más de 30.000 millones solo para Estados Unidos. Sobre el papel parecía algo perfecto, más turismo, más consumo, más imagen internacional, pero la realidad, sin embargo, está empezando a complicarse. Lo primero, el primer asunto es el contexto global. Estados Unidos llega a este mundial en medio de tensiones internacionales, guerras, inflación y una creciente sensación de incertidumbre económica. Viajar es más caro, los vuelos cuestan más y muchos turistas internacionales están dudando. El segundo problema es la seguridad. Es que la Copa llega en un momento donde existen preocupaciones por posibles amenazas terroristas, tensiones políticas y protestas, y esto influye mucho en un turismo masivo. El tercer problema son los precios, y es que muchos aficionados consideran que los hoteles, las entradas y el transporte son demasiado caros, especialmente comparado con otros mundiales. Y aquí aparece un problema importante. La FIFA necesita llenar estadios gigantescos en 11 ciudades de Estados Unidos. No basta con tener aficionados locales. Necesitan millones de visitantes internacionales, porque ahí está el verdadero dinero. Además, este torneo es
histórico. 48 selecciones, 104 partidos, es el mundial más grande jamás organizado, pero precisamente por eso también es el más difícil de llenar y de gestionar. Y políticamente el peligro para Trump es enorme, porque él mismo vinculó su imagen a este torneo, lo presentó como una prueba del éxito de Estados Unidos. Y si el evento no cumple las expectativas, pues al final el golpe será simbólico. No sería solo un problema deportivo, sería un problema de imagen nacional. Por eso, las próximas semanas son claves. Si las ventas despegan, el Mundial todavía puede convertirse en un éxito gigantesco, pero si continúan las dudas, Estados Unidos podría enfrentarse a algo impensable hace unos años, un Mundial multimillonario sin la euforia que prometían. Pendientes de lo que puede ser un fracaso por parte de Donald Trump, vamos a mirar también a la última hora en torno al antivirus. El Departamento de Salud y Servicios Humanos de Estados Unidos ha informado en la tarde este domingo de que los 17 estadounidenses que estaban siendo repatriados de un crucero, en concreto del crucero MV Hondius, afectado por el antivirus, ha tenido síntomas leves y otro ha dado un resultado ligeramente positivo en la prueba PCR para la cepa andina del virus. Todos los ciudadanos estadounidenses están siendo trasladados por vía aérea a Estados Unidos. Los dos pasajeros con síntomas viajan en las unidades de biocontención del avión. Todavía no se ha confirmado que el segundo pasajero con síntomas tenga el virus. Mientras tanto, vamos a contarles también que en Cabo Verde embarcó un epidemiólogo del Centro de Control de Enfermedades de Estados Unidos, que analizó a todos los contactos y especialmente a aquellos que habían tenido contacto estrecho con los casos confirmados. En este sentido, se realizó una prueba diagnóstica que se mandó a dos laboratorios, uno de ellos con un resultado que fue considerado por las autoridades como un positivo débil, aunque no era concluyente para sanidad en España. El segundo análisis fue negativo. La persona en cuestión no manifestaba síntomas cuando estaba en Cabo Verde. Sin embargo, las autoridades de Estados Unidos han decidido tratar este caso como positivo. Por ese motivo, solicitaron su evacuación por separado, que se realizó en una embarcación independiente. Después, el CDC decidió mantener el criterio de caso positivo y se encontraba en un lugar aislado en su avión. Respecto al caso sintomático, los médicos del barco informaron que esta persona mostró el día 6 de mayo una tos leve que remitió tras ese día, por lo que los médicos consideraron no clasificarla como caso probable. Finalmente, fue trasladada junto con el otro paciente de forma separada. También miramos a Francia, donde el primer ministro francés, Sébastien Lecornu, ha comunicado que uno de los cinco franceses repatriados del barco con el brote de antivirus ha presentado síntomas durante el vuelo de vuelta. Uno de los cinco franceses repatriados este domingo desde España tras viajar en el crucero MV Hondius, identificado como un foco de infección por antivirus, presenta síntomas compatibles con la enfermedad. A su llegada al territorio francés, los cinco pasajeros han sido colocados inmediatamente en aislamiento estricto hasta nuevo aviso como medida de precaución sanitaria, lo que añadía el primer ministro francés. En este contexto vamos a mirar también a España. Los 14 pasajeros españoles del buque MV Hondius han pasado la noche tranquilos y sin síntomas en el Hospital Gómez Ulla de Madrid, en el que se encuentran ingresados desde la tarde de este domingo, después de pasar un periodo de cuarentena en una planta de aislamiento. Los 14 ciudadanos españoles llegaron al centro sanitario a las 4:27 de este domingo, escoltados por un furgón de la Policía Nacional y varios agentes en motocicleta. Nada más llegar, según lo establecido en el protocolo aprobado por la Comisión de Salud Pública, se les hizo una prueba PCR, cuyo resultado se va a conocer esta tarde, una vez pasadas 24 horas. Durante el tiempo que se prolongue esta cuarentena, que se irá determinando en función de la evolución de la situación, se va a llevar a cabo una vigilancia activa que incluye el registro de la temperatura dos veces al día para detectar precozmente cualquier síntoma compatible con la infección. Y los cruceristas deberán permanecer en habitaciones individuales y sin recibir visitas. Una semana en la que también tenemos que mirar al empresario y autor estadounidense Robert Kiyosaki, que advertía que la economía mundial se encamina hacia un colapso en 2026. Asegura que la plata figura entre las inversiones que considera más sólidas. Decía, los mejores inversionistas pueden ver el futuro. Es lo que escribía en un mensaje en X, citando una de las lecciones de su famoso libro Padre Rico, Padre Pobre. Agregó que comenzó a acumular plata en 1965, cuando tenía 18 años, y que el metal costaba apenas unos centavos. Señalaba que en 2026
2026. La plata es una de las mejores inversiones que tiene. Decía Kiyosaki que en 2026 la economía está a punto de colapsar. Esa es una buena noticia para aquellos que pueden ver el futuro, una mala noticia para los ciegos. El autor sostuvo que la capacidad de anticipar escenarios económicos será determinante para aquellos que busquen obtener ganancias ante un eventual deterioro de la economía mundial. A finales del mes de marzo, en el contexto del conflicto en Oriente Medio, Kiyosaki advertía sobre

0: sobre un inminente colapso financiero global. Ante este augurio, el experto reiteraba su sugerencia de adquirir activos como oro, plata, Bitcoin y Ethereum, así como participaciones en pozos petroleros reales. Y en este contexto, en esta semana, la atención se va a centrar en las tasas de inflación al consumidor y al productor en Estados Unidos, en un contexto de división en la Reserva Federal, además de las ventas minoristas y la producción industrial. En Europa, Reino Unido va a publicar su PIB y balanza comercial. Se va a unir a la eurozona en la publicación de la producción industrial, mientras que Alemania va a publicar el informe de confianza CEP. China, por su parte, va a publicar datos agregados monetarios y se va a unir a Estados Unidos en la publicación de su IPC e IPP. Por su parte, el Banco de Japón va a revelar detalles sobre las decisiones de los responsables de la política monetaria y los indicadores adelantados van a ser el foco de atención en Australia. En cuanto a resultados empresariales, esta semana el foco está puesto en Asia y en Europa con la participación de Tencent, de Alibaba, Siemens, Allianz o también Mitsubishi. Pendientes de los datos clave de esta semana, mañana sobre todo mirando al dato de IPC, una semana que va a estar marcada por esta reunión entre Donald Trump y Xi Jinping. Vamos a hacer una pequeña pausa, dos minutos, y enseguida los mejores expertos, José Miguel Villarroya, Negocios Televisión.
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Ya estamos de vuelta a Negocios Televisión. Seguimos mirando a las últimas horas con la mirada puesta en la reunión clave de esta semana, pendientes de Trump y de Xi Jinping, mirando a Irán, que rechazaba esta oferta final de Estados Unidos. Y con el foco en el antivirus, vamos a contarles noticias de última hora. La OMS, la Organización Mundial de Salud, acaba de actualizar sus datos. Habla de 7 casos de antivirus y 2 sospechosos relacionados con el crucero. La Organización Mundial de la Salud ha actualizado a mediodía de este lunes sus datos sobre el brote de antivirus en el MV Hondius. Los datos que ha facilitado se refieren solo al crucero y cuentan 7 casos confirmados y 2 sospechosos. El aumento de un caso confirmado se debe a la inclusión de este viajero de nacionalidad francesa que en las últimas horas ha dado positivo en las pruebas. Los 2 casos sospechosos incluyen a la persona, un ornitólogo neerlandés que se cree que fue la primera infectada en el brote. Se mantiene como sospechoso porque murió antes de que se le pudiera realizar la prueba. En total, 3 personas han muerto en este brote de antivirus, según apunta la OMS, la Organización Mundial de Salud, que, como les estamos contando, actualiza sus datos y habla de 7 casos de antivirus y 2 sospechosos relacionados.

0: relacionados con el crucero. Vamos a estar pendientes de la última hora en torno al antivirus, en un momento en el que les estábamos contando cómo se estancan, prácticamente se rompen las conversaciones entre Estados Unidos e Irán, y vamos a analizar todas estas cuestiones de la mano de José Miguel Villarroya, historiador que ya está con nosotros en Negocios Televisión. ¿Qué tal, José Miguel? Muy buenas tardes.
1: Muy buenas tardes, Sergio, un placer.
0: Bueno, pues después de varios días, después de todo el fin de semana esperando la respuesta de Irán a Estados Unidos, decía Trump el jueves que iba a llegar muy pronto, finalmente llegó a última hora prácticamente de este domingo y, bueno, pues prácticamente estamos, como dices tú muchas veces, José Miguel, en este bucle eterno en el que, bueno, pues Trump pone una propuesta encima de la mesa, Irán lo rechaza y pone otra propuesta encima de la mesa, y así vamos en un bucle en el que llevamos ya prácticamente 3 meses de guerra y estamos igual que al principio. José Miguel, te quiero preguntar por esto, ¿cómo ves estas conversaciones, estas negociaciones, y por dónde crees que va a salir Trump, teniendo en cuenta que esta era su última oferta y que, bueno, pues tiene pinta de que ha desistido finalmente?
1: Bueno, en un bucle parece que estamos tú y yo también, ¿no? Porque hablamos siempre de esto y siempre decimos un poco lo mismo. Es que era previsible, es decir, Estados Unidos presenta una propuesta que de máximos y que evidentemente Irán no va a aceptar, porque es perder buena parte de su soberanía si acepta todas las propuestas norteamericanas. Y responde con una contrapropuesta que también es de máximo, que Estados Unidos no puede aceptar, porque si las acepta sería reconocer una derrota. Por lo tanto, nos movemos en este bucle, como tú dices, o en el día de la marmota, como digo yo, es decir, se va repitiendo. Bueno, el discurso de Donald Trump también es el día de la marmota, ¿no? Porque cada vez que hay una negociación, un planteamiento de propuestas que se rechazan, pues nos viene a hablar de un ultimátum, nos viene a hablar de un ataque, nos viene a hablar, y luego al final tampoco pasa nada, ¿no? Amplía el periodo de paz. Bueno, quizás esta vez pues se vea obligado también por el tiempo, porque es verdad que en este caso el tiempo corre en su contra, ¿no? Ya por un lado no ha conseguido que el miércoles, que se reúne con Xi Jinping, llegar con un acuerdo como mínimo para llegar a una negociación seria con Irán. Ya vemos que esto, ya decíamos que era imposible, pues se ha demostrado ya de que va a llegar el miércoles con la guerra de Irán totalmente abierta. Veremos si hay combates o no, igual espera a iniciar otra operación, digamos, militar, a que haya habido la conversación con Xi Jinping, pero yo creo que o se da el paso a la operación militar, digo, por parte de Estados Unidos, o se sigue así, porque otra previsión no se ve. Es decir, si ninguna de las dos partes va a renunciar a ninguno de sus planteamiento de máximo, pues es muy difícil que podamos ver una solución diplomática a esta crisis, salvo que potencias terceras empezaran a presionar a alguna de las partes para que se avinieran a negociar algún tipo, o al menos reconsiderar alguno de los puntos maximalistas, cosa que tampoco veo. Es decir, pues Estados Unidos, al contrario, luego hablaremos, quien está presionando para que se pase a una fase militar de nuevo es Israel, y en el caso de Irán dudo mucho que China, que es quien más influencia podría tener, o Rusia, estén por la labor de presionar a Irán para que acepte o renuncie a alguna de sus peticiones. Por lo tanto, creo que todos estos temas de las negociaciones pues no van a ningún sitio. Bueno, veremos si esta vez este ultimátum que da Donald Trump pues pasa a una operación militar, o volvemos otra vez a lo de siempre, que hoy las bolsas ya han bajado o han subido. Su hijo y sus amigos pues se habrán vuelto a forrar. Y nos dice que amplía otra vez el plazo porque se lo ha dicho alguno de los profetas, estos religiosos que tiene a su alrededor. Pues la verdad es que llega un momento que es un poco cansino el tema. Lo único que hay que hacer

0: celebrar, que no haya combates y, bueno, pues al menos no está sufriendo, no hay bajas civiles, ¿no?, de los ataques, pero lo demás es que llega ya un momento que es un poco cansino y al mismo tiempo con todas las consecuencias económicas que tiene, porque hay que decir que con todos estos dimes y diretes de las negociaciones o no negociaciones y ultimátums y no ultimátum, pues el estrecho de Hormuz sigue cerrado, con todas las consecuencias económicas que estamos viendo y que cada vez son más evidentes para el bolsillo del consumidor ya de todos los países del mundo, ¿no?
1: Bueno, pues a todo esto, estos dimes y diretes, estas negociaciones siguen impactando en este caso a los mercados, con la plata subiendo más de un 3%, con el petróleo también subiendo. Bueno, pues a tenor de estos mensajes de Trump que decía que la propuesta iraní era inaceptable, y precisamente, José Miguel, te quiero preguntar por esto, por la propuesta iraní que, bueno, sobre todo pone en jaque a Estados Unidos con el asunto nuclear, que exige que se finalice totalmente la guerra en Oriente Medio. Habla, bueno, pues de un alto el fuego total, sobre todo en la zona del Líbano, y bueno, da cuenta también de que Irán se siente con fuerzas, ¿no?, para plantar cara a Estados Unidos, más allá de lo que ya hizo en esta guerra. Ahora en estas negociaciones también da la sensación de que Irán se ve como un igual frente a Donald Trump, ¿no? Esto es quizá lo que más está sacando de las casillas al presidente.
0: Bueno, es que militarmente Estados Unidos no ha derrotado a Irán. Los daños que le haya podido ocasionar, que evidentemente le habrá ocasionado daños, no han conseguido esos objetivos políticos que se planteaban en la operación militar, que era o bien la caída del gobierno de los ayatolás o bien una sublevación civil popular que pusieran jaque al gobierno de los ayatolás. Esto no lo han conseguido. Y desde el punto de vista militar, la respuesta iraní ha sido igual de contundente que los ataques norteamericanos e israelíes. Por lo tanto, en este momento, Irán no tiene ninguna necesidad de renunciar a ninguno de sus planteamientos de máximos, teniendo en cuenta que Estados Unidos tampoco renuncia. Y en aquella reunión de Islamabad, por lo que se vio claramente, que Estados Unidos no tenía ninguna intención de llegar a ningún acuerdo, que se hizo por hacer. Entonces Irán pues sigue presentando los mismos puntos que ha presentado desde el inicio de esta guerra. Es decir, bueno, puede permitir el control del uranio enriquecido para demostrar que no lo está utilizando para construir armamento nuclear, pero que no va a entregar el uranio enriquecido, exige pues un control o un nuevo estatus dentro del estrecho de Hormuz, se plantea la retirada de la base americana. Perdón, perdón. Aunque pudiera ser que este punto, pues bueno, este a lo mejor sí que se lo podría reducir, y fundamentalmente lo que pide también, que este también es innegociable, pues es el fin de los combates en el Líbano, es decir, el final de los ataques israelíes en el Líbano. Bueno, esto es lo que ha planteado desde el inicio y, como repito, militarmente no ha provocado todo lo que se esperaba, pues Irán, que en todo momento, cuando le atacan, pues tiene una respuesta igual de contundente que los ataques que le realizan, al menos hasta ahora. Veremos si se reanuda la operación militar, por qué tipo de ataques realizan Estados Unidos y Israel. Pero hasta ahora ha respondido con la misma contundencia que ha sido atacada. Por lo tanto, Irán no tiene por qué plantearse, desde el punto de vista diplomático, renunciar a ninguna de sus propuestas o de sus puntos. Bueno, yo creo que el problema que tiene Donald Trump, como tú dices, o la administración norteamericana en general, es que ellos pensaban que eso iba a ser 2 o 3 días de bombardeos a puntos concretos y que aquello se iba a derrumbar. Bueno, han visto que no se ha derrumbado y que además la contestación militar es contundente. Y que en este tiempo de tregua, entre comillas, y que propuestas y contrapropuestas, pues Irán se mantiene en sus 13, es decir, no rebaja ninguna de las condiciones y además rechaza todas las condiciones que presenta Estados Unidos. Bueno, Donald Trump tiene estas salidas, pero es evidente que luego pues allí se deciden, ¿no? Un poco

0: realidad de lo que hay. Entonces, entiendo que le están diciendo o que le deben estar diciendo que una solución militar basada única y exclusivamente en bombardeos tiene muy complicado que provoque lo que se quería provocar al principio, porque si no lo has provocado, ya no lo vas a provocar, salvo que hagas una campaña de bombardeos masivos y intentes estrangular toda la economía iraní, que pasaría ya no solamente por bloquear el estrecho de Hormuz, sino por intentar destruir todas las vías, también terrestres, por las que salen y entran productos, incluido el petróleo y el gas, por vía terrestre desde Irán, ¿no? Bueno, por eso digo que habrá que ver si se reanudan los combates, cuál es la estrategia militar barra política que inicia Estados Unidos. Lo que está claro es que tal como va hasta ahora, digo, con la tregua y con la operación militar que hemos visto hasta ahora, difícilmente van a conseguir que Irán renuncie a ninguno de los planteamientos o a ninguna de las propuestas que presenta en estos propuestas y negociaciones, ¿no? Entonces, yo repito, veo muy complicado que se llegue a ningún acuerdo diplomático, salvo que haya un giro militar importante en todo esto que estamos viendo. O, si me permite, algo que salga de la reunión del miércoles entre Xi Jinping y Donald Trump.
1: Bueno, pues en este contexto en el que seguimos mirando a Oriente Medio, este fin de semana también hemos escuchado una entrevista de Benjamin Netanyahu, el primer ministro israelí, que hablaba para la CBS y que, bueno, por un lado decía que la guerra en Irán no ha terminado, por otro decía, bueno, pues que en parte sí que se han equivocado con las estimaciones sobre la fortaleza iraní, sobre todo en lo que concierne al cierre del estrecho de Hormuz. Y bueno, pues hablaba de esta llamada que ha mantenido en las últimas horas con Donald Trump, que también da cuenta de que la tensión viene increciendo. Te quiero preguntar por esto, José Miguel, ¿cuál es el papel de Netanyahu y hasta qué punto puede presionar a un Donald Trump que, claro, ahora tiene una excusa, teniendo en cuenta que las conversaciones prácticamente están estancadas o rotas?
0: Hombre, Netanyahu hay que agradecerle que dice la verdad. A veces en alguna de las entrevistas, no siempre, pero en alguna de las entrevistas dice la verdad y es más claro que Donald Trump, ¿no? Bueno, reconoce que evidentemente, a ver, Netanyahu no tenía ninguna intención de que se llegase a esta tregua, ¿no? Es decir, yo creo que llega a la tregua forzada, a nivel forzado, por intereses. Yo creo que también militares de Estados Unidos para reorganizar todas las tropas que tiene allí y supongo también tema de arsenal. Pero hemos visto que Netanyahu se ha pasado la tregua por el forro porque ha seguido bombardeando. Es verdad que no con la intensidad de antes de la tregua, pero sigue bombardeando. Ayer noche volvió a bombardear el Líbano y Gaza la sigue bombardeando y Cisjordania la sigue ocupando y siguen los colonos israelíes pues expropiándose de tierras de los palestinos. Por lo tanto, Netanyahu no tiene, o Israel no tiene ninguna intención de llegar a ninguna tregua. Bueno, Netanyahu nos ha dicho la verdad, es decir, ellos consideran que para conseguir todos esos objetivos que se pretende Israel, que es la construcción del gran Israel, necesita un Irán o bien destruido o bien disminuida su capacidad militar y geopolítica en la zona. Bueno, para ello sabe que necesita Estados Unidos. Israel solo no puede derrotar a Irán. ¿Cómo influye? Bueno, según dice el señor Netanyahu, Trump había firmado toda la agenda sionista. Yo creo que ahí está la importancia del lobby sionista que tiene mucho peso en los órganos de decisión de Estados Unidos, independientemente de quién ocupe la sala oval, el despacho oval, y también hay que estar atentos pues, al tema de la lista Einstein y otras listas parecidas a Einstein donde habrán otros, ¿no? Bueno, yo creo que Netanyahu va a presionar o va a intentar forzar a que estos ultimátums que da Donald Trump pues, finalmente los cumpla, ¿no? E intente derrotar a Irán. Es cierto y él reconoce, porque evidentemente no le queda más remedio que reconocerlo, que se han equivocado con la estimación o la valoración o los informes que hicieron

0: sobre la capacidad militar iraní y la capacidad militar para bloquear el estrecho de Hormuz. Bueno, ahora lo que hay que ver es, una vez reconocido el fracaso, tienen dos vías: o bien reconocen y firman una especie de un tratado que reconozca ese fracaso, cosa que no parece que vaya a ser, que vayan a ir por ahí el futuro, pues entonces la única vía que queda es la operación militar. Bueno, habrá que ver si lo que han hecho es analizar militarmente el fracaso, analizar la fortaleza que tiene Irán, y por eso digo que igual lo que vemos, si se reanudan las hostilidades, que es lo más probable, qué tipo de hostilidades se van a realizar. Evidentemente eliminando el tema nuclear, que no creo esto se vaya a utilizar, pero sí ver qué tipo de operaciones militares y con qué intensidad vemos las operaciones militares.
1: Bueno, pues hablando de operaciones militares y de Oriente Medio, tenemos noticia importante de última hora. La agencia Tasnim anuncia que Irán ha desplegado submarinos de exploración profunda en el estrecho de Hormuz. Las tensiones en el Golfo Pérsico han vuelto a aumentar este lunes después de que medios iraníes informaran sobre un despliegue de submarinos de exploración profunda en Hormuz, uno de los corredores marítimos más estratégicos del mundo para el transporte de petróleo. La información ha sido difundida por la agencia semioficial Tasnim, que asegura que las unidades submarinas fueron movilizadas con fines de vigilancia y reconocimiento ante la creciente presión militar occidental en la región. Según este reporte, los submarinos operarían en aguas profundas y estarían equipados para realizar misiones de inteligencia naval, monitoreo de buques y detección de movimientos militares en el Golfo. Las autoridades iraníes no han precisado el número de unidades desplegadas ni tampoco la duración de la operación. El estrecho de Hormuz es considerado un punto clave para el comercio energético global. Cualquier movimiento militar en esta zona suele generar preocupación en los mercados internacionales y en las potencias occidentales. Analistas de seguridad regional consideran que el anuncio forma parte de la estrategia de disuasión por parte de Irán frente a la presencia de fuerzas navales de Estados Unidos y sus aliados en Oriente Medio. En los últimos años, Teherán ha reforzado sus capacidades marítimas mediante submarinos ligeros, drones, misiles costeros y embarcaciones rápidas. Subida en estos momentos también en los precios del petróleo. Tenemos ahora mismo al crudo, al WTI, rozando ya los $96 por barril a tenor de esta información. Irán anuncia que ha desplegado submarinos de exploración profunda en Hormuz. Pendientes de la última hora y con el foco en Oriente Medio, antes de terminar, José Mel, me gustaría preguntarte por lo que va a ser la cita de esta semana, la visita de Trump a China, la reunión entre Donald Trump y Xi Jinping.
0: Bueno, pues la verdad es que es una cita importante, pero que tampoco sabemos cómo va a terminar. No están en esos momentos complicados en la relación de ambos. Es verdad que no tienen ningún enfrentamiento directo, pero sí lo tienen indirecto. Trump amenazó a China, ¿no?, con subirle los aranceles y apoyaba militarmente, es decir, enviándole armas a Irán, a lo que China le contestó. Bueno, estamos en la situación un poco de ver de qué se va a hablar ahí. Evidentemente del tema de Irán y del estrecho de Hormuz seguro que se va a hablar, porque hoy ya daban los datos que la inflación ya había subido en China. Por lo tanto, el tema del cierre de Hormuz pues también le preocupa a China, ¿no? Es decir, que ese tema va a estar encima de la mesa. Bueno, por eso decía que igual, en función de lo que se hable en esta reunión, pues podría haber una vía de desatasque, ¿no?, de este bucle en el que estamos metidos. Porque es evidente que mientras Estados Unidos no logre una autonomía respecto a determinados productos, hablando de tierras raras o de microchips que vienen de China, tiene muy complicado poder despegarse de lo que China haga o diga, ¿no? Y eso ya se vio cuando la primera, por decirlo de alguna manera, guerra arancelaria, ¿no? Bueno, digamos que China, si es cierto,

0: tiene la sartén por el mango en este tema. Bueno, pero también una prolongación del estrecho de Hormuz también le afectaría mucho. Es decir, es que es complicado intentar ver lo que puede salir de ahí. Yo creo que no va a ser una reunión fácil. Más allá de que Donald Trump siempre va con o da estos discursos de optimismo y de que todo va a ir bien, yo creo que por declaraciones que hemos escuchado de dirigentes chinos, empezando por Xi Jinping, estos últimos días, no creo que vaya a ser una reunión muy cordial por parte de ninguna de las dos partes, si me permite la redundancia. Por lo tanto, veremos qué sale de ahí. Y, Donald Trump tenía claro que quería llegar con un acuerdo de paz a Irán, porque evidentemente saben que este tema es bastante espinoso y puede bloquear determinados acuerdos que él sí que quisiera conseguir con China. No lo ha logrado, pues de aquí al miércoles es evidente que no lo va a lograr, y yo no auguro una reunión. Evidentemente no van a decir nada, es decir, no va a pasar como en el vestuario del Real Madrid, que nos enteramos de todo. No creo que pase eso, pero dudo de que sea una reunión muy amistosa, porque la situación en estos momentos de relación entre ambos no está pasando un momento muy, muy bollante.
1: Bueno, pues a la espera de ver si hay o no topos en esta reunión entre Trump y Xi Jinping, esperemos que ninguno se marque un Tchouaméni, que no queremos tampoco un conflicto bueno, a nivel mundial.
0: Estaría bien, Sergio, si se pegan. Si se pegan, pues entonces ya lo tenemos
1: especial.
0: Mal. Sí, bueno, sí, sí, algo de especial.
1: Muchas gracias, José Miguel.
0: De nada, un placer, estar con nosotros. Como siempre, Sergio.
1: Un abrazo. Nosotros vamos a hacer nada, una pequeña pausa, 2 minutos, y enseguida el foco en los mercados con caídas en los futuros de Wall Street a tenor de esta información que habla de que Irán despliega submarinos en Hormuz. Una pausa, 2 minutos, enseguida todas las claves con Manuel Velázquez.
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Trump va contrarreloj. La clave fundamental para ver que todo acaba tan rápido y ¡ay, qué bonito! Y esto es una incursión. Es que Trump va contrarreloj. Es que se

0: se le ha ido de las manos. Es que esto ha sido una guerra que está impactando y que sigue impactando con efectos posteriores al final de la guerra, aun cuando la cierre en las próximas semanas, por infraestructura en Emiratos, por infraestructura en Arabia Saudí y porque ahora mismo tenemos un atasco descomunal del petróleo. ¿Va a bajar el petróleo? Sí, pero ustedes ya saben que el precio del petróleo sube como un disparo, baja como una pluma, por lo que va a tener efectos al menos hasta el mes de julio, donde vamos a ver cómo el ciudadano medio estadounidense nota el galón alto, nota una fotografía alimentaria provocada por la inflación, por los fertilizantes, difícil, y vamos viendo cómo Donald Trump tiene que centrarse en la bolsa porque en Main Street, es decir, la fotografía alrededor del ciudadano medio estadounidense es un desastre, que tiene como evento final que si ese ciudadano medio estadounidense cansado, agotado alrededor de un Donald Trump que le prometió algo que no ha cumplido, que es bajar la inflación de manera muy clara, que no lo ha cumplido. Que Trump, Xi Jinping empiezan a compartir, empiezan a contraponer un mundo que parece diferente, pero que es como una moneda de dos caras, un mundo que parece igual alrededor de determinados elementos como el control de determinados elementos económicos, donde por un lado está la intervención de un gobierno que interviene, el chino, frente a un gobierno que parece que no interviene, pero sí interviene en la fotografía económica como es el estadounidense. Es como si los dos modelos, el de intervención y el modelo de liberal, se estuvieran uniendo en un término medio. Interven, pero deja. No laissez-faire, pero sí interven y luego laissez-faire. El otro elemento fundamental alrededor de este escenario lo planteaba, porque este es el elemento clave, ¿eh? 15 de mayo. Lo planteaba ayer Donald Trump cuando decía, oiga, es que yo he comprado muchas cosas en China. Y planteaba la importancia de la relación entre Estados Unidos y China como una mano tendida a quienes son los dos grandes imperios en creación a estas horas. El nuevo imperio estadounidense, el imperio chino.
1: Mercado crediticio que se prepara también para un movimiento de tipos al alza, pero teniendo mucha liquidez ya acogida en este movimiento de emisiones. Cinco claves para empezar el día. Crece esa esperanza, como están viendo, de terminar la guerra de Irán. Lo recoge el mercado, los mercados se disparan, máximo de todos los tiempos. Se mira sobre todo en el S&P 500 a los 7.700 que nos decían, entre otros, Ed Yardeni. Tenemos 7.379 volando durante las últimas jornadas a intentar alcanzar, acercarse a los 7.700. Las exportaciones de combustible, sin embargo, a Estados Unidos, de Estados Unidos a Asia y Europa, le están disparando los costes internos a Donald Trump, le están causando un problema inflacionario importante. Estados Unidos, que abría fuego ayer contra un petrolero con bandera iraní que fue detectado violando el bloqueo, para que quede claro que el bloqueo sigue en marcha. Les decía, el mercado de bonos registrando ayer un día récord. Y Rusia instando, como les decía también antes, a los diplomáticos extranjeros a evacuar Kiev antes del sábado. Dice que no es una amenaza, que es una precaución por lo que pueda suceder en el caso de que haya un ataque por parte de Ucrania.

¿Cómo están? Comienza Rolling Stocks. Vamos a tomar el pulso al mercado, un mercado de nuevo condicionado por la geopolítica, a pesar de que en los últimos tiempos las esperanzas de que hubiera un acercamiento de posturas, una mesa de diálogo, una paz entre Irán y Estados Unidos era uno de los catalizadores del mercado, pero también había soporte de los resultados empresariales. Hoy no tenemos grandes referencias macroeconómicas, tampoco grandes resultados, resultados de calado. Y en definitiva, las bolsas que están luchando por contener las caídas ante esta nueva escalada de tensiones, ya saben, la propuesta estadounidense que tantos días tardó en contestar Irán y que finalmente Donald Trump ha calificado directamente de esta contraoferta de Irán como absolutamente inaceptable. Y a su vez la respuesta de Irán hacia esas declaraciones de Donald Trump es que aquí las únicas exigencias son las de Estados Unidos, en definitiva, que si no cede uno, el otro tampoco y viceversa. En definitiva, pues los mercados que vuelven a lidiar con este nuevo recrudecimiento de tensiones geopolíticas y con lo que eso supone, ya saben, el estrecho de Hormuz continúa bloqueado, prácticamente inapreciable que pasen por ahí barcos petroleros, metaneros y el barril de Brent que ha vuelto a superar

los 105 dólares. Ahora mismo está ligeramente por debajo de 105 dólares y de nuevo fortaleciéndose el dólar, debilitándose el oro y el resto de metales preciosos, y con datos clave que vamos a conocer de inflación en Estados Unidos, en España, en Alemania, en PIB en la zona euro. Y ya saben que además hemos conocido cómo la inflación en China, un país prácticamente en deflación, pues ha incrementado hasta el 1,2%. Se supone que el dato es menos malo de lo esperado, pero en definitiva pues ha dejado esa subida hasta el 1,2%. Mientras tanto, vamos a anticipar la agenda de la semana, los inversores que van a estar lidiando de nuevo con resultados empresariales y con datos relevantes, más allá de las ventas de vivienda de segunda mano, el índice Case-Shiller en Estados Unidos. Vamos a conocer también datos, bueno, hemos conocido sobre la mesa las cuentas de Constellation Energy, ya les diremos enseguida de qué se trata esas cuentas trimestrales, si son mejores o peores de lo que esperaba el mercado. Mañana va a ser el día clave, además del IPC de Alemania y el índice ZEW de confianza empresarial, vamos a conocer, ya saben, el IPC de Estados Unidos en el mes de abril, y aquí vamos a ver otro nuevo salto bastante importante. Es decir, lo que se espera es que la economía estadounidense, o que la inflación, dé un salto del 3,3 al 3,7%, con lo que se supone alejarse claramente de ese objetivo del 2% de la Reserva Federal. Y por supuesto, ya nadie, salvo Donald Trump, Stephen Miran y alguno más, pues prevén o creen que habrá bajadas de tipos de interés en Estados Unidos. Lógicamente, para contener la inflación, el manual de los banqueros centrales es otro, el de subir tipos de interés, y en definitiva hay también muchas apuestas a que el Banco Central Europeo se sitúa en torno al 75-80% de probabilidades de que la entidad dirigida por Christine Lagarde en la próxima reunión de junio subirá tipos de interés. Pero lo que respecta a Estados Unidos, ya veremos cómo llega las próximas 4 semanas y media con esta situación. Un IPC en el 3,7% mañana a partir de las 2:15 de la tarde. Seguiremos contándoles en especial todos los detalles. Mientras tanto, también vamos a tener cuentas de compañías europeas como Bayer, ThyssenKrupp, Allianz, Porsche, RWE, Merck, en general compañías alemanas de postín, y por supuesto también algunas compañías estadounidenses como Burberry, como Cisco System, en una jornada en la que, y en una semana en la que, en el frente de la política monetaria, poca cosa. Las actas de la Reserva, en este caso, las actas de la última reunión de política monetaria del Banco de Japón, y también, como decíamos, vamos a tener una jornada de una semana de bastantes datos de inflación, como el de Francia, también el PIB y el desempleo del primer trimestre en la zona euro, también importante inflación de los productores y el IPP en Estados Unidos. El jueves conoceremos el estado de la economía británica en un contexto de muchas dudas sobre el gobierno de Keir Starmer. También atentos a la inflación en España, ya saben que también se ha disparado y está ya más en ese entorno del 3 que del 2%, es decir, la mayoría de datos de IPC en la zona euro y economías de la región están dejando ya una secuencia de importante. Y de momento los bonos, hay que decir que siguen relativamente contenidos, no estamos viendo tampoco grandes movimientos. En definitiva, también vamos a conocer ventas minoristas en Estados Unidos y, por supuesto, también dentro de la secuencia de IPCs, el de Italia el próximo viernes, además de la producción industrial en Estados Unidos. Vamos a ver lo que están haciendo los índices. De momento ya les podemos anticipar que los futuros estadounidenses están apuntando levemente a la baja. Las caídas son del 0,11% para el S&P 500, también prácticamente plano, con tendencia ligeramente bajista el futuro vinculado al Nasdaq 100, y también con unas correcciones en torno al 0,16% para el Dow Jones de industriales. Ya saben que estamos en un contexto de caídas en el viejo continente, con el IBEX 35 que está luchando por mantener esa pelea a los 17.900 puntos y de momento pues parece que está perdiendo esa batalla. 17.838 para la bolsa española, la caída es de 0,28, y en general las correcciones son moderadas en el resto de plazas del viejo continente: Frankfurt, Milán, París. Vemos como, eso sí, algo más pronunciada es la pérdida que está produciéndose en el CAC 40 de París, en caída del 0,8%, Mittel italiano de momento en positivo, subiendo un 0,4%, y también ganancias moderadas en el FTSE 100 londinense. Signo mixto en Europa, mayoría de caídas, y los futuros estadounidenses que están prácticamente planos con tendencia ligeramente bajista. El precio del petróleo, que ha llegado a subir más de un 5% esta mañana, se llegaba a situar por encima de los 105 dólares el barril. De momento esta es la situación. Las ganancias o las subidas son del 2,85%, 103 dólares. En definitiva, los inversores intentando evaluar los riesgos de suministro global después de que este estancamiento en las negociaciones de paz vuelva a dejar en la práctica, pues lo que ya saben, el programa nuclear iraní en un limbo. Ya veremos qué es lo que nos depara. Y por supuesto, el estrecho de Hormuz, donde Irán sigue pidiendo que se reconozca la soberanía.
Así pues, esta es la situación, auge del precio del petróleo y de nuevo...

0: Las tensiones geopolíticas vuelven a castigar al oro y a la plata. Vemos como el oro está cayendo de forma moderada. De hecho, ahora mismo está completamente parado, sin registrar grandes cambios, y ha vuelto a recuperar la cota de los 4.700 dólares. Vemos como en los últimos minutos también la plata ha repuntado hasta los 84 dólares con 88 centavos. Ojo que la plata está cogiendo un movimiento bastante de carrerillas, disparándose más de un 5,7%. Recordemos, ha sido en torno a las 12 y media de la mañana, de mediodía, hora central europea, cuando ha cogido esta carrerilla. En definitiva, vamos a hablar con los mejores expertos para tratar de dirimir esta subida, este comportamiento de la plata, si está más rezagada, si son movimientos especulativos, si hay algún tipo de secuencia que permitan comprender por qué se está distanciando tanto de la onza de oro. Mientras tanto, mercado Forex, es una jornada en la que hemos visto cómo el índice del dólar ha vuelto a revalorizarse, vuelve a estar por encima de los 97,90, está prácticamente, hay que decir, en los niveles anteriores a la guerra. Esto se está traduciendo en un euro que de momento conserva la banda del dólar 17, si bien está prácticamente parado la moneda única. Y también en los bonos, ya saben que este episodio de tensiones vuelve a disparar las presiones inflacionistas a tenor de lo que estamos viendo en el precio del petróleo. No obstante, hay que decir que los rendimientos de los bonos, podríamos decir que relativamente tranquilos, calma tensa. Un estadounidense, el 10 años estadounidense, por debajo del 4,5%, por debajo del 5% importante el británico, el bund alemán está en ese entorno del 3%. El estadounidense está en el 4,38%, subiendo también un poquito, un 0,5%, algo parecido para el bono británico a 10 años. Vamos a verlo a continuación. El bono británico, recordemos, está en ese rendimiento ligeramente por debajo del 5%, 4,98%, pero fíjense, sube un 1,42%. También el interés de la deuda alemana, el rendimiento es del 3,03%. Así están los bonos. Y por último, Bitcoin. Ya saben que este tipo de activo, pues hay que decir que se ha revalorizado bastante, más de un 15% desde que comenzara esta operación furia épica. Y hoy, de momento, con las caídas no demasiado acusadas, del 1,15%, 81.247 dólares. Vamos a ver los protagonistas del mercado. Ya saben que es una jornada en la que no hay grandes compañías que presenten cuentas, pero sí que hay movimientos corporativos, sobre todo pendientes del sector de la inteligencia artificial. Hoy, ya saben que el pasado viernes veíamos espectacular a Supermicrocomputer, AMD, Intel, SanDisk, etcétera. Pues hoy vemos cómo pueden seguir redoblando ese rally alcista de las compañías tecnológicas después de conocerse que Cerebras System está acelerando su salida a bolsa ante el auge de la inteligencia artificial. También hablamos de Palantir, que va a tener acceso total a datos de pacientes del sistema sanitario británico. ¿Hasta qué punto va a ser esto bueno para la compañía y hasta qué punto va a generar, seguro que sí, un debate sobre la privacidad, sobre el acceso que tienen pues al Departamento de Defensa estadounidense, al Departamento de Salud británico? Vemos también, como seguimos hablando del sector tecnológico, con Intel, que ahora sí podemos decir que está en un acuerdo preliminar para fabricar los CPUs, para sus dispositivos, los dispositivos de la firma de la manzana. Ya saben que estaba en conversaciones preliminares, también estaba en esa mesa sentada Samsung Electronics, finalmente acuerdo preliminar. Y por cierto, hablamos también rápidamente de Circle, que se dispara tras crecer su negocio de stablecoins, es una de las protagonistas de la jornada, subiendo más de un 6%, y también hablamos del sector crédito privado, porque Apollo Global Management está en negociaciones para vender su empresa de desarrollo empresarial especializada en préstamos privados. Estos son algunos de los protagonistas del mercado. Wall Street, que pinta en negativo. Las bolsas europeas, que están corrigiendo en su gran mayoría. Sube el precio del petróleo, tampoco se está yendo de madre, por debajo de los 105 dólares el barril de crudo Brent. Y en definitiva, ya veremos, los inversores parece que están pendientes de novedades geopolíticas, más allá de una jornada prácticamente huérfana de datos macro y de estas compañías empresariales. Vamos a tomar asiento, vamos a intentar evaluar la situación, vamos a hacer lectura de mercado. Saludamos a nuestro primer invitado, Javier Domínguez Navarro, gestor de cartera en Auriga Bonos. ¿Qué tal, Javier? Buenas tardes.
1: Hola, Manuel. Buenas tardes, ¿qué tal?
0: Bueno, caídas no demasiado acusadas en las bolsas europeas, futuros que están prácticamente pues planos. Han vuelto a repuntar los bonos moderadamente. ¿Preocupado? ¿Qué lectura haces de esta situación?
1: Bueno, yo creo que evidentemente la situación del mercado hoy no es óptima. El viernes nos fuimos todos con muchas esperanzas de que la respuesta de Irán fuera positiva, porque realmente yo estaba convencido de que esta iba a ser la buena, pero está claro que no. Entonces, pues el optimismo que

0: mantiene la presión compradora, como siempre hay muchísimo dinero que quiere entrar en los mercados y así responde, ¿no? Porque lo cierto es que las caídas que se están, la preapertura del mercado americano son ligeras caídas que no son especialmente significativas. Quiere decir que, insisto, que hay muchísima presión compradora. En el mercado de los bonos es verdad que cunde un poquito el desaliento, porque en definitiva veíamos todos muy lejos, incluso veíamos cerca, hace relativamente poco, un recorte adicional de los tipos de interés y sin embargo ahora lo que se está empezando a vislumbrar es una pequeña subida. De momento tenemos la semana pasada que el Banco de Australia es el primero que se ha adelantado y ha subido un cuartillo, pasando del 4,10, bueno, sí, al 4,35. De manera que ya hay un banco central, es verdad que Australia nos queda muy lejos, pero en definitiva es un indicio. Y por tanto, pues por eso los tipos de interés de los bonos, las rentabilidades de los bonos están haciendo una ligera subida, ¿no? Nos íbamos en la semana pasada, el viernes, con el boom por debajo del 3, no muy holgado, pero sí, ahí pegado, y ahora lo tenemos en el 3,03. Bueno, pues eso es un indicador de que el mercado no las tiene todas consigo. Y por tanto, hay que ser muy cauto, ¿no? Yo creo que desde el punto de vista de inversor, el mantenimiento de las posiciones en Estados Unidos son interesantes. Europa, como siempre, sigue dando unas sensaciones un poco deprimentes, ¿no? Porque en definitiva los PMIs que se vieron la semana pasada, tanto los de servicios como el compuesto, pues no eran especialmente halagüeños, ¿no? Eran ligeras caídas respecto a lo que se había marcado en la anterior posición. Sin embargo, los PMIs en Estados Unidos pues tenían ligeras subidas respecto a la anterior medición. Quiere decir que en Estados Unidos, que en definitiva yo creo que la temporada de resultados de las compañías están siendo realmente buenas. De hecho, leía el otro día que es en 20 años es la mejor temporada de resultados que ha habido en la bolsa americana. De manera que ese es el indicio claro de que hay una realidad, independientemente de que las guerras pues no acaban de llegar a su final, pero a lo que es la economía le está dando unas buenas sensaciones en la bolsa americana. De hecho, es la única que acumula unas rentabilidades bastante aceptables, porque en lo que va de año, pues el Nasdaq está cerca del 16. Bueno, pues ahí están, ¿no? Es decir, que realmente la inteligencia artificial de la cual hemos hablado tanto, pues está dando sus réditos y se convierte, en vez de una apuesta a futuro, parece que es una realidad presente, ¿no? Porque está dando mucho dinero y está dando mucho que hablar en todo ello. Respecto a los bonos, pues yo desde luego en esta posición ahora mismo, yo me pondría, a pesar de que siempre soy muy partidario del 10 años, porque no es un plazo muy largo y sin embargo maximiza las rentabilidades, ahora mismo nos encontramos en un punto donde el 2 años es muy interesante, porque está dando unas rentabilidades muy atractivas, y hablo de euros, ¿eh? Está dando unas rentabilidades muy atractivas, hay muy buenos nombres, aparte de los gobiernos, en deuda privada, vamos, en corporativa, hay muy buenos nombres a esos plazos, 2 años, 2 años y poco, y realmente estás manteniendo unos niveles de riesgo muy bajo, porque a 2 años la duración es bajísima y por tanto cualquier movimiento adverso de los tipos de interés pues prácticamente no te afecta, ¿no? Y sin embargo, teniendo en cuenta que tenemos la inflación en la zona euro, la subyacente en el 2,2, en la última medición, pues podemos encontrar posiciones muy interesantes en bonos corporativos europeos de primer nombre, muy por encima del 3, 3,5, niveles bastante atractivos, ¿no?
1: En definitiva, bonos con unas duraciones más cortas, pero europeos, Javier,
0: Sí.
1: Desoímos o desaconsejas bono británico, bono estadounidense con esos rendimientos, recordemos, el 10 años en el 5% prácticamente, por el efecto divisa.
0: Claro, efectivamente, al final la divisa, desde luego en el caso de Estados Unidos, se pondría muy atractivo a partir de que el bono, perdón, la divisa, el euro en dólar llegue al 1,20. Lo tenemos ahora en 1,17 yo creo que hay que estar atentos. No parece que va a llegar en a corto plazo en el 1,20, pero creemos que cuando toque el 1,20 estaría suficientemente atractivo el euro-dólar como para poder entrar en su súper atractiva renta fija, ¿no? Porque realmente notable.

0: está dando unas rentabilidades muy superiores al euro. Y respecto a la libra, pues es que el Reino Unido presenta situaciones un poco preocupantes, ¿no? Desde el punto de vista político, evidentemente lo que ha ocurrido con Farage siendo el número uno ahora, que es el que precisamente causó todos los grandes problemas del Reino Unido por el Brexit, que fue el ideólogo, sin embargo ahora la gente le vota. Bueno, también nos suena un poco porque en España estamos un poco en esa movida, ¿no? Es decir, el que más daño causa resulta que todavía sigue gobernando. Bueno, pues ahí estamos. De manera que entonces el Reino Unido, ese 5% y encima con divisa como la libra, desde luego yo me mantendría al margen, ¿no? Porque ahora mismo es un estado con muchos problemas. Sin embargo, ya digo, el euro atractivo, podemos hablar de un Unicredit, que es, digo, porque hay posibilidades en varios países, ¿no? Unicredit, que es uno de los grandes bancos europeos, italiano, pues está dando con vencimiento a los dos años, está en el 3,30 ahora mismo, o un Société Générale, banco número 2 de Francia, está dando un 4% con esos vencimientos, Renault un 3,5%, Lufthansa un 3,20%, Porsche un 3,30 al convencimiento en septiembre del año 28, de manera que son rentabilidades muy por encima ahora mismo del 3, teniendo en cuenta que la subyacente, ya digo, que está en el 2,2, realmente ahí hay una rentabilidad con una duración bajísima y por tanto un riesgo marginal. Y luego ya si quieres hacer superapuestas porque eres muy cafetero, pues ahora mismo va a salir un bono de Israel con vencimiento en enero del 29, es decir, prácticamente dos años y medio, que da el 3,55 en euros. De manera que Israel, es verdad que ahora está metido en una pomada de mucho cuidado, pero bueno, en definitiva hay buenas oportunidades prácticamente sin riesgo, porque los nombres, ya digo, Porsche, Lufthansa, Société Générale, Unicredit, son nombres muy notables dentro del panorama europeo y sin embargo están pagando 3,5 en términos generales, ¿no? De manera que muy atractivas, y yo creo que es el momento del dos años, más que irte a más allá, porque claramente se puede desencadenar una subida de tipos en breve. Yo creo que el efecto Hormuz y todo demás va a hacer bastante pupa, no tanta como la que se está hablando de que va a durar esto hasta el 27 o el 28, no lo vamos a recuperar, ni mucho menos, pero es verdad que se tiene que arreglar primero. Luego ya veremos cuándo nos recuperamos, pero primero se tiene que arreglar y todavía no se vislumbra.
1: Javier, ¿es un momento para aprovechar o esperar para apostar por los bonos soberanos, estos bonos corporativos que antes has citado de corto o medio plazo, en base a esa, bueno, parece que muchos la dan casi por segura, ¿no? Subida de tipos de interés del Banco Central Europeo de 25 puntos básicos para junio, más pronto que tarde, si no fuera en junio, pues ya llegaría en septiembre. ¿Es momento de aprovechar o de esperarnos a pasado el verano?
0: Yo, desde luego, ahora mismo es, en vez de tener el dinero ocioso en el banco o en posiciones en renta variable europea, que de alguna forma, insisto que yo no veo que vaya a dar una rentabilidad especialmente atractiva, a lo mejor es el momento de sacar un poco y llevártelo a este tipo de bonos, porque son, no te equivocas. O sea, claramente no nos equivocamos si compramos bonos con estos nombres al 3,5, 3 y pico largo, no nos equivocamos.
1: Pues, por cierto, estaremos muy pendientes. Has dicho antes bono israelí, pero denominado en euros.
0: En euros, sí, sí. Bonos del gobierno israelí con vencimiento 16 de enero del 29 están al 3,55 en euros. El Estado de Israel no va a desaparecer de aquí a dos años y medio. Y, sin embargo, un 3,55, bueno, de alguna forma es... depende de tus posiciones políticas o desde luego del convencimiento, pero lo que está claro es que el Estado de Israel es uno de los que absolutamente no va a fallar jamás, ¿no? Entonces, bueno, pues es una posibilidad.
1: Oportunidades de mercado para poner a trabajar nuestro dinero con menos riesgo que la siempre bollante renta variable. Javier Domínguez Navarro, gestor de cartera en Auriga Bonos, un placer como siempre, buena tarde, buen negocio.
0: Muchas gracias, buen negocio, gracias.
1: Pues de momento ya saben, los índices caen, hay algunas excepciones como Milán, como Londres, el precio del petróleo sube, aunque está intentando contener esas subidas, llegó a dispararse más de un 5% el Brent, ahora mismo está en el entorno del 3% y en ese rango de $103 el barril del crudo de referencia en el viejo continente. Las divisas sin gran impacto, los bonos relativamente contenidos, a pesar de que se

reavivan las presiones inflacionistas debido a este, bueno, pues enconamiento del conflicto, el estancamiento de las negociaciones de paz, que en definitiva vuelven a dejar todavía más bloqueado el estrecho de Hormuz, todavía más constreñido el tráfico de crudo global, con el precio del petróleo más alto y, por supuesto, con las presiones inflacionistas. No obstante, los bonos, insistimos, están relativamente tranquilos. Ha habido un leve repunte, no tanto en los bonos británicos, pero todavía por debajo del 5%. Y mientras tanto, seguimos contándoles más noticias de última hora. Ya saben que la plata está siendo protagonista en la jornada de hoy, disparándose, atención, ya un 6%, hasta los $85 una onza de plata, que está poniendo en valor esas declaraciones del presidente Donald Trump, asegurando que, en este caso, la respuesta de Irán a su propuesta de paz es inaceptable, totalmente inaceptable, lo cual ha avivado la preocupación por las presiones inflacionistas. Teherán, que había ofrecido trasladar parte de sus reservas de uranio altamente enriquecido a un tercer país, pero se niega a desmantelar sus instalaciones nucleares. Y recordemos que además sigue habiendo ataques en Oriente Medio durante este fin de semana, principalmente en Líbano, y en definitiva, pues un frágil alto el fuego. El propio Donald Trump ya ha asegurado que, bueno, que han estado 47 años riéndose y burlándose de Estados Unidos, dando largas, pero el alto el fuego es muy frágil y tienen que andar con pies de plomo, tienen que andar con cuidado. Y en definitiva, también poniéndose en precio los metales preciosos, las expectativas de que los bancos centrales podrían subir aún más los tipos de interés para contener esas presiones inflacionistas, un hecho que suele afectar negativamente a los metales preciosos. Y ahí estamos viendo, de hecho, esa caída de la onza de oro. Si bien ahora parece que está intentando repetir la tendencia, está subiendo de forma muy moderada, un 0,35%, y ha recuperado la cota de los $4.700. Parece que el mercado está tratando de no ponerse nervioso ante este feedback claramente negativo, ese estancamiento de negociaciones, esas críticas de Estados Unidos hacia Irán y viceversa, con, recordemos, Ismael Bagay, que esta misma mañana de lunes aseguraba que las demandas de Estados Unidos son altamente exigentes, son prácticamente inaceptables. Y mientras tanto, seguimos contándoles más noticias de última hora. Hablamos de política monetaria, hablamos, ya saben, del otrora candidato número uno para presidir la Reserva Federal. Finalmente, pues ya saben que ha sido Kevin Warsh el que se llevaba el gato al agua, y hablamos del principal asesor económico de la Casa Blanca, en este caso de Kevin Hassett, que ha asegurado que va a respetar la independencia de la Reserva Federal y no va a presionar a su posible próximo presidente, recordemos, Kevin Warsh, para que recorte tipos de interés. Un Kevin Hassett que ha descrito a Kevin Warsh como más sensato, menos propenso a generar conflictos políticos que el presidente saliente Jerome Powell. También espera que Powell renuncie una vez que el inspector general de la Reserva Federal concluya una investigación sobre un posible fraude. Un Kevin Hassett que vuelve a avivar ese debate sobre subir o bajar los tipos de interés. Ya saben que el momento apunta a todo lo contrario, a mantener o incluso subir tipos de interés. Ya saben que la inflación en Estados Unidos está en el 3,3%, y que mañana conoceremos precisamente ese IPC del mes de abril, que se espera un nuevo repunte hasta el 3,7%. Recordemos, Kevin Hassett, que ha ofrecido declaraciones a CNBC, donde ha comentado también la próxima visita oficial de Donald Trump a China, donde ha asegurado que la administración tiene grandes expectativas respecto a su encuentro con el presidente chino Xi Jinping, y añadía que Pekín podría reconsiderar su relación con Irán, un tema que, como saben, van a abordar ambos mandatarios esta semana en Pekín. Por último, el director del Consejo Económico Nacional afirma que Washington no tiene prisa por negociar un acuerdo de paz con Irán, asegurando que la economía iraní está al borde del colapso. Y estamos ya a puntito de llegar a las 3:30 de la tarde. Eso quiere decir que nos vamos a ir en directo a la Bolsa de Nueva York para ver cuál es la compañía encargada de dar el toque de campana para dar comienzo a esta sesión de lunes 11 de mayo. Vamos allá, vamos en directo a la Bolsa de Nueva York.

0: A la baja, pero por poquito. Las caídas son, bueno, pues prácticamente inapreciables, de apenas una decimilla porcentual. Vamos a ponernos de pie y ver y evaluar el Dow Jones Industriales por dentro, el S&P 500 en su detalle y los componentes del tecnológico Nasdaq, que, bueno, pues parece que pueden darse la vuelta en cualquier momento. De momento vamos a ver esos índices estadounidenses. En efecto, vemos cómo, bueno, pues abre con una, bueno, está prácticamente plano, menos 0,05% para el S&P 500, también el Dow Jones, que pierde una décima porcentual, y de hecho ya se está dando la vuelta. Cumplimos un minuto de negociación y vemos cómo el Nasdaq, que se quiere dar la vuelta, ya está subiendo un 0,1%. Vamos a ver antes de nada las grandes tecnológicas, antes de irnos en detalle a las compañías protagonistas que han presentado resultados. Ya saben, Microsoft, Amazon, Apple, Alphabet, etcétera, Nvidia. Bueno, pues de momento está la secuencia, caídas para Alphabet del 2,1%, mucha tranquilidad en las acciones de Nvidia, Meta Platforms, que inicia este lunes con recortes, y también comienza la semana en negativo Tesla. Ya saben que la compañía que ha mejorado sus ventas en China un 35% y lo premió el mercado, pues bien, de momento con recortes. Apple se deja un 0,37%, Amazon también abre en negativo, y también cumpliendo esta terna de las siete magníficas, Microsoft, el recorte es del 1,28%, y justo aquí debajo tenemos a Intel, ya saben, protagonista de la jornada, que la pasada semana dejó una subida vertiginosa al calor de esas conversaciones que tenía con Apple para desarrollar sus CPUs para dispositivos de la firma de la manzana, y la compañía está subiendo, pues fíjense, un 4,5%, continúa con su rally alcista después de confirmarse que, bueno, pues que está en conversaciones muy avanzadas, que tiene un acuerdo preliminar, y por cierto, Dell Technologies, que, bueno, pues está corrigiendo parte de esas subidas que tenía en la jornada precedente, en el viernes, que dejó subidas a doble dígito prácticamente la compañía de software, a pesar de que fue una semana o una jornada muy positiva para las compañías ligadas a la inteligencia artificial, al software y no tanto al hardware. Vamos a ver también otras compañías del mercado, ya saben, Palantir Technologies, Circle, también otras de esas compañías que son protagonistas por diversos motivos. Palantir, que va a tener acceso a los datos sanitarios del NHS británico, el sistema sanitario de Reino Unido, y de momento, bueno, pues tras conocerse este hecho, pues la compañía está con una jornada un tanto compleja. Circle, bueno, pues la compañía está con caídas, hay que decirles que, a pesar de que ha presentado cuentas que decía la compañía muy por encima de lo esperado, pues Circle, que de momento está corrigiendo un 2,9%. Jornada en la que también hay que hablar de, en este caso, de Palantir. Recordemos, esta compañía que, como decimos, ahora tendrá acceso a los datos privados del sistema sanitario. Ya saben que hay mucho debate con la inteligencia artificial, con el impacto que tiene en el empleo, con la seguridad y con el acceso a los datos. De momento, pues Palantir con una corrección del 2,2%. Protagonistas del mercado, de momento Wall Street, que abre, como decimos, con está prácticamente plano. En Europa hemos visto también esa jornada, bueno, pues por cierto, aquí las mineras, bueno, Apollo Global Management, sector del crédito privado, la compañía que se está desprendiendo de uno de sus activos, y en definitiva, pues continúa esa crisis de crédito. Ya saben, esas retiradas, esas peticiones de retiradas de sus depósitos de muchos de sus clientes. De momento, bueno, pues la compañía está prácticamente parada, se deja un 0,3%, y estos son algunos de los protagonistas del mercado. Y recordemos una vez más que Wall Street abre ligeramente a la baja, se acaba de dar la vuelta ya el tecnológico Nasdaq, que las siete magníficas no están tirando del carro, que hay otros protagonistas del mercado, y que en definitiva los inversores están muy pendientes de la situación geopolítica. A pesar de todo, parece que están conteniendo el pánico, calma tensa, y en definitiva, pues la jornada está yendo prácticamente calcada a lo que ha ocurrido, está ocurriendo en el viejo continente. Vamos a tomar asiento y seguir evaluando a algunos de esos nombres propios de la sesión. Un Dow Jones de Industriales que, bueno, pues de momento tanto el S&P 500 como el Nasdaq están, me parece que, pinchando al fin en su intento por redoblar máximos históricos. Saludamos a Daniel Santacreu. Daniel Santacreu, que es analista de mercados, analista independiente. ¿Qué tal? Buenas tardes, Daniel.
1: Hola, muy buenas tardes, Manuel. Encantado de compartir este tiempo de análisis con vosotros.
0: Bueno, los mercados que se han estado apoyando en las últimas dos, tres semanas en los resultados empresariales, cuando había tensiones geopolíticas, cuando había distensiones geopolíticas, ahora parece que vuelve otra vez el alejamiento de posturas entre Washington y Teherán. Y en definitiva, pues abren prácticamente planos. Estamos viendo, en definitiva, pues al Dow Jones Industriales en los 49.554, Nasdaq 100 en los 29.283 y el S&P 500 ligeramente por debajo, Daniel, de los 7.000 400 puntos. ¿Cuál debería ser los niveles a vigilar, el devenir de estos índices?
1: Pues efectivamente, como bien has dicho, estamos

0: una apertura sin grandes movimientos, una apertura bastante indecisa por parte de los inversores, aunque en una semana con el petróleo ya superando de nuevo la cota de los $100 por barril. Tenemos el Brent ahora mismo ya superando esos $103, crudo ligero americano West Texas en la zona de los 96,68 y por ese aumento en las tensiones geopolíticas del estrecho de Hormuz. Aunque esto debería desatar el pánico en los mercados, las bolsas cotizan ahora mismo con ligeras caídas y movimientos bastante inciertos. Detrás de esta complacencia, hay un posicionamiento extremo. Los inversores persiguen la subida con fuerza y no están comprando coberturas en las caídas. Nadie en estos momentos se está protegiendo, muy pocos inversores. Incluso hoy alguna casa de derivados ha cerrado posiciones de Warrants Put, es decir, posiciones bajistas que han quedado incluso en cero, han perdido todo su valor. La tendencia es alcista, pero está sostenida artificialmente por la inteligencia artificial, aunque hoy no estamos viendo que los valores ligados estén sufriendo un rally. Pero si no fuera por esto, el año bursátil sería un año mediocre. Ante un mercado tan desprotegido, cualquier sorpresa negativa, como el IPC americano que conoceremos durante esta semana, podría producir una corrección rápida y contundente. La conclusión es clara: con las coberturas en mínimos históricos y baratísimas, habría que proteger las carteras ahora que se puede y no cuando la bolsa empieza a caer. Esto se traduce en un Dow Jones de industriales chocando contra la zona de los 50.000 puntos. Es un nivel que se dio durante la semana pasada. Esto ha provocado una especie de reversal en este índice, aunque un Nasdaq 100 que, tal y como vemos en el gráfico en pantalla, sigue con esa pauta de mínimos ascendentes, una pauta que se inició prácticamente a finales del pasado mes de marzo en la zona de los 22.860 puntos y que el pasado viernes llegó a superar con bastante holgura y determinación la zona de los 29.000 puntos y un S&P 500 situándose ya por encima de los 7.300 puntos, donde habíamos visto ahí cierto tapón en cuanto a posiciones bajistas que pudieran neutralizar esta subida, pero ahora mismo con un objetivo clarísimamente situado en los 7.500 puntos. Pero mucho cuidado porque la sobrecompra que se está viendo en los gráficos es extrema y por tanto iniciar ahora mismo compras en el lado alcista yo lo veo muy peligroso. Estamos ante un mercado muy complaciente, pero que podría darse la vuelta en breve, puesto que, como digo, los niveles de sobrecompra son extremos y los inversores están persiguiendo estas subidas y no están ejecutando coberturas.
1: Bueno, mal de altura también para Intel, la compañía que la pasada semana tuvo un comportamiento verdaderamente brillante por esas negociaciones con Apple para desarrollar procesadores para la firma de la manzana. Ahora mismo está también dejando unas subidas interesantes. Daniel, no sé si también hay mal de altura para apostar por los títulos de Intel. $128 ya supera las acciones. Es un valor protagonista indiscutible, con tendencia alcista indiscutible, pero claro, mal de altura también.
0: Sí, efectivamente. En el caso de Intel, aquí mismo en pantalla podemos ver el gráfico en vela mensual. Vemos dos potentes velas desplegadas el pasado mes de abril con una subida del 114% y la subida de este mes de mayo ahora mismo está en torno al 36% si tenemos en cuenta niveles actuales de cotización. Intel ha protagonizado un rally alcista muy importante con origen en el hueco alcista que nos dejó en la jornada del 23 de abril en la zona de los 66,80 dólares por título. Ese hueco ahora mismo permanece abierto, es un hueco de continuidad alcista, pero dados los altísimos niveles de sobrecompra que acumulan Apple, ya ahora mismo yo no veo impensable una entrada que no entrañe cierto riesgo. El rating rentabilidad riesgo yo creo que está ahora mismo muy elevado y en el caso de querer acometer algún tipo de compra, al menos especulativa, buscando rebotes técnicos, deberíamos esperar a que el valor retrocediera al menos al 50% de la vela desplegada el pasado viernes, es decir, hacia la zona de los $120. Ahí nos permitiría al menos poder introducir algún tipo de orden compradora con un stop de protección por debajo de $112, que fueron los mínimos de ese viernes. Pero ahora mismo Apple yo lo veo solamente para mantener, si lo tenemos en cartera, pero no para cometer compras en el momento actual, dados los altos niveles de sobrecompra, y yo creo que entraríamos.

0: estamos muy tarde ahora mismo.
1: Mercado europeo, hoy sufre el lujo francés y también la firma de defensa Rheinmetall. Bueno, el pasado viernes dejó caídas verdaderamente preocupantes de cerca del 8, del 9%. Hoy continúa con esas caídas acusadas del 3,68, ¿quién lo diría? 2025 más que duplicó sus ganancias, este año me parece que la caída es de doble dígito. Haciendo la cuenta de cabeza, pues no sé si es un 20% lo que cae este año Rheinmetall, la compañía de defensa germana. $1,172.80, ahora 60 céntimos. En fin, que sigue cayendo, Daniel, cayendo casi un 4%. No sé si esto lo deja a un precio más atractivo, como para, bueno, pensar que quizá se recupere de este viacrucis.
0: Sí. Sí, pues en el caso de Rheinmetall, en el gráfico en vela diaria, en gráfico anual, el valor pierde cerca del 25%, lo he comprobado antes anteriormente, pero lo que se ve ahora mismo en gráfico diario es un valor sumamente bajista. Los máximos alcanzados el pasado 16 de enero se ha desarrollado una secuencia de máximos y de mínimos decrecientes, trazando el correspondiente nivel de retorno proporcional Fibonacci a todo el proceso alcista anterior de largo plazo. Observamos que Rheinmetall ahora mismo estaría perdiendo lo que es el 50% de estos niveles de retorno proporcional, es decir, los 1.235 euros por acción. Perder este nivel, si no se recupera rápidamente, podría derivar en una continuidad de las caídas, mínimo hasta la zona de los 1.100 aproximadamente, pero mucho cuidado porque el 61,8% de esta proporcionalidad lo tenemos en los 1.054 euros por título. Por tanto, si no se recuperan rápidamente niveles de soporte perdidos, Rheinmetall lo más probable es que vaya a buscar ese 61,8% de Fibonacci. Por tanto, el entorno es muy bajista y solo admite compras en el caso de que veamos una reacción alcista que permita al valor recuperar o reconquistar la zona de los 1.245 euros, en cuyo caso se podría probar algún tipo de compra con lo... como mucho, un tercio de lo que destinemos normalmente a este tipo de activos, buscando pues un objetivo hacia la zona de los 1.344. Pero ahora mismo estaría perforando a la baja y, por tanto, con implicaciones bajistas, mínimo hasta la zona de los 1.060 euros aproximadamente.
1: Y por último, el lujo francés. Hoy también pues ha tenido rebajas de recomendación de ver en ver y vemos cómo dentro del Eurostoxx 50, pues liderando las caídas, se encuentran Kering y Louis Vuitton. $454 el precio exacto de las acciones de Louis Vuitton. Kering se mueve en 237,30 euros, cayendo ambas más de un 3%. Se dice siempre, ¿no?, que los ricos lloran, pero menos, pero lloran. En definitiva, la tendencia por estas compañías, ¿es un sector como para tener dudas?
0: Pues yo sí las tengo. Fíjate que en el caso de Kering, la caída acumulada desde prácticamente máximos del pasado mes de octubre de 2025 nos ha llevado a perder o al menos tantear todos y cada uno de los niveles de retorno proporcional. Ahora mismo estaríamos apoyando cerca de los 225 euros por título. Y ahí pues se está formando una especie de doble suelo aquí para que Kering dé las primeras señales positivas y dé algún tipo de señal de compra. Deberíamos esperar a niveles por encima de los 250 euros por acción. Superar este nivel en niveles de dos cierres diarios consecutivos o uno semanal por encima de él nos llevaría directamente a buscar siguientes resistencias en torno a la zona de los 264 y 271. Por tanto, vamos a ver si el valor es capaz de reaccionar. El doble suelo de mercado, como digo, en la zona de los 225 euros es importante y, por tanto, vamos a ver si esa reacción alcista tiene su contundencia. Entra dinero hasta superar la zona de los 250, que es cuando darás esa señal de compra. Y en el nado de en caso de Louis Vuitton, también observamos la cercanía de una zona de soporte horizontal bastante importante, pues cerca de la zona de los 435 euros por acción. En el muy corto plazo observamos un comportamiento lateralizado de los títulos de Louis Vuitton desde la zona de los 440 hasta la zona de los 490 euros por acción. Será con la superación de este nivel de referencia técnica en niveles de dos cierres diarios consecutivos o uno semanal. Habría que aplicar este filtro, pues dada la alta volatilidad que presenta la renta variable a nivel europeo y también a nivel mundial.

0: deberíamos esperar esos 490 euros superados en dos cierres diarios consecutivos, uno semanal, para que el valor generara una primera señal de entrada. Yo creo que aquí, de hacerlo, de entrar compradores buscando esa continuidad del rebote, deberíamos hacerlo como máximo un tercio de lo que normalmente destinemos a un valor de estas características, buscando un primer rebote hacia la zona de los 512 y un segundo rebote hacia la zona de los 524. Pero ahora, hoy por hoy, Louis Vuitton se encuentra ante un movimiento totalmente lateralizado y deberíamos esperar a que se superaran estas zonas de referencia importantes que mejorarían técnicamente el gráfico y por tanto generarían esa señal de confianza y de entrada de dinero.
1: Mucho cuidado con el mercado. Daniel Santacreu, analista independiente. Un placer, buena tarde, buen negocio.
0: Igualmente, un abrazo a todos.
1: Hoy es un día de no pisar charcos, de mucha cautela, de caídas moderadas, de algunos valores que están luchando por contener la hemorragia de prácticamente todos los sectores con comportamiento negativo, con algunas excepciones, con algunas noticias corporativas al margen, pero en definitiva, cayendo las aerolíneas, sufriendo las aerolíneas por ese auge del precio del petróleo, las mineras de plata, pues de momento tampoco están dejando grandes subidas vertiginosas, a pesar de que la plata se está disparando, pues vamos a recordarlo, un 6%. Mientras tanto, seguimos contándoles noticias de última hora. Antes de ofrecerles tiempo para el análisis, sepan que el Comando Centro Estadounidense ha desviado 62 buques comerciales y ha inhabilitado otros 4 para garantizar el bloqueo del estrecho de Hormuz. Seguimos en la casilla de salida, o al menos la casilla de salida de la pasada semana, ya saben, el bloqueo de los puertos iraníes por parte del Comando Central Estadounidense, el bloqueo del estrecho de Hormuz por parte de la Guardia Revolucionaria Islámica iraní, asegurando que el portaaviones Delver Black vigila las aguas regionales mientras transita por el mar Arábigo. Dentro de ese bloqueo estadounidense, las fuerzas del CENTCOM que han desviado esos 62 buques mercantes y han inhabilitado otros 4 para garantizar el cumplimiento del bloqueo. El CENTCOM que de momento está efectuando esas operaciones a la espera de que Donald Trump siga dando nuevos pasos en su particular escalada bélica y en este caso la retórica de los datos y la guerra de la información con Teherán. Faltan 12 minutos para que lleguemos a las 4 de la tarde. Seguimos evaluando la situación de este mercado que comienza la semana con mucha cautela porque vuelven a distanciarse Estados Unidos e Irán. Rafael Ojeda es miembro del Comité de Inversiones de Usus 3 Capital, la agencia de valores. ¿Qué tal, Rafael? Buenas tardes.
2: Hola, buenas tardes.
1: De nuevo, la geopolítica vuelve a condicionar a los mercados. Hoy tampoco hay grandes resultados empresariales en el horizonte. Esa visita de Donald Trump, datos clave de inflación esta semana. ¿Qué lectura haces del mercado?
2: Bueno, tú lo has indicado. El mercado está absolutamente colapsado por la geopolítica y en estos momentos todo apunta a que va a seguir siendo así. Los resultados empresariales están siendo muy positivos, con más del 40% de las compañías que ya han presentado resultados, batiendo expectativas de una manera sostenida a doble dígito y muy por encima de las expectativas de crecimiento, tanto en beneficio por acción como en ingresos en muchísimas compañías. Pero a pesar de eso, y que la bolsa está en máximos, la cautela es absolutamente imperiosa en estos momentos, habida cuenta de lo que nos podemos encontrar, ¿no? Una escalada bélica que podría llevar otra vez el crudo por encima de los 110, 115 dólares por barril.
1: Y mientras tanto, mañana que vamos a conocer datos de inflación clave, el precio del petróleo, bueno, pues continúa anclado por encima de los 100 dólares, inflación en casi todas las economías por encima del 3%, se espera que dé otro salto más a la inflación en el mes de abril y que por lo tanto aleje las bajadas que tanto pretende Donald Trump de tipos de interés.
2: Las bajadas de tipos de interés de Donald Trump están absolutamente fuera del contexto. Es decir, en estos momentos no se contemplan bajadas de tipos de interés, a lo sumo una a finales de año, pero las bajadas de tipos de interés ya ni se contemplan. Lo que se podría llegar a contemplar son subidas de tipos de interés. Eso, lo que a mi modo de ver, sería un error, pero desde luego bajadas de interés en estos momentos con este escenario no se contemplan. Lo que sí que está por ver, ya que por lo menos el tema de paro lo tiene bastante controlado la Reserva Federal, es ver qué ocurre con la inflación, como tú muy bien apuntas. Pues un mal dato de inflación sí que sería un

0: disparadero para intentar o ver la posibilidad de subidas de tipos de interés. Para mi modo de ver, creo que la inflación está siendo también bastante más resiliente de lo que el mundo esperaba y creo que no espero grandes sorpresas con la inflación, a pesar de que el crudo obviamente la ha subido.
1: Mientras tanto, es una jornada en la que habrá que estar pendientes de los resultados empresariales. Está sufriendo el lujo, está sufriendo el sector defensa, están sufriendo los bancos. ¿Hay algún sector que esté capeando mejor este temporal desde que comenzara esta situación? ¿Cuáles serían, digamos, las compañías más eminentemente defensivas, Rafael, o qué sectores que están, digamos, recibiendo menos este impacto del precio del petróleo y las tensiones geopolíticas?
0: Pues va un poco por días, porque hasta hace poco yo opinaba que quizás un sector que lo estaba haciendo bien, quizás por un pullback a la media, el sector de la tecnología, que estaba haciéndolo realmente bien, unas presentaciones de resultados muy positivas y sobre todo por el castigo previo que habían tenido compañías como, por ejemplo, Nvidia, ¿no? Que había bajado de los 210, $215, había caído a 160, 170 y ha empezado un rebote bastante significativo. Y al calor de Nvidia, pues muchas compañías del sector. Sin embargo, a mi modo de ver, creo que todo está absolutamente en manos de la geopolítica y ahora mismo no hay mucho donde poder ver, por lo menos en el corto plazo. Desde luego, a medio y largo plazo, yo sigo pensando que el sector tecnológico lo puede hacer muy bien, así como el sector healthcare y el sector financiero, que creo que también lo puede hacer muy bien en este escenario. Pero en el corto plazo, no sabemos si nos vamos a una guerra y que se nos vaya el precio del petróleo a 130, $135, entonces no habría dónde esconderse. Pero desde luego, en renta variable resulta más complejo. En renta fija, efectivamente, sí hay determinados bonos que sí que protegen más con la inflación, pero sí es complejo, estamos en un escenario realmente difícil de ver.
1: Y por cierto, bueno, inflación bastante desorbitada, aranceles que, aunque dice Donald Trump que dice que lo que se ingresa a Estados Unidos no hay que devolverlo, pero bueno, aranceles que tiene que devolver, esa bajada de impuestos, ¿tú crees que los bonos, el 10 años estadounidense debería de estar? Es sorprendente que esté todavía por debajo del 4,5%. ¿Crees que está reflejando todos los riesgos el mercado de la deuda?
0: No, no le está reflejando en absoluto. El bono 10 años, el bono 10, 20, 30 años, debería rondar ya el 5%, porque además no se justifica que la rentabilidad esté baja en un escenario como además Estados Unidos, que tiene un déficit estructural del 5 y el 7% sobre el PIB. Lo que ocurre es que, a mi modo de ver, creo que en este momento nos estamos encontrando, pues eso, que el dólar lo sostiene todo, que la economía norteamericana va, perdóname la expresión, pero va como un tiro y la realidad es que sobre las emisiones de deuda de Estados Unidos pues se sobrecompran de orden de 2,3, 3 veces. Por tanto, obviamente, no, el Tesoro no tiene ninguna necesidad de tener que elevar el tipo para poder cubrir estas emisiones. Pero la realidad es que en estos momentos no se justifica que tengamos un bono a un precio tan ridículo para la situación en la que nos encontramos. Pero eso es como todo, oferta y demanda, y cuadramos los números.
1: Ojeda, miembro del Comité de Inversiones de Ursus Tres Capital, Agencia de Valores. Gracias por la lectura, por el tiempo. Buena tarde, buen negocio.
0: Igualmente, buenas tardes.
1: Va a ser una semana verdaderamente increíble con nueva temporada de resultados, no tan fuertes en Estados Unidos, sí, en el caso de Europa, con importantes constructoras, farmacéuticas, bancos alemanes. Con dato de inflación clave en Estados Unidos, aunque también va a haber en Alemania, en Reino Unido, en España, en Italia, en la zona euro, también datos de crecimiento en la región de la moneda única en el primer trimestre y tasa de desempleo, en definitiva. Pues es una jornada y una semana que va a estar también condicionada por las tensiones geopolíticas y, por cierto, también una nueva variante, ya saben, que está dejando nerviosismo en el mercado y también pues, a otras compañías beneficiándose de ello. Hablamos de ese brote de antivirus, ya saben que los 17 pacientes estadounidenses ya han llegado a Nebraska, al aeropuerto de Nebraska esta mañana, bueno, esta madrugada estadounidense, en la mañana europea, y ya eran trasladados bajo estrictas medidas de seguridad. Y en definitiva, pues hoy estamos viendo cómo las acciones de Moderna y Pfizer se están beneficiando de este brote de antivirus. De momento los títulos de Pfizer se están moviendo con esas subidas del 1,5%. En el caso de Moderna, las acciones que están dejando una subida mucho mayor, disparándose, fíjense, un 6% Moderna. Ya saben que son compañías cuyo negocio se basa, una gran pata del negocio se basa en las vacunas, y de momento, bueno, pues Moderna, que está siendo la gran protagonista.

0: protagonista de este brote de antivirus, esa preocupación por el MV Ondius y, en definitiva, pues de lo más destacado de la jornada de hoy, en medio de esta jornada de calma tensa con, insistimos, una bolsa estadounidense que de momento está amagando con darse la vuelta, y esa es también la noticia de última hora. Llevamos casi media hora de negociación y el S&P 500 y el Nasdaq se han dado la vuelta, aunque eso sí, están con síntomas de agotamiento. Y nosotros ponemos aquí el punto y final a este Rolling Stocks de lunes 11 de marzo. Mucha semana por delante. Tengan una buena tarde o una mañana plácida, donde quiera que nos escuchen, que nos sigan. Y mientras tanto hacemos una pequeña pausa y Sergio Fernández está de todas las claves en Todo es Geopolítica.
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0: The Economy Stupid, con un estallido, vuelve a escalar, nos empieza a reflejar que Donald Trump empieza a ver en las encuestas que esto va a ser muy difícil, por no decir imposible, darle la vuelta antes de noviembre, antes de las elecciones de medio término. Y a partir de ahí se va a abrir la puerta de un impeachment. Lo están deseando los demócratas, lo desea con la boca pequeña una parte de los republicanos. Para que no se van a meter eso encima. Pero cuidado con lo que pueda suceder. Pero ya hay un planteamiento de un movimiento en el que Donald Trump tiene que calibrar de qué manera puede gestionar el país con un Congreso demócrata que parece que vamos camino de tener a partir de noviembre, donde la guerra de Irán habrá sido el gran desastre del segundo mandato de Donald Trump. Y así se lo van a decir los electores. ¿Por qué? ¿Por Irán? No, por el bolsillo. It's the economy, stupid. Es la economía, estúpido. Te estás cargando tu gran promesa. Venías diciendo, voy a arreglarlo todo, y la realidad es que te lo estás cargando todo. Está con nosotros Lorenzo Ramírez. Lorenzo, ¿qué tal? Muy buenos días.
1: Buenos días, José Antonio, ¿qué tal? ¿Cómo estás? Bueno, esa es la gran clave, que la inteligencia artificial hoy en día no es rentable. La actuación de China en este episodio de la guerra comercial.
0: Muchísimas gracias, Lorenzo, como siempre, por toda esa fotografía hoy abundante, lo que está en la actualidad, que no para. ¡Buen día, buen negocio!
1: A ti también, buen día y nada, a disfrutar y a trabajar. Abrazo.

0: Muy buenas tardes, bienvenidos un día más a Todo es Geopolítica, bienvenidos al programa en el que un día más les contamos, repasamos y analizamos todo lo que está pasando en el tablero geopolítico, con el mundo pendiente de Oriente Medio y con una situación que no termina de avanzar, con Irán que rechazaba la propuesta de Estados Unidos, presentaba una contrapropuesta que luego Trump también rechazaba en las últimas horas. Enseguida vamos a contarles cómo está la situación en Oriente Medio, con Irán desplegando submarinos de exploración en Hormuz, con Netanyahu que dice que la guerra no se ha terminado y con el foco puesto, la cita clave de esta semana, en esta reunión entre Donald Trump y Xi Jinping. Nosotros vamos a empezar contándoles las últimas horas en este sentido. Vamos a empezar mirando a los mensajes por parte de Irán, que, como les contamos, rechazaba en las últimas horas el plan de Washington, considerando las exigencias de Donald Trump como excesivas, en lo que apuntaba la cadena estatal Press TV. El informe señala que el plan de Irán subraya la necesidad de que Estados Unidos pague reparaciones de guerra y reafirma la soberanía iraní sobre Hormuz. Añade que Irán ha recalcado la necesidad de que se levanten las sanciones y se liberen los bienes y propiedades confiscados. Según este informe, el plan de Estados Unidos habría significado la sumisión de Teherán a las exigencias desmesuradas de Donald Trump. Esto se produce después de que Estados Unidos desestimara la respuesta de Irán a la propuesta estadounidense de poner fin a la guerra. Decía Trump que la propuesta era totalmente inaceptable. Y en este contexto, el primer ministro de Israel, Benjamín Netanyahu, aseguraba este domingo que la guerra contra Irán todavía no puede considerarse terminada porque el régimen iraní mantiene reservas de uranio enriquecido y capacidad para continuar desarrollando infraestructura nuclear y armamento estratégico. Netanyahu afirma que los recientes ataques de Estados Unidos e Israel golpearon con fuerza el programa nuclear iraní, pero aclara que los objetivos estratégicos todavía no fueron completados. Señala que permanecen operativas instalaciones vinculadas al enriquecimiento de uranio y que esas estructuras deben ser desmanteladas. Y a todo esto, el presidente de Estados Unidos, Donald Trump, llegará a Pekín este miércoles por la noche para comenzar su visita oficial a China, es lo que informaban portavoces de la Casa Blanca. Al día siguiente, el líder estadounidense participará en una ceremonia de bienvenida y mantendrá una reunión bilateral con su homólogo chino, con Xi Jinping. Posteriormente, ambos líderes van a visitar el Templo del Cielo, un complejo histórico situado en el sureste de Pekín, y luego asistirán a un banquete de Estado. Se estima que la visita de Donald Trump dure 3 días y concluya el próximo 15 de mayo. Se espera que tanto Trump como Xi aborden una amplia gama de temas urgentes, incluyendo el conflicto en Oriente Medio, las relaciones comerciales, Taiwán y el control de armas nucleares. Los dos presidentes se reunieron por última vez en Corea del Sur en octubre de 2025. Una semana que va a estar marcada por esta cumbre entre Trump y Xi, con el foco puesto también en estas tensiones en Oriente Medio, estas conversaciones y estas negociaciones entre Estados Unidos e Irán, si es que se mantienen en el tiempo. Nosotros vamos a analizar todos estos asuntos con los mejores expertos. Hoy tenemos a Adrián Celaya, presidente de ICAE Group. ¿Qué tal? Muy buenas, Adrián. Buenas tardes.
1: Hola, ¿qué tal? Muy contento de estar con vosotros, como siempre, y también con José Luis y con Carlos.
0: Tenemos precisamente a José Luis Orella, profesor de Historia Contemporánea en la Universidad de San Pablo. ¿Qué tal, José Luis? Buenas tardes.
2: Muy bien, es un placer estar con vosotros y, como siempre, con el resto de los tertulianos, con Adrián y con Carlos.
0: Pues por último, presentamos precisamente a Carlos Mamani, analista internacional, experto en geopolítica. ¿Qué tal, Carlos? Muy buenas tardes.
3: Saludos, Sergio. Buenas tardes, Sergio. Buenas tardes a los contertulios. Una vez más, un gusto estar con Adrián, con José Luis, compartiendo el análisis.
0: Bueno, pues encantados de teneros a los tres por aquí en un día con muchos temas que tratar, con lo que ha sido una de las noticias de este fin de semana, esta contrapropuesta de Irán con Trump que lo rechazaba. Y os voy a preguntar por la última hora. Contábamos hace apenas unos minutos que Irán ha desplegado submarinos en el estrecho de Hormuz después de que, bueno, prácticamente se hayan roto las conversaciones. Parece que Irán se prepara y también, bueno, pues que empieza a haber movimientos militares. Carlos, te quiero preguntar por esto. ¿Cómo podemos entender, cómo podemos leer este paso de Estados Unidos en medio de lo que parece una ruptura de la negociación?
3: Bueno, Sergio, te confieso que una vez más estoy aquí en Negocios TV con muchas ganas de estar equivocado. Hace varios programas quise estar equivocado con respecto a que esto iba a ser una cuestión fácil de solucionar. No iba a ser una cuestión de solamente voluntarismo por parte de Donald Trump. Estamos viendo que es mucho más complejo. Y reiteramos una vez más, las visiones, perspectivas de paz que tienen tanto Estados Unidos en Oriente Medio como Irán en Oriente Medio son geométricamente opuestas. De manera que mientras uno exige A, el otro exige B y se está convirtiendo en un callejón sin salida. Mira, yo la verdad creo que Irán tiene

0: todas las capacidades para seguir resistiendo. Y como hemos comentado en más de una ocasión con todos los analistas, acá creo que hay poco que no podremos estar de acuerdo. El éxito y la victoria de Irán básicamente se circunscribe a su capacidad de resistir los embates de todavía la primera potencia bastante deslucida, Estados Unidos, en contubernio con Israel, ¿no? Que no han dejado de ser implacables contra Irán desde todo punto de vista. Sin embargo, Irán, como se ve, se ha preparado todo este tiempo, ha trasladado la cuestión bélico-militar, cinético en el campo de batalla a través del estrecho de Hormuz con una proyección en la geoeconomía mundial. Vemos problemas en la propia China, vemos problemas en la India mismo. No hace mucho escuché que el presidente Modi estaba hablando justamente de que se debe recortar el consumo de combustible, de gasolina, que se debe usar más que todo transporte público, incluido los trenes. O sea, esto está escalando de manera impredecible, ¿no? O sea, yo veo que cada vez más la tentación de implementar contra Irán, sobre todo por parte de Israel, armas de destrucción masiva, y no solamente me refiero a armas nucleares, podría también entenderse armas biológicas, que serían la última faceta de la guerra del siglo XXI, ¿no? Entonces, vemos un escenario cada vez más volátil, y yo no veo que esto se solucione pronto, ¿no? Irán no va a abandonar sus prerrogativas a desarrollar energía nuclear, a seguir con ese régimen que desde Occidente se le llama teocrático, dictatorial, totalitario. Al contrario, también hemos comentado en más de una ocasión que esa línea pro-occidental dentro de Irán poco a poco ha sido mermada, ha sido diezmada sobre todo por Israel en más de una ocasión a lo largo de los años. Prácticamente toda esta línea pro-occidental, pro-negociadora con Occidente, ha sido decapitada, ¿no? De manera que ahora quién está quedando dentro de Irán, esa asunción de poder, es la Guardia Revolucionaria, que dicho sea de paso, son los sectores más recalcitrantes, ahora sí verdaderamente antioccidentales dentro de Irán. Entonces, estamos viendo que Irán está, por naturaleza misma del enemigo, por su propia supervivencia, está adoptando y va a adoptar, creo, matices de cada vez más un país más militarizado, ¿no? Como fórmula de resistir y de sobrevivir ante un occidente que solamente le ha demostrado mentiras, engaños. Y bueno, no olvidemos que la última agresión que se hizo en contubernio con Israel se hizo justamente en plenas negociaciones. De manera que yo creo que las iraníes a estas alturas no me parece que sean tan tontos como para creer a Donald Trump una y otra vez con respecto a las negociaciones, y más aún de esas pretensiones de negociar con Irán, como que si ellos tuvieran el sartén bajo el mango, como se dice, ¿no? El mango de sartén no lo tienen. ¿Cómo tú vas a negociar e imponer, digamos, tus prerrogativas a un contendiente bajo el cual tú no tienes el control que desearías tener? De manera que Irán ahora se podría decir que tiene sartén bajo el mango y va a estar presionando desde el estrecho de Hormuz, y ya también se comentó que va a retomar ese control, incluso a la vez ya más contundente a nivel militar. Y bueno, ¿no? Todo el tiempo va a deparar cómo esto sigue escalando hacia adelante, ¿no? Eso es lo único que puedo decir ahora. Me gustaría tener cierto optimismo, como alguno que otro contertulio que escuché el otro día, pero lamentablemente la realidad es la que está hablando, y esa realidad es la que demuestra que esta cuestión no se va a solucionar por puro voluntarismo de Donald Trump.
1: Bueno, pues pendientes de Donald Trump y de esta presión sobre Irán, que viene increciendo y que, bueno, parece que también va a subir esta semana con la visita a China, que si os parece, comentamos más tarde. Vamos a ir mirando a más últimas horas. Saben que el mundo está pendiente de lo que ocurre con el antivirus. Hoy les contábamos cómo llegaban a Estados Unidos varios ciudadanos, dos de ellos que supuestamente, posiblemente podrían estar infectados. En España estamos pendientes de los 14 pacientes que ya están en el hospital Gómez Ulla, pero la mirada se posa sobre todo en Francia. La mujer francesa infectada con antivirus se encuentra en estado grave, es lo que está anunciando este lunes la ministra de Salud francesa. Una ciudadana francesa repatriada desde el crucero MV Hondius se encuentra en estado grave tras dar positivo en antivirus. Lamentablemente, anuncian que sus síntomas han empeorado durante la noche, es lo que decía la funcionaria ante la prensa local. La paciente formaba parte de un grupo de 5 ciudadanos franceses repatriados el domingo desde la isla canaria de Tenerife, en España. Según informan las autoridades, la afectada comenzó a presentar los síntomas durante el vuelo hacia París. De acuerdo con la ministra, cuando el estado de una persona infectada por antivirus se agrava, su vida puede correr peligro, y ese puede ser el caso de esta persona. Pendientes de Francia, de esta mujer, como decimos, infectada con antivirus, que es

0: se encuentra en estado grave. Vamos a ir contándoles minuto a minuto de lo que es sin duda una de las noticias de esta semana. Vamos a seguir pendientes de lo que ocurre en torno al antivirus, pero les decimos, estamos sobre todo pendientes de la situación en Oriente Medio con Irán, que rechazaba la oferta de Trump, ponía otra oferta, una contrapropuesta encima de la mesa que era rechazada por parte de Estados Unidos. Y José Luis, la última hora en el día de hoy pasa por de nuevo Hormuz. Se habla de que Irán ha desplegado submarinos en lo que puede ser, bueno, pues un movimiento que provoque un nuevo choque con Estados Unidos.
1: Claramente, son posiciones de fuerza y eso, como bien comentaba anteriormente Carlos, bueno, pues nos aleja un poco esas claridades, ¿no?, que podríamos ver de que los diplomáticos profesionales intentarían por todos los medios crear un poco esos puentes de diálogo y más o menos tranquilizar un poco a la opinión pública internacional con una situación que volviera otra vez a restaurar en definitiva lo que se tenía antes de la intervención, porque al final todo el mundo se conforma con volver a la situación primigenia, excepto Israel, porque tenemos a una persona que le convenía claramente en la situación bélica, le proporciona, bueno, pues toda una argumentación positiva para sus elecciones de octubre, ¿no?, que es el primer ministro israelí, ¿no? Y ya podemos decir un poco el contexto en el cual se están moviendo un poco ellos. A diferencia de lo demás, como vemos, bueno, pues cada vez la presión política interna en Estados Unidos es mayor y favorable a que el conflicto se vaya terminando, pero con una necesidad de vender ese final del conflicto con una victoria y por tanto con una visualización de una subordinación de Irán a ese poderío o a ese liderazgo estadounidense. Claramente en ese aspecto, como bien hemos dicho anteriormente, pues en los numerosos colaboradores de este canal, bueno, eso es imposible, ¿no? Porque, como bien se ha dicho previamente, bueno, los elementos quizá más moderados o más partícipes de un diálogo con el mundo occidental, bueno, pues han sido eliminados. Los que están allí claramente controlando la situación política y negociadora y militar son todos los que conforman, ¿no?, un poco ese ala de la Guardia Revolucionaria Islámica, y por tanto están en una actitud plenamente de resistencia y mostrando, bueno, pues también, bueno, esa preparación que tenían hace tiempo a una situación que podría ser la que estamos viviendo actual, ¿no? O sea, tienen perfectamente sus reservas armamentísticas, han hecho sus stocks y están demostrando, bueno, su determinismo en el único punto que ellos pueden ejercitar, que es el control absoluto del estrecho de Hormuz, que sabían que era el punto débil sobre el cual podrían ellos desarrollar su presión. En todo lo demás, claramente son inferiores y Estados Unidos ha demostrado su potencial militar y destructivo en todo ello. Ellos han preparado y han concentrado sus fuerzas un poco en ese ámbito. Lo único que quieren es un poco ese reconocimiento y, como ya han demostrado previamente, ¿no?, incluso en algunas peticiones, que incluso aceptarían la entrega del uranio enriquecido en el caso de que ese era uno de los planteamientos visibles, ¿no? Otra cuestión que digamos reales, ¿no?, sobre el control del proceso de enriquecimiento de uranio a una tercera potencia en el cual se ofrecía la Federación Rusa y que claramente, bueno, pues vemos que las reivindicaciones están siendo pues mucho más allá, derivadas un poco en ese ámbito. También pues Irán, de la misma manera que Estados Unidos exige una subordinación y salir del conflicto de una manera victoriosa por las elecciones que tienen en noviembre, los iraníes también quieren salir en ese aspecto, bueno, pues confirmar esa posición de fuerza que les ha permitido la resistencia al que el régimen todavía se sostiene en pie. Han sido sustituidos toda la élite que fue descabezada del régimen islámico y por tanto allí siguen sosteniéndose de una manera cada vez mucho más dura, con una resistencia a ultranza e incluso ya pues vemos incluso con una petición incluso no solo de la eliminación de las sanciones económicas, sino incluso con un pago económico a las destrucciones que han recibido y a las muertes que han tenido en su población civil, ¿no? Pero como vemos, son dos posiciones absolutamente bueno, inconmovibles y como siempre, pues confiando en que los elementos profesionales

profesionales diplomáticos puedan más o menos llegar a un punto intermedio, porque desde luego la situación visible que nos llega a nosotros de tema absolutamente militar son dos posiciones de fuerza y por lo tanto, como los machos de los muflones, se pegan de cabeza en cabeza y por ahora lo único que tenemos son

0: dos posicionamientos de fuerza y claramente con los cánticos de sirena de Israel de proceder a un nuevo ataque para poder en todos los aspectos destruir la capacidad militar de Irán y hacerla desaparecer como potencia de la región.
1: Bueno, pues pendientes de Irán y de estas conversaciones con Estados Unidos, vamos a contarles últimas horas, los últimos mensajes por parte de Teherán. Hablando en estos momentos, el portavoz del Ministerio de Asuntos Exteriores, Ismael Bagai, afirma este lunes que Irán no es un matón, sino un país que se enfrenta a los matones, en una declaración interpretada como una crítica directa a las potencias occidentales, sobre todo una crítica directa hacia Donald Trump. Según el funcionario, la política exterior iraní se basa en la resistencia frente a la presión externa y en la defensa de la soberanía nacional, rechazando lo que describe como políticas de intimidación por parte de otros actores internacionales. Las declaraciones se producen en un contexto de tensiones diplomáticas persistentes entre Irán y Estados Unidos, especialmente en torno a programas militares, sanciones económicas y la situación en Oriente Medio. Analistas internacionales señalan que este tipo de declaraciones forman parte de una estrategia de comunicación política dirigida tanto al público interno iraní como a la comunidad internacional en medio de un escenario geopolítico marcado por la desconfianza. Y en medio de esta desconfianza, el Banco Central de Irán ha anunciado nuevas restricciones sobre las transacciones de divisas con el objetivo de preservar sus reservas internacionales y estabilizar el mercado cambiario. Según la autoridad monetaria iraní, estas medidas buscan limitar la presión sobre el rial en un contexto de alta volatilidad económica y dificultades derivadas de las sanciones internacionales que afectan al sistema financiero del país. Las restricciones implican un mayor control sobre la compra y transferencia de moneda extranjera, así como la supervisión reforzada de operaciones realizadas por entidades financieras y particulares. El Banco Central sostiene que estas acciones son necesarias para garantizar la estabilidad macroeconómica y evitar la fuga de capitales. Economistas señalan que este tipo de políticas suele reflejar tensiones en la balanza de pagos y una reducción de la disponibilidad de divisas, lo que puede impactar en el comercio exterior y en la inflación interna. Pendientes de los mensajes, también de las acciones por parte de Irán en una semana en la que el mundo va a seguir pendiente de Oriente Medio. Adrián, te quiero preguntar precisamente por esto, por las acciones de Irán. Hoy nos ha sorprendido con este despliegue de submarinos en Hormuz. ¿Qué significa este movimiento por parte de Teherán?
2: Bueno, lógicamente, cuando hay una expectativa de negociaciones o una expectativa, también una posibilidad de que las hostilidades se reabran, no es extraño que las dos partes intenten mejorar su posición táctica, ¿no? En principio, el que las dos partes estén rechazando las propuestas o la relación de propuestas de la otra parte como punto de partida para la negociación no es tampoco demasiado extraño. Sería extraño que se aceptase sin más. Otra cosa es si en algún momento alguna de los planteamientos de una de las partes se considera mínimamente aceptable para iniciar el proceso, un proceso de negociación. Esta es la cuestión y todavía no hemos llegado ni siquiera ahí. No parece esperable que nos encontremos ante una nueva escalada durante estos días, por lo menos hasta que se produce la visita de Donald Trump a China, ¿no? Estaba por las dos partes repetidamente advertido, comentado que había que evitar que esa escalada se produjese justo de tal forma que pudiese entorpecer el contexto de esa visita, ¿no? Las posiciones, de cualquier forma, de fondo están, ya lo han dicho mis compañeros, ¿no? Están demasiado lejanas todavía. Están demasiado lejanas porque, claro, lógicamente, en las dos partes tiene su lógica, ¿no? Desde el punto de vista de Irán, está lógicamente partiendo del resultado de la guerra hasta ahora. Es decir, ellos, de hecho, hasta ahora han ganado la guerra, puesto que no han conseguido, sus enemigos no han conseguido el objetivo de someterle militarmente y ni siquiera han conseguido el objetivo de debilitar su capacidad de respuesta a través de misiles y drones, su capacidad de cerrar o controlar el estrecho de Hormuz, o de atacar Israel o de atacar las bases militares de Estados Unidos en Oriente Medio, ¿no? Entonces, es lógico que Irán parta de ese contexto a la hora de hacer su planteamiento. Yo he ganado la guerra, luego las condiciones me corresponde a mí ponerlas, ¿no? Pero claro, desde la otra perspectiva, desde la perspectiva de Estados Unidos, pues aceptar esto en primera instancia es muy complicado. Bueno, primero por una cuestión de imagen,

0: imagen hacia el exterior y de amor propio también, ¿no? Es decir, se consideran la primera potencia del mundo en todos los ámbitos, económico, militar, etc. Y por otro lado, esto hace que les sea en sí mismo muy difícil aceptar el propio concepto de que hasta ahora han perdido la guerra. Y por otro lado dicen, bueno, puesto que somos la primera potencia, siempre tenemos la posibilidad de escalar el conflicto, de llevar el conflicto hasta un nivel tal que sea insoportable para un país que al final es más pequeño, más débil y por lo tanto deberíamos tener capacidad de someterlo. Pero, claro, ahí está también el jugar, y esto lo hace mucho el gobierno de Donald Trump, de jugar con el factor miedo. Es decir, aunque no vayamos a una escalada, pero simplemente el asustar, el amenazar, el aparentar que vamos a ir hacia una escalada, pues puede ser incluso suficiente para modificar los posicionamientos de la otra parte. Porque claro, sin más aceptar que hemos perdido la guerra y por lo tanto, dicho en síntesis, nos vamos como consecuencia de Oriente Medio, pues es un golpe, ya digo, al amor propio impresionante y puede ser un problema tremendo cara a las elecciones, lógicamente, ¿no? Las elecciones de noviembre, porque estamos hablando no de un movimiento cualquiera, estamos hablando de un movimiento del gobierno de Donald Trump con el que ha tirado por la ventana toda su, o el 50%, si se quiere, de sus bases ideológicas, de ese America First que se suponía, y ellos lo decían constantemente, que implicaba que Estados Unidos deje de ser el policía del mundo y deje de abrir o crear conflictos militares en países lejanos. Bueno, no solo han tirado eso por la ventana, pero si encima les sale mal y encima queda claro que ha sido una verdadera chapuza desde un punto de vista táctico y estratégico, pues el golpe cara a las elecciones, tanto en su propia base, en la base más populista del Partido Republicano, como en, digamos, el sector de población dudoso y que más fácilmente puede variar de un partido a otro, pues el impacto puede ser mayúsculo, ¿no? Por lo cual, ya digo, es muy difícil que Estados Unidos modifique su posición de forma inmediata, a corto plazo. Esto no significa que a medida que pasa el tiempo, pues la realidad se vaya imponiendo. Y sobre todo, si no evidentemente se intentan una escalada y fracasa, pero aunque se mantenga la situación en el contexto en el que está en este momento, el propio paso del tiempo les puede dar tiempo al gobierno de Estados Unidos para ir reflexionando, ir madurando la situación e ir siendo conscientes de las posibilidades reales de actuación que tienen en este momento, ¿no? Claro, el punto de partida es de un Oriente Medio que está dividido en dos bloques, un bloque claramente sometido a la hegemonía de Estados Unidos e Israel y otro bloque, digamos, autónomo y ligado a los países emergentes, que es Irán, Irak y sus aliados, ¿no? Estados Unidos e Israel han intentado romper ese equilibrio sometiendo a Irán. Esto les ha salido mal y esto teóricamente puede tener dos salidas. O Estados Unidos se va definitivamente de Oriente Medio y deja, por lo tanto, Oriente Medio en manos de la influencia de Irán, ¿no? Bajo la influencia de Irán, o bien se llega a un reparto más o menos equilibrado entre las dos influencias, pero con la diferencia de que ahora, por lo menos, debería ser un equilibrio estable, es decir, que no pueda ser, como hasta ahora, cuestionado de nuevo en cualquier momento por Israel y Estados Unidos. Y esto ya sería, si no se produce una huida de Estados Unidos de Oriente Medio, pues necesitaría muy probablemente pues, una intervención directa, incluso una presencia militar de Rusia o de China para que el contexto fuese creíble.
1: Bueno, pues pendientes de la situación en torno a Irán, lo que estábamos diciendo, va a ser una semana marcada por esta visita de Donald Trump a China con muchos asuntos que tratar, no solo el tema en Oriente Medio, sino también la guerra comercial, qué va a pasar con Taiwán o qué va a pasar también con el control de las armas nucleares. Les recordamos que el tratado New START expiró hace varios meses y, bueno, de momento no hay nada en vigor. Carlos, te quiero preguntar por esto, va a ser sin duda la cita clave de esta semana y quiero preguntarte qué esperas de esta reunión entre China y Estados Unidos, entre Trump y Xi.

0: José Luis, te quiero plantear esta misma cuestión. ¿Cómo ves la situación?
1: Realmente es bastante incierto, sí, no. Pero no creo de todas maneras que Trump tenga. Creo que... Bueno, decía que efectivamente Estados Unidos, Donald Trump en China no va a ser Xi Jinping. O sea, esto me pasó en medio Oriente, con Irán. Se supone que se está acercando para echarle un poco de presión a Xi Jinping y echar presión a China para que interceda, presionando a Irán a su vez para que se deje de hacer todo este escalado.
0: Bueno, estamos teniendo
1: global
0: problemillas con la conexión con Carlos. Vamos a intentar recuperar para que nos pueda contar también las claves de la cita de esta semana. José Luis, te quería plantear a ti esta misma cuestión. ¿Cómo ves la reunión entre Donald Trump y Xi Jinping?
2: Hombre, es una reunión trascendental, ¿no? Porque, como estamos viendo, en realidad todos, muchos de estos conflictos lo que están es escondiendo la verdadera lucha un poco por el liderazgo del mundo entre las dos grandes potencias, entre una China que incrementa su potencial y quiere llegar a ser la primera potencia del mundo y que está desarrollando esa visualización de su poderío liderando pues el bloque de los BRIC, que en vez de ser pues una internacional de estas, bueno, con ciertos brillos, pero una más, cada vez se va destacando más, bueno, pues como un bloque que nos recuerda casi en el pasado al bloque de los no alineados, ¿no? Por el contrario, Estados Unidos, ese intento de mantenerse, ¿no?, como primera potencia del mundo y claramente, bueno, pues como ya hemos hablado, la operación de Venezuela o incluso la de Irán no deja de ser intentar cerrar esos grifos energéticos para remarcar en China un poco esa debilidad. A su vez, también China está muy interrelacionada económicamente con Estados Unidos y están condenados por esa interrelación global en la cual existen a entenderse de alguna manera. También China, por su propia tradición de política internacional, imposibilita en todos los medios buscar una confrontación. O sea, China no va a iniciar ningún conflicto, no va a meterse en ninguna guerra, ¿no? Aunque ayude a través de terceros, pues como bien se ha comentado, a través de la inteligencia, por ejemplo, el que se mejoren los resultados claramente de una república de Irán, ¿no?, en el conflicto pérsico. Entonces ahí vemos, bueno, pues que están condenados a entenderse porque, bueno, pues que o los monopolios de los minerales raros, ¿no?, de las tierras raras, todo el negocio de los microchips, etcétera, bueno, conforman, bueno, pues que tienen que ser países que tienen que llegar a algún tipo de acuerdo, ¿no? Y que algunos luego ya pues podemos vislumbrar también, bueno, en ese tipo de reconocimientos de que el orden mundial va desembocando claramente pues a tres grandes potencias de momento y que cada una pues está remarcando, bueno, sus áreas de influencia, aunque luego, bueno, pues intentan interferir, pues como vemos en el caso de Estados Unidos, a la cual se le ha dejado pues marcar su territorio en su continente como la época de Monroe, pero no obstante también quiere remarcar su importancia en el Próximo Oriente y ahí ha sido donde está haciendo tope y chocando, bueno, pues con las áreas de influencia tanto de Rusia como de China, que claramente, bueno, pues están sin intervenir pero proporcionando esas informaciones y también intentando realzar, ¿no?, que ellos son las potencias dominantes en sus áreas respectivas con esas periferias vecinales y en las cuales ellos tienen algo más que decir un poco en ese proceso de reorden de ese nuevo planteamiento de orden internacional en el que nosotros estamos visualizando. Y aquí claramente se ven pues también todo tipo de interrogantes, como puede ser, bueno, cuál es la situación pues de los aliados de Estados Unidos en el Pacífico, hablamos de Japón, de Corea del Sur, la propia Taiwán o Filipinas, ¿no?, que incluso a nivel energético están dependiendo absolutamente con el cierre del Golfo Pérsico de la ayuda estadounidense que está vaciando sus stocks y enviándoles para que

0: sus economías no quiebren, el aumento también de las carreras de armamento que están teniendo países como el propio Japón, ¿no? Como un aliado ahora con el nuevo gobierno del Partido Liberal Democrático japonés, mucho más halcón y por tanto próximo a la política internacional de Donald Trump, y claramente, bueno, pues los grandes interrogantes que tiene pues alguien como Taiwán, en el cual pues está viendo que Estados Unidos le ofrece un puente de plata para que sus empresas de microchip se trasladen a Estados Unidos, y es algo que Taiwán no quiere desarrollar, porque en cuanto deje de ser indispensable en ese ámbito, claramente se va a convertir, bueno, pues en algo muy apetitoso para una República Popular China que está cada vez dando más impresión de desarrollar todo tipo de argumentos para una anexión clara de la isla al resto del continente, ¿no? Así que, como vemos, muchísimos interrogantes, y que iremos viendo cómo los dos grandes mandatarios, bueno, pues se ponen en relación y cómo llegan a, bueno, a responderse sin hacerse daño. Como vemos, puntos de vista muy diversos. Los chinos no quieren una confrontación, pero van construyendo su hegemonía claramente hacia el futuro, y Trump era uno de esos puntos del pasado, claramente frenar ese liderazgo chino para que Estados Unidos se mantuviese como primera potencia, y está haciendo todo lo posible para ralentizar, incluso quebrar un poco todo ese proceso de crecimiento. Tienen en ese aspecto muchísimos puntos que tratar, y claramente en ellos, bueno, pues están las relaciones de alianza de los BRICS, está el asunto de la guerra con Irán, y todo lo que en definitiva marca incluso el mundo del Ártico, el mundo del Pacífico, etc. O sea, es una de las entrevistas más importantes que podemos tener, no solo esta semana, sino lo que queda de año.
1: Bueno, pues hablando de entrevistas importantes, de citas importantes, estamos a punto de escuchar a Donald Trump, el presidente de Estados Unidos, que está a punto de comparecer, pero en estos momentos está dejando titulares, está dejando, bueno, pues mensajes importantes en una entrevista con Fox News. La semana pasada, más o menos a estas alturas, estábamos hablando de el proyecto Libertad, este proyecto que, como saben, ponía encima de la mesa a Estados Unidos para escoltar a los barcos, escoltar a los buques a través del Estrecho de Hormuz, un proyecto que duraba muy poquito. Apenas 48 horas después anunciaba Trump, bueno, pues que veía muy cerca un acuerdo con Irán, que Pakistán le había dicho, bueno, pues que había que parar este proyecto, que había que sentarse a negociar. Les hemos contado que durante el fin de semana Irán rechazaba la oferta final de Estados Unidos, Trump rechazaba también la contrapropuesta por parte de Teherán, y en estos momentos Trump anuncia a la cadena Fox que considera renovar el proyecto Libertad. El proyecto, bueno, pues que desató las hostilidades en el Estrecho de Hormuz, con Irán atacando a Emiratos Árabes Unidos, también atacando a los propios buques de Estados Unidos, y con la respuesta también por parte del Comando Central. Bueno, pues en este momento de calma tensa, de incertidumbre, Trump anuncia que considera renovar, volver a activar el proyecto Libertad. Vamos a estar muy atentos a esta última hora, sobre todo, bueno, pues atentos a cómo puede afectar a los mercados, con subidas en el petróleo y con fuertes subidas también en la plata. Adrián, te quiero preguntar por esto. Decíamos que en esta semana no esperamos hostilidades, pero estamos a lunes y Trump ya está anunciando que considera renovar este proyecto Libertad. ¿Cómo le puede afectar de cara a esta reunión con Xi Jinping, que comienza el jueves?
2: Bueno, la verdad es que lamentablemente el que Donald Trump haga una declaración de ese tipo en este momento ya no significa nada. Es decir, es una declaración frente a la cual 3 horas después puede decir exactamente lo contrario, puede repetirla dentro de 6 horas. Es un contexto de baile constante y una contradicción constante en el que valen los hechos, pero las palabras de Trump, la verdad es que en este sentido valen muy poco. Las palabras y sobre todo las amenazas, digamos, ¿no? Bueno, vamos a ver, con respecto a la reunión, sí habían advertido las dos partes, tanto Estados Unidos como China, que no sería en absoluto positivo, o no encajaría en el contexto de la celebración de la reunión, que hubiese un incremento de la beligerancia en Oriente Medio justo en los días anteriores. Entonces, yo creo que no va a suceder nada hasta

0: después de nada serio, probablemente hasta después de esa visita, ¿no? Bueno, en principio, teniendo en cuenta lo que todo lo que ha hecho Donald Trump desde que llegó al gobierno, el hecho simplemente de que las dos partes quieran reunirse y hagan efectiva esa reunión es en sí mismo muy positivo. Porque claro, tenemos que tener en cuenta que estamos ante una sucesión de fracasos de las políticas anti-China de Estados Unidos, ¿no? Fracaso de todas las políticas comerciales, de las restricciones, de las sanciones, y fracaso, en último término, de el ataque contra el intento de someter a Irán, que hasta ahora, por lo menos, pues es un intento fracasado y del que evidentemente un destinatario indirecto era claramente China, ¿no? En todo este periodo, una posible victoria parcial en ese sentido, todavía con matices y que habrá que ir interpretando en el tiempo, es, digamos, el sometimiento aparente del gobierno de Venezuela a Estados Unidos, ¿no? Bueno, la cuestión es, en este contexto, ¿qué es lo que pueden negociar estratégicamente en este momento Donald Trump y Xi Jinping, ¿no? Esto es lo que no encaja muy bien con el contexto. Es decir, evidentemente, las dos grandes potencias en choque, como estaban en los últimos meses, tienen muchas cosas de las que hablar y muchas cosas de las que negociar. Pero no se ve muy claro, justo en el momento en que Estados Unidos acaba de perder la guerra en Irán, pero sigue amenazando con la escalada, no se ve muy claro cuál puede ser el contexto de esa visita. Pensando en positivo, claro, no sería malo que esta entrevista, esta reunión con China, un determinado acuerdo con China, le proporcionara a Donald Trump una especie de marco estratégico que, desde el punto de vista de imagen, que facilitara o explicara de alguna forma su salida de Oriente Medio, su salida de esta guerra, ¿no? Pero habría que visualizar cómo, ¿no? ¿Qué tipo de acuerdo estratégico, pues a nivel de reconfiguración de las relaciones con los países en desarrollo y con China, etcétera, pues podría suavizar de alguna forma el tremendo golpe de imagen que Trump está sufriendo y va a seguir sufriendo como resultado de esta guerra probablemente, ¿no? No se ve muy claro que es posible, no hay que descartar, que Estados Unidos solicite a Beijing una determinada presión sobre Irán a efectos de que Irán ceda determinados ámbitos en esa negociación y facilitar así el resultado de esa negociación. Pero esto es muy complicado. Además de esa oferta, Estados Unidos debería tener alguna forma de presionar a Beijing lo suficientemente impactante para que eso fuese posible, ¿no? Después de que también, desde un punto de vista estratégico, el fracaso de Estados Unidos en este intento de someter a Irán es evidentemente un desastre para Estados Unidos, es muy importante para Irán, pero también es un muy importante estratégicamente para el conjunto de los países emergentes y para la propia China. Es decir, la victoria del bloque emergente en este conflicto puede suponer el cambio de la relación de fuerzas dentro de Oriente Medio, algo que puede ser definitivo o bien para el triunfo del bloque emergente, liderado por China y por Rusia, o bien, al contrario, para el sometimiento de este bloque si quedase Oriente Medio ya claramente sometido en su conjunto, incluyendo Irán, a la hegemonía de Estados Unidos, ¿no? Claro, es algo tan importante que no se ve muy, muy bien cuál puede ser el tipo de presión sobre Irán que China podría estar dispuesto a ejercer, a no ser que fuese un papel de tipo negociación, de intermediario, a efectos de facilitar, pues, alguno de estos elementos de imagen que sí se han comentado durante las últimas semanas, que al final quizás podría ceder Irán, ¿no? Es decir, si se llega a un acuerdo tal que asegure que Estados Unidos se va de Oriente Medio, a lo mejor en un contexto de esa importancia estratégica, Irán podría aceptar, por ejemplo, pues la entrega de determinadas cantidades de uranio enriquecido. Quizás sí. Eso en sí mismo sería una humillación aparente para Irán, pero igual podría ser una forma de solucionar, una forma de darle una salida de imagen al gobierno de Estados Unidos, algo que en este momento puede ser de la máxima importancia.
1: Bueno, pues un momento crucial, una cita que va a ser sin duda la clave fundamental.

0: fundamental de esta semana, la noticia de última hora, se la contábamos hace apenas unos minutos, es que Trump a la agencia Fox, a la televisión Fox, le decía hace apenas unos minutos que considera renovar el proyecto Libertad. Dice también que Irán ha dicho que Estados Unidos tendrá que eliminar el polvo nuclear. En este sentido, vamos a escuchar a Donald Trump. Anunciaba de esta forma que el proyecto Libertad puede volver, el proyecto Libertad Plus. Mira, esto es lo que decía Donald Trump. We may go back to Project Freedom if things don't happen, but should it be Project Freedom Plus, meaning Project Freedom Plus. Bueno, pues pendientes del proyecto Libertad, de las tensiones en Oriente Medio, ya hemos hablado de Irán, hemos hablado de China, si os parece vamos a hablar también de Rusia. El presidente ruso Vladimir Putin ha sido el protagonista del fin de semana, primero por el desfile del Día de la Victoria y luego por sus declaraciones, donde hablaba, bueno, con bastante educación de Zelensky, le nombraba como Mr. Zelensky y sobre todo sabría a negociar, sabría a firmar un acuerdo final de paz, decía, bueno, pues que tendría que ser en Moscú, pero incluso sabría a negociar o a firmar en un tercer país. José Luis, te quiero preguntar por esto, porque si hablamos de conflictos estancados, hay que seguir hablando de cómo está la situación en Ucrania y Putin ha dado un giro muy importante en las últimas horas, en los últimos días.
1: Hombre, también a corto plazo los objetivos militares se van desarrollando. También aquí, bueno, hay que mirar las fuentes por ambas partes, ¿no? En el sentido, pues claramente, bueno, pues por un lado, como vemos, Ucrania está en una situación muy delicada con derrotas militares, está afrontando su defensa, la verdad que muy bien frente a los ataques rusos, pero carece de reservas humanas, el apoyo económico es totalmente dependiente de fuera y el armamentístico que ha bajado también de la misma forma, ¿no? Y tenemos que para seguir manteniendo esas defensas, bueno, pues casi los secuestros y el forzamiento de la población masculina pues es masivo y la llegada de voluntarios extranjeros o mercenarios, como queramos llamarlos, dependiendo si vienen de PMCs, etcétera, bueno, pues se está haciendo cada vez también más escaso porque otros conflictos también demandan de ellos y además porque en el frente, bueno, es muy difícil que se les coja prisioneros, ¿no? Ahí podemos decir como una ley no escrita en la cual, bueno, pues no se permite su rendición. Y por parte de Rusia está evitando esos procesos de movilización, tiene números de voluntarios, pero también un aporte de voluntarios extranjeros o de otro tipo, como decimos, si provienen de PMCs, pues también bastante numeroso y también, bueno, aunque ha acumulado esas reservas humanas, que es lo que le está permitiendo esos avances en el frente, bueno, pues también ya se está llegando a un proceso de un cierto agotamiento y los resultados van llegando, pero van llegando con una cierta lentitud, ¿no? Un poco en ese aspecto. Sí, lo que cabe, lo que se ve claro es que lo que es la zona del Donbass, las grandes ciudades de Lavias y Kramatorsk, cada vez se va conformando esa bolsa que las incluiría y que Ucrania, por mucho que lo intente, no puede evitar un poco ese cercamiento, ¿no? Y la conformación, además, un poco de toda esa franja de seguridad en lo que son los óblasts de Sumis, de Kharkov, y que incluso en Kharkov, bueno, podrían llegar, bueno, si a esas reservas humanas pues empiezan a bajar ya de la raya roja, pues incluso podría provocar una ruptura del frente y que los rusos, bueno, volvieran a las posiciones previas a la pérdida que tuvieron de ese 30% de posesión de lo de Kharkov, ¿no? Así que no, claramente que yéndoles favorablemente a Putin en el conflicto, esa decisión es una mano tendida que también habría que explicarla con el desarrollo que ha hecho Ucrania, bueno, de nuevos elementos de drones que atacan en profundidad y que cada vez pues están afectando más a la estructura energética rusa, ya, bueno, pues en zonas muy interiores que se creían seguras hasta este momento, ¿no? Estamos llegando, por tanto, a una situación en la cual, bueno, si antes exclusivamente era Ucrania la que le podía venir bien la paz, pero quería el esfuerzo exterior para poder ganar, ahora resulta que, bueno, igual Rusia está viendo, aquí habría que ver qué es la que están aconsejando a Vladimir.

0: Putin, sus expertos militares, que igual esa aparición de tecnología nueva que está permitiendo a los ucranianos esos ataques hacia el interior puedan favorecer, bueno, una posición más dialogante y llegar, por lo tanto, bueno, a lo que todo el mundo estamos ansiando, ¿no? A una posición de negociación. Pero como vemos, es un conflicto que puede acabar, desde luego, cerrado exclusivamente en falso, ¿no? Para Ucrania es una guerra de independencia, la están vendiendo a nivel propagandístico como una guerra de liberación. Para los rusos, y por eso es muy importante este fin de semana, es una continuación, casi un capítulo más de su gran guerra patriótica y por tanto de un nuevo hecho que exige ese apoyo y ese arropamiento patriótico de toda la comunidad rusa, ¿no? Y lo están vendiendo claramente, incluso con la presencia del presidente de Osetia del Sur, esa región que fue de Georgia y que se independizó con el apoyo ruso y que no reconoce nadie, que incluso ya visiblemente comunicaba que van a hacer todo lo posible para su integración en la Federación Rusa, ¿no? Entonces, bueno, vemos otro elemento más un poco propagandístico que aunaba un poco en ese aspecto, ¿no? Así que claramente nos vamos encontrando en la situación de acercamiento de los dos países a una solución de paz por agotamiento.
1: Bueno, pues una situación, una guerra que se sigue alargando en el tiempo con, como decimos, estos mensajes del presidente ruso, Vladimir Putin. Por cierto, el Kremlin dice ahora mismo que la visita de Trump, esta propuesta que le hizo el presidente ruso en su visita a Alaska, sigue en pie. Dice que la invitación para que Trump visite Moscú sigue en pie. No sé si lo mismo pasaría con Volodymyr Zelensky, pero Adrián, sí que es evidente que hemos visto un giro, al menos en el discurso de Rusia, al menos en el discurso de Vladimir Putin en los últimos días.
2: Bueno, es un matiz a tener en cuenta, bueno, que de alguna forma encajaría con otros gestos que se fueron produciendo en los momentos en los que se habló de una negociación entre Rusia y Ucrania, y sobre todo cuando más fue activa fue la participación norteamericana en ese proceso. Claro, sin embargo, y yo sí creo que estamos en un momento decisivo, pero me da la sensación de que, para bien o para mal, es muy posible que en una dirección distinta, en el sentido de que yo sí creo que hay un agotamiento en una parte de la sociedad rusa, en una parte del ejército, de los servicios de inteligencia, de los medios de comunicación, pero que tiene más relación con un cierto reproche al gobierno por no haber utilizado todos los medios. Es decir, cuando se lanza esta operación en Occidente, se han hecho muchos chistes sobre esto, pero expresamente desde Rusia se dijo esto no es una guerra, esto es una operación militar especial, ¿no? Operación militar especial porque vamos a entrar en un territorio que es nuestro o es amigo y queremos que sea amigo, y por tanto no vamos a utilizar todo tipo de medios para conseguir nuestros objetivos, ¿no? Esa es una razón, y la otra razón es el evitar riesgos de que este conflicto degenere en una guerra continental o en una guerra nuclear, y esas dos limitaciones fundamentalmente pues han llevado al ejército ruso a actuar, ellos dicen, que con las dos manos en la espalda, ¿no? Pero esto es lo que fundamentalmente se le está reprochando desde hace tiempo al gobierno, y estos ataques en profundidad que se están produciendo con drones a través de países de la OTAN y con todo el apoyo de la OTAN, apoyo de inteligencia, apoyo satelital, pues están generando un clima cada vez de mayor nerviosismo en Rusia, en los distintos ámbitos que he comentado, ¿no? Se sabe que esa paciencia estratégica de Rusia frente a las provocaciones, más que de Ucrania, sí, pero detrás sabemos que están los países de la OTAN, esa estrategia de paciencia, digamos, de paciencia estratégica, pues se sabía desde el principio que tenía su límite. Es decir, el no responder a una provocación, pues en principio supone no caer en el juego del adversario, pero también facilita que luego venga otra y luego venga otra y luego venga otra, como efectivamente ha sucedido. Ahora se está hablando de que, bueno, esta guerra de drones puede ir a mucho más, porque claro, el conjunto de la OTAN europea pues está intentando poner a sus fábricas

0: a pleno rendimiento para producir drones para Ucrania, ¿no? Para que Ucrania aproveche la capacidad de ataque a través de drones para atacar lo que sea necesario dentro del territorio ruso, ¿no? Entonces, esto está llegando a una situación que puede provocar rápidamente o en cualquier momento un cambio de estrategia de Rusia hacia Occidente. Y en los medios de comunicación, en los documentos, en la documentación de distintos foros y fundaciones en Rusia, pues está haciendo apelación, incluso algún miembro del gobierno apuntó a que cuáles serían los objetivos dentro de los países de la OTAN europea que serían atacados por parte de Rusia en el momento en que se decida dar paso a esa reacción, y citando emplazamientos concretos, ciudades concretas y fábricas concretas que serían de fábricas de armamento concretas que serían atacadas. Ya digo, hasta ahora Rusia ha intentado evitar ese tipo de respuesta para no dar el pretexto para una escalada hacia una guerra continental o nuclear, pero me da la sensación de que tal como está el ambiente en la sociedad rusa, esto puede cambiar en cualquier momento. Y bueno, nosotros ahora mismo hemos hecho un pequeño informe para empresas del sector armamentístico. Les hemos dicho claramente que tengan en cuenta, sí, evidentemente hay muchísimo que pueden obtener ahora con esta elevación de los presupuestos públicos para defensa. Los recursos para empresas de armamento van a ser importantísimos, pero que no se olviden que puede suceder perfectamente en semanas que todas las empresas industriales que hayan, no solo que estén fabricando armamento, sino que hayan firmado contratos para en un futuro dedicarse a producir armamento, se puede convertir en objetivo de misiles o de drones rusos, ya digo, en cualquier momento. Entonces, este es un riesgo que las empresas que entren en esa dinámica tienen que tener, desde luego, muy en cuenta.
1: Bueno, pues un momento de tensión en torno a Ucrania, un momento en el que el mundo sigue pendiente de lo que suceda en Oriente Medio, y en una semana que sin duda va a estar marcada por esta reunión entre Donald Trump y Xi Jinping. Muchísimas gracias a los dos por estar con nosotros, Adrián, José Luis, un placer contar con vosotros por aquí. Muchísimas gracias, buen día. Un abrazo.
0: Un saludo.
1: Nosotros, que en los próximos minutos vamos a escuchar a Donald Trump, el presidente de Estados Unidos, que está a punto de participar en un evento, en concreto está a punto de participar en un evento sobre atención médica materna, pero que en estos momentos está dejando mensajes importantes tanto en Fox como en la CBE. Se les contábamos antes que dice que considera poner sobre la mesa el proyecto Libertad, considera renovar el proyecto Libertad, y en estos momentos anuncia que va a ser parte de una operación más amplia. Dice que va a negociar con Irán hasta que se llegue a un acuerdo y que quiere suspender el impuesto federal a la gasolina. No es el único mensaje que está poniendo encima de la mesa Donald Trump. El presidente de Estados Unidos vuelve a desatar la polémica. Ha vuelto a insinuar la opción de convertir a Venezuela en el estado número 51. Es lo que informaba este lunes el corresponsal de Fox News, John Roberts, después de mantener una conversación telefónica con el presidente republicano. Dice que considera seriamente la opción de convertir a Venezuela en el estado número 51. Dice, bueno, pues que Venezuela ama a Estados Unidos y que hay enormes reservas de petróleo. Lo cifraba en torno a los 40 billones de dólares. Pendientes de los mensajes por parte de Donald Trump, enseguida vamos a escuchar al presidente de Estados Unidos. Vamos a hacer una pequeña pausa, 2 minutos. Enseguida todas las claves, toda la información, Negocios Televisión.
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0: Rusia ahora advierte de ataques masivos contra Ucrania y de graves consecuencias para Ucrania si Ucrania realiza un ataque contra Rusia el 9 de mayo. Ha advertido de un inevitable ataque de represalia. Son las palabras que ha utilizado Rusia y que ha vuelto a matizar y a poner encima de la mesa a Rusia esta mañana. Inevitable ataque de represalia en el caso de que Kiev ataque Moscú durante el desfile militar del Día de la Victoria Soviética sobre la Alemania nazi, que se celebra el 9 de mayo. Ha pedido incluso a diplomáticos extranjeros que abandonen de inmediato la capital ucraniana para que en el caso de que Ucrania atacara el sábado, el 9 de mayo, en el desfile Moscú, la respuesta no les afectara a ellos. Por lo que sube la tensión en algo que parecía que teníamos olvidado, pero que no está olvidado, ¿eh? Está alrededor de cómo Rusia vuelve a poner encima de la mesa que, cuidado con lo que puede suceder el sábado, afirma Rusia en el caso de que Ucrania atacara a Rusia en el día de la celebración, en los actos del Día de la Victoria en Moscú. Está amenazando con ataques masivos y con graves consecuencias para Kiev. No para el conjunto ucraniano, sino para atacando de manera masiva en Kiev. Alrededor de cómo está la valoración del mercado en una fotografía que supera con mucho la crisis financiera y la crisis de las .com. ¿Qué es lo? Y ya hablamos ayer de Warren Buffett, me falta insistir mucho más en él, lo del casino, en que en el fondo lo que está viendo es una ludopatía en el mercado. Lo que plantea en este gráfico, con la visión de cómo está el valor del mercado comparado con el Producto Interior Bruto, el ratio del Producto Interior Bruto, es que la bolsa no es que esté cara. La bolsa está en los cielos. Si lo comparamos con el 2007, esto es una broma. El 2007 es una broma, al lado de lo que estamos viviendo ahora mismo. Lo que estamos viviendo ahora mismo sí es una sobrevaloración que en una explosión causó un problemón fundamental en las carteras durante los próximos 2 años. O durante 1 año se dilapida prácticamente todo. Y fíjense en las .com, pero sí está prácticamente duplicándolo. Por lo que mucho cuidado, porque vamos a caminar hoy hacia nuevos máximos históricos, probablemente durante toda la semana. ¿Este es el momento en el que empieza a ser tremendamente peligroso estar en el mercado? ¿O hay que seguir la fiesta hasta, como nos decía Alberto Iturralde ya hace meses, hasta que OpenAI marque una valoración, salgan una IPO al mercado y entonces todo empiece a plantearse de otra manera? Está con nosotros Lorenzo Ramírez. Lorenzo, ¿qué tal? Muy buenos días.
1: Buenos días, José Antonio. ¿Qué tal? ¿Cómo estás? Bueno, esa es la gran clave, que la inteligencia artificial hoy en día no es rentable. La actuación de China en este episodio de la guerra comercial.
0: Muchísimas gracias, Lorenzo, como siempre, por toda esa fotografía hoy abundante, lo que está en la actualidad, que no para. ¡Buen día, buen negocio!
1: A ti también, buen día y nada, a disfrutar y a trabajar. Abrazo.

Seguimos en Negocios Televisión, seguimos atentos a todas las últimas horas, esperando ya al presidente de Estados Unidos, Donald Trump, que está a punto de comparecer en un evento que en este caso se trata de atención médica materna, en un día en el que el mundo está pendiente de esta respuesta de Irán, rechazando la oferta final de Estados Unidos y desatando la furia de Donald Trump. Vamos a contarles cómo está hablando el presidente de Estados Unidos de renovar el proyecto

0: libertad de la visita de esta semana a Pekín y también de la última hora en torno al antivirus. Pero antes vamos a empezar precisamente con últimas horas, y es que el presidente de Estados Unidos, Donald Trump, volvía a hablar, volvía a poner sobre la mesa el proyecto Libertad. En una entrevista con Fox anunciaba que considera renovar el proyecto Libertad, una iniciativa política asociada a su enfoque de campaña y a su agenda de seguridad y gobernanza. Hablaba sobre todo de escoltar a los buques y a los barcos por Hormuz. Trump no ofreció detalles concretos sobre el alcance o las medidas que incluiría esta posible reactivación, pero señalaba que el objetivo sería reforzar políticas centradas en la seguridad nacional, la economía y la soberanía institucional. El anuncio ha generado atención en el panorama político de Estados Unidos, ya que cualquier reactivación de iniciativas podrían influir en la estrategia del Partido Republicano y sobre todo en el debate de cara a próximos ciclos electorales. Trump anuncia en una entrevista con la agencia Fox que considera renovar el proyecto Libertad, este proyecto que reavivó las tensiones con Irán. Escuchen el mensaje del presidente de Estados Unidos. Good, but I think we have other ways of doing it also. We may go back to Project Freedom if things don't happen, but should it be Project Freedom Plus, meaning Project Freedom Plus other things? Este era el último mensaje de Trump sobre el proyecto Libertad, pero no era el último mensaje del presidente de Estados Unidos, que hace apenas minutos ha generado una nueva controversia después de afirmar en una conversación telefónica con el periodista de Fox, con John Roberts, que está considerando seriamente convertir a Venezuela en el estado número 51 de Estados Unidos. Según el propio Trump, el país sudamericano poseería enormes reservas de petróleo, que cifra en torno a los 40 billones de dólares. Añade que Venezuela ama a Trump, en referencia al supuesto apoyo popular que recibiría en el país. Las declaraciones difundidas en medios y en redes sociales han reavivado el debate sobre la retórica del presidente con respecto a Venezuela, sobre todo en lo que refiere a la materia energética y a su papel en la política exterior de Estados Unidos. No obstante, no existe una confirmación oficial de planes institucionales o de integración territorial. Las afirmaciones forman parte del discurso político de Donald Trump. Está ya. Precisamente hablando del presidente de Estados Unidos, conectamos en estos momentos con el despacho Oval. Donald Trump participando en este evento sobre atención médica.
1: Because challenges can be identified and addressed very early in the process. This is a new benefit. This is a benefit that so many people have called me about. I mean, it's incredible. Oz and Bobby, I can tell you, we speak about it a lot. So many people have called me about we have to do this. They've been waiting for it for a long time. But this is a new benefit or an option that will be a major help for millions of American moms that will result in more beautiful American babies. 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To further reduce the cost of fertility care, my administration has negotiated unprecedented most favored nation agreements with all of the world's leading pharmaceutical companies and nations. You think that was easy? That was not easy. The nations in particular, I tell you, and it challenged them with tariffs. You don't want to give us what you want? I'm putting tariffs on your nation. Sir, we'll give it to you immediately. Actually, you think Biden could do that? I don't think so. Nor did he try, Bobby, right? They didn't even try.
2: He did not.
1: They never tried anything. One drug commonly used in IVF has gone from, as an example, $966 to $168, a difference of 500%. This is the most incredible thing. It's not talked about by the fake news. It's sad because it's the biggest thing to happen, I think. But we're getting drug prices, prescription drug prices down by 400-500%. Or depending on the way you want to phrase the question, you could say 400-500-600% on us. And you could also say 80%, 70%, et cetera. It all depends on the way you phrase the question. I like the 500 better. And since we launched that website just a few months ago, it's called TrumpRx.gov. It's through the roof. Is that a correct statement, Oz? And by the way, you tell them that was your idea to call Trump. It wasn't mine.
2: 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That there's not an American around buying a medication who should

0: Very similar. I feel the same as them. I actually feel worse. You know, I don't know what this is. I feel the same as I did 50 years ago.
1: Yeah.
0: It's crazy. Someday there'll be a day when that won't happen. I'll let Bobby and Oz know, you know? It's not quite the same. But I feel literally the same. I don't know why. It's not because I eat the best foods. Maybe they are the best foods. Who knows what the best foods are? Maybe junk food is good and the other food is no good. I know people that eat the best food. They go to a restaurant, they have celery, and I don't want it. And I'll have steak and everything else. And I say, how are you doing? Well, it's over for me at a young age. And all they do is watch it. I know many, many people that all they do is watch their weight, their this, their that. And they kick the bucket, and here we are. I feel great. Thank you, Daniel. Thank you very much, everybody.
2: Have a good time. Thank you,
3: Bueno, pues esa es la comparecencia realizada por el presidente de los Estados Unidos, por Donald Trump. Una comparecencia en la que nos ha dado bastantes titulares, nos ha mostrado bastante la realidad sobre Irán. Vamos a hablar de todo ello, vamos a hablar sobre esas palabras por parte del presidente de los Estados Unidos, pero eso sí, después de una pequeña pausa de publicidad, aquí, en Negocios Televisión.
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5: Entramos en una nueva fase para los mercados financieros. Una fase marcada por una elevada confianza de las empresas, pero también por un entorno económico y geopolítico más complejo. La edición 2026 de la encuesta de analistas se basa en más de 20.000 reuniones con empresas realizadas por más de 120 analistas en todo el mundo. Tres conclusiones clave se desprenden del análisis. Primera conclusión. La confianza de los directivos está cerca de máximos de la última década. El motor, la inteligencia artificial. Lejos de algunos temores del mercado, nuestros analistas creen que el ciclo de la inversión en IA sigue en expansión, no en su pico. Casi el 90% ya observa ganancias de productividad en operaciones, I+D, relación con clientes y funciones de soporte. La IA ya está generando impacto real más allá del sector tecnológico. Sostiene el gasto, impulsa la productividad, optimiza procesos y permite un uso más eficiente del talento. No obstante, el informe advierte de que este escenario favorable no está exento de riesgos importantes. Las presiones sobre los costes siguen siendo elevadas. Inflación, materias primas y energía, con escasas perspectivas de alivio a corto plazo. El consumo, especialmente en los hogares más vulnerables, permanece bajo tensión, aumentando el riesgo de desaceleración económica y desempleo. Nuestros analistas describen además una economía en K, con sectores beneficiados por la inversión y otros cada vez más presionados por los costes. A esto se suma un clima geopolítico cuando menos incierto. Las tensiones en Oriente Medio, las políticas comerciales y los aranceles siguen alimentando la volatilidad y perturbando las cadenas de suministro. Casi dos tercios de los analistas ya incorporan estos riesgos en sus análisis. Incluso si hubiese un alivio a corto plazo, sus efectos tardarían en normalizarse. A pesar de este contexto, surgen oportunidades, sobre todo en renta variable de los mercados emergentes.

varias regiones destacan por sus perspectivas positivas. En China, los responsables políticos siguen priorizando las industrias de alta tecnología para reforzar la autosuficiencia del país, impulsando el crecimiento en vehículos eléctricos, inteligencia artificial, biotecnología y robótica. Corea del Sur avanza en sus reformas estructurales para mejorar el gobierno corporativo y la remuneración al accionista. En India, el potencial es fuerte, impulsado por la urbanización y el crecimiento industrial. En resumen, la encuesta de analistas 2026 muestra un entorno más fragmentado, pero lleno de oportunidades. En este contexto, el análisis riguroso, la disciplina de gestión y una visión de largo plazo siguen siendo claves para entender las dinámicas del mercado.

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0: Bienvenidos a Negocios Televisión. En estado crítico, con esas palabras, Donald Trump se ha referido en la semana más decisiva por el momento en la guerra entre Irán, Israel y Estados Unidos al alto el fuego. El presidente de los Estados Unidos acaba de hablar desde la Casa Blanca. Ha dado muchos mensajes en el día de hoy, pero el principal de todos ellos ha sido esa alerta total. Una alerta que comenzaba con un reconocimiento por parte del presidente de los Estados Unidos, asegurando que el alto el fuego sigue en vigor, pero que es débil, que es muy débil, que actualmente se encuentra en estado crítico. Vamos a analizar lo que ha estado diciendo Donald Trump en el día de hoy desde la Casa Blanca, porque ha hablado, y mucho, con respecto a la guerra en Irán. Estas eran las primeras palabras al respecto por parte del presidente de los Estados Unidos.
1: Does he have a plan? Yeah, of course they do have a plan. I have the best plan ever. I mean, Iran has been defeated militarily, totally. They have a little left. They probably built up during this period of time. We'll knock that out in about a day. But I have a plan. You know what it is? A very simple plan. I don't know why you don't say it like it is. Iran cannot have a nuclear weapon. They're very dangerous. They're very volatile. It's a terrible thing that's happened over there. They've killed 42,000 people. In the last 2 months, 42,000, at least that's what we know of, 42,000 people. They killed numerous people over the last week, but they killed 42,000 people a month ago, a month and a half ago. They were unarmed protesters, not at all violent protesters, and they started taking them out, shooting them. So we're not going to let them, that's the plan. You know, people say, what's the plan? The plan is very simple. The blockade, first of all, was a part of military genius, just like Venezuela was military genius. We have the greatest military in the world by far.
0: Un Donald Trump que aseguraba ante los rumores de que no tiene ningún plan, que claro que tiene un plan, que es el plan más sencillo del mundo. En primer lugar, es ese bloqueo en el Estrecho de Hormuz. Y sobre todo, un bloqueo que responde a una única estrategia, la de evitar que Irán tenga un arma nuclear. Claro, hablamos de todo esto en un día en el que Donald Trump ha rechazado la

0: la propuesta de paz lanzada por Irán. ¿Por qué? Según el presidente de los Estados Unidos, porque se trataba de una propuesta estúpida. Stocked up with great ammunition. We have much better stuff than we did two months ago when we first did the attack, which knocked them for a loop. But very simple. Iran cannot have a nuclear weapon. They can't have it. And if they did have it, the Middle East would be gone, Israel would be gone, and they'd hit Europe probably next. We're doing the service to the world. And this has gone on for 47 years. Other presidents and leaders of other countries that have the power should have done it, but they didn't do it. But it's a very simple plan. Iran cannot have a nuclear weapon, and they won't have a nuclear weapon. And they didn't want to go that far. If you can believe it, they didn't. How stupid? Are they stupid people? They didn't want to believe it. They think that, well, I'll get tired of this, or I'll get bored, or I'll have some pressure. But there's no pressure. There's no pressure at all. We're going to have a complete victory. We've already, in theory, had a complete victory from the military standpoint. The military, look, their navy is dead. They have 150. They had 150.
1: Bueno, Donald Trump, que aseguraba que era una propuesta estúpida, mientras además afirmaba que no tiene ningún tipo de presión porque la victoria será total por parte de Estados Unidos en Irán. Claro, una victoria que suscita ahora una pregunta. ¿Llegará después de que el alto el fuego llegue a su final? Por el momento parece que no estamos en ese caso. Donald Trump asegura que el alto el fuego sigue vigente en Irán, pero ojo, que está en estado crítico.
2: It's unbelievably weak. I would say I would call it the weakest right now. After reading the piece of garbage they sent us, I didn't even finish reading it. I said I'm not going to waste my time reading it. I would say it's one of the weakest right now. It's on life support. They understand these are all medical people. Dr. Oz, life support is not a good thing. Do you agree?
3: Diagnostic.
2: I would say the ceasefire is on massive life support, where the doctor walks in and says, sir, your loved one has approximately a 1% chance of living. Yeah.
4: Mr. President.
2: Daniel, go ahead.
1: Un alto el fuego que está en un estado crítico y que, atención, porque nos tiene con la mirada puesta en Washington DC y no por lo que hemos visto, no por lo que vamos a ver a las 10 de la noche aproximadamente hora peninsular, cuando reciba a los campeones de fútbol universitario de Estados Unidos, sino por lo que va a pasar entre medias. ¿Qué es lo que va a pasar entre medias? El propio Donald Trump lo reconocía hace unos minutos.
2: And Dr. Alex Adams, and you'll speak not too long because I am being waited on by a large group of generals, and that's also important, you know, having to
5: that
2: do
5: it is. Well,
2: having, sir, having to do with the absolutely lovely country of Iran. That's right. The way they pronounce
5: it. Well, we will get started then.
2: Okay.
5: Mr. President, thank you for your work. We are here, guys. This is another example of promises made.
1: Estas han sido las palabras del presidente de los Estados Unidos, de Donald Trump, de nuevo, poniendo la tensión total en Irán, asegurando que el alto el fuego está, precisamente, en un estado totalmente crítico. ¿Está en un estado totalmente crítico la permanencia de Keir Starmer como primer ministro del Reino Unido? Ojo, porque podría ser. La noticia de última hora nos lleva a Reino Unido, porque ahora mismo, según medios nacionales, 57 diputados británicos estarían pidiendo la dimisión inmediata del primer ministro de Reino Unido, del propio Keir Starmer. Es verdad que por el momento no es un número que sea lo suficientemente contundente como para que la iniciativa salga adelante, como para que Starmer diga adiós. ¿Cuál es el número mágico? El número 81. Ahora mismo, los 57 diputados británicos tienen que convencer al número suficiente como para llegar precisamente a los 81. Con 81 diputados británicos, Keir Starmer podría decir adiós a su puesto como primer ministro. Un Keir Starmer que, de hecho, aseguraba en el día de hoy que continuaría guiando a Reino Unido incluso en su momento más difícil a nivel personal. Bien, pues si las cuentas se siguen sucediendo de la forma en la que parece que lo harán, llegaríamos a los 81 diputados británicos que pidiesen esa dimisión por parte de Keir Starmer. Y estamos también muy pendientes no solo de lo que está ocurriendo en Estados Unidos, no solo de lo que está ocurriendo en Reino Unido, sino también, por supuesto, a nivel

mundial por lo que está ocurriendo precisamente en España, por precisamente todo lo que tiene que ver con el antivirus, porque la ministra de Sanidad, Mónica García, ha informado de que los primeros análisis genéticos realizados sobre el brote de antivirus detectado en el crucero MV Ondius han confirmado que pertenece a la variante Andes, ya conocida, y que no presenta mutaciones relevantes. En varios mensajes publicados en la red social X, la ministra ha detallado que los resultados preliminares indican que la cepa detectada es la misma que circula de forma predominante en Chile y en Argentina, según la Organización Mundial de la Salud. Esta variante se caracteriza por una transmisión limitada entre personas, lo que reduce el riesgo de propagación comunitaria. El buque permanece fondeado frente al puerto de Granadilla de Abona, en España, mientras las autoridades sanitarias y marítimas continúan con la vigilancia y el seguimiento de los casos detectados a bordo. Las autoridades insisten en que por el momento la situación está bajo control y que se mantienen los protocolos de salud pública para evitar cualquier posible expansión del brote. Y ojo, porque estamos pendientes, mientras Donald Trump hablaba de ese alto el fuego débil de las negociaciones entre Estados Unidos e Irán. ¿Qué ha pasado en las últimas horas? ¿Cómo hemos llegado a esa propuesta estúpida, como la denominaba el propio presidente de los Estados Unidos? Bien, pues hablemos del lado que no la considera estúpida en absoluto. Hablemos de Irán, porque las autoridades iraníes no han autorizado aún el paso de un buque cisterna cargado con gas licuado de petróleo procedente de los Emiratos Árabes Unidos a través del estrecho de Hormuz, según ha informado la agencia de noticias Tasnim News Agency. El incidente se produce en una de las rutas marítimas más sensibles del mundo, por donde transita una parte significativa del suministro global de petróleo y gas. No se han ofrecido detalles oficiales sobre los motivos de la retención del buque ni sobre su estado actual. Fuentes del sector energético señalan que este tipo de situaciones pueden estar relacionadas con procedimientos de inspección, cuestiones regulatorias o tensiones en materia de seguridad marítima en la región. Por el momento, las autoridades de Irán no han emitido un comunicado oficial adicional sobre el caso, mientras se mantiene la atención internacional sobre el tránsito de embarcaciones en esta zona estratégica. Y ahora sí, vayamos a Irán de nuevo con respecto a estas negociaciones, porque el Ministerio de Exteriores de Irán ha elevado el tono frente a Washington. Su portavoz ha defendido que Teherán no es un matón, sino un país que se planta ante los matones. Todo en plena tensión por la propuesta estadounidense para frenar el conflicto y por las exigencias de sanciones, seguridad marítima y control nuclear. La frase es breve, pero políticamente muy calculada. Irán intenta presentarse no como un actor agresivo, sino como una potencia que resiste presiones externas. Es una respuesta directa al lenguaje de Washington después de que Donald Trump calificase de totalmente inaceptable la respuesta iraní a una propuesta de paz lanzada, impulsada por Estados Unidos. El mensaje de Teherán encaja con una línea que viene repitiendo en los últimos días. Irán exige el levantamiento de sanciones, el desbloqueo de activos congelados y el fin de lo que considera una presión unilateral de Estados Unidos. Según medios internacionales, la respuesta iraní también incluye demandas relacionadas con el estrecho de Hormuz y el cese de ataques vinculados al conflicto regional. Y atención, porque tenemos una noticia de última hora con respecto precisamente al MV Ondius, que sabemos que atracará en el puerto de Granadilla de Abona por razones meteorológicas. Precisamente por esas razones meteorológicas y con el objetivo de garantizar la seguridad, la Capitanía Marítima ha recomendado a la Dirección de Emergencia el amarre del MV Ondius en el puerto de Granadilla. La embarcación permanecerá atracada el tiempo mínimo imprescindible para garantizar la seguridad de los pasajeros y de los miembros del dispositivo de evacuación. La medida permitirá agilizar la partida del crucero hacia Países Bajos, según han informado las fuentes de sanidad. Recordemos que el fondeo se produjo precisamente por la oposición del gobierno autonómico canario a que el barco atracase en puerto. Y regresemos de nuevo a esas negociaciones entre Estados Unidos e Irán, porque esta mañana el presidente de los Estados Unidos, Donald Trump, aseguró que acababa de leer la respuesta de los supuestos representantes de Irán, calificándola de totalmente inaceptable. Al mismo tiempo, el presidente estadounidense le dijo al corresponsal de Axios, Barack Rabin,

0: en una llamada telefónica que la respuesta de Teherán no es digna. Mientras tanto, los medios israelíes informaron que Trump habló con el primer ministro israelí, Benjamin Netanyahu, en la noche del domingo. Además, surgieron especulaciones de que Irán ofreció enviar parte de su uranio enriquecido a un tercer país. Sin embargo, los medios de comunicación afiliados a las autoridades iraníes se apresuraron a desmentir la información, insistiendo en que Teherán exigió concesiones a Estados Unidos, incluyendo el levantamiento de las sanciones y garantías contra futuros ataques. El presidente estadounidense Donald Trump utilizó Truth Social el domingo para acusar a Irán de jugar con nosotros y reírse de Estados Unidos durante décadas, al tiempo que afirmó que pronto se detendría el país, ya que el alto el fuego en la guerra de Oriente Medio sigue siendo frágil. Claro, eso esta mañana. Donald Trump ha cambiado la visión bastante hasta llegar a ese estado crítico. Durante 47 años los iraníes nos han estado dando largas, es lo que aseguraba Donald Trump en ese mensaje, y todo también después de que el propio Donald Trump no descartase que Irán estuviese atrasando el proceso de paz de forma intencionada. Claro, y después de escuchar esto, ¿qué ha hecho Irán? Pues defender esa propuesta de paz frente a Estados Unidos, negando que sus exigencias sean excesivas. Después de esas palabras que hemos visto, después de que Donald Trump rechazase públicamente las condiciones planteadas por Teherán. El portavoz del Ministerio de Exteriores iraní, Ismael Baghaei, aseguró que las demandas de Irán son razonables y responsables, y afirmó que buscan únicamente defender los derechos del país. Durante una rueda de prensa en Teherán, Baghaei cuestionó si es realmente desmesurado pedir la liberación de activos iraníes bloqueados en el extranjero o reclamar el fin de la guerra en Líbano. Las declaraciones muestran la distancia que todavía separa a ambas partes en las negociaciones para un posible acuerdo que permita poner fin al conflicto y reducir la tensión en Oriente Medio. Mientras Washington insiste en condiciones estrictas relacionadas con el programa nuclear iraní y la seguridad regional, Teherán reclama alivio económico, garantías políticas y el reconocimiento de sus intereses estratégicos. El intercambio de mensajes refleja que, pese a los avances diplomáticos y a los contactos indirectos, las negociaciones siguen siendo extremadamente complejas y con profundas diferencias de fondo. La situación mantiene abierta la incertidumbre sobre si ambas potencias lograrían alcanzar un acuerdo o volverán a acercarse a una nueva escalada militar. Y vamos a hablar precisamente de ese toma y daca, de ese intercambio de mensajes también, de las últimas palabras de Donald Trump con nuestro invitado, con Carlos Hugo Fernández Roca Suárez, profesor del Máster en Seguridad, Defensa y Geoestrategia. Carlos, muchísimas gracias por estar con nosotros en el día de hoy.
1: Muy buenas tardes, un placer estar con todos ustedes.
0: Bueno, Carlos, vamos a rescatar esas palabras de Donald Trump, donde ha asegurado, en primer lugar, que sí, que el alto el fuego sigue vigente en Irán, pero que está en un estado crítico totalmente. ¿Qué opinas de esas palabras por parte del presidente de los Estados Unidos en una semana, Carlos, que es crucial para la guerra?
1: Bueno, es una realidad que esta tregua, pues digamos que está en una situación crítica, pero desde hace ya tiempo, ¿no? Veníamos apuntando a que esas negociaciones, que sí que han podido avanzar en ciertos puntos, pero en este momento están totalmente bloqueadas porque las líneas rojas que cada una de las partes ha puesto sobre la mesa, pues entienden que no se pueden traspasar. Y de ahí que en este caso Irán no haya aceptado esos 14 puntos que se habían propuesto, ese memorándum, para sentarse e iniciar ya unas negociaciones que en 30 días pues iban a negociar esos flecos finales, debido a que una de las líneas rojas pues es el programa de enriquecimiento de uranio para Estados Unidos. Estados Unidos entiende que esos 450 kilogramos de uranio enriquecido al 60% deberían salir de Irán. Esto también es una exigencia por parte de Israel, que en este caso obviamente va Estados Unidos de la mano en este interés, y que analistas apuntan a la idea que debido a la fatua que en su momento emitió Ali Khamenei, que hablaba de que el programa de enriquecimiento de uranio no estaba encaminado para desarrollar la bomba nuclear en el sentido de que era contrario a sus principios de esa revolución islámica, pero que en este momento obviamente no está el ayatolá Ali Khamenei, y tener uranio enriquecido al 60%, que está muy alejado de los fines civiles, pues se entiende Estados Unidos que esto es la línea roja, de ahí que esto no lo esté aceptando Irán. Y otra de las cuestiones importantes es la

0: relevancia que tiene Irán para la construcción euroasiática, ¿no? Es uno de los tres pilares de esta construcción. Y recordemos la doctrina de Primakoviana, ¿no? O sea, Primakov era un ministro de Asuntos Exteriores de los años 90 de Rusia y que entendía que había que tejer esa alianza entre Rusia, Irán y China, ¿no? Buscando ese mundo multipolar. Por lo tanto, vemos que en este caso, o sea, China, esos intereses estratégicos, económicos, tecnológicos, comerciales que tiene Irán y que juega un papel fundamental en toda esta arquitectura debido a que ese corredor ferroviario que existe desde China pasa por Asia Central y llega a Irán, por lo tanto vemos cómo soporta, ¿no?, a Irán y que en este caso ese respaldo es lo que a Irán le lleva a poder poner sus exigencias sobre la mesa y no acceder a estas reclamaciones por parte de Estados Unidos. Por lo tanto, vemos que en este momento, ya lo dijimos la semana pasada, sí que éramos mínimamente optimistas con estos 14 puntos que había planteado Estados Unidos, pero podemos decir que estas negociaciones están bloqueadas. Por lo tanto, veremos dos escenarios. Uno, de una escalada del conflicto, en el sentido de que, como ya apuntaba en alguna otra ocasión, Estados Unidos está preparado para una intervención militar. Hablábamos de que había reposicionado efectivos militares, aeronaves, buques de guerra y por lo tanto están en disposición de llevar algún tipo de acción militar. De hecho, Donald Trump hoy se va a reunir con parte de la cúpula militar y va a valorar escenarios. Y otra cuestión pues será esperar a la reunión que tendrá con China, tendrá con Xi Jinping en China.
1: Claro, es que esa es realmente la cuestión. Estamos hablando de los posibles escenarios que puede tomar tanto Estados Unidos como Irán, teniendo en cuenta que ese alto el fuego estaría en un estado crítico, prácticamente terminal. Pero claro, pero es que tenemos un condicionante muy importante, que es esa reunión el jueves, esa reunión entre Donald Trump y Xi Jinping. Una reunión que, de nuevo, promete ser absolutamente crucial, especialmente teniendo en cuenta todo esto. ¿Cuál es tu previa de cara a este encuentro?
0: Bueno, es una pregunta interesante, ¿no? En el sentido de que sin duda ya ha sido confirmado por autoridades chinas que este miércoles Donald Trump llegará a Beijing, a Pekín, en China, será recibido con todos los honores y ya se ha filtrado la agenda que va a mantener Xi Jinping, Donald Trump, perdón, en China, una agenda institucional y sobre todo de muy intensa en el marco de pues las conversaciones bilaterales que van a tener lugar. Recordemos que hacía 9 años que un presidente de Estados Unidos no visitaba China en viaje oficial, de hecho fue Donald Trump en su primer mandato. Y sin duda se van a poner sobre la mesa una panoplia de asuntos en los que Estados Unidos tendrá que ofrecer algo a China, porque una de las pretensiones que tiene en este caso Estados Unidos, y conocemos, y que en la reunión previa que hubo en el mes de octubre en Corea del Sur entre Donald Trump y Xi Jinping, pues es la cuestión de las tierras raras, el acceso a esas tierras raras. Recordemos que el 50% de la posesión de las tierras raras está en manos de China, el 70% del procesamiento y el 90% del refinado, ¿no? Por lo tanto, Estados Unidos necesita acceder a esas tierras raras porque son fundamentales, ya lo hemos comentado en alguna ocasión, para el desarrollo tecnológico de armamento y tiene numerosas aplicaciones en materia tecnológica, ¿no? Y en ese aspecto depende de China. También China tiene un interés comercial importante en Estados Unidos porque exporta 400.000 millones o, digamos, materias valoradas en 400.000 millones de dólares a Estados Unidos. Por lo tanto, esa interdependencia o dependencia comercial económica pues está sobre la mesa y sin duda son conscientes ambas partes. Otra de las cuestiones que se puede tratar pues es la cuestión de Taiwán. Yo entiendo que China no va a entrar en una confrontación directa, en este caso con Estados Unidos, sino que está construyendo lentamente y silenciosamente esa hegemonía mundial, de ahí que Donald Trump lo que pretende en este mandato pues es intentar frenar ese proceso de ascenso de China a ser la primera potencia económica y militar del mundo, que lo tiene previsto en el año 2049, que es cuando se cumple ese centenario de la fundación de la República Popular China de Mao Zedong, ¿no? Dicho esto, ambas partes llevarán una serie de cartas que pondrán sobre la mesa y sin duda se tratarán pues numerosos asuntos.

0: en el marco, a mi juicio, de ese reparto de áreas de influencia en este mundo multipolar o incluso el mundo tripolar. China, obviamente, tiene un interés importante en Irán, vuelvo a repetir, esos acuerdos estratégicos en materia de energía que se firmaron en el año 2021, y sin duda yo entiendo que una de las cuestiones que va a pedir Estados Unidos es esa reapertura del estrecho de Hormuz. Ya lo he comentado en alguna ocasión, es de sobra conocido que las consecuencias económicas internacionales que está conllevando este cierre del estrecho Hormuz, pues están provocando un problema económico importantísimo, ¿no? Hablamos de la carestía de los productos, que todo viene en esa red de interdependencia económica, en el sentido de que pues aumenta los precios de los seguros de las embarcaciones, el precio del crudo, y por lo tanto esto al final los fertilizantes se imputan en el producto final, y esto pues provoca inflación, y esto es lo que yo entiendo que Estados Unidos va a intentar desbloquear. No obstante, entiendo que el hecho de que ambas partes se sienten en una mesa a negociar, pues es una señal positiva, y sin duda sobre la mesa también se pueden tratar cuestiones que afecten a la resolución final del conflicto en Irán, en el sentido de que China haga una especie de mediación.
1: Luego Donald Trump no descarta ese escenario en absoluto, Carlos, es un hecho, lo ha dicho de hecho el propio presidente de los Estados Unidos hace unos minutos, pero claro, es que tampoco descarta lo contrario. Atención a lo que nos cuenta Axios, que asegura que después de esas palabras de Donald Trump en las que aseguraba que el alto el fuego estaba en un estado crítico, precisamente este medio de comunicación nos asegura que Donald Trump estaría sopesando una acción militar, lo estábamos comentando precisamente con Carlos, de cara a esas negociaciones si finalmente no salieran adelante. Un Donald Trump que no descartaría, pese a estar diciendo que el escenario diplomático es posible, una escalada militar contra Irán, que veríamos si se produciría antes de esa reunión, antes de ese viaje a China para encontrarse con Xi Jinping o después, claro. Lo importante de todo esto es algo que también estamos comentando, que es esa reunión que debe estar manteniendo en estos momentos con algunos de los generales de la cúpula del ejército de los Estados Unidos. Pero por el momento, la alerta pasa por esa posible acción militar, según Axios, que estaría sopesando Donald Trump. No es lo único que está sopesando Donald Trump, Carlos, porque también nos ha dicho desde el sábado hasta el día de hoy, que ha tenido una entrevista con Fox News, que también está sopesando regresar al Proyecto Libertad, que sería una especie de Proyecto Libertad Plus. Y es bastante interesante porque Donald Trump, ante las críticas y los rumores de que no tendría ningún plan, ha dicho que sí que lo tiene y que todo pasa por impedir que Irán llegue a ese arma nuclear, algo de lo que hemos estado hablando, y por otro lado, el bloqueo, un bloqueo que podría continuar con ese Proyecto Libertad Plus. ¿Qué opinas de las palabras de Donald Trump?
0: Bueno, como apuntó al inicio de la entrevista, no es descartable un escenario en el que vivamos una escalada militar en el conflicto. Y yo apuntaría incluso a una operación quirúrgica, pero que sea un golpe de efecto para sentarse en la mesa de conversaciones, ¿no? Con Xi Jinping, con China, desde una posición no de fuerza, pero sí que tener una carta marcada, ¿no? Me refiero a una operación del tipo de una incursión muy quirúrgica para recuperar esos 450 kilos de uranio enriquecido al 60% y sacarlo de Irán, porque esto sabemos que es una de las líneas rojas que está bloqueando justamente estas negociaciones, ¿no? Y hablamos de la posibilidad de que este uranio saliese mediante una negociación de Irán y fuese un tercer país. Rusia, sabemos que la Federación Rusa en su momento pues se puso a disposición para albergar ese uranio enriquecido, pero que esto pues no fue aceptado por parte de Irán. Por lo tanto, yo no descartaría algún tipo de acción militar quirúrgica encaminada pues a dar ese golpe de efecto. De hecho, Netanyahu ya ha reconocido que tiene perfectamente monitorizado dónde se encuentra ese uranio enriquecido e incluso apunta a la idea de que en el caso de que se aproximen fuerzas militares a llevarse internamente ese uranio enriquecido, pues no dudaría en atacar militarmente. Por lo tanto, yo creo que este sí que se podría ser algún tipo de operación quirúrgica, pero que diese un golpe de efecto importante para, a la hora de sentarse a negociar con Xi Jinping, llegar al acuerdo de una solución negociada y paralizar la operación que se pueda estar llevando en

0: ese momento, ¿no? Y sobre todo es que una de las exigencias de Netanyahu al propio Donald Trump es que ese uranio tiene que salir de Irán, porque entiende que es una amenaza real el hecho de que Irán pueda desarrollar ese arma nuclear. Claro, de hecho, recordemos que ese 60% se encuentra cerca del umbral del 90%, que es lo necesario para poder desarrollar este arma nuclear.
1: Totalmente. Además, hablabas de las palabras de Netanyahu, Netanyahu que también decía que cree que la forma de conseguir ese uranio es entrar y cogerlo, así de sencillo. Entonces, claro, eso refuerza precisamente la teoría que estabas diciendo de esa operación quirúrgica en la que no estarían buscando tanto conseguir daño, sino precisamente recuperar ese uranio, conseguir ese uranio y pues conseguir ese efecto también con China. No sé cómo lo ves.
0: Sí, sí, totalmente de acuerdo. Es lo que la teoría que ha apuntado, y sobre todo, claro, es que Donald Trump, en el caso de estas negociaciones con China, pues tiene unos intereses importantes. Vuelvo a la cuestión de las tierras raras, por lo tanto, tiene que ofrecer algo a cambio, o en este caso debería de llevar a cabo alguna acción que le diese esas cartas para poder sentarse a negociar e incluso llegar a un acuerdo con Xi Jinping para paralizar esa operación que esté en curso en ese momento. Por lo tanto, no es descartable pues una acción militar quirúrgica muy precisa, ¿no? Porque ya hemos hablado que el otro escenario es la escalada del conflicto, en el sentido de que esos objetivos estratégicos, que a mi juicio todo ese listado preseleccionado que tendrían tanto Estados Unidos como Israel, pues han acabado con estos objetivos. Es una realidad que ha habido una merma importante de las capacidades que tiene Irán, porque han golpeado numerosísimos objetivos militares, y que lo siguiente sería esa escalada y empezar a atacar pues la infraestructura energética, infraestructura de comunicaciones, hablamos de puentes, corredores ferroviarios, pero claro, esto ya también afectaría a la población civil, y a mi juicio es justo la escalada que Donald Trump no busca, ¿no? Entonces yo entiendo que dentro de ese pragmatismo que en ocasiones caracteriza a Donald Trump a la hora de tomar ciertas decisiones, pues en este caso vaya encaminado a que tenga unas buenas cartas para sentarse en esa mesa de conversaciones con Xi Jinping y consiga pues las pretensiones que tenga en ese momento. Y yo entiendo que una de ellas pues sería ese acceso a las tierras raras, que justamente Estados Unidos en este momento pues no dispone, debido a que, vuelvo a repetir, que ese monopolio lo tiene China.
1: Pues veremos qué ocurre al respecto en esa reunión, de la que, bueno, pues espero hablar contigo en esa ocasión. Por el momento, te quería dar las gracias, Carlos Hugo Fernández Roca Suárez, profesor del Máster en Seguridad, Defensa y Geoestrategia, por haber estado con nosotros en el día de hoy. Un abrazo.
0: Muy buenas tardes, un placer estar con todos ustedes.
1: Bueno, y precisamente vamos a hablar no únicamente de lo que está ocurriendo entre esas negociaciones, sino también cómo está afectando a los mercados. Ojo al precio del petróleo. Será algo de lo que hable nuestra compañera Valeria Gómez, justo después de una pequeña pausa de publicidad aquí en Negocios Televisión.
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1: Rusia ahora advierte de ataques masivos contra Ucrania y de graves consecuencias para Ucrania si Ucrania realiza un ataque contra Rusia el 9 de mayo. Ha advertido de un inevitable ataque de represalia, son las palabras que ha utilizado Rusia y que ha vuelto a matizar y a poner encima de la mesa a Rusia esta mañana. Inevitable ataque de represalia en el caso de que Kiev ataque Moscú durante el desfile militar del Día de la Victoria Soviética sobre la Alemania nazi, que se celebra el 9 de mayo. Ha pedido incluso a diplomáticos extranjeros que abandonen de inmediato la capital ucraniana para que, en el caso de que Ucrania atacara el sábado, el 9 de mayo, en el desfile Moscú, la respuesta no les afectara a ellos. Por lo que sube la tensión en algo que parecía que teníamos olvidado, pero que no está olvidado, ¿eh? Está alrededor de cómo Rusia vuelve a poner encima de la mesa que, cuidado con lo que puede suceder el sábado, afirma Rusia en el caso de que Ucrania atacara a Rusia en el día de la celebración, en los actos del Día de la Victoria en Moscú. Está amenazando con ataques masivos y con graves consecuencias para Kiev. No para el conjunto ucraniano, sino para atacando de manera masiva en Kiev.

0: Está con nosotros Lorenzo Ramírez. Lorenzo, ¿qué tal? Muy buenos días.
1: Buenos días, José Antonio, ¿qué tal? ¿Cómo estás? Bueno, esa es la gran clave, que la inteligencia artificial hoy en día no es rentable. La actuación de China en este episodio de la guerra comercial.
0: Muchísimas gracias, Lorenzo, como siempre, por toda esa fotografía hoy abundante, lo que está en la actualidad que no para. ¡Buen día, buen negocio!
1: A ti también, buen día y nada, a disfrutar y a trabajar. Abrazo.

0: Buenas tardes y bienvenidos un día más a Código Trader. Hoy vamos a hablar de una de las estrategias más rápidas, más exigentes y también más difíciles en el trading. Hablamos del scalping, operaciones que duran apenas segundos o minutos, decisiones inmediatas y sobre todo máxima concentración y un mercado que ahora mismo se mueve entre la tensión por la geopolítica, la volatilidad extrema y movimientos muy violentos en índices, divisas y materias primas. ¿Pero qué es realmente el scalping? ¿Se puede vivir de este tipo de operativa? ¿Y qué necesita un trader para sobrevivir a un mercado tan rápido? Bueno, pues hoy vamos a resolverlo junto a Jan Beltrán, el trader de Bullfight, con quien vamos a analizar cómo funciona realmente el scalping en el mercado actual, qué activos ofrecen oportunidades y cuáles son los errores que hacen perder dinero a la mayoría. Además, ya saben, pueden dejarnos todas sus preguntas en el chat de YouTube. Nosotros vamos a ir respondiéndolas en directo junto a Jan. Hoy vamos a hablar de trading rápido, de ejecución y de psicología de mercado. Comenzamos ya. Tengo el placer de saludar y dar la bienvenida a Jan Beltrán, trader de Bullfight. Muchísimas gracias, Jan, por acompañarnos.
1: Hola, hola Valeria, hola a cada uno de ustedes, le agradezco desde ya por la invitación, es un honor.
0: Gracias, Jan. Bueno, hoy vamos a empezar por lo básico, ¿no? Porque mucha gente escucha hablar del scalping constantemente en redes sociales, pero realmente no entienden por qué, para qué se utiliza, así que vamos a desgranarlo directamente. Jan, ¿qué es exactamente el scalping?
1: Ahora, en práctica el scalping, ya como lo dijiste anteriormente, son operaciones rápidas, de segundos, de minutos, y digamos que es una de las maneras más conocidas de hacer trading. En un mercado tan volátil, pues hay personas que, a diferencia de otros que sabemos que existe el swing trading, el day trading y más, pero el scalper es cuando tú buscas la solución

0: tiempo rápido. Y esto, digamos, es lo que hacemos nosotros.
1: Bien, Jan, ¿en qué consiste exactamente este tipo de operativa y cuándo la utilizamos?
0: Ahora, la utilizamos en un mercado volátil o se puede utilizar incluso en rangos, ¿ok? Yo, por ejemplo, lo utilizo en el USD, en el oro, ¿ok? Con frente al dólar. Y para mí, un ejemplo lo utilizo cuando el mercado está en un rango volátil, que está en una manera que puedo utilizar varias operaciones para llegar a un determinado lugar del precio, acompañar el precio a diferentes lugares, pero a través de varias operaciones de un tiempo corto, y así se utiliza el scalping. El scalping puede ser, digamos, con un lotaje un poco más fuerte que el que usa el day trader. Por ejemplo, supongamos que el lotaje, que es la medida o porcentual de apalancamiento que tú desees utilizar o arriesgar en una operación también, un day trader puede usar 10 lotes en euro dólar en una cuenta de 100 mil dólares, pero nosotros, lo que somos, digamos, un poco scalper, podemos usar hasta 20 lotes para obtener un resultado en un menor tiempo. Okay, tiempo que quizás un resultado que se lleve horas, pues nosotros buscamos ese resultado, obtenerlo en minutos y en segundos.
1: Jan, ¿y qué diferencia hay entre un scalper y un trader intradía tradicional?
0: Ok, el trader intradía tradicional prácticamente hace operaciones que pueden durar un día completo, 8 horas. Puede entrar en una temporalidad del gráfico de ya sea de 15 minutos, ya sea de una hora, pero nosotros utilizamos mucho, a diferencia del day trader, que el day trader puede iniciar una operación, supongamos a las 10 de la mañana y puede cerrarla a las 5 de la tarde, pues nosotros ya de las 10 de la mañana a las 5 de la tarde hemos trabajado y estamos durmiendo, en el sentido de que nosotros hacemos en un menor tiempo la ejecución. No significa que uno sea mejor que otro, significa que el tiempo cambia, el tiempo operativo. Okay. Yo, por ejemplo, eso va mucho de acuerdo a la personalidad. Hay personas que tienen toda la paciencia del mundo, y si tú tienes mucha paciencia, pues lo más interesante es el trade swing trading, pero cuando tú eres una persona que quiere un resultado un poco mejor, ciertamente luego de formarte, pues un resultado más rápido, pues allí entra lo que es el scalper, que somos llamados como los snipers del mercado o francotiradores del mercado. Sí.
1: Claro, y Jan, ¿cuánto suele durar una operación de scalping, más o menos?
0: Bueno, de sólido, digamos que puede durar segundos, pero cuando depende en qué tipo de cuentas, si es cuenta real, si es cuenta de fondeo. Por ejemplo, yo estoy con Bullfit, ¿ok? Y para evitar cierto tipo de inconvenientes, respetar siempre la regla, utilizo que mi scalper sea de un minuto en adelante. O sea, yo puedo hacer, tengo operaciones para mostrarlas ciertamente y estaré de mostrarlas con gusto. Tengo operaciones que menos de 15 minutos ya he hecho $3,000, $2,000, en menos de 5 minutos, $1,000. Así como también se gana, ciertamente está la posibilidad de perderlo, pero para eso es que nosotros tenemos nuestra gestión de riesgo. El tiempo, digamos que un poco variable, puede variar de minutos a segundos, pero mayormente para hacer respetar las reglas de la Profit, pues me gusta hacerla que dure entre un minuto en adelante, un minuto a 15 minutos o menos.
1: ¿Cómo aplicas el scalping dentro de Bullfy?
0: Uy, si quieren les puedo enseñar a ustedes directamente del MetaTrader, ¿quieren ver resultados?
1: Sí, sí, claro.
0: Claro, es un horror. Vamos a mostrar resultados reales porque es lo mejor cuando se muestran resultados reales. Bien, aquí no sé si se puede visualizar la pantalla.
1: Sí, ya lo estamos viendo.
0: Perfecto. Bueno, aquí podemos ver un ejemplo que esto es una cuenta de Bullfit ya fondeada. O sea, es un capital, para los que no saben qué es el fondeo, pues es un capital que a través de diversas Profit tú obtienes luego de pasar un determinado examen. Pues, como pueden ver aquí, estas son mis operaciones de hoy. Ya esta cuenta la tengo para retiro.

0: 5.229 dólares, $5,000 para retirar. Bien, vamos a iniciar, por ejemplo, entre lo que es, pues, la primera operativa, que es esta de SAUSD, ¿ok? Vamos a, no, la primera fue Eurodólar. Esta de Eurodólar, por ejemplo, yo inicié a las 8:40, ¿ok? Y me da aquí que en menos de una hora, pues, ya estaba $2,275 dólares. Estamos aquí viendo también, porque esto va mucho con el riesgo, pues estos son resultados reales, chicos. Son resultados que son de hoy, resultados frescos, resultados reales, directamente desde el MetaTrader. Mi riesgo es 0.5 de pérdida, digamos, así que yo utilizo el scalper, debe tener una gestión de riesgo sumamente buena. Ok, si tú eres scalper y no tienes una buena gestión de riesgo, pues esto te conllevará mucho problema. Incluso en mi comunidad siempre tratamos lo que puede desarrollar un tipo de ludopatía en el trading, donde tú no puedes, detenerte cuando inicias a operar. Y eso se lleva a convertir, un ejemplo, una buena operativa o un buen día en un mal día, porque pierdes todo si no tienes una gestión de riesgo buena y si no tienes, pues, una estrategia importante. Por ejemplo, esta pérdida 0.5% de mi cuenta estaba dentro de mi plan. Luego, ¿qué sucedió? Pues continué con mi scalping y aquí podemos ver que una operación que la abrí a las 10 y en menos de lo que era menos de 30 minutos, pues ya había hecho $1,008. La siguiente, pues, de la 11, digamos, la 11:09, y en menos de 10 minutos, $3,500 dólares. Este es el scalping. Así como nosotros, pues, nos podemos desenvolver siempre con una buena gestión y un buen plan. Ahora, me gustaría enseñarle esto a un nivel más técnico, ya con la entrada figurada en TradingView, si me permite. De modo que cada uno de ustedes vea.
1: Jan, por aquí por el chat recordamos que en YouTube, a través de directo Código Trader en Negocios Televisión, pueden ir dejando las preguntas para poder resolverlas en directo. De momento estamos viendo cómo, bueno, pues te dicen que eres el número uno de Bullfy, los resultados reales, el mejor mentor de trader cristiano. Quería preguntarte, Jan, precisamente cómo llegaste hasta Bullfy Founder y sobre todo cómo empezaste, pues, a crearte con ese nombre.
0: Wow, sí. Ahora, para los que no me conocen, porque aquí se ve Jan Beltrán, pero a mí me llaman el trader cristiano, ¿ok? Así me pueden buscar también en las redes sociales, @eltradercristiano en Instagram. Bueno, ¿qué sucede? Que nosotros tenemos más que una academia, una familia, ¿ok? Porque nuestra academia de trading ayuda a las personas que tenemos un programa de ayuda a personas que están en depresión, personas que están pasando por procesos, y utilizamos el trading como una herramienta para poder ayudar a esa persona a salir de diferentes situaciones. Yo, un ejemplo, tuve esta idea, ya que yo inicié en el mundo del trading ya hace mucho tiempo, antes del 2018, ok, donde iniciaba a estudiar, digamos, a través de criptomonedas y todo eso, pero lo había dejado y me había incluido en un trabajo que era, porque emigré a Italia. Yo estoy en Italia, soy de Santo Domingo, República Dominicana. Digamos que estando ahí trabajaba muy fuerte en fábricas, restaurantes, y había dejado el trading hasta que decidí retomarlo por allá por el 2020, la pandemia y todo eso. Decidí retomarlo fuertemente y ya había visto cierto tipo, pues, de beneficios. Me di cuenta que era una pasión que de verdad tenía y que era una pasión que podía llevarme a proyectarla a otras personas. Hoy en día, pues, contamos con una academia que realmente está haciendo mucho ruido y Bullfy se atrevió a apostar por nosotros, a entender nuestros valores, que ayudamos a las personas, y eso, pues, ver que realmente somos personas con resultados reales y transparentes, porque hoy en día, Valeria, es necesario resultados transparentes, que hay muy pocos.
1: Entiendo. Jan, ¿crees que el objetivo es buscar movimientos pequeños muchas veces al día, basándote en el scalping?
0: Depende. Yo, por ejemplo, utilizo movimientos, digamos, hoy pude hacer varias

0: oraciones, ok, pero hay días que yo solo hago una. Hay días que solo hago, por ejemplo, dos. Y después me voy a disfrutar con mi familia, o si no, me voy a caminar. Y esa es la ventaja del scalpel, que el scalpel pone una operación ya en 15 minutos, como pueden ver, en menos de 15 minutos pude hacer más de $3,000. Haciendo esto, pues ya tenía la tarde libre. Ciertamente, si tengo que dar una mentoría, pero a nivel laborativo ya estaba libre. Y si desean, les enseño gráficamente en TradingView cómo es, cómo se vería o cómo se ven las operaciones hechas y qué tipo de cosas, pues, tomé yo para poder hacer estas operaciones.
1: Jan, ¿por qué el scalping atrae tanto a los traders nuevos, por ejemplo?
0: Tiene su pro y su contra, porque el scalping atrae tanto a los traders nuevos porque quieren resultados muy rápidos. Okay. Entonces, esto puede conllevar un pro y un contra, porque todos queremos ver resultados, pero si tú olvidas la formación verdadera, si tú olvidas la preparación verdadera y cosas que nadie te dice, okay, entonces allí es donde empiezan las dificultades, porque todos queremos ver resultados rápidos y a veces esa misma hambre de querer ver resultados rápidos nos hace hacer las cosas mal. Y es allí entonces donde muchos traders nuevos quieren ir rápido. A mí me llevó años para poder dominar esto. O sea, yo pasé más de 4 años estudiando minúsculamente cada movimiento del USD, del mercado que yo elegí. No pero 10 activos, pero solamente el USD y pocas veces el euro dólar.
1: Claro, Jan, hay mucha impaciencia, ¿no? que realmente a veces hace caer en el camino incorrecto. ¿Qué es lo que tiene que hacer un trader nuevo que quiera ver esos resultados, igual no de manera tan inmediata, pero que sí que pueda tener algo de paciencia y querer verlos en el medio largo plazo? ¿Qué es lo que tendría que hacer?
0: Olvidarse principalmente de lo que es ganar dinero. Suena difícil de escuchar. Okay. Yo en lo personal, mientras trabajaba de noche en una fábrica, de 10 de la noche a 6 de la mañana muchas veces, yo empecé a ver el resultado de esto cuando dije, me voy a olvidar del dinero, me voy a enfocar a hacer las cosas bien. Entonces, cuando tú haces las cosas bien, de consecuencia el dinero llega. Pero si tú piensas en el dinero solamente, lamentablemente es difícil de que llegue. Entonces, formarse es lo más importante. Formarse, buscar personas con resultados, personas que te muestren la realidad de esto y que puedas entender que esto no es de la noche a la mañana, sino que tú tienes que tener pasión y dedicación. Esa misma pasión y esa misma dedicación es lo que va a permitir, pues, que tu familia dependa de ti un mañana o que tu vida cambie. O sea, yo hoy agradezco tanto a Dios por el trading.
1: Bueno, por el chat te agradecen de momento, no te han hecho de momento ninguna pregunta, pero sí que, bueno, están súper agradecidos de que estés hoy
0: en el programa. No visualizo los chats por eso, ¿no?
1: De momento súper agradecidos todo el mundo. Bueno, estabas comentando lo importante, ¿no? De que es formarse, es imprescindible, ¿no? Y sobre todo para las personas que quieren ganar dinero, pero también es una de las operativas más difíciles el scalping. ¿Por qué se complica tanto?
0: Se complica tanto porque... Lo voy a decir así como es. Crea adicción si tú no lo dominas. Okay. En el sentido de que el ver dinero rápido, tú dices, wow. Imagínate que yo, vamos a suponer, ganaba 1.600 euros en una fábrica. Okay. Y tenía que hacer la noche, tenía que trabajar de tarde por turnos. Y cuando empecé a visualizar, porque yo también pasé por eso, cuando empecé a visualizar, pues, $2,000 en menos de 15 minutos, yo dije, wow, pues si es así, y ya empiezas a hacer cálculos, ya empiezas a ver tu familia en Dubái, ya empiezas a comprarte la Lamborghini mentalmente, ¿no? Empiezas a visualizar todo esto. Y es difícil por eso, porque crea un ciclo de adicción si tú no sabes manejarlo, ¿ok? Si tú no entiendes de que tienes que tener un plan, que tu disciplina cuide tu cuenta, porque es la manera, la disciplina del trader es que cuida la cuenta del trader. Que cuando yo estoy a nivel emocional, si yo tengo disciplina, yo cuido mi cuenta, y eso es que sucede.
1: Claro, genera adicción, sobre todo porque vas viendo más...

0: más dinero, ¿no? Y quieres más. Pero claro, la avaricia puede romper el saco. ¿Cómo moderas sí. esa adicción, entonces, Jan?
1: Yo en lo personal, como lo dije, soy muy disciplinado. Ahora, cuando yo inicié, ciertamente no lo era. Entonces, recuerdo que estuve contándole a

0: tenía una cuenta para retirar un dinero, pero cuando estaba trabajando me puse a sobreoperar. Cuando pasa esta circunstancia, que casi que me la cuenta, la puse en negativo. Y allí llamé a mi esposa y le dije, óyeme, el dinero que teníamos para usarlo para nosotros, pues lamentablemente lo perdí. Y allí ella me dijo, pues está bueno que lo haya perdido, así coge cabeza, como decimos un buen dominicano. Y eso me llevó a tomar medidas muy fuertes, porque yo dije, o me pongo directamente para esto y verme en el futuro trabajando esto, o no. Excúsenme si ustedes ven algo que sucede, que hay un temporal muy fuerte, una tormenta que llegó, ¿ok? Pues bien, entonces allí, digamos, desinstalé el MetaTrader e hice todo este tipo de cosas. De mi teléfono desinstalé el MetaTrader.
1: Jan, ¿y por qué también es, bueno, pues una de las operativas más tentativas? Aparte de que genere esa adicción, ¿por qué es tan atractiva?
0: Bueno, es atractiva por eso, porque las personas quieren un resultado genuino, un resultado. Ahora, ¿qué sucede? Que muchas personas no saben realmente lo que es el trading. Okay, ellos piensan que ser trader es como multiplico el dinero, me llega hoy el dinero y lo multiplico directamente para comprarme un Lamborghini mañana, pero no es así, no es así. Entonces, es normal que las personas, pues, incluso en el scalping es mucho más fácil tú romper las reglas de las profit, romper las reglas de tus cuentas y de todo, que en el swing trading, ¿okay? Porque el swing trading, que digamos son operaciones que pueden durar hasta semanas, pues ponen una operación, estudian bien, van con calma y ejecutan. Pero nosotros incluso, a través de las noticias y todo eso, pues pueden, digamos, atraer este tipo de cosas, de problemas, porque no entienden realmente lo que es el scalping o no entienden realmente lo que se puede lograr o perder con el scalping. Porque tu cuenta puede estar en un 5% positivo hoy, pero si tú no entiendes, no sabes lo que es el scalping, pues lamentablemente pierdes mañana todo.
1: Jan, ¿hace falta una personalidad concreta para querer dedicarse al trading?
0: Sí, ciertamente tienes que tener un carácter muy fuerte. Tienes que saber que tu principal enemigo eres tú mismo. Para tú dedicarte a esto, tú tienes que morir y nacer de nuevo, porque yo soy una persona totalmente diferente a como inicias el trading, ¿ok? Entonces, si tú eres una persona con un carácter muy rápido, muy veloz o impaciente, esto te lo quita y te lo quita la mala, porque la manera en el cual el mercado te enseña, no te lo va a enseñar ni el mentor, no te lo va a enseñar nadie, el mercado te enseña de una manera muy fuerte. Y esa manera fuerte es, lamentablemente, haciéndote perder dinero. Aquí o pagas por hacer las cosas bien, mal, perdón, o ganas por hacer las cosas bien. Pero aquí las consecuencias son pérdidas monetarias. Esto es.
1: Te estás jugando el dinero al final. ¿Qué crees que es más importante en scalping, la técnica o la psicología, entonces?
0: Ambas. Ahora, la técnica es importante porque la técnica es importante porque debes saber el momento justo cuando debes disparar digamos, el trade, ¿ok? Cuando debes tomar el trade. Ciertamente la técnica es importante, pero la psicología es muy importante, muy, muy importante. ¿Por qué? Porque yo debo esperar el momento exacto, mi zona exacta, para poder colocar o para poder, digamos, colocar el trade que yo quiero en el lugar o la zona que yo deseo ejecutar. O sea, si tú ves mi TradingView, por ejemplo, parece que dice, no, este men es un ludópata, lo ves hoy, ¿no? Pero no es así. Son técnicas que yo sé, que yo entiendo cómo entro, cómo salgo. Yo antes de entrar a un trade ya sé lo que debo hacer si debo salir. Ya sé las confirmaciones de mis zonas de peligro en el cual el trade se me puede devolver y todo eso.
1: Jan, ¿qué error ves más habitualmente en la gente que, sobre todo, que empieza a adentrarse en el mundo del scalping?

0: personas que entran al mundo del scalping, aparte de querer ver dinero rápido, es que no tienen la paciencia para desarrollar un mecanismo de ejecución. Por ejemplo, muchas personas que tienen meses o hasta años conozco en el trading, si tú le preguntas a ellos qué ves en una operación determinada, ellos no te saben decir. Saben que el precio estaba bajando y ellos entraron en ventas. Saben que el precio está subiendo, pues ellos entraron en compra. No entienden o no saben lo que tienen que hacer. Y yo creo que el error es no tener un paso a paso determinado de ejecución. Todo trader, yo le digo lo primero, y se lo digo también a mis estudiantes, si tú no me justificas una entrada, esa entrada es emocional. Y si la entrada es emocional, entonces no es buena. Así ganes dinero.
1: Uh-huh. Cierto, pues hay que tener paciencia, hay que formarse y sobre todo pues no ser tan avariciosos, ¿no? Que el dinero llegará, pero tiempo al tiempo. Te quería preguntar, Jan, ahora mismo estamos viendo muchísima volatilidad en el mercado, sobre todo con esta tensión geopolítica, estamos viendo el petróleo otra vez como empieza a dispararse, la plata también empieza ya a actuar como ese activo refugio, sube más de los $85 la onza. ¿El mercado actual que estamos viendo está favoreciendo el scalping?
0: Sí. Sí, si sabes el contexto geopolítico y si sabes también lo que está sucediendo a nivel general. Por ejemplo, cuando inició la guerra con Irán, yo le dije a los chicos, y lo subí también en mi Instagram, le dije, tengan cuidado por actuar con FOMO, ¿ok? Porque el precio estaba en los 5.500, me parece, del oro específicamente. Ahora está en los 4.000 y algo. Entonces, ¿qué sucede? Que inmediatamente las personas no entienden el contexto, digamos, geopolítico, no saben que una guerra, supongamos, con Ucrania y Rusia, no es igual a una guerra de Estados Unidos e Irán. Son cosas diferentes, son situaciones diferentes. Si tú no lo sabes esto, pues puede afectar tu operativa. Por ejemplo, tienes que saber que aquí está en manos el petróleo. El 20% del petróleo a nivel mundial, pues se mueve por el estrecho de Hormuz. Si eso tú no lo sabes, pues puedes cometer error, porque si no entiendes tan bien qué puede suceder con el oro cuando están este tipo de presiones, cuando hace correcciones también el oro que la hace muy fuerte, pues hoy día, un ejemplo, el mercado actual, estamos viendo un mercado que es mucho más rápido. O sea, yo anteriormente recuerdo que yo utilizaba un determinado lotaje para poder entrar en mi scalping. Ahora tuve que modificarlo totalmente. ¿Por qué? Porque tengo que adaptarme a que el mercado está más rápido, más volátil y también un poco más inesperado. Tú no, a veces esperas tranquilamente confirmaciones que se dan todo por el libro, pero de repente cambia todo. De repente no te respeta ni una ni otra. Entonces, yo creo que una de las cosas que tenemos que hacer cuando vemos este tipo de situaciones, es no operar. A veces conviene alzar las manitos y decir, espérate, hoy no, mañana quizás el mercado lo entiendo mejor, está mejor. Y entender que esto tiene, la bolsa tiene más de 140 años y nadie ha podido dominarla.
1: Jan, ¿dónde estás viendo más oportunidades ahora mismo? Porque claro, el oro y la plata están bien, están subiendo, se están viendo beneficiados, pero el petróleo está siendo muy volátil.
0: Sí, ahora, el petróleo en lo personal yo no lo opero por el tipo también de situación actual que estamos viendo. ¿Por qué? Porque de repente hoy dice Donald Trump que llegaron a un acuerdo donde se va a abrir el estrecho, pero mañana dicen que no, que el acuerdo no es válido. Entonces, cuando están este tipo de volatilidades en un determinado activo, yo creo y entiendo que lo más inteligente es buscar un activo que se adapte pues a tu estrategia, a tu modo y al tiempo que tú estás operando. Yo en lo personal estoy operando el oro y opero el oro y el euro dólar, siempre y cuando vea el contexto que, de mercado que va de acuerdo a lo que yo estoy buscando. Y eso es una de las cosas que siempre me fijo y tengo que ver. Pues que el mercado realmente me hable y me diga, hoy es tu día, hoy puedes operarme, hoy puedes entrar, está cumpliendo con todos mis parámetros y entonces allí sí introduzco una operativa.

0: Claro, Jan, ¿y qué activos te gustan más para hacer scalping?
1: El oro.
0: El
1: Yo,
0: oro.
1: a mí, imagínense que a mí me llamaban Midas, ¿ok? Me llamaban Midas, era mi nombre anteriormente, me lo pusieron Midas. Yo el activo que más opero es el oro. Difícilmente opere euro dólar, pero lo opero de todas maneras, el euro dólar. Pero el oro es mi activo principal, es por el cual yo realmente he estudiado y me encanta. Y la volatilidad es muy buena para hacer scalping, porque si el activo es muy lento, es muy difícil hacer scalping.
0: Jan, ya tenemos varias preguntas por el chat. Juan Félix de Laro pregunta que cómo te afecta la mentalidad en tu operativa. Y también te ha preguntado por qué el oro y no otros pares.
1: Cuando yo inicié, me di cuenta de que cuando tú eliges un solo activo y te especializas, es mejor. Entonces, yo con el eurodólar no me sentía muy cómodo por la lentitud en el tiempo. Con el SAUSD, pues empecé a verme que iba con más de acuerdo a lo que yo quería, a mi personalidad, y por eso opero en oro. En cuanto a mi mentalidad, yo trato de no provocarme un trading burnout, de no provocarme un cansancio mental con los gráficos, ¿okay? Yo digo que esto hay que verlo como un trabajo normal. O sea, entro a los gráficos, visualizo, ejecuto, cierro y me voy. Entonces, he entendido que el trading es un negocio el cual el mercado es mi jefe y yo soy el empleado que tengo que hacer lo que él me diga en ese determinado momento. Si él me dice compra, pues compro. Si él me dice venta, pues venta. Me ha dado, por ejemplo, hablo así en parábolas, me ha dado la directriz que debo hacer para tomar una compra o tomar una venta, pues lo ejecuto tranquilamente. Y eso es lo que yo de solito hago. O sea, mi mentalidad está en que esto es un negocio y que yo debo ejecutar cuando vea o visualice un determinado parámetro.
0: Jan, Bodega Casagarza te pregunta que cómo ves los mercados del Nasdaq y del DAX alemán en gráficos de 1 minuto con la estrategia chartista.
1: Ahora, la estrategia chartista yo no la utilizo, ¿ok? Casi nunca, no utilizo estrategia chartista, yo me baso en lo que es la estructura, el volumen y la liquidez, más en acción de precio. Eso es lo primero. El Nasdaq, yo no lo trato el Nasdaq, ¿ok? Pero en cuanto hay alumnos míos que sí lo hacen, tratan futuros y esas cosas, pero yo me especializo mayormente en el activo del oro. En cuanto al chartismo, yo respeto pues cada estrategia de las personas, pero yo trato siempre de que mis estrategias o mi estrategia, mi modo de ver el mercado, sea siempre poniendo de acuerdo el volumen, la estructura y la liquidez. Visualizar la liquidez dónde está, en qué lugar se encuentra, fue tomada, no fue tomada. El volumen, ¿qué me dice el volumen? Para mí el volumen es importante porque es el combustible del mercado, el que empuja a la máquina. ¿Y qué me dice la estructura? ¿Dónde me está rompiendo? ¿Dónde me está dirigiendo? Y eso lo utilizo. Entonces, este tipo de enseñanza la doy siempre en mi academia y hay personas que, un ejemplo, trabajan el US 500, ¿ok? Con eso, trabajan el Nasdaq, trabajan, porque al final es lectura de acción de precio.
0: Jan, otro usuario te pregunta que cómo operas en noticias importantes, ya sea resultados empresariales, como hemos visto estas últimas semanas, o anuncios de políticas monetarias, la salida de Jerome Powell y la entrada de Kevin Warsh, ¿no? Y dice que ya que la volatilidad incrementa y el mercado se hace incongruente, ¿cómo operas?
1: Ahora, es como dije al inicio, ¿ok? Es como dije al inicio, yo necesito, o sea, visualizar. En primer lugar, debemos saber que como traders debemos informarnos siempre de las fundamentales, pero no tenemos una bola mágica. Muchos traders piensan que tienen una bola mágica para poder tradear digamos, las fundamentales antes de que salga. ¿Yo qué hago? Que visualizo cómo han tomado pues los mercados ciertas noticias. Y ese es el consejo que yo puedo darte. Yo espero, ¿ok? Que primero salga la noticia, primero salgan los resultados, que primero y luego ver cómo es el comportamiento del mercado en confronta a esos resultados. De la manera más inteligente.

0: hacerlo según mis perspectivas. Por ejemplo, cuando Jerome Powell salió, muchas personas pensaban que todo se iba a caer, que el mundo se iba a caer. Sin embargo, hoy el eurodólar ha dado una subida bien bella. Entonces, hay que visualizar qué me dice el mercado en el momento determinado, luego de la noticia. Y esa es una de las mejores maneras. Así es que yo opero. Yo visualizo primero cómo son los datos empresariales, qué tipo de datos empresariales, que mayormente a mí en el oro los datos empresariales no son tan importantes, son más importantes los datos geopolíticos, ok, pero yo visualizo en términos geopolíticos qué tipo de situaciones está actualmente. Como dije, por ejemplo, al inicio, muchas personas pensaban que cuando salió la guerra con Estados Unidos e Irán, el oro iba a subir a los 7000. El oro no subió a los 7000, está en los 4000 y algo. Entonces, ¿qué me llevó a mí? En ese tiempo, cuando empezó eso, muchos traders, yo lo veía en Instagram diciendo, he perdido la cuenta, perdí 2 millones en fondeo, porque ellos buscaban compras. Pero yo visualizaba, y ahí seguramente, no veo los comentarios, pero seguramente hay personas de mi academia que lo saben, nosotros cerramos un 23% esa semana. Muy duro. Porque fue una de las mejores semanas. Cuando todos perdían, nosotros estábamos ganando, porque es esperar ver qué me dice el mercado en confronto a los resultados geopolíticos o fundamentales.
1: Jan, te preguntan también qué deben hacer para aprender tu técnica y apuntarse a tu escuela.
0: Bueno, lo primero es ir a mi Instagram, @eltradercristiano. Allí está en mi perfil, está el school, donde tenemos una comunidad gratuita. El martes tenemos trading análisis en vivo, gratuito, abierto para todos, donde podrán allí encontrar todas las informaciones, regalo a lo que es nuestra academia. Nosotros somos una academia enfocada en el crecimiento humano, en el crecimiento y ayuda emocional también, donde nosotros te acompañaremos no solamente a nivel técnico, a nivel de trading, sino también a nivel emocional y a nivel familiar. Nosotros nos convertimos en una familia y por eso agradezco a cada uno de los chicos que siempre está ahí cerca, mirando y apoyándonos como academia que somos.
1: Jan, te están preguntando por el chat si puedes ir directamente al gráfico para poder ver tu talento.
0: Lo amo.
1: Pues vamos allá.
0: Las personas que me conocen saben que yo amo analizar. O sea, hay algo que es más fuerte que yo, el analizar. Denme un segundo donde estoy. Ok. Me gustaría analizar las operaciones que vieron en MetaTrader. Ok, las operaciones que vieron en MetaTrader, vamos a ir directamente a TradingView para que ustedes pues visualicen cada operativa. Este, por ejemplo, fue la primera, la de los $2000 que hicimos en eurodólar. Bien, ¿qué pude yo visualizar acá? Miren qué belleza, miren dónde yo tomé ese trade. ¿Qué pude visualizar acá? Yo siempre hago una pregunta, o mejor dicho, dos preguntas a los chicos, ¿ok? Que deben hacerle al gráfico este tipo de preguntas. Y es, gráfico, así mismo, yo hablo con el gráfico, díganme loco, díganme cómo deseen. Yo le digo, gráfico, ¿desde dónde vienes y hasta dónde vas? Okay. Entonces, yo visualizando dónde viene, el precio me está viniendo, pues tengo 17,452. Yo debo visualizar en temporalidad alta o mayor siempre. Visualizo en temporalidad alta primero en HTF, okay, temporalidad, digamos, un poco alta. ¿Qué hay que el mercado me está respetando? ¿Qué hay que el mercado está reaccionando? Yo he aprendido que el mercado no reacciona porque sí. El mercado siempre tiene un porqué, o llega a una zona POI, o llega a una zona quizás pues que puede usar para dar una continuación. ¿Okay? Entonces, esta fue la primera entrada, aquí está enumerada, que es la entrada que de los $2000 en eurodólar. Lo primero, como yo ya visualicé y he dicho anteriormente, pues el precio me ha roto, ¿okay?, en M15. Aquí, viéndonos como el precio nos rompe en M15, estoy viendo una zona donde el precio ha dejado un modelo decisional. Que por ende está realmente, reaccionando a esta zona, y esto estamos viendo que aquí el precio pues se alza un poco, y estamos viendo también otra directiva, y es el gap que ha dejado el precio al abrirse. Entonces, ya tenemos una dirección que es alcista,

tenemos un lugar desde donde viene el precio, que es esta zona de lo decisional, que es desde allí donde el precio ha partido, pues, ¿qué necesito yo? Pues saber si me va a seguir respetando la consecuencia o el siguiente, digamos, espacio de mercado. ¿Qué vemos aquí? Vemos volumen, un volumen alcista que provocó, digamos, esta subida. Por ende, cuando la subida o la bajada tiene volumen, no es manipulación, sino que es una subida que es realmente real, ¿ok? Es donde podemos visualizar, pues, las verdaderas intenciones del mercado. Cuando hay volumen, se visualiza la verdadera intención del mercado. Cuando visualizamos aquí, en esta zona que yo estaba esperando, veo, ¿qué veo yo aquí? Pues veo otra vez lo mismo. Si se fijan, es lo mismo, pero en un nivel minúsculo. Está aquí una manera que está la rotura, pues, que nos ha provocado el precio en M5 y ya llegando, pues, directamente a mi zona, que está una zona POI que yo sé que respetó y es una zona donde hay un alto volumen de compras, pues simplemente yo esperé que el precio llegara bajando, digamos, a HTF, pues esto yo realmente el trade lo tomé directamente acá, ¿ok? ¿Por qué? Porque cumplía, pues, aquí con una confirmación que estaba buscando. Pero siempre es bueno dejar pip de stop loss que sean suficientes. Aquí, por ejemplo, utilicé 3,5 en eurodólar. Pues el resultado, ¿cuál fue? Paciencia, mucha paciencia. Yo sabía que el precio podía bajar un poco más porque esta es una zona principal donde el precio, pues, reacciona. Y aquí es donde vemos que el precio directamente, pues, toma un impulso bien fuerte, dándome como resultado, pues, esta bella operativa. Estas son las otras tres. Aquí podemos visualizar un stop loss. Este stop loss me dolió, que fue el stop loss de $1,550. No me dolió. ¿Por qué no me dolió? Porque yo hice mi plan de acuerdo, hice cada cosa de acuerdo a lo que yo sé que debo hacer. El precio me toma liquidez, el precio me está rompiendo mínimos, por ende, esto es una zona que para mí es una zona POI importante. Ok, yo cumplo con el mercado, tiene volumen de ventas, pues tomo aquí la entrada. Muchos dirán, ¿por qué allí? Porque el plan me lo decía que era allí. Ahora, como resultado, un bello stop loss. Yo, de todas maneras, sabía y entendía que el precio debería bajar aquí conforme a mi plan. Esperé un poco que el precio continuara a rechazar esta zona y aquí puse, pues, una nueva entrada en ventas. ¿Qué sucede? ¿Por qué ahora viene la entrada que es de los $3,000 que fue esta? Ok, esta entrada de $3,000, ¿por qué la tomé? Y mira que la belleza del scalping es que nosotros podemos buscar tanto ventas como compras en un mercado igualitario, ya sea bajista o ya sea alcista. Entonces, aquí, por ejemplo, ¿qué visualicé? Visualicé que el precio, de todas maneras, como iba bajando con poco volumen, ¿ok? Y aquí, cuando yo veo que el precio va bajando con poco volumen, inicio a visualizar dónde son las zonas o posibles zonas que el precio puede reaccionar. Ejemplo, aquí sé que el precio me ha hecho una ruptura conforme a la estructura que estoy buscando. Ahora, una vez visto esto, que conforme a la estructura que estaba buscando yo, el precio me ha roto acá, estaba visualizando si volvía a respetar esta zona. Y así mismo hizo. Pues saca liquidez, porque para mí tiene que sacar liquidez antes de yo tomar una entrada. Saca liquidez el precio, pues, y al sacar liquidez, entro directamente en esta entrada en M1, dando como resultados, pues, una operación de $3,200. Ok, saliendo aquí, y como pueden ver, ¿por qué salí acá? Porque yo sé que esta zona podía respetármela como venta. Incluso lo hizo, ok, llegando a respetar, pues, la zona bajista que nosotros también teníamos aquí marcada. Esto fue lo que ocurrió y esto, digamos, es la manera en que yo siempre visualizo. Inicio, en primer lugar, visualizando lo que son la temporalidad altas o la temporalidad de M15, H1, H4. Visualizo en dónde estoy, me coloco en el gráfico, en qué lugar me encuentro realmente. Luego, entonces, cuando marco mi zona, pues espero que el precio llegue. Yo no voy detrás del precio. Yo no ando detrás del precio. Espero que el precio llegue a mi zona. Luego, entonces, bajo a la temporalidad de M1 y ejecuto. Allí
Los resultados que sean, para mí es indiferente. Yo ejecuto.

0: siempre y cuando cumpla con mi plan. Sea esto LOS o sea ATP, para mí es indiferente. Yo basta hacer mi trabajo. Y es la manera en que yo cuido el gráfico.
1: Además, eso, tú esperas a que el precio vaya a tu zona, ¿no? Pero, ¿qué señales te hacen entrar en una operación, Jan?
0: Bueno, las señales, como decía principalmente, ¿ok? Las señales, digamos, que me llevan o me llevan a tomar este tipo de operación. Ahora vamos a enseñarles un poco, por ejemplo. Es que yo en lo primordial debo vigilar en qué está el mercado, cuál es la tendencia, para asegurarme de que cuál es mi entrada que puedo sacar de mayor beneficio. Por ejemplo, aquí en esta cuenta yo utilicé, ok, este 2,5, digamos, de TP, ok, un 1-2, pero aquí yo en otra cuenta entré en ventas donde sabía y entendía que era una zona, luego de darme la compra, pues entré en venta aquí y me dio un RR bien grande, bien gigante. Ciertamente fue en una cuenta real, fue en otra cuenta. Entonces, ¿qué sucede? Yo debo hacerme estas tres preguntas. Debo vigilar la estructura. ¿La estructura qué me dice? ¿Alcista o bajista? Pues sí, un ejemplo acá. La estructura me toma liquidez y una vez me toma liquidez, pues me rompe con un gran volumen. La segunda cosa es esta, el volumen. Debo vigilar el volumen paso a paso y luego pues esperar directamente a una zona POI específica, ya sea un Inver 5 Alugat como este, ya sea un Molde Block Decisional como este. Entre otras cosas, espero que el precio llegue a mi zona. Cuando llegue a mi zona, pues aquí hay dos tipos de entrada. Puedo entrar directamente en confirmación, dígase, esperando otros rompimientos internos, o puedo entrar directamente pues a riesgo, que es, llegó a mi precio, veo que me rechaza y disparo. Esta fue a riesgo, pero esta fue de arriba, fue con confirmación. ¿Por qué? Porque aquí esperé que me hiciera una rotura diversa, okay, o diferente. Esto es lo que yo veo. Yo espero siempre que el precio pues me alinee la estructura, el volumen y la liquidez. Así sé dónde atacar, así sé dónde debo ir y así sé en qué momento pues preciso debo entrar a los gráficos.
1: Jan, ¿cómo gestionas el riesgo tú en una operación?
0: Yo soy 0.5, es el riesgo que yo utilizo por operación. Hago dos operaciones máximas de pérdida, en el sentido que mi cuenta, yo solamente puedo permitirme dos pérdidas de 0.5. Sí, pero si yo, un ejemplo, obtengo un beneficio, o digo, hoy quiero buscar un 2%, por ejemplo, o un 2.5%, pues yo trado conforme a lo que quiero lograr ese día. Si lo veo bueno, ciertamente el día, y digo, ok, entonces aquí, si me da una sola operación, me da el resultado, me voy. Si puedo hacer dos operaciones, que me den una buena y una mala, pues entonces veo también el gráfico. Yo trato de no dejarle al mercado dinero sobre la mesa. 0.5 es lo que utilizo yo para mi riesgo. No arriesgo más de ahí.
1: Jan, claro, porque en una operativa tan rápida, al final la gestión del riesgo es clave, ¿no? ¿El stop loss es obligatorio en scalping?
0: Sí, es lo mejor. O sea, hoy día hay muchas personas que dicen que no hay que operar con stop loss, pero recuerden esto, el stop loss está por algo ahí. O sea, el stop loss es lo que te mantiene tu cuenta viva. Entonces, yo digo, tengo dos operaciones, yo me mentalizo, tengo dos operaciones. Para mí los stop loss, ¿qué son? Son una inversión. Una inversión que voy a recuperar mañana o pasado mañana. Pero los stop loss son una inversión.
1: Jan, ¿cómo se evita caer en la sobreoperativa, entonces?
0: Bueno, se evita caer en la sobreoperativa teniendo claro lo que vas a hacer ese día y cumpliéndolo. Ahí entra mucho autocontrol y fuerza de voluntad. Porque, ¿qué sucede? Que yo puedo decirle a una persona, no operes más de dos veces hoy. Pero nadie sabe si ese alumno escondido de mí opera hasta siete veces, quemando la cuenta. Entonces, lo primero que a mí me ayudó a visualizarme en un futuro. ¿Yo cómo quiero verme en un futuro? ¿Quiero vivir de esto? Pues si quiero vivir de esto, yo vivo 100% del trading, ¿ok? Y yo gano más de mi trading que de cualquier academia, de cualquier curso, más

0: porque todo es muy transparente, los chicos lo saben, todo en mi vida es muy transparente. Entonces, ¿qué sucede con este tipo de situaciones? Que yo decía, oye, o tomo esto en serio, o esto va a acabar destruyéndome. Entonces, yo tomé esto en serio, perdía. Sí, me llegaban ganas de sobreoperar y siempre van a llegar, eso nunca va a caer. Ok, pero ¿qué yo hago? Yo digo, no, tengo que terminar, tengo que levantarme. Me levanto de la silla y me voy. Eso es lo que hago.
1: Claro, porque muchas veces el problema del scalping es que genera una necesidad constante de estar dentro del mercado, ¿no?
0: Sí, sí. Siempre tienes ganas de ver resultados porque, ¿qué sucede? Que la dopamina inicia a regarse en el cerebro porque que tú ves todo tan rápido que te genera hasta ansiedad si no sabes controlarlo, ¿ok? Entonces, ¿qué sucede? Es tú entender que tú debes hacer, por ejemplo, yo estoy claro, yo estoy consciente de que mañana solamente puedo permitirme hacer dos operativas en pérdidas, más de ahí no. Y si tengo una buena en ganancia, pues entonces la hago en ganancia. Por ejemplo, las operaciones que vieron ustedes hoy para retirar esos $5,000, yo solamente tuve una pérdida de 0.5%. Me quedaba un disparo. Pero yo estaba buscando retirar el 2.5. ¿Qué hice? Pues utilicé mis disparos siguientes y obtuve mi 2.5 para retirar de mi cuenta. Y ya esa cuenta está para retiro. No la toco más. O sea, me olvido de que existe. Entonces, si debo desinstalarla de MetaTrader, lo hago. Opero channel, opero otras cuentas. Pero esa no la toco, para mí es sagrada.
1: Llegando ya al final del programa, Jan, vamos a recordarle a nuestra audiencia que tenemos el chat abierto en YouTube a partir del directo Código Trader en nuestro canal de Negocios Televisión. Y vamos a ir hablando un poco más de la psicología y de la experiencia, ¿no? ¿Qué fue lo primero que te hizo cambiar el chip?
0: Bueno, lo primero que me hizo cambiar el chip realmente fue mi empleo. ¿Por qué mi empleo en aquel tiempo? Porque yo quería salir de eso. O sea, yo, mi familia, o sea, mi esposa, mi hijo. Yo digo que tú debes valorar esto, debes respetar el trading. Entonces, yo decía, pero yo que vengo desde muy abajo, okay, quienes saben mi historia lo saben, yo a veces decía, pero venga, yo no tengo ni para comprar pañales a mi hijo y estoy haciendo trading, no puedo seguir así. Entonces, lo que yo creo que hasta que tú no tengas un fuerte confrontamiento contigo mismo y entiendas de que perder el tiempo en esto, en vez de invertirlo, formarte, aprender, es algo que no solamente te daña a ti, si tú no estás solo, daña a tu familia, daña a tu esposa. Ejemplo, mi hijo, yo tengo un hijo que es autista, ¿ok? Y mi hijo fue mi motor para enseñarme a mí a que yo debía tomar esto en serio. Entonces, cuando yo veía a mi hijo con necesidades o a mi esposa con necesidades, yo decía, pero ¿cómo es posible? Entonces, cuando llegó un nivel en cuando yo iba a tomar un trade de más, yo pensaba en ellos y decía, no, cada error que cometa me va a hacer a mí ir más atrás, no puedo permitírmelo. Entonces, si tú no lo quieres hacer por ti, hazlo por las personas que tú pretendes que sean importantes en tu vida. Es la manera más eficiente de yo decirte.
1: Gracias, Jan. Además, ¿qué hábitos tiene que tener un trader profesional para poder mantenerse consistente, ¿no? Imagino que es muy importante tener constancia y bueno, todos los días remar un poquito más.
0: Sí, constancia, disciplina y autocontrol, pero también tienes que tratar de que lo de afuera, lo externo, no contamine lo interno, porque muchas veces hay traders que son muy buenos o alumnos que son excelentes traders, pero al momento de llegar un problema externo, se rompe la psicología. Entonces, es importante tú entenderlo y ver esto como un trabajo y verlo como algo que tú tienes que cumplir al pie de la letra. Mis hábitos me ayudan a que yo tengo que estar tranquilo en mi zona, tengo que sentirme cómodo y tengo que tratar de no engañar.

0: chequearme a mí mismo. Si veo que me vienen ganas de sobreoperar, me levanto, ¿ok? Y soy fuerte conmigo mismo. Tienes que ser sincero y honesto, honesta contigo mismo y decirte la verdad y decir, oye, hoy no puedo sobreoperar o estoy por hacerlo, mejor levito. Y así.
1: ¿Se puede vivir realmente del scalping?
0: Ya tuviste que tengo que retirar $5,000 hoy, solo en una cuenta. Sí, yo he retirado mucho dinero, mucho dinero. No digo la cifra, porque lo que pasa es que ustedes saben que uno viene de un país un poco peligroso, pero he retirado bastante. Yo vivo de esto, o sea, yo lo que ganaba en un año lo hago en menos de 2 semanas. O sea, yo he retirado, imagínense que ha habido meses que he retirado $20,000, $23,000. O sea, sí, diciendo una cosa así para que ustedes tengan idea si se puede vivir de esto, ¿ok? No tenía que decirlo, pero lo dije. Sí, se puede.
1: Narjan, si tuvieras que resumir el scalping en una frase y los conceptos clave con los que quieres que se quede nuestra audiencia, ¿cuáles serían?
0: Paciencia, que es lo primero. Habilidad para saber cómo disparar en el momento justo. E ideas claras. O sea, paciencia para esperar que llegue el precio a tu zona, habilidad para no disparar fuera de contexto, ¿ok? Y una formación constante que te enseña a tener las ideas claras, a tú saber lo que tienes realmente que hacer, pues en el justo momento. Eso es importante.
1: Beltrán, trader de Bullfy, ha sido un auténtico placer tenerte con nosotros aquí en Código Trader. Esperamos verte muy pronto en el chat. Bueno, te están adorando, te están alabando y bueno, no dejan de ponerte buenos comentarios. Así que muchísimas gracias, Jan.
0: Muchas gracias a todos ustedes. Gracias por la invitación.
1: Que pases buena semana, Jan. Un abrazo. Bueno, pues así llegamos ya al final de Código Trader. Hoy hemos estado hablando de scalping, de velocidad, de psicología y de cómo sobrevivir en un mercado cada vez más agresivo y dominado por la volatilidad. Con Jan Beltrán hemos entendido que el trading rápido no consiste solo en entrar y salir del mercado, sino en tener disciplina, gestión del riesgo y una lectura muy precisa del precio. Gracias a todos por acompañarnos una vez más y por participar a través de nuestro chat de YouTube. Mañana tendremos también operativa en el trading. Volveremos a las pantallas con Iván Black y el miércoles también vamos a tener más operativa en el trading con Sebastián Figueroa. Esto ha sido todo por hoy. Muchísimas gracias por acompañarnos. Nos vemos a la vuelta de publicidad ya con mi compañero Sandro Meco y las noticias de última hora. No se vayan.

0: Está con nosotros Lorenzo Ramírez. Lorenzo, ¿qué tal? Muy buenos días.
1: Buenos días, José Antonio, ¿qué tal? ¿Cómo estás? Bueno, esa es la gran clave, que la inteligencia artificial hoy en día no es rentable. La actuación de China en este episodio de la guerra comercial.
0: Muchísimas gracias, Lorenzo, como siempre, por toda esa fotografía hoy abundante, lo que está en la actualidad que no para. ¡Buen día, buen negocio!
1: A ti también, buen día y nada, a disfrutar y a trabajar. Abrazo.
0: Alrededor de cómo está la valoración del mercado en una fotografía que supera con mucho la crisis financiera y la crisis de las .com. ¿Qué es lo? Y ya hablamos ayer de Warren Buffett, no hace falta insistir mucho más en él, lo del casino, en que en el fondo lo que está viendo es una ludopatía en el mercado. Lo que plantea en este gráfico, con la visión de cómo está el valor del mercado comparado con el Producto Interior Bruto, el ratio del Producto Interior Bruto, es que la bolsa no es que esté cara. La bolsa está en los cielos. Si lo comparamos con el 2007, esto es una broma. El 2007 es una broma, al lado de lo que estamos viviendo ahora mismo. Lo que estamos viviendo ahora mismo sí es una sobrevaloración que en una explosión causó un problemón fundamental en las carteras durante los próximos años.

Próximos 2 años. O durante un año se dilapida prácticamente todo. Y fíjense en las.com, pero sí está prácticamente duplicándolo. Por lo que, mucho cuidado porque vamos a caminar hoy hacia nuevos máximos históricos, probablemente durante toda la semana. ¿Este es el momento en el que empieza a ser tremendamente peligroso estar en el mercado? ¿O hay que seguir la fiesta hasta, como nos decía Alberto Iturralde ya hace meses, hasta que OpenAI marque una valoración, salgan una IPO al mercado y entonces todo empiece a plantearse de otra manera? Que Trump, Xi Jinping empiezan a compartir, empiezan a poner, empiezan a contraponer un mundo que parece diferente, pero que es como una moneda de dos caras, un mundo que parece igual alrededor de determinados elementos como el control de determinados elementos económicos, donde por un lado está la intervención de un gobierno que interviene, el chino, frente a un gobierno que parece que no interviene, pero sí interviene en la fotografía económica, como es el estadounidense. Es como si los dos modelos, el de intervención y el modelo de liberal, se estuvieran uniendo en un término medio. Interven, pero deja. No laissez-faire, pero sí interven y luego laissez-faire. El otro elemento fundamental alrededor de este escenario lo planteaba, porque este es el elemento clave, ¿eh? 15 de mayo. Lo planteaba ayer Donald Trump cuando decía, oiga, es que yo he comprado muchas cosas en China. Y planteaba la importancia de la relación entre Estados Unidos y China como una mano tendida a quienes son los dos grandes imperios en creación a estas horas. El nuevo imperio estadounidense, el imperio chino.

0: Bienvenidos a Negocios Televisión. Estamos muy pendientes de ese alto el fuego entre Irán y Estados Unidos. Un alto el fuego que Donald Trump asegura que es débil, que está en las últimas y que veremos si continúa en las próximas jornadas. Y ya no únicamente por parte de Estados Unidos, sino también por parte de Irán, porque estamos ante una nueva señal de tensión en la negociación nuclear entre Estados Unidos e Irán. Según una fuente iraní citada por Al Jazeera y recogida por servicios de mercado, Washington habría exigido en su propuesta hacerse con el uranio enriquecido al 60% de Irán. Pero es que Teherán, por su parte, estaría dispuesto a diluir parte de ese material a niveles del 3,7% y del 20%, pero no va a aceptar una entrega total bajo condiciones estadounidenses. La clave está en el porcentaje. El uranio enriquecido al 60% está muy por encima del límite civil pactado en el acuerdo nuclear de 2015, que situaba el enriquecimiento iraní en torno al 3,67%. No es todavía grado militar, que suele situarse en torno al 90%, pero sí está mucho más cerca técnicamente de ese umbral. Por eso Washington quiere sacar ese material de la ecuación y por eso Irán lo trata como una carta negociadora de máximo valor. Lo que Teherán estaría diciendo ahora es: podemos rebajar parte del uranio altamente enriquecido, incluso devolverlo a niveles más bajos, pero no aceptamos que Estados Unidos se quede directamente con ese material ni que la negociación implique desmantelar por completo nuestras capacidades nucleares. Según informaciones publicadas hoy, la contrapropuesta iraní también contemplaría diluir parte del uranio y enviar otra parte a un tercer país, aunque con garantías de devolución si las negociaciones fracasan. Y mientras tanto, Donald Trump ha elevado al máximo la presión sobre Irán al afirmar precisamente que ese alto el fuego entre Washington y Teherán está en soporte vital masivo y que apenas tendría un 1% de posibilidades de sobrevivir. El presidente estadounidense ha rechazado la última respuesta iraní al plan de paz de Estados Unidos, que calificó de totalmente inaceptable. La frase de Trump marca un punto crítico en la negociación. No dice formalmente que el alto el fuego haya terminado, pero sí que está prácticamente roto. Según medios estadounidenses, Trump acusa a Irán de haber presentado una propuesta débil, sin concesiones suficientes sobre su programa nuclear y con demandas que Washington considera inaceptables.
1: It's unbelievably weak. I would say I would call it the weakest.

0: garbage they sent us. I didn't even finish reading it. I said, I'm going to waste my time reading it. I would say it's one of the weakest right now. It's on life support. They understand these are all medical people. Dr. Oz, life support is not a good thing. Do you agree?
1: Bag prognostic.
0: I would say the ceasefire is on massive life support, where the doctor walks in and says, sir, your loved one has approximately a 1% chance of living. Yeah.
2: Mr. President.
0: Daniel, go ahead. Yep.
3: Un Donald Trump que vuelve a elevar la presión sobre Teherán, porque el presidente estadounidense ha advertido que si no se firman y se concretan los acuerdos en negociación, Washington podría volver al llamado Proyecto Libertad. Ya saben, la operación impulsada para reabrir el Estrecho de Hormuz. Pero esta vez, ha dicho, sería un Proyecto Libertad Plus, es decir, una versión ampliada y más dura. La frase de Trump es una advertencia directa. La vía diplomática sigue abierta, pero con un ultimátum encima de la mesa. Estados Unidos había pausado temporalmente el Proyecto Libertad, una operación naval destinada a facilitar el paso de buques por el Estrecho de Hormuz mientras se intentaba cerrar un acuerdo con Irán. Sin embargo, Donald Trump advierte de que esa operación podría regresar. Y estamos realmente pendientes de esa rueda de prensa que se va a producir en apenas unos minutos por parte de la ministra de Sanidad, de Mónica García, que, atención, en el día de hoy ha informado de que los primeros análisis genéticos realizados sobre el brote de antivirus detectado en el crucero MV Ondius han confirmado que pertenecen a la variante Andes. Escuchemos a Mónica García.
4: Que o están en sus países o están ahora mismo, como acaban de ver, siendo trasladados hacia sus países. El barco, como bien pueden ver ustedes, acaba de zarpar. Ha zarpado a las 7 de la tarde del día de hoy. Y lo primero que quería hacer es dar las gracias. Dar las gracias, en primer lugar, a la Organización Mundial de la Salud, al doctor Tedros, a su director general, al equipo que se ha desplazado aquí y también a los dos médicos que continúan en el barco rumbo a Países Bajos. Quería dar las gracias también al ECDC, a la Comisión Europea, al Dispositivo Europeo de Protección Civil, a las Fuerzas y Cuerpos de Seguridad del Estado, a las Fuerzas Armadas, a los funcionarios del Ministerio de Sanidad, a todas las instituciones y todos los gobiernos que han estado implicados en este operativo, a los medios de comunicación, como no, y también al pueblo canario. Como bien saben, entre ayer y hoy hemos llevado a cabo esta misión, esta operación. 94 personas desembarcaron ayer, que fueron trasladadas en 8 vuelos a sus países. Hoy la operativa se cierra con 2 vuelos más a Países Bajos. En uno de ellos irán 21 personas de tripulación más 2 médicos de la Organización Mundial de la Salud. Y otro vuelo desplazará a las 6 personas que luego, posteriormente, irán a Australia. En breve despegarán, están yendo ahora mismo hacia el aeropuerto, ya están los aviones preparados y creo que con esto se termina el dispositivo, como decía, con éxito. Como bien han podido ver, las condiciones meteorológicas de hoy no han permitido que el desembarque de los pasajeros se pudiera hacer en el fondeo por razones de seguridad. Capitanía Marítima nos ha trasladado la necesidad de atracar para hacer este desembarco con seguridad y así lo hemos decidido, así lo hemos hecho. El atraque ha debido durar en torno a una hora. Se han puesto todas las medidas de seguridad, como han podido ver, y el barco acaba de zarpar, acaba de ir rumbo a Países Bajos. Estoy en condiciones de afirmar y de asegurar que el Gobierno de España ha cumplido su objetivo con eficacia, con compromiso, con transparencia y con humanidad. Y eso es un orgullo de país. Y ahora le voy a dejar la palabra al director general de la Organización Mundial de la Salud, el doctor Tedros. Muchas gracias.
5: Thank you.
3: Bueno, pues mientras nos preparamos para escuchar al director de la Organización Mundial de la Salud, una Mónica García que asegura que el Gobierno de España ha cumplido con su función, que la evacuación termina hoy con 21 pasajeros que irán a Países Bajos y otros 6 a Australia. Escuchemos ahora sí a la Organización Mundial de la Salud.
6: Monitoring every minute and making sure that it happens. So my

0: I learned lots of words here, one of which I so very I listen to saying very frequently is because this thing needs urgency. Vamos, vamos, vamos. So that I will keep with me, but I will also learn more. Thank you so much to the crew, also of the press members here. I have seen how difficult it was also for you to report from here. Thank you for your commitment and really appreciate that you joined us. And all the very best. And thank you, Ministra. Thank you.
1: Bueno, pues Tedros Adhanom, el director general de la Organización Mundial de la Salud, que lanzaba un aviso, el aviso que quizás está atemorizando a todo el mundo en estos precisos momentos. Un aviso en el que aseguraba que no hay nada que temer porque precisamente el antivirus no es como la COVID-19, no es como el coronavirus. Todo mientras el propio Tedros aseguraba que este es el triunfo de la solidaridad, que ha sido un trabajo en equipo con España, que ha actuado con estilo, que la situación para los pacientes habría sido más difícil de quedarse en el barco y finalmente que repatriar a los ciudadanos era lo correcto. Regresemos de nuevo a Tenerife.
2: Así lo definan las precauciones y también las recomendaciones sanitarias, podrán llegar a sus casas y están, repito, ya en nuestro país seguros. Y también en esas reuniones permanentes con el Gobierno Autónomo de Canarias, en el que hemos trabajado de la mano, con la voluntad de poder hacer las cosas de la mejor manera posible. Y quiero decir con absoluta seguridad que todos compartirán que esto ha sido y ha terminado siendo un éxito. Y permítanme simplemente decir, como canario, que esta es una tierra amable, querida y en muchas ocasiones de manera sana envidiada por su climatología, su lugar en el mundo, sus bellezas naturales y también sus gentes, ¿no? Pero también es una tierra que ha sido sometida en varias ocasiones a pruebas complicadas y difíciles que tienen que ver con el ámbito sanitario. Aquí se dio el primer caso de COVID de nuestro país el 30 de enero del año 2020 con un turista alemán en la isla de La Gomera. Y en aquel momento recuerdo que una prueba PCR había que mandarla, no se podían hacer aquí a la península, y tardaba días en saber si era o no positivo, lo era. Y sin embargo, con la lógica situación de precaución, las cosas se hicieron bien. Y luego, el 23 de febrero del año 2020, aquí se tuvo que cerrar un hotel, aquí al lado, en Adeje, muy cerca de Granadilla, donde había 1000 personas y también, después de la cuarentena, con trabajos de repatriación que se hicieron a múltiples países, las cosas también se hicieron bien. Por eso quiero reconocerlo, hacía también la ministra de Sanidad, el compromiso, la comprensión, el sentir de todos los canarios, de Granadilla, de Tenerife, del conjunto de las islas, que vuelven, sinceramente lo creo, a dar un ejemplo al mundo de que esta es una tierra amable en la climatología, pero también solidaria, que cree en la ciencia, que cree en los criterios científicos y que, por supuesto, está orgullosa también, lógicamente, de su sanidad. Y, por tanto, diciendo esto, acabar dándole las gracias a los medios de comunicación frente a los bulos, medios oficiales y ciencia. Frente a los miedos y las alarmas también, seguir los criterios científicos y también ciencia. Y ante cualquier adversidad, saber que estamos bien cuidados por quienes lo saben, a quienes les damos las gracias porque indudablemente nos protegen. Y por tanto, mis últimas palabras de agradecimiento a esta noble tierra, que es la tierra, mi tierra, que es Canarias.
3: Sí, muy breve.
1: Bueno, pues Ángel Víctor Torres, que decía que España había dado un ejemplo al mundo, demostrando que es un país que cree en la ciencia y en los avances frente a la desinformación. Escuchemos en este caso a Fernando Grande Marlaska.
4: Contra todo tipo de emergencia. Y en ese sentido, también tener un mecanismo europeo de protección civil que hemos visto también importante, potente, con músculo, que ha funcionado. Estamos trabajando, incrementando las competencias de todo tipo de ese mecanismo europeo de protección civil, como dije el otro día, para ser capaces de abordar cualquier tipo de emergencia, emergencia de carácter desastres naturales, que como sabemos vienen impulsados de una forma decidida por el cambio climático, pero también las emergencias de carácter sanitario, también el cambio climático tiene una incidencia importante y relevante, y para eso

hay que tener medios, hay que estar preparados. Desde el punto de vista nacional, tenemos un sistema nacional de protección civil del Estado en todo su conjunto, administración central, comunidades autónomas, administraciones locales, que estamos realmente incrementando. También desde el ámbito europeo.

0: ese multilateralismo tan importante y donde, por ejemplo, la Organización Mundial de la Salud, en este caso y en este tipo de emergencias, cuenta un papel decisivo. Y ese mecanismo europeo de protección civil, todos los funcionarios, públicos en el ámbito de sanidad exterior, en el ámbito de las fuerzas y cuerpos de seguridad, Policía Nacional, Guardia Civil, la UME, la Unidad Militar de Emergencias, todos los funcionarios civiles que trabajan, que ayudan y que cooperan. Yo creo que esta actuación es un ejemplo de que en nuestro país nos preocupamos realmente por esa protección civil, por ese sistema de protección civil, por actuar en prevención, en respuesta. Y sabéis que ahora lo que estamos debatiendo también es ese pacto de Estado contra el cambio climático, contra la crisis climática, y en ese ámbito seguiremos trabajando. Respuestas como esta a nivel nacional interno, a nivel europeo, y quiero mirar a Holanda, perdonadme, ya termino, como país pabellón, titular del pabellón del barco, su compromiso también efectivo, su cooperación y coordinación. Nosotros nos correspondía, evidentemente, como sociedad realmente comprometida y empática, actuar en los mismos términos, porque recuerdo que el verano pasado nuestro país, dentro de las mismas emergencias, sufrió incendios muy importantes y también Holanda fue solidaria e empática. Por eso la importancia del multilateralismo, la importancia de trabajar todos juntos y de darnos de los medios necesarios. Yo solo puedo agradecer, pero esto es consecuencia de un trabajo y de un esfuerzo a nivel interno y externo realmente importante.
1: Bueno, pues Fernando Grande de Marlaska, que insistía en el mensaje que estaba lanzando también una Mónica García, la que vamos a escuchar en apenas unos segundos, diciendo que efectivamente ha sido un esfuerzo conjunto y que la forma en la que ha respondido el Gobierno de España es la única forma de responder ante crisis como estas, teniendo en cuenta que puede ser una crisis que afecte tanto a nivel nacional como internacional. Escuchemos de nuevo a Mónica García.
2: Countries. Now these passengers and crew are or on their countries or flying to their countries. Thanks, as you know, to the WHO, ECDC, all the international authorities, the European Commission, the or local civil servants and or local public servants, all the public servants from our ministries, all the governments. Here is the government of Netherlands. Thank you very much for your support. And of course, thank you for the press and the media. And of course, thank you for the people of Canary Island. As you know, as you may have noticed, the weather has been complicated today. The wind has made the disembarkation manners more difficult and unsafe. And we have decided to moor the ship and disembark the passenger for safety reasons. The ship has been docked more or less 1 hour here in this port, and at 7 p.m. has left the ship to Netherlands. 27 people have disembarked, and other 27 remain at the ship. 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So, thank you very much again, and mission accomplished. 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Okay.
1: Bueno, pues misión cumplida, es lo que dice Mónica García después de haber conseguido que el barco haya zarpado ese MV Ondius. Mientras tanto, sí, parece que hay preguntas, así que vamos a conectar precisamente con Tenerife para escuchar qué tienen que decir los periodistas al respecto.
3: On the quarantine. Some countries are not going to quarantine for 42 days. Are they putting their population at risk?
4: What I believe is countries will do everything to protect their citizens. And the guidance is clear. It's 42 days of isolation from May 10. May 10 was yesterday. And it could be facility or it could be home.

0: home isolation or facility isolation. But it will be up to countries actually to decide. But what I believe is all countries who have been involved take this very seriously, and they will do everything to help the passengers and to protect also the rest of their citizens.
1: Canada has chosen 21 days. What is your message to countries who do make that decision?
0: I would ask if they could do the 42 days, because as you know, 42 days or 6 to 8 weeks incubation is scientifically concluded. So following the science is very important, adhering to the science based on evidence.
1: We can't.
0: As you know, WHO cannot impose, you know, protocols or guidelines on any country. At the end of the day, each and every country has a sovereign right to decide for itself. But what's very important is I have seen commitment in many of those countries, and they will do everything to make sure that the passengers get support and also the citizens are protected. Thank you.
2: Buenas tardes. Una pregunta para la ministra desde TV3. Quería preguntarle sobre la desinfección del puerto, que decían que está prevista, no sé si para las próximas...
3: Bueno, bastante interesante la información, de hecho, que nos está dando Tedros Adhanom, porque decía precisamente que los países tendrán todo para proteger a sus ciudadanos de cara, pues, a potenciales riesgos. Le preguntaban directamente al director de la Organización Mundial de la Salud que si podían garantizar que los ciudadanos iban a estar a salvo. Y lo que decía no era una respuesta de sí o no, sino que todos los países van a tener todo los recursos a su disposición para conseguir precisamente que estos ciudadanos estén a salvo. Se habla de un confinamiento, de un aislamiento de 42 días. Es lo que recomienda la Organización Mundial de la Salud, pero insiste en que cada país tendrá sus propias políticas para implementar el aislamiento que consideren necesario, aunque nos comentaba precisamente el director general de la Organización Mundial de la Salud que tienen el compromiso de varios países a seguir las recomendaciones de la organización. Pues volvamos de nuevo a Tenerife para seguir escuchando más detalles sobre este virus.
4: Y también los médicos a los que usted representa están en huelga y están trabajando por mejorar sus condiciones laborales. ¿Se han dado mucha prisa con esta crisis, insisto, necesaria? ¿Qué van a hacer o con qué velocidad y qué va a hacer para todos esos trabajadores del ministerio al que usted representa?
5: Bueno, hoy estamos aquí en una rueda de prensa en la que estamos hablando del mecanismo que ha tenido a todo el mundo en vilo, al que ha tenido a todos los españoles en vilo, que ha tenido a toda la prensa internacional en vilo y todas las autoridades sanitarias. Creo que debemos responder, y estoy dando respuesta en esta rueda de prensa, a todas esas exigencias con transparencia, con celeridad, y claro que nos hemos dado prisa en resolver este problema, porque este es un problema que no solamente atañe a ciudadanos, a 14 ciudadanos españoles y españolas, sino que atañe a la salud pública mundial. No solamente nos hemos dado prisa, pero con todas las garantías y toda la seguridad posible. No solamente lo hemos hecho en colaboración con todas las autoridades sanitarias, sino que además creo que hemos mandado un mensaje que es absolutamente fundamental. El Gobierno de España responde, el Gobierno de España se hace cargo de todas las circunstancias sanitarias, interiores y exteriores. El Gobierno de España trabaja por y para, en este caso el Ministerio de Sanidad, para la salud mundial, para la salud global y, como decía el ministro, no sé si Ángel Torres, para el multilateralismo. Creo que hoy es el día de hablar de este operativo, creo que hoy es el día de hablar de cómo ha sido de exitoso el multilateralismo y la cooperación con todos y cada uno de los organismos internacionales y cómo hoy España, no solamente el Gobierno de España, cómo hoy España ha dado ejemplo al resto del mundo. Y creo que hoy es el día de estar orgullosos de nuestro país una vez más. Muchas gracias.
6: Hola. Para Mónica García también, Código 10, el hecho de que se insistiese tanto desde el principio, antes de que comenzase toda esta evacuación, de que iba a ser a través del fondeo y no atracando, que era algo que también preocupaba mucho a los propios trabajadores del puerto, que finalmente la evacuación haya sido atracando, ¿les permite seguir afirmando de que la operación haya sido todo un éxito, pese a que era algo que no estaba contemplado para nada desde el principio?
5: Bueno, estaban todos contemplados todos los escenarios. De hecho, desde la primera vez que nos reunimos con el presidente Clavijo y dijimos que la opción que valorábamos en ese momento

0: tanto, era el fondeo sin descartar en ningún momento el atraco, entre otras cosas por las condiciones meteorológicas. Hoy, Capitanía Marítima nos ha informado de la inseguridad que suponía trasladar y desembarcar a los pasajeros y a la tripulación a través del mecanismo que utilizamos ayer, porque ayer había unas condiciones meteorológicas que fueron muy favorables, que no suelen ser frecuentes en este puerto, por cierto, ya nos lo habían avisado, y obviamente hemos tomado la mejor decisión en el mejor momento, en el momento de que no podíamos poner en riesgo que cualquiera de estos pasajeros pudiera tener un accidente en el desembarco. Una vez que Capitanía Marítima nos dice que no era seguro ese tipo de desembarco, hemos atracado el barco durante un poquito menos de una hora. Hemos informado, por supuesto, a todas las autoridades, al presidente Clavijo también, el cual me ha dicho que esperaba que la operación se completara con éxito, que muchas gracias por informarle y que esperaba que la operación se completara con éxito. El ir tomando decisiones, las mejores decisiones para salvaguardar la salud y la seguridad de los pasajeros era nuestro principal motivo de toda esta operación. Y, por supuesto, hemos seguido todas las indicaciones que nos ha estado dando desde Capitanía Marítima.
1: Buenas, sí, buenas, ministra, desde Radio Nacional. Queríamos saber cuándo sabremos los resultados de las PCR que se les practicó a los...
2: Bueno, Mónica García, que seguía diciendo que la operación realizada era un auténtico éxito y estaba además hablando de que era precisamente uno de los días grandes para el multilateralismo, que habría sido un éxito total y además que se ha tomado la mejor decisión en el mejor momento, que precisamente se ha buscado ese desembarque en un momento en el que pues precisamente los pacientes no tuvieran ningún riesgo a la hora de desembarcar y donde también no hubiera ningún tipo de descontrol en la isla. Por tanto, una Mónica García que presumía de la gestión mientras de nuevo enfatizaba el orgullo que sentía en el caso por la labor realizada por España. Regresemos a Tenerife.
0: Resultados de esas PCRs y que la cuarentena, en principio, si no había ningún cambio en función del día que se considera el día cero de contacto con el último caso, pues empezaba el día 6 de mayo. Esta circunstancia, insisto, puede cambiar en función de los datos epidemiológicos que vayamos teniendo.
3: Minister, question from Australia. How complicated has it been trying to coordinate with countries on the other side of the world like Australia?
0: 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The complicated with the plane. Yes, it has been very complicated, this plane, but finally this plane is here. But this plane is going to fly to Netherlands first with the six people that I said this morning, four citizens of Australia, one of Netherlands, digo, perdón, Netherlands, no, New Zealand, and one British citizen, sí. 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
4: 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Can you tell us a bit about how relieved you're feeling, but also perhaps how proud you are of what Spain has achieved here? 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
0: First of all, I am so very proud. I am so very proud because we work as a team. We are a very, very, very huge team. This team is conformed by all of you, all the authorities, all the international authorities, health authorities, and this is a good example of how is important the global health, the view of the global health, and how is important the multilateralism and all the cooperation, all the coordination that we have learned from the COVID-19 pandemic. 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
5: If you want. Sí, ministra.
0: Un segundo que va a contestar.
6: Yeah, so the repatriation and then of course countries taking care of their respective citizens was actually the plan. And we were focused on implementing that. And that's why, based on the IHR, we asked Spain to accept the ship. And of course you have seen the mission. 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

0: It's not about number of cases increasing, but keeping them in a ship in a smaller space, it really affects the passengers. 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It's very difficult to stay for weeks in a small container. You can imagine how it affects mentally. 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To be honest, if we care about human beings, it starts with one. 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So that's what it is. So from the start, the plan was to help them get to their countries, get better treatment, like what we're doing that. 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And that has been the plan. We didn't consider the plan of keeping them there, because that's could have been so cruel. 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Thank you. Thank you.
1: Sí, ministra, buenas tardes. Para ABC, teniendo en cuenta que el avión australiano finalmente no ha venido sí. Y que se han tenido que repatriar con los dos aviones...
2: Pues precisamente Tedros Adhanom, que decía ante bueno, las voces que sugerían que los pacientes se quedasen en el barco y no desembarcasen, que habría sido algo cruel, que incluso el hecho de que un solo pasajero se hubiera quedado en el barco habría sido cruel, y que si realmente existía una preocupación mundial por la humanidad, bueno, pues que un solo pasajero en ese crucero habría sido demasiado. Escuchemos en esta ocasión a Mónica García.
3: Lo que ha mandado es un avión desde Luxemburgo a Países Bajos. De Países Bajos, el operativo australiano sí que ha llegado. Y el operativo de Países Bajos, que le habíamos dado hasta las 7 de la tarde de hoy, era el operativo que iba a hacer de avión escoba. Han sido dos aviones escoba en vez de uno, pero el último avión que iba a salir hoy por la tarde, que así estaba planeado, porque en el mecanismo de protección civil, el mecanismo de evacuación, dimos un plazo de 36 horas desde el primer momento a todos los países para que pudieran manejar tanto sus vuelos como sus aviones, como sus repatriaciones. Ese mecanismo nunca ha cambiado. Es más, esta mañana el buque ha tenido que repostar y también ha tenido que ser habituallado. Todas esas maniobras tenían que hacerse sí o sí en el día de hoy. Nada ha cambiado desde lo que estaba planificado y por eso creo que esta misión ha sido un éxito desde el principio.
4: Vale. Pues primero, ministra, quería felicitarles por una operación exitosa.
2: Bueno, Mónica García diciendo que no ha cambiado absolutamente nada en la planificación, que desde un primer momento el gobierno de España dio 36 horas a los países pues para que decidieran precisamente si repatriar a sus ciudadanos o no, y que nada había cambiado, que todo se tenía que hacer en el día de hoy. Por tanto, decía que precisamente ante esa falta de cambios no quedaba otro caso que congratularse de forma propia por el éxito de la operación. Sigamos escuchando a Mónica García.
3: Y un médico y una enfermera, ¿vale?, de la Organización Mundial de la Salud. Y hay múltiples nacionalidades también entre los tripulantes, ¿vale? There are many nationalities under the crew. There are 27 between crew and one doctor and one nurse. Thank you very much.
5: Corina, de la agencia Reuters. Explíquenos un poco el procedimiento.
2: Y atención, porque mientras esto está ocurriendo en Tenerife,

en Irán están listos. Eso es lo que está diciendo Mohammad Bagher Ghalibaf, el presidente del Parlamento iraní, que ante esas sospechas, ante ese miedo quizá a una decisión bélica por parte de Donald Trump contra Teherán, asegura que Irán está preparada, concretamente que está preparada para todas las opciones. Y atención, porque devuelve el aviso a Donald Trump. Asegura que los enemigos, refiriéndose a Estados Unidos e Israel, se llevarán una sorpresa. Muy pendientes, por tanto, tanto de las palabras por parte del presidente del Parlamento iraní como de esa reunión por parte de Donald Trump que va a mantener con los generales, está manteniendo en estos precisos momentos. Bueno, pues Mónica García, que ha finalizado su comparecencia, una comparecencia que lo cierto es que nos ha dejado bastantes titulares. En primer lugar, un número, el 42, es la recomendación por parte de la Organización Mundial de la Salud de cara a potenciales afectados del antivirus en cada uno de los países. Sí que han afirmado que será cada país el que de forma soberana decida cuáles van a ser las medidas, cuál va a ser el protocolo de cara a potenciales contagios. Todo mientras desde la Organización Mundial de la Salud han insistido, esto no es el COVID, está bajo control. Es un mensaje contundente por parte de Tedros Adhanom. Todo mientras además, decía la propia Mónica García, que la misión se había cumplido, que el resto de pasajeros estaban o viajando hacia Países Bajos u otros, como precisamente podemos estar viendo en ese avión, en dirección a Australia. Todo mientras además se hablaba de que los países no deben tener ningún tipo de miedo porque repatriar a los ciudadanos es lo correcto y que, de nuevo, la situación no habría sido como con el COVID. Todo mientras además desde España se ha defendido que se ha dado un ejemplo al mundo y que se ha demostrado que España es un país que cree en la ciencia y en los avances. Además, la propia Organización Mundial de la Salud que aseguraba que los países tendrán todo para proteger a sus ciudadanos, que ha sido muy difícil coordinar los movimientos con otros países, pero que se ha cumplido, que los países han trabajado como un auténtico equipo y que, por tanto, en palabras de Mónica García, que la misión se ha cumplido. Todo mientras quizás espera que se cumpla otra misión, pero ya no precisamente de cara al antivirus, sino de cara a la guerra entre Rusia y Ucrania. Porque el presidente de Ucrania, Volodymyr Zelensky, ha lanzado una advertencia clara. Kiev no ve ninguna intención real de paz por parte de Moscú y se prepara para una nueva oleada de ataques rusos. Su mensaje llega después de que el alto el fuego de 3 días impulsado por Estados Unidos quedase marcado por acusaciones cruzadas de violaciones y nuevos bombardeos en varias regiones ucranianas. Zelensky intenta desmontar el relato de Moscú, que en los últimos días habría sugerido que la guerra podría estar acercándose a su final. Para Kiev, esas palabras no se corresponden con lo que ocurre sobre el terreno. Ucrania denuncia que Rusia ha seguido atacando durante la tregua y que se han registrado decenas de enfrentamientos en el frente, además de ataques con drones y artillería contra regiones como Jersón, Zaporilla, Kharkov y Dnipropetrovsk. El mensaje de Zelensky tiene dos destinatarios. El primero es la población ucraniana. Prepararse para más ataques y no confiar en señales diplomáticas que Kiev considera engañosas. El segundo es la comunidad internacional. Ucrania quiere que sus aliados mantengan la presión militar, económica y diplomática sobre Rusia. Y en ese mismo sentido, España ha lanzado una petición que no es nueva, pero que sí es contundente. La creación de un ejército europeo. Porque España en el día de hoy ha vuelto a poner sobre la mesa esa idea que ya saben que es realmente sensible para Bruselas. El ministro de Exteriores, José Manuel Álvarez, ha defendido que la Unión Europea debe reducir su dependencia de Estados Unidos en materia de defensa en un momento de creciente tensión con Donald Trump y de incertidumbre sobre el futuro de la OTAN. La frase clave de Álvarez es muy directa. No podemos despertarnos cada mañana preguntándonos qué hará Estados Unidos. Con ese mensaje, España plantea que Europa debe tener capacidad propia de defensa, no para romper con la OTAN, sino para no depender completamente de Washington si la Casa Blanca cambia de posición. El contexto es importante. Trump ha cuestionado repetidamente el papel de la OTAN y ha presionado a los aliados europeos para que aumenten su gasto militar. Además, según The Independent, la tensión se ha agravado por las diferencias precisamente entre
Washington y varios gobiernos europeos sobre la guerra en Irán y la seguridad en el estrecho de

0: Bermúdez. España defiende que Europa necesita una capacidad común de defensa y más disuasión, que cualquier potencia hostil entienda que atacar a un país europeo tendría una respuesta colectiva. Álvarez insiste, sin embargo, en que esto no debilitaría a la OTAN. Su argumento es que Estados Unidos refuerza su propio ejército sin que eso se vea como una amenaza para la Alianza Atlántica. Por tanto, Europa también debería poder reforzarse. Y atención, porque tenemos que hablar de Europa, concretamente de Francia, y del momento de tensión que habríamos visto en la cumbre África Forward, celebrada en Nairobi. Porque en esa misma cumbre hemos visto cómo el presidente francés, Emmanuel Macron, interrumpió un acto cultural para pedir silencio al público después de que el ruido en la sala impidiera escuchar a los ponentes. El episodio ocurrió durante una visita clave para Francia, que intenta relanzar su relación con África tras perder influencia en varios países del continente. Macron tomó el micrófono visiblemente molesto y pidió respeto a los asistentes. «Es imposible hablar de cultura con este ruido», dijo ante la sala. Después añadió que quienes quisieran mantener reuniones bilaterales o hablar de otros asuntos podían hacerlo fuera, pero que si se quedaban en el acto debían escuchar a los ponentes. La frase más dura fue esta: «Esto es una total falta de respeto». El presidente francés intentó reconducir el ambiente con un mensaje claro. En una conferencia sobre cultura, dijo, los protagonistas deben ser quienes están interviniendo, no las conversaciones paralelas del público.
1: To our dumping sites, destroy our environment, open air burning, air pollution, and our beaches are dirty. So then.
2: Already? You're not waiting your turn.
3: I will make order.
4: Excuse me, everybody. Hey, hey, hey. I'm sorry, guys, but it's impossible to speak about culture, to have people like that super inspired coming here, making a speech with such a noise. So this is a total lack of respect. So I suggest, if you want to have bilaterals or speak about somebody else, something else, you have bilateral rooms or you go out.
0: Y atención, porque también se ha liado, pero no únicamente con Francia y con Emmanuel Macron, sino también con OpenAI, que se enfrenta a una nueva demanda en Estados Unidos. La familia de Tiru Chava, una de las dos personas asesinadas en el tiroteo de la Universidad Estatal de Florida en abril de 2025, acusa a ChatGPT de haber ayudado al presunto atacante, Phoenix Ickner, a preparar la masacre. Según medios estadounidenses, la denuncia sostiene que el chatbot respondió a preguntas sobre armas, ubicación, horarios de mayor afluencia y repercusión mediática del ataque. La demanda eleva a otro nivel el debate sobre la responsabilidad legal de la inteligencia artificial. Hasta ahora, muchas críticas a los chatbots se centraban en errores, desinformación o riesgos psicológicos. Pero este caso plantea una pregunta mucho más grave. ¿Puede una empresa tecnológica ser responsable si su sistema de inteligencia artificial ofrece información que después se usa para cometer un crimen? Según la familia de Chava, el presunto tirador mantuvo conversaciones durante meses con ChatGPT y llegó a compartir imágenes de armas. La demanda afirma que el sistema no solo identificó esos elementos, sino que también respondió a preguntas sobre su funcionamiento y sobre cómo maximizar la atención pública de un ataque. OpenAI rechaza esta interpretación y sostiene que ChatGPT no promovió ninguna actividad ilegal, sino que ofreció información factual disponible en fuentes públicas. El caso ya ha llegado también al terreno penal. El fiscal general de Florida, James Utmeyer, abrió una investigación criminal contra OpenAI el pasado 21 de abril para determinar si la compañía puede tener algún tipo de responsabilidad por las respuestas generadas por ChatGPT antes del tiroteo. Utmeyer fue muy duro. Dijo que si ChatGPT fuera una persona, enfrentaría cargos por asesinato. Y atención, porque hablábamos de asesinatos o de intentos de asesinatos. Bien, pues Cole Thomas Allen, ya saben, el hombre que está acusado de intentar matar al presidente Donald Trump durante la cena de la Asociación de Corresponsales de la Casa Blanca, se ha declarado no culpable ante un tribunal federal en Washington. Según la acusación, Allen irrumpió armado con pistolas y cuchillos en el evento y disparó contra un agente del servicio secreto que intentó detenerlo. El caso vuelve a poner el foco en la seguridad presidencial en Estados Unidos. Allen, de 31 años y procedente de Torrance, California, compareció esposado, con grilletes y vestido con uniforme naranja de prisión. No habló durante la vista.

0: fue uno de sus abogados quien presentó la declaración de no culpabilidad en su nombre. El ataque ocurrió el pasado 25 de abril en el Hotel Washington Hilton, durante uno de los actos políticos y mediáticos más importantes de la capital estadounidense. Un agente del servicio secreto recibió un disparo en el chaleco antibalas, mientras que el propio Allen resultó herido, aunque no por disparos. El incidente obligó a interrumpir el evento y también a adelantar su final. Por tanto, la acusación es esta. Veremos qué ocurre al respecto. Todo en un día en el que estamos muy pendientes de todo lo que está ocurriendo en Washington DC, porque Donald Trump lo ha confirmado. En estos momentos está manteniendo una reunión con algunos de los generales más destacados de la cúpula de la propia administración Trump. Una reunión en la que lo que se puede decidir es la posible reanudación del conflicto. Quién sabe si a través de un ataque quirúrgico. Todo en la misma semana en la que el presidente de los Estados Unidos va a viajar a China. Se va a reunir con Xi Jinping, en la que promete ser una de las reuniones más trascendentales de los últimos tiempos. Una reunión en la que los dos mandatarios no buscan únicamente un beneficio bilateral mutuo. Lo que buscan también es una solución con respecto a la guerra en Irán. Ahora bien, ¿cuál puede ser esa solución? Pues será algo que tratemos de descubrir esta semana y que seguiremos analizando también, por supuesto, con su impacto en los mercados, con nuestra compañera Valeria Gómez, justo después de una pequeña pausa de publicidad aquí en Negocios Televisión.
1: Miguel Ángel Temprano, muy buenos días.
2: Hola, ¿qué tal? Muy buenos días, José Antonio.
1: Está entrando Donald Trump en su Afganistán, en su Irak, en su crisis económica, propiamente creada por él.
2: Obviamente creada con él, pero no quitemos el foco. Esto se hizo no por Irán, sino se hizo por intentar cortar el suministro de petróleo a China, que eso se nos está olvidando a todos, que era realmente el verdadero objetivo para tener una baza de negociación en la mesa donde los chinos tienen el tema de las tierras raras. El problema que hay es que cuando tú estás negociando con alguien de cualquier cosa y el otro conoce cuál es tu mayor debilidad, estás vendido. Estás completamente vendido. Los iraníes, los ayatolás, no tienen nada que perder, porque lo peor sería que les echasen. Lo otro es seguir manteniendo la dictadura. Y por contra, Trump tiene un problema que lo acabas de mencionar perfectamente, un problema económico donde el Brent se ha disparado, pero hay otro dato que se nos está dejando también. Nos hemos centrado demasiado en el petróleo y nos hemos olvidado que adicionalmente el petróleo, que tampoco está dando, mientras que daba vaivenes, tampoco es que esté en $150. Ayer pasó de 96 a 106 muy rápidamente a raíz de las declaraciones de Trump. Pero lo que no podemos olvidarnos es que hay un índice que mide el transporte, el coste del transporte o el transporte o los fletes de las materias por mar. Y lleva escalando de una manera desorbitada hasta máximos de ciclo, ya se acerca a los 3.000 puntos, que es el índice del Báltico seco, o el Baltic Index, el Baltic Dry Index, lleva escalando de una manera brutal. Esto indicando de una manera en que todas las mercancías marítimas alrededor del mundo, que es el mayor sistema de transporte que hay, se están encareciendo porque hay menos barcos. Y los barcos tienen que llevar unas rutas más largas para evitar zonas. Y adicionalmente, las compañías de seguros encarecen de una manera sustancial todo el transporte. Claro, te juntas con que el petróleo sube, por lo tanto, el precio del galón lo viven en primerísima persona los norteamericanos, y de manera indirecta se encuentran con que todo lo que tiene transporte marítimo, cualquier cosa más allá de lo que puedan ser los alimentos, se encarecen de una manera tan brutal, pues dicen, bueno, si precisamente votamos a este señor para que hiciese lo contrario. Y encima, su grupo más acérrimo, que es todos los seguidores del MAGA, que no son todos sus votantes, ni mucho menos, tampoco están tan contentos con él. Ellos siguen empecinados con el tema de lo de EMS.

0: existen y que no ha abierto todas las puertas y siguen dale que dale al tema, que él intenta como echarle tierra. Entonces, la situación de Trump es muy, muy complicada, porque claro, los iraníes dicen, te tenemos enganchado, aguantamos todo el tiempo que haga falta. Y esto que ha ocurrido, es decir, todas las encuestas del fin de semana lo único que hacen es alimentan el poder de los iraníes.
1: ¿Crees que puede haber un colapso del mercado de petróleo, Miguel Ángel?
0: No, no, no creo, o sea, no creo, y lo voy a decir porque para que haya un colapso, tendría que realmente esto mantenerse por aproximadamente 6 meses más. Es la estimación que ha hecho la EIA. Yo creo que antes de 6 meses esto se tiene que resolver de alguna manera. O sea, y lo digo en serio, ya bien sea escoltando buques a través del estrecho, no lo sé, de alguna manera. Eso sí que, porque las reservas se acaban y hay otro problema muy importante, es que China lo que ha hecho es realmente acaparar la situación. Yo no sé si es que tienen una bola de cristal o lo intuían, pero es que estaban muy por encima de sus reservas comerciales, no las estratégicas, que ya las tenían a tope, sino las comerciales, muy por encima de sus reservas comerciales antes de empezar el conflicto. Y lo que han hecho es realmente, con todo lo que ha ocurrido, que lo que daría a pensar es, bueno, pues sus reservas comerciales han caído en picado, salieron al mercado a comprar todo lo que podían, y es que ahora mismo sus reservas comerciales están al nivel óptimo, por lo tanto no tienen ningún problema, no han tocado, por supuesto, sus reservas estratégicas, pero ya fuera del petróleo es que están acaparando absolutamente todo. Pongo un ejemplo, toda mercancía, fundamentalmente agraria, que sale de Nueva Zelanda, tiene un solo destino, que es China. Entonces, ¿puede haber un colapso? No creo. Pero vamos a ver, visto lo visto, yo ya no me atrevo a hacer una predicción. Todavía queda mucho tiempo para que ese colapso se llegue a producir y creo que antes se tomarían algún tipo de medidas. No nos olvidemos que en 6 meses ya habrían ocurrido inclusive las elecciones de mitad de mandato y estaríamos en una situación, Trump está en una situación muy complicada. Porque a pesar de todo, las encuestas lo que vienen a decir es una cosa, el Congreso lo pierdes. Bueno, yo creo que ya eso lo dábamos todos por descartado. El único problema es que perdiera el Senado y todavía las encuestas no dicen que vaya a perder el Senado.
1: Otro de las alertas que nos llegan estos días, venía el fin de semana a través de Michael Barry, hacía un GPS muy claro entre la crisis del 2000 de las .com y la situación que estábamos. Y decía Michael Barry que él veía una situación como si fuéramos encaminándonos a los últimos meses de las .com. Claro, nadie ve tampoco la crisis tan rápido, es decir, y Michael Barry nos ha dado 50 crisis, aunque haya acertado en dos, ¿no? Pero, ¿crees que hay algún componente parecido de sobrecalentamiento, de una fotografía que nos pueda asemejar a lo que vivimos en los 2000?
0: No lo creo. Y volviendo a Michael Barry, realmente no ha acertado en dos, ha acertado en una. Se hizo millonario en una. Y ya hiper, con una acción totalmente especulativa en GameStop. O sea que, pero ha anunciado, efectivamente, ha anunciado 50. Hay que tenerle mucho respeto a alguien que ha sido capaz de anticipar la del 2007, 2008, pero bueno, tampoco hay que volverse loco, o sea, porque mucha gente dice, y resulta que el día que acierta, oye, es que lo dijo ya, pero ¿cuántas veces has dicho lo contrario y no has acertado, no? Yo creo que no tiene la situación de las .com y las de ahora, no tiene nada que ver. En ese momento lo que había era una burbuja de algo que realmente no existía. Hago solamente un comentario. En un punto en Madrid, en el Planet Hollywood, que era un bar que ya no existe, se reunían los jueves los emprendedores, es decir, gente que tenía una idea y gente que tenía dinero. Y uno contaba una tontería y el otro invertía en la tontería. Eso generó un burbujón. Y eso, hablo de Madrid, pero eso ocurrió en medio planeta, ¿no? Yo no creo que estemos en una situación de ese tipo. En ese momento era un tema de una locura por una inversión. Ahora estamos hablando de un movimiento geopolítico de primer orden que afecta a todo el planeta y de otra manera. Ahí estaba localizado en gente que tenía mucho dinero y gente que decía que tenía ideas que luego no tenía nada. y eso generó una burbuja en determinadas compañías de escasísimo valor, pero que bueno, en España los inversores de Terra lo pagaron en sus

0: propias carnes, ¿no? Pero no creo que tenga absolutamente nada que ver. Estamos hablando de dos planos completamente diferentes.
1: Muchísimas gracias, Miguel Ángel Temprano. Buen día, buen negocio.
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9 de la noche, hora central europea. Comenzamos y arrancamos ya con nuestro cierre de Wall Street. Y ojo, porque el mercado vuelve a entrar en zona de peligro. Lo más importante hoy es que Irán y Estados Unidos no han llegado a ningún acuerdo. Wall Street intenta mantener la calma, pero las materias primas empiezan a lanzar señales muy preocupantes. El petróleo sigue disparado por el miedo a una guerra larga en Oriente Medio, pero ahora hay otro movimiento que preocupa todavía más, y es la plata. También se está disparando y esto no es normal. Fíjense, porque normalmente lo que vemos es como el petróleo y los metales preciosos no suben con tanta fuerza, al menos no al mismo tiempo. Y es que fíjense lo que estamos observando. Vemos como el UCOIL, el barril del Brent, el índice de referencia en el viejo continente, hoy ha subido más de un 5%. Ahora mismo está en el 3,97%. Ya ha vuelto a recuperar esos 100 dólares el barril, incluso más, 104,22. Pero es que fíjense también en lo que está haciendo la plata, completamente disparada, más de un 7% ha llegado a subir, hasta los 85, 84 está marcando ya el contador, fíjense, la vela ascendente, y esto preocupa, esto salta a la luz y sobre todo empieza a preocupar en torno a la fotografía de por qué los metales preciosos y el barril de Brent y el barril del West Texas americano, el petróleo, empieza a dispararse a la misma vez, porque normalmente son dos activos que vemos que están descorrelacionados. Pues ahora mismo empiezan a subir los dos con fuerza y enseguida vamos a seguir mirando al comportamiento que está llevando a cabo otros activos del mercado, pero ahora mismo lo que vemos es un movimiento totalmente distinto, porque normalmente petróleo y metales preciosos no suben con tanta fuerza al mismo tiempo. Estaban completamente descorrelacionados y ahora ambos activos están acelerando juntos. ¿Qué significa esto? Pues bien, que el mercado empieza a descontar no solo tensión geopolítica, no, no, también inflación y miedo económico global. Y aquí está la verdadera clave de esta noche, los alimentos, porque el encarecimiento del petróleo ya está empezando a trasladarse al transporte. Recuerden que hablábamos de los fertilizantes y también de toda la cadena de suministro alimentaria. Wall Street ya lo está mirando de reojo y teme ahora el siguiente golpe: una nueva ola de inflación en supermercados y productos básicos. Por tanto, la gran pregunta ahora es si estamos viendo ya el inicio a ese nuevo shock inflacionario, precisamente provocado por el mismo motivo de siempre, por la guerra con Irán. Fíjense en este titular llamativo hoy, y es que Trump está presentando ya el alto el fuego con Irán como una medida de emergencia para evitar que la situación se descontrole. Soporte vital masivo, decía hoy el presidente de Estados Unidos. Suena a traducción demasiado literal, ¿no? Sería ese gran salvavidas o una vía de emergencia para mantener la paz con vida, ¿no? Escuchen las palabras del presidente de Estados Unidos sobre el alto el fuego con Irán.

0: It's unbelievably weak, I would say. I would call it the weakest right now after reading the piece of garbage they sent us. I didn't even finish reading it. I said, I'm not going to waste my time reading it. I would say it's one of the weakest right now. It's on life support. They understand. These are all medical people. Dr. Oz, life support is not a good thing. Do you agree?
1: Bad prognostic.
0: I would say the ceasefire is on massive life support, where the doctor walks in and says, sir, your loved one has approximately a 1% chance of living. Yeah.
2: Mr. President.
0: Daniel, go ahead.
3: Yep. Bueno, lo estaban escuchando. El presidente de Estados Unidos hoy, a quien, por cierto, vamos a escuchar a lo largo de esta noche, lo tenemos ya preparado, ese discurso de Donald Trump, comparece junto a los campeones nacionales universitarios de fútbol americano desde Washington, D.C. Lo estaremos escuchando, además, también pendientes a las preguntas de los periodistas desde la Casa Blanca. Pues bien, volviendo a esas palabras de Donald Trump de esta mañana, dice que es increíblemente débil ese acuerdo, ese pacto del que no se ha llevado a cabo. Y es que dice que después de leer esa basura, ni siquiera perdió el tiempo leyéndola por completo y que está en soporte vital. Es decir, que su ser querido tiene aproximadamente, además, que Estados Unidos e Irán podrían no llegar a ese alto al fuego fundamental y eterno que quieren, sino más bien llegar a ese alto el fuego débil y que se rompa por completo. Eso estaría preocupando al mercado. De momento ya lo estamos viendo, esa reacción por parte de Wall Street, como el petróleo sube, la plata sube y los alimentos disparan las alarmas. El mercado está empezando ya a temer el efecto supermercado. ¿Qué significa el efecto supermercado? Pues bien, muy atentos, porque lo más importante sigue siendo Irán, pero el verdadero miedo ya no es solo el petróleo. El mercado empieza ya a detectar algo muy extraño. El petróleo y la plata están subiendo con fuerza al mismo tiempo. Y esto preocupa muchísimo a Wall Street. ¿Por qué? Porque estos activos no se mueven así a la vez. Ya lo estábamos viendo. Fíjense, vamos a repasar de qué manera está actuando ahora mismo el mercado de renta variable, la plata y el petróleo. Ahora mismo, mercado de renta variable que está mirando de reojo el contexto. No le afecta tanto como lo estábamos viendo en las anteriores sesiones. De momento, un Standard & Poor's 500 que sube 0,13% para arriba, un Nasdaq 100 que también sube un 0,13% y el Dow Jones de Industriales, que es el único que se está manejando entre la horquilla del terreno positivo y negativo. Cae un 0,02%, corrige 9 puntos. Hasta los 49.606. Fíjense en el índice VIX, ahora de momento subiendo un 6,34%, sube la volatilidad en los 18,27, es decir, parece que sigue el miedo, pero de momento en renta variable tampoco lo están palpando. Donde sí que lo están palpando es en el mercado del petróleo. Fíjense, subiendo ya hoy más un 6% el Yukoil, ahora mismo un 3,95%, el West Texas un 4%, no llega a tocar esos $100, como lo ha hecho el barril de Brent, pero sí que está en camino de ellos, 95 ya va el West Texas americano. Y fíjense, porque los activos refugio, como el oro y la plata, empiezan a subir también. El oro no tanto, 0,30%, pero sí que intenta sentirse cómodo en esos 4.727. Recuerden que llegaba a alcanzar los máximos de por encima de los 4.800. Y la plata, que es el gran protagonista de la sesión, cómo se ve disparado justo cuando se ha conocido que el alto el fuego puede que sea algo débil en estos momentos, subiendo más de un 7%, 7,13% en los $86. Esos dos activos que suelen estar descorrelacionados, ¿qué quiere decir eso? Que cuando el petróleo empieza a subir, la plata empieza a caer, y cuando la plata empieza a subir, el petróleo empieza a caer. Bueno, pues no estamos viendo ese movimiento. ¿Por qué? Porque normalmente estos activos no se mueven así a la vez. Durante semanas estaban descorrelacionados, pero ambos están acelerando juntos y eso suele ser una señal de miedo económico y más bien inflacionario. El petróleo sube por el riesgo geopolítico y el miedo al bloqueo de Hormuz, que continúe de esta manera, pero la plata está subiendo porque los inversores buscan refugio ante un posible deterioro económico y sobre todo ante una nueva ola inflacionaria. Y aquí está la clave, los alimentos, porque cuando sube el petróleo, sube el transporte. Cuando sube el diésel, sube la agricultura. Y cuando suben los fertilizantes, termina subiendo el precio de la comida. Wall Street empieza así ya a temer por un supermercado, un efecto supermercado, más inflación en productos, más presión sobre las familias y más problemas para que la Reserva Federal pueda bajar tipos. Y eso cambia completamente el escenario para los mercados. Porque hasta ahora el mercado soñaba con recortes de tipos y crecimientos. Pero la guerra con Irán está empezando ya a reactivar el peor fantasma posible. Inflación alta con desaceleración económica. Y la gran pregunta de esta noche, que además vamos a tener a uno de nuestros mejores expertos y economistas,

preguntas aquí en el cierre de Wall Street es si de verdad estamos entrando a esta nueva crisis inflacionaria global provocada por Oriente Medio principalmente, por ese débil alto el fuego, por ese pacto no pacto. Pues bien, lo añadiremos también a nuestra tertulia de hoy, a nuestro siguiente invitado de la noche, pero antes vamos a destacar algo muy importante, lo que ha publicado hoy The Economist. Esto está generando ya un importante cambio político y militar enorme. Durante décadas, Estados Unidos ha sido el gran financiador de la defensa occidental, especialmente dentro de la OTAN. Pero ahora sus aliados estarían aumentando el gasto hasta superar a Washington en conjunto. La lectura de todo esto, el doble fondo, es que por un lado Europa y otros socios intentan convencer a Donald Trump de que ya no dependen tanto del dinero estadounidense. Ojo, cuidado. Pero por otro lado, sí se están preparando por si Estados Unidos reduce su compromiso militar. Por tanto, los aliados están comprando más defensa porque ya no dan por hecho que Washington vaya a poder protegerlos eternamente, para siempre, y que, según está indicando The Economist, el medio británico, dice que según un indicador, que lo van a ver ahora en pantalla, el gráfico, los aliados de Estados Unidos ahora gastan más que en defensa. Fíjense en el gráfico a continuación. Nos está mostrando prácticamente cómo hay ese cambio potente en la distribución de la riqueza en Estados Unidos. En 1993, la clase media concentraba alrededor del 36% de la riqueza del país, mientras que el 1% más rico tenía cerca del 17%. 30 años después, como están viendo en el gráfico, las niñas se cruzan y el 1% ya posee más riqueza que toda la clase media. ¿Qué quiere decir todo esto? Claro, que no se trata solo de que los ricos sean más ricos, sino de que la clase media ha perdido peso económico durante décadas, mientras una parte cada vez mayor de la riqueza se concentra arriba. Lo están viendo en el gráfico en estos momentos, justo cuando se cruzan, es en ese momento en el que la clase media de Estados Unidos, tres décadas de creciente desigualdad, convergen en ese punto que están viendo en pantalla. Otro de los temas principales, lo que hemos conocido hoy, ya saben, ese viaje que ya sabíamos de Donald Trump y de Xi Jinping, bueno, el viaje más bien de Donald Trump hacia China, se añade un factor importante, el que están viendo en pantalla. Musk y Tim Cook se van a unir a Donald Trump en esa cumbre con Xi Jinping, según ha informado la Casa Blanca. Bloomberg ya lo ha compartido. Y esto es clave, porque, fíjense, si Musk y Cook van a ese viaje a modo de acompañamiento con Donald Trump, esto no es una cumbre, solo una reunión política entre Trump y Xi Jinping. Es también una negociación económica. Dan un paso más allá. Y van a estar algunas de las empresas más poderosas de Silicon Valley, más poderosas de Estados Unidos, y que vayan Elon Musk, Tim Cook y jefes de Boeing, bancos y tecnológicas, también muestran que Washington quiere cerrar acuerdos en China en sectores clave como los coches eléctricos, los aviones, los microchips, como no, hoy los semiconductores, por cierto, en bolsa disparándose, enseguida lo vemos. Y para Tesla, Apple o Boeing, China es un mercado enorme. Para Trump, llevar a estos ejecutivos sí que les sirve para poder vender la visita como una oportunidad de empleo, como una oportunidad de inversión. Y para Pekín, pues es más bien una señal de que las empresas estadounidenses siguen necesitando a China pese a las tensiones políticas. Por tanto, con este titular de hoy, de que Musk y Cook van a acompañar a Donald Trump en su cumbre con Xi Jinping, hace que todavía más esta reunión vaya a ser clave para lo que vayamos a ver de movimiento en el mercado en estos próximos días. Enseguida vamos a repasar de qué manera están actuando estas compañías, de hecho lo vamos a hacer ya, vamos a repasar cómo lo está haciendo Apple, cómo lo está haciendo Tesla, en un momento en el que, bueno, pues se ha conocido esa noticia ya confirmada por la Casa Blanca y en el que, bueno, pues puede que esos acuerdos, esas oportunidades que se abran en China puedan ser positivas o puedan ser negativas para las compañías. De momento estamos viendo cómo las siete magníficas están cayendo, pero ojo a lo que está haciendo la compañía de Elon Musk. Tesla, precisamente, el que va de la mano de Donald Trump, está subiendo un 4,73% en bolsa. Fíjense en el resto de las siete magníficas. Lo están viendo. Google, cayendo un 2,30%. Nvidia, ahora mismo sostiene un 2,35% para arriba. Pero Meta, cayendo también un 1,65%. Apple, que es el otro gran gigante que acompaña a Donald Trump, cayendo un 0,58%.

0: Amazon cae un 1,12%. Microsoft cae un 1,12%. Nada que ver con la fotografía que estábamos viendo la semana pasada de recuperación en las Big Tech, de alivio, de mucha oportunidad en el sector. Ahora estamos viendo cómo todas están cayendo, a excepción de dos. La compañía de Jensen Huang, qué casualidad, Nvidia, los microchips. Y la compañía de Elon Musk, Tesla, que es el otro gran magnate que va a viajar con Donald Trump. Bueno, pues puede que cambie todo esto la narrativa un poco de la reunión que iba a tener el presidente de Estado, que va a tener el presidente de Estados Unidos y que, por cierto, nosotros vamos a estar siguiéndolo desde Negocios Televisión. Estaremos haciendo emisión especial para ver en detalle qué es lo que hablan, qué es lo que empiezan a acordar dentro de, bueno, pues la gran magnitud de las siete magníficas de Estados Unidos, de China. Y bueno, otra de las noticias importantes, ya lo estábamos comentando, los alimentos. The Economist decía que Estados Unidos se enfrenta ya a otra subida repentina a los precios de los alimentos. Esta noticia es muy importante y sin duda alguna es hoy una de las claves fundamentales. ¿Por qué? Porque apunta a un problema muy sensible para los hogares. La comida vuelve a encarecerse en Estados Unidos. Ya lo estábamos viendo la semana pasada con esos resultados de McDonald's, que eran favorables. Sí, por cierto, enseguida vamos a ver la cotización de McDonald's en tiempo real, porque a pesar de ser buenos resultados, el CEO, el dueño de la compañía, decía: ojo, los precios de los alimentos van a subir, la carne va a subir, va a ser otra de las grandes afectadas. Y ahora precisamente ya lo estamos viendo, ya están saliendo esos titulares. El caso del tomate también sirve como ejemplo claro. ¿Por qué? Porque está presente en productos básicos como hamburguesas, vuelve a estar en el foco. McDonald's, la están viendo en pantalla, cae ahora mismo un 0,90%, que ha llegado a caer más de un 3%. Y ojo, porque eso también afecta a las pizzas, a las salsas, al ketchup. Y si su precio sube casi un 25% en un año, no solo afecta al tomate fresco del supermercado, sino también a muchos alimentos procesados y a restaurantes, a cadenas precisamente como la de McDonald's. Además, el aumento de los costes energéticos encarece ese transporte, esos fertilizantes, ya lo hemos comentado, ¿no? Y en definitiva, pues lo que podemos ver es que después de la crisis de los huevos, los consumidores podrían enfrentarse a otro golpe directo en la cesta de la compra. Y otro golpe el que tendría que enfrentar Estados Unidos y sobre todo hacer frente a lo que eso vaya a impactar en el resto de compañías. No solo en una subida cotidiana en el precio del tomate, el precio de la carne en los supermercados, no, no. Es el trasfondo que esto va a conllevar a las cadenas de restauración más importantes en Estados Unidos. Bueno, pues nos vamos ya directamente a nuestro querido Víctor Hugo, que está desde Nueva York, Wall Street. Víctor Hugo, ¿qué tal? Muchísimas gracias.
1: Valeria, te felicito. Desde acá, del Bolsa de Nueva York, pero caramba, escuchar cómo narras todo lo que está pasando con esa manera tan profesional, una dama en un mundo que a veces es de puros hombres, los que estamos aquí, obviamente, en el piso de la Bolsa de Nueva York, me enorgullece además de tu juventud, tu jovialismo, así que lo tengo que decir, porque te estaba escuchando cómo narrabas perfectamente lo que puede estar pasando, con unas indicaciones de que es muy probable, para que ustedes lo sepan, de que en China se anuncien cosas que tengan que ver muchísimo con lo que pudiese pasar en Irán de cara a esa presión que hay. Recuérdense ustedes algo, y antes de eso les explico, son alrededor de las 21 y tanto de la tarde, exactamente como me gusta mirar la hora, 21 y 17 para todos ustedes en Madrid, y recuerden que son la 1 y 17 para mis amigos que nos ven desde Ciudad de México, desde lo que es la parte de Monterrey y toda esa península de Yucatán, donde también nos siguen a toda la tribuna de Audiencia de Negocios TV. Estamos en el piso de la Bolsa de Nueva York y quiero decirles que le estamos dando paso nuevamente a conformar el cierre de Wall Street con una cantidad de información que ya, como ustedes saben, reconoce el orden que yo le ponga, que podamos entender por dónde estamos. No me he ido de lo que quería comentarles del viaje de China. Y también hay algo muy interesante que es la, como dice mi compañero Wisnier, la fotografía que vamos a tener de muchos de los participantes de otras cadenas televisivas que están observando el nivel de autoridad, el nivel de liderazgo que tiene la cadena Negocios TV, y nos van a empezar a dar entrevistas claves donde nos van a estar explicando de primera mano qué es lo que puede estar pasando por los mercados. Entonces, volviendo al tema de China, volviendo al tema de lo que estamos observando el día de hoy, es muy interesante ver esa lectura, porque resulta que cuando empezamos a estudiar lo que sucede en China, el barril de petróleo no nada más afecta a Occidente, sino lamentablemente a Asia y a toda esa parte de China, donde la gente está pagando mucho dinero por el galón y a China no le conviene.

Este cierre del estrecho de Hormuz, así que el mercado, a pesar de que, como nos lo decía nuevamente Valeria, tiene algunas correcciones en algunos sectores, también está haciendo de las suyas con máximos increíbles. Y de hecho, otra cosa fundamental y particular que me llamó muchísimo la atención, que como digo yo, el general, que es el bono a 10 años, que es el bono que marca la pauta en todo lo que tiene que ver con las tasas de interés, ya se nos despega. 4

0: 31% anualizado. ¿Qué quiere decirnos eso? Que la inflación parecería estar aquí para quedarse. De hecho, Bank of America, de mano de uno de sus analistas muy importantes, hace tan solo unos minutos, cuando yo les digo 21 y 19 de la tarde, hora por allá por Madrid, nos está diciendo que ellos ya en su modelo están diciendo que no va a haber recortes de tasas de interés en el 26 y sin embargo, que lo vamos a tener aquí en la pantalla, Edward Yardeni, repito, Edward Yardeni, que es uno de los analistas más importantes en las cadenas hermanas que salen acá desde el piso de la Bolsa de Nueva York, dice que el S&P 500 podría ubicarse, imagínese usted, por encima de los 8.000. Para darle otro orden de ideas interesantes, que yo también quiero que le preste atención, porque recuérdense que con toda esta oportunidad de liquidez que hay en el mercado, hay un factor muy importante que mezcla la parte económica con la parte política. No es más, y eso nos lo recuerda cuando vemos claves del día en la mañana, Bisner, Donald Trump tiene que hacer una cantidad de jugadas. Donald Trump tiene que mover el tablero de ajedrez porque se sabe muerto en las elecciones que van a ser en noviembre, al menos en la Cámara de Representantes, que es lo que se llamaría la Cámara de Diputados. Y es muy peligroso porque de perder el Senado podríamos estar en puertas a un impeachment que podría descarrilar todo su legado. ¿Por qué les cuento todo esto si es político? Porque hay una cantidad de conexiones económicas que vienen a raíz de eso y es precisamente por eso en que en este final del trimestre 2 del 2026 vamos a observar una cantidad de acontecimientos económicos para tratar de remediar una crisis que se siente en el bolsillo, no solamente de aquí, de los americanos, sino el bolsillo que ustedes sienten por allá, por Europa. Antes de pasarle a Valeria, yo creo que también es importante que tomemos el tema de las criptomonedas. Porque resulta que luego de estar muy rezagadas por debajo de los 70.000, rompieron 70.000, 75.000, acaban de hacer algo importantísimo, que es sustanciar valores por encima de los 82.000, 81.000 y tanto, lo que abre una compuerta de que cualquier fósforo incendiaría la gasolina de las criptomonedas y si se llega a un acuerdo de cualquier término para poder dejar pasar el petróleo por el estrecho de Hormuz, cuente usted con que nuestros amigos de los activos digitales van a celebrar con bombos y platillos nuevos máximos, al menos en el 2026, para el tan cacareado Bitcoin. Le damos un paso a Valeria y me gustaría muchísimo que tuviésemos la vista puesta en todos los indicadores que vamos a tener el día de mañana, porque precisamente en el cierre de Wall Street de mañana vamos a estar hablando de cómo esos indicadores empiezan a formar parte de lo que pudiese ser la nueva administración de la Reserva Federal de los Estados Unidos. Vuelvo con ustedes en un rato, le doy paso a los estudios en Madrid y muy contento de estar de nuevo aquí al frente de la tribuna de este espacio de Negocios TV.
1: Adelante, muchísimas Valeria. Gracias, Víctor. Gracias por estar además desde allí, desde Wall Street, el epicentro de donde se mueve todo. Enseguida volvemos contigo de nuevo. Bueno, pues como bien estaba comentando Víctor Hugo, hoy lo que hemos visto en Bitcoin ha sido un movimiento muy llamativo por encima de esos 82 mil dólares. Enseguida vamos a repasar cómo está actuando en estos momentos, pero quiero que sepan también que los Emiratos Árabes Unidos acaban de dar un paso histórico hacia la adopción masiva de las criptomonedas. Y es que el gobierno permitirá oficialmente que los residentes paguen tasas y servicios públicos utilizando activos digitales. La medida supone uno de los mayores movimientos institucionales a favor de las criptomonedas por parte de un Estado y además que refuerza la estrategia de Emiratos para poder convertirse en uno de los grandes centros mundiales de blockchain, de fintech y de economía digital. Con esta decisión, los ciudadanos y residentes podrán utilizar criptomonedas para realizar pagos relacionados con servicios gubernamentales y consolidando así una vez más y aún más el papel de Dubái y Abu Dhabi como referentes globales en innovación financiera. El anuncio justo llega además en un momento clave para el mercado cripto, con Bitcoin cerca de máximos históricos y Wall Street cada vez más abierto a los activos digitales. ¿Pero por qué esto es importante? Bueno, pues enseguida se lo vamos a detallar. Antes, vamos a ver ese movimiento que hemos visto esta mañana, esa vela ascendente alrededor de la 1 de la mañana, en este lunes 11 de mayo, y hemos visto cómo el Bitcoin llegaba a tocar los 82.458 dólares. En estos momentos, subida del caída del 0,16% en los 82.062. ¿Y por qué precisamente esta noticia de Emiratos Árabes Unidos salpica y es importante? Fíjense, porque las cripto dejan de ser ya solo un activo especulativo para poder empezar a integrarse en la economía real, al menos en Emiratos Árabes Unidos. La mayoría de gobiernos habían mantenido una postura de cautela, de calma o incluso de cierto rechazo, de mirada por encima del hombro hacia Bitcoin. Pero hoy ha cambiado. Emiratos abre la puerta a que las cripto

0: formen parte del día a día de los ciudadanos, de empresas e incluso también de instituciones. Dubái quiere convertirse en la capital financiera y tecnológica del futuro y esto nos hace preguntarnos enseguida, además lo vamos a hablar con nuestro siguiente experto en Bitcoin, ¿qué es lo que está viendo Dubái que de momento Europa no esté viendo o Estados Unidos no esté viendo? Estados Unidos, mientras tanto, está debatiendo cómo regular las cripto y Europa está endureciendo, poniéndoselo más complicado con más normas. Mientras, Emiratos Árabes está buscando ya el gran refugio financiero, convertirse en ese gran refugio mundial. Y ojo, porque esto ya es una pregunta a debatir y puede parecer simplemente una noticia tecnológica, pero lo que acaba de hacer Emiratos Árabes Unidos tiene muchísimo más fondo, porque cuando un país permite pagar servicios públicos con criptomonedas, está enviando un mensaje muy claro al mundo, y es que las cripto dejan de ser solo un activo especulativo y empiezan a ser y a integrarse en la economía real. Y esto cambia entonces muchas cosas, porque hasta ahora la mayoría de los gobiernos habían mantenido esa postura de cautela, de ojo, a ver qué es lo que va a venir después de que, bueno, pues que las criptomonedas y Bitcoin vayan más allá. Bueno, pues vamos a seguir hablando de ello con nuestro siguiente invitado de la noche. Tengo el placer de saludar y dar la bienvenida una vez más a Eneco Norco, fundador de Stavolot. Muy buenas noches, Eneco, gracias por acompañarnos.
1: Hola, es un placer.
0: Eneco, bueno, pues estamos ante el momento en el que las criptomonedas dejan de ser especulación para convertirse en ese dinero real. ¿Ya has visto el movimiento de Emiratos Árabes?
1: Sí, es un detallito, pero realmente pues, demuestra lo que está pasando en Emiratos Árabes y también pues, especialmente en Dubái. Hay gobiernos que entienden que la innovación financiera es cripto. Todos los servicios sobre blockchain, finanzas descentralizadas, etcétera. Y eso, pues Donald Trump lo vio bien en Estados Unidos, cuando Donald Trump pues, desde el principio decía que quería que Estados Unidos fuera la capital financiera, la capital de cripto del mundo, porque entiende que realmente si quieres innovar en finanzas tienes que apostar por cripto. Es lo contrario que está pasando, por ejemplo, en Europa. Bien, hay una regulación MiCA, pero bueno, regulación que es tan estricta que bueno, hay cosas que están bien, como que los bancos puedan ofrecer cripto de una forma legal, pero luego hay muchísima innovación en finanzas descentralizadas que no se está creando en Europa y se está yendo pues porque la regulación es demasiado estricta en ese sentido. Y hay países, desde siempre, Dubái es uno de los mejores sitios para operar en cripto del mundo, para las startups cripto, y desde luego con esta noticia lo que está haciendo es, bueno, realmente voy a empujar más hacia atraer esto, creemos en cripto y creemos en la innovación financiera de las finanzas descentralizadas sobre blockchain.
0: Claro, además, Eneco, después de este movimiento por parte de Dubái, ¿crees que puede resurgir algo más de dudas en Europa y Estados Unidos y que quieran de alguna manera copiar el movimiento?
1: Estados Unidos sí que se ha sido pionero, como decía, pero Europa es como que les da igual. O sea, es que Europa es regular y sin entender realmente la importancia de cripto. Yo creo que lo que esté pasando en Dubái, en Europa, más que tomar nota, pues van a su bola poniendo todo tipo de pegas. Y es una pena porque ahora la evolución de las finanzas y los pagos en el mundo es mediante stablecoins, mediante monedas estables. Y entonces tenemos a líderes como Tether o Circle con USDC que controlan todo el mercado de las transacciones en monedas estables. A ver, hay que recordar que gracias a monedas estables se puede hacer una transferencia de 100 millones desde Japón a Canadá en 2 segundos y con un coste de 2 céntimos, ¿no? Eso, si no es una revolución financiera, pues no sé qué es. Entonces, creo que esto es muy importante. Entonces, lo que está pasando es que el dólar se está comiendo toda esta parte de las finanzas sobre blockchain. O sea, el 99,9% de todo el volumen de transacciones y de market cap de las monedas estables está referenciada al dólar. O sea, el euro es irrelevante. Entonces, esto es porque no se está fomentando que haya stablecoin sobre euro. O sea, cuando el 53% de las transacciones SWIFT del mundo funcionan en monedas que no son el dólar, pues lo que está pasando es que el no actuar y el no fomentar stablecoins de euro, lo que está haciendo es que el euro sea irrelevante en este nuevo mundo, se quede muy atrás. Europa lo que tendría que hacer sería fomentar stablecoins privadas sobre euro para que el euro tenga relevancia en el mundo. Y lo que está haciendo es, pongo todo tipo de pegas, porque lo que ha puesto es por la chapuza y por el desastre del euro digital, que no tiene nada que ver

0: con realmente lo que tendría que ser una stablecoin.
1: Pero ¿qué está viendo entonces Eneco? ¿Qué está viendo Emiratos Árabes Unidos que no esté viendo Europa o Estados Unidos?
0: Lo que está viendo es entender realmente que si quieres innovar y si quieres atraer la innovación y ser puntero en el mundo y que pues atraer talento, atraer dinero y realmente apuntarte a la innovación que hace que tu país funcione mejor, pues está apoyando el sector blockchain, el sector cripto, el sector este de finanzas descentralizadas, al contrario de lo que hacen en otros sitios. Entonces, entienden esa innovación y entienden que tienen que fomentarlo y aprobarlo, ¿no? Entonces, lo mismo pasa con la inteligencia artificial, que al final en Europa es regular, regular, regular, que básicamente es poner pegas. Y si hay un país donde se fomenta que haya inteligencia artificial, que haya más investigación, que haya empresas de inteligencia artificial instalándose ahí, pues tu país se va a beneficiar de esta innovación y de esta nueva ola y de estas tendencias que son importantes, ¿no? Entonces, a veces, pues por poner pegas, por sobreregular, lo que haces es empujar la innovación fuera. Entonces, pues Emiratos lo entiende, tiene gente brillante que entiende hacia dónde va el mundo y lo aprovecha porque al final Emiratos lo que tiene que hacer es, su objetivo, pues como un país pequeño, es atraer a todo el talento del mundo, ¿no? Que lamentablemente se está escapando de sitios donde básicamente le están echando, ¿no? Como de Europa.
1: Claro, Eneco, ¿pero crees que puede este movimiento realmente pues, acelerar la adopción masiva de stablecoins y de pagos digitales en todo el mundo?
0: Sí, la tendencia es imparable. Vemos que, bueno, que todos los días hay noticias, se está entendiendo la revolución de las stablecoins, cómo está funcionando, cómo funciona para los pagos, para todo. Las stablecoins son además pues, el dinero de los agentes IA, o digamos que hay una tendencia en el mundo a que los agentes de inteligencia artificial van a operar y van a hacer todas las cosas. Los agentes no van a abrirse una cuenta en un banco, los agentes van a operar también con estos nuevos raíles que son las monedas estables sobre blockchain. Pues se entiende eso y pese a la falta de comprensión, por ejemplo, en Europa, creo que esto es una tendencia imparable. Todos los días hay noticias. El otro día pues una compañía stablecoin se compró por 600 millones. Ha habido compras por parte de Stripe, por parte de compañías muy grandes de stablecoins para no quedarse atrás. Y vemos que los principales bancos pues también están entendiendo que tienen que entrar ahí, ¿no? Entonces, incluso Western Union, que es uno de los jugadores que más afectado puede estar porque realmente alguien puede hacer transferencias casi gratis en lugar de pagar las burradas que pagan Western Union, pues ya está entrando también en este mundo.
1: Eneco Nor, cofundador de Stavolot, muchísimas gracias por acompañarnos una vez más. Un abrazo.
0: Un placer, buenas noches.
1: Bueno, pues nos vamos con una información de última hora y atención porque un pasajero español acaba de dar positivo en antivirus. Según acabamos de conocer por parte de Sanidad, indican que se trata de un positivo provisional. De momento están a la espera del resultado de una segunda prueba de confirmación. Los otros 13 pasajeros han dado negativo. Es decir, uno de esos 14 españoles evacuados del barco MV Ondius, 13 pasajeros y un tripulante, ha dado positivo provisional por antivirus en la prueba PCR que se les han realizado al llegar al Hospital Central de la Defensa Gómez Ulla. Dicen desde Sanidad que en la actualidad no presenta síntomas y que su estado general es bueno, pero que este ciudadano está aislado de momento y, como manda el protocolo de Sanidad, será trasladado a una de las unidades de aislamiento y tratamiento de alto nivel del hospital. Desde la Organización Mundial de la Salud ya habían advertido la semana pasada de que era posible que apareciesen estos nuevos casos, dado ese periodo de incubación del virus de unos 42 días. Por tanto, ya queda confirmado de momento positivo provisional ese pasajero español. Bueno, pues después de este caso provisional positivo en antivirus de este español, nos vamos hasta Reino Unido. Sandro Meco, ¿qué ha pasado?
2: Pues que Keir Starmer sigue siendo, hablabas de provisionalmente, de momento provisionalmente sigue siendo el primer ministro de Reino Unido, pero atención, porque está totalmente contra las cuerdas. Nos enfrentamos a la cuarta dimisión, el cuarto miembro del gobierno, precisamente del primer ministro de Reino Unido, que renuncia. Se trata de Catherine West, se trata de una de las parlamentarias que más crítica, más dura ha sido precisamente con Keir Starmer. En el día de ayer, Catherine West le dio un ultimátum al primer ministro, o solucionaba precisamente todos los problemas que está teniendo Reino Unido o se iba a enfrentar a una oleada de renuncias. Bueno, pues Catherine West ha cumplido con su

0: Palabra. El discurso de esta mañana de Keir Starmer no ha servido para absolutamente nada. Un Keir Starmer que decía que iba a seguir liderando Reino Unido pese a los problemas que tenía a nivel personal, pese a lo difícil que era la situación ahora mismo. Parece que ese no es el caso en absoluto con esta cuarta renuncia, que además se suma a los números mágicos. En primer lugar, 57. Se habla de que 57 parlamentarios británicos habrían firmado una moción para destituir a Keir Starmer como primer ministro del Reino Unido. De momento no tiene demasiadas implicaciones porque el número mágico es el 81. El momento en el que haya 81 parlamentarios que aprueben esa moción contra Keir Starmer, Keir Starmer podría dejar de ser el primer ministro de Reino Unido. Lo que tenemos claro por el momento, Valeria, es que está contra las cuerdas, además, en un momento que puede tener pues, un gran eco de cara a los mercados y la inestabilidad económica, no solo en Reino Unido, sino también en Europa.
1: Pues Keir Starmer contra las cuerdas en estos momentos, bueno, más bien dicho, en la cuerda floja. Gracias, Sandro. Después de esta oleada de dimisiones también gubernamentales que hemos visto, sobre todo en este mandato de Starmer. Muchísimas gracias.
0: Muchísimas gracias.
1: Bueno, pues nos vamos precisamente con no Keir Starmer, pero Donald Trump, que sí que está contra las cuerdas también. La guerra con Irán ya amenaza con golpear a toda la economía de Estados Unidos. Fíjense, este era el titular que lanzaba el Financial Times. Y es que combustible, municiones y alimentos, el creciente coste de la guerra con Donald Trump. Pero ¿puede Trump aguantar esta guerra? Porque, ojo, la gran pregunta que empieza a hacerse ya todo Wall Street, ya no solo quién gana la guerra, sino ¿quién puede pagarla? Trump afronta esta semana esa reunión clave con Xi Jinping mientras la guerra con Irán empieza a golpear de lleno a la economía estadounidense. Y el miedo en los mercados es claro, prolongar este conflicto podría terminar provocando un auténtico shock financiero en Estados Unidos. ¿Por qué? Pues bien, porque dispara ya no solo los precios del combustible, sino que dispara, en primer lugar, como estábamos viendo, la gasolina en Estados Unidos más de un 50%, el diésel también está cerca de máximos históricos, el gas natural lo vemos también disparado, el combustible para los aviones se ha disparado más de un 70%, atención, complicando esa fotografía de los aviones y del sector turismo de cara a verano, y los precios de los alimentos que también se están viendo afectados, más inflación, más costes y más presión para millones de familias y millones de hogares estadounidenses. Y precisamente toda esta narrativa podría estar cambiando la situación económica en Estados Unidos, porque el Pentágono ya reconoce decenas de miles de millones de dólares en gasto militar. Fíjense en el gráfico a continuación. Mientras Estados Unidos empieza a vaciar parte de sus reservas estratégicas de misiles y defensa, estamos viendo esa munición, ese gasto en munición de Estados Unidos. Precisamente estaría quemando municiones de alta tecnología más rápido de lo que puede fabricarlas. Y lo peor es que muchas tardan entre 42 y 64 meses en entregarse, es decir, entre 3 años y medio y más de 5 años para reponerlas. La lectura económica es que aunque algunas fábricas de defensa ganen dinero, eso no significa que sea bueno para la economía en general. Según hemos leído ese artículo de Financial Times, dice que ese dinero podría tener más impacto si se invirtiera directamente en educación, infraestructuras o servicios públicos. Es decir, fabricar misiles mueve dinero, sí, pero no necesariamente mejora la vida cotidiana de la gente, tanto como en otras inversiones. También hay un punto político y es que Donald Trump ya tendría baja popularidad por el coste de vida y que una guerra así, de cierta medida, empeoraría toda la situación, todos los votantes, con una gasolina mucho más cara, con una comida mucho más cara, con una deuda mucho más cara y con una sensación de pérdida de poder adquisitivo. La guerra no solo cuesta lo que cuestan las bombas, sino que cuesta también una inflación, una deuda, una producción perdida, suministros rotos y años de reposición militar. Y aquí aparece otro gran riesgo, la cadena de suministro global que vuelve a romperse. Ya saben, transportar mercancías es cada vez más caro y Wall Street teme ahora un nuevo efecto dominó sobre los alimentos, el consumo y los tipos de interés. Pues nos vamos ya a seguir hablando de ello con nuestro siguiente invitado de la noche. Tengo el placer de saludar y dar la bienvenida una vez más a José Luis Moreno Casas, economista. Gracias, José Luis, por acompañarnos.
2: Muy buenas noches. ¿Qué tal, Valeria? Encantado de estar contigo una vez más.
1: José Luis, una situación crítica la que estamos viviendo y sobre todo de cara al gasto en defensa de Estados Unidos que no beneficia en ningún momento a su economía, ¿no?
2: Bueno, dos temas, ¿no? Primero, ¿la guerra va a continuar o no va a continuar? Desde luego las declaraciones que ha hecho Donald Trump, que habéis

0: habéis publicado en el canal, donde ha dicho que la propuesta que Irán le había puesto encima de la mesa era la más débil hasta el momento, y además decía que era una basura y que estaba en cuidados intensivos. Es verdad que estaba rodeado de médicos, por eso ha utilizado ese símil. Pues claramente parece como si Estados Unidos, como si Trump, no tuviera interés de cerrar esta crisis militar o esta crisis económica a corto plazo. Y es verdad que al margen de todo lo que has comentado, que es cierto, el impacto sobre la inflación, el gasto público, etcétera, hay otras coordenadas que también son importantes, ¿no? Que es lo que tú también has comentado, que es el futuro, la futura venta de armamento a todas las naciones que van a necesitar esa reposición, ya sean naciones europeas. Está clarísimo que en un contexto de mayor guerra, de mayor incertidumbre, se compra mucho más armamento. Y luego, una realidad es que Estados Unidos se está convirtiendo en el principal exportador de gas licuado, principal exportador de petróleo, principal exportador de fertilizantes, ¿no? Entonces, al final, esa guerra a nivel macro, a nivel para las empresas, pues no está suponiendo, digamos, esa crisis, ¿no? Es verdad que tiene Trump las elecciones en el mes de noviembre, es verdad que las encuestas dan mal, pero él también confía, y este sería el segundo punto que me gustaría tratar contigo, confía en que Xi Jinping, a través de estas conversaciones, pues pueda aplanarle el camino para demostrar que él, igual que es capaz de gestionar un acuerdo de paz con Rusia y con Ucrania, también es capaz de cerrar por lo menos un armisticio o una paz provisional con Irán.
1: Claro, pero la pregunta es, José Luis, si realmente puede llegar a ser capaz de llegar a ese acuerdo, a esa amnistía.
0: Bueno, yo creo que tenemos que escuchar qué es lo que ocurre los próximos días entre Xi Jinping y él. Es importante decir, yo siempre lo he defendido, tú me has oído, ¿no? Que el caballero blanco de Irán es sobre todo China. Es decir, si Irán hace estos planteamientos es porque, de alguna forma, China no le obliga a ser más realista con la situación, porque si la situación de Estados Unidos decimos que es mala, hombre, la de Irán es mucho peor, ¿no? Es decir, tiene una inflación del 200%, una contracción del 10% y tiene una población pues muy tensionada, por decirlo finamente, ¿no? Además de que no tiene ni fuerzas aéreas ni armada, ¿no? Entonces, esta reunión que tiene Xi Jinping con Trump es la segunda que se tiene en China. La primera la tuvo en el año 2017, en la anterior presidencia. Va a ser la séptima reunión presencial cara a cara que ha tenido Trump con Xi Jinping en los dos mandatos. En este caso, el segundo mandato, esta es la segunda. La anterior se hizo en Corea del Sur. Corea del Sur, no nos olvidemos, es un lugar donde todavía hay una guerra fría, todavía hay una, digamos, una paz contenida, un armisticio entre Corea del Norte y Corea del Sur. Y es la última vez que directamente Estados Unidos y China se enfrentaron con sus ejércitos, en el año 1950 al 53. Y de hecho, esas conversaciones se tuvieron en Busan, que fue la capital que nunca jamás fue tomada por los chinos ni por los coreanos del norte en esa guerra con Corea, ¿no? Pero es que además Trump ha tenido hasta 6 conversaciones telefónicas directas donde ha tratado de todo. ¿De qué van a tratar, desde mi punto de vista, en estas reuniones que nos afecte, ¿no? Bueno, hay un bloque para mí que va a ser un bloque económico y otro bloque militar. Esto es un pulso geoeconómico como la copa de un pino, la que tiene China con los Estados Unidos, ¿no? En el bloque comercial, si recordamos, anteriormente hablabais, incluso han llegado a hablar de TikTok, como el algoritmo de TikTok en la parte americana ha pasado a poder americano, pero también hablaron de fentanilo, etcétera, ¿no? Pero ahora, para mí, el gran elefante en la habitación son los microchips, la inteligencia artificial, es decir, los microchips pequeñitos de 2 nanomicras que son lo que se necesita para desarrollar la inteligencia artificial y que dependen de muchos productos de los que China tiene prácticamente un monopolio, ¿no? Es decir, lo hemos hablado también en algunos otros programas, pero estamos hablando del litio, estamos hablando del neodimio, del disprosio, del lantano, del grafito, del magnesio, todo esto, el germanio, el galio, todo esto es lo que condiciona el futuro de la inteligencia artificial, de los data centers, del entrenamiento de esa inteligencia artificial, pero también del mundo del automóvil, del que también depende los Estados Unidos, de los LED, de la fibra óptica, de las aleaciones ligeras, de la defensa. Es decir, todo esto es muy importante. Entonces, evidentemente vamos

0: saber qué avances hay en esa materia. Y luego hay otra parte, Valeria, que es el bloque militar. Es decir, el bloque militar van a hablar de armamento y van a hablar de lo que tú has comentado antes, del coste elevado de la guerra y de material y de munición. Es verdad que digamos, en privado, las Fuerzas Aéreas de los Estados Unidos reconocen que el gasto de guerra de los misiles que ellos han disparado para contrarrestar los misiles balísticos de Irán tiene un coste elevadísimo. Algunos de estos misiles, los Patriot, tienen un coste de $2 millones cada uno, ¿no? Y han gastado pues muchísimos, ¿no? Bueno, pues básicamente es lo que ha dicho Trump, que va a poner en la mesa, que tiene digamos, su curiosidad, va a hablar del suministro de Estados Unidos de armamento a Taiwán. Taiwán, evidentemente, es la palabra tabú de China, ¿no? Y a cambio, yo creo que de lo que va a hablar con Estados Unidos, también China, va a ser del suministro de armamento a Irán por parte de China. Básicamente drones y misiles balísticos. La tecnología de misiles balísticos de Irán, en parte, depende de la tecnología china, igual que la inteligencia militar. Y también van a hablar de uranio enriquecido, de esos 450 kilos de uranio enriquecido que tiene Irán y que seguramente, a lo mejor en esta negociación, ya siempre he dicho yo que en la guerra la verdad y la información es lo primero que muere, ese uranio igual China se ofrece a ser el depositante, ¿no? Y luego, por supuesto, Hormuz, ¿no? Van a hablar de Hormuz. Hormuz es muy importante para el mundo del comercio, es importante para el queroseno, que tú has comentado, es importante para el fertilizante y el combustible. Entonces, todo esto es muy importante. Un combustible que, pese a que China diga que tiene muchas reservas, el 20% de lo que consume China es lo que le venía de Irán, que las últimas semanas ya no le viene, ¿no? Y este es un poco el planteamiento que hay en esta reunión tan importante, donde van a ir los primeros espadas de las empresas a China, ¿no? La lista, Trump ya ha empezado a dar la publicidad, va a ir Elon Musk, va a ir Tim Cook, pero va a ir también Boeing, va a ir Goldman Sachs, Blackstone, va a ir BlackRock, Citigroup, Meta, es decir, empresas que hacen grandes negocios a nivel mundial. Y bueno, este es un poco... Yo tengo bastantes expectativas de lo que va a ocurrir en esta reunión, pero es verdad que siempre lo hemos dicho. China tiene un calendario que es a largo plazo y Estados Unidos tiene otro calendario que es a muy corto plazo.
1: Pues, José Luis, muchísimas gracias por desglosarnos cuáles van a ser esos bloques a tratar. Menuda reunión se nos avecina, como efectivamente es la segunda que se tiene en China. Y de momento lo que ha dicho Donald Trump, después de que se planteara llegar a ese acuerdo, esa propuesta por parte de Irán, dice que efectivamente que hasta que no salga todo el uranio enriquecido de Irán, no se va a terminar esta guerra. Así que bueno, pues...
0: Es que tiene razón. Es decir, es que la clave, esto empezó por el uranio y el uranio se lo tiene que entregar. O lo entrega a Pakistán, o lo entrega a China. Evidentemente, Irán, no veo yo a Irán entregándole el uranio a Estados Unidos, ¿vale? Entonces, yo creo que ahí, una vez más, China se puede convertir en el depositario de ese uranio enriquecido al 65%.
1: Sí, y veremos también si se habla de Taiwán, de ese tema tabú, como has dicho. José Luis, nos vamos de tiempo, pero muchísimas gracias. Nos queda pendiente seguir hablando. Muchísimas gracias, José Luis Moreno Casas, economista, por acompañarnos y detallarnos todos estos bloques, todos estos puntos a tratar en esta próxima reunión tan importante. Gracias, José Luis. Nos vemos, seguro.
0: Gracias a ti, Valeria. Hasta luego.
1: Bueno, pues ya lo estaban viendo, una reunión que se avecina, es la segunda reunión en China, es la séptima, es el séptimo cara a cara desde la séptima reunión presidencial cara a cara de Donald Trump y su homólogo chino Xi Jinping. Bueno, pues vamos a seguir hablando de ello con el doctor Jorge Varela Barreras, investigador imperial del College de Londres. Muchísimas gracias, doctor, por acompañarnos.
2: Hola, Valeria, buenas noches.
1: Bueno, en este caso vamos a continuar hablando de Tesla, de gigantes como estos fabricantes chinos, BYD, Catal o MG. Y es que le quería preguntar, doctor, Tesla busca diferenciarse con integración vertical y fabricación propia de baterías, mientras China pues intenta dominar esa cadena global del vehículo eléctrico, ¿no? Pero realmente, doctor, ¿puede Tesla mantener ventaja tecnológica frente al empuje brutal de fabricantes chinos como los que conocemos ahora muy sonado BYD, Catal o MG?
2: Bueno, esto desde luego es una guerra abierta. Las inversiones son brutales en desarrollo de tecnología, en I+D, en el componente fundamental, que es la batería, pero desde luego también en software. Y Tesla, bueno, recientemente...

0: ha demostrado que sí, que puede competir realmente y además con una estrategia un tanto diferencial. Ha anunciado recientemente, y esto creo que merece la pena señalarse, con los resultados, últimos resultados del último trimestre de 2025, pues ha anunciado que va a escalar a producción industrializada un gran avance tecnológico, que es lo que se le llama las baterías de electrodo seco. Y esto, bueno, si quieres lo podemos comentar, porque yo creo que merece la pena ser comentado.
1: Realmente, además te quería preguntar si corre el riesgo Europa también de perder definitivamente el liderazgo industrial del automóvil frente a este gran gigante como lo es China, ¿no? Sobre todo ya de cara a esta nueva era eléctrica y sobre todo teniendo un petróleo tan caro, ahora subiendo de hecho un 7%.
0: Sí, bueno, la realidad es que la automoción china, tanto la privada como la pública, viene con muchísima fuerza. El desembarco en Europa ya se está produciendo. De hecho, uno de los gigantes, que es BYD, ya se ha establecido en Europa, en Hungría, y ha empezado este año a fabricar. Y ahora estamos con unas noticias que aparecen continuamente en prensa. Hay muchísimos rumores que el otro gran gigante de la automoción, que esto es una empresa estatal, que es SAIC, a través de su marca MG, que es una marca que es líder de ventas en China, con su modelo de gasolina ha sido líder de ventas en España, es la marca china líder de ventas en Europa, pues desembarca en Europa. Esto ya lo ha anunciado oficialmente y encima lo que habla pues numerosas fuentes fiables, como puede ser la agencia Reuters, Bloomberg y muchos otros medios especializados, es que viene a España, además, SAIC a fabricar. Entonces, esto se suma a otras noticias recientes, como que Leap Motors va a fabricar en alianza con Stellantis en la fábrica de Villaverde, en Madrid. O sea, realmente está la cosa candente.
1: Claro, además, doctor, le quería preguntar, ¿Tesla asegura haber resuelto ya por fin ese gran reto de las baterías 4680, ¿no? Con ese proceso Fully Dry Electrode. ¿Por qué entonces este avance puede ser tan importante para poder reducir los costes e incluso pues, pisar el acelerador de la producción y aumentar esos márgenes frente a otros fabricantes?
0: Bueno, pues básicamente de lo que se trata es que la forma tradicional de fabricar baterías de ion de litio desde los años 90... implica pues, usar una serie de disolventes que son enormemente tóxicos para fabricar los electrodos en forma líquida, además no son baratos tampoco precisamente, y entonces cuando se fabrica pues se utilizan mezclados con esos polvo de electrodos, esos materiales precursores y para eliminarlos pues hace falta en líneas de producción que hay falta instalar unos hornos que pueden tener 100 metros lineales porque hay que calentar muy poco a poco esa mezcla, esa pasta de electrodo con ese disolvente que ya está depositado sobre unos componentes internos de la batería, hay que secarlo para que se evapore poquito a poco, hay que hacer ese calentamiento muy lento, por eso hay una gran línea de hornos como de 100 metros y luego hace falta pues unas torres de recuperación de ese disolvente que no se puede liberar tampoco a la atmósfera. Todo esto son unos gastos energéticos brutales, hablamos que puede ser 40, incluso se habla del 50% de los gastos energéticos de la fábrica, de fabricación de celdas, de batería, y además ocupa un espacio enorme, estamos hablando que puede ocupar pues, también pues, como el 40-50% de espacio. Entonces Tesla lo que está proponiendo es otra forma de fabricar que no usa esos disolventes líquidos tóxicos, que se basa simplemente en una técnica de compresión que se hace en seco, se utiliza pues, un material que estamos acostumbrados a ver en la cocina, que es el teflón, pues realmente es algo, una tecnología que mezcla ese polvo de electrodo con teflón y a través de compresión y lo hace en seco. Elimina todos esos equipos, ganas espacio en fábrica, reduces enormemente costes energéticos y también la huella de carbono de toda esa electricidad que necesitabas. Eso es un avance que puede hacer que Tesla pues, fabrique coches con baterías premium a precio low cost en un horizonte no muy lejano, porque esto va a escalar. Por supuesto que los competidores

0: están persiguiendo, pues también conseguirlo. Volkswagen con su filial PowerCo está cerca de hacerlo, pero igual tarda 1 o incluso 2 años más en llegar a donde está Tesla ahora, pero los demás, como puede ser LG o KTL, pues igual están a 2, 3 años vista de llegar aquí. Y además este es un paso intermedio para llegar al objetivo que es el santo grial de las baterías de estado sólido. Entonces, Tesla ha dado un salto que, bueno, aún va a entrar en producción, va a escalarse este año, los resultados se verán pues en 2027, 2028, pero puede llegar a vender baterías mejores, más longevas, además, con más autonomía y más baratas.
1: Bueno, pues veremos a ver cómo cambia toda esta narrativa en un contexto en el que se mira cada vez más por este vehículo eléctrico. Doctor Jorge Varela Barreras, investigador del Imperial College de Londres, muchísimas gracias por acompañarnos. Un abrazo.
0: Un placer, Valeria. Muchas gracias.
1: Bueno, pues muy pendientes también de lo que está haciendo el mercado en estos momentos. Petróleo, ya lo saben, disparado, plata disparada y un mercado en Estados Unidos que ha comenzado la semana con ciertas caídas, retrocesos en el Dow Jones Industriales, pero de momento sosteniendo el pulso. Standard & Poor's 500 y Nasdaq 100. Nos vamos ya directamente hacia Nueva York, hacia la bolsa, donde está Víctor Hugo Rodríguez. Gracias, Víctor Hugo.
2: Aquí estamos con ustedes, Valeria. Fíjense ustedes, nos acaban de informar. Recuérdense que cuando nosotros no estamos en vivo, recopilamos una cantidad de información que me pasan porque dicen anónimo, anónimo, anónimo, anónimo, porque nadie se quiere hacer responsable, porque lo más fácil en el mercado es equivocarse. Pero fíjense bien, hoy, 11 de mayo del año 2026, estamos en vivo. Faltan apenas unos 3 minutos. Ya prácticamente van a ser las 22 horas por allá por Madrid. Son alrededor de las 3:55 de la tarde, hora del este de los Estados Unidos, a unos 4 minutos del cierre de la jornada de hoy. Como nos decía Valeria, estamos en territorio verde, pero no en demasía. ¿Y por qué les quiero decir qué me pasan? Fíjense bien, Michael Burry, que es una de estas personalidades que ha venido tratando de pronosticar qué es lo que sucede con el mercado, vuelve a lanzar una papeleta de que tengamos cautela, porque dice que en estos niveles históricos pudiésemos repetir lo que sucedió en el año 2000 con la tecnología. Pero no es lo que él dice. Son los indicadores que cuando miden cierto comportamiento de las acciones en un momento determinado, a pesar de que todo pareciera muy verde, hay algunos que llaman y dicen: estamos sobre recalentados, estamos sobrecomprados, estamos sumamente estirados. ¿Qué puede pasar en ese momento? Que venga una caída del mercado, que obviamente, no me vaya a copiar mal, la van a poder comprar si solo si, oiga bien también esto, no vuelve a haber algún tipo de estallido, óigalo bien, en toda esta dinámica que hay con respecto a la guerra entre los Estados Unidos e Irán. Y voy a volver a repetírselo con calma. Amigos nos dicen que hay que tener cautela porque estamos sobreestirados en un momento muy importante donde viene una cumbre entre Xi Jinping y el presidente Trump, donde cualquier cosa puede pasar porque el presidente Trump está en la dinámica de que el uranio enriquecido que tengan los iraníes debe ser entregado y tenemos que copiar. ¿Cuál va a ser la dinámica del barril de petróleo mañana en la mañana, alrededor de las 14:30, cuando ya usted haya estado en la comida en España? Nosotros vamos a tener el dato inflacionario que sí va a reflejar de manera exacta cómo lamentablemente los precios se han disparado. Y cuando estamos a unos segundos del cierre, me tengo que despedir con una sonrisa. Vienen algunos cambios en la dinámica. Vamos a tener una cantidad de cosas nuevas, únicas, en la tribuna de negocios televisión, desde aquí, desde el piso de la Bolsa de Nueva York. Y entonces, como digo, yo le transmito a Valeria para que nos dé el cierre. Muchas sorpresas esta semana aquí con todo el equipo en esta dinámica nueva de negocios televisión. Muchísimas gracias, Valeria. Hasta luego.
1: Gracias, Víctor Hugo. Muchísimas gracias desde Nueva York. Bueno, pues nos vamos con una información de última hora. De hecho, la oficina de Netanyahu acusa a la Unión Europea de debilidad moral por sus críticas a Israel. La oficina del primer ministro israelí, Benjamin Netanyahu, ha cargado contra la Unión Europea después de esas críticas y posibles sanciones dirigidas a colonos israelíes en Judea y Samaria. En un comunicado oficial, el entorno de Netanyahu acusó a varios dirigentes europeos de incurrir en una bancarrota moral al establecer, según Israel, una falsa equivalencia entre ciudadanos israelíes y miembros de Hamás.

El texto sostiene además que Israel y Estados Unidos están haciendo el trabajo sucio de Europa. Todo esto en la lucha contra el extremismo islamista en Oriente Medio, incluyendo las amenazas procedentes de Irán. La oficina del mandatario israelí también rechazó cualquier intento de sancionar a ciudadanos israelíes residentes en Judea y Samaria, afirmando que el pueblo judío tiene derecho a vivir en el corazón de su patria ancestral. Las declaraciones se producen en medio de crecientes tensiones diplomáticas entre Estados Unidos, entre Israel y varios países europeos por la situación en los territorios palestinos y la expansión de asentamientos israelíes. Israel asegura que Europa equipara a civiles israelíes con Hamas. Nos vamos ya directamente a escuchar la campana de la Gran Manzana, Nueva York.

0: Bueno, pues así sonaba la campana en este inicio de sesión, que hemos visto una renta variable en Estados Unidos que ha terminado por cerrar en positivo. Standard & Poor's 500 subía un 0,19% al cierre, por encima de esos 7.412. Ojo, cuidado, que parece que nos encaminamos a esos máximos que querían llegar el mercado, a esos 7.700 descuenta. Vamos a mirar también al Nasdaq 100, subiendo un 0,13% en los 29.273. Y el Dow Jones Industriales, por su parte, que estaba manejándose entre la horquilla del terreno negativo y positivo, ha logrado cerrar con una subida del 0,19%, sumando 95 puntos. Vamos a mirar también lo que está haciendo el índice VIX, ya lo estaban viendo, subida del 6,81%, y en el mercado de renta fija, como los diferenciales de la deuda estadounidense hoy subían con fuerza, llegaban a ese entorno casi en el bono a 30 años del 5%, el bono a 10 años un 4,41% y el bono a 2 años camina ya a ese entorno peligroso del 4%. Nos vamos a saludar ya a nuestro siguiente invitado, David Galán, analista en Bolsa General. Muchísimas gracias, David, por acompañarnos.
1: Hola, ¿qué tal? Muy buenas noches. Un placer estar otro día más en Negocios TV.
0: El placer es nuestro, David. Te quería preguntar, ¿cuáles son las empresas más destacadas durante la sesión de hoy? Hemos visto terreno positivo en renta variable.
1: Bueno, otra vez compañías ligadas a la IA, ¿no? Sigue, suma y sigue. Hemos tenido también repunte en Tesla, que lleva mejorando momentum en las últimas jornadas de manera muy importante. Se había quedado muy rezagado y es ahora de los pocos que está tirando más fuerte el mercado, ¿no? Es curioso porque Nvidia y Tesla hace un mes, mes y medio, estaban bastante flojos y eran otros valores como Google los que tiraban del mercado o Amazon, y han cogido el testigo, ¿no? Mientras los que estaban sobreextendidos entre los grandes Big Tech están ahora descansando un poco, Tesla o Nvidia están ahora cogiendo el liderazgo y tirando el mercado. En el caso de Tesla, tirando una vez que rompe la media 200 sesiones, confirma un nuevo tramo de subida. No sé si también le está ayudando pues que se acerca todo el tema de la salida a bolsa de SpaceX. Y luego mucha subida en todo lo periférico a la IA, ¿no? Micron Technology, yo ya no sé a dónde va a llegar, no sé a dónde va a llegar esto, ¿no? Porque es que miramos todos los días y todos los días va subiendo prácticamente. Es una compañía que venía de subir vertical, estaba a 300 y está en 800. Y la subida en 300 ya era muy, muy acelerada y exponencial. Entonces sigue la subida, hay cuellos de botella en el tema de semiconductores, fotónica, memoria, todo eso está subiendo una barbaridad. Por ejemplo, Quinity también en semiconductores, es otra semana donde están tirando con fuerza. Y esto es lo que está haciendo que la tecnología esté liderando el repunte desde los mínimos de hace nada, mes y pico, y que están llevando a los índices a máximos históricos, mientras que es verdad que el Dow Jones ha quedado un poquito más parado, ¿no? Porque realmente los sectores líderes son los ligados a la IA y son los que más están subiendo. También todo lo que dota de energía a la IA, vemos el caso de Gevernova también tirando en la sesión de hoy, o Eaton también subiendo en la jornada de hoy con bastante fuerza. Eso sí, estos dos vienen de un pequeño descansito, pero también dentro de una gran tendencia alcista. Así que la IA sigue muy fuerte. Obviamente, en algún momento puede venir algún descanso, pero como siempre comento, lo mejor es estar en los líderes.
0: David, efectivamente, Tesla hoy repuntando dentro de las siete magníficas. Veíamos como también es una de las compañías, Elon Musk va a ir acompañado de Donald Trump hacia China.

0: A reunión, muy expectantes a lo que pueda pasar esta semana. Además, Nvidia hoy lograba también subir un 2%, muy pendientes a los semiconductores, pero me ha llamado la atención la correlación que hemos visto ahora de nuevo entre el petróleo y la plata. Hoy llega a subir la plata más de un 7%. ¿A qué se debe?
1: Bueno, la plata, la verdad, técnicamente venía de un descanso y, bueno, no hay que olvidar que, sobre todo el oro, pero un poquito también la plata, son protectores de la inflación y no parece que vayamos a tener ahora una política agresiva de subida de tipos para contener la inflación. Más bien creo que vamos al otro escenario, ¿no? Entonces, simplemente lo que había pasado tanto en el oro como en la plata era un descanso hacia la zona de la media 200 sesiones. No hay que olvidar que a pesar de esta volatilidad, porque la plata es muy volátil y ha estado muy, muy volátil porque es a lo mejor dos veces la volatilidad del oro, pues tuvo una caída fuerte y mucha más volatilidad. Pero al final los dos activos lo que han hecho es ir a buscar la zona de la media y desde ahí, en ambos casos, se está intentando seguir con la subida. Y luego, en cuanto al petróleo Brent, claro, es que seguimos con el tira y afloja, no se acaba de llegar a ningún acuerdo y eso mantiene al petróleo en un nivel alto. Aquí sí que se debe mucho más al tema geopolítico y a todas las noticias que salen sobre Irán. Y la clave aquí en el petróleo, que está en tendencia alcista, es no perder 79,18. Mientras no pierda, todavía tiene presión alcista e inercia alcista, aunque cualquier noticia seria, no dime si diretes, pero yo creo que el mercado ya está un poco cansado. Un acuerdo formal y cerrado sí que podría tener una gran caída en el petróleo. Todo lo que no sea eso probablemente pues, será solo un descanso.
0: Pues estaremos pendientes a esta descorrelación entre la plata, ahora correlación de la plata y del petróleo, y también de esas gigantes tech, sobre todo de las que van a ir acompañados del presidente de Estados Unidos esta semana a China. Gracias, David Galán, analista de Bolsa General, por acompañarnos una vez más. Es un auténtico placer siempre contar contigo.
1: Un placer y buenas inversiones.
0: Un abrazo, David. Bueno, pues nos vamos con una información de última hora. Atención, 12 trabajadores sanitarios del Hospital Universitario Radboud en Países Bajos permanecerán en cuarentena preventiva durante 6 semanas después de que se detectaran fallos en la aplicación de los protocolos de seguridad durante la atención a un paciente con antivirus. Según informó el propio centro hospitalario, se cometieron errores en la manipulación de muestras biológicas, concretamente durante la extracción de sangre y la eliminación de residuos líquidos del paciente infectado. El hospital Radboud ha desconocido públicamente las deficiencias en el procedimiento y ha señalado que la medida de aislamiento para los 12 empleados se adopta únicamente por precaución. Pese a la situación, las autoridades sanitarias neerlandesas insisten en que el riesgo de transmisión sigue siendo bajo y recuerdan que el antivirus presenta una capacidad limitada de contagio entre personas dependiendo de la variante detectada. El caso continúa bajo seguimiento mientras se revisan los protocolos internos para evitar nuevos incidentes relacionados con el manejo de pacientes infectados. Y ahora ya sí, damos por finalizado este cierre de Wall Street. Muchísimas gracias por acompañarnos una vez más. Una pequeña pausa publicitaria y volvemos con nuestro compañero Sandro Meco.
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0: Voy. Perdón, estaba con una pizza de última hora. Bienvenidos a Negocios Televisión y bienvenidos a la pizzería Pentágono, donde cocinamos acuerdos, no guerras. Sí, puede que estén sorprendidos por lo que está ocurriendo aquí, pero es que ayer pasó algo muy extraño en Estados Unidos. Algo que empieza a ser un patrón. Cuando Estados Unidos quiere lanzar una operación bélica o de real importancia, de repente lo que ocurre en la pizzería que está más cerca del Pentágono es que los pedidos suben de forma exponencial. Algo ocurre que levanta el apetito a los soldados estadounidenses y también a los dirigentes del Departamento de Guerra de los Estados Unidos que hacen como que apetezca una pizza rápida. Bien, en este caso ha vuelto a ocurrir. Esta noche hemos vuelto a ver cómo esa pizzería que está cerca del Pentágono, de la sede del Departamento de Guerra, ha vuelto a ver cómo había más pedidos de costumbre. Todo esto después de que Donald Trump dijese que la propuesta por parte de Irán era ridícula, era estúpida y que podrían volver a la guerra. Pero bueno, estamos aquí en esta pizzería Pentágono, así que vamos a recibir a nuestros clientes como es debido y vamos a ofrecer los mejores productos que puede ofrecer el Pentágono en estos momentos. Porque el gran cliente de todo esto, el hombre que hace que esta pizzería funcione, es Donald Trump. ¿Qué es lo que quiere Donald Trump? Atención, esto.
1: And Dr. Alex Adams, and you'll speak not too long because I am being waited on by a large group of generals, and that's also important, you know, having to
2: that
1: do
2: it is. Well,
1: having to do with the absolutely lovely country of Iran. That's the way they pronounce
2: it. Well, we will get started then.
1: Okay.
2: Mr. President, thank you for your work. We are here, guys. This is another example of promises made.
0: Sí, Donald Trump acaba de terminar una reunión con sus generales para ver cuál es el siguiente paso, para ver cuál es el menú de esta pizzería que va a realizar de cara a esta semana con respecto a Irán, teniendo en cuenta que además en esta misma semana Donald Trump se va a ver con Xi Jinping. Así que veamos las opciones que tiene esta pizzería del Pentágono. En primer lugar, la primera opción del día de hoy, el menú iraní. El menú iraní, la propuesta de paz iraní que contiene precisamente como ración esa ración de paz, de pizza en Oriente Medio, tranquilidad absoluta en Oriente Medio. ¿Qué viene acompañado? Muy sencillo, con activos iraníes como bebida que estén absolutamente desbloqueados. No miramos ni los grados ni las posibles implicaciones. Lo importante es que esta bebida sea pura, esté totalmente desbloqueada, que es lo que busca Irán. Como postre, natillas nucleares. Ese es el gran objetivo de Irán. Poder permitir que sus, si queremos llamarlas natillas, siguen siendo totalmente

0: nucleares sin la intervención de los Estados Unidos. Esta es la primera opción, señor presidente. ¿Qué le parece?
1: We're stocked up with great ammunition. We have much better stuff than we did two months ago when we first did the attack, which knocked them for a loop. But very simple. Iran cannot have a nuclear weapon. They can't have it. And if they did have it, the Middle East would be gone, Israel would be gone, and they'd hit Europe probably next. We're doing the service to the world. And this has gone on for 47 years. Other presidents and leaders of other countries that have the power should have done it, but they didn't do it. But it's a very simple plan. Iran cannot have a nuclear weapon, and they won't have a nuclear weapon. And they didn't want to go that far. If you can believe it, they didn't. How stupid. Are they stupid people? They didn't want to believe it. They think that, well, I'll get tired of this.
0: ¿Es una propuesta estúpida? No sé, pero tanto Pete Hegseth como el gobierno de los Estados Unidos tienen las manos llenas con la respuesta iraní, porque las pizzas que han entregado a Irán, o que Irán de hecho ha entregado a Washington DC al gobierno de los Estados Unidos, es una pizza completa. ¿Por qué? Porque han asegurado que si bien Donald Trump dice que esa propuesta es estúpida, Irán está lista para todas las opciones. Bien, teniéndose en cuenta y viendo que el menú iraní no ha triunfado demasiado, vayamos con el segundo menú, el menú alto el fuego, un menú que busca calmar el apetito bélico por parte tanto de Washington como de Irán. ¿En qué consiste? La ración es una pizzería, no vamos a cambiar tampoco, pues es una ración de paz en Oriente Medio. Bien, ¿qué tendríamos para beber? Ese petróleo puro de Hormuz como bebida y como postre, estabilidad en los mercados. Parece ser que eso, de hecho, es el menú que más ha triunfado hasta el momento. Es el menú que ha triunfado en esta pizzería durante unas semanas. Ahora bien, ¿interesa este menú?
2: For the time being, the ceasefire remains in place.
1: It's unbelievably weak. I would say, I would call it the weakest right now. After reading the piece of garbage they sent us, I didn't even finish reading it. I said, I'm not going to waste my time reading it. I would say it's one of the weakest right now. It's on life support. They understand. These are all medical people. Dr. Oz, life support is not a good thing. Do you agree?
3: Bad prognostic.
1: I would say the ceasefire is on massive life support, where the doctor walks in and says, sir, your loved one has approximately a 1% chance of living. Yeah.
2: Mr. President.
1: Daniel.
0: Este menú está en peligro, no quedan existencias, es lo que está diciendo Donald Trump, que por mucho que hayamos disfrutado de esta comida, de esta bebida, de este postre, de este menú, durante unas semanas, el tiempo se acaba, porque el menú se va a acabar. Y claro, lo cierto es que la pizzería se expande, porque esta semana van a hacer una semana especial, la semana Sabores Orientales, concretamente en China, lo cual nos lleva a los dos nuevos menús del momento, los dos nuevos menús de esta semana. En primer lugar, el menú chino, que contiene, por supuesto, la ración de paz en Oriente Medio, pero ojo, que viene con cerveza de Pekín, porque lo que quiere Pekín en esta reunión no es ni Budweiser ni cervezas estadounidenses, no. Quiere cerveza que provenga directamente de China, que no se hable de Estados Unidos, que cuando se piense en lo más importante, en lo más rico, en lo mejor, nos vayamos a Pekín, nos vayamos a China, no a Washington DC. Y como postre, bueno, pues si la reunión sale bien, si vemos que el menú ha ido entrando bien, pues bueno, ya que podemos pedir, ¿por qué no pedimos una Taiwán dentro? Una Taiwán que esté dentro de China y sea completamente gratis. Eso es lo que busca Xi Jinping. Y es quizá lo que se le está atragantando a Donald Trump, porque Donald Trump tiene un problemón de cara a Taiwán, porque está siendo uno de los grandes puntos sensibles de esa próxima reunión. Claro, hay un temor por parte de la comunidad culinaria internacional del mundo. ¿Cuál? Muy sencillo, que use ese ingrediente, que Donald Trump use ese ingrediente, Taiwán, como una moneda de cambio, como una forma para precisamente recibir distintos beneficios. Claro, si llega con más confianza que en la primera reunión con Donald Trump, si este menú ya se lo conoce, si sabe lo que quiere precisamente de esta pizzería. Claro, mientras tanto, la Casa Blanca está intentando tranquilizar a la comunidad internacional, pero es que las dudas persisten. ¿Por qué? Porque si Donald Trump sacrifica a Taiwán, si Donald Trump consigue llegar a una serie de acuerdos precisamente con todo esto, el gran problema es Taiwán. El gran problema es Taiwán y la credibilidad, porque si Estados Unidos, que ha dicho que iba a proteger a Taiwán, deja de hacerlo, ¿qué va a pensar Japón? ¿Qué va a pensar Corea del Sur? pues se

0: I was just not accepting of what happened.
1: Esas son las palabras de Donald Trump. Eso es lo que dice con respecto a Taiwán. ¿Van a vender armas Estados Unidos a Taiwán? Es lo que busca China, es lo que quiere evitar China. Ahora bien, veremos si a Donald Trump le entra esta propuesta con apetito o no. Si no, queda una última opción, queda un último menú. El menú Donald Trump es el menú que Donald Trump quiere imponer sí o sí. Es una ración de paz en Oriente Medio con bebida iraní, sin problema, pero eso sí, sin nucleares aditivos. Que sea una bebida pura enriquecida, como mucho al 20%, nada de 60%. No quiere un colocón nuclear en absoluto. Lo que quiere es eso, nucleares sin nucleares aditivos, tranquilidad absoluta. Y como postre, apple pie, tarta estadounidense, nada de postres chinos, no. Lo que quiere es la supremacía de esa tarta que protagonizó una serie de películas en los 90 y en los 2000, que sea totalmente made in the USA. Ahora bien, tenemos que ver. ¿Tenemos este menú?
0: Okay, we have it in our side. Fire.
1: Lo tenemos, maravilloso, porque eso es lo que busca Donald Trump. Busca imponer esto. Esta es la misión. Este es el menú que Donald Trump quiere imponer en Pekín. Se acabó la comida china, quiere el menú Trump. Un menú que, de nuevo, tenga esa paz en Oriente Medio. Que tenga también ingredientes iraníes sin ningún problema, pero sin aditivos nucleares añadidos. Y, por supuesto, supremacía absoluta con respecto a China. Y ojo, porque este menú es para varias personas. No va únicamente Donald Trump. Hay una lista de clientes satisfechos con el servicio que van a acudir a Pekín. Hablamos de Tim Cook en Apple, Larry Fink en BlackRock, Stephen Schwarzman en Blackstone. Seguimos la lista pasando por nombres incluso como el del propio Elon Musk por parte de Tesla. Hablamos de una serie de clientes satisfechos, de líderes que buscan su propio menú, que buscan su propia ganancia, que buscan llegar al acuerdo económico definitivo. Eso es lo que también busca Donald Trump en Pekín. Porque si no lo consigue, si ninguno de estos menús agrada al presidente de los Estados Unidos, va a iniciar no una pizzería, un nuevo proyecto, o mejor dicho, una segunda versión de un proyecto conocido. Pues este es el menú, esto es en lo que consiste esta pizzería del Pentágono. Ahora bien, ¿conseguirá Donald Trump el menú definitivo? Es algo que vamos a hablar con nuestro invitado en el día de hoy, Miguel Ancho Bastos, economista. Muchísimas gracias por estar con nosotros.
2: Muchas gracias a ustedes.
1: Vamos a ver, Donald Trump quiere conseguir, desde luego, sus objetivos. Pero ahora mismo lo tiene muy complicado. En primer lugar, vamos a hablar de Irán. Porque el presidente de los Estados Unidos acaba de decir hace unos momentos que el alto el fuego está prácticamente en un estado terminal. Y te quiero preguntar, Miguel, ¿es una nueva amenaza por parte de Donald Trump o efectivamente incluso antes de la reunión con Xi Jinping nos enfrentamos a una escalada del conflicto?
2: A ver, yo creo que es una... Trump es imprevisible. No se puede saber lo que va a decir porque cambia de opinión dos veces en el mismo día. Entonces no parece muy previsible. Ahora, visto el discurrir de la guerra, visto cómo está evolucionando todo, yo creo que es una amenaza más. O sea, no le veo mucho recorrido esta amenaza. Porque si tuviera fuerza... A ver, si un país tiene fuerza, un país en una superpotencia, no negocia nada, no impone nada, no, simplemente llega... gana y se va, o impone sus condiciones, no está negociando nada, no necesita negociar nada. En otros casos en la historia o reciente, cuando invadió Irak, por ejemplo, no negoció nada con Saddam Hussein, simplemente se impuso y ya está. En este caso está demostrando que no tiene capacidad para imponerse a Irán. Lo que está buscando es una salida delante de su propia gente también. Después de meterse en este lío, ahora tiene que buscar una salida y entonces tiene que buscar como algún tipo de ganancia. Ahora, en Irán debería ser un poco hábil sin dar algún tipo de salida, por lo menos. No buscar humillarlo, porque entonces lo que buscará es continuar la guerra, sea como sea, para no quedar, digamos, en ridículo. Y no creo que ganen nada tampoco con esto.
1: Totalmente.
2: Claro, es una cosa difícil.
1: Totalmente, y esa es la cuestión. Encima, Miguel, ocurre en una semana, de nuevo, en la que Donald Trump va a viajar a China.

0: de hecho, para encontrarse con Xi Jinping, para reunirse por segunda vez con Xi Jinping. Y se está hablando mucho de las distintas ventajas que tendría cada uno. Hay voces que dicen que Donald Trump es quien tiene la ventaja y hay otras que dicen que China podría aprovechar todo lo que está ocurriendo en Irán, no únicamente para exigir que se levanten las sanciones sobre Pekín, sino también, quién sabe, para hablar sobre Taiwán. ¿Crees que Xi Jinping tiene la ventaja?
1: Relativa, sí. O sea, si me pregunta si quién está en estos momentos relativamente mejor es China. Ahora, tampoco está China con mucha fuerza para imponer demasiado, ¿eh? No tiene problemas económicos internos. La guerra de Irán le afecta en el sentido de que sufre por el precio del petróleo, por tipo de cosas. Pero bueno, yo creo que está en una posición relativamente buena, por lo menos está mejor que hace unos meses. En este aspecto. Creo que Trump se metió en un lío, está demostrando impotencia. Es decir, si no es capaz de ganarle a Irán o no es capaz de derrotar a Irán de forma clara, ¿no? En el sentido que de forzar un cambio de régimen, que es como se gana, a mi entender, a mi tosco entender, una guerra, pues difícilmente podrá enfrentarse a rivales más grandes como China o podrá confrontar en otro tipo de conflictos. En ese aspecto lo veo bien. Además, Trump tiene el hándicap de que tiene unas elecciones relativamente pronto. Supongo que tiene presiones incluso de su propia base política para que salga de ahí rápidamente. Entonces, ahí supongo que Xi Jinping aprovechará esa opción. Ahora, en cuanto a Taiwán, es que a ver, Taiwán a mí es una cosa que a mí me desconcierta mucho, porque la política de China nunca fue de ocupar militarmente otros territorios. Mire, por ejemplo, y la India invadió Goa en los años 60 y no a Portugal y se lo quitó. Pero es que China, por ejemplo, esperó a que venciera el mandato con Macao y siendo Portugal, digamos, un rival minúsculo, pero esperó correctamente que acabara el mandato de Macao y se lo quitó. Lo mismo ocurrió con Hong Kong. O sea, su política no es la de anexar por la fuerza territorios. Además, yo no veo la lógica económica de incorporar a Taiwán por la fuerza. A ver, Taiwán es un país que es rico, que es próspero, pero es próspero no porque tenga muchos recursos, porque tenga muchas cosas, sino porque tiene mucha capacidad industrial, mucha capacidad tecnológica, etc. Si China invade, pues esa capacidad tecnológica la puede perder. No veo yo cuál es la ganancia de eso. China solo puede ganar si la incorporación a Taiwán es pacífica, no por la guerra. Entonces, no es la política, puedo equivocarme, pero la política habitual de China no es incorporar por la fuerza territorios de fuera. Puede ser que incorporara el Tíbet en su momento, pero el Tíbet era como algo que se consideraba interno al país. Pero no hay una política, digamos, de incorporación de territorios disputados por la fuerza. Más, porque los mercados se volverían locos y los propios fondos de inversión chinos también sufrirían mucho con eso. No creo que sea la política adecuada esto. Entonces, buscarán una incorporación pacífica, eso sí. Entonces, no veo yo que haya una posibilidad. Puedo equivocarme, como todo, pero no veo yo que China, su política, haya mostrado agresividad para incorporar territorios por la fuerza, y no veo que tampoco sea el caso de Taiwán. Hay una prueba que es la reunión de hace un par de semanas de la líder del Kuomintang con el presidente Xi Jinping. El Kuomintang es el Partido Nacionalista de China, es el partido que dirigió históricamente Taiwán. Si empiezan a llegar a acuerdos, si empiezan a llegar a pactos, probablemente se puede llegar a algún tipo de acuerdo de libre asociación o de incorporación pacífica de Taiwán a China, pero cuando llegue su momento, no creo que sea necesario, no creo que China esté pensando en una intervención militar, repito, que me puedo equivocar. La lógica histórica del pueblo chino, por lo menos reciente, no es la de un pueblo especialmente guerrero, ni siquiera la de un pueblo especialmente dotado para ganar guerras en ese aspecto. Entonces, no veo yo ese miedo que tienen a Taiwán. Yo creo que es una especie de cortina de humo o de algo que inflan para decir, ay, qué miedo que viene China a invadir Taiwán. Yo no lo veo tan inminente, por lo menos, aunque todo puede ser, todo depende de un cambio de política en el gobierno chino, pero no es la lógica que ha seguido China en los últimos años. Bueno, claro, pero supongo que China intentará que no le vendan armas a Taiwán, que es la lógica de todo esto, ¿no? Pero Taiwán, de todas formas, está bien preparada para la defensa. No sería una cosa que a China le compensase tomar por la fuerza, quiero decir.
0: Se ha hablado precisamente de todo eso. Donald Trump ha hablado, pues, de que precisamente tendrá una charla con respecto a Xi Jinping sobre la cuestión de vender las armas a Taiwán. Veremos qué ocurre al respecto. Ha hablado también Donald Trump de su plan Se ha hablado mucho de que Donald Trump no tiene ningún tipo de plan, que está actuando casi por instinto, y Trump ha respondido que claro que tiene un plan y que

0: Te pasa por el bloqueo Bermud, pero te quiero preguntar, Miguel, porque ha intentado ese bloqueo con esta Operación Libertad que le duró 2 días. Ahora dice que puede llegar a la Operación Libertad Plus. ¿Va a ser así o de verdad Trump no ve el rumbo precisamente en el estrecho de Hormuz?
1: Pues si pudiera yo lo habría hecho, hombre. Yo no soy experto militar, ni mucho menos. Por lo que leí al respecto, el estrecho de Hormuz es muy difícil de conquistar por la orografía que tiene y porque es muy difícil, digamos, de cerrar o tomar militarmente. Pueden tomar un par de islas, pero el estrecho es muy difícil de tomar. Si no lo habría hecho ya, ¿qué problema tendría? ¿No? Si tanta superioridad bélica, ¿qué problema tendría con unas cuantas flotas, unas cuantas zodias con lanchas rápidas que tiene? Pero no puede, no es tan fácil. No, además, precisamente los buques americanos, que son de gran tonelaje, desde portaaviones a destructores, son fácilmente atacables por estas lanchas rápidas o esta flota mosquito que tiene Taiwán. Yo creo que es muy difícil. Lo que pasa es que lo que sí que puede hacer es intentar bloquear, digamos, a los buques iraníes que van fuera. Pero claro, después es contradictorio, porque después deja vender el petróleo iraní o dejó de vender el petróleo iraní de los buques que estaban ya en el mar, etcétera. Le levantó las sanciones a respecto. Es que a mí me es muy contradictorio todo. Yo no sé exactamente qué plan tiene. Yo no le veo cuál es el plan. Lo que sí que intenta es buscar una salida negociada. Una salida que quede bien delante de su opinión pública. Y Irán, si es un poco hábil, algo le dará. Algún tipo, por ejemplo, de discurso retórico al respecto del uranio enriquecido. Bueno, pues una moratoria de 10 años, una cosa así, o no está tan enriquecido como dicen, o solo enriquecemos hasta un porcentaje que sea de uso civil. Alguna cosa así, algo como lo que hizo Obama. Pero también para Trump sería un humillante volver a lo que hizo Obama.
0: Bueno, pues veremos. No, sí, adelante, profesor, sí.
1: No, digo que algo hay que negociar ahí. Supongo que alguna cesión tendrá que haber, porque a Irán tampoco le conviene. A ver, ¿conviene o no conviene? Vamos a ser malos. Mientras Irán está en guerra, por lo menos la oposición está quieta. O sea, es raro decirlo, pero mientras el conflicto se mantenga así latente, el poder de la Guardia Revolucionaria, del régimen iraní, no está tan discutido. Estaríamos discutido en caso, por ejemplo, de una paz que no se venda como muy buena, ¿no? Entonces, en estos momentos, visto los problemas que tiene el régimen iraní, no creo que tampoco les perjudique especialmente. No la guerra, no seguir con una guerra violenta, pero sí con una situación de tensión, etcétera, pues el régimen le da aire. Pero también sufre, claro, tiene algún tipo de salida que va a haber. Hombre, si es una salida victoriosa, desde luego el régimen será fuerte también.
0: Bueno, pues veremos.
1: Pero Trump no tiene salida fácil y el tiempo va en su contra también.
0: Bueno, pues veremos efectivamente qué hace Irán y qué aire le queda a la Guardia Revolucionaria Islámica en estos días. Y veremos también qué ocurre en esa reunión con Donald Trump y Xi Jinping. Miguel Ancho Bastos, muchísimas gracias por estar con nosotros en el día de hoy. Un abrazo.
1: Gracias a ustedes. Buenas noches.
0: Un abrazo. Adiós. Y atención, porque nos vamos desde Miguel Ancho Bastos a Washington DC, donde Donald Trump recibe a los campeones de fútbol universitario de los Estados Unidos en la Casa Blanca.
2: They split up the vote. I can't believe I let that happen. But we're joined today by Vice President J.D. Vance. He's fantastic. J.D., stand up for a second, will you? And his sons, Ewan and Vivek, as well as Secretary of the Interior, Doug Burgum. Doug, great secretary. We're doing now the reflective pond, and we saved about $600 million or something. It's going to be beautiful. It'll open about 2 weeks, and it's going to be incredible. They've been trying to get it open for years. They had no idea what they were doing, but we know how to do it, Doug. And it took us 2 weeks versus the projected 4 years. People would not understand it, but you've done a fantastic job. Secretary of Agriculture, Brooke Rollins. Brooke, thank you. Get those prices down. They're coming down. I see prices. We inherited the worst inflation in history. She's getting the prices down big. Thanks, Brooke. Secretary of Commerce Howard Lutnick, doing a wonderful job. Thank you, Howard. 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

Bueno, comparecencia breve por parte del presidente de los Estados Unidos, que es verdad que cuando realiza este tipo de recibimientos a equipos deportivos que han conseguido algún tipo de hazaña, pues bueno, suelen ser bastante breves y además no suele hablar demasiado sobre cuestiones ajenas al deporte. De hecho, el gran titular que tendríamos en la noche de hoy en esta comparecencia es que Donald Trump ha asegurado que se necesitan más aranceles. Más allá de eso, ha elogiado las habilidades de los Hoosiers, que es verdad que es un equipo

que ha estado imbatido durante toda la temporada y que ha conseguido finalmente ese trofeo. Centrándonos ahora en lo que no ha hablado Donald Trump, en el tema que no ha tocado el presidente de los Estados Unidos, en la guerra con Irán. Tenemos postura por parte no de Washington DC, sino por parte de Irán, concretamente por parte de Ghalibaf, de Mohammad Bagher Ghalibaf, porque el presidente del Parlamento iraní ha asegurado que la única alternativa para llegar a la paz con Estados Unidos pasa por esa propuesta de 14 puntos. La propuesta de 14 puntos que Irán habría presentado a Washington, habría presentado a la administración de Donald Trump, esa misma propuesta que Donald Trump habría calificado como estúpida y que, según Teherán, sería la única vía para poder llegar a la paz. Concretamente, Ghalibaf decía, no hay otra alternativa que aceptar los derechos del pueblo iraní tal y como se establecen en la propuesta de 14 puntos.

Y todo esto con el foco puesto en Irán, que quizá va a ocupar la primera parte de la semana. La segunda nos lleva a China, nos lleva a Pekín, donde Estados Unidos tiene un conflicto que no se limita únicamente a la inteligencia artificial, que no se limita únicamente al desarrollo militar y económico, sino que se también podría incluir un conflicto que ya estaría ocurriendo, atención, en el cielo, concretamente en los cielos sudamericanos, porque The New York Times ha hablado de una confrontación que Estados Unidos y China están teniendo de forma indirecta con América Latina como protagonista invitado. Atención, ahora mismo la batalla que tienen Estados Unidos y China es la batalla por el cielo. ¿Por qué? Pues bastante sencillo, hablemos de dos casos. En primer lugar, nos tenemos que ir a Argentina, donde nos encontramos con el radiotelescopio China-Argentina en la ciudad de San Juan. ¿Qué pasa con ese telescopio? Que a Estados Unidos no le hace gracia. Estados Unidos ha pedido a Argentina, donde se encuentra uno de los mayores aliados de Donald Trump. Por supuesto, hablamos de Javier Milei, que le eche un vistazo a ese telescopio, que observe qué es exactamente lo que mira ese telescopio. Ahora mismo es un telescopio que está incompleto. ¿Por qué? Porque hay piezas que están retenidas en la aduana. Todo esto, por supuesto, después de esas negociaciones, de esas conversaciones entre Donald Trump y Javier Milei, entre Washington DC y Buenos Aires. Pero no es el único caso, porque hablamos de aliados de Donald Trump y hablamos de Javier Milei. Bien, pues José Antonio Kast, que es otro de los grandes aliados de Donald Trump, se encuentra en Chile, donde hay otro problema. Este no es un telescopio. En este caso concreto hablamos del Cerro Ventarrones, que estaría en Atacama. Bien, ¿qué es todo esto? Bueno, es una región que tiene un gran proyecto en mente. O al menos una región en la que China ha visto algo, ha visto una oportunidad. ¿Qué es lo que quiere hacer China? Por el momento no puede hacer nada, pero lo que quiere hacer en un futuro es construir un observatorio chino que cuente con 100 telescopios por parte, pues precisamente, del gobierno de Xi Jinping. Hablamos de un proyecto realmente ambicioso por parte de Pekín que, sin embargo, está cancelado. ¿Todo esto por qué? ¿Qué es lo que ha motivado a Estados Unidos que dé un paso adelante precisamente tanto en Chile como en Argentina? Bueno, bastante sencillo. Que Estados Unidos está preocupado. Que Estados Unidos está viendo precisamente lo que está ocurriendo en estos dos países y dice, no, por ese camino como que no. Sospechan que China podría estar utilizando su tecnología con dobles intenciones, con un doble uso, rastrear satélites o incluso poder vigilar algunas de las regiones que entrarían dentro de lo que Donald Trump sigue describiendo como su trastero, como su patio, como su zona. Lo hemos visto en ese documento de seguridad nacional enviado por Estados Unidos. El gran objetivo a nivel internacional de Estados Unidos, por un lado, es frenar a China y, por otro, asegurarse de que su hemisferio, de que su territorio, de que lo que es América en mayúsculas, esté totalmente bajo los designios de Estados Unidos y sin ningún tipo de influencia china. Claro, ahora mismo estamos en un escenario de tensión absoluta, de tensión total. ¿Por qué? Porque China lo que está haciendo es acusar a Estados Unidos de interferir. Oye, mira, estamos hablando únicamente en nombre de la ciencia, lo que estás haciendo tú es bloquearnos, es no dejarnos precisamente poder desarrollarnos en un campo que, bueno, que presumiblemente es pacífico, claro. Hablamos de la ciencia, hablamos de observar las estrellas y es que no podemos perder de vista otro de los grandes conflictos entre Estados Unidos y China que está en los cielos y que tiene que ver con la carrera espacial. Hemos visto el Artemis II, hemos disfrutado muchísimo de ese proyecto.

proyecto de la NASA, pero China tiene la ventaja. Mientras Estados Unidos se ha estado centrando en otras cuestiones que no fueran la exploración espacial, lo que China ha estado haciendo es acelerar, en silencio, yendo avance a avance. Y ahora mismo Estados Unidos quiere recuperar eso. Pero ojo, porque el mosqueo no llega únicamente a China. En Chile y en Argentina también están bastante enfadados. No hablamos de líderes, pero sí de su comunidad científica, que lo que dice es que cree que ellos mismos pueden perder infraestructuras por esa contienda, por ese enfrentamiento directo entre China y Estados Unidos. Así que esta es la siguiente batalla, es otro de los grandes puntos que Donald Trump y Xi Jinping tienen que tratar a partir del próximo jueves en Pekín. Este es el asunto, pero no es el único en el día de hoy, porque también tenemos que echar un vistazo a lo que está ocurriendo en Estados Unidos. Vamos a comenzar con ese repaso a las elecciones de 2026, donde se juegan la Cámara de los Representantes y el Senado. Hablamos de que los republicanos tenían una misión, que era hacer que la carrera de la Cámara de los Representantes precisamente no fuese una película de Tom Cruise, no fuese Misión Imposible. Parecía que lo estaban consiguiendo, parecía que poco a poco iban remontando a los demócratas. Bien. Durante este fin de semana, los demócratas han dicho tranquilos, porque ahora mismo los republicanos regresan al 22% de probabilidades de ganar la mayoría en la Cámara de los Representantes y los demócratas ganan dos puntitos hasta llegar casi al 80% de probabilidades de ganar la mayoría en la Cámara Baja. ¿Qué ocurre en la Cámara Alta? Bueno, pues que ahí sí los republicanos están de fiesta, porque lo que parecía el enfrentamiento definitivo, y desde luego es el más igualado de los dos, tiene una ligera ventaja a favor de los republicanos en este partido de tenis político. Ahora mismo los republicanos han ganado un punto, se encuentran con el 54% de probabilidades de ganar la mayoría en el Senado, mientras que los demócratas han bajado dos y se encuentran con un 47% de probabilidades de ganar la mayoría en el Senado. Bien, avancemos en el tiempo, vayamos a 2028, porque lo que vemos en el lado demócrata es que todo sigue más o menos igual. Gavin Newsom sigue siendo el gran favorito por parte del partido azul en Estados Unidos, con un 16,7% de probabilidades de convertirse en el próximo presidente de los Estados Unidos. Alexandria Ocasio-Cortez baja un 0,2% y se encuentra en un 5,3%, que es exactamente ya aquí la noticia dentro de los demócratas, lo mismo que tiene Kamala Harris. Hay un empate técnico entre las dos grandes alternativas a Gavin Newsom. Vayamos al lado republicano porque eso es de lo más interesante. J.D. Vance sigue en caída libre. Se ha vuelto a dejar más de medio punto, 0,6, hasta llegar al 18,8% de probabilidades de ganar las elecciones de 2028. Sigue siendo el favorito, sí, pero ojo con el huracán Rubio, porque continúa. Sí, ha perdido 2,5 puntos desde el jueves, pero es que había ganado una ganancia precisamente de casi 5 puntos, una auténtica barbaridad. Y ojo, que esto es según ciertas páginas, porque ahora mismo los rumores señalan a Marco Rubio como el elegido de Donald Trump, como el hombre por el que Donald Trump se inclinaría como su sucesor. Y atención, porque según Kelsey, es el hombre que tiene la gran ventaja. Pero es que no hablamos con respecto a J.D. Vance, con respecto a cualquier contendiente. Marco Rubio sería, según esa página web, el gran favorito para convertirse en el próximo presidente de los Estados Unidos. Esto es lo que ocurrirá en 2028 y también en el próximo noviembre. Sin embargo, hay más cuestiones que van a ocurrir esta misma semana, porque precisamente estamos, atención, ante una nueva señal de tensión en la negociación nuclear entre Estados Unidos e Irán. Según una fuente iraní citada por Al Jazeera y recogida por servicios de mercado, Washington habría exigido en su propuesta hacerse con el uranio enriquecido al 60% de Irán. Teherán, por su parte, estaría dispuesto a diluir parte de ese material a niveles del 3,7% y del 20%, pero no aceptar una entrega total bajo condiciones estadounidenses. La clave está en el porcentaje. El uranio enriquecido al 60% está muy por encima del límite civil pactado en el acuerdo nuclear de 2015, que situaba el enriquecimiento iraní en torno al 3,67%. No es todavía grado militar, que suele situarse en torno al 90%, pero sí está mucho más cerca técnicamente de ese umbral. Por eso Washington quiere sacar ese material de la ecuación y por eso Irán lo trata como una carta negociadora de máximo valor. Lo que Teherán estaría diciendo ahora es, podemos rebajar parte del uranio altamente enriquecido, incluso devolverlo a niveles más bajos,
pero no aceptamos que Estados Unidos se quede directamente con ese material ni que la negociación implique desmantelar por completo nuestras capacidades nucleares. Según informaciones publicadas hoy, la contrapropuesta iraní también contemplaría diluir parte del uranio y enviar otra parte a un tercer país, aunque con garantías de devolución si las

0: negociaciones fracasan. Bueno, todo esto mientras ya saben que acaba de hablar Garibaz y que ha dicho precisamente que esa propuesta de 14 puntos es la única vía a la paz. Una paz que tenemos por el momento con un alto el fuego que, atención, puede cambiar en cuestión de minutos, porque Donald Trump ha elevado al máximo la presión sobre Irán al afirmar que el alto el fuego entre Washington y Teherán está en soporte vital masivo y que apenas tendría un 1% de probabilidades de sobrevivir. El presidente estadounidense ha rechazado la última respuesta iraní al plan de paz de Estados Unidos, que calificó de totalmente inaceptable. La frase de Trump marca un punto crítico en la negociación. No dice formalmente que el alto el fuego haya terminado, pero sí que está prácticamente roto. Según medios estadounidenses, Trump acusa a Irán de haber presentado una propuesta débil, sin concesiones suficientes sobre su programa nuclear y con demandas que Washington considera inaceptables. Irán, por su parte, defiende que su propuesta es razonable y generosa. Teherán exige el fin de la guerra, el levantamiento de sanciones, la liberación de activos congelados, el fin de los bloqueos y las garantías de seguridad en el estrecho de Hormuz y en la región. Además, Irán quiere dejar la discusión nuclear para una fase posterior, algo que choca directamente con la prioridad de Washington: cerrar el capítulo nuclear desde el inicio.
1: It's unbelievably weak. I would say I would call it the weakest right now. After reading the piece of garbage they sent us, I didn't even finish reading it. They said I'm not going to waste my time reading it. I would say it's one of the weakest right now. It's on life support. They understand. These are all medical people. Dr. Oz, life support is not a good thing. Do you agree?
2: Die prognostic.
1: I would say the ceasefire is on massive life support, where the doctor walks in and says, sir, your loved one has approximately a 1% chance of living. Yeah.
3: Mr. President.
1: Daniel, go ahead.
0: El alto el fuego que se estaría acercando a su final, pero atención, porque no es el único final que podemos ver en las próximas horas. Keir Starmer está totalmente contra las cuerdas. Van cuatro las renuncias por parte del gabinete, precisamente del aún primer ministro. Todo sumado a 57 diputados. Se habla ya incluso, según ciertas páginas web, de más de 60 representantes. Pero ojo, porque ahora mismo lo que tiene Keir Starmer es un aviso. Es lo que nos cuenta ITV e incluso The Times, que hablaba de que el viceprimer ministro británico, David Lammy, habría pedido a Keir Starmer que establezca un calendario para su dimisión. Todo en medio de la creciente presión interna dentro del Partido Laborista. La información llega en ese contexto de fuerte malestar dentro del Labour, tras los recientes resultados electorales, ese desastre por parte del partido de Keir Starmer y el aumento de las críticas, pues precisamente, a su líder. En los últimos días, varios diputados laboristas y miembros del entorno gubernamental han reclamado públicamente una transición ordenada en la dirección del partido. Por el momento, no hay confirmación por parte de Downing Street de esas supuestas conversaciones de Lammy y Starmer. Lo que sí sabemos es que el discurso de por la mañana parece haberle servido a Starmer de bien poco. Bien, estaremos muy pendientes de la actualidad internacional, de la que seguiremos hablando justo después de esta pequeña pausa de publicidad, aquí en Negocios Televisión.
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9: Entramos en una nueva fase para los mercados financieros. Una fase marcada por una elevada confianza de las empresas, pero también por un entorno económico y geopolítico más complejo. La La edición 2026 de la encuesta de analistas se basa en más de 20.000 reuniones con empresas realizadas por más de 120 analistas en todo el mundo. Tres conclusiones clave se desprenden del análisis. Primera conclusión. La confianza de los directivos está cerca de máximos de la última década. El motor, la inteligencia artificial. Lejos de algunos temores del mercado, nuestros analistas creen que el ciclo de la inversión en IA sigue en expansión, no en su pico. Casi el 90% ya observa ganancias de productividad en operaciones, I+D, relación con clientes y funciones de soporte. La IA ya está generando impacto real más allá del sector tecnológico. Sostiene el gasto, impulsa la productividad, optimiza procesos y permite un uso más eficiente del talento. No obstante, el informe advierte de que este escenario favorable no está exento de riesgos importantes. Las presiones sobre los costes siguen siendo elevadas. Inflación, materias primas y energía, con escasas perspectivas de alivio a corto plazo. El consumo, especialmente en los hogares más vulnerables, permanece bajo tensión, aumentando el riesgo de desaceleración económica y desempleo. Nuestros analistas describen además una economía en K, con sectores beneficiados por la inversión y otros cada vez más presionados por los costes. A esto se suma un clima geopolítico cuando menos incierto. Las tensiones en Oriente Medio, las políticas comerciales y los aranceles siguen alimentando la volatilidad y perturbando las cadenas de suministro. Casi dos tercios de los analistas ya incorporan estos riesgos en sus análisis. Incluso si hubiese un alivio a corto plazo, sus efectos tardarían en normalizarse. A pesar de este contexto, surgen oportunidades, sobre todo en renta variable de los mercados emergentes. Varias regiones destacan por sus perspectivas positivas. En China, los responsables políticos siguen priorizando las industrias de alta tecnología para reforzar la autosuficiencia del país, impulsando el crecimiento en vehículos eléctricos, inteligencia artificial, biotecnología y robótica. Corea del Sur avanza en sus reformas estructurales para mejorar el gobierno corporativo y la remuneración al accionista. En India, el potencial es fuerte, impulsado por la urbanización y el crecimiento industrial. En resumen, la encuesta de analistas 2026 muestra un entorno más fragmentado, pero lleno de oportunidades. En este contexto, el análisis riguroso, la disciplina de gestión y una visión de largo plazo siguen siendo claves para entender las dinámicas del mercado.

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0: Está con nosotros Lorenzo Ramírez. Lorenzo, ¿qué tal? Muy buenos días.
1: Buenos días, José Antonio, ¿qué tal? ¿Cómo estás? Bueno, esa es la gran clave, que la inteligencia artificial hoy en día no es rentable. La actuación de China en este episodio de la guerra comercial.
0: Muchísimas gracias, Lorenzo, como siempre, por toda esa fotografía hoy abundante, lo que está en la actualidad, que no para. ¡Buen día, buen negocio!
1: A ti también, buen día y nada, a disfrutar y a trabajar. Abrazo.

0: Está con nosotros Lorenzo Ramírez. Lorenzo, ¿qué tal? Muy buenos días.
1: Buenos días, José Antonio, ¿qué tal? ¿Cómo estás? Bueno, esa es la gran clave, que la inteligencia artificial hoy en día no es rentable. La actuación de China en este episodio de la guerra comercial.
0: Muchísimas gracias, Lorenzo, como siempre, por toda esa fotografía hoy abundante, lo que está en la actualidad, que no para. ¡Buen día, buen negocio!
1: A ti también, buen día y nada, a disfrutar y a trabajar. Abrazo.

0: Está con nosotros Lorenzo Ramírez. Lorenzo, ¿qué tal? Muy buenos días.
1: Buenos días, José Antonio, ¿qué tal? ¿Cómo estás? Bueno, esa es la gran clave, que la inteligencia artificial hoy en día no es rentable. La actuación de China en este episodio de la guerra comercial.
0: Muchísimas gracias, Lorenzo, como siempre, por toda esa fotografía hoy abundante, lo que está en la actualidad que no para. ¡Buen día, buen negocio!
1: A ti también, buen día y nada, a disfrutar y a trabajar. Abrazo.

0: Está con nosotros Lorenzo Ramírez. Lorenzo, ¿qué tal? Muy buenos días.
1: Buenos días, José Antonio, ¿qué tal? ¿Cómo estás? Bueno, esa es la gran clave, que la inteligencia artificial hoy en día no es rentable. La actuación de China en este episodio de la guerra comercial.
0: Muchísimas gracias, Lorenzo, como siempre, por toda esa fotografía hoy abundante, porque está en la actualidad que no para. ¡Buen día, buen negocio!
1: A ti también, buen día y nada, a disfrutar y a trabajar. Abrazo.

0: Está con nosotros Lorenzo Ramírez. Lorenzo, ¿qué tal? Muy buenos días.
1: Buenos días, José Antonio, ¿qué tal? ¿Cómo estás? Bueno, esa es la gran clave, que la inteligencia artificial hoy en día no es rentable. La actuación de China en este episodio de la guerra comercial.
0: Muchísimas gracias, Lorenzo, como siempre, por toda esa fotografía hoy abundante, porque está en la actualidad que no para. ¡Buen día, buen negocio!
1: A ti también, buen día y nada, a disfrutar y a trabajar. Abrazo.

0: Está con nosotros Lorenzo Ramírez. Lorenzo, ¿qué tal? Muy buenos días.
1: Buenos días, José Antonio, ¿qué tal? ¿Cómo estás? Bueno, esa es la gran clave, que la inteligencia artificial hoy en día no es rentable. La actuación de China en este episodio de la guerra comercial.
0: Muchísimas gracias, Lorenzo, como siempre, por toda esa fotografía hoy abundante, porque está en la actualidad que no para. ¡Buen día, buen negocio!
1: A ti también, buen día y nada, a disfrutar y a trabajar. Abrazo.

0: Está con nosotros Lorenzo Ramírez. Lorenzo, ¿qué tal? Muy buenos días.
1: Buenos días, José Antonio. ¿Qué tal? ¿Cómo estás? Bueno, esa es la gran clave, que la inteligencia artificial hoy en día no es rentable. La actuación de China en este episodio de la guerra comercial.
0: Muchísimas gracias, Lorenzo, como siempre, por toda esa fotografía hoy abundante, lo que está en la actualidad que no para. ¡Buen día, buen negocio!
1: A ti también, buen día y nada, a disfrutar y a trabajar. Abrazo.

0: don Ignacio García Valdecasas. Muy buenos días.
1: Buenos días, José Antonio. Un saludo para ti y para nuestra audiencia. Un lunes más, aquí estoy a vuestra disposición.
0: Ha dicho Trump que es inaceptable la respuesta a la propuesta de Estados Unidos. ¿En qué punto estamos y hasta qué punto la visita a China, hacerla en un entorno bélico, no era el plan de Donald Trump, ¿no? ¿En qué situación está la situación en el Golfo?
1: La situación en el Golfo está bastante confusa. Está bastante confusa y se están produciendo movimientos importantes. El bloqueo, los bloqueos no han funcionado porque en realidad no estaban diseñados como bloqueos totales. Irán lo que quería y lo que quiere es regular, controlar, cobrar el paso, cobrar el peaje y excluir a los barcos relacionados con Israel y Estados Unidos. Y había una cierta ambigüedad en cuanto a los barcos de países del Golfo, si podían salir o no habían podido salir, mientras que Estados Unidos se centraba exclusivamente en los barcos de cualquier nacionalidad que salían de puerto iraní o que volvían o que iban hacia puerto iraní. El bloqueo de Estados Unidos fracasó y por eso se lanzaron a una operación que era la Operación Libertad para escoltar el paso de los barcos a través del Estrecho de Hormuz. Luego resultó que no era para escoltar, sino que era para guiar, con lo cual, bueno, pues aumentaba la confusión. Y luego los Emiratos Árabes Unidos pues han salido de la OPEP y se está produciendo, y eso sí es importante, José Antonio, una cierta división entre los países del Golfo. Por un lado, Qatar y Omán se acercan a Irán y son partidarios de llegar a un acuerdo negociado y intentan mantener una relación fluida con Irán. El caso de Qatar, ha pasado un barco catarí con destino a Pakistán, muy importante, con gas natural, y Omán siempre ha mantenido una postura de neutralidad y de comprensión hacia las autoridades iraníes. Y por otro lado, los Emiratos Árabes Unidos y Bahrein, que están muy cerca de Israel, muy cerca de Israel y muy cerca de Estados Unidos, y que lo que quieren es que se aplaste y que se derrote literalmente al gobierno iraní. Los Emiratos Árabes Unidos, como es conocido, se han salido de la OPEP. ¿Por qué? Porque ellos tienen costa dentro del Golfo Pérsico, pero también tienen costa fuera del Golfo Pérsico. Dan a los dos mares, al Golfo Pérsico por un lado y al Golfo de Omán fuera. Y tienen un oleoducto y un puerto de carga y descarga, sobre todo de carga de crudo, en el Golfo de Omán. Y ese puerto pues no está controlado por el Estrecho de Hormuz, aunque sí ha sido atacado en varias ocasiones con drones y con misiles.

0: cree que debe verse un acuerdo negociado, pero que tampoco quiere absolutamente romper con los Emiratos Árabes Unidos. Entonces, lo de la negociación, bueno, pues la negociación, yo creo que lo mejor es esperar, que voy a leer exactamente el contenido de la propuesta iraní. La propuesta iraní era previsible, por un lado, que se detenga la guerra en todos los frentes, es decir, el Líbano. Es decir, el Líbano tiene que también cesar la guerra. Segundo, que se levanten las sanciones, que se devuelvan los activos y los capitales que han congelado y que han controlado Estados Unidos y otros países occidentales, que se reconozca su derecho a regular el paso por el estrecho de Hormuz y finalmente que empiecen las negociaciones sobre el acuerdo nuclear. Claro, eso era previsible, que esa iba a ser la postura iraní, que lo ha sido siempre. Entonces, lo que estamos ahora mismo, pues, un poco en un compás de espera, a ver qué ocurre, porque ya Trump ha declarado que son completamente inaceptables.
1: A partir de aquí, don Ignacio, la clave fundamental también está en entender, sobre todo para los mercados, si va a aguantar el alto el fuego. Porque una vez que dice que es, que no es aceptable, entonces el alto el fuego tiene que saltar por los aires, van a seguir negociando, no van a seguir negociando. Va a ir a China, va a ir a China en un entorno bélico, va a ir a China atacando a Irán. Es decir, bueno, no parece que esos escenarios estén encima de la mesa, ¿no?
0: Bueno, yo creo que el alto el fuego sí va a aguantar, porque le interesa tanto a Estados Unidos como a Irán, aunque Israel le gustaría que no aguantara, y seguro que debe estar haciendo lo posible para que no aguante el alto el fuego y se reanuden las hostilidades. ¿Por qué Estados Unidos está interesado en mantener el alto el fuego? En primer lugar, porque ha sufrido muchos daños. Mucho daño, ahora lo explicaré, y ha sufrido mucho gasto. El gasto se ha calculado en 25 mil millones de dólares, pero hay algunas fuentes que lo suben a 40 o a 45 mil millones de dólares. Y eso ha supuesto, además, no solo un gasto, sino además una pérdida de material, de armamento y de municiones. De manera que algunos observadores, pues, señalan que los arsenales norteamericanos están bastante, bastante reducidos. O sea, que esa sería la parte norteamericana. Te acordará que hace un mes o un mes y medio, yo dejé aquí en este espacio que Estados Unidos había sufrido muchísimos daños en sus 16 bases en los países del Golfo, que habían quedado prácticamente destruida. Claro, algunos comentarios en las redes, pues, es que no siempre se pueden citar algunas fuentes, pero tarde o temprano surgen informaciones públicas. 2 semanas más tarde, CNN publicaba en su página web que había habido daños en las bases militares en el Golfo. Y luego sacó un reportaje que yo cité hace una semana, un reportaje ya en la televisión, en la que enseñaba las muestras y las fotos y los vídeos de la base en Kuwait, que había quedado gravemente dañada. Pues ahora ha sido el Washington Post. El Washington Post, el que ha sacado una noticia diciendo que los daños son mucho mayores de lo que se había calculado, se había dicho hasta el momento, y que los ataques iraníes han sido de una enorme precisión, que presuponen que están utilizando tecnología satelital china y también inteligencia china e inteligencia rusa. O sea, primero fue CNN la que confirmó lo que aquí habíamos dicho, y segundo, el Washington Post, y ahora ya prácticamente toda la fuente de la prensa, de los grandes, los mainstream media, de los medios tradicionales, los que reconocen que las bases norteamericanas, y ya no solo las que están en la ribera del Golfo Pérsico, sino incluso la base militar americana en Arabia Saudí, que está en la retaguardia, lejos del teatro de la guerra, y la base y alguna base incluso en Jordania. Por otro lado, eso por parte de Estados Unidos, que demuestra que podría no tener interés en romper el alto el fuego y tendría interés en mantener el alto el fuego. Por otro lado, lo dirán, tampoco parece que le interese que se empiecen nuevamente los bombardeos, porque eso llevaría a un sufrimiento innecesario y gratuito para su población. Y la mejor prueba de lo que digo Es que cuando hubo el intercambio esta semana pasada de fuego y de ataques entre los barcos norteamericanos que intentaban pasar o pasaron, eso no lo sabemos porque hay mucha confusión, mucha manipulación, mucha tergiversación, que intentaron pasar el estrecho de Hormuz o que pasaron el estrecho de Hormuz, hubo un intercambio de fuego y de ataques de misiles y drones. En cuanto acabó el intercambio, Trump dijo que no, que...

0: que el alto el fuego se mantenía. Y los iraníes pues se dieron por satisfechos con el intercambio y también manifestaron que el alto el fuego se mantenía. Es decir, que hay bastante interés en mantener el fuego y no volver a la escalada.
1: A partir de ahí, por lo que te entiendo, don Ignacio, por lo que le entiendo, ¿se va a mantener la situación entonces en un punto muerto?
0: Bueno, pues aquí.
1: ¿O hacia dónde puede ir esto, ¿no? Porque tampoco el mercado petrolero puede aguantar mucho más el punto muerto.
0: Claro, esa es la pregunta clave. José Antonio, tú has hecho ahí la pregunta clave. ¿Y cómo se formula esa pregunta en términos políticos, de política internacional? Pues la pregunta es: ¿quién va a aguantar más? Y esa es la pregunta que repetimos aquí todos los lunes a la hora de los mercados: ¿quién va a aguantar más? Según el secretario de Estado, Scott Benson, norteamericano, dijo hace unos 10 días que Irán ya no podía almacenarse, no podía seguir almacenando petróleo y que no aguantaría, puesto que no puede parar la actividad en los pozos de petróleo, muchos de ellos con tecnología antigua, que luego sería prácticamente imposible volver a reabrirlo. Pero esta información del secretario del Tesoro, que es un hombre al que se le calienta la boca, la audiencia se acordará. Cuando yo traje el vídeo que había grabado, las declaraciones que había grabado en el foro de Davos, dijo que él había destruido la economía iraní, que él había empobrecido al pueblo iraní para poner en dificultad al gobierno iraní, que él había manipulado la divisa iraní para que se cayera la divisa iraní y que dar dificultades para las importaciones iraníes y que todo eso lo había creado él por instrucciones de Trump y que eso había llevado a las manifestaciones masivas. Bueno, pues Bloomberg, eso lo dije ya el lunes pasado, Bloomberg ha dado una información que en cierto modo señala que Scott Bensen podría estar equivocado, pero ya últimamente ha sido la CIA, ya se ha publicado en todos los medios norteamericanos, la que ha dicho que Irán puede aguantar 4 meses más. Entonces, la segunda parte de la ecuación es cuánto puede aguantar la economía mundial, porque como habéis puesto en las claves del día, la gasolina se ha disparado en Estados Unidos, sobre todo en algunos estados de la Unión. Y claro, aquí tenemos un carrusel de los precios de la energía y de los precios del petróleo que nos lleva a las causas de la guerra. Acuérdate que las causas de la guerra, ¿por qué había ido Trump a la guerra? Una era el empuje de Netanyahu y la vanidad de Trump. Segundo, la posibilidad de chantaje por el caso Einstein. Y tercero, el negocio. Es decir, Trump creía que podía apoderarse y controlar el petróleo iraní, como había hecho con el venezolano. Como eso no ha sido posible, pues ha conseguido el negocio a través de la manipulación de precios. Y todas las semanas, cuando hay un carrusel de precios, de que suben y que bajan, siempre, siempre hay un desconocido que gana entre cientos de millones de dólares y 1.000 millones o 2.000 millones de dólares especulando sobre con los precios a futuro del petróleo. Entonces, bueno, pues esto es importante. Eso podría indicar que hay fuerzas y que hay sectores que están interesados en el mantenimiento de la situación, en que se mantenga el punto muerto, porque con el punto muerto y con las declaraciones de Trump y con las idas y venidas, los vaivenes, pues se producen pingües negocios y que alguien está ganando cientos o miles de millones de dólares. Otra previsión que ha fracasado y se ha demostrado errónea era en relación a China. Los expertos señalaban que China iba a sufrir con la crisis del petróleo dada su dependencia con la crisis del Golfo dada su dependencia del petróleo iraní. Yo ahí animo a la audiencia que esté interesada, a los telespectadores que estén interesados en conocer a fondo este asunto, que se vayan a YouTube y miren y busquen un vídeo que se llama exactamente Energy and China Expert Wrong. Es decir, los expertos en energía y en China se equivocaron. Energy and China Expert Wrong o Spectacularly Wrong. Es decir, China, por lo visto, tiene unas reservas inmensas que ha ido guardando como la hormiguita durante el verano y aparte de eso, las caídas de sus importaciones de Irán han sido sustituidas por un aumento extraordinario de sus importaciones provenientes de petróleo brasileño. Y aparte de eso, con la iniciativa del Belt and Road, iniciativa, la iniciativa del cinturón y la Y la carretera y la vía, pues tiene establecimientos en grandes partes de muchas, varias partes de África, especialmente Nigeria y otros países petrolíferos, donde ya él se suministra directamente porque son inversiones propias del petróleo que necesita. Y al parecer China no solo no tendría ninguna necesidad, no

0: estaría en situación de déficit, sino que tiene incluso una situación de superávit. Yo no soy un experto en energía, pero el vídeo me ha parecido bastante convincente y animo a la audiencia para que lo vea. Era Energy and China Expert Wrong. Los expertos en energía y en China se equivocaron.
1: A partir de aquí hay otro elemento fundamental que parece que nos queda oculto, ¿no? En el fin de semana, que es el día de la victoria, ese alto el fuego, ese alto el fuego en la guerra de Ucrania que podría continuar. No sé si considera, como está diciendo Trump, que puede ser el punto de arranque o es el punto de arranque de darnos cuenta de que también ese conflicto va a la eternización, ¿no?
0: Bueno, ahí la actualidad en la guerra de Ucrania, bueno, ha venido marcada en esta semana por el desfile de la victoria del 9 de mayo en la Plaza Roja de Moscú. Un desfile muy, muy diferente de los que habían ocurrido en los últimos 60 años. Apenas ha salido armamento, en ningún caso armamento ofensivo, balístico de largo alcance. Y se le ha dado más protagonismo al ejército y al pueblo y a la unión entre el ejército y el pueblo. Y yo creo que ha sido un acierto, que no solo no muestra la debilidad del régimen, del gobierno de la República, de la Federación de Rusia, sino que demuestra una cierta seguridad en sí mismo. Y que yo creo que ese es el futuro de esta fiesta, el futuro de esta celebración, porque ahí los que ganaron esa guerra y los que ganaron esa guerra fueron los pueblos soviéticos y especialmente los tres pueblos eslavos, el pueblo ruso, el pueblo ucraniano y el pueblo bielorruso, que son los que concentraron prácticamente el 80 o el 90% de las bajas, que fueron 26 millones. Ahí el gran sufrimiento lo padeció la población eslava de la Unión Soviética. Y yo ahí donde yo soy algo crítico con los planteamientos de la Unión Soviética y de Stalin, porque si hubo ese desastre demográfico fue en parte por la imprevisión y la falta de preparación del régimen soviético para enfrentarse al ataque de Hitler, que había incluso momentos en los que descartaban que ese ataque pudiera producirse. En teoría lo compensaron adquiriendo nuevos territorios, pero luego la historia siempre, sé que la historia nos da muchas lecciones, pero claro, tenemos que estudiarla y saberla. Los territorios que se ganan se pueden perder. Los territorios que se ganan se pueden perder, pero la población, las vidas que se pierden, esas ya no se recuperan. Y el desastre demográfico que hoy sufre Rusia en gran parte se debe a la sangría que sufrió durante la Segunda Guerra Mundial. Hubo una tregua que fue declarada unilateralmente por Rusia. Ucrania al principio parecía que no la iba a respetar porque amenazó con atacar el desfile y pidió a los dignatarios extranjeros que no fueran a la Plaza Roja al desfile, imagínate la osadía por parte de Zelensky, pero bueno, estamos en una guerra y todas las armas se usan. Y por otro lado, la respuesta de Zajarova, la portavoz del Ministerio Ruso de Asuntos Exteriores, fue decir que si había un ataque durante el desfile, que la respuesta a Kiev iba a ser terrible, que se iban a dirigir directamente contra los centros de decisión, el Parlamento, el Gobierno, en el centro de Kiev, y que recomendaba a las misiones diplomáticas de estados extranjeros y de organismos internacionales que abandonaran por adelantado el centro de Kiev por si se producía algún ataque o intento de ataque por parte de Ucrania. No llegó la sangre al río, y al parecer intervino Trump y consiguió que Ucrania aceptara 3 días de tregua y de camino un intercambio de mil prisioneros. Que eso vino además acompañado de unas declaraciones de Putin que a mí me extrañaron mucho, en la que Putin dice que cree que la guerra está muy cerca de terminar. Yo nunca le había oído esas declaraciones. Veremos a ver si tiene alguna base o fundamento o simplemente quería tranquilizar al pueblo ruso en un día de fiesta muy, muy importante. Eso en el contexto político. Sobre el terreno, pues se confirma lo que hemos venido diciendo los últimos lunes. La guerra hoy es una guerra de drones, una guerra de drones con inteligencia artificial. Y drones que entran a Rusia, que atacan a Rusia desde el espacio aéreo de los países de la OTAN, lo cual es una provocación para Rusia. Y si un día Rusia ataca a algún país báltico porque está usando el espacio aéreo de los países bálticos para atacar a Rusia, Ucrania lo está utilizando y envía sus drones a través de Polonia y a través de los países bálticos para atacar objetivos en Rusia. Pero eso no explica, José Antonio, los ataques de drones en los Urales y en el centro de Siberia.

0: He estado dando vueltas a este asunto porque, claro, desde los países bálticos no tiene sentido atacar a objetivos en los Urales o en el Siberia, que está a miles y miles de kilómetros de distancia. Y al parecer, aunque todavía no lo tengo comprobado, pero tarde o temprano se confirmará, porque todo tarde o temprano se confirma si sale a la luz pública. Al parecer, los drones que atacan a Rusia en los Urales y en Siberia vienen del Caspio. Es decir, se habría establecido una base ucraniana en el Caspio, en concreto en Azerbaiyán y en concreto en algunos barcos que están fondeados en el mar Caspio. Y tiene toda lógica esta información, porque el mar Caspio en el norte, el estado ribereño es Kazajstán. Y de ahí a los objetivos rusos en Siberia y en los Urales están las estepas de Kazajstán, que prácticamente están deshabitadas. Nadie va a preocuparse por un dron o por 1.000 drones que atraviesen las estepas de Kazajstán para entrar por el sur, en el territorio de Siberia y de los Urales de la Federación de Rusia. Entonces, digo, yo lo tengo bastante, bastante confirmado, pero tendremos que esperar para darlo 100% confirmado, pues que se publique, de una manera más abierta. Pero eso tendría consecuencias, sobre todo para Azerbaiyán. Sobre todo para Azerbaiyán tendría consecuencias, porque claro, esto si lo sé yo un poquito, pues me imagínense lo que deben saber los servicios secretos rusos. Claro, es una actitud muy, no solo ya muy inamistosa, sino una actitud hostil, francamente hostil y beligerante de Azerbaiyán contra la Federación de Rusia. Pero lo iremos viendo poco a poco, José Antonio.
1: Gracias, don Ignacio García Valdecasas. Buen día, buen negocio.
0: Buen día, buen negocio, José Antonio, a vuestra disposición y la de nuestra audiencia de Negocios Televisión.
1: Un fuerte abrazo. Miguel Ángel Temprano, muy buenos días.
2: Hola, ¿qué tal? Muy buenos días, José Antonio.
1: Está entrando Donald Trump en su Afganistán, en su Irak, en su crisis económica propiamente creada por él.
2: Obviamente, propiamente creada con él, pero no quitemos el foco, ¿eh? Esto se hizo no por Irán, sino se hizo por intentar cortar el suministro de petróleo a China, que eso se nos está olvidando a todos, que era realmente el verdadero objetivo para tener una baza de negociación en la mesa donde los chinos tienen el tema de las tierras raras. El problema que hay es que cuando tú estás negociando con alguien de cualquier cosa y el otro conoce cuál es tu mayor debilidad, estás vendido. Estás completamente vendido. Los iraníes, los ayatolás no tienen nada que perder porque lo peor sería que les echasen, lo otro es seguir manteniendo la dictadura. Y por contra, Trump tiene un problema que lo acabas de mencionar perfectamente, un problema económico, donde el Brent se ha disparado, pero hay otro dato que se nos está dejando también. Nos hemos centrado demasiado en el petróleo y nos hemos olvidado que adicionalmente el petróleo, que tampoco está dando, mientras que daba vaivenes, tampoco es que esté en $150. Ayer pasó de 96 a 106 muy rápidamente a raíz de las declaraciones de Trump, pero lo que no podemos olvidarnos es que hay un índice que mide el transporte, el coste del transporte o el transporte o los fletes de las materias por mar y lleva escalando de una manera desorbitada hasta máximos de ciclo, ya se acerca a los 3.000 puntos, que es el índice del Báltico seco o el Baltic Index, el Baltic Dry Index. Lleva escalando de una manera brutal. Esto indicando de una manera en que todas las mercancías marítimas alrededor del mundo, que es el mayor sistema de transporte que hay, se están encareciendo porque hay menos barcos y los barcos tienen que llevar unas rutas más largas para evitar zonas. Y adicionalmente, las compañías de seguros encarecen de una manera sustancial todo el transporte. Claro. Te juntas con que el petróleo sube, por lo tanto, el precio del galón lo viven en primerísima persona los norteamericanos y de manera indirecta se encuentran con que todo lo que tiene transporte marítimo, cualquier cosa más allá de lo que puedan ser los alimentos, se encarecen de una manera tan brutal, pues dicen, bueno, si precisamente votamos a este señor para que hiciese lo contrario. Y encima, su grupo más acérrimo, que es todos los seguidores del MAGA, que no son todos sus votantes.

0: ni mucho menos. Tampoco están tan contentos con él. Ellos siguen empecinados con el tema de los del tema de lo de Einstein y que no ha abierto todas las puertas y siguen dale que dale al tema, que él intenta como echarle tierra. Entonces, la situación de Trump es muy, muy complicada, porque claro, los iraníes dicen, te tenemos enganchado, aguantamos todo el tiempo que haga falta. Y esto que ha ocurrido, es decir, todas las encuestas del fin de semana lo único que hacen es alimentan el poder de los iraníes.
1: ¿Crees que puede haber un colapso del mercado de petróleo, Miguel Ángel?
0: No, no, no creo, o sea, no creo, y lo voy a decir porque para que haya tendría que realmente esto mantenerse por aproximadamente 6 meses más. Es la estimación que ha hecho la EIA. Yo creo que antes de 6 meses esto se tiene que resolver de alguna manera. O sea, y lo digo en serio, ya bien sea escoltando buques a través del estrecho, no lo sé, de alguna manera. Eso sí que, porque las reservas se acaban y hay otro problema muy importante, es que China lo que ha hecho es realmente acaparar la situación. Yo no sé si es que tienen una bola de cristal o lo intuían, pero es que estaban muy por encima de sus reservas comerciales, no las estratégicas, que ya las tenían a tope, sino las comerciales, muy por encima de sus reservas comerciales antes de empezar el conflicto. Y lo que han hecho es realmente, con todo lo que ha ocurrido, que lo que haría pensar es, bueno, pues sus reservas comerciales han caído en picado, salieron al mercado a comprar todo lo que podían, y es que ahora mismo sus reservas comerciales están al nivel óptimo. Por lo tanto, no tienen ningún problema. No han tocado, por supuesto, sus reservas estratégicas, pero ya fuera del petróleo es que están acaparando absolutamente todo. Pongo un ejemplo. Toda mercancía, fundamentalmente agraria, que sale de Nueva Zelanda, tiene un solo destino, que es China. Entonces, ¿puede haber un colapso? No creo. Pero vamos a ver, visto lo visto, yo ya no me atrevo a hacer una predicción. Todavía queda mucho tiempo para que ese colapso se llegue a producir y creo que antes se tomarían algún tipo de medidas. No nos olvidemos que en 6 meses ya habrían ocurrido inclusive las elecciones de mitad de mandato y estaríamos en una situación, Trump está en una situación muy complicada. Porque a pesar de todo, las encuestas lo que vienen a decir es una cosa. El Congreso lo pierdes. Bueno, yo creo que ya eso lo dábamos todos por descartado. El único problema es que perdiera el Senado y todavía las encuestas no dicen que vaya a perder el Senado.
1: Otro de las alertas que nos llegan estos días venía el fin de semana a través de Michael Barry, hacía un GPS muy claro entre la crisis del 2000 de las .com y la situación que estábamos. Y decía Michael Barry que él veía una situación como si fuéramos encaminándonos a los últimos meses de las .com. Claro, nadie ve tampoco la crisis tan rápido, es decir, y Michael Barry nos ha dado 50 crisis, aunque haya acertado en dos, ¿no? Pero, ¿crees que hay algún componente parecido de sobrecalentamiento, de una fotografía que nos pueda asemejar a lo que vivimos en los 2000?
0: No lo creo. Y volviendo a Michael Barry, realmente no ha acertado en dos, ha acertado en una. Se hizo millonario en una. Y ya hiper, con una acción totalmente especulativa en GameStop. O sea que, pero ha anunciado, efectivamente, ha anunciado 50. Hay que tenerle mucho respeto a alguien que ha sido capaz de anticipar la del 2007, 2008, pero bueno, tampoco hay que volverse loco, o sea, porque mucha gente dice, y resulta que el día que acierta, oye, es que lo dijo ya, pero ¿cuántas veces has dicho lo contrario y no has acertado, no? Yo creo que no tiene la situación de las .com y las de ahora, no tiene nada que ver. En ese momento lo que había era una burbuja de algo que realmente no existía. Hago solamente un comentario. En un punto en Madrid, en el Planet Hollywood, que era un bar que ya no existe, se reunían los jueves los emprendedores, es decir, gente que tenía una idea y gente que tenía dinero. Y uno contaba una tontería y el otro invertía en la tontería. Eso generó un burbujón. Y eso, hablo de Madrid, pero eso ocurrió en medio planeta, ¿no? Yo no creo que estemos en una situación de ese tipo. En ese momento era un tema de una locura por una inversión, ahora estamos hablando de un movimiento geopolítico de primer orden que afecta a todo el planeta y de otra manera. Ahí estaba localizado en gente que tenía mucho dinero y gente que decía que tenía ideas que luego no tenía nada. Y eso generó una burbuja en determinadas compañías de escasísimo valor, pero que bueno, en España los inversores de Terra lo pagaron en sus propias carnes, ¿no? Pero no creo que tenga absolutamente nada que ver. Estamos hablando de dos planos completamente diferentes.
1: Muchísimas gracias, Miguel Ángel Temprano. Buen día, buen negocio. Está con nosotros Yuri Rabasa, analista financiero. Yuri, ¿qué tal? Muy buenos días.
2: Buenos días, José, ¿qué tal?
1: Bueno, ¿ves tensión en el mercado que pueda reflejarle o que pueda aportarle al inversor la necesidad de un movimiento de salida o crees que hay que mantenerse en estas circunstancias?
2: Veo señales de precaución, sobre todo, ¿no? Porque hay doble lectura. Estamos viendo de un lado pues un Wall Street que vuela, las tecnológicas están literalmente volando y sin embargo pues lo más llamativo no es que esto vuele, sino la lectura que podemos hacer detrás de lo que está ocurriendo, ¿no? Que se puede apoyar básicamente en el argumento en tres patas, ¿no? La primera es un análisis en profundidad o más detallado lo que nos dice los datos de empleo en Estados Unidos, que creo que es extrapolable a más economías del mundo. La segunda, el problema que tenemos en Europa, que en el que nos encontramos atrapados. Y el tercero, que lo habéis venido comentando a lo largo de la mañana, ese problema que tiene Trump con Irán, que el reloj le corre en contra y al final va a terminar afectándonos a todos, especialmente a Europa, ¿no? Y bien, respecto a los datos de empleo, bien, vimos 115.000 nuevas nóminas, casi el doble de lo esperado, demás, bueno, titular alcista, tal, pero no podemos concluir de ahí simplemente algo como que la economía americana está fuerte, porque si profundizamos en el dato, y hay analistas que lo han estado haciendo, vemos que realmente el sector privado americano lleva en negativo 16 meses seguidos, ¿no? La creación de empleo en Estados Unidos realmente está viniendo por la parte de sanidad, ¿no? Por una cuestión demográfica, envejecimiento, más que por una fuerza económica. Digamos que el mercado americano de empleo no está generando empleo, no lo está destruyendo, pero tampoco lo está generando, ¿no? Entonces, todo eso el mercado de bonos parece que lo está leyendo con más claridad, porque si nos vamos, por ejemplo, ahora compartiendo en pantalla el bono a 10 años, pues estamos viendo que tiene una tendencia estructural ahí subiendo. ¿Por qué? Pues porque por arriba le está tirando los datos de inflación, es decir, si estamos con una inflación cercana al 3%, prácticamente sin moverse y con tensiones inflacionistas si se estanca el problema de Irán, los rendimientos, el mercado va a exigir que los rendimientos tiren también para arriba, ¿no? Que los yields aumenten, están metiendo una prima de riesgo y demás, ¿no? Por abajo, pues la sospecha cada vez más nítida de que la economía en Estados Unidos en la parte de empleo podría estar perdiendo fuelle. No nos olvidemos que es uno de los mandatos de la Reserva Federal y que quizá la Reserva Federal tenga que aflojar, ¿no? Esa tensión entre el bono americano de hoy, pues por un lado no puede subir mucho por la inflación, ni puede bajar tranquilo por la economía real, ¿no? Si seguimos con el tema de cómo está afectando la inteligencia artificial a los datos de empleo, pues bueno, no está generando empleo proporcional al crecimiento que estamos viendo y en los próximos meses y quizá años veremos si este shock que vamos a ver en el empleo causado por la inteligencia artificial se parece a otras revoluciones o por el contrario el hecho de que está ocurriendo a muchísima más velocidad pues cambia estructuralmente todo. Europa, ¿qué problema nos encontramos? Pues mientras Estados Unidos baila al ritmo del rally tecnológico, aquí estamos en otra onda, estamos totalmente a por uvas, ¿no? Bolsas europeas en agregado pues llevan prácticamente el mes totalmente planas. Vimos un periodo en el que la banca sí celebraba, algo mejor italiana y española, sobre todo, porque quizá están descontando lo siguiente que vamos a ver, y es que las encuestas en Europa ya van adelantando que es posible que tengamos hasta dos subidas de tipos de interés por parte del Banco Central Europeo en los próximos meses, ¿no? Antes de final de año. Aún no lo ha hecho, conviene decirlo claro, ya veremos si ocurre, pero el mercado comienza a descontarlo ahora, ¿no? Y si esto ocurriese, la combinación sería especialmente desagradable para Europa, porque nos llegaría en un momento en el que aún no se ha digerido la crisis que estamos pasando en Europa, pues con una industria alemana parada, una automoción en transición sin un destino claro, la competencia china que nos hace mucha pupa y la guerra de aranceles, ¿no? Y sobre todo una ausencia clamorosa

0: una carrera que nos estamos perdiendo en el boom tecnológico que está o que puede definir, que va a definir el liderazgo tecnológico en las próximas décadas, y no está ocurriendo en Europa más allá de ASML y alguna otra más, ¿no? Y hay un efecto secundario que podemos estar viendo también si nos vamos a las cotizaciones del eurodólar, pues bueno, una cierta tendencia a fortalecerse el eurodólar, actualmente cercano al 1,18, y si se produce esa divergencia entre los tipos de interés que podríamos tener entre Estados Unidos y Europa, quizás se fortalezca más, favorecería el control de la inflación, pero fastidiaría netamente a las exportaciones europeas en el peor momento posible, ¿no? Justo cuando Alemania pues, necesita vender coches, máquinas, herramientas, químicas, Francia necesita defender los márgenes de su sector de lujo y, bueno, al final la política monetaria, como siempre, contaminándolo todo, ¿no? Y el dilema más feo de todos es el que nos encontramos con el problema de la guerra de Irán, con un reloj que va en contra de sus intereses políticos, ¿no? Ya hemos visto que no le gusta, que le parece inaceptable la propuesta. Muy bien. El petróleo, si nos vamos a los datos del petróleo, pues vemos esa enorme volatilidad que estamos viviendo. El problema principal que afecta a Trump y que nos va a arrastrar, nos puede arrastrar a todos los demás, son esas midterms, ¿no? Esas elecciones legislativas del mes de noviembre, ¿no? Si sube la gasolina, pues su votante, y ese dato que dabais hace un momento, esas encuestas que le perjudican enormemente, ¿no? Esta semana, guinda institucional, tenemos el viernes 15 de mayo, dentro de nada, 4 días, Powell deja presidencia, le va a sustituir Kevin Warsh, y Warsh parece que entra, sí, muy bien, siguiendo un poco el rollo a Trump, bajar tipos y tal, pero con una inflación al 3%, bolsas en récord, el empleo en números redondos, aguantando razonablemente bien en agregado esa política, esa presión política de Trump, exigiendo bajadas. Y el propio Powell, no nos olvidemos que va a seguir como gobernador hasta 2028 sentado en la mesa del comité, pues puede que sea difícil que Warsh empiece su mandato bajando o proponiendo bajadas de tipos, ¿no? Pero es un escenario que todos vamos a estar muy pendientes. En resumen, por un lado, sí, Wall Street en récord, pero el empleo y la economía privada en Estados Unidos, si quitas sanidad, lleva 16 meses en negativo. La inteligencia artificial está cambiando ya el modelo de empleo y nadie sabe cómo termina esta transición. Dos, Europa atrapada en una posible subida de tipos por la energía y una crisis industrial que viene de antes y no está ni mucho menos resuelta y lejos de ese boom tecnológico. Y tres, Trump tiene pocos meses para resolver Irán antes de las urnas y los iraníes lo saben y juegan con ello. El tiempo juega en su contra, por eso está nervioso y el próximo presidente de la Fed entra con todos los frenos puestos para complacerlo, ¿no?
1: Pues muchísimas gracias, Lluís Rabassa, por toda esa fotografía. Buen día y buen negocio.
0: Buenos días, feliz semana.
1: Feliz semana.
2: Thank you. Muy bien, pues buenas tardes a todos por acompañarnos esta tarde y muchas gracias también por participar en esta conversación. La verdad es que a mí me resulta muy importante que sea efectivamente una conversación. Confío en que haya preguntas. Y lo digo no a título formal. Hay una cosa en la que creo firmemente cuando pensamos en la libertad y es que ninguna persona tiene toda la razón cuando habla acerca de la libertad. Podemos hablar, pero no llegaremos a una conclusión lógica, única, ¿verdad? Es más, algo que yo creo que falla acerca de las conversaciones que sí que mantenemos acerca de la libertad hoy día es que tienden a ser participadas en personas que están convencidas de que tienen toda la razón, que están absolutamente seguras de que es su libertad la que importa. Están seguras al 100% de que lo que ellos quieren son exactamente las cosas que se merecen conseguir. Lo que voy a recalcar en esta ponencia es que esto no es exactamente lo que quiere decir la libertad. Si quiere decir algo la libertad, lo que tiene es que ver con las buenas cosas de la vida. Tiene que ver con aquello que valoramos. Es la capacidad, efectivamente, o el estado en el que nos encontramos para poder creer en las cosas buenas, combinar las cosas buenas, conseguir que las cosas buenas afloren. Si viviéramos en una sociedad de personas libres, no estaríamos peleándonos, no estaríamos insistiendo en que nosotros tenemos razón, no estaríamos enfadados todo el rato. Esto es lo que yo planteo. Y voy a empezar planteando efectivamente las cosas desde el punto en el que nos encontramos ahora mismo en Estados Unidos. Radical, ¿verdad? Ahora mismo, en este momento. Un grupo pequeño de personas que están muy enfadadas y que están seguras de que tienen razón y que actúan de manera impulsiva y que resulta que son muy ricos, están ahora mismo destruyendo mi gobierno, pero desde dentro, además. Y cuando digo destruyen mi gobierno, no estoy hablando de manera artificial, no es una metáfora, es una realidad. Hemos llegado a un momento tal en el que el gobierno más grande del mundo está siendo desmontado a propósito y sin ninguna vergüenza por un grupo de personas tremendamente, tremendamente acaudaladas. Y lo que quiero decir aquí es que, aparte de que es sorprendente y debería de sorprendernos, es que no sorprende. Si seguimos la lógica de la libertad negativa, que es como se suele comentar la libertad, y esto sobre todo en la parte del mundo que es angloparlante, si nos ceñimos a la lógica de la libertad negativa, no nos va a sorprender ver que aquí es donde acabamos. O para decir las cosas de forma más esperanzadora, si entendiéramos correctamente el sentido de la libertad, si fuera el sentido positivo, que es el que yo prefiero, quizás acabaríamos con una forma muy superior de política, en última instancia. Así que vamos a aprovechar para comentar lo que está pasando en Estados Unidos, porque no sé hasta qué punto en la prensa española se ha seguido muy de cerca. Está pasando muy deprisa, muy deprisa. Lo que está pasando en Estados Unidos ahora mismo es que un grupo de hombres jóvenes que trabajan para el oligarca Elon Musk, que es archimultitrillonario, que no ocupa ningún cargo oficial en Estados Unidos, que no ha sido elegido, un grupo pequeño, reducido de hombres jóvenes, han penetrado los despachos más importantes del gobierno federal de Estados Unidos de América. Han asumido el control de importantes sistemas digitales que inciden sobre el funcionamiento de mi gobierno, incluido el sistema de pagos. De forma tal que ellos, este pequeño grupo de personas que no han sido elegidas democráticamente, que no son empleados del gobierno, un grupo pequeño, pueden interrumpir pagos. Esto puede parecer muy técnico, pero no lo es. Si el Parlamento aprueba una ley, pero alguien que tiene 19 años puede impedir que se hagan los pagos, entonces el Congreso carece de poder, ya no hay poder. Y si no tiene poder, entonces los electores carecen de poder también. Y no es una propuesta teórica, no. Hay una serie de leyes que han sido aprobadas en Estados Unidos. Ahora mismo, según hablamos, están siendo eliminadas literalmente, de nuevo por un grupo pequeño de hombres jóvenes que trabajan para un oligarca que efectivamente no ocupa cargo electo. Impiden que estas leyes funcionen de forma tal que nuestro Congreso carece de sentido y, por tanto, nuestros votos carecen de sentido y nuestra condición de ciudadanos también carece de sentido. Así que dentro del gobierno de Estados Unidos de América nos enfrentamos a lo que verdaderamente es un golpe de Estado. Si pensamos golpe de Estado, ¿en qué pensamos? Pues pensamos en coroneles, en generales, con un grupo de hombres armados, con algún carro de combate. Bueno, si el golpe de Estado hubiera sido así, no hubiera funcionado. Si te acercas al Departamento del Tesoro en Estados Unidos con 100 hombres armados, pues no vas a conseguir el objetivo, ¿no? Pero si te acercas con un grupo de gente que habla rápido, que dicen que están avalados por el presidente y que son empleados del hombre más rico del mundo, pues a lo mejor no parece un golpe de Estado, el típico de las películas, pero es el tipo de golpe de Estado que puede conseguir el objetivo. Así que a medida que llegamos a apreciar estas noticias, yo lo que digo es que es sorprendente, pero no del todo. nos impacta, pero tiene su lógica si pensamos en la libertad negativa. Y se ve efectivamente

se ve que cuaja en las personas que están detrás de este golpe de Estado. Vamos a ver un pequeño ejemplo de lo que está pasando. Parece una nimiedad, pero vamos a ver hasta qué punto tiene sentido. Vamos a ello. En Estados Unidos, durante unos cuantos años recientemente, hemos podido pagar los impuestos nosotros solos. Está muy bien. Te subes a la página web, das tus datos, das a la tecla y pagas tus impuestos. En España seguro que también es así. ¿Verdad que sí? Sí, sí, sí. Bueno, para nosotros, cualquier cosa que podamos hacer sin pagarle nada a un experto nos parece fantástico. Bueno, pues una de las primeras cosas que ha hecho Elon Musk ha sido, y esto lo dice él, ha sido eliminarlo. Es decir, que los americanos, dentro de 2 meses, a no ser que pase algo, dentro de 2 meses, cuando los americanos en abril tengan que pagar sus impuestos, no lo vamos a poder hacer nosotros solos. Vamos a tener que utilizar a expertos, vamos a tener que contratar a empresas. Ahora, desde el punto de vista de la libertad, tal y como se presenta en Estados Unidos, y he hablado aquí de esta libertad negativa, no ha pasado nada malo. Desde el punto de vista de la libertad negativa, pues la libertad es que yo me enfrente al gobierno, ¿no? Desde el punto de vista de la libertad negativa, el gobierno no puede hacer nada bueno. Así que cuando Musk explicó lo que había hecho, y como digo, es un ejemplo, y así nos hacemos una idea de la ideología. Cuando él explicó lo que había hecho, dijo, este servicio era excesivo por parte del gobierno. El gobierno estaba diciéndote lo que tenías que hacer. De hecho, no, el gobierno estaba facilitando las cosas. El gobierno te lo ponía más fácil, pero en la ideología de la libertad negativa, el gobierno no puede hacer nada para ti. Todo lo que hace el gobierno va a ser malo. La ideología de esta libertad negativa, tal y como es en Estados Unidos, es un algoritmo, podemos decir. Da respuesta a todas las preguntas, ¿no? Gobierno mal, impulsos bien. Así que lo único en esta ideología, lo único que puede oprimirte va a ser el gobierno. Así que esto de que ahora tener que pagarle dinero a un contable para que presente tus impuestos está muy bien, porque las empresas no te van a oprimir. Solamente el gobierno, con esta interferencia debido a un alcance extraordinario, te va a poder oprimir. Y así, si las empresas no pueden, pues no pasa nada, ¿sí? Si una persona muy rica, que es dueño de muchas empresas, destruye el gobierno. No ha pasado nada malo. No ha pasado nada malo porque el gobierno está ahí para oprimirte, dice. En fin, a mí me gustaría que esto no fuera así, pero esta es la lógica a la que se están ateniendo. Es la lógica que se está ejecutando. A ojos vista, un oligarca está horadando el gobierno, alineado con unas ideas que son populares y que creo son ideas aceptadas en Estados Unidos y más allá de sus fronteras. Pero vamos a ver cuáles son las implicaciones. Si la idea de la libertad es que es negativo, es que yo contra algo, y en términos prácticos soy yo contra el gobierno, pues en esta idea no habría concepto de lo que es dignidad humana. ¿Qué es una persona? Una persona es alguien que se opone a algo, ¿no? No estamos hablando de dignidad, ¿no? No hay ningún rasgo de complejidad, no hay capas, no hay humanidad. Si los seres humanos somos entidades que vamos chocándonos contra barreras, pues somos más o menos como bolas de billar, ¿no? Somos un objeto físico que bota y rebota contra las paredes. Y exactamente así es como nos ve Elon Musk, a todos nosotros, a vosotros, a mí. Nosotros somos objetos físicos y punto. Y en su interpretación de lo que es la política, lo único que se hace con nosotros es darnos instrucciones acerca de contra qué vamos a votar y rebotar. Así que a lo mejor empezamos pensando, ah, sí, sí, sí, yo contra el gobierno. Y antes de que nos queramos dar cuenta, nos van a decir, no, nosotros contra el gobierno, no, nosotros contra el vecino. Y luego nosotros contra los inmigrantes y al poco nosotros ante los hechos, contra los hechos. Y así esta idea de la libertad negativa nos lleva rápidamente, sin pausa,

sin barreras, nos lleva al fascismo. Y esto es lo que estamos viendo. Si no hubiera concepto de lo que es el ser humano, si solamente estamos hablando de barreras, estamos intercambiando unas ideas políticas que se prestan a la destrucción del gobierno y también al trato de seres humanos como agentes de destrucción, sin más. Y esto es efectivamente lo que está sucediendo. Si la libertad es negativa, o sea, si es uno contra algo, entonces no hay derechos como tales, porque el derecho ha de ser positivo. El derecho tiene que ser derecho a algo. Derechos que tienen que ver con el hecho de que somos seres humanos. Esta realidad de que puedes estar en contra de algo, pero se te puede movilizar, manipular para que estés en contra de algo. Esto no nos hace pensar en ninguna dignidad, ¿verdad? Los robots también pueden ser movilizados contra cosas, objetos, animales, los animales también se pueden movilizar. La capacidad de enfrentarse a algo no es un rasgo especialmente humano. Así que estaríamos de acuerdo y diríamos, sí, la libertad parece que es estar en contra de. Aceptamos una interpretación de la libertad en la que los humanos no somos especiales. Y si esto fuera así, no ha pasado nada malo en Estados Unidos. Si no hay dignidad especial, si somos meros objetos. Entonces, el hecho de que nuestros representantes elegidos carecen de poder no importa. Porque además deberíamos de tener derecho a tener estos representantes. El hecho de que estos jovenzuelos tengan acceso a datos particulares, financieros, de todos los ciudadanos de Estados Unidos, no hay ningún problema. No hay ninguna dignidad especial. Somos objetos, sin más. Somos cosas que se pueden movilizar contra otras cosas. Así que el hecho de que Musk pueda darle a la tecla y saber cuánto dinero tiene cada persona en Estados Unidos, que puede darle a una tecla y puede saber cuál es, por ejemplo, el número de seguridad social de todos los americanos. De nuevo, si es libertad negativa, pues no hay ningún problema. Él no es el gobierno, o sea que no está desatendiendo tus derechos, no está no cumpliendo. Y nosotros tampoco somos especiales, somos objetos que votamos y rebotamos, así que no hay derecho nuestro que pueda ser anulado. Lo que digo es que hay una cierta consistencia, ¿verdad? Una consistencia intelectual. La hay, esta idea de la libertad negativa. No tiende como muchas personas piensan que tiende. La situación en la que se encuentra Estados Unidos ahora mismo, en febrero del 2025, que es la destrucción de un gobierno que funciona a instancias de un oligarca y un grupo, un puñado de ricos. Y son estas situaciones tan extremas, creo yo, lo indico, lo comento en el libro, que deberían de desvelar el sentido común. En nuestras vidas cotidianas, yo creo que es muy fácil que nosotros nos veamos convencidos por ideas que no funcionan de verdad. Por ejemplo, la idea de la libertad negativa. Es muy fácil decir, sí, sí, el gobierno siempre es un problema, ¿verdad? Sin pensar un poquito más allá. Es fácil decir, bueno, pues yo tengo razón y es la barrera exterior la que está equivocada. Pero los ejemplos más extremos, creo yo, nos llevan a plantearnos otro tipo de sentido común. Así que vamos a ver un ejemplo extremo. ¿Qué es lo que todos tenemos en común con Musk? ¿Qué es lo que todos tenemos en común con Donald Trump? Pues lo que tenemos en común con ellos es que nacimos. Eso sí que lo tenemos en común. Y es el lugar sensato donde podemos iniciar una conversación acerca de la libertad. Si empezamos hablando acerca de la libertad y empezamos hablando de aquello que compartimos, es que todos hemos nacido, y todos hemos nacido, además, incapaces. Hemos nacido dependientes, hemos nacido necesitando a otras criaturas, pues entonces la conversación va a ser muy distinta cuando hablamos de la libertad. Cuando hablamos de la libertad negativa, pues vamos a pensar que ya somos capaces, tenemos ideas, podemos sobrevivir. Y esto está todo en el trasfondo. Nos oponemos a algo que nos rodea. Hemos nacido desvalidos. Pero para que un humano sea libre,

0: hay mucho trabajo, muchos esfuerzos. Las personas no pueden existir como tales sin una sociedad que les rodee. O sea que si la libertad va a tener sentido, entonces la libertad no puede ser un análisis de la persona recién creada y los desafíos. Tiene que ser una conversación acerca de aquello que uno necesita tener para, como persona, poder llegar a ser libre. Es un ejemplo extremo, ¿verdad? Aquellos que habéis visto un parto, aquellas que habéis parido, sabéis que es un momento extremo de la vida, pero es muy típico que sea el punto de arranque para una conversación acerca de la libertad. Y luego hay otros ejemplos extremos también. Hablaríamos aquí de la muerte. No debería de haber dicho la cosa, hay otra cosa que compartimos. Compartimos con Donald Trump y con Elon Musk y con todos los demás, y es que todos vamos a morir. Y esto nos ayuda, ¿verdad?, a pensar acerca de estas cosas. Y es muy llamativo pensar que algunos de mis conocidos oligarcas en Estados Unidos piensan que no van a morir. Atentos, están equivocados, se confunden, pero es muy importante. Es una limitación que tenemos que tener presentes. Si sabemos que nacemos, si sabemos que morimos, sabemos que hay un tiempo limitado, y pensamos de una manera acerca de la libertad. Pensamos, sí que hay límites. ¿Cómo puedo transformar los límites en posibilidades? Si pensamos, bueno, no nací y no voy a morir, pues el planteamiento acerca de la libertad va a ser muy distinto. Ese planteamiento va a ser, necesito protección de los peligros, pero quiero todo lo que quiero. Y así llegas a otro punto. Pero los ejemplos acerca de la muerte son ejemplos históricos y de momentos contemporáneos, además. Son muy útiles porque nos permiten llegar a una interpretación más positiva de la libertad. Por ejemplo, el holocausto de los judíos europeos. Yo llevo hablando acerca de este hecho. Estaba en Estocolmo hace unos días y estaban conmemorando efectivamente el holocausto, ¿verdad? Y se me pidió que participara en estas ceremonias. Así que estuve pensando en el holocausto en relación con estas ideas acerca de la libertad. Y pensé en algunos documentos fuente que tuve ocasión de leer cuando trabajaba sobre el holocausto y tienen que ver con lo que llamamos la liberación de los campos de concentración. Es muy tentador hablar acerca de esta liberación, porque todo el mundo prácticamente conmemora el holocausto a finales de enero y habla acerca de Auschwitz, ese momento.
1: Me gustaría decir que eso no es correcto, que esos lugares nunca se pudieron liberar, que la liberación no se aplica. Y la razón por la que lo digo es porque es lo que decían las enfermeras y los médicos, y aquí hay que prestar atención a las enfermeras y a los médicos. Cuando llegaron a los campos liberados, entre comillas, en mayo o junio del 45, escribieron en sus epistolares o en sus diarios diciendo, liberación no es la palabra apropiada. ¿Qué querían decir con ello? Lo que querían decir era que para los supervivientes, la libertad no era el concepto relevante, o bueno, al menos no lo sería hasta que estuvieran alimentados, hasta que hubieran tratado sus enfermedades, hasta que su trauma físico y psicológico se hubiera tratado. Y si pensamos esto por un segundo, tiene sentido. La idea de liberar un campo de concentración pone de manifiesto que en el momento en el que echamos a los torturadores y llega el ejército apropiado, todo el mundo está contento y lleno de vida. Pero esa no fue la situación de un momento a otro, de un día para otro. La realidad era que los supervivientes de los campos de concentración necesitaban muchísima ayuda. Y si ustedes, como yo, han estado prestando atención, han estado leyendo, han visto los testimonios de los supervivientes del Holocausto de finales de los 50 hasta ahora, pueden ver que gran parte de ese trauma sigue con la gente y vemos que la libertad no es un tema de sí o no.

arriba abajo o que haya una panacea. La libertad no es un proyecto. Y el tema es que lo que vemos en esta situación tan extrema es relevante en nuestro día a día. Es como pensar en el parto. Si pensamos en la supervivencia, el nacimiento nos lleva a la misma conclusión, y es que aquello que es cierto de los supervivientes de los campos de concentración es cierto del resto de nosotros. Nadie puede verse libre de un problema. Lo que pone de manifiesto el campo de concentración es un extremo que, independientemente de lo grande que es el problema, del mal, lo grande que es el mal, retirar ese mal no es lo mismo que liberar, y esto es lo mismo para mayores y menores males. Podemos vernos oprimidos de una manera u otra, pero retirar esa opresión, aunque necesario, no es lo mismo que liberar. Para que alguien esté liberado, tiene que saber lo que quiere, lo que necesita, lo que es bueno en su mundo. Y necesita otras personas que le ayuden, necesita un entorno en el que esto sea posible. Simplemente deshacerse del mal no es suficiente. En mi propia vida, hace poco, las experiencias que me han ayudado a entender esto han estado presentes en Ucrania. Así que en Ucrania hay una palabra muy útil en ucraniano que es desocupación, que no existe en inglés exactamente. Desocupación en castellano es una palabra muy útil porque desocupación, que es una palabra que en inglés me acabo de inventar, no es lo mismo que liberación. Hay un espacio entre la desocupación y la liberación. Así que cuando los ucranianos utilizan el término desocupación, lo que están especificando es: hemos echado a los rusos. Así que ya no hay salas de tortura, ya no se está ejecutando a la gente. Ya no hay. La desocupación no es lo mismo que la liberación. Tiene una palabra para liberación. Pero la palabra desocupación crea un espacio en el que podemos preguntarnos cuál es la diferencia. Para los ucranianos, normalmente, es muy interesante lo sensato que es la diferencia entre desocupación y liberación. Hemos echado a los rusos, pero no estamos liberados hasta que los trenes están en marcha otra vez. No estás liberado hasta que las carreteras están limpias, hasta que vuelve a haber parques infantiles, cosas que normalmente no asociamos con libertad, pero que son fundamentales para lo que consideran liberación. Y estoy completamente de acuerdo con ellos. Y esto es algo que he visto al visitar zonas desocupadas en estos últimos años. Estos conceptos, estas ideas, estoy usando a punto de partida ucranianos en el día a día. Esto es algo que entendemos de manera instintiva rápidamente al visitar un sitio. Así que Eñajetne, que es una pequeña ciudad en el norte de Ucrania, la población entera estuvo bajo el yugo de la ocupación rusa. Todo el pueblo estuvo en un sótano. No tenían suficiente comida, no tenían agua. Mucha gente murió por enfermedad, por hacinamiento, y se ejecutó a muchas personas, evidentemente, a lo largo de este proceso. Y luego llegó el ejército ucraniano y echó al ejército ruso. Las personas que sobrevivieron a esto no fueron liberadas. Su pueblo fue desocupado, y esto es algo que se ve si visitamos las escuelas. La escuela da la sensación de estar poseída, maldita. Hay pintadas de los rusos, gran parte de ella ha sido destruida. En el sótano hay una lista a un lado del marco de todas las personas que fallecieron y una lista al otro lado de toda la gente que fue asesinada, que ejecutaron, y en las paredes del sótano está lo que escribían los niños mientras se distraían en ese sótano. Y son, bueno, conmovedoras y duras, pero no son la clase de mensajes que quieres ver escrito en una escuela. No es algo que un niño debiera escribir. Y es algo que no se debiera, que se ve en esta escuela. Y mientras estos niños no

tengan acceso a su escuela, no podemos decir que esa ciudad está librada. Cuando salí de la ciudad, la persona, el hombre que me dio la llave para visitar el colegio, me pidió ayuda para construir un parque infantil y pensé, bueno, acaban de echar a los rusos.

solo porque se haya purgado el mal no significa que la gente sea libre. Necesitan mucho para ser libres, y para él y para una gran parte de los adultos era necesario tener un parque infantil, porque los niños necesitan un sitio en el que estar si quieren crecer como personas libres. Esta clase de ejemplos se revelan una y otra y otra y otra vez si visitamos estos lugares en los que la guerra ha cambiado, en los que un ejército, una fuerza de ocupación ha sido expulsada. Otro ejemplo fue en Posaprokovskam, al sur de Ucrania. Visité a una mujer, María, que vivía en un cobertizo de aluminio corrugado 10 metros más allá de su casa, que estaba completamente derruida. Su casa estaba derruida. Todas las casas en el pueblo están derruidas. Es lo que pasa en Ucrania. La guerra está destruyendo todas las residencias. Y la visité. Y me dio la bienvenida. Fue amable, hospitalaria. Quería que viera cómo había decorado su cobertizo. Y lo había decorado muy bien. Tenía una manta, tenía botellas de agua, tenía un libro que estaba leyendo. Había hecho todo lo posible con la situación. Y la situación era que era una mujer de 85 años viviendo por su cuenta y con problemas. Su pueblo había sido desocupado, pero ella no sería libre hasta que se retiraran los escombros entre su cobertizo y la carretera. Ella usaba un andador y no podía llegar a la calzada. Los autobuses no pasaban, así que no podía ir a hacer la compra. Hasta que los autobuses no pasen, no puede ser libre. Y estos ejemplos extremos son ejemplos extremos de lo que está pasando en... Muy extremos comparado a lo que está pasando. Son ejemplos extremos lo que estamos viendo en Estados Unidos, lo que estamos viendo en las guerras, de los genocidios y la guerra. Yo creo que nos llevan a tener un sentido común, y el sentido común es que la libertad tiene que tener un lado positivo. Y cuando digo esto, no quiero decir que no haya tal cosa como libertad negativa. Lo que quiero decir es que la libertad negativa solo importa como una parte de la libertad positiva. Si tenemos un muro delante, lo importante no es el muro. Lo importante eres tú. Si hay concertinas alrededor de ello, lo importante no es el alambre de espino. Eres tú. La razón por la que nos importa el muro y el alambre de espino es por todo aquello en lo que nos podemos convertir. Y cuando echamos abajo el muro y cortamos la concertina, todo lo libre que podremos ser dependerá de miles de otras cosas, más allá de estas barreras. Así que lo que quiero decir en términos filosóficos es que la libertad ha de ser positiva dado el mundo en el que vivimos, y una colección de realidades éticas. Y ahora voy a cambiar al lado más filosófico y ético de esta conversación. Normalmente pensamos que hay dos tipos de libertad: libertad positiva y libertad negativa, y que son distintas. Mi profesor en Oxford, Isaiah Berlin, escribió un famoso ensayo sobre las dos tradiciones de la libertad: negativa y positiva. No creo que esto sea así. Yo creo que la libertad negativa es un elemento de la libertad positiva. Es una condición necesaria para la libertad positiva. El caso en defensa de la libertad positiva suele ir así. Fase 1. Hay cosas buenas en el mundo. La justicia es buena, la belleza es buena, la integridad es buena. La lealtad, la honestidad, todo esto es bueno y es real. No son reales de la misma manera que este atrio o que este micrófono, pero no por ello son menos reales, son reales de otra manera. Es realismo moral. El segundo aspecto del caso filosófico es el pluralismo moral. Esto es, hay muchas cosas buenas, no solo una. Así que si pensamos que todas las cosas buenas se combinan en una única cosa buena, eres un totalitario. El pluralismo moral, y estaré encantado de hablar de esto más adelante, lo importante es que el pluralismo moral, yo creo que de manera indiscutible, hay muchas cosas que son buenas. No hay manera de traducir la piedad a consistencia, no hay manera de reducir la espontaneidad para que se convierta en puntualidad. Estas son cosas distintas. No encajan entre sí, no son

compatibles. Esto no es una receta en la que podemos incluir estos elementos si tenemos una tarta de libertad. Esto no se combina. Y este es el tercer aspecto. Hay un tipo de aritmética o geometría que funciona con los bienes morales que es distinta al mundo moral, al mundo físico. En el mundo físico puedo decir, espero me disculpen, esta sala es más pequeña que la sala en la que hablé en Barcelona anoche. Y esto sería objetivamente cierto. Veo que hay gente en primera línea que está un poco incómoda, lo siento mucho. Pero no puedo decir, nadie puede decir que la lealtad es más grande que la honestidad o mejor que la honestidad. Son distintas. No podemos decir que uno es mejor o más grande que el otro. La matemática y la física no se aplican en el mundo moral. En el mundo moral tenemos que tomar decisiones subjetivas. No hay una norma que podamos seguir que nos vaya a decir cuándo debemos ser una cosa u otra. La tensión es irreductible. Siempre estará ahí. Así que, bueno, la consistencia es buena. Es bueno ser consistente. Pero la piedad también es buena. Creo que todo el mundo estaría de acuerdo, pero la piedad es, por definición, inconsistente. Ser piadoso significa hacer una excepción. La puntualidad es buena, como hemos dicho. Estoy muy contento de que todos ustedes hayan llegado aquí a la hora. La espontaneidad también es positiva. Pero si alguien es espontáneo, no siempre será puntual. La lealtad es buena. La honestidad es buena. Sí, después de la charla, cuando está firmando libros, me dicen, profesor Snyder, tiene un aspecto maravilloso. ¿Es honestidad? ¿Es lealtad? Los bienes morales no terminan de encajar entre sí. Sí que la naturaleza del universo moral nos lleva a un territorio distinto. Y, de hecho, pueden ver, esto es un argumento en contra de la libertad negativa. La libertad negativa quiere que seamos objetos físicos y que el único problema más sean los muros. Y esto, la metafísica no tiene que jugar un papel. Pero, de hecho, si hay cosas buenas y estas cosas buenas son reales y no todas encajan y se nos fuerza a tomar decisiones humanas subjetivas, entonces estamos en una situación distinta. Somos capaces de estar en una realidad distinta en la que tomamos nuestras propias decisiones y que, por tanto, al reafirmar distintos valores morales, nos convertimos en criaturas distintas, nos convertimos en criaturas impredecibles, nos convertimos en criaturas con personalidad, con un carácter moral. Así que este es el caso positivo a favor de la libertad a tema filosófico, y podemos ver que es distinto del caso negativo. El caso negativo dice que suele decir que estoy bien como estoy. Pero la libertad negativa no tiene que reconocer que hay valores. No tiene que reconocer la realidad de los valores. Dice, estoy bien como estoy. Si quiero comprar algo, eso es bueno. Haga lo que haga, tiene que ser racional de una forma u otra. Mientras que en el mundo de la libertad positiva damos un salto y aceptamos que hay cosas buenas en el mundo. Y si les parece extraño que diga sistemáticamente que hay cosas buenas en el mundo, espero que estén de acuerdo conmigo en que la vida es mejor que la muerte, que el placer es mejor que el sufrimiento, que la integridad es mejor que la mentira. Pero en el momento en el que ustedes están de acuerdo conmigo, hemos llevado la conversación a un entorno en el que la política ya no suele aplicar. No podemos tener libertad cinética. Y en el momento en el que intentamos llevar a cabo la libertad cinética, estamos en un mundo de libertad negativa y rápidamente va a haber un oligarca en su gobierno desmontándolo. Son un par de pequeños pasos. El segundo caso a favor de la libertad positiva está relacionado con la clase de criatura que somos. Como he mencionado antes, el hecho de que seamos humanos y que estamos limitados y que vivimos en determinados tipos de cuerpos, esto tiene una colección de implicaciones. Uno de ellas es que somos libres de hacer solo las cosas que sabemos hacer. Me doy cuenta de que esto puede sonar un poco decepcionante, porque si pasamos un montón de tiempo viviendo en la cultura estadounidense, o han visto muchas de nuestras películas, les han dicho que todo es posible. Es un eslogan muy popular. Vuelve una y otra.

otra vez. Y ahora que les he descubierto el pastel de que todos nos vamos a morir, no me siento muy incómodo descubriendo otro pastel. Y es que, bueno, no todo es posible. Y cuando la gente les dice que todo es posible, es un preludio para la siguiente jugada, que es que nada es posible. Así es como funciona. Porque si le dicen que todo es, si les dicen que todo es posible, de pronto descubrirán que eso no es cierto. Y pasarán a estar en un momento, bueno, de malaise, de malestar. Y bueno, la política es así. Los 90 y los 2000 fueron un momento en el que se nos dijo que el comunismo se había acabado, que todo era posible, que el pasado no importaba. Y cuando eso resultó no ser cierto, Estados Unidos invada Irak, o hay una crisis financiera, o la movilidad social se queda en encefalograma plano, el movimiento más sencillo es pensar que nada es posible. Es, bueno, malestar y carencia de futuro, que yo creo que es donde nos encontramos ahora. Así que la libertad está relacionada con que algunas cosas son posibles y cuanto más capaces seamos, más libres somos. Y bueno, cuando echamos un vistazo a la clase de criaturas sociológicas y neurológicas que somos, es decir, si queremos pensar en la clase de criaturas que somos, no podemos pensar solo en los muros y en los gobiernos y estar buscando cosas a las que ponernos. Tenemos que encontrar maneras de hacernos más capaces cuando son, bueno, mayores, mediana edad. En todo momento de la vida, la libertad es un tema de capacidades. La libertad es física. Hay una segunda manera en la que la materialidad de todo esto es muy significativa y está relacionado con el conocimiento propio. Para poder ser libres, y yo creo que todo el mundo estará de acuerdo con nosotros, para poder ser libres tenemos que conocernos. Tenemos que saber lo que queremos, tenemos que saber lo que valoramos, tenemos que. Incluso un abogado de la libertad negativa tiene, diría que uno ha de conocer sus propios intereses. Pero el tema es que, para todos aquellos que están en relaciones, esto es muy importante, el tema está en que se nos da muy mal entendernos a nosotros mismos. No es una capacidad particularmente humana conocernos. No se nos da bien. Y si dudan de lo que digo, pregúntenle a su pareja, pregúntenle a su madre cómo de bien se conocen, pregúntenle a alguien que les conozca bien. Y no lo digo, no lo digo de broma, sino en serio. Por norma general, el argumento esencial para la libertad positiva es que no puede crear un individuo, una persona no puede crear un individuo, un bebé no puede convertirse en un hombre libre, en un humano libre por su cuenta. Un joven. Hacen falta colegios, calzadas, una persona mayor. Todas necesita esta clase de apoyos. No podemos crear a un individuo con un individuo. Solo podemos crear un individuo con la ayuda de la sociedad. Si no, es imposible. Y creer cualquier otra cosa es una ilusión mortal que lleva a un dominio tiránico. Y lo que quiero decir con esto es que, asumiendo que para ser libres tenemos que conocernos, que yo creo que tiene sentido, la única manera de hacer esto es escuchar a los demás. Y la única manera en la que escuchamos a otras personas es si creemos que son personas como nosotros. La única manera de conocernos es a través de la empatía y de ver el mundo a través de otras personas. Y ver el mundo a través de los ojos de los demás. Y es fácil decir, pero es muy difícil de hacer. Pero lo que quiero decir es, todos nosotros vivimos con, bueno, con espinaca entre los dientes metafóricos y todos necesitamos que alguien nos diga que lo tenemos. Todos necesitamos que otra persona vea la paja en nuestros ojos. Y tenemos que

Tenemos que confiar en que y no podemos confiar en que la gente nos va a decir lo que pasa con nosotros, a no ser que creamos que son reales de la misma manera que nosotros somos así. La persona que dijo esto fue Edith Stein, que es un filósofo alemán y judío que fue ejecutada. Fue Edith Stein que fue ejecutada en el Holocausto, en Auschwitz, y ella también vino de una situación extrema. Fue una enfermera durante la Gran Guerra, en la Primera Guerra Mundial. Y mes tras mes estaba cuidando hombres destrozados y decía, creo en su realidad porque veo sus cuerpos como el mío, como cuerpos vulnerables. Así que veo que son reales. Y como veo que son reales, puedo empatizar con ellos. Así que puedo aprender y empatizar con y de ellos. Así que lo que les quiero decir es, nos hace falta una teoría del conocimiento. Nuestra teoría del conocimiento de la libertad tiene que involucrar a los demás. Y tanto en cuanto vivimos aislados de los demás, incapaces, mientras veamos incapaces de confiar y veamos aislados, solos, delante de ordenadores, que algorítmicamente nos regurgitan cosas en las que ya creemos, nuestras posturas del mundo y que nos reflejan nuestra imagen propia normalmente fallida, nunca podremos ser libres. Así que, bueno, antes de terminar esto, si tengo razón, y estos ejemplos tan extremos les han servido, si tengo razón de que la libertad es positiva filosóficamente, si tengo razón con que la libertad es positiva de manera corpórea y empática, yo creo que la libertad también es positiva de manera política. Y lo que quiero decir es, la libertad se convierte en aquello que justifica el gobierno. Así que, bueno, en mi país o en inglés, al menos en las conversaciones, siempre en las conversaciones políticas hay una tensión enorme entre el gobierno y la libertad. Como todos los binarios, es muy cómodo. Los humanos se sienten muy cómodos cuando se nos presentan dos opciones. Esta clase de pensamiento binario es una característica de la no libertad y no es así. La libertad y el gobierno no se oponen. Podemos tener buenos gobiernos y malos gobiernos. Podemos tener gobiernos que liberan y gobiernos tiránicos. La prueba de fuego para un gobierno es si crea las condiciones para que la gente sea libre. Yo creo, personalmente, creo que esta es la única manera. Eso es lo único que puede hacer un gobierno. Esto justifica un gobierno bastante grande, pero no justifica muchas cosas que un gobierno puede hacer. Si es cierto, tal y como he dicho, para poder crear individuos necesitamos esfuerzos colectivos. El gobierno es esa agencia que en una sociedad grande permite que se lleve a cabo este trabajo colectivo y, por tanto, hace que la libertad sea posible. Así que no hay tensión entre gobierno y libertad. Y una conclusión de esto es que una de las tensiones que se nos ha enseñado que las barreras imposibles no son reales, como por ejemplo la tensión entre seguridad y libertad. Una de las cosas que se nos enseña, al menos en inglés, a lo mejor es distinto aquí, es que vivimos en una lucha constante entre libertad y seguridad, y no es así. Los casos en los que la libertad y la seguridad están en tensión son bastante esotéricos y bastante excepcionales. Un 99% de las veces, si puedo garantizar la seguridad a la gente, les estoy garantizando más libertad. Y normalmente, si garantizo libertad, ofrezco mayor seguridad. Casi nunca hay tensión entre estos dos aspectos. Una de las cosas que me dijo el presidente ucraniano que se quedó en mi cabeza, que tiene sentido, cuando desocupamos un pueblo, traemos tanto libertad como seguridad. Y por supuesto, así es, tanto la libertad como la seguridad llegan al mismo tiempo. Así que creo que gran parte de los problemas que creemos tener con libertad no son intelectualmente reales. Creo que se nos han forzado y creo que la libertad, con una justificación para el gobierno, que es lo que digo en el medio del libro, si es una justificación para el gobierno, esto podría ser un concepto que nos permite pensar de manera distinta en nuestra política. Así que en Estados Unidos la libertad casi siempre ha estado

dado por la derecha y hasta cierto punto por la extrema derecha. Y hay un problema con ello. Y es que la manera en la que utilizan el término libertad, básicamente están hablando del derecho individual de seguir sus instintos en contra de otros individuos. Así que, por ejemplo, libertad de expresión. En la derecha estadounidense y hasta cierto punto en el diálogo estadounidense en general, la libertad de expresión significa estoy muy enfadado y tengo 100.000 millones de dólares y tengo una red social a mi disposición, así que debiera asegurarme de que mis posturas enfadadas alcancen a 1.400 millones de personas y no solo a 1.300 millones de personas. La libertad de expresión en Estados Unidos se entiende como que el gobierno no les permite decir lo que quieren. Y por supuesto es malo si el gobierno no le permite a alguien hablar de lo que cree. Pero si pensamos en la libertad de expresión solo de esa manera, si no pensamos en la persona, sino en lo que se está diciendo, nos encontramos en una posición ridícula. Les voy a explicar esto. En nuestro mundo casi ninguna de las cosas que decimos es humana, de lo que en el día a día, la mayoría de lo que vemos, la mayoría de cosas que se dicen y se comparten, no vienen de una persona directamente. Y sin embargo, cuando hablamos de la libertad de expresión, en la derecha lo que nos preocupa es la capacidad de Internet que llegue a las personas. Sin embargo, la única manera de pensar en esto es porque nos olvidamos de la persona. ¿En qué consiste la libertad de expresión? La razón por la que tenemos libertad de expresión no es porque es físicamente peligroso para las personas menos poderosas decirle la verdad a gente más poderosa. Esa es la razón histórica y, de hecho, la única justificación real para la libertad de expresión. La única razón por la que merece la pena tener libertad de expresión es para proteger los cuerpos de los menos vulnerables cuando le dicen la verdad a aquellos que tienen más poder. Y esa manera de pensar en la libertad de expresión es, por supuesto, positiva. Empieza con la realidad de personas vulnerables. Empieza con la realidad de que muchas personas son más vulnerables que otras. Es una traducción que se vuelve a Europa. Por eso hemos hablado a la antigua Grecia. Hemos hablado de esto durante 2000 años, básicamente hasta el jueves pasado. Hace muy poco se nos ocurrió que la libertad de expresión se refería únicamente a la expresión, al algoritmo. Y cuando pensamos en ello, de pronto que la libertad de expresión solo importa en el caso de Donald Trump o Elon Musk, de los más poderosos. Pero si pensamos en libertad positiva, nos damos cuenta de que de verdad Donald Trump y Elon Musk tienen libertad, tienen derecho a la libertad de expresión, por supuesto que sí. Pero como son las personas más poderosas, no son las personas que debieran preocuparnos, sino de las que debiéramos preocuparnos en última instancia. Y cualquier persona menos poderosa, menos rica, debiera ser más importante. Y en toda clase de derecho a cualquier libertad. Y eso es un ejemplo sobre cómo el término libertad ha sido captado. El otro tema de dejar que la libertad esté solo en un lado del espectro es que la gente en el centro o a la izquierda deja de usar la palabra. Y si dejas de usar la palabra, terminas rindiéndote sobre el concepto. Y bueno, yo creo vehementemente que seas conservador, liberal, socialista, necesitas la libertad. Si intentamos deshacernos de libertad, terminamos con una política muy diferente. Así que lo último que quiero decir al respecto es que me parece que necesitamos poder compartir esta palabra de una manera que tenga sentido. En mi país hablamos de ello constantemente, pero hablamos de ello de una manera completamente errónea, y esa manera, yo creo, tiene el mismo impacto en el resto del mundo que es el monopolio de la derecha en un país individual. Hablamos de ello todo el rato y muchas veces no tiene sentido lo que hablamos. Y los europeos hablan menos, aunque un país europeo normal permite a la gente que sea más libre que Estados Unidos muchas veces.
bajo nuestras propias métricas e instituciones que son

0: Freedom House, que es que reconoce la libertad de una manera muy estadounidense, somos el número 50 a nivel mundial y ustedes están por delante de nosotros y los miembros de la Unión Europea suelen estar por delante. Y la razón es muy sencilla. Si tenemos un país que se centra en la libertad positiva, las libertades negativas suelen ir mejor, que es algo que descuajeringa la mentalidad de los estadounidenses. Lo he hablado 50 veces, no voy a insistir, pero pensemos que si solo hablamos de libertad negativa y hablamos de libertad positiva, eso creará una suerte de distopía nazi o soviética. Pero la verdad empírica es que si tenemos libertad positiva, eso mejora la libertad negativa. Si solo nos centramos en libertades negativas, va peor. Y, por supuesto, va peor en libertad positiva. Y esa es la... Pero los europeos, en mi opinión, los europeos que vienen en países que son bastante libres, no hablan de la libertad muy a menudo porque... Y no hablan de la libertad como una justificación para el estado del bienestar o como una justificación de gastos... gastos estatales o de cuidado de menores. Y yo creo que es un error que nosotros no hagamos esto. Yo creo que tenemos la palabra. La propiedad de los europeos tienen la praxis, pero nadie tiene el concepto apropiado. Y compartir lo que yo creo que es el concepto positivo, que es una libertad que es humana y positiva, es algo que he intentado hacer en esta tarde. Y ahora, bueno, estoy muy emocionado por la conversación que vamos a tener ahora. Muchas gracias.
1: Thank you very much.
2: Muchas gracias por invitarme. Muchas gracias por invitarme. Está hablando en español el orador.
1: Para estudiar medicina en la Universidad de Madrid en año 77. Gracias a esta beca, hoy estoy aquí. So muchas gracias.
3: For you.
2: Pero lamentablemente mi español no me vale para hacer mi presentación, así que paso al inglés. Bien, pues voy a hablar acerca de las ideas fundamentales que defiendo en Principios de Economía, que acaba de salir a la luz gracias a Deusto. Es un libro que explica la economía desde la perspectiva de la escuela austriaca. Me parece una perspectiva más útil para estudiar económicas que la de los libros de texto que se suelen utilizar en las facultades del mundo hoy. Cuando yo era profesor y después, siempre he hablado con personas muy exitosas, personas inteligentes, médicos, ingenieros, que hablan acerca de cómo sí fueron a una clase de economía en la universidad, pero no entendían nada. Hicieron lo que tenían que hacer, estudiaron, aprobaron, pero no llegaron a entender la economía. Y yo creo que es porque no se hace conforme a la tradición austriaca. Básicamente, se estudian en las universidades modelos que no son pertinentes para la vida real, como los ejercicios matemáticos que no nos permiten pensar verdaderamente en la economía. Las matemáticas se estudian en las clases de matemáticas. En económicas se debe estudiar la economía. Pero el Bitcoin es importante. El 7 capítulos del libro ni se remiten al Bitcoin. Hablan de la economía en términos generales. Y pensé, a mucha gente le ha gustado porque les gusta este planteamiento austriaco. Es útil. Y esto también lo observé en la universidad. A mis alumnos les gustaba este planteamiento, pero no hay verdaderamente un buen libro de texto para la universidad de la escuela austriaca. Pensé, ¿por qué no hacerlo? Ha llegado el momento de hacerlo. He dedicado 4 años de mi vida a preparar este libro. Bien, este es el libro que me hubiera gustado tener cuando era alumno. Es el libro que me hubiera gustado tener para dar clase. A los 18 años empecé a interesarme en la economía y me hubiera encantado tener este libro para comprender estos conceptos que son útiles, ¿no?, para la vida cotidiana, útiles en nuestras vidas reales, pero que no solemos comentar en el entorno económico. Así que intento plantear estas ideas en la tradición austriaca.

de forma nítida y clara para explicar cuál es la importancia para la civilización del mercado, el orden monetario. Esto es lo que busco hacer. No se trata solo de explicar los conceptos económicos, no, es aprovechar los conceptos económicos y, gracias a ellos, explicar cómo la actividad económica lleva al desarrollo de la civilización. Es algo muy importante. Bueno, pues empezamos entonces hablando de los aspectos fundamentales desde el planteamiento austriaco y cómo difiere, ¿no? Básicamente en las universidades. En primer lugar, vemos la perspectiva de la acción humana, el planteamiento del estudio de las acciones de los seres humanos cuando hay escasez. Vivimos en un mundo de escasez. Nos faltan las cosas que deseamos tener. Queremos más de lo que tenemos y, por tanto, estamos siempre tomando decisiones. Y esto es el origen de la economía. Desde el planteamiento de Mises, analizamos la acción humana. ¿Cómo? Viendo cómo actúan, cómo se comportan los seres humanos, porque nos parece que esa es la fuerza motora, lo que nos anima en nuestras relaciones económicas. Miremos el mundo que nos rodea. Si los humanos no actuasen, pues todo estaría muerto. Lo muerto no hace nada. Pero cuando los humanos, perdón, emprenden acciones, cuando tomamos decisiones, cuando valoramos, ahí emerge la economía, gracias a las acciones de los seres humanos. Así que quien quiere estudiar la economía tiene que hacerlo estudiando las acciones de los seres humanos, porque así es como se da valor al mundo y así es como se consigue que funcionen esas relaciones. La economía que se suele aprender en la facultad básicamente emula la física, ¿verdad? Hace unos 100 años los economistas decidieron que querían ser como los físicos y llevan intentando plantear las ecuaciones para estudiar los agregados matemáticos y estadísticos. Y esto es más o menos lo que hacen la mayor parte de los libros de texto. Eso es lo que hacen. Pero en un siglo de tradición cuantitativa, no hemos conseguido ni una regla, ni una ley de la economía que verdaderamente aguante el análisis científico. La química, la física, se inventan las fórmulas, las ponen a prueba en el laboratorio y un profesional en una ocasión ve que la ecuación no es exacta y desaparece la ley, las reglas, todo, todo se viene abajo. Así funciona la ciencia, ¿verdad? Se ponen a prueba las ideas y si las ideas no aguantan, bueno, pero las ciencias económicas quieren parecer ser ciencias. Nos gusta pensar que hacemos algo científico, pero en este mundo no podemos desarrollar estas relaciones científicas de forma verdaderamente sustanciosa. Así que lo que se presenta de forma aparentemente científica, como física o química, es esta idea de un toma y daca entre el desempleo y la inflación. Y si vemos, tendría que haber una pendiente. Alto desempleo, baja inflación o alta inflación, bajo desempleo. Y por tanto, este gráfico debería de ser una pendiente recta o bueno, quizás una curva, pero pendiente para abajo, descendiente. Pero no es esto lo que vemos. A veces hay alto desempleo, alta inflación, a veces bajo desempleo, baja inflación y no hay relación aparente. Si fuera una ciencia cuantitativa real, con un ejemplo de un país con desempleo alto e inflación altas, y esta idea de que hay una relación se acaba. En la macroeconomía, como todo es pseudociencia, podríamos ver cientos de ejemplos. Y no importa, siguen enseñándolo en la facultad. ¿Por qué? Pues porque es lo mejor que tienen. Nos hemos acostumbrado. Hay muchos experimentos, lo enseñan y lo siguen enseñando y lo vuelven a enseñar. No es científico, pero sobrevive. ¿Por qué? Porque están
en este mundo, ¿no? En un mundo donde no hay método científico. Pero el planteamiento austriaco es distinto. Nosotros no decimos que podemos desarrollar estas relaciones cuantitativas para explicar el funcionamiento de la economía, porque no podemos hacerlo. Pero creo que sí podemos aprender muchísimo

y muy útil acerca de la economía y las ciencias económicas, útiles, como digo, para las personas, pensando en la toma de decisiones utilizando la lente de las acciones humanas. Así que, por ejemplo, pensemos en la legislación sobre el salario mínimo. El planteamiento de corriente principal cuando se plantea este tipo de legislación, el abordaje sería intentar determinar las reacciones cuantitativas. Si subimos el sueldo mínimo, por tanto, vamos a pensar que el gasto agregado va a subir en tanto, el desempleo va a descender por cuanto. Existen estas relaciones que estudiamos y damos por supuesto que van a funcionar así, así que desarrollamos el modelo. Y luego resulta que el modelo no se materializa porque el mundo no funciona según nuestros modelos, pero seguimos dando palos de ciego, este modelo y el modelo anterior. Pero el planteamiento austriaco nos obliga a pensar en términos de acciones humanas. No pensamos en el agregado, no pensamos en el desempleo y en la inflación y la cifra agregada del salario mínimo. No, pensamos en términos de seres humanos. Si pensamos en la ley sobre el salario mínimo interprofesional, pensamos cuál va a ser la reacción de los seres humanos. El negocio que contrata a trabajadores, desde el punto de vista del empresario, si fueran a contratar a alguien pagando 10 euros al día y ahora resulta que hay que pagarle 20 euros al día, nosotros pensamos que desde el punto de vista del ser humano que gestiona ese negocio, ¿qué va a hacer? ¿Por qué pagaba 10 euros? Pues probablemente pagaba 10 euros porque era la productividad marginal del trabajador. Imaginemos, esa persona nos da 12 euros adicionales de ingresos, así que le pagas 10 y te quedas con 2, pero si le tienes que pagar 20, ¿qué vas a hacer como ser humano? ¿Qué hace el ser humano? ¿Qué hace la persona? No le voy a contratar a alguien que añade 12 euros y me cuesta 20. No puedo. Así que si lo vemos desde la lente de la acción humana, no nos importan estas relaciones agregadas. Nos importa lo que está haciendo la persona. Y pensamos, esto va a dar lugar a mayores niveles de desempleo. Y empíricamente, si vemos, esta legislación se asocia con un incremento en el desempleo, la ley del salario mínimo. Así reaccionamos los seres humanos. Si tenemos que pagar más de lo que vale, no vamos a pagarlo. Así que acaba siendo cero, ¿verdad? Porque estas personas acaban por perder sus trabajos. Bueno, pues este es el planteamiento de la escuela austríaca. Luego el capítulo 2, valor. El concepto fundamental del valor. Y aquí nos distanciamos de la corriente principal. La escuela austríaca piensa que es subjetivo, así que no podemos medir el valor. No podemos tampoco plantear un valor cuantitativo que se le asocie. Pensamos en una cierta subjetividad, porque esto se da solamente cuando el ser humano valora algo. Vivimos en un mundo de escasez y tenemos que optar entre distintas alternativas. Y cuando empezamos a optar, empezamos a valorar. Y pensamos, esto vale tal objeto, esto otro vale otro objeto. Optamos por A en vez de B. Nos gusta más la A que la B. Y si pensamos en términos de valor, vemos que es muy útil. Y es útil. Es útil porque desde el punto de vista austriaco, el valor no es intrínseco. Nadie, nada tiene un valor intrínseco. El valor está en nuestra mente. Es una propiedad que nosotros proyectamos sobre un bien físico. No es algo que intrínsecamente forme parte del ser. Como explica Menger, no es independiente. No, no hay una etiqueta que diga esto vale cuánto. No, no, los seres humanos decidimos el valor. Por eso en el 17 el petróleo tenía un valor negativo. Había que pagar. Si queríamos utilizar la tierra, pagar porque se llevaran el petróleo, porque el petróleo era terrible. Y luego de pronto vimos que el petróleo servía para algo. Y en marzo del 2020, cuando todo se paró por el coronavirus, pues todos estos productores tenían una capacidad excesiva. No tenían dónde almacenarlo. Así que de nuevo empezaron a pagar a las personas para que se quedaran con el petróleo. Así que ¿cuánto vale el petróleo? Positivo, negativo, negativo, positivo, según cómo piense. Pero la química, las propiedades del petróleo siguen siendo exactamente las mismas. Esto es muy importante porque así podemos comprender el comercio. Y cuando comprendemos que la valoración es subjetiva, vemos que las cosas no valen lo mismo para todos y por eso tiene sentido el intercambio. Yo valoro algo menos que tú tienes algo que valoras menos.

que lo valoro yo y por eso nos gusta y por eso el comercio es beneficioso mutuamente, porque todo el mundo valora de forma distinta los objetos. Esto nos permite entender cómo tomamos decisiones los seres humanos. Y está la paradoja de agua y brillante, la comento en el libro. ¿Por qué el agua es barata cuando el agua es esencial? Nos morimos si no hay agua y los diamantes no son esenciales y son carísimos. ¿Por qué? Pues porque en el contexto de la valoración, en esta sociedad, el agua abunda, los diamantes escasean y por tanto vamos viendo cómo si hay mucho vale menos. Pero si estuviéramos en una isla desierta sin agua potable, en esa situación, el agua sería muchísimo más importante, sería más valiosa, mucho más que un brillante. Así que es subjetivo y comprenderlo es lo que hace que la economía tenga sentido. El tercer punto que comento en el tercer capítulo es el tiempo. El tiempo. El tiempo escasea, no es infinito y es distinto a los demás bienes. ¿Por qué? Por dos razones. En primer lugar, porque no crece, es el recurso último, no se le puede dar la vuelta, el tiempo pasa inexorablemente y por eso escasea. Escasea porque conseguimos hacer más de todo menos del tiempo. Es una idea importantísima, que quizás no sea exclusivamente de la escuela austriaca, pero yo creo que encaja bien con la escuela austriaca. Y es que no hay ninguna limitación física o natural en la producción de cualquier bien físico. Podemos invertir más tiempo y podemos producir más. Así que podemos comprender que la escasez económica es un producto de la escasez del tiempo. ¿Por qué no tenemos más zinc o níquel o naranjas o coches? Pues no es porque haya un límite de cuánto existe, ¿no? Sino por el esfuerzo y el tiempo que dedicamos a la producción de estos bienes. Y hay un coste de oportunidad en función del tiempo. Así que no hay más naranjas, no porque queramos más coches, queremos zinc o oro. Y estamos economizando, economizando. El límite, entonces, no es cuánto exista de esto en la Tierra, o sea, no hay una capacidad fija. No, el límite es el que nosotros fijamos, es decir, cuánto tiempo estamos dispuestos nosotros a utilizar, a dedicar. Por eso, si queremos ver el tamaño del mundo, vamos a ver las minas. Soy muy generoso. Sería más o menos la mitad de un vaso de agua si comparamos con la Tierra, que sería una piscina olímpica. Cada mina, cada una de las minas, todas, es media taza de agua. Así que cuando la gente dice que les preocupa que se agote el agua o el zinc, pues hay 8.000 millones de personas y los que llegaron antes han conseguido utilizar media taza de lo que es este mundo. Así que este límite de los recursos no es cuánta agua hay en la piscina, sino cuánto tiempo tenemos para sacar el agua de la piscina. Esto es importante, muy importante. La escasez no es la escasez del objeto físico, porque abundan. Cuanto más buscamos, más hallamos. La escasez es la del tiempo que podemos dedicar. Y por eso todos los años vemos que hay más petróleo que el año anterior. Si vemos las reservas, sabemos hoy que hay reservas que van a más. Todos los años consumimos más, pero todos los años resulta que hay más. ¿Por qué? Porque encontramos cada vez más y más yacimientos. Así que consumimos, pero buscamos, buscamos y encontramos. Así que el límite no es la cantidad, el límite es nuestro tiempo. ¿Cuánto tiempo podemos dedicar al proceso? Los recursos entonces son cada vez más abundantes según va pasando el tiempo, aunque consumamos más. Y a mí me gusta hablar de la economización del tiempo. Estamos siempre intentando incrementar la cantidad y la calidad del tiempo que tenemos. Así lo pienso yo. Sí, economizamos, pero en última instancia
son distintas manifestaciones de aquello que verdaderamente nos interesa, que es nuestro tiempo.

0: tiempo, cómo asignamos el tiempo a estos recursos y estableciendo así las bases en estos tres primeros capítulos. A la izquierda vemos esta lista de los capítulos. Pasamos a la segunda parte del libro, que se centra en la economía y habla de cinco maneras de economizar a título particular, que son las que podemos plantear cada uno de nosotros a título particular. Y luego, en tercer lugar, el orden de mercado, hablando del contexto social, cómo nos llevamos los unos con los otros, cómo economizamos, cómo actuamos para poder garantizar estas cosas que deseamos, a las que aspiramos. En primer lugar, el trabajo. Trabajamos, ¿verdad? Vemos que hay una liebre, tengo hambre, si trabajo, cazo la liebre y me la como. Bien, o sea que razonas y ves que puedes conseguir lo que buscas. Los animales también trabajan, es decir, cazan para comer y sobrevivir. Y esto nos permite producir lo que queremos. Hablamos del trabajo, hablamos del concepto del desempleo y luego una cosa muy importante a tener en mente acerca del desempleo es que el desempleo es algo que aflora en el siglo XX con el dinero inflacionario. Es interesantísimo. Si vemos Google Enclaves, lo vemos este gráfico a la derecha, es un servicio de Google. Introduces el término y ves hasta qué punto se utiliza el término. Hay una medición del porcentaje de veces que aparecen estas palabras. El barrido es de millones de libros. ¿Ven la prevalencia? ¿Y qué ven? Pues ven que hasta principios del 20, del siglo XX, no se utilizaba el vocablo, la palabra desempleo. No se pensaba en el desempleo. La gente trabajaba o no trabajaba. Pero este concepto de desempleo, ¿verdad? Como problema, el problema del desempleo. Millones de personas que quieren trabajar pero no encuentran trabajo. Bueno, pues esto es un producto del sistema monetario que crea los ciclos y lo vamos a ver un poquito más adelante. Y esto lo vemos en este ejemplo de Suiza, cuando estaba en el patrón oro, prácticamente no había desempleo. Cuando se pasa al dinero inflacionista, vemos cómo el desempleo va siendo un asunto que cada vez se habla más. Parece como si dijéramos que se despega el concepto del desempleo en Suiza. A mí esto me parece muy interesante, ¿no? Y lo comentaremos en más detalle. Tenía que haber dicho que voy a repasar los capítulos, o sea que no voy a adentrarme en los detalles. Lo voy a comentar cada uno de los capítulos, lo voy a comentar un poquito por encima. Espero que les parezca bien. Y luego está la propiedad, la economía de la propiedad. Comprendemos que el concepto de la propiedad es importante, adquirirlo, cuidarlo, impedir a otros que accedan a esta propiedad. Esto nos permite mejorar la productividad. Y este concepto de la propiedad es la única manera para conseguir una economía de mercado, una economía en la que todos colaboramos porque respetamos este concepto. Es muy importante para la sociedad civilizada aceptar, como digo, el concepto del derecho a la propiedad. Es el fundamento de la economía de mercado, el cimiento. El sexto capítulo habla acerca del capital, que también es importantísimo. Es una forma de propiedad que se utiliza en la producción de bienes de consumo. O sea que el capital es tuyo no porque consumas, sino porque lo utilizas para producir los bienes que se consumen. Y esto es algo que nos diferencia de los animales. Aquí empezamos a superar a los animales. Los animales trabajan, nosotros también. Los animales tienen un cierto sentido de la propiedad. Nosotros sí tenemos un sentido de la propiedad. Pero el capital, ahí es cuando empezamos a construir herramientas y nos diferenciamos de los animales, porque con muy pocas excepciones los animales no utilizan herramientas, pero nosotros sí, y así somos más productivos. Y además el proceso productivo dura más, producimos durante más tiempo, conseguimos mayores niveles de eficiencia. Un buen ejemplo es el de la pesca, por ejemplo, puedes pescar con la mano y te haces con dos pescados al día, o a lo mejor con un barco vas a conseguir 100 y si vas con un gran barco pesquero, pues vas a conseguir toneladas de pescados. Así que una cosa es la caña y otra cosa es el pesquero. Vamos viendo cómo se va mejorando la productividad. Esta capacidad de reconocer la importancia del capital es algo muy importante. Lo hacemos porque a medida que vamos viendo el capital va mejorando nuestra vida de forma drástica. Todo el capital tiene que llegar del ahorro. El ahorro es lo que produce el capital. El pescador tendrá que sacrificar su tiempo para conseguir su caña de pescar. Tienes que levantarte de la playa, tienes que ir a trabajar para conseguir esa caña, o dejas de cazar durante un día y no comes ese día. Ese día lo has dedicado a hacer tu caña. ¿Por qué has sacrificado esa jornada? Porque al día siguiente vas a ser más productivo, así que lo importante acerca del capital es muy importante retener que sí exige el esperar para la gratificación, posponer la gratificación. Es un cierto retraso. Cuando diseñas el Boeing, por ejemplo, tienes que retrasar el éxito 9 años. Boeing tiene que pagar a los ingenieros durante 9 años hasta conseguir que ese avión despegue. Tienen que estar comprando los bienes de capital. Alguien tiene que poner dinero. Los accionistas de Boeing están utilizando su dinero que podían haber utilizado, yo qué sé, para comprarse un yate, para dar fiestas, para vivir la buena vida, pero no. Optan por colocar su dinero en el proceso de producción, porque esto les va a permitir un mejor retorno a futuro.
1: Así que solo a través de este retraso de la recompensa podemos acumular capital en primer lugar. Y bueno, por supuesto, esto es un tema en el que hay... la gente no entiende, la gente piensa que el capital es un regalo de los cielos, hay gente que nace con capital y otras no. Y la gente que tiene capital siempre explota a los que no tienen capital. Yo no creo que sea una manera correcta de enfocar esto. El capital no es maná de los cielos. Es algo que es complicado de tener porque tienes que renunciar al consumo. Podrías estar corriéndote juergas en lugar de... y tienes que renunciar a esas juergas para conseguir capital. El capital siempre se puede destruir solo porque... renuncias a tu capital no significa que vayas a conseguir lo que quieres. Se devalúa con el tiempo, siempre pierde valor porque las máquinas las máquinas son víctimas de la entropía y hay riesgos inherentes. Puede que tu idea de negocio no tenga éxito, puede que otra persona encuentre otra manera de llevarlo a cabo, la productividad no sea lo suficientemente buena y puede fracasar. Pero decir invertir en capital es una manera muy arriesgada y no ofrece garantías, y es algo que, bueno, normalmente es difícil es algo difícil que la gente pueda conseguir, pero no es algo que no es un regalo como dicen muchos marxistas. De hecho, como dice Mises es un austríaco y dice que la responsabilidad del capital para con la sociedad no es un privilegio. La gente no nace rica, tiene un privilegio y tiene derecho a conservarlo. Independientemente del capital, solo es capital si lo utilizas sirviendo a la sociedad, produciendo bienes para la sociedad. Que la sociedad valore más que lo que está, que el influjo a la producción. Así que si lo que metes en el proceso de producción no es... es más valioso, si estás metiendo más de lo que estás sacando, estás destruyendo capital. Así que es una responsabilidad porque tienes que utilizarlo en servicio a la gente y mejorando sus vidas. Y si no mejoras las vidas de la gente, va a devaluarse y vas a perder el capital. Así que las únicas personas que tienen capital son la gente que utiliza el capital sirviendo a los demás. Por eso hay que enfocarlo como una responsabilidad más que un privilegio, una responsabilidad más que un privilegio. Tienes que despertarte y utilizarlo, porque si no lo haces, pierdes ese capital. Y por eso el capital es tan importante y es tan difícil conseguirlo. Ahora, el capítulo 7 habla de la tecnología. Me gusta pensar en la tecnología como una manera en la que conseguimos la economía, porque la tecnología es un tipo de capital, pero no es un capital físico. La tecnología es algo que introducimos al proceso de producción, pero como no es físico, es único en tanto en cuanto no se devalúa con el tiempo. Y la gente lo puede copiar. Basta con que una persona...

una invente la red y miles de millones pueden copiarla y utilizarla. La idea es mucho más potente que la rueda en sí. Así que la tecnología es una manera de conseguir economía. Es la mejor manera de conseguir economía. Porque no se devalúa como el capital físico. Y la tecnología sustituye al empleo y esto simplemente mejora la productividad. Porque la gente ha dicho que las máquinas van a dejar a la gente sin trabajo. En Reino Unido estaban los luditas que rompían telares porque pensaban que les dejaría sin trabajo. Los costureros. Y aquí estamos 300 años después y la gente en Reino Unido tiene más ropa que nunca antes y tiene mejor estándar de vida y siguen teniendo trabajo si lo quieren. Y cuantas más máquinas, mayor productividad. No ha sustituido al labor, simplemente ha mejorado la productividad. La tecnología es como vamos de ser un mundo en el que tenemos esclavos que llevan cosas a la espalda, a carros de caballos, a camiones, a cargueros. Siempre hemos tenido gente que ha trabajado en el proceso de transporte, en la industria del transporte. Pero cuanto más capital tenemos, cuanto más avanza la tecnología, más aumenta la productividad y más productivas son estas cosas. Pero nunca nos quedamos sin trabajo en transporte. Tenemos más transporte, pero los trabajos antes eran muy duros y con una productividad muy reducida. El esclavo carga algo y anda. Ahora el empleado de transporte está en una sala climatizada y está a cargo de gestionar trenes automatizados o camiones automatizados en algunos sitios. Así que pensemos en cuánto trabajo más podemos hacer, todo lo que se puede hacer ahora, a lo que se podía hacer en el pasado. Así que el aumento en la productividad de verdad lo podemos ver como aquello que elimina la esclavitud. Esta nueva tecnología y esta nueva productividad hace que no sea económico tener esclavos. Cuando tenemos poca energía y baja productividad, tener un esclavo aumenta la productividad. Si consigues que otra persona trabaje para ti, la cantidad de energía que usas a diario se duplica, pero ahora tener todas estas máquinas, toda esta tecnología tan avanzada, tener otra persona con todas esas máquinas como esclavo, solo añade un beneficio marginal que no merece. Y que no merece la pena tener esclavos para eso. Así que el pequeño aumento en la productividad, este aumento en la productividad acaba con la esclavitud, pero no acaba con el trabajo. Hace que el trabajo sea más valioso y hace que tenga sentido para el capitalista pagar mayores salarios porque el trabajador es más productivo. Y en el capítulo 8 hablo de la energía. Y bueno, normalmente no se habla de este tipo de energía y el trabajo, porque no se piensa como un aspecto económico, porque siempre pensamos en temas de energía y cuánta energía podemos utilizar. Y nosotros avanzamos teniendo mayor energía a nuestra disposición. Pero lo que yo digo es que si pensamos en el marginal, no podemos tener suficiente energía porque la energía es abundante. Los bienes económicos es lo que utilizamos en los márgenes. Es la potencia lo que importa, la energía dividida por el tiempo. El sol nos da más energía en un día que toda la energía que generan nuestras plantas. En un año, no generamos tanta energía como el sol en un día, en un año. ¿Acaso significa que no nos hagan falta? No. La abundancia del sol no es lo que queremos. Lo que necesitamos es energía útil que podamos utilizar a los márgenes. Y esto es algo que tenemos que entender en lo que se refiere a análisis marginales. Así que, por tanto, lo que buscamos es la potencia.

potencia, cuánta energía podemos aprovechar para poder aumentar nuestra productividad y cumplir nuestros requisitos. Y yo creo que por eso es más importante pensar en potencia que en energía. Y esto creo que nos permite entender por qué los hidrocarburos siguen siendo tan populares. Llevamos 30, 40, 50 años que oímos hablar de la transición energética, que la gente quiere abandonar los hidrocarburos a

a la eólica y a la solar, y los gobiernos han gastado billones de dólares en estos proyectos, y sin embargo el consumo energético sigue siendo el mismo en lo que se refiere a hidrocarburos. Seguimos consumiendo alrededor de un 80 o un 85% de energía proveniente de hidrocarburos, y esto no desciende porque lo que buscamos no es energía en términos de eólica, solar, sino que buscamos potencia para tener esa energía donde la queremos, y para tener eso necesitamos, bueno, fuentes de energía que nos puedan dar potencia cuando y donde la queramos. Así que por eso yo creo que seguimos utilizando hidrocarburos, porque lo que buscamos no es tanto energía como potencia. Y nos dan la potencia donde y cuando la queremos. Así que economizamos no la energía, sino que economizamos potencia, energía en el margen. Y por eso digo que el gas y el petróleo son útiles. Y ahora vamos al orden del mercado, con comercio, dinero, mercados y capitalismo. ¿Qué es el comercio? El comercio es lo que tenemos cuando la gente economiza entre sí. Economizar en un contexto social. La gente puede interactuar de dos maneras: dando consentimiento y coaccionando. Consentimiento es dando permiso, y la coacción es en contra de la voluntad de otra persona. Así que aquí hablamos de, bueno, los acuerdos consensuados. Cuando dos personas llegan a un acuerdo, están economizando y llegan a ese acuerdo porque lo consideran de dos maneras distintas. Una persona lo valora más que la otra, así que ambas personas se benefician del intercambio porque ambas consiguen algo que valoran más. Entonces, así es como la gente se beneficia. Y así, bueno, el mercado consensuado, si algo se hace a la fuerza, una persona está forzando a otra, y al menos una de estas personas está quedando peor. La persona que fuerzan, bueno, evidentemente está peor que si no les forzaran. Si yo te obligo a, si yo le obligo a usted a hacer algo encañonándole, pues evidentemente estaría mejor si no hiciera esa cosa, porque si fuera mejor para usted, no me haría falta amenazarle con un arma de fuego. Así que bueno, el comercio es consensual y ambas partes se benefician porque están de acuerdo la una con la otra. Así que el comercio nos muestra que lo que se gana con el comercio es mejor que lo que se gana con la violencia. Si dos personas en una isla se pelean y una persona mata a la otra y se queda con todas las cosas de la otra persona, ya está. No estás solo en la isla para siempre, pero si hay dos personas y cooperan, entonces pueden beneficiarse mutuamente durante el resto de su vida. Así que es mejor ser pacífico porque puede comerciar. Y yo creo que esta revelación es fundamental para entender por qué queremos vivir en una sociedad pacífica. Esta idea nos permite respetarnos y comerciar mutuamente, consensuadamente. Es mejor que cualquier otra cosa que se pueda conseguir por nuestra cuenta. Así que pensemos, independientemente, si viviéramos solos en una isla, independientemente de lo inteligentes o fuertes, van a ser increíblemente pobres, van a tener que levantarse todos los días, defenderse de animales, de la naturaleza, tendrán que conseguir su propia comida, independientemente de lo inteligente y fuerte que sean, va a ser muy difícil poder subsistir de una manera fácil. Pero si viven en un mundo sencillo y viven en un mercado de 8 mil millones de personas que son fundamentalmente pacíficas, y puede comerciar. Bueno, entonces basta con producir una pequeña cosa y vendérsela a varias personas y será capaz de conseguir tantos recursos. Piense en lo mejor que es su vida cuando puede comprar ropa y comprar comida y comprar una casa trabajando en una sola casa. Si viviera en una isla, tendría que hacerlo todo de cero. Así que bueno, básicamente hay que entender la división del trabajo. Esto es lo que nos permite vivir una sociedad pacífica y esto es lo que nos permite vivir mucho mejor. Y por ello debiéramos ser pacíficos, porque si estamos peleando, independientemente de lo inteligente o fuertes que seamos, si estamos peleando, no vamos a beneficiarnos más que si cooperáramos. Y yo creo que eso realmente es la clave de por qué la sociedad es positiva, porque la gente prefiere vivir en sociedad. Hay muchas personas que dicen cosas malas de la civilización y la sociedad,
Pero intento ir sin civilización y sociedad y veremos qué tal les va. Por eso dicen esas.

las cosas, pero luego no quieren vivir fuera de la sociedad. Así que, bueno, por eso el comercio es tan beneficioso, pero el comercio directo, intercambiar un bien por otro, es muy limitado. Porque está limitado por el hecho de que la gente no siempre quiere lo que tiene otra persona. Sin embargo, vivimos en una sociedad con una gran cantidad de personas dispuestas a comerciar e intercambiar bienes. Desarrollamos algo llamado dinero, y el dinero es algo que todos utilizamos, es un bien común que vamos a utilizar para comerciar. Y esto es lo que nos crea la posibilidad de que haya comercio. Y esto nos permite tener una mayor productividad. Así que, bueno, cualquier cosa puede ser dinero, pero la mayoría de los libros de economía piensan en el dinero como lo que el Estado dice que es el dinero. Se nos dice que el Estado imprime el dinero, y si el gobierno no imprimiera el dinero, no tendríamos dinero, entonces estaremos ahí incapaces de saber lo que hacer. No funciona así, en realidad, y desde el punto de vista austriaco, el dinero es un producto del mercado. El dinero aparece en el mercado, de la misma manera que aparecen otros productos en el mercado. La gente se da cuenta de que hay una necesidad y actúan para cumplir esa necesidad. Así que si yo quiero comprar algo de usted y usted quiere comprar algo que yo no tengo, y no quiere esto que yo tengo, pues tengo que encontrar algo que usted quiera. Eso es un medio de intercambio. Así que veo lo que usted tiene, veo lo que usted quiere, encuentro a alguien que lo tenga, lo intercambio con esa persona. Y ese es el medio de intercambio. Así que un medio de intercambio es cualquier cosa que utilicemos para intercambiar. No lo adquirimos porque queremos, porque tengo valor, y no lo utilizamos para la producción. No es un bien capital, no es un bien de consumo. Es un bien de intercambio, eso es un medio de intercambio. Y cualquier cosa puede utilizarse como un medio de intercambio, pero si es un medio de intercambio, se convierte en el medio de intercambio. Ese medio de intercambio generalizado es lo que se refiere como dinero. Así que, bueno, esto emerge naturalmente en el mercado. Y si somos capaces de entender las cosas que pasan, que hacen que esto sea un buen medio de intercambio, podemos entender por qué algunas cosas aparecen como dinero. La escuela austríaca es la única escuela que explica el dinero como un producto de acción humana, un producto del mercado en lugar de como un producto del gobierno, un edicto del gobierno, y por eso tiene determinadas características que hacen que el dinero sea bueno y hay características que lo hacen negativo. Es divisible, agrupable, resistente, es difícil de fabricar, es homógeno y es transportable. Yo creo que a día de hoy es difícil de hacer, porque yo creo que los demás ahora son, bueno, triviales. Esto es el auge del dinero, y si tenemos dinero podemos tener mercados. Esto es la economía de mercado. Si agrupamos a la gente, como os he dicho, la gente trabaja, tiene derechos de propiedad, tiene capital, intercambian y utilizan dinero. Si tenemos una sociedad en la que estas cosas pasan, tenemos una sociedad de mercado. Es un orden social en que la gente puede colaborar en altos números, ofreciendo bienes y servicios mutuamente para beneficiarse mutuamente de manera voluntaria, sin que haya una autoridad coactiva que dicte sus acciones. Así que la economía de mercado aumenta la productividad del trabajo de una manera enorme. Si está en una economía de mercado, va a ser más productivo. La gente coopera debido a su interés propio. La gente no nos obliga a competir. Nos despertamos todas las mañanas y cooperamos porque nos damos cuenta de que si no cooperamos, tendremos hambre y nos moriremos de hambre. Y debido a esta capacidad de coordinación, podemos coordinar y calcular todo a través de nuestro interés propio, gracias a la posibilidad de poder llevar a cabo cálculos con precios que están denominados en dinero. Y bueno, esto es el concepto de la oferta y la demanda. Y así es como entendemos y lo entendemos. Así que, bueno, este sistema, esta economía de mercado, se llama el capitalismo. El capítulo 12 habla del concepto del capitalismo y lo explica. El capitalismo es un sistema de propiedad privada de los bienes capitales en el que los individuos pueden comprar y vender capital libremente y decidir cómo usar su capital. Y ellos cosechan los beneficios, pero también, bueno, cosechan las consecuencias, tanto los beneficios como la
como las tragedias. Al final, el capitalismo es la propiedad privada de los bienes de capital. Y esto es algo muy importante que hay que entender. Esto no es algo de lo que nos analicemos. Esto no es un mercado, podemos comprar y vender capital. Esto es fundamental porque si tenemos un mercado y capital, significa que los dueños del capital pueden llevar a cabo capitalización económica para ver cuáles son las mejores maneras de tener capital. Así que, bueno, mucha gente cree que el problema del socialismo es el problema de los incentivos. Que las sociedades socialistas fracasan porque no hay un incentivo para trabajar, porque no se enriquecen. Yo no creo que eso sea... Hay una verdad, pero no es el problema real de por qué el socialismo fracasa. Yo creo que es un problema de cálculo. Porque hay una imposibilidad de asignar capital si no hay un mercado en el capital. Eso es algo muy importante que no se puede solucionar con incentivos. Las sociedades socialistas obligan a la gente y les dicen que si no trabajan, les mandan al gulag. No ir al gulag es un mayor incentivo que enriquecerse. Así que el socialismo no tiene un problema de motivación. Han solucionado el problema de la motivación y cuando colapsó la Unión Soviética no colapsó porque la gente no fuera a trabajar, sino la gente iba a trabajar. El hecho era que las fábricas no funcionaban. ¿Por qué? Porque no podían llevar a cabo cálculos económicos. Así que vas a la fábrica de coches y no podían trabajar, no funcionaban porque no tenían zinc. Y como no tenían zinc, no podían fabricar coches. ¿Por qué no tenían zinc? Bueno, porque no podían llevar a cabo los cálculos para tener la cantidad propia de zinc. La fábrica de zinc no podía ofrecerles suficiente. ¿Por qué tenemos estos problemas en las sociedades socialistas? Porque la fábrica de zinc, la fábrica metalúrgica, la fábrica de goma y la fábrica trenes, todas son propiedad de la misma entidad. Esa entidad no ve precios, no tiene la capacidad de ver si debiéramos dedicar el dinero, el metal para hacia los trenes o de los coches. No pueden verificarlo porque no hay un mercado para trenes, no hay un mercado para coches, no hay un mercado para el zinc, no hay un mercado para el hierro. Y me gustaría que los socialistas entendieran esto, porque si lo hicieran no serían socialistas. Pero tristemente, la mayoría de ellos no entienden esto. Mises habló de esto hace 100 años, es una crítica muy potente del socialismo. Era tan potente que hizo que los socialistas cambiaran su ideología en los años 20. Y parte de la razón por la que el socialismo duró tanto es porque se dieron cuenta de esto y reformaron algunas de sus políticas y aceptaron que hacía falta una suerte de mercado, una suerte de propiedad que les permitió operar durante más tiempo. Así que, bueno, estos son los criterios de Mises para entender lo que es una economía socialista, una sociedad capitalista. La sociedad capitalista tiene una bolsa. Eso significa que el capital es privado y la gente puede asignar capital y venderlo. Y el valor del capital sube o baja dependiendo de cómo se asigna. Esto nos permite asignar capital de manera eficiente. Esto nos lleva a la economía del dinero, a la economía monetaria, a la política monetaria. Esto nos permite entender la preferencia temporal. La preferencia temporal es la gente de descuento del futuro. ¿Cuánto valora la gente su futuro comparado al presente? Todo el mundo valora el presente más que el futuro porque el presente es cierto y el futuro es incierto. Pero a medida que nos civilizamos más, empezamos a descontar el futuro menos. Así que valoramos el futuro más, lo seguimos valorando menos que el presente, pero lo descontamos menos y menos. Así que nos empezamos a orientar hacia el futuro y empezamos a rendir más. Y por eso empezamos a, bueno, dejamos de consumir, estamos atrasando el consumo, aplazándolo, para generar más capital y poder generar mayor producción. Y esto aumenta la productividad y nos da un mejor estándar de vida. Y esto, de acuerdo a Hans Hermann Hoppe, es lo que llamamos el proceso de la civilización. A medida que declina nuestra preferencia temporal, pensamos más en el futuro, así que empezamos a aplazar el consumo y empezamos a acumular capital. El aumento en la acumulación de capital hace que el precio del capital descienda, así que el capital está más disponible, así que tenemos más capital, lo que aumenta la productividad, que es la idea de implementar el capital. Pensemos en cómo el pescador pesca más si tiene una caña. Y a medida que aumenta la productividad, esto significa que nuestros estándares de vida aumentan. Esto significa que nuestro presente es mejor, así que podemos pensar más en el futuro.

y nuestra preferencia temporal desciende y acumulamos más y más recursos y empezamos a ahorrar más. Y esto es lo que llamamos la civilización. Así que si financiamos la inversión con un descenso en la preferencia temporal y estamos aplazando la gratificación, esto hace que la productividad aumente. Pero si financiamos la inversión sin aplazar o reducir nuestra preferencia temporal, entonces tenemos problemas. Y este es el tema del siguiente capítulo, crédito y banca. Hay dos maneras de funcionamiento del crédito y la banca. El crédito de materias es cuando el prestamista sacrifica consumo, esto es dinero que podría haber gastado, y lo invierte en capital. Ahí está dando recursos reales porque ha aplazado el consumo. Así que coge recursos que podría gastar en el consumidor y los invierte en un bien. Así que en lugar de comerse las semillas, planta semillas para tener más al año que viene. Pero hay otro tipo de crédito que es lo que pasa cuando los bancos dan crédito sin que nadie aplace el consumo, que esto es el equivalente de comerse el grano, y es que si tenemos un trozo de papel con una figura, con un dibujo de una semilla, es como una semilla. Eso es lo que pasa cuando los bancos o los gobiernos crean crédito. Y bueno, esto, la expansión del crédito no puede sustituir al capital. Eso es lo que dice Mises. Y esa es la teoría austríaca del ciclo de negocios. Por esto hay crisis, porque la gente invierte sin haber sacrificado la cantidad de capital necesario para que esto tenga lugar. Y bueno, y esto es la política económica. Y la sección final es como el orden del mercado es fundamental para la creación de civilización humana. Me estoy quedando sin tiempo, así que voy a explicar estos capítulos muy brevemente, pero los puede ver, pero se leen brevemente en las diapositivas. Y bueno, el primer capítulo habla de la violencia. Recuerdan que hemos hablado que el comercio es la manera en la que la gente interactúa de manera consensuada. Y esto es una manera en la que no infringimos sobre los derechos, pero también podemos utilizar la violencia y la amenaza de violencia. Eso es la coacción. ¿Y qué pasa cuando la gente es coactiva? Bueno, eso es malo, por supuesto, la gente no lo quiere. Pero eso es otro bien económico. La libertad de la coacción y la libertad del abuso es un bien económico. Y la defensa de la violencia es otro bien económico. La mayoría en la que los políticos y los economistas piensan esto es que el papel del Estado es proteger a la gente de la agresión. Yo propongo una respuesta y es que el Estado es un tipo de agresión a la gente porque solo puede conseguir dinero a través de agresión. Y bueno, actúa a través de agresión y bueno, no es muy efectivo a la hora de parar la agresión. Así que el gobierno normalmente se presenta como la solución al problema de la agresión, pero si el gobierno es un monopolio. Hemos visto por qué los monopolios no funcionan para el capital, porque no funcionan en mercados, para los bienes. Si tenemos un monopolio de manzanas en España, vamos a tener un gran problema con las manzanas. Así que, porque funciona para la seguridad. Si hay un único monopolio, y cuando pensamos en temas de acción humana, si pensamos en esto, al final no funciona porque no hay un mercado y no hay una manera de asignar capital, y por tanto, el gobierno puede convertirse en un impedimento a una paz social porque viola estas normas, porque es un monopolio y no tiene que competir. Pero si echamos un vistazo, el mercado de defensa, la defensa la ofrece el mercado. La mayoría el personal de seguridad son personas privadas. Hay más empleados de compañías de seguridad que policías. De hecho, puedes decir que los policías no están a cargo de proteger a la gente, sino de proteger al gobierno. Si quieres proteger tu propia casa, tu propio negocio, si tienes un banco, si tienes una joyería y quieres seguridad, la gente normalmente contrata compañías de seguridad porque tiene sentido, porque debiera decir el gobierno quién consigue más o menos seguridad. Si todo el mundo paga impuestos, ¿cómo asignamos la seguridad? ¿La gente rica debiera tener más seguridad o debería ser la gente pobre porque vive en barrios más pobres? No hay una manera
correcta de asignar de manera central porque no puedes llevar a cabo un cálculo económico. Y yo creo que

0: Esto al final es el problema de la defensa y por eso aumentar la defensa es algo que se soluciona en el mercado y por eso la gente compra su defensa en el mercado de manera libre. Así que bueno, este es el tema del capítulo 17, este es el capítulo 17 y finalmente el capítulo 18 habla de la civilización y cómo llegamos a lo que es la civilización. ¿Cuál es el rol de la economía? Así que podemos pensar en esto, que la civilización es el resultado emergente de los humanos actuando de manera libre para mejorar su bienestar, que es todo lo que hemos hablado. La gente, un mundo en el que la gente respeta la propiedad, que puede economizar de manera libre, que puede comerciar libremente y acumular capital y pensar nuevas tecnologías y aumentar su consumo energético. Es un mundo en el que avanzamos como civilización y podemos pensar en ello como... Podemos pensar que una civilización, el aumento de la calidad de vida y cómo la vemos de intergeneracionalmente, cada generación tiene una vida mejor que la predecesora. Y esta es la idea fundamental de la civilización. Y hacemos esto pensando en todo lo que hacemos en este mundo. Esto es lo que hemos hablado de los capítulos 14 a 15. Y la manera en la que hacemos esto es subyugando nuestros instintos básicos y dominándolos con razón. Como humanos nos damos cuenta de que nuestro cerebro reptil quiere pelear en todo momento, pero solo suprimiendo y subyugando esto a nuestra razón podemos respetar nuestra propiedad y vivir en una sociedad civilizada y podemos tener una sociedad que mejore la calidad de vida con el paso del tiempo, lo que nos da una razón para vivir y sentirnos optimistas para con el futuro, para empezar una familia y para dar una vida mejor a nuestros hijos. Y por eso, bueno, por eso es la civilización nos hace tanto más poderosos, nos mejora de manera subjetiva, independientemente de cuán agresivo sea uno, no tiene poder si está solo. Al compararle a alguien en la sociedad, así que una niña de 10 años que sea parte de una civilización puede tener acceso a una pistola que le permitiría matar al animal más violento y peligroso, sea un animal humano o un animal no humano. Un tiro, una bala es suficiente para matarlo. Y una niña de 10 años puede apretar el gatillo. Esto es realmente lo que yo creo que es tan optimista la civilización. La gente que tiene una civilización siempre va a estar mejor. Porque lo que podemos producir de manera colectiva, de manera pacífica, con una alta productividad, es increíblemente superior a lo que una persona puede producir ella sola, independientemente de lo inteligente o fuerte que sea.
1: Y la historia, desde luego, se puede ver como una lucha entre nuestros deseos, la fruta de la civilización, y los deseos básicos, instintivos, que buscan la satisfacción instantánea. Lo quiero, me gusta, pero no. Aunque lo quiera, si no me lo llevo, no entro en conflicto, aprendo a cooperar. Va a ser más fructífera esta relación. Van a ser mucho más fructífero. Voy a conseguir mucho más de lo que conseguiría con la violencia. La humanidad avanza y cada vez, yo creo, somos más civilizados, aunque desde luego en el siglo XX nos hemos descivilizado. Porque recordemos que decíamos que la totalidad de la economía de mercado depende del dinero, del uso que hagamos del dinero. Cuando el dinero se está destruyendo, que yo creo que es lo que hemos visto en el siglo XX, porque hemos pasado del patrón oro al fiat, que es muy inflacionario y pierde valor, todas las demás maneras de vivir la economía se ven socavadas, así que se destruye la acumulación de capital, el trabajo, nuestra capacidad de avanzar tecnológicamente, destruye la capacidad de contar con infraestructura, elimina la capacidad de comerciar, destruye el sistema capitalista. Todo ello socavado, como digo, cuando socavamos el dinero. Y yo creo que este es el impulsor de muchos de los problemas del mundo. Parecería que somos cada vez más bárbaros. Y yo creo que es precisamente porque se está destruyendo el dinero y la economía de mercado, que son los fundamentos de la civilización, los fundamentos mismos. Y por eso creo que Bitcoin es fantástico, porque creo que Bitcoin es la solución razonada al problema del dinero del gobierno. Es la solución tecnológica. Así vamos a poder impedir a los gobiernos destruir las civilizaciones con la destrucción del dinero. Desde luego que hay mucho que nos deprime de nuestro mundo. Pero creo también que si pudiéramos impedir que los gobiernos destruyeran dinero, podríamos restaurar la civilización. Este es el optimismo que me caracteriza y la nota optimista con la que pongo fin a esta presentación. Muchísimas gracias.
2: Muchas gracias a la Fundación por la invitación. Jordi, creo que, bueno, enhorabuena a la plataforma editorial por editar este libro, porque realmente pues, va a ser un éxito, lo está siendo, ¿no? Según me has contado, ya las ventas en online son enormes. Voy a cambiar al inglés. I'm going to switch now to English.
1: Paso al inglés. Wolfgang, estoy encantada de conversar esta tarde. La verdad es que llevo años siguiéndote desde que empezaste a publicar. Durante unos años gratis, ¿verdad? En el Elcano siempre he dicho que valía la pena, ¿verdad? Así que llevamos apuntados a Your Intelligence desde entonces. Y la verdad es que disfruto muchísimo de este análisis cotidiano, esos briefing, como dicen. A veces estoy de acuerdo, a veces no, pero siempre son perspicaces, útiles. Sin duda, a lo largo del tiempo vemos cómo hemos oyendo esa voz tan importante en este debate público en Europa, todo lo que tiene que ver con asuntos de tremendo calado, la Unión Europea, asuntos mundiales. Enhorabuena, porque la verdad es que es fantástico contar con personas así.
3: Gracias también, Jordi, por esta presentación y por estas frases tan amables. Es verdad, España ha conseguido ser el primero. Alemania el último, me temo. Hasta julio no se publicará en Alemania y el porqué ya lo leeréis en el libro. Tiene que ver con cómo se trabaja en Alemania, que se tarda un poco más, parece ser, últimamente. Cuando inicié el libro hace no mucho, hace un año y medio aproximadamente, no pensábamos. A ver. En Reino Unido sí que se recibió de manera entusiasta. Parece ser que en España también se está recibiendo de manera entusiasta, pero lo que no estoy tan seguro es de si también van a ser muy entusiastas la recepción del libro en Alemania. Va a ser interesante. Tengo algunos amigos con los que antes trabajaba hace mucho. Por ejemplo, el editor de una gran editorial de Alemania, antiguo editor por lo menos, una amiga, mejor dicho, que dijo que había leído el libro y que se lo había comentado a todo el mundo de su círculo. Por tanto, no sé, a lo mejor sí cabe la posibilidad de que algunos sectores al menos sí que les lo valoren. Pero vamos, la primera vez que pregunté había como 50 que lo habían leído. A lo mejor resulta que me equivoco, no lo sé. Bueno, en cualquier caso, muchas gracias a la Fundación Rafael del Pino por invitarme. Es un honor para mí. Y estoy deseando escuchar las preguntas, Miguel.
1: Empezamos con el título. Desde luego que menuda forma de explicar las cosas en una palabra, caput. Eso no hace falta traducirlo, ¿verdad? Caput.
3: Eso efectivamente es corta la frase y suena bien. No es como Schadenfreude, que es en alemán, pero más larga. A lo mejor hay un poquito de Schadenfreude en alemán en todo el mundo, para los que lean el mundo. Pero vamos a hablar un poquito de Alemania.
1: A lo largo del tiempo he trabajado, he estudiado Alemania y hay que ver que las cosas no están tan mal, ¿no? A lo mejor tendríamos que verlo, ¿no? Desde ese punto de vista. Y luego he visto el libro, he leído el libro. Me parece un libro extraordinario, francamente. Yo creo, a ver, estoy de acuerdo con el 85% del libro. El 85%. Está entonces esa pregunta de si podemos o no cambiar las cosas, ¿no? Podemos hacer algo en este sentido. Así que pensé, vamos a empezar con la economía. La historia, no, vamos a empezar con la historia y luego hablaremos de la economía y luego hablaremos de política y Europa, ¿no? Podemos empezar así, ¿no? Vamos entonces a formular la primera pregunta. ¿Cuándo se fastidió el invento? Hay muchas entrevistas, ya sé que se pregunta mucho, ¿no? Pero yo quería ser un poquito más concreto, porque no queremos distanciarnos, no queremos apartarnos, está toda la historia, el 60, los 70. ¿Crees que las cosas se fastidiaron con Merkel? ¿Fue Merkel la figura, el personaje decisivo? Porque hay muchas personas que no son tan conocedoras de la historia y piensan los años de Merkel fueron años perdidos porque no llevó a cabo las reformas, las inversiones necesarias, así que ¿se fastidió todo con Merkel?
3: No, estoy de acuerdo con esa valoración de que efectivamente se desperdiciaron 16 años, tardó mucho, es verdad, pero empezó antes, ¿eh? Empezó, de hecho, en el periodo de Gerhard Schröder, su predecesor, y de hecho empezó realmente con Helmut Kohl en los años 90. Y estoy incluso reculando un poco más, pero si realmente queremos ver dónde cambió las cosas, fue la reunificación alemana. Recordemos la reunificación. ¿Qué hizo Alemania? Creó una Treuhand, una compañía que se hizo cargo de todos los activos de Alemania. Entraron en ese Treuhand y el objetivo era asegurarnos de que subieran los sueldos de Alemania Oriental al nivel de Alemania Occidental lo antes posible para que no hubiera competencia. Para que las empresas alemanas, sobre todo los sindicatos, lo que más miedo tienen es la competencia de un sector de bajos sueldos en Alemania. Bueno, pues ese fue el principal motivador de hacerlo tal y como se hizo. Por tanto, lo que hizo Alemania Oriental al final, Alemania del Este, ¿qué fue? No es que fueran peor en la economía de mercado, les gustaba la libertad, el marco alemán, esa imagen de Alemania Occidental, a los de Alemania del Este sí que les gustaba, y en aquella entonces no se preguntaron cosas tan difíciles como ¿qué va a pasar con la economía y con la productividad? La reunificación ha sido cara, realmente. Dinero gastado por Alemania Occidental, las transferencias que siguen teniendo lugar a Alemania del Este y en general, no sé cuál es el volumen, cada uno dice una cosa, pero más o menos un trillón de euros es lo que son las transferencias de Alemania Occidental a Alemania del Este, considerando que el crecimiento económico no es especialmente fuerte y que las diferencias políticas son muy grandes, no sé. A lo mejor si analizamos el mapa político de Alemania del Este, tienen un mapa tipo la Unión Europea, el partido más grande de cada uno de los grupos electorales. Veremos que en Alemania Occidental tenemos la CDU, que es el partido de derecha, centro-derecha, y en Alemania es la EFD, que es el partido de la extrema derecha, la AFD, perdón. Y si vemos los partidos de la izquierda, tenemos el SPD, que no tienen mayoría única en ninguno de las áreas, el de Willy Brandt y Dolly Schmidt y Olaf Scholz. Olaf Scholz, su partido está totalmente apretado y los verdes tienen pocos áreas que han ganado, sobre todo ciudades donde hay universidades, donde sí que están más fuertes.
1: ¿Y qué hubieras hecho de forma distinta para la unificación?
3: ¿Qué habrían tenido que hacer? Básicamente lo que tienen es dos. Constitucionalmente podrían haberlo hecho de dos maneras. Haber hecho que Alemania del Este hubiera adoptado la Constitución Occidental, que es lo que hicieron, no podrían haber negociado una nueva Constitución entre ellos. Y Alemania del Este, todo el mundo quería que fuera un cambio tan rápido que no negociaron. Alemania del Este, lo que hicieron fue que el sistema Treuhand fue diabólico. Al final, la manera de hacerse, porque lo que hizo fue cargarse básicamente una economía. Fue imposible para Alemania del Este llegar a los niveles de productividad de Alemania Occidental, que fueron creciendo, pero en mucho tiempo. Imagínate que en España te obligaran este sistema hace 40 años, te lo impusieran, la economía habría sido pues muy afectada negativamente si te hubieran obligado los niveles de salariales y de seguridad social, etcétera, y todo lo que has adquirido a lo largo de un periodo de tiempo te lo imponen nuevo. Básicamente Alemania del Este eso es lo que tuvo que hacer. Alemania Occidental le impuso esto a Alemania del Este. El resto de Europa del Este evolucionado mejor. Al principio en la República Checa y en Polonia tardaron mucho, pero ahora les

Ha ido bien a lo largo de un tiempo, han ido ajustando poco a poco. Al principio su ventaja eran los costes, la producción era menor en costes, pero ya no ha pasado así, ya no. Sus sueldos han ido aumentando y están ya casi al nivel del resto de Europa Occidental y la productividad igual. En cambio, en Alemania del Este no lo hicieron así, les hicieron subir los sueldos con poca productividad. Y esto causó una recesión. Pero bueno, no quiero hablar mucho de la reunificación alemana hoy realmente. Pero bueno, eso fue el principio de esta economía, este experimento en que Occidente impuso su voluntad a toda una región. Y al final, Helmut Kohl introdujo distintas reformas. Schröder. ¿Y cuáles son estas reformas? A la izquierda no, ¿eh? Gerhard Schröder a la izquierda no tanto, sí, pero por distintas razones. Yo lo que opino de sus reformas de Gerhard Schröder es que cementaron la especialización alemana de la producción industrial, cementaron las exportaciones de Alemania con su sistema en base a los superávits de exportación e hizo que Alemania inicialmente y provisionalmente era más competitivo, pero había otras cosas que pasaron que eran un poco por casualidad. Una revolución de la cadena de valor en la revolución que empezó a los 90. Las empresas optimizaron su cadena de suministro. Sí, la producción justo a tiempo. Es difícil, efectivamente, el ser más productivo así. Sí. Y luego la ampliación europea, eso es muy importante. En 2004 se aceptaron 10 miembros nuevos. Alemania fue el primero en sacarle provecho a eso, invirtiendo en bienes intermedios. Algunas partes de la cadena de suministro se subcontrataron a Europa del Este, a Alemania del Este, de hecho, y China. Y China, efectivamente, y China también. Fue complementaria para Alemania. Así que China producía bienes de consumo, pero necesitaba bienes de capital para producirlos y entonces se los daba a China. China producía los bienes de consumo y, por tanto, Alemania se centró en los bienes de capital y todos contentos porque eran complementarios en sectores que no competían entre sí. Y la crisis de la eurozona importante también porque Alemania devaluó con respecto al resto del mundo un 15%, una devaluación real porque la devaluación del euro no vino acompañada de la alta inflación. De hecho, la deflación es baja. De hecho, en términos reales, la competitividad de Alemania en ese periodo era muy positiva. Y mi crítica entonces, pues no parecía estar acertada. Parecía que yo decía que Alemania iba muy fuerte en 2005, los primeros 10 años de la administración de Merkel. Efectivamente, Alemania parecía que iba muy bien. Y ahora, por fin, en los últimos años, los 10 años anteriores, la gente se ha empezado a dar cuenta de que no iba tan bien. Sí, por eso va mal. Entonces, lo explicas en tu libro, ¿no? Que es un país que, en muchos modos, debido a su corporativismo en el sistema, hay diferentes literaturas sobre el capitalismo y parece que haber una conexión entre industria, bancos, políticos, en la industria pesada y en otras industrias que van muy bien. La química, la automoción, las industrias pesadas, el famoso Made in Germany. Pero, como has explicado muy bien, este es un país que encuentra difícil pasar del mundo analógico al mundo digital. Efectivamente, y es interesante esto, porque en la Alemania en la que yo me creé éramos muy innovadores. Cuando íbamos a la universidad, estudiábamos matemáticas o física o ciencias. Eso era lo que hacía la mayoría de la gente. Éramos un país de ciencias, por así decirlo. En mi familia se hablaba de debates técnicos sobre medidas y cosas de ingeniería. En los años 70, Alemania, éramos líderes en tecnología. En Estados Unidos empezaban a avanzar en tecnología, pero todavía no tanto. Bueno, sí, tenían un cierto interés en la defensa, pero el PC todavía no se había inventado, Internet no se había inventado y Alemania sistémicamente ha infravalorado la importancia de la tecnología, en parte porque no era tecnología alemana, la primera tecnología que no era alemana,
los científicos alemanes participaron en la ciencia cuántica, en física cuántica, en esta revolución.